0: intimidantes suelen estar justo antes de las mayores promesas. Por eso no puedes permitir que los muros queden de pie. Tienen que caer en nuestras vidas. Jericó, para nosotros a nivel espiritual, viendo lo que podemos rescatar de esta historia, porque toda la Biblia es aplicable para nuestro hoy. Jericó no era solo una ciudad física, sino que también representa temores, fortalezas mentales, incredulidad, todo aquello que se levanta entre nosotros y la promesa de Dios. Los muros eran reales, pero la promesa también lo era. Y entonces hoy no venimos a negar muros, hoy venimos a derribarlos. Hoy venimos a verlos caer en nuestra vida para que podamos continuar en lo que Dios tiene para nosotros. Escúchenme bien el día de hoy. Alguien en México, alguien en Uruguay, alguien acá en Buenos Aires tiene que escuchar esto. El obstáculo jamás cancela el propósito de Dios. Vamos, cambia el chip en tu forma de pensar. El obstáculo jamás cancela el propósito de Dios. El obstáculo lo magnifica, porque es una muestra de lo que Dios ha prometido. Entonces, algunos pensamientos el día de hoy para ayudarnos a avanzar en la fe. Espero que estén listos en todas partes para tomar notas. En primer lugar, es tu responsabilidad identificar tu muro. ¡Qué silencio! Es tu responsabilidad identificar tu muro. Acá hay una pregunta para nuestra iglesia el día de hoy. ¿Cuáles son los muros en tu vida que no te dejan poseer lo que Dios ha preparado para tu vida? ¿Cuáles son los muros que permanecen de pie, pero sabes que hace tiempo que Dios te ha hablado de derribarlos? Pueden ser heridas del pasado. La falta de perdón. Uy, odio ese muro. Pueden ser temores internos. Hábitos que te limitan. Pecados ocultos. Pueden ser emociones que te gobiernan. ¿Cuáles son los muros en tu vida, en tu actualidad, que te están limitando y no te permiten avanzar para entrar a tu Jericó, al lugar que Dios ha preparado para vos, para que continúes en tu viaje de fe, tomando posesión de lo que Él ha preparado para tu vida? Mi amigo, es tu responsabilidad identificar tu muro. Porque lo que no puedas identificar jamás vas a poder confrontar. Lo que no puedas identificar jamás vas a poder derribar. ¿Cuáles son los muros en tu vida que necesitan caer para que puedas seguir adelante? Escuchen, muchos hoy no están lejos de la promesa de Dios. Solo están detenidos por un muro interno. El resentimiento, la decepción, el dolor, son todos muros invisibles. Y cuando estos muros permanecen de pie, fallamos en entender que tenemos acceso a la promesa de Dios, pero no tenemos entrada por el muro que no derribamos. Y yo no quiero vivir una vida simplemente teniendo acceso. Yo quiero vivir una vida de fe que siempre tiene una entrada. Y por eso es mi responsabilidad en cada área de mi vida poder identificar mis muros que me están limitando. No puedes cruzar hacia lo nuevo si seguís abrazando lo que te hirió, lo que te afectó. Y no todo en la vida que te detiene es externo. Puedo recordarnos en Latinoamérica el día de hoy que quizá los problemas que estamos enfrentando no es por el gobierno, no es por la economía, aunque está difícil la cosa, vamos a hablar abiertamente. No es por el trato que tenemos de nuestro jefe, ni es por la suegra, escuchen lo que estoy diciendo yo. Que no son tantos los desafíos externos que nos limitan, sino los muros internos que tenemos que derribar. ¿Por qué? Porque el gobierno no gobierna mi alma. La economía no determina mi fe. Ninguna persona tiene territorio en mi corazón. Y entonces los muros que debemos identificar mayormente no están afuera, sino que están por dentro. Y lo que no identificamos, jamás vamos a poder derribar. La mayoría de las veces, los muros viven dentro de nosotros. Y hay que decidir confrontar lo interno. Hay que dejar las excusas a un lado. Y hay que ver los muros caer. ¿Cuántos me dicen amén? Israel fácilmente, al escuchar las instrucciones de Dios, pudo haber dicho: no estamos preparados, no tenemos la experiencia, el muro es demasiado grande. Pero estoy convencido de que la conquista comienza cuando se terminan las excusas. El muro no cae cuando encontramos razones, cae cuando tomamos responsabilidad. Es por eso que tenés que poder identificar tu muro. Hay muros que el Espíritu Santo y la oración revela, pero es tu responsabilidad verlos caer. Y mi oración es que al final de este mensaje, vamos a orar y vamos a adorar, que el Espíritu Santo te muestre lo que vos tenés que decidir derribar en tu vida. Y con la ayuda de Él, tengo fe que vamos a ver los muros caer en nuestras vidas en el nombre de Jesús. ¿Cuántos dicen amén? Vamos, iglesia. No podemos culpar eternamente a nuestro pasado, a aquellos que nos maltrataron. No podemos culpar a los demás. La responsabilidad personal es el primer golpe contra los muros que frenan nuestro futuro. Dios le dijo a Josué: escuchen, escuchen el tiempo de la declaración. Te he entregado la ciudad. Tiempo pasado, pero el muro estaba enfrente de ellos. Te he entregado la ciudad, pero el muro está ahí. Ah, sí, sí, el muro está. Ustedes los tienen que ver caer, pero quiero que sepan que te he entregado la ciudad. Y así es la vida de fe. Efesios dice que nos ha bendecido con toda bendición espiritual. Está ahí, hecho está. Jesús declaró: consumado es. Él nos enseñó a través de las escrituras, en las epístolas del apóstol Pablo, que Él va a proveer a cada necesidad que tengamos conforme a sus riquezas en gloria en Cristo Jesús. Su provisión está, hecho está. Pero el muro tiene que caer. Te he entregado la ciudad. Lo impactante es que Dios habló en tiempo pasado, aunque los muros seguían de pie. Esto nos revela, mi gente, un principio espiritual tan poderoso. Dios muchas veces declara victoria antes de que veamos evidencia natural de ella. Antes de verlo, Dios habla desde la victoria, aunque todavía veas el obstáculo. Por eso jamás podemos confundir lo que vemos en lo natural con lo que Dios dijo. Jamás. Su palabra tiene toda autoridad. Su palabra será la última. ¿Cuántos me dicen amén? El muro puede estar enfrente de ti, pero la promesa de Dios está sobre ti. Y es por eso que tenemos que enfrentar o identificar los muros que nos limitan. Y por la promesa que está sobre nosotros, tenemos que creer que los muros van a caer en el nombre de Jesús. Número dos. Número dos, no subestimes el poder de la obediencia. Muchas veces en la vida de un cristiano, especialmente en esta generación, la obediencia es subestimada. La obediencia parece que se transformó en una palabra antigua. Ah, ya sos religioso, obediencia, ¿en serio? No podemos como personas de fe subestimar el poder de la obediencia. Escuchen, las instrucciones y la estrategia de Dios no tenían sentido. Caminen, cállense y después repítenlo. Día tras día, por 6 días. A otro nivel de intensidad el séptimo día. Caminen, callen, repiten. Señor, ¿no sería más fácil que envíes un rayo del cielo para que los muros caigan? Pero él quería obediencia. Él quería que caminen conforme a sus instrucciones. Vivimos en una generación donde no tantos le gusta recibir instrucciones. Vivimos en una generación que tiene toda la información disponible al tocar la pantalla con un dedo y piensan que eso es Biblia. Pero Dios nos lleva a vivir una vida de obediencia, que sabe recibir instrucciones, porque las instrucciones de Dios nunca son para hacernos mal, siempre son para hacernos bien. Nunca son para destrozarnos, siempre son para bendecirnos. No era una estrategia militar, era una estrategia espiritual. Muchas veces queremos que Dios actúe dentro de nuestra lógica, dentro de nuestros parámetros, dentro de nuestro razonamiento. Pero entendemos que hay muros que, y debemos entender que hay muros que no caen con talento, no caen con experiencia, no caen con esfuerzo, no caen por tu personalidad, sino que solo caen con obediencia. Primera de Samuel 15:22. Después de que Saúl no siguió las instrucciones del profeta, en lugar de derribar a Agag, el rey de Amalec, y de no llevarse nada de lo que habían en esa ciudad con ellos, Agag sigue con vida y los guerreros de Saúl se llevaron un botín. Y aparece el profeta y le dice: ¿qué hicieron? Y le dice: queríamos ofrecerle un holocausto al Señor. Escuchen, su razonamiento fue: nos llevamos algo de su ganado para sacrificarlos en adoración a Dios. La intención no era mala, querían adorar a Dios, darle las gracias con lo que habían conquistado, pero las instrucciones fueron: no se lleven nada, no toquen nada. Muchas veces la intención puede ser la correcta, pero no es obediencia. Y el profeta aparece y le dice, 1 Samuel 15:22, ¿qué agrada más al Señor? ¿Que se le ofrezcan holocaustos y sacrificios o que se obedezca lo que él dice? El obedecer vale más que el sacrificio y prestar atención más que la grasa de carneros. Y es acá donde Saúl pierde su reinado. La intención fue la correcta, pero no fue obediencia. Hey, no vivas una vida de fe con buenas intenciones. Viví una vida de fe obediente. obediente. No subestimes el poder de la obediencia, porque la obediencia vale mucho más que la apariencia espiritual. Algunos están esperando una palabra fresca sin obedecer la última. Por eso no podemos subestimar el poder de la obediencia. Charles Spurgeon lo dijo de esta manera: la obediencia a Dios es la prueba es la prueba más alta de nuestra fe en Él. La obediencia, no nuestros hechos en fe, sino nuestra obediencia. La obediencia que parece simple es la que siempre produce los resultados sobrenaturales. Caminen, callen, repiten. Caminen, callen, repiten. Una locura las instrucciones de Dios. Lo que parecía una estrategia extraña era el camino hacia la victoria. A ellos simplemente les tocaba obedecer. Amigos, quiero recordarnos el día de hoy que los muros no caen solo con deseo. Caen cuando asumimos la responsabilidad de caminar en obediencia. Por eso el día de hoy te quiero preguntar: ¿en qué área de tu vida tenés que obedecer? ¿En tu vida sexual? ¿Tenés que obedecer y arrepentirte de ese pecado que te está limitando? ¿En tu vida económica obedecer porque Dios nos enseña a traer el diezmo y ponerlo en primer lugar? No es la idea de una iglesia, es una idea divina y requiere obediencia. Quizá tenés que obedecer y pedir perdón o ofrecerle perdón a alguien. ¿En qué área de tu vida tenés que obedecer? Porque quizá del otro lado de esa obediencia se van a caer los muros que te están limitando. Nunca podemos subestimar el poder de la obediencia. Me tengo que apurar. Número 3, y amo este punto. Ojalá llegue al cuarto. Número 3, nadie se ofenda, por favor. Lo veo en las escrituras. Número 3, no hables fuera de lugar. No hables fuera de lugar. Uy, se escuchó desde Monterrey. ¡Auch! No hables fuera de lugar. Después de que Dios le dio las instrucciones para los sacerdotes a Josué, le dio instrucciones para el pueblo entero. En Josué 6, 8 al 10 dice: cuando Josué terminó de dar las instrucciones al pueblo, los 7 sacerdotes marcharon al frente del arca del pacto del Señor tocando sus trompetas, y el arca del pacto les seguía. Los hombres armados marchaban al frente de los sacerdotes que tocaban las trompetas, y tras el arca, escuchen, marchaba la retaguardia. Durante todo ese tiempo las trompetas no cesaron de sonar. Versículo 10. Al resto del pueblo, en cambio, Josué le ordenó marchar en silencio, sin decir palabra alguna, ni gritar, hasta el día en que les diera la orden de gritar a viva voz. 6 días marchando en silencio. El 7º día, el pueblo 7 veces marchando en silencio. Qué difícil, ¿no? Qué difícil. ¿Por qué? Porque Josué sabía que dentro de este grupo de personas habían personas que habían escuchado a los 10 espías negativos y con instrucciones que no encajaban con lo lógico. Sabía muy bien que eran muy rápidos y muy buenos en esparcir rumores y opiniones negativas. Pero Josué tuvo una instrucción. Los sacerdotes tocando la trompeta dan vuelta. Lo único que se escucha es adoración, marchando alrededor de lo que parece ser imposible, marchando alrededor de aquello que está limitando a mi pueblo y que no entra lo que yo he prometido. El pueblo en silencio, sin hablar, fuera de lugar. ¿Por qué? Porque la queja debilita la fe. Las palabras incorrectas refuerzan los muros. ¿Te imaginas ser parte del pueblo de Israel marchando? No puedo hablar, pero esto es una locura. Mira, mira el tamaño de esta pared, no podemos hablar. Y dijo que vamos a gritar y se van a caer, está loco. ¡Cállense! No hablen ni una palabra, no hablen fuera de lugar. Los sacerdotes están adorando. Yo tengo la promesa. Vamos a obedecer las instrucciones. Ustedes que son muy fáciles en ser negativos, se quedan callados. Y al séptimo día veremos lo que Dios puede hacer. No pueden hablar. ¿Se imaginan las mujeres por 7 días en silencio? ¡Qué bendición! Y todos los hombres dijeron: falta de sabiduría. Era una broma para mí, pero alguien lo dijo con convicción. ¡Amén! Silencio, sin hablar. Porque Dios les estaba enseñando. No todo se pelea hablando. No todo se gana opinando. Eclesiastés 3 nos enseña: hay un tiempo para callar y hay un tiempo para hablar. No hables cuando debes estar callados y no te calles cuando debes hablar. ¿Cuántas veces te metiste en problema por no saber callar? ¿Cuántas veces nos metimos en problemas por hablar de más? Por hablar fuera de lugar. ¿Cuántas personas han fortalecido sus muros por las palabras que hablan? Nunca van a caer. Siempre será igual. Esto no se puede lograr. Esto es ridículo. Las instrucciones no son lógicas. No tienen sentido. Es imposible. Por eso Josué dijo: cuando marchan y están mirando los muros, quédense encallados. Quédense encallados. Y en el momento correcto nos vamos a alinear y vamos a gritar. Y vamos a ver lo que Dios puede hacer. Proverbios 18, 20 al 21 dice: cada uno se llena con lo que dice y se sacia con lo que habla. En la lengua hay poder de vida y muerte. Quienes las aman comerán de su fruto. Esto es un principio, mi amigo, que debemos entender. Lo que declaras puede sostener el muro o puede preparar su caída. Y por eso la instrucción fue: por favor, pueblo, no hablen fuera de tiempo. Los muros nos están hablando, la economía nos está hablando, la división social nos está hablando, las circunstancias nos están gritando, pero vamos a quedarnos callados porque Dios nos dio una promesa y hay unos obstáculos en el camino, hay unas dificultades que tenemos que enfrentar, pero Dios nos dio las instrucciones que si obedecemos, si identificamos el muro, si miramos al muro y marchamos en fe en el tiempo correcto, cuando levantamos nuestras voces, los muros van a caer. Y cuando gritaron eventualmente, mi amigo, no fue un grito emocional, fue un acto de fe. Un grito que representaba confianza total, alineación con Dios, activación de la fe. Con ese grito que derribó los muros, no era el volumen, era la obediencia en el momento correcto. Hay momentos donde Dios te pide silencio y otros donde te pide levantar tu voz en fe. Porque esto es una realidad. El mismo Dios que te pide callar en una temporada, te pide declarar en otra. ¿En qué temporada estás vos? ¿En qué temporada estás vos? ¿Tenés que callar tus opiniones? ¿Tenés que callar tu negatividad? ¿Tenés que callar a tus emociones y seguir marchando? para derribar esos obstáculos que están delante de vos y para que puedas entrar en lo que Dios ha preparado para tu vida? ¿O estás en una época, en una temporada de levantar tu voz en fe? Porque esto es lo que he aprendido. Cuando te mantenés callado y caminas conforme a lo que Dios ha prometido, te llenas de lo correcto. Y después, cuando tu voz se levanta, sale lo correcto. Y en último lugar, me voy a apurar con este punto. Número 4, si el equipo me puede acompañar, porque acá queremos terminar el día de hoy. Quiero declarar sobre tu vida y el muro que tiene que caer. Detrás del muro está tu próxima temporada. Detrás del muro. Jericó era la puerta a la tierra prometida. Jericó no era el final, era el acceso, era el comienzo, era la primera ciudad que los posicionaba para lo que venía. Y muchas veces en la fe algunos piensan que el muro es el problema, pero en realidad el muro es nada más que la antesala del milagro. Porque del otro lado del muro está tu próxima temporada. Por eso tenés que identificarlo. Por eso tenés que guardar silencio y hablar correctamente. Por eso tenés que obedecer. El tamaño del muro muchas veces revela la magnitud de lo que Dios está por hacer. Y quiero recordarte el día de hoy, porque somos personas de fe, que si el tamaño del muro es grande, prepárense, porque lo que viene es mucho mejor. Lo que está del otro lado es mucho más grande. David tuvo que derrotar a Goliat, un gigante, para entrar a su próxima temporada. Que el muro no te asuste, que el gigante no te limite. ¿Qué muro has estado rodeando pero no enfrentando? ¿Qué área has normalizado que Dios quiere transformar en tu vida? ¿Qué necesitas soltar el día de hoy para seguir avanzando? Hoy no solo tenés que reconocer el muro, hoy se decide creer que el muro cae. No por tus fuerzas, sino por nuestra obediencia y nuestra fe y por la ayuda del Espíritu Santo. Iglesia, lo que Dios prometió no está en discusión, pero el muro sí. El muro sí. Y entonces el día de hoy, ¿has identificado tu muro? ¿Vas a salir de la iglesia el día de hoy decidido, decidida en tu corazón de caminar en obediencia en esas áreas de tu vida donde los muros te han limitado? ¿Vas a aprender de las instrucciones al pueblo de quedarse en silencio por un tiempo y no permitir que lo incorrecto fluya de nuestro interior, llenarnos de lo correcto para levantar nuestra voz en fe y ver a los muros caer? Porque lo que nos espera del otro lado del muro es lo que Dios ha prometido, es una nueva temporada, es una página en blanco, es la promesa de Dios esperando manifestarse en nuestras vidas. Vamos a ponernos de pie en todos los campos.
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2: Carlos.
3: ¿Qué tal, Lili? ¿Cómo estás?
2: Muy bien. Feliz de verte.
3: Igual.
2: De sentarme una vez más a platicar contigo. Y esta vez un tema súper interesante. Este tema está basado en la canción número 10 de mi más reciente álbum, Me Siento Libre. La canción se titula Te Imaginas. Y para empezar, pues estas canciones la mayoría están basadas en experiencias personales, pero todas arraigadas en la palabra. Y voy a empezar leyendo Juan 16:33, versión Nueva Traducción Viviente. Les he dicho todo lo anterior para que en mí tengan paz. Aquí en el mundo tendrán muchas pruebas y tristezas, pero anímense porque yo ya he vencido al mundo. Es uno de mis versos favoritos y creo que siempre lo tengo en el almanaque cada vez que tengo que recordarme a mí misma, ¿no? Estas palabras. Y todos tenemos días nublados, todos. No importa dónde te encuentres en esta temporada en tu vida, estoy segura que has tenido días muy nublados. Y esta canción, yo la empecé a componer en el carro, en creo que era mayo 2023 o abril. Y yo iba en el auto, estaba ese día bien cargada con un montón de cosas, procesando un montón de situaciones. Me sentía estresada y de repente empieza, típico Dallas, a caer, a nublarse bien así, bien feo, tipo tornado. Y entonces empieza a caer mucha lluvia y el viento y todo eso. Y como que la tormenta interrumpió mi tren de pensamientos. Pensamientos negativos, como me sentía bien, bien low, ¿no? Esa mañana. Y en ese momento yo dije, o sea, yo no estoy en control de nada. O sea, iba muy tranquila en el carro, todo, qué sé yo, y de repente la tormenta, como que digo, no estoy en control de nada. Entonces, de repente empecé a escribir, ¿te imaginas una vida sin problemas? Y que todo lo tuvieras siempre bajo tu control. Que la lluvia no cayera, que la niebla no existiera y que en todo tiempo hubiera sol. No, no, no, no es posible. Bien lo dijo Jesucristo. En el mundo tendremos gozo y tendremos aflicción. Agradece la vida. Siempre habrá una salida. Con la fe por delante, triunfarás. De ahí nació esa canción. Y yo quiero que hablemos hoy sobre la cantidad de personas que debido a dificultades que han experimentado en la vida, se han rendido y han perdido la fe. Yo escuché que después de la pandemia, aproximadamente un 20%, no sé si estoy correcta, de creyentes renunciaron a su fe entre el 2020 al 2023, una cosa así. Creo que ya eso ha cambiado, ha aumentado, y creo que la gente pues está rebasando ese tiempo, pero me sorprendió muchísimo ver cómo para muchos la pandemia nos acercó al Señor, pero a otros los alejó y muchos completamente renunciaron a su fe.
3: Sí, es interesante porque cuando yo creo que hay diferentes teorías de por qué eso pudo haber pasado. Yo creo que una de las razones por la cual una gran cantidad de personas, bueno, obviamente la pandemia 2020-2023 fue como que el auge, lo más fuerte, fue un tiempo de interrupción, de caos, pérdida, dolor, mucha gente experimentó muchos cambios en sus vidas significativos. Hasta cierto punto lo que yo creo que pasó es que expuso en mucha gente una fe superficial versus una fe auténtica, que algo que por fuera parecía que era una fe real, una fe auténtica, y quizás se veía bien incluso, pero por dentro quizás era superficial o artificial incluso, y no tenía raíces suficientes, ya que no es lo mismo conocer de Dios que conocer a Dios. Alguien puede venir a decirme a mí, no, yo creo que estoy bien porque yo tengo religión. Sí, pero tienes una relación con Cristo. Alguien puede decirme, bueno, es que yo crecí en un hogar cristiano. Sí, pero has crecido en tu madurez, en tu carácter. Si puedes voltear a ver hace 5, 6, 7 años comparado con quién tú eres hoy, ¿será que has visto evidencia de crecimiento, el fruto del Espíritu Santo? Otras personas hoy en día, y eso es muy común, la gente dice eso. Sí, pero mis padres son cristianos, entonces estoy bien, ¿no? Mi fe es la misma. Y la respuesta es, bueno, la Biblia dice que Dios tiene hijos, no dice que tiene nietos. Tu fe necesita ser la tuya. Sí. Alguien puede decir, no, pero yo conozco la Biblia. Sí, pero conoces a su autor. Uh-huh. Ese es el Espíritu Santo, te entristece. Las cosas que el Espíritu Santo te entristece. Y si la respuesta a esas preguntas es como, no estoy seguro. Uh-huh. O a veces sí, a veces no. Quizás la respuesta sea es que puede que tu fe sea una fe superficial, que no tiene las raíces que necesita. Entonces creo que la razón por la que muchos dejaron su fe en este tiempo, incluso muchos, sabemos que la asistencia a las iglesias como que fue más difícil, sí, en aquel tiempo por, por razones obvias, pero aún eso, aún con esos obstáculos, creo que muchos se enfriaron y muchos simplemente dijeron, sabes que no estoy seguro que realmente tuve una fe en primer lugar, así que estoy bien sin esa relación con Dios.
2: Pero tú que trabajas mucho con jóvenes, creo que sabes mucho más que yo de las generaciones, los diferentes títulos que hay. Uh-huh. Se me olvidan los Gen Z.
3: Sí, la generación Z. Los
2: millennials.
3: Los millennials. Los no tan jóvenes. Sí, okay.
2: Son muchos.
3: Sí.
2: Pero,
3: y la generación alfa también, que es
2: ay,
3: como
2: sí,
3: ya.
2: Mi
3: y
2: hija.
3: La generación beta también.
2: Mi hija me dijo el otro día, sí, yo soy...
3: Creo ¿tus que hijos es, son alfa o
2: creo
3: zeta?
2: Que... Ay, Dios no, mío. Mi zeta, hija creo que me dijo que era zeta.
3: Zeta son, pero son ajá. Zeta ya casi que los últimos de zeta, porque mi hijo es alfa.
2: Ok.
3: Sí. Es interesante, sí. Ya podemos hablar de eso. Es difícil. Yo soy un millennial joven, Lili.
2: Ok.
3: Y creo que tú eres una millennial también, ¿no?
2: Sí.
3: Ok.
2: Lo que sea que eso signifique.
3: Me acabo de dar cuenta que no debía haberte preguntado eso. Dale, sigamos en la conversación.
2: No, es que, Dios mío, todos los días algo nuevo, pero creo que escuché el otro día que hay un despertar en esa generación de los Gen Zs, uh-huh. que de hecho un 42% uh-huh. de esa generación, pues ahora públicamente, es como orgullosamente profesan su fe. Creo que después de la pandemia ha habido un despertar, ¿no? De en esta generación.
3: Ah, parece que hay algún despertar en algunos lugares con la generación Z, que por cierto, cuando yo pienso generación Z, yo pienso en niños chiquitos, pero ya son adultos.
2: Claro.
3: Es que nosotros seguimos envejeciendo y ya siendo adultos, después de que terminan la universidad, muchos están buscando comprar una Biblia, unirse a una iglesia. Y igual, hay muchas teorías, pero yo creo que la razón por la que esta nueva generación está buscando respuestas en la iglesia o respuestas en la Biblia es porque se han dado cuenta que lo que el mundo ofrece no satisface. Uh-huh. Se les vendió que si se identificaban en el género que querían, les iba a ir bien. Se les vendió que si hacían lo suyo y no escuchaban la sabiduría de las generaciones mayores, les iba a ir bien. Y muchos han hecho eso y terminaron dándose cuenta que les fue peor. Si te pones a pensar hoy en día, esta generación, somos la generación con más avances tecnológicos, tenemos más medicina, más relativa seguridad, especialmente en Estados Unidos en general, el crimen ha bajado, tenemos toda la información accesible, ChatGPT, los carros se van a manejar solos próximamente.
2: Yo reprendo eso.
3: Sí, bueno, viene. Somos la generación más tecnológicamente conectada y a la misma vez somos la generación con más niveles de sí. ansiedad, depresión. Esta generación Z, que está joven, pero okay. ya son adultos, sienten aislamiento, depresión, adicción a su teléfono, distracción.
2: Sí.
3: Somos la generación que está tecnológicamente más conectada, pero emocionalmente más desconectada.
2: Ajá. Y más sola.
3: Y más sola, irónicamente.
2: Más solitaria.
3: Entonces creo que esta generación está lidiando con todo eso y ya probaron el mundo. Y no funcionó el alcohol. Uh-huh. Incluso, eso es súper interesante, las estadísticas dicen que el consumo de alcohol ha bajado. No toman alcohol uh-huh. esta nueva generación. Entonces,
2: porque también son más conscientes de su salud.
3: También son más conscientes, correcto. Hay un énfasis en salud mental. Y también las estadísticas dicen que las ventas de Biblia estadísticamente han incrementado. En el 2025 alcanzó un máximo de que no había alcanzado en 21 años.
2: Wow.
3: Hay un interés, bueno, igual tenemos la bendición de pastorear en una iglesia. Vemos jóvenes que vienen y tienen las preguntas más básicas sobre la Biblia, que uno diría, no, pero eso es lo más obvio. No, no. Entonces el desafío para nosotros es, quiero llegar al nivel donde están ellos y quiero enseñarte qué significa leer la Biblia, qué significa que Dios te ama y te quiera enseñar cómo vivir tu vida. Eso es por un lado. Y también en el ámbito político, ha habido, aparte que hay mucho desastre siempre, yo tengo uh-huh. amigos que están involucrados directamente en la política y me dicen, Carlos, la gente en la política está cansada de los mismos pleitos, uh-huh. las mismas estrategias sucias, sí. las mismas conversaciones y la gente está hambrienta por algo espiritual,
2: sí.
3: una solución sobrenatural, porque uh-huh. por los últimos años las mismas soluciones naturales no funcionan. Uh-huh. Y bueno, por ahí va quizás la conversación de por qué están regresando muchos a la iglesia.
2: Me encanta, me encanta. Y yo quiero que hablemos un poquito del regalo del sufrimiento. Suena medio extraño que el Cuéntame. Sufrimiento nos pueda nos pueda regalar, pero yo leí algo hace, bueno, número uno, una vez estaba en Israel y hablaba con una familia de misioneros, y ellos pues eran misioneros del área y estaban explicando todo lo que habían experimentado y lo difícil que había sido. Y recuerdo que en la mesa una de las personas dijo, Lily, y le digo, ¿y cómo sobrevivieron? Le digo, ¿cómo han sobrevivido a todo eso? Y dice ella, tuvimos que aprender a adorar para sobrevivir.
3: Wow.
2: Y cuando ella dijo adorar, digo, uff, o sea, llegaron al punto de rendición completa al Señor y saber que pues Él estaba en control de absolutamente todo. También leí algo que me voló la cabeza hace unos meses, que dice, cuando un creyente sufre, naturalmente lo que más desea es que ese sufrimiento cese. Uh-huh. Busca consuelo de forma engañosa en una vida más fácil. Sin embargo, la intención de Dios es que aprendamos a encontrar consuelo en su presencia, paz en su cuidado y libertad en su compañía, no en las cosas materiales, ni siquiera seguridad en uno mismo. Y a veces el problema es que corremos uh-huh. del dolor, corremos uh-huh. del sufrimiento, muchas veces porque creemos que no hay propósito con ese dolor. Y si hay algo que yo he aprendido y lo he vivido, está en la palabra de Dios, pero yo lo he vivido, y es que a todos los que amamos a Dios, todas las cosas nos obran para bien. Y cuando permitimos que Dios nos perfeccione en medio del dolor, el resultado que sale después de ahí es maravilloso.
3: Sí. Si alguien no es cristiano, para ellos el sufrimiento siempre será una interrupción a su vida perfecta, a sus planes. Ajá. Yo tengo mis planes, mi vida, viene el sufrimiento en mi vida, y para el que no es cristiano siempre es algo malo, no uh-huh. hay esperanza detrás yeah. o no hay propósito detrás, es una interrupción. Pero si tú eres cristiano, vas a encontrar que en la Biblia nos enseña que el sufrimiento siempre tiene un propósito uh-huh. y el sufrimiento frecuentemente tiende a ser un instrumento que Dios usa yes. para traernos aún más bendición. Uh-huh. E incluso seguimos a un hombre que fue crucificado, que es un hombre que se le conoce como un hombre con mucha alegría, sí, pero con sufrimiento. Jesús sufrió. Ajá. Y Pablo dijo, yo anhelo conocer a Cristo uh-huh. y su sufrimiento también. Sufrimiento. Porque cuando yo sufro como Cristo, me identifico aún más como yes. Jesús. Entonces, eso te da esperanza, Lili. Entonces, eso significa que no si acaso viene el sufrimiento, sino cuando venga el sufrimiento.
2: Cuando venga.
3: Tendrás un propósito, que te vas a parecer más a Cristo. Si tú ves todas las religiones en el mundo, solamente el cristianismo dice que Dios se hizo hombre y vino a sufrir y a llorar con nosotros. Uh-huh. Todas las demás religiones van a decir, no, Dios está lejos, Él no llora, Él no sufre. Pero cuando ves la vida de Jesús, Jesús dice, yo soy Dios y he venido a sufrir y a llorar contigo y vine a morir en tu lugar. Uh-huh. Él viene y se identifica con nosotros. Entonces, para el cristiano, algunos dicen, ¿será que Dios permitió? ¿Será que Dios envió el sufrimiento? Mira, eso es debatible, algunos Ajá. lo debaten. Lo que sí sé es que siempre para el cristiano el sufrimiento tiene propósito.
2: Tiene propósito. Sí. Wow, amén. Yo quisiera que me platicaras desde tu punto de vista, ¿cuáles son los bombardeos más obvios en contra de la fe cristiana en este tiempo y cuáles son los más sutiles?
3: Bueno, creo que igual dijimos en la conversación anterior que tienes un padre que te ama y tiene un buen plan para tu vida, pero también la Biblia dice que tienes un enemigo que te odia y tiene un plan para destruir tu vida. Uh-huh. La razón por la que el enemigo quiere destruir tu vida es porque el enemigo quiere destruir todo lo que Dios ha creado, y uh-huh. la palabra dice que nosotros somos hechos a la imagen de Dios. Uh-huh. Hay diferentes formas. Hay un libro llamado Cartas del Diablo a su Sobrino, escrito por C.S. Lewis. Y esta, en la imaginación del autor, él se imagina, es muy creativo, él se imagina, él escribió los libros de Narnia y él dijo, ¿qué pasaría si escribimos una historia donde nos ponemos en los pies de Satanás y sus demonios para ver qué estrategias podemos implementar para eliminar a la creación de Dios? Y en esta historia hay un demonio experimentado mentoreando y aconsejando a otros demonios más jóvenes y les da la estrategia correcta para poder vencerlos. Y les explica que una de las mejores estrategias que siempre funciona para poder vencer a los cristianos es mantenerlos distraídos, Lili. Uh-huh. En otras palabras, Satanás no tiene que destruirte si tan solo puede distraerte. El objetivo de Satanás, lo que él quiere hacer es simplemente, él no le interesa tanto complicarse mucho, él solo quiere desviar tu atención para que tu devoción esté en cualquier otra cosa excepto en las cosas de Dios. Entonces, él dice, bueno, en el libro, tú lo lees, el demonio dice, bueno, es que si le damos mucha tragedia, si se nos pasa, van a correr hacia Dios en desesperación. Si le damos demasiadas bendiciones, van a decir, gracias, Señor. Entonces, no queremos eso. Mira, lo único que tienes que hacer es que hoy, especialmente en 2026, no tienes ni siquiera que darles tentaciones a los cristianos.

0: de nuevo?
1: No se dan cuenta, déjalos, dicen los demonios, que ya están en Facebook, y Facebook significa cara, libro, y no se dan cuenta que Facebook es lo que quita su cara del libro de la vida. Dice, no te preocupes, no los molestes, porque ya están demasiado tiempo en Instagram viendo diferentes reels. La palabra reels significa el carrete de pescar, es lo que un pescador usa para enganchar un pez, agarrarlo y atraparlo. No se dan cuenta que eso es lo que está sucediendo cuando tú estás consumiendo distraído. No se dan cuenta que la palabra TikTok es el sonido del tiempo, TikTok, y cuanto más pasan en TikTok, solo pasa el TikTok, TikTok, tiempo tras tiempo tras tiempo, más tiempo distrayéndose y no viviendo la vida que Dios los llamó a vivir.
0: Wow.
1: Entonces creo que hay que tener cuidado, porque eso es una forma muy sutil.
0: Muy sutil.
1: Uno dice, bueno, tengo mi teléfono.
0: Pero ¿y los que van a ver las prédicas y todas las palabras motivacionales, espirituales?
1: Sí, creo que hay un tiempo para usarlo. No estamos diciendo que está mal usar el Facebook, créeme. Yo lo uso mucho. Para los que saben, yo tengo más de 15 años sumergido en redes sociales. Y mi ministerio, mucho de ello ha sido crear contenido en redes sociales. Yo lo veo como una herramienta para redimir, pero siempre con cuidado y con atención hacia los posibles peligros que me puede traer a mi vida.
0: Ajá.
1: Adicción, contenido tóxico, contenido que destruye y me deforma como seguidor de Cristo. Y ahora, si tú consumes contenido en su medida, siempre con orden, con cuidado, con discernimiento y sabiduría, puede ser una gran bendición.
0: ¿No les ha pasado que se han desintoxicado algunos días de las redes? Si no lo han hecho, se los recomiendo.
1: Total.
0: Yo lo hago mensualmente. A veces me desconecto una semana entera. Lo tengo en agenda, en mi calendario. Y cuando yo regreso supuestamente a usarlo, o sea, los primeros 5 minutos quiero no volver a usarlo más, porque cuando yo regreso a las redes, yo me siento nueva, me siento refrescada, me siento, no sé, ¿no les pasa a ustedes? A mí me pasa muchísimo.
1: Totalmente. Mira, yo tengo reglas. Yo creo fuertemente en el principio del día de reposo. Y debido a que yo, eso es como parte de mi trabajo, literalmente estar en redes sociales y estudiarlo y usarlos. Un día a la semana yo totalmente me desconecto. E igual, es como mi día donde Dios refresca mi alma y renueva mi mente, porque cuando tú estás en redes estás consumiendo algo, y si tú te pones a pensar, y eso me preguntaste sobre una estrategia sutil del enemigo para destruirnos, el enemigo sabe que qué va a pasar si tú y yo pasamos 5 minutos en oración en la mañana, pero 5 horas en redes sociales. Uno de esas dos cosas será más influyente en tu vida que la otra.
0: Definitivamente.
1: Y no será la de 5 minutos.
0: Así es.
1: Entonces, creo que igual, la pregunta ahí es, ten cuidado con lo que estás consumiendo y cuáles son tus ritmos. En mi caso, el tener un día donde igual siento el impulso de meterme porque mi mente dice, ¿qué pasó?
0: Saca el teléfono. Y más tú, que siempre estás produciendo.
1: Siempre estoy pensando, siempre estoy tratando de hablar sobre temas que son posiblemente relevantes. Siento esa tendencia. Incluso cuando nos vamos de vacaciones, a veces hago más tiempo extendido. El último viaje que hicimos con mi esposa, regresamos a El Salvador, intento desconectarme lo más posible y me di cuenta que pasaron como una semana y sentí una paz en mi corazón, como me sentí liviano. Y en el hotel había una televisión y volví a ver todas las noticias, que no sé qué, que el presidente, que aquí la guerra, no sé dónde.
0: ¿Y te sentiste más relajado?
1: Inmediatamente sentí el peso de regreso en mi corazón. Y entonces, igual, eso es la advertencia para ti, para mí, es ten cuidado.
0: Mira, los teléfonos son tan tóxicos y las redes sociales que ahora yo ver una noticia o ver la televisión me resulta más relajante.
1: Sí.
0: Yo nunca he sido de televisión, nunca he sido muy de... Pero el teléfono tiene un efecto, no sé, que me trastorna mi tranquilidad.
1: Sí, bueno, y por eso yo leo libros también, libros físicos.
0: Muchísimos, yo también.
1: Yo a veces, hay gente que le gusta leer en su iPad y está bien. En mi caso, yo necesito algo
0: yo
1: así
0: también, papel.
1: De los años 1900, esa tecnología de los años anteriores. Me trae paz en el alma y me gusta leer, me gusta escribir.
0: Igual.
1: Es fácil escribir así con voice note y toda la cosa. No, necesito algo así con mis manos.
0: Extraño los tiempos de antes, cuando tenías que esperar por un show.

0: una vez a la semana, que llegaba una vez a la semana, y ahora los puedes ver todo uno tras otro y te metes y puedes mirar tres shows de una y creo que todo eso nos está afectando, no solo el teléfono.
1: Lili, si te soy honesto, bueno, primero que nada, yo amo ver shows, yo amo el entretenimiento. Claro, me gusta la música, todo el arte me encanta, pero Dios trajo convicción a mi corazón hace un tiempo que estaba pasando demasiado tiempo con el entretenimiento que estaba consumiendo. Y si tú haces la matemática, si tú ves un show 1 o 2 horas al día, tú haces la matemática en toda la semana, es demasiadas horas. Y igual, no estoy diciendo que está mal, pero cuando yo tengo un llamado delante de Dios y Dios me dice, te he llamado a una tarea especial, una tarea importante, y yo estoy pasando en una semana 5, 6, 8, 9 horas porque se van acumulando, Dios me trajo esa convicción. Y a veces luchamos con Dios y decimos, Señor, pero no es pecado. No hay un verso en la Biblia que diga que está mal yo ver todos los shows que están de moda o lo que sea. Y ahí es cuando Dios trae a memoria un verso que me toca cada vez, que habla sobre cómo en Timoteo, me parece que es, que habla sobre, hay dos tipos de vasos o utensilios que se pueden usar en una casa, utensilios ordinarios y utensilios especiales. Y los utensilios especiales son los que son consagrados para los propósitos de Dios. Entonces cuando yo le digo, Dios, pero no es pecado y el show está muy bueno, y Dios me dice, hay que bajarle, es como que Dios me dijera, sabes que otros pueden, pero tú no. Otros pueden, pero tú no, porque tú tienes un llamado diferente.
0: Así es, me ha pasado muchísimo, muchísimo. La segunda estrofa de esta canción dice, ¿te imaginas tu existencia sin un padre a quien poder orar en tiempos de necesidad? Que no hubiera un ser divino a quien tú puedas gracias dar cuando hay abundancia y cuando hay necesidad. Ya lo ves, no es posible una vida sin un Cristo. Porque en el mundo tendremos gozo y también tendremos aflicción. Con la vista hacia arriba siempre habrá una salida. Con la fe por delante triunfarás. Y el estribillo dice, Yahweh, Yahweh, Yahweh, Yahweh. ¿Qué diferencia a Yahweh, el yo soy, del resto de los demás dioses?
1: Te quiero compartir esa respuesta, pero te quiero preguntar antes, ¿por qué le pusiste después de esa sección Yahweh? ¿Por qué le pusiste eso? Me pareció interesante.
0: Yo te mentiría si te dijera que lo pensé. Porque a veces con esto de las canciones hay partes que pues uno obviamente las piensa, las calcula y todo eso, pero hay otras que simplemente caen. Y esa cayó. Y yo en mi humanidad como compositora estaba tratando de buscarle el por qué no. No, y cómo, a ver, ¿será que tiene sentido ahí? ¿Será que no tiene sentido? Y después que analicé toda la letra, digo, sí tiene sentido.
1: Sí, sí tiene.
0: Si tienes, o sea, Dios como que lo respiró, literal. O sea, y Yahweh, literal, es como, Yahweh es el respiro de Dios, básicamente, ¿no? Si lo pudiéramos hablar.
1: En el idioma original son 4 letras. Algunos dicen que si tú intentas pronunciar las 4 letras del nombre de Dios, es como un como el sonido del respiro.
0: El respiro.
1: Y en la Biblia, interesantemente, me toca, en mi iglesia me toca predicar sobre esto, el nombre de Dios es el nombre Yahvé, es el nombre que Dios le revela a Moisés en la zarza, cuando le da un llamado especial a Moisés, y Moisés le dice, pero cuando yo vaya a Egipto y les diga que alguien me envió, ¿quién les digo que me envía? Y Dios le dice, diles que
0: Yo
1: yo soy
0: soy
1: y Jehová, es mi
0: Jehová.
1: nombre. Y cuando alguien, y esto es importante porque aquí está Dios revelándole su propio nombre a Moisés, que es el nombre de Dios, es Jehová. Si tú te pones a pensar, cuando alguien te revela su nombre, es el momento donde tú pasas de ser extraños a ser conocidos. Hay un paso más cerca de intimidad. Cuando tú no conoces a alguien, hola, mucho gusto, lo primero que dices
0: Exacto.
1: es, ¿y cuál es tu nombre? Te
0: Sí.
1: dan tu nombre, mucho gusto. Ahora nos conocemos, ahora empezamos una relación. Entonces, cuando Dios nos revela su nombre en la palabra, es como Dios diciendo, quiero tener una relación aún más íntima contigo.
0: Amén.
1: Y no solo eso, sino que a lo largo de toda la palabra, Dios nos revela diferentes nombres de Él. hay diferentes formas que él se expresa y cada uno de esos nombres revela alguna característica de quién Dios es y cómo él se relaciona con nosotros. Por ejemplo, tú dijiste, Jehová, yo soy el que soy, él es eterno. Uh-huh. También otro nombre que se usa para describir a Dios es Adonai, es el Señor soberano. Uh-huh. Él es soberano por cualquier autoridad, cualquier gobierno, cualquier obstáculo, cualquier enfermedad. Dios está por encima de eso. Uh-huh. Jehová es el Shaddai. Es el Dios todopoderoso.
0: Amén.
1: Él es más poderoso que cualquier persona, cualquier otra cosa en tu vida. Jehová también es el Jehová Sabaoth, es el Dios guerrero. Hablamos sobre eso, cómo Dios te defiende, envía a sus ángeles. Jehová también es Jehová Jireh, es quien provee. Dice la palabra, mi Dios pues suplirá todo.
0: Todo lo que os falte.
1: Lo que os falte conforme a sus riquezas en gloria en Cristo Jesús. Jehová también es Jehová Rafa. El doctor puede decir una cosa, pero Dios es quien tiene la última palabra. Ese es Jehová el sanador. Jehová también es Jehová Nisi. Él es tu bandera y tu victoria. Él pelea tus batallas por ti. Cuando tú y yo y aquí adoramos, nosotros levantamos las manos en adoración a Dios. Eso nos toca a nosotros y a Dios les toca ganar la batalla por ti.
0: Así es.
1: Y el último, Jehová Roy. Dios es tu buen pastor que tiene cuidado de tu vida.
0: Amén. Wow. Y por eso te digo que cayó, porque literal fue como terminas el verso y empezamos a cantar Yahweh, Yahweh.
1: Me encanta.
0: Yahweh, Yahweh. Encanta. O sea, y como que, ¿será que pega o no pega? Pero fue como una inspiración que vino del cielo en ese momento. Y el coro dice, sigue creyendo, describiendo todo lo que acabas de decir, confirmando. Confía, sigue sonriendo. De arriba viene tu salvación, tu redención, tu provisión. Sigue creyendo, confía, sigue sonriendo. De arriba viene liberación, restauración. Recibe Yahweh.
1: Lili, ese es un versículo bíblico, Salmos 9:10. Los que conocen tu nombre, Yahweh, confían en ti, porque tú, oh Señor, no abandonas a los que te buscan.
0: Amén.
1: Una bendición. Sí,
0: oh,
1: sí,
0: I love it. Hiciste tu tarea, me encanta.
1: Es fascinante, me encanta, ¿no? Porque también el Espíritu Santo que te inspiró a escribir esa canción es el mismo que inspiró las Escrituras.
0: Así es.
1: Es el mismo Espíritu Santo que habita en nosotros.
0: Así es, y por eso yo digo, es tan importante estar llenos de la Palabra de Dios, sí. Porque a veces la gente que escucha o ve ciertas canciones piensa, no, es que es un verdugo, es lo último, o sea, casi siempre tú das de lo que estás rebosado y eso sale a veces sin estar intencionalmente planificándolo. Y ya estamos terminando porque nos queda poco tiempo, pero tú has contestado muchísimas de mis preguntas que tenía y yo solo quisiera un mensaje de parte tuya a los jóvenes que nos están viendo o los jóvenes que están aquí presentes esta tarde, un mensaje para este tiempo, para la juventud, sean creyentes o no sean creyentes.
1: Sí, mira, la vida que te ofrece el mundo no es mejor que la vida que te ofrece Dios. En otras palabras, déjame decirlo de esa forma, la vida que Dios te ofrece es infinitamente mejor. Uh-huh. Cuando yo veo mi vida en el pasado, cómo Dios me ha traído de un lugar a otro y en ese momento estoy donde estoy ahorita por su gracia y misericordia, y veo que el patrón ha sido que mi tendencia siempre ha sido correr en una dirección opuesta a Dios, y Dios en su misericordia ha sido tan fiel que no me ha permitido, o si me ha permitido, me ha hecho volver de regreso. Y cada vez que yo quería ir en una dirección y Dios me corrigió para ir en otra, inicialmente no me gustaba porque yo pensé que yo sabía más, pero con el tiempo volteo a ver y digo, Señor, tú fuiste fiel a pesar de mi infidelidad.
0: Wow.
1: Y hasta después comprendí que el plan de Dios es mejor que el mío y que los propósitos de Dios son infinitamente mejores que el mío. Y eso tiene que ver con todo. Eso tiene que ver con tu vida privada, tu vida personal, tus estudios, tu carrera, tu llamado, con quién te vas a casar. Cuando uno es joven y uno dice, Señor, me gusta esa chica, dámela por favor. Y después como que no te la da y dice, Dios, ¿dónde estás? ¿Por qué no me contestas? Después pasa como 10 años, volteas a ver a la chica y dices, Dios, estuviste conmigo. Esa no era.
0: Dios me protegió.
1: Dios te protege.
0: Dios nos ama.
1: Dios nos ama mucho. Y Dios te da a tu esposo, tu esposa dice, no, esto jamás lo puedo ver. O sea, todo el plan de Dios es mejor, la obediencia a Dios es mejor, lo que te ofrece el mundo, lo popular del mundo, no, falla siempre y la palabra de Dios vence siempre y te bendice más siempre. Ese sería mi mensaje, independientemente si alguien no conoce de Dios, mi pasión. Lili, yo tengo una carga por aquellos que no conocen a Cristo. Y mi corazón se rompe cuando alguien no conoce a Cristo y está buscando satisfacción en algo que eventualmente lo va a destruir y le va a traer destrucción. Mi deseo es, quiero presentarte a Cristo, espero que lo veas en mi vida, pero también quiero contarte de Él. Y si alguien conoce a Cristo, mi motivación sería, ora más, busca más, entrégate más, conságrate más. Ahí vas a encontrar la mayor satisfacción en tu vida.
0: Amén. Wow. Gracias, Carlos. Nada más que agregar. Te aprecio mucho, te valoro mucho y pues esta no será la última vez que nos sentaremos a platicar sobre esto.
1: Lili, un honor. Gracias, de verdad. Quiero honrarte también a ti por tu ministerio, por todo lo que Dios ha hecho. Yo desde chiquito vengo escuchando las canciones de Lili Goodman.
0: Éramos chiquitos los dos. ¿Sí? Los dos éramos chiquitos.
1: Los dos. Tengo 49 ahora, pero cuando tenía 6 años... Es broma. Pero viene bendiciendo mi vida, viene ministrando mi vida. Dios viene usando tus dones. Tienes una voz increíble, pero más allá de eso, tienes un corazón que Dios te ha dado con un propósito especial. Le pido a Dios que lo que has visto en tu ministerio sea solamente el inicio, que lo que viene sea infinitamente más grande y que te sorprenda mucho más. Y para mí es un privilegio poder ser tu amigo y poder ser parte también de lo que Dios está haciendo a través de esta nueva temporada y va a continuar haciendo para que te sorprenda más, para la gloria de Dios, para tu bendición y para la bendición de esa nueva generación también.
0: Gracias. Wow. Amén.
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3: Yo quisiera que hoy, acá en casa, nos sentemos como si todos estuviésemos en primera fila de una imaginaria sala de cine y seamos testigos de una historia magistral. Yo nunca la había mencionado hasta la fecha, no recuerdo haberla dado en alguna conferencia antes. Pero esta es una historia magistral que contiene todos los ingredientes de una trama perfecta, conmovedora, inquietante, ingeniosa, digna de ganarse todos los Oscars, al mejor vestuario, a la mejor actuación, al mejor guión, a la mejor musicalización. Es un guión repleto de intriga, con personajes muy complejos, que es lo que nos gusta, ¿no? Cuando no todo es blanco o negro, sino que también hay personajes con matices grises, un suspenso que nos va a dejar sin aliento de principio a fin, si me prestas atención en casa. Yo sé que hay gente que hasta ahora cocina o mientras hace otra cosa, yo sugiero que me prestes muchísima atención con los cinco sentidos. El libro de Esther es uno de los dos libros de la Biblia en el cual nunca se menciona el nombre de Dios. El segundo libro es Cantar de los Cantares. Tanto Cantares como Esther no se menciona el nombre de Dios. Hasta este libro, hasta Esther, Dios ha estado en cada página de la Biblia, explícita o implícitamente, en el Edén, en Egipto, en la Tierra Prometida. Pero aquí, cuando llegamos a Esther, nos ubicamos geográfica y topográficamente en Persia, es como si Dios de pronto desapareciera, al menos su nombre, su mención. En ninguna parte de Esther vamos a leer Dios dijo, Dios escogió, Dios envió y Dios replicó y Dios contestó, que es el común denominador en el resto de los libros. En Esther no hay mención del templo, ni siquiera el nombre Jehová aparece nunca. El mar no se divide, los cielos no rugen, los huesos secos no cobran vida. Es como si entráramos en un silencio aparente de Dios, como si fuese solo una historia dramática con total ausencia de espiritualidad. A priori es lo que uno siente, como que parecería que no es un libro espiritual. Pero posiblemente esta sea la historia que oficialmente, en todas las Escrituras, nos recuerda que Dios no necesita hacer ruido para ser fuerte. No necesita gritar para que sintamos o creamos que Él está. Que no necesita proyectar necesariamente una sombra para estar presente. Y es una historia, fundamentalmente, que nos dice que Dios sigue siendo elocuente, sigue hablando, aunque parezca un contrasentido o un oxímoron, sigue hablando en su silencio y sigue estando activo cuando sentimos que parecería estar distante. Dios sigue estando ahí. Este mensaje va para los que han transitado los pasillos de un hospital, en la sala de cuidados intensivos, en el peor de los casos, la grama de un cementerio, los que han transitado diagnósticos médicos, divorcios, un hijo que se va de casa, rebeldía, separaciones, y piensan, esa fue la temporada en que menos sentí a Dios. Entonces, el gran tema de fondo de esta serie es que todo lo que nos parece silencio un día nos cobra sentido, que todo lo que hoy parecería una injusticia, tarde o temprano será revertida por Dios. Y que cuando todo parece perdido, esto va para alguien, cuando todo parece que nada hace sentido, quiero que te grabes esto en tu corazón, lo escribas en las tablas de tu alma y lo ates a tu cuello. Dios siempre tiene la última palabra. No te olvides, Dios siempre tiene la última palabra. ¿Estamos de acuerdo? Siempre. Yo sé que parece una frase cliché, una frase hecha, pero esto es de verdad. Dios siempre tiene la última palabra. Había una frase cuando yo era chico que decían, el que ríe último ríe mejor. Dios siempre es el que ríe último. El escenario de nuestra serie es la ciudad de Susa, en el siglo V antes de Cristo, en el Imperio Persa, lo que hoy en día es Irán. Para que nos ubiquemos, hoy en día está ubicado Irán, pero era persa en ese entonces. El reparto estelar consiste de personajes memorables que después vas a querer leer en tu Biblia. Y como esta es nuestra serie y hacemos lo que queremos, podemos contratar a los actores de Hollywood que creamos que encajan en cada papel. Yo siempre tuve esa costumbre desde chico. Me hablaban de José en Egipto, de Daniel en Babilonia, y yo trataba de poner la cara de un actor o de una actriz de Hollywood para darle identidad, porque si no, no me lo podía imaginar. Porque por ahí Dios te está hablando, no sé, de Satanás y te imaginas con cara de suegra, por ejemplo. Ayuda, ayuda a darle identidad. Entonces, en este caso, podemos elegir actores, actrices, para que al mencionarlo podemos asignarle un rostro. Nada más es una licencia que nos damos hoy. Alguien va a decir, pero ese no era el rostro verdadero. Bueno, pero si tuviéramos que llevar esto a la pantalla de Netflix o a cualquier otro canal de streaming, tendríamos que contratar actores. Entonces, por orden de aparición, nuestro primer personaje es Jerjes, en hebreo Asuero, pero su nombre original es Jerjes, el megalómano, rey de Persia, podría ser interpretado magistralmente por el multifacético Vin Diesel, por ejemplo, ¿no? Para que cuando yo te hable de Jerjes, lo puedas ver. El libro de Esther lo retrata como un cobarde genocida, un alcohólico consumado, un degenerado que carecía de sentido común y obviamente también de empatía. La ciudadela, su sede de poder, se eleva sobre la ciudad de Persia. Jerjes tiene aproximadamente entre 35 y 40 años de edad. Su riqueza es inimaginable. La Biblia narra que en su palacio lucían cortinas blancas y azules sostenidas por cordones de lino blanco. También había sofás de oro, de plata, sobre un piso de mosaicos, de pórfido, mármol, madreperla y otras piedras preciosas. En el vestíbulo, Esther, el libro de Esther narra que había 36 columnas en el vestíbulo del palacio de 21 metros de altura y cada columna estaba coronada con esculturas de toros gemelos que soportaban las inmensas vigas del techo. Hasta el piso de mosaicos era una obra de arte. Y nuestra historia comienza con el relato de Esther, capítulo 1, versículo 3, donde dice, en el tercer año del reinado de Jerjes, de este señor, el tipo ofrece un banquete, una gran fiesta, un gran holgorio para todos sus funcionarios, para todos sus servidores, a los que asistieron militares de Persia, militares de Media, los magistrados y los gobernantes de las provincias. Una gran fiesta. La excusa de Jerjes para esta fastuosa fiesta, esta soberbia fiesta, era persuadir a los nobles, oficiales, príncipes y gobernadores y líderes militares para que apoyaran su campaña, su guerra contra los griegos. Esa era la excusa, ¿no? Y para alardear delante de sus oficiales, organizó un espectáculo al estilo Las Vegas que duró 6 meses. Una fiesta que duró 6 meses. Algunos dicen, yo me pasé de parranda 2 días. 6 meses. Durante 180 días, dice el libro de Esther, Jerjes mostró su riqueza y su reino y su esplendorosa gloria de su majestad. 6 meses de comida gourmet, barra libre con bebida para todos, muchos excesos. Pero al final de este carnaval, de este festival de la carne, Jerjes deja al descubierto su verdadera esencia, su misoginia, ¿no? Su desprecio, su discriminación hacia las mujeres, que era una particularidad de este rey. La Biblia dice que después de 187 días de festejo, casi después de 6 meses de festejo, a causa del vino estaban todos muy alegres y mandó a buscar a la reina, a su esposa, la reina Basti, la esposa oficial, porque aparte tenía varias concubinas. El tipo quería alardear de su esposa, que por cierto la Biblia la describe como una mujer muy hermosa. Yo creo que tenía algo de ascendencia latina. No tengo base bíblica para esto, pero bueno. Y como te adelanté que esta es nuestra serie, para que interprete a esta reina, la reina Basti, hemos contratado nada menos que Angelina Jolie. Algunos comentaristas de la época afirman que Jerjes le pidió a su reina que entre al salón completamente desnuda, haciendo gala nada más que de una corona, luciendo nada más que una corona. No lo dice el libro de Esther, pero sí los comentaristas de la época. Persia no era un lugar seguro para una mujer. Todas ellas, incluyendo a la reina Basti, eran propiedad del rey. Entonces Basti era solo un accesorio, un trofeo en la vitrina de Jerjes. Pero inesperadamente Basti, esta mujer, decidió que no iba a bailar ni pavonearse frente a un montón de borrachines después de 6 meses de juerga. Entonces al grande y multimillonario Jerjes, al gobernante de 127 provincias, al poderoso jefe supremo que controlaba el mundo conocido, su propia esposa lo desairó y lo despreció en público y dijo, yo no voy a bailar delante de un montón de borrachos. Y justo en esa última noche, su mujer lo hizo lucir como un mandilón, como un blandengue, frente a sus compañeros de copas. Y esto lo tomó tan desprevenido que Jerjes convocó a una junta de emergencia. Llamó a su board y dijo, quiero tener una junta. Y sus miembros de gabinete, que aparentemente eran tan necios y estaban tan borrachos como él, en vez de decirle, ¿por qué no esperamos a que baje el vino? Y en unas semanas tomamos una decisión más coherente. Le dicen, la reina Basti no solo ha ofendido a su majestad. Siempre hay un lambiscón que dice algo así, ¿no? No solo ha ofendido a su majestad, sino a todos los funcionarios. Ahora todas las mujeres se enterarán de la conducta de la reina y van a despreciar a sus esposos. Claro, estaban preocupados los tipos que la imitaran. Si le parece bien a su majestad, emita un edicto real con carácter irrevocable que Basti, la reina, nunca más se presente ante el rey y que el título de reina se le otorgue a una mejor que ella. Así, Todas las mujeres de Persia van a respetar a sus esposos. He dicho. Oh. Dijo uno de ellos, ¿qué pasó? Bien. De manera que se le impartió la orden de reclutar a las vírgenes más bellas del imperio para que Jerjes hiciera la elección de una nueva reina que reemplazara a esta igualada. Convocan a un gran casting. Los números estimados de candidatas se presumen que fueron desde 500 hasta 1500 mujeres. A las mujeres no se les pedía que amaran al rey, solo que lo entretuvieran. Era una cultura machista, una cultura patriarcal. Las candidatas inexpertas, vírgenes, aterrorizadas, algunas niñas, abandonaban sus aspiraciones y sueños personales por los caprichos de un rey misógino e inseguro. Y si no la seleccionaban como reina, porque solo iban a seleccionar a una, las demás pasarían el resto de sus vidas siendo una de las concubinas. Cuando la reina no pudiera estar con el rey, tendría otras para elegir. No podrían regresar a sus familias. Solo verían al rey cuando él las pidiera y tuviera ganas. Y los hijos que concibieran con él serían criados para servir en la corte, pero no serían considerados como herederos al trono porque son los hijos de las concubinas. Esas mujeres nunca se acostarían jamás con ningún otro hombre para que nunca se corriera el rumor que podría en la corte existir amantes mejores que el rey. Y en ese momento tóxico de la historia aparece un judío exiliado. Los judíos habían sido dispersados por el mundo. Un judío exiliado llamado Mardoqueo, que vivía en la ciudadela de Susa. En realidad el nombre Mardoqueo es una adaptación de Marduk, el dios persa. Tenía el nombre persa, Marduk. Nosotros lo conocemos como Mardoqueo. Y para efecto de nuestra serie, quien interpreta a Marduk es el inefable. Nosotros nos damos esos lujos porque tenemos presupuesto. El inefable Robert De Niro. Marduk vivía en la ciudadela, que sería equivalente a vivir en la colina del Capitolio de los Estados Unidos. Esa fortaleza era el epicentro del gobierno persa. La mayoría de los judíos, como exiliados que eran, vivían lejos de la ciudadela. Los judíos vivían lejos de la ciudadela, lejos de lo que sería el Capitolio, para que se entienda otra vez. Alejados del centro del poder, de las políticas persas, pero Mardoqueo no solo vivía en la ciudadela, sino que la Biblia describe que estaba de guardia en la puerta del rey. O sea, Marduk, o Mardoqueo, trabajaba para Jerjes. Era judío, pero trabajaba para Jerjes. Era parte de la nómina persa. Recibía un salario, no sé si quincenal o semanal, y estaba justo en el círculo rojo, en la espesura política. Era parte de la guardia del palacio. Aunque obviamente Marduk era judío, vivía sus convicciones, lo que él creía, en la clandestinidad. Él no decía que era judío. Y justo aquí, en este preciso momento del drama, todos estos personajes tienen mucho que ver con lo que va a ocurrir. Y vas a ver cómo nos va a ser de bendición, porque ustedes están diciendo, ¿y esto en qué me suma? Ahora vamos. En este punto del drama es cuando también aparece nuestra heroína de la serie, la que le da título al film o a la serie. La Biblia narra que Mardoqueo tenía una prima llamada Hadasa o Hadasá. Esta joven, conocida también como Esther, que era el nombre persa, a quien había criado Marduk porque era huérfana, dice la palabra que tenía una figura atractiva, que era muy hermosa, y al morir sus padres, Mardoqueo la adoptó como su hija. Así que en nuestro casting para interpretar a la bella Hadasa o Hadasá, hemos elegido a la ascendente actriz, ahora que se separó de Tom Cruise, Ana de Armas. Si no la conocen, Tom Cruise sí. Los escritos rabínicos antiguos la colocan junto con Sara, Rebeca y Abigail como una de las cuatro mujeres más hermosas que jamás hubo en el mundo. Ojos en forma de media luna, piel inmaculada color olivo. Mardoqueo inscribe a su prima, a Hadasa, en el concurso de solteras para que sea reina de Persia, porque sabía que era muy bella. Y de algún modo, la Biblia narra que le agradó a quien estaba encargado del harem, le cayó bien, ¿no? La Biblia narra que ella no reveló tampoco su nacionalidad, porque también Hadasá era judía. No reveló sus antecedentes familiares, porque Mardoqueo se lo había prohibido. Marduk le dijo, no digas que eres judía. Nosotros no tenemos que revelarnos como judíos. Eran tercera generación aproximadamente que habían sido cautivos, así que tenían todas las costumbres persas, no tenían por qué decir que eran judíos. O sea, Mardoqueo ocultó su nacionalidad y le enseñó a su joven prima a hacer lo mismo, no digamos nada. La razón, posiblemente, es que los persas eran politeístas, creían en muchos dioses. Y si bien no le exigían a los pueblos conquistados, como los judíos, que dejaran de adorar a su dios, pero sí le exigían que tenían que adorar a los dioses de Persia. En otras palabras, quédate con tu dios, pero también incluye a los nuestros. Esto era un conflicto de intereses para los judíos, porque ellos debían adorar a Jehová y Dios había dicho, no te harás ningún dios delante de mí, ninguna imagen, solo a Dios adorarás. Por eso el salmista se pregunta en el Salmo 137:4, ¿cómo cantaremos las canciones del Señor en tierra extraña? Lo solemos cantar, el domingo pasado cantamos eso, cuando cantamos sobre los ríos de Babilonia, tendremos que cantar en tierra extraña a nuestro Señor. Ellos tenían que cantar en las catacumbas o adorar sin que ser vistos. Quizá la respuesta de Mardoqueo y Esther fue ocultar quiénes eran para preservar sus vidas. Ellos crearon un mundo de identidad escondida. Mardoqueo mantuvo en secreto su genealogía hebrea. Esther participó en el concurso para la búsqueda de una reina persa sin divulgar que era una hija de Abraham. Nunca lo dijo. Y sin todavía saberlo, estos dos, Marduk y Hadasa, o Mardoqueo y Esther, son troyanos metidos dentro de Persia con un propósito que veremos en minutos. Finalmente, Hadasa o Hadasá Esther es proclamada la nueva reina de Persia y ahora transcurren 5 años más. En la serie diría, 5 años después, la vida había sido buena para Mardoqueo y para ella. Ella, Hadasa o Esther, vive en el regazo del lujo, es la reina. Él sirve en la sede del poder. Ambos, insisto, siguen manteniendo en secreto su nacionalidad judía. Para todo el mundo son persas de pura cepa. Todo está bien, hasta que un día Mardoqueo escucha sobre un complot. Él está en la puerta, parece que no lo ven. Y la Biblia narra que mientras que Mardoqueo estaba sentado a la puerta del rey, 2 oficiales del rey, miembros de la guardia, tramaban el asesinato del rey Jerjes. Al enterarse Mardoqueo, al escuchar sobre la conspiración, se lo cuenta la reina Esther, a su prima, la cual se lo hace saber al rey, y cuando éste lo sabe, le dice, mira, me acaba de contar Mardoqueo que están conspirando contra ti. Cuando se investiga el informe y se descubre que era cierto, los 2 oficiales fueron colgados desde una estaca. Todo esto fue debidamente, dice la Biblia, anotado en los registros reales. Mardoqueo le salvó la vida a Jerjes. Nada fuera de lo común, porque él trabaja para Jerjes, trabaja para el rey. Mardoqueo se enteró de la conspiración, le informó a Esther y ellos terminaron en la horca del rey, los que estaban conspirando. Por ahora no hay más detalles de este incidente, pero estamos armando todos los puntos de lo que Dios está haciendo y de lo que él va a tramar o está tramando. Mardoqueo no recibe reconocimiento público por haber descubierto los conspiradores, pero después poco a poco la serie empieza a complicarse. El rey Jerjes un buen día asciende a un tal Amán, hijo, dice la Biblia, de Hamedata, el agageo. Van a tener la explicación por qué yo menciono esto del agageo. Y lo puso por encima a este Amán de todos los demás nobles y lo convirtió en el funcionario más poderoso del imperio. Un simple cambio de fichas de ajedrez o de piezas de ajedrez. Amán, hijo del agageo, estaba por encima de todos. Para encarnar a nuestro Amán, villano de la historia, claro, Nos damos el lujo de tener al gran Jack Nicholson. No quería actuar, pero le pedimos que por favor interprete esta última película. Amán tenía el oído del rey, la arrogancia de un argentino promedio, y no toleraba la subversión. Y no es un tema menor. Insisto, era el hijo de Hamedata el Agageo. Un Agageo es un descendiente de Agag, el rey de los amalecitas. Los amalecitas eran los enemigos más antiguos de los hebreos, de los judíos. Moisés hizo memoria en algún momento de la barbarie de los amalecitas y en Deuteronomio 25, 17 dice: recuerda para siempre lo que nos hicieron los amalecitas cuando salimos de Egipto. Estábamos cansados, fatigados, y salieron detrás nuestro y nos atacaron por la espalda y mataron a los rezagados. No tuvieron temor de Dios, dijo Moisés. Por eso borrarás para siempre el recuerdo de los descendientes de Amalec. No lo olvides, dijo Moisés. Cuando ellos salían, hicieron algo que militarmente no tiene ética. Poco padre, para no decir la otra palabra. Por atrás mataron a las ancianas, a los abuelos, a los que estaban tullidos. Y eso no se hace. Eso es no tener códigos militares. Entonces dijo Moisés: borraremos para siempre a los hijos de Agag. Los amalecitas no tuvieron la valentía para atacar de frente. Y hasta Dios prometió: yo borraré por completo bajo el cielo todo rastro de los amalecitas. Dios llegó al punto de ordenarle al rey Saúl que destruyera a todo Amalec, junto con niños, mujeres, animales, que los literalmente los borre de la faz de la tierra. Y Amán, interpretado por nuestro Jack Nicholson, era descendiente de esa raza antisemita original. El odio por los hebreos corría por su sangre. Y Jerjes había ordenado que todos se inclinaran ante Amán, su nuevo visir, que cuando vieran a Nicholson, perdón, a Amán, se inclinaran. Y la Biblia dice que todos los servidores del rey asignados a la puerta se arrodillaban ante Amán y le rendían homenaje a pedido de Jerjes, porque así lo había ordenado Jerjes. Pero Mardoqueo no se iba a arrodillar ante un hijo de Amalec. Él no le iba a rendir homenaje. Hasta ahí llegó Mardoqueo. El momento en el que Mardoqueo se negó a inclinarse fue un efecto residual de 10 siglos de prejuicios y odio. Él representaba al ejército que había atacado por la espalda el campamento de Moisés. Él representaba a aquellos que odiaban a los judíos. Y ahora era la mano derecha de Jerjes. Y así que Mardoqueo, cuando pasaba Amán, se quedaba de pie. Le decía a alguien: ¡de rodillas, Mardoqueo! ¡Va a pasar Amán, el visir del rey! Y él se quedaba de pie. Y su resistencia continuó día tras día, hasta que por fin alguien le dice: Marduk, estás poniendo en peligro tu propia cabeza. ¿Por qué haces eso? Y él entonces confiesa: no puedo arrodillarme ante él porque él es un hijo de Agag y yo en realidad soy judío. No puedo, como judío, arrodillarme ante un hijo de Amalec. Mardoqueo había pasado su vida escondiendo su nacionalidad y había entrenado a Esther para que haga lo mismo. Ambos eran persas en su estilo, en su clase, en su manera de vestir, en su idioma, en su conducta, de manera que hasta ella pudo casarse con Jerjes. Él podía trabajar para Jerjes. Nadie sospechó que eran descendientes de Abraham. Pero ahora llegó un punto en que él tenía que mantener la farsa inclinándose ante un enemigo de Dios. Y él no se iba a inclinar ante un enemigo del pueblo de Dios. Yo digo siempre que vivir como una persona de fe en un mundo incrédulo va a resistir ciertos actos de valor y de resistencia, y las cosas se van a poner peores, no solo en la región, sino en los Estados Unidos de América. Cada vez va a ser peor. Las leyes se están cambiando para que lo malo se le llame bueno y para que a lo bueno se le llame malo. Y uno puede en algún momento ceder en algunas cosas, como te dije alguna vez, hasta en los que consumimos, hasta en los contenidos. Hay contenidos que sabemos que no aprueba a Dios, que nos hacen mal al espíritu, que vamos en contra de lo que creemos, que van en contra de nuestras convicciones. Sin embargo, siempre terminamos diciendo, bueno, 99% buen contenido, 1% de estiércol. Pero nadie comería 99% tacos al pastor, 1% caca. Nadie. Sin embargo, es lo que hacemos. Y un día ese porcentaje va creciendo y nuestros hijos se van anestesiando y la cultura empieza a ser cada vez más amplia y le llaman a eso ser tolerante, la nueva tolerancia. Pero la tolerancia a veces invade las convicciones personales de cada quien. Yo no creo que a nosotros nos pidan arrodillarnos ante un tirano. No vivimos en Persia. Sin embargo, cada vez hay más posibilidades de que nos sintamos tentados a comprometer nuestras creencias, tentados a entrar en la vorágine de lo que todo el mundo hace, o en su defecto a pecar por omisión, permanecer en silencio frente a la injusticia, frente a la corrupción. El famoso no te metas en ese ambiente que te vas a ensuciar. A mí me vivieron aconsejando toda la vida que no me meta en este ambiente de los artistas porque ahí hay mucha gente drogadicta y mucha gente degenerada. Que mejor que entreviste gente cristiana en enlace a otros siervos del Señor. Me dijeron siempre que no me meta en una radio secular porque ahí también hay mucha política. Y obviamente que no me meta jamás en la política. No te metas que está muy sucio. Y cuando uno peca por omisión, cuando uno no quiere hacer nada para que la corrupción desaparezca, es como que todo el mundo se inclina ante Amán. Bueno, hay que inclinarse, lo puso Jerjes. ¿Qué más hace una inclinación más? ¿Qué más hace ceder? Porque si yo no cedo, voy a tener que sacar a mi hijo del colegio. Lo exigen que haga tal o cual cosa. Si yo no cedo, me van a quitar de la empresa. Si yo no cedo, hasta el contador me dice que soy un idiota por querer pagar los impuestos como corresponde. Si todo el mundo se inclina ante la corrupción, si todo el mundo miente, si todo el mundo es amplio, ¿por qué yo tendría que permanecer pasando una y otra vez por una puerta angosta? Mardoqueo tenía tres alternativas. Una, inclinarse. Al cabo, venía ocultando su identidad. Décadas. Dos, pudo haber dicho, bueno, yo me inclino exteriormente, pero por dentro no. Muchos hacen eso, ¿no? Aquí no, pero en el otro servicio viene mucha gente así. Que dice, bueno, por fuera parezco que yo comparto los mismos chistes obscenos, por fuera parezco que soy un libidinoso como el resto, pero por dentro soy santo. No, lo que está adentro se ve afuera y viceversa. O tres, podía haber hecho lo que hizo, asumir una postura y resistir. Entonces la negativa de Mardoqueo e inclinarse fue el primer eslabón en una cadena de actos valientes y heroicos. Yo siempre digo que nuestra determinación de algo chiquitito podría ser el gesto decisivo para romper una fortaleza cultural de años. La gente no come estiércol porque le gusta, sino que come estiércol porque dice, comamos, porque un millón de moscas no pueden estar equivocadas. Y a veces cuando la mayoría va para un lugar, creemos que todo el mundo tiene que ir para ese lugar. Yo siempre digo que seguir traseros de ovejas es hipnotizador. Aunque todas caigan al barranco. Entonces tenemos que tomar la decisión de resistir. Y hay momentos que tendremos que mantener nuestras convicciones. Pero eso hay que tomarlo, esa decisión hay que tomarla antes de estar bajo presión. Nunca se prepara un plan de lucha cuando ya estamos bajo fuego. Cuando estamos bajo ataque, ya no se puede pensar en una estrategia. Es por eso que los asistentes de vuelo de cualquier avión comercial nos señalan las salidas de emergencia antes de que despegue el avión. Porque saben que cuando estemos cayendo en picada, en el peor de los casos, no vamos a poder pensar con claridad. Cuando el avión se está cayendo, no podemos ni pensar a dónde están las puertas de salida. Entonces nos dicen, memoricen por si algo pudiera pasar y el chaleco salvavidas, etcétera. El momento para resistir la tentación es decidir de antemano qué vamos a hacer antes de tener que enfrentarla. Uno predecide lo que va a hacer. ¿Qué va a pasar cuando nos prohíban hablar abiertamente de Cristo? ¿Qué va a pasar? Como cuando en Nicaragua ya no se pueden entrar Biblias, están prohibidas. ¿Qué va a pasar cuando mencionar en lo que crees o simplemente decir, bueno, en mi caso yo soy heterosexual, eso va a hacerte ver como un discriminador del resto? ¿Qué va a pasar cuando estemos bajo fuego? Las decisiones se toman antes, no en ese momento. La cosa es que el bravucón de Amán pierde los estribos al ver que Marduk no se inclina. Y cuando Amán, dice la Biblia, se dio cuenta de que Mardoqueo no se arrodillaba ante él ni le rendía homenaje, se enfureció. Y cuando encima le dijeron que Mardoqueo era judío, entonces desechó la idea de matarlo solo a él. Y dijo, voy a exterminar a todo su pueblo. Voy a matar a todos los judíos que viven bajo el reino de Jerjes. No se inclinó, va a pagar con toda su gente, con toda su raza. Para Amán no era suficiente matar al judío inflexible. Amán se embarcó en una misión genocida para aniquilar a todo el pueblo escogido de Dios. Eso era racismo, xenofobia descarada. Así que se presentó Amán ante Jerjes. Jerjes, interpretado por Vin Diesel, dime. Amán, interpretado por Nicholson, dice: hay cierto pueblo disperso y diseminado por todos los pueblos de todas las provincias del reino, cuyas leyes y costumbres son diferentes a las de todos nosotros. No obedecen las leyes del reino, Jerjes, y su majestad no tendría que tolerarlos. Si le parece bien, emita su majestad un decreto para aniquilarlos. Y yo depositaré en manos de los administradores 330.000 kilos de plata para el tesoro real. Amán, que se ve que era multimillonario, estaba dispuesto a pagar el equivalente hoy a 20 millones de dólares por el derecho de exterminar, por el derecho y la exclusividad, por tener simplemente la exclusividad de matar a los judíos y poner en marcha una limpieza étnica al estilo nazi, al estilo Hitler. Jerjes, que en ese momento estaba comiendo un racimo de uvas, que le importaba un cuerno lo que el otro le decía, tanto el presupuesto como el pueblo son tuyos, haz lo que te parezca, le dice. Así que citaron a los secretarios del rey y se escribió un decreto en nombre de Jerjes, tal como lo dictó el canalla Amán. La orden, maten a todos los judíos de Persia. La oferta, saquen sus posesiones, que mueran en la miseria. La fecha de la masacre, de aquí a 11 meses. Y el decreto se escuchó en todos los rincones de Persia. De aquí a 11 meses, en menos de un año, no va a haber un solo judío con vida. Obviamente la noticia sobre el decreto de exterminio y holocausto angustiaron profundamente a Marduk, a Mardoqueo especialmente, porque él sabía que todo ese efecto dominó se había desatado porque él no se inclinó. Se vistió Mardoqueo, interpretado por nuestro gran Robert De Niro, con su atuendo fúnebre, y recorría las calles de Susa llorando, gritando y golpeándose el pecho como solían hacer los judíos. Luego le envía a Esther, su prima, su hija adoptiva, una copia de las órdenes de exterminio de Jerjes y le dice, por favor, habla con el rey, es tu marido. Pero ella le recordó a su primo que una reina en Persia no puede simplemente entrar en la sala del trono, no es como las esposas de ahora que dice, ¿qué estás haciendo? Y el marido está tomando cerveza mirando el Super Bowl. Si ella se presentaba sin ser invitada, el rey podía condenarla a pena de muerte, simplemente tenía que hacer y ella moría. ¿Entienden, señoras? Y de hecho, y si ella decía, vengo con mi mamá, De hecho, le dice ella a Mardoqueo: Marduk, yo no puedo entrar así como así. Él podría simplemente matarme. Aparte, hace 30 días que no pide verme. La única excepción, si ella entraba sin permiso, era que el rey extienda su cetro de oro y le perdone la vida. Y es entonces cuando Mardoqueo dice las palabras más profundas que jamás leeremos en la Biblia. Son las más profundas, y lo que dijo en solo dos versículos merecería un Nobel o al menos un Pulitzer. Son las palabras más profundas. Yo podría vivir escuchando esas palabras una y otra vez. Estamos a punto de escuchar en un párrafo el llamado más grande al valor que jamás haya pronunciado una lengua humana. ¿Cómo va a convencer Marduk o Mardoqueo a Hadasa o a Esther para que hable con el rey a riesgo de su vida? Diciéndole: Esther, tú no te imagines que por estar casada con el rey serás la única que escape con vida de entre los judíos. Se sabrá que eres judía. Y si ahora te quedas callada, está bien, Dios puede traer la bendición y el alivio, la liberación de los judíos por otra persona. Pero tú y la familia de tu padre van a perecer. Y serás culpable por callarte la boca. Y luego añade: ¿quién sabe, Esther? ¿Quién sabe si la belleza que se te dio desde el nacimiento, si el haber ganado el concurso entre 1500 postulantes, quién sabe si todo eso ocurrió para que llegues al trono precisamente para un momento como este, precisamente para que Dios te use? Tal vez todo tenía que ver con el nudo de esta historia. En otras palabras, le dice las palabras que yo hoy te quiero regalar. Estás aquí, en este país, y no en México, ni en Argentina, ni en Colombia, ni en Ecuador. Estás aquí, o eres el hijo de un inmigrante, por una razón. Tu vida, te diré lo que Mardoqueo le dijo a Esther, tu vida es parte de una asignación. Te pusieron aquí a propósito, no para tener crédito ni mandar remesas a tu país. Estás aquí con una asignación. Estás aquí con una asignación. ¿Alguien tiene que decirlo? Estás aquí con una asignación. Y alguien necesita oír estas palabras, lo diré otra vez. Tienes una asignación, fuiste creado para este momento. Cuando uno dice yo fui creado para este momento, a mí la cabeza me hace ¡puf! Cuando digo, wow, Dios quiso que naciera en esta generación, no en otra. En la generación de Messi. Y del Chicharito, porque bueno, también. Vamos a dejarlo vivir. ¿Por qué yo vivo en esta asignación? ¿Por qué nacimos en esta generación? Él determinó nuestra fecha de nacimiento y nuestra nacionalidad. En mi caso dijo, tiene que nacer en un barrio pequeño llamado San Martín, en Buenos Aires, etcétera. Por alguna razón, cada uno de nosotros es parte de un plan, de una asignación. Y si no entiendes cuál es el plan, porque posiblemente tú seas el plan. A veces no vemos el plan porque somos el plan. Quizá nunca hablaremos con un rey persa, o muy pocos vamos a liderar un movimiento de libertad. No obstante, Dios nos ofrecerá en algún momento, y para eso hay que andar por la vida con los ojos y los oídos abiertos, en algún momento Dios nos ofrecerá a cada uno, sin excepción, el privilegio de participar en una asignación divina. Tuvimos ese privilegio durante la pandemia. Yo soy el que más recuerda la pandemia en un mundo que la niega, porque estamos en la etapa de negación, de decir eso no ocurrió, pero yo digo, muchos tuvimos la oportunidad de demostrar de que si bien la pandemia no discriminaba razas, ni color, ni etnia, ni estratos sociales, digo el virus, aún así algunos decidimos no tener miedo. Algunos así decidimos que si teníamos que morir, íbamos a morir creyéndole a Dios. Esas oportunidades llegan una, dos, tres veces en la vida y uno tiene que decidir qué es lo que va a hacer y cambia el destino para siempre. Volviendo a nuestra historia, estaban a punto de llevar a la nación de Esther y Mardoqueo al matadero. Los judíos iban a morir. Iba a haber un baño de sangre. Y ella, Esther, Hadasa, duerme con el rey que ordenó intelectualmente este holocausto. Está bien, fue Amán, pero el autor intelectual fue Amán, pero el que firmó fue Jerjes. Ella duerme con ese rey. Y cuando Mardoqueo le dice, precisamente Dios te pudo haber puesto para un momento como este, la respuesta de ella es tan significativa como la enmienda de Mardoqueo. Ella dice, ok, reúne a todos los judíos que están en Persia y ayunen por 3 días, ayunen por mí por 3 días. Y también mis sirvientas, mis doncellas y yo ayunaremos. Después de 3 días me presentaré ante el rey, aunque sé que eso está prohibido, y si tengo que morir, moriré. Una versión dice, si tengo que perecer, que perezca. Al cabo, en tono mexicano dijo, esto que ni quede.

pueblo. Ya no solo era la reina de cara bonita, ya no solo era un trofeo para alguna noche del rey, ahora se convirtió en una mujer de Dios decidida a dirigir su pueblo a través de una crisis, porque entendió que no estaba ahí por bonita, que no estaba ahí simplemente porque era linda, que no era parte de una cosificación femenina. Y ella también entendió que si hacía la movida equivocada, literalmente podía morir. Así que ella respondió retirándose a su cuarto de oración. En lugar de correr rápido, histéricamente, al salón del trono de Jerjes, su marido, se humilló primero y entró al salón del trono de Dios. Dijo, yo voy a orar. Esta es una nueva Esther. Hasta este punto ella había dependido de su belleza. Pero ahora se arroja en los brazos de su Dios. En 3 días después de orar, se va a presentar ante Jerjes y tratará de que revoque una ley irreversible patrocinada por el hombre más poderoso del imperio y que tenía el sello de aprobación del rey. 3 días, Hadassah o Esther sin comida, 3 días sin agua. 3 días después, Esther entró al salón del trono sin permiso real y sin audiencia. Puedo sentir el de los que están alrededor. Y Jerjes la vio y se le cayó la mandíbula al suelo. Porque era bellísima, pero el ayuno la puso más atractiva, porque la Biblia dice que él va a hermosear nuestro rostro cuando estemos con él. Así que dijo, ella la miró, y hay versiones que no puedo corroborar que sean bíblicas, pero que dijo, mamita. Vin Diesel, esto es, eres rápida y furiosa. Es un mal chiste, pero había que meterlo, es Vin Diesel. La Biblia dice que Jerjes se mostró complacido con ella. Y cuando la vio, le extendió el cetro de oro que tenía en su mano, que significa vivirás. Pero no fue su glamour lo que le abrió la puerta al salón del trono, ni lo que hizo que extendieran el cetro, fueron sus oraciones. Ella se presentó ante el rey con toda su belleza, pero solo después de permanecer ante el verdadero rey humillada. La oración nunca, nunca, nunca es el último recurso. Solemos decir, bueno, ya hice todo, ahora lo único que nos resta es orar y esperar un milagro. Nunca es el último recurso. Cuando estamos ante algo imposible, cuando algún rey persa nos ordene una idiotez o una estupidez, no vamos a necesitar palabrería de psicólogos o de motivadores en memes o en estados de Instagram. Vamos a necesitar orar. En el momento que inclinamos nuestra cabeza para orar, Dios levanta su mano para defendernos. En el momento que nos disponemos a orar, Dios levanta su mano, siempre. El ayuno de 3 días es opcional, pero la oración de humildad ante el gran rey es obligatoria. Cuando las cosas se ponen feas, las cosas se resolverán orando. Cualquier necesidad, Él la resolverá orando. Descansa en el Señor, tus penas, dile Él, orando. Bendita oración, yo puedo hablar con Dios orando. No hay otra manera. La reina pudo entrar al salón del trono de Jerjes sin ningún temor, porque antes había estado en el salón del trono de Dios. Y quiero que te grabes esto, porque esto es profético. Una vez que hayamos hablado con el rey del cielo, estamos listos para enfrentar a cualquier rey de la tierra, cualquiera, cuando hablemos con él, siempre. Y ahora se pone interesante. Ella solicita, al ver que a él se le cae la mandíbula, y dice, ¿cenamos? Una noche agradable con el rey. Ella y el inseparable Amán. Ella pide que esté Amán. Le dice, ¿a solas? Bueno, luego podremos estar a solas, pero en la cena no me molestaría que estuviera Amán, que no venga a la alcoba, claro, pero que se siente a la cena con nosotros, dice Esther. Solo ellos tres, champán y música de Luis Miguel de fondo. Reloj nos casen las horas. Dicen que esa fue la canción que...

0: sonaba de fondo y no tengo base bíblica, pero dicen que sí. La noche fue todo un éxito. Amán salió con la barriga llena y la cabeza inflada, pechito de paloma. Era el consejero de confianza con el rey, el asesor de la reina para los asuntos de etiqueta, y había cenado con el matrimonio real. El tipo, Amán, interpretado por Jack Nicholson de manera magistral, iba sonriendo. Mientras caminaba por el patio del palacio. Y entonces ve a Mardoqueo sentado en la puerta del rey, todavía vestido con cilicio y ceniza, negándose a inclinarse. Y Mardoqueo, De Niro mira a Nicholson y Nicholson. Y Amán se enfureció. El tipo regresó a casa deprimido y le contó a su mujer que este judío le había aguado la cena solo con verlo, literalmente. Dice, yo soy el único mujer a quien la reina Esther invitó al banquete que ofreció Jerjes. Los tres cenando. Y también me ha invitado a acompañarlo a una segunda cena mañana. Pero todo esto no significa nada para mí. Mientras ve a ese judío sentado a la puerta del rey. Y la esposa de Amán, que era una dulce, le dice, ay, querido, eres el tipo, el hombre más importante del reino después de Jerjes. Manda a fabricar una horca de 25 metros de altura para colgarlo bien de arriba y que lo vea todo Persia. Y mañana tempranito le pides al rey que cuelgue a Mardoqueo y así vas a la segunda cena feliz. Ok, mujer. Tengo que pensar en todo, dice ella. El consejo de su mujer le gustó. Y Amán ordenó que construyeran una horca que mediera 25 metros de altura. Esto equivale a 8 pisos de alto. Pero ahora es cuando la historia se pone mejor. Mientras tanto, en esa misma noche, que la víbora, que la mujer de que la mujer de Amán le está diciendo que mande a fabricar una horca, esa misma noche Jerjes no podía conciliar el sueño. Jerjes está dando vueltas de un lado para otro en la cama. Al principio culpó a que le habían dado para cenar pupusas persas. Siempre caen pésimo. Habiendo asado argentino y chinchulines y chorizos de Buenos Aires. Como no podía dormir, pidió que le lean las crónicas del reino. Una suerte de bitácora, una suerte de agenda con las actividades del gobierno del último mes, de los últimos meses, del último semestre. Empieza de atrás para adelante y léeme qué hemos hecho en nuestro gobierno. No podía dormir. Tal vez pensó que el tono monótono del lector, de su asistente, lo haría conciliar el sueño. El asistente de la corte entró cargando un rollo pesado, se puso los lentes, abre el rollo y lee las minutas de la última junta del consejo. Se ordenaron 4 puertas nuevas para Susa, porque no andaban las puertas, las bisagras hacían ruido. El rey, warning, baba. El rey aprobó, o sea, usted, la compra de cascos nuevos para el ejército. Se compraron 7 millones de rollos de papel higiénico persa. Mardoqueo, o Marduk, salvó la vida de vuestra majestad al reportar un intento de conspiración y asesinato. Jerjes dice, ¿qué acabas de leer? Que se compraron papel higiénico. No, no, después de eso. Que a un tal Mardoqueo le salvó la vida. El rey se sentó derecho en la cama y dice, ¿Mardoqueo salvó mi vida? No sé si se acuerdan ese momento en la historia que hoy dejamos colgadito. Uno de los capítulos cuando recién empezaba la serie en Netflix. ¿Se acuerdan? cuando Mardoqueo escuchó a dos insurgentes conspirando con matar al rey y lo informó a Esther sobre ese plan. La reina le informó a Jerjes y el rey sobrevivió. Ahora Jerjes esta misma noche dice, ¡hey! ¿Y qué recompensa o qué reconocimiento le dimos a Mardoqueo por ese noble acto?
1: No tengo idea, señor, no tengo acceso a eso, no me pagan para eso, díselo.
0: Cuando el rey se enteró de que no se había hecho nada para honrar al hombre que había salvado su vida, se puso furioso. Mardoqueo, quien había protegido la corona, no había recibido ni siquiera un Rolex de Tijuana. Whatever. Jerjes comenzó a caminar de un sitio para el otro. Necesitaba urgente el consejo de alguien, pero era la madrugada. No puede convocar a una junta a esta hora. Sí puede, pero no hace sentido. En ese momento exacto, la Biblia narra que escucha pasos en el patio. Y él dice, ¿quién está afuera? Era Amán, que acababa de entrar al palacio para pedirle al rey a la madrugada si le dejaba colgar a Mardoqueo en la estaca que su esposa le había sugerido levantarlo para él. Jerjes quería honrar a Mardoqueo, Amán quería ahorcar a Mardoqueo. Era de madrugada y los dos hombres están solos. Jerjes dice, ¿quién está afuera? Amán, señor.
1: Si quiere, lo hago pasar.
0: Y Amán pasa. Sí, su majestad. Sin siquiera dejarlo hablar, le pregunta, hey, Amán, ¿tú cómo tratarías a un hombre al que yo quisiera honrar? Y con lo narcisista y argentino que era Amán, pensó, ¿a quién otro va a querer honrar que no sea a mí? Y ahí nomás, el tipo se despachó a gusto, no se privó de nada. Dijo, para el hombre a quien su majestad desea honrar, que se mande a traer su vestidura real. ¿Mi vestidura real? Su vestidura real. ¿Algún traje que usted haya usado en algún desfile militar? ¿Un caballo que usted haya montado, el mejor? Y que lleve en su cabeza una corona. Eso haría con él. La vestidura y el caballo tienen que entregarse a uno de sus funcionarios más ilustres para que vista al hombre a quien el rey desea honrar y que ese ciudadano ilustre lo pasee a caballo al hombre que usted desea honrar por las calles de la ciudad diciendo a su paso, ¡así trata Jerjes a un hombre que él desea honrar! Jerjes lo pensó y dijo, buena idea, Amán, buena idea. Toma la vestidura y el caballo y tal como has sugerido, haz todo eso con Mardoqueo. El judío que está sentado a la puerta del rey. Y por favor no omitas ningún detalle de todo lo que sugeriste. Y obviamente, tú eres mi hombre más ilustre, así que tú irás gritando delante de él. Este es el hombre a quien el rey quiere honrar. ¡El cesta! No me diga que Dios no tiene humor. Por eso no me ofendo cuando me dicen payaso. Dios tiene humor. Esto lo ponemos en Netflix. ¿Y sabe lo que decimos? ¡Ah, qué fantasioso! Amán planificó llevar a Mardoqueo a la horca al son de los abucheos. Lo tuvo que llevar por toda la ciudad al sonido y al son de los aplausos. Por eso Salmo 23:5 dice, aderezas mesas delante de mí, en presencia de mis angustiadores, en presencia de los que me deshonraron. Aderezas mesas delante de mí.
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3: y quiero hablarles acerca de la unción, Diga conmigo, unción. Muy bien, unción. Ahora, yo recuerdo que cuando yo estaba en Colombia, ahí en la iglesia de mi suegro, llegó un hombre muy ungido, estamos hablando hace muchos años, muy usado por Dios, de África. Y Dios lo usaba con una unción de liberación. Cuando ese hombre entraba al lugar, los demonios se rebotaban. Yo no sé si hoy estuviera aquí y alguno de ustedes estuvieran gritando. Mentiras. Pero tenía una unción ese hombre y un respaldo de Dios. Pero algo que me llamó la atención es que al mismo tiempo él se veía como que era alguien intocable. Y la gente empezó a idolatrarlo, como que hasta le daba miedo mirarlo porque portaba una unción. Y entonces hay algo que yo me puse a pensar y dije, no, hay algo que no está bien, porque sí es muy usado por Dios, pero era muy místico. Él no le gustaba hablar con la gente, él no le gustaba interactuar con los demás, se metía y se encerraba porque estaba ungido y no podían tocar ni acercarse al ungido. Recuerdo también cuando tenía 15 años que vino Marcos Witt. En ese tiempo Marcos era el Juan Gabriel de los cristianos. Y me acuerdo que dijeron, Marcos Witt viene a Bogotá, y yo fui al estadio a verlo. Y yo dije, Dios mío, dame la oportunidad para estrecharle la mano. Y yo pensaba así, y que se me pase esa unción que tiene Marcos Witt. Y entonces recuerdo que cuando llegó al Coliseo, el Coliseo lleno, tenía un amigo, me dijo, venga que yo conozco a Marcos Witt. Le dije, no puede ser, lléveme. Y me agarró de la mano y entonces llegó Marcos Witt y así hicimos una fila como de 100 personas para poder saludarlo. Y cuando yo lo miré a los ojos, era como si estuviera mirando, yo no sé, a la Virgen María, al Ángel Gabriel. Y yo le agarré la mano y le dije, Marcos Witt. Y él me miraba como que este muchachito loco, y me miraba y le digo, páseme esa unción. Y me miró como que, ¿qué le pasa? ¿Usted quiere que yo le pase todo lo que a mí me costó 30 años de estudio, de esfuerzo, simplemente en un minuto? Y yo no entendía eso, hasta que hoy en día, donde uno viaja, la gente, muchos se le acercan a uno y dice, pastor, páseme eso que tiene. Y hay personas hasta que le agarran la mano a uno y se la ponen en la cabeza. Y un día un joven se me acerca y dice, yo quiero todo eso que usted tiene. Y mire, usted quiere todos estos 20 años de trasnocho, de estudio, de lágrimas, de dedicación. A usted que es un flojo y simplemente quiere que en 10 segundos venga una impartición donde usted es transformado y entonces ya todo cambia. ¿Por qué estoy diciendo esto? Porque para muchos esa es la unción. Para muchos la unción es simplemente como un toque, como que me evita procesos en mi vida cristiana y entonces ya estoy, mejor dicho, levitando en las alturas. Y no es así, no es así. Por eso el mensaje de hoy se llama, páseme esa unción que tiene, porque así piensa mucha gente. Páseme esa unción. Y esa es una frase que se dice mucho, mucho, mucho en el ámbito cristiano. Hoy cantamos acerca de la unción y muchos ni saben lo que es unción. Por eso el Señor me habló a mi corazón y me dijo, David, enséñale a mi iglesia qué es realmente la unción. Pero déjame decirte qué no es la unción. La unción no es una bendición para que me vaya bien. La unción no es, venga pastor, écheme aceite para que este año sí me salgan las cosas. Porque muchos tenemos nuestra mentalidad y trasfondo católico, que antes nos echaban agua bendita, ahora nos echan el aceite ungido y me va a ir bien. No, diga conmigo, eso no es unción. La unción no es un amuleto de buena suerte para que a mí me vaya bien. Tampoco es. La unción tampoco es que viene alguien súper ungido que levita y me pone la mano y soy totalmente transformado. Tampoco es. ¿Qué es la unción? En la definición práctica es un ungüento. Es poner aceite sobre algo o sobre alguien. Por ejemplo, mi esposa me unge cuando me duele un brazo, me duele una pierna y agarra aceite. Y yo creo que me unge en el sentido de que me embauna de aceite y me empieza a masajear. Y yo creo que ahí se venga de todas las que le echo. Porque agarra así, yo le digo, ya no más, suéltame. No. Y me está ungiendo. ¿Cuántas esposas saben de lo que les estoy hablando? Entonces, eso es en la parte práctica. Pero mira lo bíblico, la definición de la unción, les voy a decir primero en el hebreo. Diga conmigo hebreo. Y aquí está en la pantalla para que lo puedas ver. En hebreo es la palabra mashach. ¿Cómo se dice? Y qué bonito que le suena. Uno, dos, tres. Otra vez. Usted ya puede decir que llegó a la casa hablando hebreo. ¿Y qué significa? Vamos a leerlo. Ungir con aceite para consagrar, apartar para Dios. Pero esto es lo que me llama la atención, que te lo quiero enseñar. De esta palabra mashach viene la palabra Mesías. Que la palabra Mesías en hebreo es Mashiach. Diga, Mashiach. Algunos están marshmallow, no. Mashiach, Mashiach. De ahí viene la palabra Mesías. Pero ahora vamos a ver unción en griego. Uy, les estoy enseñando porque yo ni sé, pero les estoy enseñando ni hebreo y griego. Vamos a mirarla en griego. En griego es la palabra crío, diga crío, que significa lo mismo. A ver, los despiertos. 1, 2, 3. Consagrar. Investir con autoridad divina. Pero así como en el griego la palabra mashach, ungir, viene de Mesías, perdón, en el hebreo, en el griego es la palabra Christos, que significa el Cristo. Ahora alguien está entendiendo esto, ahora sí. Entonces la palabra unción no es aceite. Escúchame, la palabra unción está apuntando a alguien. ¿A quién? ¡A Cristo! Al cual le damos un aplauso al Señor. Y sigue la siguiente. Sigue la presentación. Mira, lea conmigo esto. No se puede separar la unción de Cristo, porque Él es el ungido. O sea que cuando hablamos de unción, no estamos hablando de algo, estamos hablando de alguien. Ahora alguien diga conmigo, ¿para qué es la unción? Dos cosas puntuales para los que están escribiendo. Escriba, fariseo. La unción es para consagrar y capacitar. Diga conmigo, para consagrar y capacitar. Ahora, en el antiguo pacto, en el antiguo testamento, se ungían a cosas. Diga conmigo, cosas. Por ejemplo, en Éxodo 49 dice: y tomarás del aceite de la unción y ungirás el tabernáculo y todo lo que está en él, y lo santificarás con los utensilios y será santo. O sea que en el antiguo pacto se ungían las cosas, especialmente las cosas que eran utensilios y eran cosas que hacían parte del tabernáculo para santificarlos y para que fueran apartados de uso exclusivo para el sacerdocio. Pero también en el antiguo pacto se ungían a las personas. Diga conmigo, personas. Encontramos que se ungían a tres tipos de personas. A ver, los que les gusta tomar nota. Se ungían a los sacerdotes. Diga conmigo, sacerdotes. Se ungían a los reyes. Diga conmigo, reyes. Y se ungían a los profetas. Vamos a decir esas tres palabras porque estas tres palabras son claves. Y alguien dice, yo creo que tiene que ver con mis biles que tengo que pagar. Espérese, ahorita le digo. En el antiguo pacto se ungían a los sacerdotes, a los reyes y a los profetas, sacerdotes, Levítico 8:12. Y derramó el aceite de la unción sobre la cabeza de Aarón, sumo sacerdote, y lo ungió para santificarlo. A los reyes, primer libro de Samuel, capítulo 10, versículo 1. Entonces Samuel tomó el redoma del aceite y lo derramó sobre la cabeza de Saúl y lo besó y le dijo: ¿no te ha ungido Jehová por príncipe sobre su pueblo Israel? A los profetas, primer libro de Reyes, capítulo 19, versículo 16. Y Eliseo dijo a Safat de Abelmeola: ungirás para que sea profeta en tu lugar. Entonces diga conmigo, sacerdotes. Sacerdotes, reyes y profetas. Ahora, en el Nuevo Testamento, ¿cómo funciona eso? No encontramos en el Nuevo Testamento lo mismo que en el Antiguo Testamento, en el sentido que en el Nuevo Testamento no ves que se ungen a cosas sagradas. vemos que en el Nuevo Testamento se cumple la palabra de la unción en una persona. ¿Quién es esa persona? Alguien grítelo fuerte: Cristo. Entonces en el Nuevo Testamento, o sea en el tiempo después del Antiguo Testamento, cuando Jesús viene a la tierra y se cumple la palabra profética de la venida del Mesías, en Cristo está el Rey, el Sacerdote y el Profeta. Alguno me está mirando con cara de confusión, pero déjeme decirle esto: Cristo es el Sumo Sacerdote, Él es el Rey prometido y Él es el Profeta perfecto. ¿Podemos darle un aplauso al Señor? Mira, cuando tomas la palabra Jesús y Cristo, levanta la mano derecha y di Jesús, y levanta la otra y di Cristo, y únela. Otra, primero la izquierda, a ver. Jesús. No, así no, así la está uniendo. Otra vez, Jesús, Cristo y únala. ¿Y cómo se dice? Jesucristo. ¡Wow! ¡Qué inteligentes que son ustedes! Muy bien. Ahora, este nombre es súper importante, que va relacionado a la unción. ¿Por qué? Porque el nombre Jesús, alguien diga Jesús. El nombre Jesús literal significa Dios salva. Ese significa el nombre Jesús. Y el nombre Cristo significa el ungido. Entonces, cuando pones Jesús, que en hebreo es Yeshua, es como dice Mateo 1:21, llamará su nombre Jesús porque él salvará a su pueblo. Alguien diga Jesús. Ese nombre Yeshua, muchos se llamaban Jesús en el tiempo de Jesús. Y hoy en día muchos se llaman Jesús. ¿Cuántos se llaman Jesús? Cuando uno va a México hay tres nombres en común: Jesús, José y María. El 90% de los hombres de México se lo llevaron esos tres. Cuando uno va al tiempo de Jesucristo, encuentra que muchos se llamaban Jesús, y no necesariamente porque se llamaran Jesús, pero si tú miras el nombre Josué, también viene de Yeshua. El nombre José también viene de Yeshua. Así que cuando hablamos de Jesús, estamos hablando de Dios hombre. Pero este es lo tremendo: cuando unimos la palabra Cristo, estamos hablando de Mesías, lo cual quiere decir que no cualquiera se llama Mesías, solo una persona. Cualquiera en la época de Jesús se podía llamar José o Josué. Cualquiera se podía llamar Jesús o Dios ha salvado, pero no cualquiera se llamaba Cristo. Por eso cuando decimos Jesús Cristo, estamos diciendo Yeshua el Mesías. Yeshua el Mesías. David, ¿y por qué habla de eso? Hábleme de aceite. No, es que escúchame, la unción está hablando de una persona. El ungido. El Mesías. Él es el sumo sacerdote. Hebreos 4:14 dice que por tanto, teniendo un gran sumo sacerdote que traspasó los cielos. Parece que algo se metió, un espíritu chocarrero se metió por ahí. Dice Hebreos 4:14, por tanto, teniendo un gran sumo sacerdote que traspasó los cielos, Jesús, el Hijo de Dios, retengamos nuestra profesión. Pero él también es profeta mayor. Moisés habló del profeta. Moisés, el profeta más grande de Israel en el Antiguo Testamento, dijo: el Señor les levantará a ustedes un profeta como yo entre sus hermanos, y a él le prestarán atención en todo lo que les diga. El mayor profeta. Pero es el Rey Supremo. Apocalipsis 19:16 dice: y en su vestidura y en su muslo tiene escrito este nombre que dice: Rey de Reyes y Señor de Señores. Entonces mírame, resumo este pedazo diciéndote: en el Antiguo Testamento se tenía que ungir a un sacerdote, a muchos sacerdotes, a muchos reyes y a muchos profetas. En el Antiguo Testamento tenemos al Rey, al Sacerdote y al Profeta, en Cristo Jesús el Mesías, el cual es el ungido de Dios. Estamos claros acá. Dale un aplauso al Señor fuerte. Fuerte, vamos, fuerte. Da un grito de júbilo. Ahora, aquí viene la aplicación a nosotros. Porque ¿qué tiene que ver que Cristo sea el ungido, que Él sea el Mesías? ¿Qué tiene que ver esto conmigo? Esto es hermoso. porque fue el Espíritu Santo quien ungió a Jesús, y también el Espíritu Santo habita en nosotros, y también nosotros podemos tener la unción de su Espíritu. Mire lo que dice Hechos de los Apóstoles 10:38. Y saben que Dios ungió a Jesús de Nazaret con el Espíritu Santo y con poder. Diga conmigo: el Espíritu Santo fue el que ungió a Jesucristo. La unción en el Antiguo Testamento era solo para unas personas en específico. Hoy la unción del Espíritu Santo es para los creyentes, para los que tienen a Cristo en el corazón. Y por eso quiero romper paradigmas acá. Algunas personas piensan que solo él, el hermano, es el que merece la unción. Yo no, yo soy un simple cristiano que me siento en una banca y conozco a Jesús. No, escúchame, la palabra de Dios nos dice que el que tiene a Cristo Jesús ha recibido la unción del Espíritu Santo. ¿Cuántos quieren la unción del Espíritu Santo? Jesucristo nunca le dijo a los discípulos: reciban la unción. Él les dijo: reciban el Espíritu Santo. Eso está en Juan 20:22. Y segunda a los Corintios capítulo 1 versículo 21 dice: y el que nos confirma con vosotros en Cristo, él dice, y él nos ungió en Dios, el cual también nos ha sellado y nos ha dado las arras de su Espíritu. En primera de Juan capítulo 2 versículo 2 dice: pero la unción que vosotros recibisteis de él permanece en vosotros. Quiero que levantas tu mano y digas conmigo esto: tener la unción es tener a Cristo. Otra vez: tener la unción es tener al ungido, a Cristo, y ser apartados y capacitados por su Espíritu Santo. Vamos, dilo otra vez, iglesia. 1, 2, 3. Entonces ahí entendí que la unción no es señal, escúchame, de importancia, sino de pertenencia. Esto es hermoso. Yo cuando era pequeño recuerdo que yo veía a esos grandes hombres de Dios que eran súper ungidos, y entre más ungidos, más orgullosos. Eso no está correcto, porque entre más Dios me usa, más yo tengo que servir a mis hermanos. Porque se ha malinterpretado el tema de la unción. La unción no es señal de rango, que soy más importante que otros. La unción es señal de función. Dios me capacita para cumplir una función dentro del cuerpo de Cristo. Hoy cuando pongamos un poco de aceite en tu cabeza, o en, no sé, tu frente, en tus manos, yo quiero que no pongas la fe en el aceite. Yo tengo que personas que se me acercan a comprar: pastor, únjame el aceite. Yo, ¿cómo así? Que le unja el aceite. Claro, porque el aceite hace los milagros. No, el aceite no hace los milagros. Yo escucho a gente: compre el aceite traído de Israel. Aceite ungido. Aceite ungido. $1,000 el frasco. Y la gente lo compra porque piensa que la unción está en el aceite. Tanto que criticamos a los católicos. Que ponen la fe en un collar, que ponen la fe en un, ¿cómo se llama eso? Lo que cargan. Eso, en un escapulario. Y nosotros los evangélicos poniendo la fe en un aceite ungido que viene directamente desde Israel, de allá, desde la tumba de Elías. O lo están tumbando, o le están trayendo extractos muy selectivos de aceite. Pero la unción no está en el aceite. La unción está en las personas que están llenas del Espíritu de Dios, y que Cristo, la plenitud de Cristo, habita en ellas. Esa es la unción. Ahora, no estoy diciendo que no es bíblico aplicar aceite. La palabra dice que cuando alguien está enfermo podemos ungirlos con aceite. Yo he visto cómo mi esposa, desde que mis hijos están pequeños, les ha ungido de todo. Y cuando digo de todo, es de todo. Y no está mal, pero cuando alguien es ungido con aceite, no es el aceite el que porta el poder. Es el Espíritu Santo que nos sana, que nos levanta, que nos capacita. Pueden darle un aplauso al Señor por eso. Entonces, en los últimos 10 minutos que me quedan, Quiero compartirte, y si puedes escribir, tomar nota, ¿qué hace la unción en nosotros? Di conmigo, ¿qué hace la unción en mí? Entonces aquí es donde vamos a aplicar esta palabra. En primer lugar, la unción del Espíritu Santo nos capacita. Di conmigo, nos capacita. Y eso es lo que literalmente es. La unción es capacidad, capacitarnos. En primer lugar, que esto me fascina. A ver, díganlo acá, 1, 2, 3. Nos da capacidad. ¿Para qué? Para entender. Y quiero leerte Juan 2:27. Esta es la carta del apóstol Juan a nosotros. En cuanto a ustedes, la unción que recibieron de él permanece en ustedes y no tienen necesidad de que nadie que les enseñe. Pare ahí. Porque muchos toman este texto como pretexto para no dejarse enseñar por nadie. Yo no necesito ir a la iglesia. Yo he escuchado gente que dice: yo no necesito aprender de nadie porque el Espíritu Santo me revela a mí todo. Por eso yo no me congrego, yo no escucho palabra, yo solamente me meto en mi Biblia y ahí el Señor, porque Juan dice que yo no necesito que nadie me enseñe. Ojo, porque un texto fuera de contexto es un pretexto. Lo que Juan estaba diciendo acá, mírenme acá, es que la iglesia se estaba dejando engañar por personas de falsas doctrinas que predicaban en contra de Cristo. Y lo que Juan les dice a ellos: ustedes no tienen necesidad de dejar que sus oídos se envenenen con falsa doctrina que los desvíe de Cristo. Él lo que quiere decir es de que por favor no presten atención a falsas enseñanzas como hoy se está dando en muchos lugares. Él les dice a ellos: ustedes tienen la unción, ojo acá, ustedes tienen la unción del Espíritu Santo y esa unción les da entendimiento para discernir lo que es y lo que no es. En otras palabras, es el Espíritu Santo en ustedes que les guía y les afirma en lo que está correcto y lo que no está correcto. Algo que yo amo del Espíritu Santo, es que Él me da la capacidad para comprender las Escrituras. Míreme. En lo personal, that's me. That's not you probably, but that's me. Pero that's me. Es que lo que más amo del Espíritu Santo es que Él me abre el entendimiento para comprender su palabra. Yo creo que es lo más importante. Si alguien quiere unción, no es para levantar muertos, resucitar suegras, sino en primera medida para comprender la voluntad del Señor a través de la palabra. Y es bíblico porque Juan le dijo y Juan nos dice, la palabra dice que la unción que ustedes recibieron, levanta la mano y di: la unción que recibiré permanecerá en mí y no seré confundido. ¿Pueden dar un aplauso al Señor? Pero también la unción nos capacita. Esto me fascina. No solo la unción nos capacita para entender la Biblia, la unción nos capacita para servir a nuestros hermanos. Porque hay gente muy: oh, yo me sé la Biblia del gen, aleluya, yo me sé todos los misterios, las doctrinas teológicas. Sí, pero usted no sirve. Y el que no sirve, no sirve. Nos da capacidad para servir también. Mira lo que el Evangelio de Lucas capítulo 4 versículo 18 dice. Ojo acá, el Espíritu del Señor. Vamos a leerlo fuerte, mira el televisor. 1, 2, 3. El Espíritu del Señor. ¿Quién dice? ¿Quién está hablando acá? ¿Quién está hablando acá? Juan. ¿Quién está hablando aquí? Pedro. ¿Quién está hablando aquí? Judas. ¿Quién está hablando aquí? David. ¿Quién está hablando aquí? Moisés. Alguien grite conmigo y diga: Cristo. Él dice: el Espíritu de Jehová el Señor está sobre mí por cuanto me ha y me ha ungido para ser famoso. Me ha ungido para dármelas de que yo sí sé la Biblia. No, Él dice: me ha ungido para dar buenas nuevas a los pobres. Y ahí empieza a decir para qué. Para sanar a los quebrantados de corazón, aleluya. Para sacar a los presos que están en la cárcel. Para declarar el año de la voluntad del Señor. En otras palabras, mírame. Jesucristo dijo: soy ungido para servir. Alguien diga eso fuerte: soy ungido. A ver, las mujeres, ¿qué? Las mujeres tan bonitas. Practiquen eso en la casa con sus maridos. Mujeres, 1, 2, 3. Los varones, levanten la mano fuerte y digan: soy ungido. Todos, uno, dos, tres. Soy ungido para servir. A mí me vuela la cabeza esto, porque estas palabras las dijo el ungido. Wow. Él no dijo: soy el ungido y a mí me respetan, no me toque porque me quite la unción. Yo recuerdo que, Dios mío, es que la iglesia cristiana, perdone que lo diga, hemos sido tan mal enseñados y tan desenfocados de la unción. Yo he visto hombres que Dios los usaba, pero cuando se bajaban, 10 personas, 10 guardaespaldas alrededor. No, no, no lo toque, no lo toque, eche para allá. Así le decían a la gente. Aquí no se ve casi eso, pero allá en Latinoamérica eso es así. Si me ha pasado a mí, que yo no cargo casi nada, y la gente alrededor, y no lo toque, y ahí va el ungido así. Por ahí vi un video en África. Los africanos a veces son medio locos. Si hay un africano acá, perdón, pero idolatran tanto a la gente. Vi que entró alguien en una carroza de oro y con una corona y le tendían palmas. Y yo digo: ¡ala! Cristo le quedó pequeño. No, es que está entrando el ungido. Hace muchos años fui a ministrar a un evento. Y dentro de las personas que estaban, acuérdense que yo digo el milagro, pero no el santo. Estaba ministrando un hombre que Dios lo usaba, pero impresionante, y éramos los dos. Y recuerdo que lo pusieron antes de mí. Yo digo: no, póngalo después. Pero ese hombre Dios lo usaba en milagros, tenía un don de ciencia. Le decía a la gente: tú te soñaste esto, hasta los sueños, le decía a la gente. Y yo estaba sentado ahí, yo: Virgen Santísima, yo vengo detrás de este man, Dios mío, ayúdame. ¿Y ahora yo qué hago? ¿Qué me invento? Y todo el mundo estaba pero impresionado con ese hombre. Solo con mirarlo, la gente le escondía la mirada porque tenía una autoridad. Bueno, se acabó esa noche y nos fuimos al lugar donde nos tenían hospedado, en una cabaña. Y él tenía su lugar, y mi esposa y yo, que fuimos con mis hijos, teníamos otro lugar. Y teníamos un lugar en común en la mitad, donde pusieron chefs y todo para servir la comida. Y recuerdo que yo dije: bueno, pues ya se acabó el servicio, vamos a compartir, porque somos, quiero conocerlo, porque impresionante cómo Dios lo usa. Y él fue con tres parejas que le servían. Y cuando veo que baja una de las parejas con un balde y una toalla, y venía el otro con otro recipiente, como una ceremonia. Y yo me quedé: ah. Y bajaron. No, vamos a la palabra, porque a ustedes sí les gusta el chisme. Ya les vi, tienen la cara abierta, están así. Y ahorita que les di los versículos, ahí sí no. Me los conozco. Y Dios mío, el chisme sí les gusta, ¿no? Ahí le vi, el hermano estaba así. Y ahora que estaba leyendo Primera Juan, estaba así. Y recuerdo que ellos dijeron las siguientes palabras al chef: el ungido, el varón de Dios, requiere así un agua y toallas para lavarle los pies. Y yo le dije a Diana: a la próxima tú eres la que me va a lavar los pies a mí. Nunca bajó. Se encerró y todos bajaban y le llevaban, le lavaban los pies, le lavaban las manos 3 veces al día. Y yo, perdóname, yo le dije: Señor, perdóname, Padre, es un hombre muy usado, pero algo no está bien. Este hombre está usando la unción para hacerse más importante. Pero la unción que Cristo me enseña es que Él no se dejó lavar los pies, Él lavó los pies de sus discípulos. Jesús dijo: porque soy el ungido, yo le lavo los pies. Porque soy el ungido, le sirvo las mesas. Porque soy el ungido, me hago el más humilde y el más pequeño de todos. Pero sobre todo, escúchame, a mí me rompió la cabeza esto: porque soy el ungido, voy a la cruz. El acto de servicio y sacrificio más grande, ni siquiera fue lavar los pies, fue ir a la cruz por nosotros. El siervo del Señor. Le podemos dar un aplauso al siervo del Señor, al ungido. Vamos, acompáñalo con un fuerte grito de júbilo. Y así mismo Él quiere que nosotros seamos. O sea que cuando tú dices, úngeme Espíritu Santo, no es para que
4: recibe, recibe, recibe.
3: No, no, yo les he dicho a ustedes que es más importante lavar los pies que imponer manos. Hoy en día muchos quieren imponer manos y pocos quieren lavar los pies. Pero también la unción nos protege. Esto me bendijo mucho. Diga conmigo, nos capacita. Me capacita. Me protege. Lo leyó el pastor Juan Pablo. El Salmo 23, 5 dice, unges mi cabeza. Ponga la mano sobre su cabeza. Hermana, usted que tiene el ¿cómo se le dice eso? El afro ese, que la peluca esa que se pone, hermana. Usted diga, unge mi cabeza. Unges mi cabeza. Di conmigo, con aceite. Mi copa está rebosando. Ahora, escucha, escucha. ¿Quién está hablando aquí? David. Pero David se está poniendo metafóricamente en la forma de una oveja. Di conmigo, es una oveja la que habla. En la cultura antigua, el aceite curaba las heridas de la oveja. El aceite puesto sobre la cabeza del animal, porque era puesto sobre los ojos, el hocico, la nariz y la boca, la protegía de insectos que venían. Entonces David dice, yo soy una oveja y necesito que mi pastor unja mi cabeza. Jesucristo es el pastor, el gran pastor, el buen pastor. No, el gran pastor está en Monterrey. Chiste más malo. El buen pastor. Evangelio de Juan 10:11 dice, yo soy el buen pastor. En otras palabras, cuando estaba estudiando este texto, el Espíritu Santo me habló y me dijo, David, Jesús unge tu cabeza. Yo soy la oveja, Él es mi pastor. Y la unción, escúchame, protege mi mente. Alguien diga amén. Protege mis pensamientos. Me ayuda a procesar las cosas como Dios las procesa. Recibe esta palabra. No es ungir los bolsillos, ni las billeteras, ni documentos. Pero yo conozco gente que trae procesos legales. ¡Únjamelos! ¡Échamele aceite ahí los papeles! Que tienen que salir dos papeles. ¡Únjame los papeles! No, Dios unge la cabeza. No me escucharon. Dios unge la mente. ¿De qué le sirve una billetera bendecida y una mente mundana? ¿De qué le sirve tener dinero en el banco y una mente alejada de Dios? Cuando hablamos de que nos protege, en primer lugar, antes de que te protege del mal, o te protege de esto, te protege de lo otro, lo que quiere el Espíritu Santo es guardar tu mente. Tú guardarás en completa paz aquel cuyo pensamiento en ti persevera, porque en ti ha confiado. Diga conmigo, la unción verdadera transforma mi manera de pensar y me lleva a pensar como Cristo piensa. Y para terminar, la unción nos prospera integralmente. Esto me fascina. Diga conmigo, prosperidad integral. Y les voy a leer un texto que es muy famoso. Isaías 10:27. Acontecerá en aquel tiempo que su carga será quitada de tu hombro y su yugo de tu cerviz. Y el yugo se pudrirá. ¿A causa de qué? Esta palabra, escúchame, en primera medida fue para el pueblo de Israel. ¿Para quién? Que estaba sometido bajo el imperio sirio. Y ellos oprimieron a Israel a causa de su desobediencia. Pero luego Dios viene y castiga el orgullo de este imperio. Y le dice al pueblo suyo, le dice, quitaré, escúchame, quitaré de tu cerviz, como un animal, como un toro que lleva un palo de madera que llevan los bueyes, quitaré de tu cerviz, de tus lomos, el yugo, y se pudrirá ese yugo, ¿a causa de qué? De la unción. Pero cuando miras en el griego original, yo leí cordura. ¿Cómo así? Se pudrirá el yugo a causa de tu gordura. Y yo dije, uy, aquí muchos van a decir amén. Pero la palabra gordura en la raíz original, esto me fascinó, significa prosperidad. Lo que el Señor le dice a Israel es esto: escucha, te voy a prosperar tanto que a causa de eso te vas a ensanchar y tu espalda se ensanchará, que el yugo que estuvo sobre ti se pudrirá, porque no aguantará la prosperidad Israel que traeré sobre ti. Y a mí esto me bendijo, porque escúchame, la prosperidad nuestra no es solo el dinero. La prosperidad empieza en lo espiritual, de adentro hacia afuera. Amado, yo deseo que seas prosperado y que tengas salud, así como prospera tu alma. Iglesia Grace, escúchame, entre más amamos al Espíritu Santo, entre más amamos a Cristo, entre más somos habitación de Cristo, la riqueza espiritual de Cristo crece dentro de nosotros, como ese toro que empieza a crecer, a crecer, a crecer, y el yugo de opresión que tenía ya no aguanta el peso del crecimiento. Eso se llama prosperidad. No me entendieron. Este será un año, levanta tus manos, pueblo de Grace Español. Si este año caminas con el ungido, con Cristo, si vives en el poder del Espíritu Santo, el Señor te va a ensanchar y te va a multiplicar, y va a venir sobre ti una prosperidad integral. Recibe esta palabra, recíbemela en tu mente, en tu corazón, en tu matrimonio, en tu familia, en tus generaciones, en tu alma, en tu espíritu, y también en tus finanzas, y también en tu área material, como resultado de tu comunión con el Señor. ¿Alguien puede gritar amén y recibirme esa palabra? Ponte de pie. Di conmigo: la unción del Espíritu Santo me capacita para entender, para servir. La unción del Espíritu Santo, di fuerte, la unción del Espíritu Santo me protege. La unción del Espíritu Santo me prospera. Pero esto es lo más hermoso, esto es lo más hermoso. La unción de su Espíritu nos confirma que somos de Él. Segunda Corintios 1:21 dice: y el que nos confirma con vosotros en Cristo, y el que nos ungió es Dios. Wow. Levanta tu mano y di: gracias, Padre, porque tú me confirmas que soy de Cristo y tú me unges. Y mire lo que dice: el cual también nos ha, miren las pantallas, nos ha, ¿qué? No escucho, ¿nos ha qué? Más fuerte, ¿nos ha qué? Y nos ha dado la garantía del Espíritu en nuestro corazón. Nadie se mueva, ya terminé el mensaje, pero hace 2 semanas fui a visitar a la familia de mi mamá. Ellos son del Llano, de Colombia, allá. Son las Cowboys de Colombia. Claro, aquí los Cowboys, botas de $400, la gorra, el sombrero de allá, las alpargatas. Pero igual son Cowboys. Y tienen mucho ganado y me invitaron. Mataron un novillo y me hicieron una fiesta sin trago, ¿no? Pero una fiesta chévere. Porque hace como 15 años que no los veía. Literal, 15 años. Mi hija me acompañó. Y al otro día tenían una exhibición de ganado y concursos de caballos, carrera de caballos y tal, y me invitaron. Entonces vi el ganado de mis tíos que estaba sellado. Y sí, el nombre de alguno de ellos: Hermófilo. Así se llaman. Un nombre más raro, hermano. Proceso. Otro se llama Teodosio. Sí. Yo no sé quién le puso nombre a mis tíos. Dijo que mis abuelos estaban como mal para poner esos nombres. Pero cuando vi el ganado dije: ah, ese es de mi tío. Ah, ese es de mi. Ah, ese es de mi. Ah, ese. Porque estaban. Y claro, les ponen unas tenazas en fuego. Y al principio duele, ¿no? Pero ya después quedan sellados. Y donde va ese caballo o ese ganado, ya saben ¿De quién es? Porque está. Claro, ustedes no son ganado ni son caballos. Pero lo más lindo de un cristiano es esto. Cuando tenemos al Espíritu Santo, cuando tenemos la unción de su Espíritu, somos. Y el mundo sabe y dice: uno de nosotros no es como los otros, es diferente de todos los demás. Adivina cuál es. Ah, no se la sabe. Es una canción que decía que uno no es como el otro, porque este es diferente. El mundo sabrá cuando hay alguien ungido por el Espíritu Santo, porque es sellado por Él y para Él. ¿Cuándo pueden decir amén a esa palabra? Así que hoy, en este día tan importante, quiero hacer una oración por aquellos que no tienen al Espíritu Santo, que no tienen a Cristo en su corazón. Cristo Jesús no es una religión. Yo no le estoy diciendo vuélvase verde, amarillo. No, le estoy diciendo tenga una relación. Y todo el que dice: David, ora por mí. No vas a pasar adelante, pero sí quiero que hagas esta oración. No puedo terminar esto sin orar por aquellos que dicen: yo quiero recibir a Cristo Jesús en mi corazón. Que a la voz de tres levanten su mano así fuerte. Uno, dos y tres. La mano derecha, al que quiere recibir a Jesús, levante su mano. Gracias, gracias, gracias, gracias. Muévala, muévala, muévala. Gracias, gracias. Y quiero que todos inclinen su rostro, inclinen su rostro. Y repitan conmigo esta oración. Padre Celestial, gracias por entregar a Cristo Jesús por mis pecados. Hoy creo en Jesús como mi único Señor, mi único Salvador, como mi único Mesías, y lo recibo en mi corazón. Iglesia, di fuerte conmigo: perdona mis pecados y me arrepiento. Y hoy creo en ti. Te abro mi corazón y te pido, Señor Jesús, entra a mi vida, cámbiame y transfórmame para tu gloria. En el nombre de Jesús. Amén. Si alguien hizo esta oración, quiero animarle a que siga viniendo a la iglesia. Te espero de hoy en 8 días. No dejes de congregarte. Lee la Biblia de Dios. La Biblia, la palabra del Señor, empieza por el Evangelio de Juan. Es lo que yo recomiendo. Y empieza a crecer y a conectarte con nosotros. Yo quiero que le demos un aplauso a aquellos que hicieron esta oración de fe. ¿Eres líder, pastor o simplemente alguien que quiere crecer en la predicación? O tal vez ya predicas pero estás cansado de que tus mensajes no llegan ni causan efecto en el corazón de las personas. 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
7: Juan capítulo 15, comenzando el versículo 1, dice: yo soy la vid, está hablando Jesús, la vid, yo soy la vid verdadera, y mi Padre es el labrador. Él corta de mí toda rama que no produce fruto, y poda las ramas que sí dan fruto. Te dice que él corta, pero también poda.

Luego, el versículo 5. Ciertamente yo soy la vid, ustedes son las ramas. Los que permanecen en mí y yo en ellos producirán mucho fruto, porque separados de mí no pueden hacer nada. No pueden hacer nada. Luego dice el 7, si ustedes permanecen en mí y mis palabras permanecen en ustedes, pueden pedir lo que quieran y yo, perdón, y les será concedido. Y el 8 dice, cuando producen mucho fruto, demuestran que son mis verdaderos discípulos. Padre, háblanos en esta hora, que podamos entender lo que tú quieres hacer con nosotros. Y decimos todos, amén y amén. Yo dije que el arrepentimiento es un cambio de mentalidad. Segundo, es un cambio de dirección. Y tercero, es un cambio de vida. Tres cosas, eso es arrepentimiento, que es distinto a remordimiento. El remordimiento no produce nada de eso, solamente llanto y pena y vergüenza. Pero el arrepentimiento es cambio de mentalidad, cambio de dirección y cambio de vida. Pero también les dije que en nuestras relaciones herimos a otras personas, ofendemos a otras personas, pecamos hacia otras, contra otras personas. Y hablé de que es necesario cerrar esos ciclos. Tenemos que cerrarlos. Y para yo cerrar esos ciclos, les enseñé cuatro cosas. Primero, aceptar mi error o mi pecado. Debo aceptar, me equivoqué. Segundo, pedir perdón sin justificación. Tercero, recoger las palabras de deshonra que salieron de mis labios y reemplazarlas por palabras de honra y bendecir a esa persona. Y cuarto, es hacer restitución. Ahora, amados, hoy vamos a mirar entonces en Juan capítulo 15 algo que está unido a lo anterior. En Juan capítulo 15, si usted nota el versículo 1, dice: yo soy la vid verdadera. Comienza con la frase: yo soy la vid. La vid es un árbol, ¿no? Ahora, en el Evangelio de Juan aparece 7 veces la palabra yo soy. La primera está en Juan 6:35, yo soy el pan de vida. La segunda está en Juan 8:12, yo soy la luz del mundo. ¿Me pueden ir siguiendo ahí los hermanos? La tercera es en Juan 10:9, yo soy la puerta. La cuarta es en Juan 10:11, yo soy el buen pastor. La cinco es Juan 11:25, yo soy la resurrección y la vida. Y la seis es en Juan 14:6, yo soy el camino, la verdad y la vida. Y esta última, Juan 15:1, yo soy la vid verdadera. Ahí van a aparecer unas diapositivas para que tengamos una concepción. Primero coloquen, yo soy el pan de vida, el pan. ¿Cuántos conocen un pan? Yo soy el pan de vida. Mira, el pan, él es un, tiene una profundidad de eso. La segunda, yo soy la luz del mundo, la luz más fuerte que el sol. La tercera, yo soy la puerta. El que quiera entrar al cielo

Yo soy la puerta para entrar al cielo. La cuarta, yo soy es buen pastor. El que se acerca, como en las personas de hoy aquí, el pastor que se acerca a la oveja que está herida. Cuarto, yo soy la resurrección. Yo resucité a Lázaro. Yo soy los que caminan conmigo y mueran, yo los voy a resucitar. Alguien que lo pueda recibir. Sexto, yo soy el camino, el único camino. Y por último, yo soy la vid verdadera. Cuando hablamos de una vid, hablamos de el árbol de la vid, de donde salen las uvas. Mira esa ilustración tan hermosa. Salen las uvas. Aquí en Colombia nosotros no conocemos mucho los árboles el árbol de la vid, no lo conocemos mucho. Pero aquí en Colombia, en el Valle del Cauca, el 70% de los cultivos de uva están allá. Y luego el otro porcentaje está en el Huila y el otro está en Cauca. Esos son los tres departamentos donde hay cultivos de la vid. El Señor dice allí en el versículo 1 que Él va a quitar las ramas. Dice el versículo 2: Él corta toda rama que no produce fruto y poda las ramas que sí dan fruto. Aquí vamos a tener esta ilustración. Aquí hay una planta. Esta no hay que podarla. No, esta no hay que podarla. Ya dio sus flores. Las hojas están muy lindas. Pero esta otra, según la información que me dieron, esta otra puede tener mejores flores que esta. Pero mira cómo está. Esta está como pordiosera. Pordiosera de amor. Entonces, hay que cortarle las punticas acá, mira. Eso dijo el jardinero. Dijo, cuando le corten las punticas, esto es podar, seguro que dentro de poco tiempo la planta comenzará a producir las flores tan hermosas, tan lindas, que nadie se imaginó en la condición que estaba. Lo que el Señor dijo fue: yo soy el árbol, ustedes son las ramas, y las ramas tienen que dar fruto. Esas que no dan fruto, yo las corto para siempre. Así, mira, las corto para siempre, las saco. Pero hay otras que solo toca podarlas, y tengo que quitarle mañas, tengo que quitarle cosas, porque está hablando, las ramas somos nosotros, el árbol es Él, y nosotros hemos sido injertados en ese árbol. Cristo, cuando vino a la tierra y murió en la cruz, pagó el precio, y Él ahora quiere que usted y yo seamos productivos. Cuando hablamos de podar, hablamos de limpiar, de cortar, de quitar. A veces son raíces que se podan, hojas que se podan, ramas que se podan, flores que se podan.
La razón por la que hay que podar es para que la vid sea más fuerte. Otras veces para salvarle la vida. Otras veces para que mejore su apariencia. Y otras veces para que dé un mejor fruto. Lo que Dios va a usar, escúcheme, lo que Dios va a usar para podarme será su palabra. Su palabra. Él va a usar otras cosas, claro. Pero la principal que va a usar será su palabra. ¿Tiene la palabra de Dios allí? ¿La trajo? Levántela. Diga, esta es la palabra de Dios. A ver, levántela. Si la tiene en la aplicación, entonces búsquela y levántela. Y diga, esta es la palabra de Dios. Este es el libro que me habla de Dios, que me lleva a Dios. Este es el libro que Dios dejó para podarme y para enseñarme principios, valores y verdades. Por eso, amados, cuando una nación saca la Biblia de la educación, se vuelve ignorante. Y a lo malo se le llama bueno, y a las cosas que son buenas se le consideran malas. Cuando en una iglesia los hermanos no aman la palabra, esa iglesia termina acomodándose más al mundo que a Dios. Por eso estamos haciendo un énfasis al comenzar cada culto. 10 minutos de lectura de la Biblia. Porque el Señor me dijo que la iglesia manantial tiene que ser una iglesia que ame el libro de Dios. Porque esta es la palabra de Dios. Pero aquí aparece en el versículo 4, en el versículo 5, en el versículo 6, versículo 7, versículo 9, aparece 8 veces la palabra permanecer. Permanecer es una palabra griega, meno, significa quedarse en un lugar, perseverar, vivir de manera permanente en un sitio y estar unido a un árbol. Permanecer. Diríamos, mire, diríamos, sí, permanecer en Cristo, permanecer en Él es estar unido a Jesús. Así vivió Jesús con el Padre. Jesús estaba en la tierra, pero a la vez estaba en el cielo. Por eso le dijo a Nicodemo: nadie subió al cielo, sino el que descendió del cielo, el Hijo del Hombre que está en el cielo, le dijo. Y Nicodemo quedó confundido. Jesús le dijo: ¿eres tú doctor de la ley y no sabes esto? Nadie subió al cielo. Jesús está aquí en la tierra. Entonces Nicodemo dice: no entiendo, nadie, usted está en la tierra. Dice que ya subió al cielo. Nadie subió al cielo, sino el que descendió del cielo. O sea, usted sube y baja. El Hijo del Hombre que está en el cielo, pero está aquí. No entiendo. Dijo Nicodemo: no entiendo. Cuando tú permaneces, tienes los pies en la tierra, el cuerpo en la tierra, pero tienes tu corazón en el cielo. Estás ahí. Estás arriba, estás abajo. Vives en el mundo, pero no eres del mundo. Caminas con los que no conocen a Dios, pero no haces
lo malo de esos que no conocen a Dios. Porque el que está en Cristo, arriba conectado, nueva criatura es. Las cosas viejas pasaron, están pasado. Aquí todas son hechas, ¿qué? Nuevas. ¿Dónde está la gente que quiere permanecer en el Señor? Amén. Permanecer es mantener una comunión consciente con Jesús. Permanecer es una dependencia de las, en las 24 horas del día. Permanecer es estar conectado con Jesús cada momento, en cada lugar y en cada circunstancia. Entonces ya no somos religiosos, ya somos personas enamoradas de Jesús. Ahora la Biblia, aquí en este pasaje de la palabra, nos presenta cuatro beneficios de permanecer en el árbol de la vid, que ese árbol es Jesús. Cuatro beneficios. Primer beneficio es que voy a dar fruto, más fruto y mucho fruto. Y mira esto tan tremendo. Cuando tú permaneces como esta, como aquí está esta, este tallo, como él está aquí, esta flor está pegada, y como ella permanece, por eso se mantiene hermosa. Entonces, el que permanece no necesita mucho esfuerzo. No, solamente permanecer. En la Biblia tú encuentras en Marcos capítulo 4, Jesús habló de la semilla. Una fue sembrada junto al camino, otra fue sembrada en pedregales, otra fue sembrada entre espinos y otra fue sembrada en buena tierra. Y dice que la que fue sembrada junto al camino, las aves se la comieron. Y dice allí el mismo escritor, dice, ese es el que oye la palabra y apenas sale, 2, 3 días ya no tiene nada que ver con Dios. Ese fue el que oyó la palabra, pero la palabra no produjo ningún efecto. Luego el que fue sembrado en pedregales, ese es el que no echa raíces. Diríamos, viene a la iglesia, escucha la palabra, muy linda, pero no se matricula en Camino a la Libertad, en las escuelas de influencer, no entra a una célula de cuidado, entonces no echa raíces y seguro que se va a secar. La semilla que fue sembrada entre espinos, esa surge y dice que aquel, los espinos ahogan el árbol, y dice que el afán de la vida, dice ahí en Marcos, la codicia, dice que las riquezas, el materialismo, la zozobra, la angustia ahogan y también se muere. Pero el que es sembrada, la semilla que cae en buena tierra, ese dice allí que da fruto. Eso está en Marcos 4:20. Coloquemos esa cita para que ustedes la vean. Dice que da fruto. Que da fruto. Y dice en tres niveles. Dice, y las semillas que cayeron en la buena tierra representan a los que oyen, aceptan la palabra y producen una cosecha, y da tres categorías: 30, 60 y hasta 100 veces más numerosa de lo que se había sembrado. Digan amén a eso. De lo que se había sembrado. Amén. El que permanece da fruto, más fruto y mucho fruto. Vuelvo a repetir,
La persona que permanece en el Señor, conectada en el Señor, da fruto asociado con el 30, más fruto asociado con el 60, mucho fruto asociado con el 100. Fruto. La razón de ser del árbol de la vid es que da uvas, y de esas uvas sale vino. Y el vino no sale fermentado, es el ser humano el que lo fermenta. El vino sale dulce, agradable. Cuando tú te comes una uva que la compras en un centro comercial, ya sea de color verde o roja o cualquier otro color, tiene un sabor agradable, y haces un jugo de uva y tiene unos nutrientes impresionantes para la salud del cuerpo. El árbol de la vid no sirve para madera, de ahí no se sacan tablas, de ahí no se saca para hacer un mueble, no, ella es para dar uva, para dar fruto. Y nosotros somos las ramas, los pámpanos, y de allí, de nosotros, Dios dice: den fruto al 30, al 60, al 100 por 1, den fruto. Fruto significa vivan cada día agradándome, cada momento, cada circunstancia, que cuando la gente los vea a ustedes, me vea a mí en ustedes, y entonces me buscarán, y yo también a ellos los haré que den fruto, más fruto y mucho fruto. Bendito sea el nombre de Dios. Amén. El segundo beneficio de permanecer está en el versículo 7. Vamos a leerlo. Versículo 7 dice: si ustedes permanecen en mí, permanecen, mire, y mis palabras permanecen en ustedes, pueden pedir lo que quieran y les será concedido. Entonces, el segundo beneficio del que permanece es que él dice que las oraciones de esa persona serán contestadas. Y si hay algo que uno quiere, es que Dios conteste nuestras oraciones. ¿Y por qué? Porque él va a contestar nuestras oraciones, porque vamos a pedir de acuerdo a su voluntad, porque estamos conectados con el árbol. El árbol es Jesús. Y la savia de ese árbol alimenta las ramas. Así que el que permanece, no tiene oraciones al aire. El que permanece tiene oraciones guiadas por el Espíritu Santo. El que permanece ve milagros. El que permanece sabe que Dios lo escucha. El que permanece sabe cuando Dios le dice: no voy a darte eso porque no está de acuerdo a mi voluntad. El que permanece oye al Espíritu y dice el Salmo 85:8, coloquemos esa cita en la Reina Valera: escucharé lo que hablará Jehová Dios, porque hablará paz a su pueblo y a sus santos, para que no se vuelvan a la locura. El que permanece escucha al Padre, y de acuerdo a lo que escucha ora, y al orar eso que pide, Dios se lo va a dar. Alguien que lo reciba en el nombre de Jesús. Número 3, el que permanece, versículo 10 dice: cuando
obedecen mis mandamientos, permanecen en mi amor. El que permanece, le será fácil obedecer los mandamientos de Jesús. No serán difíciles. El que permanece, mira para acá. El que permanece tiene su naturaleza pecaminosa reducida a su mínima expresión. La tiene abajo. Porque es que está conectado con la fuente principal. El que permanece tiene su naturaleza caída, reducida, bien, la tiene enana, chiquita. Ese que no permanece la tiene como un gigante, lo atrapa, lo arropa, lo destruye. Se deleita en guardar la palabra. Número 4, versículo 11. Dice el versículo 11: les he dicho estas cosas para que se llenen de mi gozo. El que permanece tiene un gozo interior que no depende del mueble, de la ropa, del taxi, del día, sino que tiene allá adentro una presencia del Espíritu que le produce confianza y paz, y sabe que los que aman a Dios, todo ayuda para bien. Filipenses 4, versículo 4, en la NTV, mire este texto tan lindo. Dice: estén siempre llenos de alegría en el Señor. Lo repito, alégrense. ¿Dónde están los que quieren tener una semana alegre? Amén. Salude que tiene a su lado y dígale estoy alegre. Amén. Y a veces usted viene con una cara así como bravo. Yo creo que hasta el Señor le da miedo cuando lo ve así. Sí, no saluda, porque se enoja. Hoy es día de victoria para ti. El gozo del Señor. Ese que permanece pegado a Jesús, le será más fácil tener gozo interior. Acá adentro. Sí. Primera Tesalonicenses 5:16. Mire cómo dice ese texto tan hermoso. Estén siempre alegres. Siempre alegres. No de vez en cuando. ¿Cómo así que usted ni ríe? Ni haciéndole cosquilla. ¿Cómo así que usted todo el tiempo enojado, bravo? Y cuando va a felicitar a alguien, lo saluda es con rabia. Cuando va a pagar algo, lo paga mal. Cuando va a los diezmos, diezma mal. Cuando va a ofrendar, está de mal genio. Y en la casa le tiene miedo todo el mundo porque usted anda de mal genio. No, la Biblia dice: el gozo del Señor es mi fortaleza. Pero hay que permanecer. La Biblia dice que cuando el hijo pródigo regresó, hubo una fiesta. La Biblia dice que cuando alguien se convierte, hay fiesta en los cielos. Eso merece un aplauso al Señor. Número 5. El quinto beneficio del que permanece es que le será más fácil reflejar el carácter de Cristo. Le será más fácil reflejar el carácter de Cristo. Sí. Dios me salvó. Anote estas frases. Dios me salvó para que yo sea cada vez más parecido a Jesús. Escriba eso. Dios me salvó a mí, Eduardo, Catalina, Angus, a César, como usted se llame. Antes eran nombres todos raros: Filomena, Eustaquio, Filiberto. Dios lo salvó a usted. Dios lo salvó a usted.
para que usted sea cada vez más parecido a Cristo. Alguien que lo reciba en su corazón. Usted sea cada vez más parecido al Señor. Es decir, viene, por ejemplo, viene el cumpleaños, los 15 años de mi hija. Dios me salvó para que en mi casa seamos más parecidos a Cristo. Entonces, le hacemos una fiesta sin licor. Le hacemos una fiesta sin bailes impíos, sin canciones con letra sucia, pecaminosa. No. No, no. Dios me salvó es para que yo sea cada vez más parecido a Jesús en todo lo que hago. Y segundo, anote, Dios me salvó para que yo sea gradualmente menos como yo y más como Él. Menos como yo y más como Él. Dígalo fuerte, menos como yo y más como Él. Ponga sus manos cerca de su corazón y diga, menos como yo y más como Él. Levante su mano derecha, diga, menos como yo y más como Él. Sí, recuerde que tiene que haber una diferencia. Tres cosas para permanecer. Una vida sumergida en las Escrituras es lo primero. Sí, lea la palabra todos los días, así sea un versículo de la Biblia, y aplique eso a su vida. En lo posible, al comenzar el día, una persona que tiene la disciplina de meditar en las Escrituras permanentemente le va a ir mejor. Dice la Biblia que en todo le irá bien. La palabra de Dios. Segundo consejo para que permanezcas: una vida sumergida en la adoración. En la adoración. Y aquí te tengo este consejo: guarda una canción en tu corazón. Esa que te gusta a ti, guárdala en tu corazón. Guárdala. Cántala en la casa, en el carro. Porque la repetición de esa canción te va a llevar a vivir como esa canción dice. Alguien que lo reciba, te va a llevar a vivir. Amén. Limpia, limpia tu casa de música que no le agrada a Dios. Limpia tu carro de música que no le agrada a Dios. Porque esa música te va a llevar a vivir lo que ella dice. Hay dos canciones que a mí me gustan mucho. Hay una que yo pongo en el devocional. Vamos a ponerla. Y mire, tan curioso, no se canta, casi no es popular. Yo la pongo en el devocional. Pongámosla, por favor, que ustedes la oyen. Cuando la gente oye esa canción, yo estoy conectado con ella. Y cuando yo pongo esa canción en el devocional, se abre la puerta de los milagros. Y lo que esa canción dice me lleva a creer que Él obra de manera que a veces no puedo entender. Más fuerte. A su lado estaré. Levante sus manos, díganlo.

Hasta ahí. Yo he querido quitar esa canción, pero el Espíritu me ha dicho no, porque está con, tú estás conectado con ella y ella está conectada contigo. Y cuando yo estoy haciendo el devocional, no hay milagros, no hay nada, pero cuando yo suelto esa canción, yo siento que sobre mí viene lo que dice la canción, que Dios va a abrir sendas a donde no hay forma de que se abra. Hace como 15 días, una niña de nombre Sara, de la sede del Tejar, con cáncer, Dios, cuando le puse esa canción, el Espíritu cayó sobre mí y, Dios, y yo dije el nombre de ella y dije que tenía cáncer. Y me acaban de mandar un video donde la niña, el médico le dice que no sabe qué pasó, los médicos, la junta médica, que está completamente sana. Sí. Amén. El Señor te toca, el Señor te levanta, el Señor te lleva de la mano. Y lo último, para que lo anotes allí, es para que permanezcas, tienes que tener una vida sumergida en la oración. Tres cosas: la palabra, la adoración y la oración. Así permanecerás y darás fruto al 30, al 60 y al 100 por 1. Amén. Vamos, aplausos al Rey. Amén. Póngase de pie y volvamos a poner esta canción, Sendas Dios Hará. Amén. Yo estaba en una tribulación, mi esposa y yo estábamos en una tribulación, y alguien me regaló ese CD y el Espíritu me tocó y entendí que Dios nos iba a ayudar. Levante sus manos.

Oh, papá. Y yo estoy conectado con lo que dice esa canción. Y creo que Dios abrirá sendas a donde no es posible. Y por eso suceden tantos milagros en el devocional. Sí. Y esta otra canción que hemos cantado, también yo estoy conectado con esta canción porque tuvimos un embate en el hogar. Y cuando esta canción cristiana, yo comencé a cantarla, comencé a ver a Dios y levantó nuestro hogar. Te agradezco, Señor Jesucristo. A ver.

mientras lo azotaba el cruel vendaval. Te agradezco, mi Señor amado, porque tú has guardado mi vida y mi hogar.

0: dado un día más de existencia, me has dado nueva fuerza para continuar. Te agradezco, mi Señor amado, porque tú has guardado mi vida y mi hogar. Amén. Dale aplausos a Él. Sí, Señor.
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3: La base de nuestra esperanza es que Jesús murió y resucitó. Si mi madre o mi padre o mi hijo o mi nieto, quien sea, tiene la seguridad de haber confiado en el Señor Jesucristo, creyendo en su muerte y en su resurrección, hay esperanza, hay futuro, hay razón, finalmente, por lo cual podemos sonreír.

0: ¿Qué tan seguido piensa en su hogar eterno? ¿Vive con la expectativa de que Jesús puede venir en cualquier momento? 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
1: Creo que cuando pensamos en el futuro del creyente, es inevitable que inmediatamente venga a nuestra mente el regreso de nuestro Señor Jesucristo por su iglesia. Ahora la pregunta obligada sería, ¿estamos listos para su regreso? En el día de hoy miraremos a través del telescopio de la Escritura para descubrir algunas maneras de mantenernos enfocados en la venida de Cristo. Si usted tiene una Biblia a la mano, quiero invitarle a abrirla en la primera carta de Pablo a los Tesalonicenses, capítulo número 4. Este familiar pasaje nos habla abiertamente sobre el regreso de Jesucristo. Dice la palabra de Dios en 1 Tesalonicenses 4, versículo 13. Tampoco queremos, hermanos, que ignoréis acerca de los que duermen, para que no os entristezcáis como los otros que no tienen esperanza. Porque si creemos que Jesús murió y resucitó, así también traerá Dios con Jesús a los que durmieron en él. Por lo cual os decimos esto en palabra del Señor, que nosotros que vivimos, que habremos quedado hasta la venida del Señor, no precederemos a los que durmieron, porque el Señor mismo, con voz de mando, con voz de arcángel y con trompeta de Dios, descenderá del cielo, y los muertos en Cristo resucitarán primero. Luego, nosotros los que vivimos, los que hayamos quedado, seremos arrebatados juntamente con ellos en las nubes para recibir al Señor en el aire, y así estaremos siempre con el Señor. Por tanto, alentaos los unos a los otros con estas palabras. Uno de los himnos más cantados por los creyentes es «Cuán gloriosa será la mañana». No tenemos duda que ocurrirá algo glorioso al despertar de esa mañana. ¿Pero está usted viviendo como si él fuera a regresar hoy? Esta pregunta me hace recordar una historia que relata la fe de una mujer creyente en un pueblito cualquiera. Esta mujer era conocida como Doña Berta, y no solamente amaba a Cristo, sino que vivía cada día pendiente de su regreso. En las afueras de una tienda en el pueblo, se encontraban tres jóvenes, de esos que no tienen nada que hacer más que molestar a cualquiera que se encuentran en su camino. Estos jóvenes conocían a esta mujer, sabían acerca de su fe y de su amor por el Señor y decidieron fastidiarla un rato. «¡Hey, Doña Berta! Hemos oído que usted está esperando a que vuelva a Cristo». Doña Berta se detuvo por un instante, tomó el carrito de compras y mirando a estos jóvenes burlones por encima de sus gafas, les dice, «¿Seguro que sí?». Otro joven le pregunta, «¿De veras cree que es cierto eso? ¿Que él va a regresar?». Con gran intensidad, se detiene y mira a este joven por encima de su hombro y le dice, «Tan cierto como que ustedes nacieron». Ellos continuaron acosándola. «Bueno, entonces apúrese. Vaya a su casa para que se aliste. A lo mejor Cristo ya va de camino para allá». En ese momento se detiene en seco, se da la media vuelta y mirando de frente a estos muchachos atormentadores, con una mirada penetrante les dice, «Escúchenme muy bien, muchachos. Yo no tengo que estar lista. Yo siempre me mantengo lista». Me encanta escuchar esta historia. Revela que en lo referente al regreso de Jesucristo, encontraremos al menos tres tipos de personas. En primer lugar, están los cínicos. Siempre han existido y siempre van a existir. Ellos son los que le dirán a usted, ¿vas a decirme que una persona inteligente como tú sigue creyendo esas fábulas acerca de Jesucristo? Vamos, no seas tonto, no me digas que Jesucristo se fue y que va a volver otra vez. El apóstol Pablo, en una de sus cartas, dice que este es el tipo de personas que creen que las cosas nunca cambiarán, que todo como fue desde el principio seguirá siendo igual. Por supuesto, ellos se olvidan de que hubo un tremendo cambio después del diluvio, que realmente hizo estragos en la humanidad aquí en la tierra. Sin embargo, tenemos que reconocer que seguirán existiendo los cínicos, a quienes no les interesa ni creen en la venida de Jesucristo. En segundo lugar, tenemos a las personas carnales, quienes tienen temor de la venida de Cristo. Ellos piensan que deben estar listos. Estas personas pueden ser muy religiosas. Ni siquiera han creído en Jesucristo a lo mejor, ni le han aceptado como el Salvador, pero viven con temor constante, creyendo que solamente haciendo buenas obras pueden ganarse la eternidad. Y en tercer lugar, siempre ha habido unos cuantos seguidores devotos de Cristo, quienes, para citar a Doña Berta, siempre se mantienen listos. Son personas que viven cada día pensando, Cristo puede venir hoy. ¿En qué categoría se encuentra usted? ¿Cuántas veces usted ha estado pensando en el regreso de Cristo en esta última semana? ¿Se mantiene usted listo como esta mujer? ¿Ve usted como si Jesús pudiera en cualquier momento aparecer por la puerta del cielo? Como los jóvenes insolentes del cuento, tal vez usted considera que la venida de Cristo es difícil de creer o de aceptar. Quizás usted piensa que Él viene, pero no lo hace con el fervor y la seguridad que tenía esta anciana mujer. O quizá puede ser que los pensamientos acerca de su encuentro con el Señor cara a cara rara vez vengan a su mente o le emocionan, porque está usted distraído con las preocupaciones y las tensiones de la vida diaria. Le sorprenderá saber que en toda la Escritura se habla más acerca del regreso de Cristo que de cualquier otro evento. ¿Sabía usted esto? Por ejemplo, se habla más sobre el regreso de Jesucristo que lo que se dice de la creación del mundo, de la caída del hombre en el pecado. Se habla más sobre el regreso de Cristo que la elección del pueblo hebreo, de su liberación de Egipto y su éxodo por el desierto. Se habla más del regreso de Cristo que su primera venida. ¿Sabía usted esto? En el Nuevo Testamento solamente existen más de 300 referencias que mencionan y algunas veces enfatizan en gran detalle el regreso de Jesucristo. Tal vez usted se haya olvidado, pero en los últimos dos versículos de la Biblia, un poquito antes de que el Señor sellara los libros, cierre todo y sea el fin de la revelación, Jesucristo habló acerca de este evento, diciendo estas palabras en Apocalipsis 22, 20 y 21. El que da testimonio de estas cosas dice, ciertamente vengo en breve. Y Juan le responde, amén, sí, Señor Jesús. La gracia de nuestro Señor Jesucristo sea con vosotros. Amén. Sin embargo, he observado que existen dos reacciones extremistas a esta gran verdad. Usted lo ha visto quizá en sus primeros años de cristiano, cuando usted mismo modelaba uno de estos dos extremos. Debido a que queremos que usted se mantenga firme en sus creencias, le invitamos a examinar los obstáculos que debemos evitar. Un extremo es el ímpetu fanático. Este se caracteriza por una reacción exagerada al retorno de Cristo. Debido a que están obsesionados con la enseñanza sobre los tiempos del fin, algunos interpretan todo el evento mundial como el cumplimiento de la profecía. Unos pocos aún intentan fijar fechas para el retorno de Cristo y con esperanza eufórica renuncian a sus trabajos y dejan a un lado todas sus responsabilidades aquí en la tierra. Pero la fecha que ellos han fijado llega y se va. Y estas personas quedan desilusionadas. Estas personas han examinado constantemente acontecimientos mundiales, miran las noticias, leen los periódicos y quieren encontrar una explicación detallada para poder hacer encajar todas las profecías. Creen tener respuestas para todo, pero la verdad es que ni la misma Biblia nos dice que debemos conocer todas las respuestas para todas las cosas. Hay cosas que van a quedar en el misterio, porque el Señor ha decidido no revelarlas. Muchas de estas personas se vuelven irresponsables en lo que se refiere a sus obligaciones personales. No muestran mucho interés en el aquí y ahora, sino que todo su interés está concentrado en las cosas del más allá. Muchos de ellos no le dan importancia al hoy y a lo significativo que es la vida en este momento, y la verdad es que han llevado la profecía hasta el extremo. El otro extremo, igualmente malo, es el que llamaremos la ignorancia teológica. Una carencia total de interés, y quiero decir total, si se trata de eventos proféticos. Esta clase de individuos no quiere escuchar nada referente a este tema. Carecen de la habilidad de ser sensibles al calendario profético de Dios. Desdichadamente, este desinterés tiene un efecto de dominó en su vida cristiana. Ellos no encuentran nada en la Escritura de significado profético, puesto que tienen muy poca visión acerca del mundo venidero. También he notado que las personas que están bajo esta categoría no tienen una pasión por las cosas espirituales. No tienen pasión por el evangelismo personal, por ejemplo. No están mayormente interesados en la pureza moral. No tienen esperanza más allá de esta vida. Hay individuos en la familia eterna de Dios que viven de tal manera que usted hasta pensaría que Cristo no fuera a regresar otra vez. C.S. Lewis, el gran escritor de las Crónicas de Narnia, escribió en su libro Mero Cristianismo lo siguiente: la esperanza es una de las virtudes teológicas. Esto significa que una continua expectativa de la vida eterna no es, como piensan algunas personas modernas, una forma de escapismo o de deseo proyectado, sino una de las cosas que un cristiano tiene que hacer. No significa que debemos dejar este mundo tal como está. Si leemos la historia, veremos que los cristianos que más hicieron por este mundo fueron aquellos que pensaron más en el otro. Es desde que la mayor parte de los cristianos han dejado de pensar en el otro mundo cuando se han vuelto tan ineficaces en este. Añade el autor: si nuestro objetivo es el cielo, la tierra se nos dará por añadidura. Si nuestro objetivo es la tierra, no tendremos ninguna de las dos cosas. Debo decirle que otra parte de los extremismos que me preocupan es aquel que nos muestra a la gente que vive mal informada. No solo es que no comprenden la verdad, sino que no la aceptan. No es que ellos rechacen las ideas o los planteamientos proféticos, sino que tienen un mundo de confusión en su mente. Y a veces, en su confusión, piensan que no hay verdad porque están ignorando las palabras de las Escrituras. Mark Twain dijo una vez: el problema con el mundo no es que la gente sepa muy poco, sino que saben muchas cosas que no son así. Para ayudarnos a saber lo que es y lo que no es, examinaremos las palabras de Pablo a los creyentes de Tesalónica, que se habían elegido para sí mismo posiciones extremistas, y ellos necesitaban poner sus pies de nuevo sobre terreno sólido de la verdad. Usted recordará que en el capítulo anterior observamos que la iglesia tesalonicense estaba plagada por el extremismo. Deslumbrados por el inminente retorno de Cristo, algunos hasta habían dejado sus trabajos y se habían convertido en parásitos y entrometidos. Otro problema que existía en la iglesia era un temor basado en la mala información. La gente temía que sus seres queridos, aunque fueran creyentes, pero habían muerto antes de que Cristo retornara, iban a quedar en el olvido, y de alguna manera se perderían la venida del Señor. Así que Pablo presenta a ellos y a nosotros un sólido fundamento teológico respecto a la muerte y a la venida de Cristo. Estos cuatro versículos, al final de 1 Tesalonicenses capítulo 4, son tan sencillos como entender el ABC. Voy a tener el privilegio de leérselos a usted, hacer algunos comentarios, pero a decir verdad, no requieren mucha explicación por la sencillez con que son presentados por Pablo. Todo lo que haré será señalar lo que para muchos creyentes es lo obvio. He dividido este pasaje en tres partes. Primero, los versículos 13 al 14 nos hablan con respecto a nuestra muerte y a la vida en el más allá. Segundo, versículos 15 al 17 hablan respecto a la venida de Jesucristo y a la unión con otros creyentes. Y por último, el versículo 18 nos habla con respecto a la confianza y el consuelo que todos debemos tener respecto a nuestra muerte y la vida en el más allá. Pablo indica que es necesario que los creyentes comprendan estas verdades. Por eso dice en primer lugar, en los versículos 13 y 14, tampoco queremos, hermanos, que ignoréis acerca de los que duermen, para que no os entristezcáis como los otros que no tienen esperanza. Porque si creemos que Jesús murió y resucitó, así también traerá Dios con Jesús a los que durmieron en él. Esta pequeña iglesia en Tesalónica estaba batallando con el extremismo, como lo dije anteriormente. Había personas que se habían ido al extremo en cuanto a la profecía. Mencioné anteriormente que muchos habían dejado sus ocupaciones aquí en la tierra, pero Pablo los amonesta en su segunda carta. El otro extremo que habían tomado era que estaban mal informados, puesto que habían pensado que aquellos familiares cristianos que habían muerto, pues se quedarían en la tumba. Por eso Pablo les escribe a estos creyentes justo como nos podría escribir a nosotros en este tiempo. Fíjense en lo que les dice: no quiero que estén desinformados, hermanos. Pero, ¿desinformados de qué? Acerca de los que duermen. El término duermen es un eufemismo para referirse a la muerte como un paso, no como la finalidad. No significa que las almas de los que mueren están vagando por allí, buscando otro cuerpo para vivir de nuevo. No se debe tomar de esa manera. Este es un término con el que Dios se refiere a un cristiano que ha muerto. El punto es que en este momento están inconscientes y lejos de nosotros. Han muerto, pero serán despertados. Sus almas y espíritus se unirán de nuevo a sus cuerpos en un tiempo en particular en la resurrección. Y serán llevados hasta la presencia misma del Señor. Las palabras de Pablo están motivadas por su preocupación pastoral y les entrega esperanza para que no se entristezcan. Les dice, para que no os entristezcáis como los otros, que no tienen esperanza. ¿Le ha tocado ver a alguna persona que no es creyente y que ha perdido a un ser querido? Seguramente que sí. Usted puede ver la cara de la desesperación. Es muy impresionante ver las escenas de dolor y de angustia que se viven allí. Pero qué trágica es la aflicción de quienes no tienen esperanza, ¿no es cierto? Qué desesperados son los gemidos de los que quedan arrodillados junto a la tumba.

corazones. ¿Dónde estarán ahora? ¿Estarán en tormentos? ¿Para qué seguir viviendo si ese es nuestro fin? Pablo dice que los hijos de Dios no tenemos que afligirnos de esta manera. Sin embargo, observe con mucho cuidado que Pablo no está diciendo que no debemos afligirnos. No deje que le digan que los creyentes fuertes no deben llorar cuando la muerte se lleva a algún ser querido. No es cierto. Déjeme decirle algo. Yo perdí a mi querida madre y he sufrido por su partida. La extraño mucho. He derramado lágrimas. Es un dolor profundo que no puedo explicar. Aunque me sienta rodeado de personas, en ocasiones me siento huérfano, me siento solo. No es que no tenga esperanzas, tengo esperanzas, pero la extraño mucho. Alguien dijo, dolerse sin esperanza es olvidarse de que hay un mañana. Pablo no dice que no debemos entristecernos, sino dice que no debemos entristecernos como aquellos que no tienen esperanza. Es normal que pasemos tristeza, pero hay una esperanza de que hay algo más allá después de la muerte, de que podemos seguir adelante. Cuando andemos por ese valle de la sombra de muerte que menciona el Salmo 23, sabemos que mientras atravesamos ese valle tenebroso, Dios está a nuestro lado, recordándonos la eterna y brillante luz del sol que está más allá de la aflicción y de la tumba. Y así es como reímos en nuestro gozo, pero también debemos llorar en nuestra tristeza. Dios nos dio esto. No sé qué sus lágrimas y diga que usted es un cristiano fuerte. Siempre, siempre es conmovedor ver a cristianos que son humanos por pasar por estas penas. No es hasta que usted experimenta el dolor hasta lo más profundo que usted llegará a sobreponerse de él. Notemos en el capítulo 4 lo siguiente. Pablo dice, no os entristezcáis como los otros que no tienen esperanza. Porque si creemos que Jesús murió y resucitó, así también traerá Dios con Jesús a los que durmieron en él. Esta declaración es una de las más importantes de todo el Nuevo Testamento. Esa es la razón por la que podemos tener esperanza. La base de nuestra esperanza es que Jesús murió y resucitó. Si mi ser querido ha muerto y tuvo la fe de creer en Cristo Jesús, que Cristo murió y resucitó. Si mi madre o mi padre o mi hijo o mi nieto, quien sea, tiene la seguridad de haber confiado en el Señor Jesucristo, creyendo en su muerte y en su resurrección, hay esperanza, hay futuro, hay razón finalmente por la cual podemos sonreír. Cristo, mediante su sacrificio expiatorio y su resurrección, derrotó al sepulcro, conquistó el pecado y la muerte. Dice el apóstol Pablo que como resultado, así también traerá con Jesús a los que durmieron en él. Allí tenemos otra vez la palabra durmieron. Al desdoblar el tema de nuestra futura resurrección, Pablo deja en claro que Dios levantará a los cuerpos dormidos de los creyentes muertos. Volveremos a ver a nuestros seres amados, esos que se han adelantado en la eternidad. He conocido personas cuyas vidas se consumen porque año tras año, por lo menos unas cuantas veces a la semana, pasan horas postrados en la tumba de algún ser querido, preguntándole al difunto por qué se fue, o a Dios por qué se lo ha llevado. Es terrible, es triste. Quizá usted está escuchándome en este momento y está sentado, cómodo, en una silla, pensando, yo no tengo por qué preocuparme de estas cosas. Todavía soy muy joven para pensar en la muerte. Y sigue pensando que tiene mucho tiempo por vivir. Usted no tiene mucho tiempo. Quisiera poder llevar un registro de todas las personas a las que me ha tocado enterrar en los últimos 6 años. Se impactaría el saber que muchos de ellos no han llegado a la edad de 50 años. Cada día que pasa, vemos cómo las personas mueren cada vez más jóvenes. ¿Tiene usted esperanza? ¿Cree usted que Jesucristo murió y resucitó de la muerte? Si usted no ha creído esto,
Entonces déjeme decirle usted.

No tiene esperanzas. No está listo todavía. Pero si usted es cristiano, usted no tiene nada de qué preocuparse si alguno de sus familiares o alguno de sus amigos ha muerto y ellos pusieron su confianza en Jesucristo. Usted no tiene nada que temer. Déjeme decirle que mi madre creyó esta verdad y yo sé, yo creo que ella está junto al Señor. No tiene ni idea del peso tan grande que se me ha quitado de encima al tener esperanza que ella está con el Señor. Saber que voy a volver a verla, porque sé dónde está y con quién está. Y esto es maravilloso, porque un día, en el tiempo determinado por Dios, yo estaré en el lugar donde ella se encuentra.

Es una alegría tener este privilegio de compartir con ustedes. Estamos hablando de una temática que a todos nos toca, la tentación. Es una experiencia difícil, ineludible. Todos la enfrentamos y que demanda una fortaleza grande. Quiero hablar del proceso lógico de la tentación humana. Inicio con este importante principio. ¿Pueden vivir la vida cristiana realizada y además disfrutar de grandes bendiciones solo los cristianos que aman a Dios, toman en serio lo que Él permite y prohíbe y se mantienen firmes en sus convicciones para enfrentar las tentaciones? Las tentaciones nunca terminarán, pero podemos evitar tentaciones. Podemos evitar los pecados que nos ofrece la tentación. Cada tentación nos presenta un llamado para o someternos a Dios y vivir en obediencia, o una oportunidad para resistir al diablo para que huya de nosotros. Cada tentación nos presenta también un llamado diabólico para someternos al mal. Nuestra tendencia a veces es resistir a Dios y someternos a nuestra racionalización. ¿Qué es la racionalización? Es encontrar razones lógicas para justificar y hacer lo ilógico y pecaminoso. Frente a ciertas tentaciones, algunos piensan, ¿todos los demás lo hacen? ¿Así se comportan todos en estos días? Otros dicen, así nací, así me conociste, por eso tengo mal genio. No es que te maltrate, sino que soy mal genio, así Dios me hizo. Nadie lo va a saber, es algo pequeño, no tiene mayor trascendencia. Distintas opiniones, pero le invito a estudiar algunas verdades bíblicas con respecto a las tentaciones. Primero, cuidado con Satanás. La táctica satánica no ha cambiado. Él sigue queriendo tener control de nuestra mente para que caigamos en sus tentaciones regularmente. Desde el jardín de Edén, Satanás ha estado librando una batalla para convencernos que Dios no es quien dice ser. Eso es lo que le estaba diciendo a Adán y Eva. No, ¿están creyendo a Dios? ¿Él les dijo eso? Él quiere que pensemos lo que hizo pensar a Eva. Es decir, que obedecer a Dios es seguir los deseos de alguien que no tiene en mente nuestro bien y que pone restricciones innecesarias que solo impiden que disfrutemos la vida. La estrategia satánica fue poner en la mente de Eva un signo de interrogación donde Dios había colocado un signo de exclamación. Y Eva, en vez de decir, Dios realmente lo dijo, se preguntó, ¿Dios realmente lo dijo? Las tácticas del diablo no han cambiado. Él nos sigue tentando a cuestionar la palabra, el carácter de Dios. La mentira del diablo es que podemos encontrar una mayor gratificación fuera de Dios, que el pecado nos hará más felices y contentos. La mentira es que podemos ser nuestros propios dioses, que podemos vivir para lo creado y no para el Creador, sin consecuencias y tristemente, en un modelo de debilidad, el engaño satánico es algo que nos afecta. Es sencillo. La gente dice, no, pero yo solamente apoyo a un candidato que va a dar mejor situación económica. Pero cree en el aborto, matrimonio homosexual. ¿Dónde está su cambio? Estudiemos otro principio que nos pone frente a la realidad de la tentación. Cuidado con usted. La tentación está diseñada para motivarnos personalmente hacia el pecado. La carnada externa que Satanás nos presenta es apetecible a los deseos internos que nosotros experimentamos. Cuidado con el diablo, cuidado con usted mismo. La Biblia le asegura, la tentación viene de nuestros propios deseos, los cuales nos seducen y nos arrastran. La tentación es un asunto individual, es un asunto personal. No debemos culpar a nadie. Los problemas son personales. Nosotros somos tentados, debemos lidiar con ella personalmente. El ataque satánico y la tentación con diferentes caretas seductoras pueden llegar en cualquier momento, desde cualquier lugar, en cualquier circunstancia.
y con cualquier persona. La batalla comienza y termina, aun cuando nadie la ve. En la privacidad de nuestra propia mente. Nadie puede ver nuestra pelea, nadie puede ingresar a nuestra mente, pero en muchos casos pueden ver los tristes resultados de haber caído en la tentación cuando se descubre la mentira o el adulterio, o cuando no tenemos dinero para pagar lo que debemos por haber caído en la tentación de haber comprado sin planificación y movido por la emoción. La victoria o la derrota frente a la tentación, en cosa de segundos, y solo producto de una decisión, puede ocurrir, o victoria o derrota. Cuando recibimos la tentación, somos tentados a dudar de la bondad de Dios, a ignorar sus mandamientos, a desconfiar de su poder y tratar de manejar los problemas con nuestras propias fuerzas. Satanás ataca nuestro pensamiento, explota nuestras debilidades y golpea cuando menos lo esperamos. La tentación es un asunto personal porque es un llamado a nuestras pasiones. Por eso Santiago dice, cada uno es tentado. Y luego agrega, cuando de su propia concupiscencia. Ceder es un asunto individual, sin importar quién haya estado involucrado en la tentación. La tentación es un asunto interno, personal, pues dice Santiago que cada uno es atraído y seducido. La atracción presenta la figura de un animal que es atraído por una trampa, movido por su deseo, su poder interno, lo mueve por lo que le está tentando. La seducción es un término que más bien se utiliza en la pesca. Literalmente significa que el pez fue atraído por un anzuelo, por una carnada que vio y le gustó. Pedro enseña que así operan los malvados hijos de Satanás, con pensamientos liberales morales que se presentan como interesantes, como dignos de ser imitados por sus palabrerías y estilos de vida que cautivan las pasiones para tentar a los escogidos. Pedro dice que ellos se jactan de sí mismos con alardes tontos y sin sentido. Saben cómo apelar a los deseos sexuales pervertidos para incitar a que vuelvan al pecado los que apenas escapaban de una vida de engaño. Eso dice en 2 Pedro 2:18. Nada fuera de nosotros es lo suficientemente fuerte para provocar el pecado en contra de nuestra voluntad. Nosotros cedemos. Siempre interviene nuestra voluntad, esa condición caída que desea la maldad. El pecado se realiza cuando por voluntad propia nos ponemos de acuerdo, nos comprometemos, cuando aceptamos, cuando nos involucramos en aquello que la tentación nos ha estado ofreciendo. Nada puede obligarnos. Se necesita un acuerdo entre la tentación y nuestra propia voluntad para que el pecado se consume. Si no existe respuesta frente al magnetismo de la tentación, aunque la atracción llegue a ser cada vez más y más fuerte, si no cedemos, nunca pecamos, pero pecamos cuando cedemos a la tentación. Primero fue cuidado con Satanás, cierto, la advertencia. Segundo, cuidado con usted mismo. Tercero, cuidado con el proceso. Generalmente no caemos súbitamente en el pecado. Se va desarrollando un proceso que podemos interrumpir si deseamos huir. Al inicio de la tentación es más fácil nuestra huida, por eso la orden bíblica es huya de las tentaciones. No se hagan los valientes. Mejor huyan, como lo hacen los valientes. Nuestro deber es conocer el proceso para estar bien preparados, porque la tentación que experimentamos en forma normal siempre sigue un proceso natural. Tenemos que saber lo cual es. Todo cristiano es tentado cuando de su propia concupiscencia es atraído y seducido,
Cuando ese proceso se inicia, vamos siendo conquistados lentamente, lentamente. Por eso Santiago dice, cada uno es tentado de su propia concupiscencia. Porque lo que me tienta a mí puede que no le tiente a usted. Lo que le tienta a usted puede que no me tiente a mí. Cada uno tiene sus apetitos, sus debilidades por ciertas cosas. Cada uno de nosotros tiene una propia concupiscencia personal. Observemos cómo se desarrolla este proceso, para que lo tenga en mente, para que sepa cuándo huir. Es mejor huir antes. Pero veamos el proceso. Primero, aparecen los deseos y pasiones naturales que demandan satisfacción. Así que usted desea algo. El problema no es Dios, sino nuestra propia concupiscencia. Ese deseo o pasión fuerte que siempre quiere satisfacción. La mayor lucha ni siquiera es con el diablo, los demonios u hombres impíos. Ellos pueden ser ignorados, pero lo que es difícil es ignorar nuestras pasiones que arden dentro de todos. Así que lo primero es que usted desea. Desea un carro, meterse en una deuda que no debe hacerlo, cae en la tentación, desea una mujer que no es su esposa, desea tener sexo con su novio cuando no es su mujer. Segundo, aparece alguna atracción que llama la atención porque encaja en alguno de los apetitos que tenemos en algún área de nuestra vida. Tenemos este apetito por la vida sexual, tal vez no se ha casado, está batallando, y aparece la novia. Nuestro peor problema es esa pasión en cierta área de nuestra vida, porque es la más difícil de controlar, esa área de nuestra vida en la que voluntariamente decidimos ignorar a Dios, pues nos gusta satisfacerlo, satisfacerla. El problema es que aunque hemos sido redimidos, aunque hemos recibido una nueva naturaleza, y aunque hemos sido creados en Cristo Jesús, todavía tenemos un enemigo dentro de nosotros mismos, pasiones que arden, en que, aunque algunas no son malas, las convertimos en pecaminosas, cuando elegimos satisfacerlas con personas o formas que Dios nos prohíbe. No es malo sentir la pasión por la vida sexual, pero hay que casarse. No es malo tener esta pasión, pero hay que satisfacerla dentro del matrimonio, con la esposa, con el esposo. No es malo tener pasión por la sexualidad, debe ser satisfecha de acuerdo con el diseño divino. No es malo tener un buen paladar y un buen gusto por la comida y disfrutarla, pero es pecado la glotonería, la falta de mayordomía personal que convierte a la persona en glotona, con sobrepeso, aun a pesar de que el médico se lo prohíbe. Así que primero aparece el deseo, luego la carnada. Tercero, el fuerte deseo de satisfacción se va tornando incontrolable porque vamos percibiendo la carnada como algo más aceptable. Ese deseo se va tornando cada vez más grande. En la existencia del deseo no hay pecado. Este nos invade cuando ignoramos la moral divina y seguimos las pasiones humanas. Quien se prepara para decidir por convicciones no es dominado por sus pasiones. Puede enfrentar eficazmente la tentación. Quien desarrolló su temor a Dios, quien utiliza los medios de gracia, lleva todo pensamiento cautivo a la obediencia a Dios y evita que el pecado se consume. Quien teme a Dios no coquetea con el deseo. No permite que las emociones se encuentren con el anzuelo. El mundo, la sociedad, la moral pública, las películas, la televisión, los libros, la música, la ropa, todas las imágenes y sonidos están programados para atraer nuestra atención y cautivar nuestras pasiones. Recuerde que hoy el humanismo cree que por emociones e ideología se puede elegir el sexo a pesar de la biología. Si no utiliza los medios de gracia, que son la oración y el estudio, la interpretación correcta de la verdad y su aplicación disciplinada, no tendrá el arsenal de municiones para contrarrestar el mal y los malos pensamientos. Hay que ser fuertes en Dios. Cuarto. Primero, cierto, el deseo, luego aparece la carnada, luego empieza a
arder cada vez más. Y cuarto, se une nuestro deseo ardiente, incontenible y apasionado con la carnada que se nos ha presentado. Estoy usando estos términos porque son los mismos que usa Santiago cuando está hablando de atracción y seducción. El pescado entendido sabe que no debe usar el mismo anzuelo. El pescador entendido sabe que no debe usar el mismo anzuelo. Él sabe, el pescador conoce. Sabe que no debe usar la misma carnada para todos los peces. Tiene que proveer de algo que sea interesante para ellos, no aquello que odian o lo que no les gusta. Si usted pone un gusano vivo que se mueve, utiliza una carnada adecuada que incita al pez a caer en el anzuelo. El pez que nada, tranquilo, es seducido por lo que le atrae, muerde el anzuelo. Cuando dejamos nuestro lugar de seguridad, que es la vida de sumisión a Dios, y comenzamos a nadar por donde sea, a reunirnos con cualquier persona, a visitar cualquier lugar, a leer cualquier cosa, a ver cualquier película, entonces estamos alejándonos de nuestro lugar seguro, que es la vida de intimidad con Dios y de obediencia a la verdad. Es en medio de las malas conversaciones que somos tentados a corromper nuestras buenas costumbres. Es cierto, no hay nada malo que le guste estar con amigos que son divertidos. Nada malo que le guste salir a comer con ellos. Pero es terrible que escuche conversaciones, palabras, historias, chistes que exaltan sus egos. La maldad la exaltan en vez de enfocar su mente en todo lo bueno, lo justo, lo santo. Cuando abandonamos nuestros lugares de seguridad, nuestra intimidad con Dios, nuestro tiempo de oración, nuestro estudio de la verdad, y dejamos de desear como niños recién nacidos la leche espiritual no adulterada, entonces nuestras emociones poderosas, nuestros gustos, nuestras pasiones comienzan a dominar nuestras convicciones y es peligroso que aparezca la tentadora carnada. Así que primero, ¿cierto?, el deseo, la carnada, la incitación, y luego la carnada que se acerca a nosotros, nos se unen. Y quinto, debido a nuestra debilidad, nuestro descuido o errónea actitud, decidimos la aceptación y cedemos frente a la tentación. Si el resultado de este proceso es la llegada del pecado, nos encontramos allí por nuestra decisión. Cuando huimos podemos manejar la situación y cuando decidimos no hacerlo, generalmente mordemos el anzuelo y quedamos atrapados cuando no huimos por nuestra propia decisión. Santiago dice, cuando de su propia concupiscencia es seducido, entonces la concupiscencia después que concebido da a luz el pecado. Creo que esta ilustración es muy fácil de entender, ¿cierto? Porque para que haya un nacimiento, en primer lugar, debe haber un proceso de concepción. Tienen que unirse el espermatozoide con el óvulo para que exista concepción. Esto es verdad. Es verdad también en el caso del pecado. Para que exista pecado, no solamente debe haber la atracción, sino que debe existir una respuesta a aquella atracción. Y cuando respondemos a las pasiones por sobre las convicciones, entonces, dice Santiago, el pecado es concebido y decidimos seguir nuestra voluntad pecaminosa en vez de la santa voluntad de Dios. ¿Qué es el pecado? El pecado ocurre en el mal uso y el abuso de algo que normalmente es correcto y bueno. Todo pecado es solo una perversión de lo bueno. No es malo tener poder, yo lo tengo. No es malo tener deseos de la carne, yo los tengo. Lo malo es que hacemos con el poder que tenemos y los deseos de la carne que nos asaltan. ¿Usted cree que no soy tentado a buscar formas de obtener más recursos para esta organización? Claro, como todos. No es malo tener mucho dinero tampoco si usted lo tiene. Yo lo deseo, me encantaría.
pero no lo tengo ni lo codicio, y si lo tuviera, lo manejaría basado en principios divinos, como manejo lo que tengo, para que no sea pecaminosa mi administración. Sexto, debido a que elegimos nuestra desobediencia, es inevitable no sufrir la disciplina por la rebelión y las terribles consecuencias por nuestra desobediencia. Dice Santiago que cuando el pecado, después que ha sido concebido, da a luz al pecado, y el pecado, siendo consumado, da a luz a la muerte. Claro, el pecado siempre lleva a trágicas consecuencias, nos demos cuenta o no. Dios perdona todo pecado, pero Dios disciplina todo pecado, no siempre elimina las consecuencias. Debemos entender que el juez justo no puede pasar por alto la sentencia que merecemos. La paga del pecado es la muerte, y todo pecado activa la disciplina divina. Sus hijos tienen que ser disciplinados porque al hijo que ama lo castiga. Pero no solo sufrimos la disciplina que nos produce dolor y sufrimiento. También, pese a su perdón, cuando nos arrepentimos sinceramente, Él no evita las consecuencias naturales de nuestra desobediencia siempre. Puede hacerlo, no siempre las evita. Queridos, si queremos vivir una vida de éxito, tenemos que vivir cumpliendo lo que el Señor nos manda. Mi conclusión es que Satanás siempre nos dirá que vamos a sentir placer si respondemos positivamente a la tentación, pero nunca desea que pensemos en las consecuencias de nuestra desobediencia. Dios siempre nos dice que el placer de la siembra en nuestra caída en la tentación será anulado por el dolor de la siega que por nuestra desobediencia produce dolorosas consecuencias. ¿Y cuál debe ser nuestro compromiso? Pues somos hijos de Dios, tenemos que hacer un compromiso con Él. Dígale: Señor, me comprometo a usar herramientas que provees para no caer en tentación.

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1: Hola, soy Bayless Conley. He sido pastor por 4 décadas. Pero si hubieras visto los primeros capítulos de mi vida, tal vez no imaginarías que terminaría sirviendo en el ministerio del Evangelio. De niño, fui criado como un chico normal de California. Pero de adolescente, mi vida cayó en espiral en alcohol y las drogas y en una búsqueda por respuestas. Después de varias experiencias cercanas a la muerte, conocí a Jesús y experimenté su poder que cambia vidas. Descubrí que Él era lo que buscaba y que había respuestas en su palabra. En la vida, todos enfrentamos la incertidumbre, ya sean problemas financieros, valles relacionales, una crisis de salud o solo intentamos descubrir nuestro propósito. Algo es seguro: Dios te ve, Él te ama. No importa lo que estés enfrentando, Él tiene las respuestas. Hola amigo, gracias por acompañarme. Tengo cosas que compartirte que pienso que pueden ayudarte. He estado enseñando del libro de Filipenses y he repasado algunas de las últimas cosas que dije. Es increíble que la palabra de Dios parezca estar embarazada. Siempre está pariendo nuevas facetas de revelación e información. Voy a retroceder un poco porque siento que el Señor me ha hablado. Me habla de algunos de los versículos que ya cubrí y quiero compartir esto contigo y seguir desde ahí. Si tienes una Biblia, ve a tomarla y léela conmigo. La palabra de Dios es sobrenatural. La Escritura, toda la Escritura se da por inspiración de Dios y es provechosa. La Biblia dice, la palabra inspiración significa que es inspirada por Dios. Dios ha dado su vida a la palabra. Jesús dijo, las palabras que les digo son espíritu y son vida. Jesús dijo, si permaneces en mí y mis palabras permanecen en ti, pide lo que quieras y así se hará para ti. Dijo que sigas en su palabra. Por eso somos sus discípulos y conoceremos la verdad y la verdad nos hará libres. Salmo 107:20, Él envió su palabra y los libró. Los sanó y los libró de sus destrucciones. Confío en que hoy, mientras inviertes este tiempo y comparto desde mi corazón las cosas que Dios ha puesto ahí en las Escrituras, pienso que algunas cosas te pasarán, que vas a recibir algo que necesitas. Literalmente, en los próximos minutos, obtendrás una llave que cambiará tu vida o tal vez haya cosas más adelante esperándote y que desconoces, cosas que enfrentarás. Tal vez, no sé, una crisis, una dificultad o una barrera. ¿Quién sabe qué es? Dios sabe. Pero lo que recibas ahora, lo que te impacte profundamente y tú reflexiones, pienses en ello y puedas profundizar. Puede ser que en los próximos días, meses o antes de que este día o noche termine, lo necesites. Eso que Dios te da de su palabra. Padre, te pido por la persona que me ve ahora. Pido que abras los ojos de su entendimiento y le des un espíritu de sabiduría e iluminación para la gloria de Jesucristo. Amén. En el libro de Filipenses, en el primer capítulo, el apóstol Pablo está en una prisión romana y dice lo más interesante: estoy atrapado entre dos. Tengo el deseo de partir y estar con Cristo, que es mucho mejor. En cierto sentido, los romanos de entonces afilaban el hacha para cortarle la cabeza, pero él dice: también tengo el deseo de quedarme, que es más necesario para ti. Y el Espíritu Santo, por sus oraciones, va a proveer todo lo necesario, y pienso que voy a ser liberado. Fue liberado de esta prisión romana. Y fue una declaración de fe de Pablo dirigirla a la iglesia filipense. Habló de volver a verlos y tomó la decisión de quedarse. Quiero leerte del capítulo 1 y el versículo 27. Él dice: que tu conducta sea digna del Evangelio de Cristo, para que tanto si vengo a verte o estoy ausente, pueda oír de tus asuntos, que siguen firmes en un solo espíritu, con una sola mente, luchando juntos por la fe del Evangelio. Básicamente dijo: aunque no vuelva a verlos, y si me liberan y Dios me llama a otra parte, condúzcanse correctamente. Es interesante, la frase aquí dice: deja que tu conducta corresponda. Eso en griego literalmente dice: compórtate como ciudadano. Literalmente Pablo dijo eso: compórtate como ciudadano. Usa la misma metáfora en el tercer capítulo de Filipenses, versículo 20, donde declara que somos ciudadanos del cielo. Nuestro estilo de vida debería reflejar el hecho de que Dios es nuestro rey y que el cielo es nuestra patria. La forma en que vivimos debería reflejar bien el Evangelio. Tito, capítulo 2, versículos 9 y 10, el apóstol Pablo, por el Espíritu de Dios, nos dice que como creyentes, en el lugar de trabajo, en el entorno de nuestro trabajo, dice: debes tener buena actitud, ser leal, ser fiel y no robar objetos de poco valor, para que podamos adornar el Evangelio. Y algunas personas necesitan oír eso. Están en el trabajo y tal vez leen su Biblia, pero tienen una mala actitud. No son leales al lugar donde trabajan, no son fieles, tienen una colección en casa de las grapadoras que han robado, o los lápices que han robado. Dicen: no es gran cosa. Tomé un estilógrafo de la empresa. Bueno, la escritura dice: no robes cosas pequeñas de tu lugar de trabajo. Ten buena actitud y sé leal, etcétera. Sé fiel para adornar el Evangelio. ¿No es interesante? Para que adornes el Evangelio, insinuando que aunque el Evangelio es absolutamente glorioso por sí solo, podemos adornarlo con nuestro carácter y nuestras acciones, de forma muy atractiva o de forma poco atractiva. Adornamos el Evangelio, lo engalanamos. Volvía de Alemania una vez, después de predicar en varias ciudades, estaba cansado, y me senté en mi asiento. No había nadie en el asiento a mi lado, iban a cerrar las puertas, y pensé: ¡ah, qué bien! Voy a poder estirarme y relajarme, no voy a tener que hablar con nadie. No es que no sea amable, pero estaba cansado y pensaba: ¡qué bien! No hay nadie en el asiento junto a mí. Justo antes de cerrar las puertas, una señora abordó. Y ella era rara, llevaba un enorme gorro raro, llevaba unas gafas enormes, llevaba puesta una sudadera ancha y desaliñada. Aunque no lo creas, tenía un ovillo de lana de tejer con dos agujas, y eso te dice cuánto tiempo tiene, porque no dejan subir a un avión hoy con tremendas agujas afiladas. Pero tenía dos agujas de tejer y un gran ovillo de lana, una bolsa grande. Se subió y se sentó a mi lado. Le dije: hola, ¿qué tal? Ella dijo: hola. Y pensé: no importa. En fin, antes de que el avión despegara, estaba tan cansado que cerré los ojos. Dormí desde el despegue. No sé, tal vez una hora luego me desperté y íbamos de de camino hacia el aeropuerto internacional de Los Ángeles. Ahí abrí los ojos, miré a mi lado y había otra mujer sentada ahí. Y quedé atónito. La mujer sentada a mi lado era delgada, atractiva, en forma, grandiosa, y tenía el cabello arreglado. Y yo dije, ¿de dónde saliste? Porque esa mujer literalmente era hermosa. Y noté, me costó un segundo poder digerirlo. Era la misma señora que se sentó a mi lado. Se quitó el gorro grande, se quitó las gafas gigantes que la hacían verse rara, metió la bola de tejer en el compartimiento de arriba, se había quitado la sudadera grande y caída, y le dije hola. Ella dijo hola y empezamos a hablar. No sé cómo acabamos llegando a eso. Seguro he tocado el tema. Siempre busco una entrada para cuando hablo con personas. Acabé compartiendo mi testimonio con ella y hablamos sobre el Señor, sobre el cristianismo y sobre la salvación por unas 3 horas. Estaba llena de preguntas. Y terminé. Y luego descubrí que ella era una actriz alemana famosa. Además de había sido modelo, una top model en Italia, por toda Europa y Alemania, y luego pasó a la actuación y era muy conocida y estaba disfrazada de los paparazzi. Por eso traía el gorro grande y las gafas raras y la bolsa grande y la bola de tejer para que nadie supiera quién era y que todos los fotógrafos no la acosaran al entrar en el aeropuerto o al subir al avión. Era una chica preciosa y me enteré hablando con ella de que hablaba 5 idiomas. Ahí estaba esta persona, súper inteligente, bien hablada, muy hermosa, llena de preguntas inteligentes sobre el Evangelio. Y tuvo un cambio. Cuando pienso en el Evangelio, a veces lo adornamos con ropa desaliñada y hacemos que no sea atractivo por nuestras actitudes o por algunas de las cosas que tal vez decimos. Y Pablo está, dice en Tito, adornen el Evangelio de Dios, tengan una buena actitud, no robes cosas. Las personas te observan y la verdad es que eres la única Biblia que algunos van a leer. Soy la única Biblia que algunas personas van a leer. Entonces, Pablo no quería que actuaran bien solo porque sabían que venía. Déjenme leer ese versículo otra vez. Que tu conducta sea digna. En otras palabras, vive como un ciudadano. Que seas digno del Evangelio de Cristo, la forma en que actúas, la forma en que vives, para que sea que venga a verte o esté ausente, pueda oír hablar de tus asuntos. Que permanezcas firme en un solo espíritu, con una mente, luchando juntos por la fe del Evangelio. Dijo, mira, vaya o no vaya, tienes que actuar como un ciudadano. Es interesante. Estaba en el campo de golf un día con un amigo y jugamos con otros 2 chicos. Estábamos todos ahí y un chico falló un tiro y soltó una perorata. Tiró su palo de golf. Era un chico agradable, pero tenía una boca sucia. Si fallaba un pot o golpeaba mal, soltaba insultos y palabrotas, a mitad de la ronda dijo, oye, ¿a qué te dedicas? Bueno, yo soy pastor de una iglesia. Él dijo, oh, perdona por tanto insulto. Fue interesante. Aparentemente, tener al predicador ahí es cierta motivación para comportarse bien. Se disculpó por su boca sucia. Debemos recordar que Jesús está ahí todo el tiempo. Pablo dice, oye, ya sea que vaya o no, tienes que vivir como si Jesús viera todo lo que haces, como si Jesús oyera todo lo que dices. Y la verdad es que algunas personas, hermanos y hermanas en la iglesia, vivirán bien mientras ciertas personas traigan su influencia a sus vidas. Hay personas que, como dije, siguen la línea, asisten a la iglesia y hacen lo correcto, solo por la influencia de otros y no por su propia relación personal con el Señor. Eso era así. Hay muchos ejemplos de esto en las Escrituras, pero quiero compartir uno contigo. Hablo del rey Joás. Se volvió el rey de Judá cuando era pequeño, y Joyada era el sacerdote. Quiero leerlo. Está en 2 de Crónicas, capítulo 24. Escúchalo. En el versículo 2 dice: Joás hizo lo recto ante los ojos del Señor todo el tiempo del sacerdote Joyada. Mientras Joyada estuvo vivo, Joás como rey hizo lo correcto a los ojos del Señor. Pero leemos luego en ese mismo capítulo, versículo 17. De nuevo, este es solo uno de los muchos ejemplos bíblicos. Dice: Después de la muerte de Joyada, vinieron los jefes de Judá y se postraron ante el rey, y el rey los escuchó. Entonces abandonaron la casa del Señor, Dios de sus padres, y rindieron culto a Asera y a los ídolos, y la ira de Dios vino contra Judá y contra Jerusalén a causa de esta culpa suya. Pero les envió profetas para que los hicieran volver al Señor, y estos los amonestaron, pero ellos no escucharon. No es así. Dios nos da oportunidades, siempre pone controles y envía advertencias como: no sigas por ese camino, vas a la destrucción. Pero decía que no escuchaban a los profetas. Continúa. En el verso 20, entonces el Espíritu de Dios invistió a Zacarías, hijo del sacerdote Joyada, quien se puso más alto que el pueblo y les dijo: así ha dicho Dios, ¿por qué quebrantan los mandamientos del Señor? No prosperarán. Porque abandonaron al Señor, él también los abandonará. Ellos conspiraron contra él, y por mandato del rey lo apedrearon en el atrio de la casa del Señor. El rey Joás no se acordó de la bondad que Joyada, padre de Zacarías, había mostrado con él. Mató a su hijo, quien dijo al morir: el Señor lo vea y lo demande. ¡Qué historia tan triste! Cuando Joyada murió, junto con la gracia e influencia que llevó a lo largo de su vida, Joás se descontroló. Conocía, no muy bien, pero conocía a un ministro y a su esposa, que bueno, eran usados en lo profético y tuvieron un impacto en mi vida. Los respeto mucho a ambos. Él murió. Y poco después de eso, ella simplemente se descontroló, empezó a dormir con muchos hombres y básicamente se alejó de Dios. Y yo me rascaba la cabeza. ¿Cómo? Bueno, fue la influencia de su esposo. Hizo lo correcto a los ojos del Señor todos los días de su vida, pero tenía su propia relación personal con el Señor asegurada y establecida. Y quiero preguntarte, si eres creyente, ¿qué hay de ti? ¿Quién es la persona más influyente de Dios en tu vida? Si se fuera, ¿seguiría sirviendo a Dios? ¿Es un amigo? ¿Es tu cónyuge? ¿Es un ministerio en particular, el ministro, el vicario de tu iglesia? ¿O alguien más que Dios trajo a tu vida? Si esa persona más influyente espiritualmente hablando fuera apartada de tu vida, ¿seguiría sirviendo a Dios? Que así ajustemos nuestro corazón para que, sin importar quién venga o se vaya, sigamos siguiendo a Jesús. Y yo siento que estoy animando a alguien. Esta es la bondad de Dios para ti. Porque vas a la iglesia, haces cosas que sabes que son correctas, pero es principalmente por la influencia de alguien en tu vida. Necesitas desarrollar tu propia relación con Cristo. Si esa persona o todos los demás fueran retirados de la escena, vas a seguir con Dios. Pablo continuó y les animó a mantenerse firmes en un espíritu con una mente. El espíritu habla de nuestra motivación. La mente habla de nuestro propósito. Las personas pueden tener el mismo propósito, pero motivaciones diferentes para llegar al propósito. Lo vimos antes en Filipenses capítulo 1, que algunos predicaban el evangelio por ambición egoísta, porque querían ser reconocidos, querían ser promovidos. Y otros, ellos predicaban el evangelio por amor y por motivos justos. Pablo dijo: oigan, debemos esforzarnos juntos por la fe del evangelio, no luchar unos contra otros, sino luchar juntos por la fe del evangelio. Somos los primeros en fortalecer nuestra propia fe, y después llevamos esa fe a los otros. Es doble cuando dijo debemos luchar juntos por la fe del evangelio. Número uno, fortalecer nuestra propia fe. Número dos, llevar esa fe a los otros. Podríamos decir que la iglesia tiene un doble propósito: reunirse y enviar. Número uno, reunirnos. Ganamos personas para Cristo, los reunimos, los amamos, les enseñamos y fortalecemos su fe. Y número dos, los enviamos al mundo en sus propios ámbitos de influencia personal al llevar la fe del evangelio a otros. Se dice que la iglesia que no evangeliza se fosiliza, y es cierto. Y cada miembro de la iglesia tiene un papel importante que desempeñar. Si eres cristiano, incluso uno nuevo, o acabas de acercarte a Cristo, puede que seas una ama de casa, puede que trabajes en una fábrica, puede que trabajes en una granja con vacas, puede que seas un maestro o seas un profesor universitario, puede que estés en la aplicación de la ley, pero cual sea tu trabajo, tienes un trabajo que hacer para Cristo. Dios quiere que lleves la influencia del evangelio a tu propio mundo personal. Podrías decir, yo soy insignificante, realmente no importa. No, sí importa. Tengo un amigo que me contó una vez que estaba en una relación con un conocido y casi llenaba estadios con el evangelio. Nunca tuve la oportunidad de conocerlo, pero estaba en la denominación de Asambleas de Dios y él era el superintendente general en ese tiempo de las Asambleas de Dios. Si no lo era en ese tiempo, era alguien de alto rango en la organización, muy respetado, y lo oí predicar muchas veces, pero nunca lo conocí. También era un pianista muy consumado. Esta persona dijo que estaba con un grupo de jóvenes ministros y que habló con ellos, se sentó al piano y tocó una hermosa pieza musical. Todos estaban asombrados de lo bonito que era la pieza y cómo fluía de su interior. Como lo más natural, el piano se convirtió en una extensión de su alma. Luego dijo, quiero tocar la misma canción. La tocó de nuevo y algo no encajaba. El chico dijo, no, sonaba como la misma canción. Estaba mal, algo estaba mal. Les preguntó, ¿saben cuál es la diferencia entre la primera vez que la toqué y la segunda vez que la toqué? Dijeron, no, no lo sabemos. Dijo, la única diferencia fue que la segunda vez que la toqué, no usé el dedo meñique. Dijo, creen a veces que el meñique no es importante, como si fueras el meñique. No, con la composición de Dios, con lo que Dios hace, eres importante, aunque sientas que solo eres el meñique ahí. Necesitamos tu parte. No está bien, no está completo, no es lo que debería hacer, a menos que toda, como el apóstol Pablo usa en la ilustración, toda articulación, todo ligamento se use. Hermano, hermana, Dios quiere usarte para llevar la fe del evangelio a otros. Luego leemos en el versículo 28, dice, y no siendo, hablando de los creyentes, y no siendo intimidados de ninguna manera por los adversarios, para ellos esta fe es indicio de perdición, pero para ustedes es salvación. Y esto es de Dios, porque se les ha concedido a ustedes a causa de Cristo, no solamente el privilegio de creer en Él, sino también el de sufrir por su causa. Así tendrán el mismo conflicto que han visto y que ahora oyen que sigue en mí. Ahora, vemos que el hecho de que fueran perseguidos y opuestos y que como creyentes no se inmutaban era una señal de que tanto para quienes los perseguían, se oponían a ellos, como para los propios creyentes era una señal hacia dónde iban. Algunos iban hacia arriba, otros iban hacia abajo. Eso dijo en el versículo 28, que este conflicto, esta persecución que experimentas, lo afrontas con un espíritu firme, un corazón recto y una actitud correcta Dijo, es una señal segura, tanto para ti como para quienes te persiguen, una señal de hacia dónde ambos se dirigen. Es interesante, Pablo dijo, se les ha concedido a ambos creer en Dios y sufrir por Él. Tanto creer en Jesús como sufrir se consideran dones. ¿Quién lo diría? Entendemos por qué creer puede considerarse un don, pero ¿sufrir? ¿Cómo podría considerarse eso un don? ¿Cómo se me ha concedido sufrir por mi fe en Cristo? Bueno, primero, porque cuando sufrimos persecución con la actitud adecuada, hay una recompensa. Escucha estas palabras de Jesús en Mateo 5, versículo 11. Bienaventurados son cuando los vituperen y los persigan y digan toda clase de mal contra ustedes, mintiendo por mi causa. Gócense y alégrense, porque su recompensa es grande en los cielos. Esa es la razón del don, pero otra razón es porque Dios puede usarlo. Incluso al mismo nivel que el apóstol Pablo compartió en el capítulo anterior, que toda la guardia pretoriana, la sección más élite del ejército romano, 10,000 hombres, también eran una gran fuerza política en Roma. Dijo, toda la guardia pretoriana ha oído que mis cadenas están en Cristo. Todos han oído del Evangelio. Luego, al final, en el capítulo 4 de Filipenses, Pablo dijo, oigan, los hermanos los saludan, especialmente los de la casa de César. Dios usó esta persecución que estaba viviendo y este encarcelamiento para literalmente llegar a personas en el hogar de la persona más influyente del mundo en ese tiempo, aparte, claro, de Jesucristo, el César. La casa de César, la gente de la casa imperial fue alcanzada para Cristo. Ahora, estos versículos nos dicen que Dios puede usarte de la misma manera, incluso si sufres por el Evangelio. Pablo dijo, oye, lo viste en mí, lo viste cuando estuve en Filipos, sabes lo que pasa en Roma y ahora lo vives personalmente. Estos versículos hablan de adversarios, hablan de sufrimiento, hablan de conflicto, que incluyen ser difamados, golpeados, resistidos y encarcelados. Pablo dijo, oigan, lo vieron en mí, ahora lo experimentan también. Pregunta, ¿cuál fue la verdadera fuente de toda esa persecución, de la resistencia, de ser encarcelados y todo eso? ¿Cuál fue la fuente de eso? Fue Satanás. La Escritura dice, no luchamos contra carne y sangre. Toda la resistencia estaba ahí y se esforzaban por difundir el Evangelio. Literalmente luchaban porque el diablo resistía a la obra de Dios. En el fútbol americano solo tacleas al jugador que corre con el balón. No tacleas a otra persona. Si no quieres tener conflictos en tu vida sobre la fe, si no quieres tener adversarios ni sufrir, es muy fácil. Solo tienes que perder el fuego y dejar de difundir el Evangelio. No hagas, no digas y no seas nada para Cristo. Pero te digo, en cuanto a mí y mi casa, nosotros y nuestra iglesia, eso no va a pasar. El diablo sabe que cuando intentó silenciar el Evangelio en Filipos mediante la persecución, le salió mal. Era como echar gasolina al fuego. El Evangelio se difundió más. Cuando ve que la presión externa no funciona, busca causar problemas desde dentro. Verás, el diablo no le teme a una iglesia grande. Tiene miedo de una iglesia unificada. Por eso Pablo habla tanto sobre la unidad y las cosas que la promueven, y eso es algo de lo que vamos a entrar la próxima vez. Solo pido ahora que a partir de las cosas que compartí, Dios te ilumine algo, te resalte algo a ti, y que al considerarlo, al meditar en ello, extraigas lo que Dios intenta decirte. Te bendigo en el nombre de Jesús y espero poder estar contigo de nuevo. Hasta entonces, que lo más rico y mejor de Dios sea tuyo siempre.
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1: Hace unos años se realizó una encuesta en las afueras de Chicago en la que se visitó a personas que en algún momento de sus vidas habían sido miembros de iglesias cristianas, pero que abandonaron su membresía, por lo que el cuestionario entregado a estas personas incluía preguntas como estas. La pregunta principal era: ¿por qué dejaste de ir a la iglesia? Y cuando llegaron los resultados, tabularon las respuestas que dieron un par de miles de personas, y la respuesta número uno que dio la gente para abandonar la iglesia fue esta: la iglesia es aburrida. La respuesta número dos dada por estas personas que dejaron de ir a la iglesia fue la respuesta: la iglesia es irrelevante. Déjame hacerte una pregunta. ¿Alguna vez has tenido la sensación de que la iglesia es aburrida? ¿Alguna vez te has aburrido la iglesia? No mientas. ¿Alguna vez has sentido que lo que estaba sucediendo en la iglesia era irrelevante? Cuando llegas a preguntarte, ¿qué rayos estoy haciendo aquí? Bueno, cuando escuché los resultados de esta encuesta, pensé nuevamente en las narrativas que encontramos en la Sagrada Escritura, particularmente en el Antiguo Testamento, de lo que sucede cuando las personas se encuentran con Dios. Ya vimos lo que le sucedió a Isaías cuando se le concedió una manifestación evidente del carácter de Dios. Permítanme preguntarles esto, ¿estaba aburrido? No, imposible. Estaba postrado, gritaba de dolor y decía: ¡ay de mí! ¿Cómo respondió Job cuando Dios se le manifestó? Job dice: ya no diré nada más, tomaré mi mano y la colocaré sobre mi boca. Me arrepiento en polvo y ceniza. Habacuc subió a su atalaya, ¿recuerdan? Y levantaba su puño ante Dios, exigiendo respuestas de Dios. Finalmente Dios vino a él y Habacuc dijo: cuando vino, mis labios temblaron, mi vientre tembló, carcoma entró en mis huesos. Lo estudias y te das cuenta de que no todos los que se encuentran con Dios en las Escrituras tienen la misma reacción. Algunos tiemblan, otros se emocionan, otros se regocijan, algunos caen al suelo y se desmayan, etc. Pero nunca, nunca encontrarás en la Biblia un ejemplo de alguien que se encuentre con el Dios vivo y se aburra. Porque no hay nada menos aburrido en toda la realidad que Dios mismo. ¿Te imaginas a alguien como Isaías tener la experiencia de ver a Dios alto y sublime y salir de esa situación, salir a la calle y decir: ¿y ahora qué? Eso es todo. Eso fue irrelevante. Si Dios es santo, de hecho, si Dios existe, eso es todo lo que tenemos que decir. Esa es la afirmación más relevante que cualquier criatura puede entender. Por eso es que me impacta tanto cuando la gente dice que la razón por la que no van a la iglesia y que abandonan la iglesia es porque están aburridos y porque lo encuentran irrelevante. Eso me dice una cosa. Me dice que cuando van a la iglesia no están teniendo ningún tipo de encuentro con el Dios vivo. Van a una reunión humana que se centra en los humanos y no en él. También hablé con una señora de San Francisco que ejerce como psicóloga. Se acercó a mí y estaba muy enojada. Estaba enojada con su ministro. Y le dije: ¿qué pasa? Ella me dijo: estoy convencida de que nuestro ministro hace todo lo que está a su alcance para ocultarnos el verdadero carácter de Dios. Le dije: ¿qué quieres decir? Ella dijo: bueno, él nunca habla de la ira de Dios, nunca habla de la justicia de Dios.

0: Dios nunca habla de la soberanía de Dios y ciertamente nunca habla de la santidad de Dios. De lo único que habla es de la bondad de Dios, del amor de Dios y de la misericordia de Dios. Simplemente nos dice lo que queremos escuchar. Pero tiene miedo de que si predica todo el consejo de Dios y expone todo el carácter de Dios, tal como Dios se revela en las Escrituras, la gente se molestará y dejará de ir a la iglesia. Esa es nuestra versión moderna de la idolatría. En lugar de hacer ídolos de piedra o de madera, lo que hacemos es ir a las Escrituras con tijeras y pegamento. Y preparamos para nosotros mismos un Dios que ha sido despojado de los atributos que no nos gustan, los atributos que nos asustan. Recuerdo que una vez di una conferencia sobre la santidad de Dios y una viejecita levantó una objeción al final y dijo, bueno, mi Dios es un Dios de amor. Yo le dije, bueno, ¿cuántos dioses hay? Hay uno para ti y otro para mí. Le dije, ¿es Dios como un restaurante buffet en el que puedes ir con tu bandeja por la fila y tomar los atributos de Dios que te gustan? Una cucharada de amor, una cucharada de bondad, una cucharada de misericordia y un cucharón de gracia. Y luego pasas por alto la soberanía, la justicia, la ira y la santidad. ¿Ven? El mismo lugar donde descubrimos que Dios es un Dios de amor es la misma fuente que nos dice que Él es santo. Así que nos guste o no, el Dios que es un Dios que es santo. Y si vamos a relacionarnos con Dios tal como es, tenemos que tomar en serio su santidad. ¿De qué estamos hablando? ¿Qué queremos decir cuando afirmamos que Dios es santo? ¿Qué te viene a la mente cuando piensas en la palabra santo? ¿Qué significa ser santo? La respuesta más simple que puedo ofrecer a eso la aprendí con la primera oración corta que aprendí en mi familia cuando era un niño pequeño. Mi abuela visitaba nuestra casa e insistía que antes de cenar teníamos que decir una oración corta de gratitud. Y ella me enseñó esta oración corta de gratitud que podía usar antes de que se sirviera la cena. Y decíamos esto. Nunca pude entender realmente cómo funcionaba esto, pero era Dios es grande. Dios es bueno. Y le agradecemos, ayúdenme, por esta comida. Pero mi abuela decía centeno para hacer que rimara. Dios es grande, Dios es bueno, démosle gracias por este centeno. Porque bueno y centeno, ya saben. Así que, de todos modos, esa fue la primera oración. No tenía ningún entendimiento teológico de eso, pero esa oración para niños dice dos cosas sobre Dios. Dice que Él es grande y dice que Él es bueno. En términos bíblicos tenemos una palabra que captura ambas ideas sobre Dios. Es la palabra santo. Por lo general, cuando le pido a la gente que defina la santidad o la palabra santo, responden a mi pregunta de esta manera. Dirán, bueno, ser santo significa ser realmente bueno o realmente justo o de hecho ser perfectamente puro, sin ningún defecto, sin nada que ensucie nuestro carácter, etc. Y así, ser realmente santo es ser perfectamente puro. Ahora, la Biblia usa el término santo de esa manera. Cuando la Biblia dice, sean santos como Dios es santo, a eso es que se está refiriendo ahí. Se supone que debemos mostrar y reflejar el carácter de Dios, su justicia. Se supone que debemos comportarnos de tal manera que refleje su propio comportamiento. Pero ese es el significado secundario del término santo en la Biblia. Es un uso legítimo de la palabra santo y una de las formas en que se usa de hecho, pero en términos de frecuencia numérica es el segundo. El significado principal del término santo se refiere a lo que llamaríamos la otredad de Dios, la grandeza de Dios, el sentido en el que Dios es diferente de ti, de mí y de cualquier cosa en este orden creado. Ahora, se refiere a su majestad trascendente. esa majestuosidad que está por encima de cualquier cosa en el reino creado. Ahora, a veces cuando hablamos de Dios, particularmente cuando enseñamos teología y cosas de ese tipo, podemos definir a Dios como el ser supremo. Nos definimos a nosotros mismos como seres humanos. ¿Cuál es la diferencia entre un ser humano y el ser supremo? ¿Alguna vez te has preguntado eso? ¿Qué tiene Dios que lo hace diferente o no ser un ser humano? ¿Qué tiene Dios que lo hace supremo sobre todas las cosas? Bueno, hay algo de ironía aquí. Hay una pequeña sorpresa en esta definición. Es esta. Si realmente quieres descubrir cuál es la diferencia entre el ser supremo y el ser humano, se encuentra en esta palabra, ser. Porque, ya saben, realmente no somos seres, porque ser es estar en un estado de esencia pura que nunca cambia. Cualquier cosa que cambie, como tú, estás envejeciendo desde que empezaste aquí esta mañana. ¿Sabías eso? Ustedes están cambiando, todos cambiamos, ¿no? Envejecemos, nos volvemos más delgados, engordamos, nos hacemos más altos, lo que sea. Siempre llegando a ser algo. Siempre estamos en movimiento, siempre estamos cambiando. No hay nada permanente en lo que somos. Pero Dios nunca cambia. Dios nunca envejece, ni es más alto, ni pesa más, porque es eternamente perfecto en lo que es y quién Él es. Ahora, la mayor diferencia entre cada criatura y Dios es esta, que yo, como criatura, no puedo vivir por mi propio poder. Tuve un comienzo en el tiempo, ¿cierto? Tengo un cumpleaños y tú también. ¿Cuánto tiempo se puede vivir sin oxígeno? No mucho. ¿Cuánto tiempo se puede vivir sin agua? No mucho tiempo. ¿Cuánto tiempo se puede vivir sin comida? Si te faltan estas cosas, ¿qué sucede? Mueres. Porque eres una criatura dependiente. Eres frágil. Tu vida podría terminar esta tarde. Pero Dios no puede morir. No necesita agua. No necesita comida. Él no necesita nada. Porque tiene el poder de estar en y por sí mismo. Y no solo tiene el poder de existir en y por sí mismo, sino que tiene el poder de la existencia de todos. La Biblia dice, en Él vivimos, nos movemos y somos. No te puedes mover sin el poder de Dios. No puedes vivir sin el poder de Dios. No puedes existir sin el poder de Dios, porque solo Dios tiene vida en sí mismo, de sí mismo y por sí mismo. Tú no tienes ese poder y yo no tengo ese poder y el universo no tiene ese poder. Tenemos personas que se ponen muy ansiosas en esta época tratando de dar una explicación sobre ti, sobre esa mesa y sobre este universo sin tener que apelar a Dios. Dicen cosas tales como el universo simplemente explotó a la existencia por sí mismo. Recurren a ideas totalmente irracionales para alejarse de, y tienes que entender que si algo existe en este momento, si existes, si esa mesa existe, si ese libro existe, si esa alfombra existe, si hay algo en existencia, entonces algo debe tener una existencia eterna. Dado que una vez hubo un tiempo en el que no había nada, absolutamente nada, no hay que ser un científico espacial o filósofo para saber que si alguna vez hubo un momento en el que no hubo absolutamente nada, piénsalo, absolutamente nada, ¿qué podría haber ahora? ¡Nada! Pero hay algo. Así que, en algún lugar, de alguna manera, trascendentemente, algo tiene que tener el poder de ser o nada podría ser. Y eso pertenece a Dios y solo a Dios. Solo Dios tiene la grandeza de tener el poder de existir en sí mismo. Y cuando contemplas ese mismo concepto de ser puro, te pones de puntillas y comienzas a mirar hacia abajo, a la pregunta más profunda que la mente puede considerar cuando contemplas la idea del ser puro. A principios del siglo XX, un filósofo que también era sociólogo estudió varias religiones del mundo y, más allá de los límites del cristianismo, examinó cómo las personas en diferentes culturas, diferentes partes del mundo y diferentes sociedades reaccionaban o respondían a lo que pensaban que era santo. Descubrió que hay una especie de patrón, un patrón uniforme en todo el mundo, que cada vez que un ser humano entra en un encuentro con lo que considera sagrado o santo, la reacción universal es la misma: miedo. Y este teólogo, antropólogo, sociólogo, identificó este sentimiento como lo que él llamó el mysterium tremendum, el misterio tremendo. Y la parte del mysterium y la parte del tremendum también llaman la atención sobre cómo respondemos a lo sagrado. Ahora, puedo recordar algo que ninguno de ustedes puede recordar en su tiempo: la llegada de la televisión abierta. Soy lo suficientemente mayor como para haber crecido como niño sin ver televisión, sino escuchando la radio antes de que saliera la televisión. Y cuando escuchabas la radio todas las noches y todos esos diferentes programas, tenías que usar tu imaginación. Tenían todo tipo de historias de aventuras, historias de policías y ladrones y todo lo demás. Pero hubo una historia, un domingo por la noche, que fue la historia más aterradora de todas. Tenían un par de historias que daban miedo. Una de ellas se llamaba Suspenso, ya sabes. Un poco espeluznante. Pero la más aterradora, al inicio de ese programa de radio, escuchabas una cripta, esa puerta ruidosa de la bóveda del cementerio que se abría por la noche. Escuchabas este crujido en la radio y luego una voz espeluznante salía al aire y anunciaba el programa. ¿Saben cómo se llamaba el programa? Inner Sanctum. Bueno, nunca lo noté realmente cuando era niño. Cuando escuchaba este programa me moría de miedo. Solo sabía que había una puerta chirriante y una voz aterradora, pero nunca pensé realmente en el título del programa. Pero el título del programa, Inner Sanctum, significa dentro de lo santo. Después, cuando descubrí el carácter de Dios, dije, no es de extrañar que la industria del entretenimiento en este país, cuando estaban tratando de encontrar alguna manera de asustar a la gente con un programa de radio, entendieron intuitivamente que lo más aterrador que se le podía ocurrir era estar en la cámara interior del lugar donde Dios estaba, donde estaba lo santo. Como en Israel, donde la parte más interna del tabernáculo y del templo era el Sanctus Sanctorum, el lugar santísimo, donde solo a una persona se le permitía la entrada y esa persona iba una vez al año. E incluso después de haber pasado por un elaborado ritual de limpieza. Porque, como pueden ver, había una barrera allí. Y la barrera, la razón de la barrera, era simple. Dios, que habita en el lugar santísimo, es el mismo completamente santo. Y nosotros no somos santos. Los que no son santos temen todo lo que es santo. La Biblia nos dice que la reacción de las criaturas caídas es huir cuando nadie los persigue, que el pagano tiembla ante el susurro de una hoja. Cuento la historia de un amigo que era golfista profesional. Una tarde él estaba preparándose para jugar en un torneo de la gira. Y el día antes de que comenzara el torneo, hubo una ronda de práctica. La ronda de práctica estaba compuesta por un grupo de 4 hombres. El hombre que había sido el campeón reinante de este evento en particular, quien también el año anterior había sido el jugador del año, y estaban otras 3 personas jugando con él en ese torneo. Estaba Jack Nicklaus, el presidente de los Estados Unidos, y Billy Graham. Así que imagínense el cuarteto compuesto por Nicklaus, el campeón, no te voy a dar su nombre, el presidente de los Estados Unidos y Billy Graham. Así que mi amigo vio a estos 3 dar el primer golpe y luego él hizo su propia práctica y después al final del día vio cuando este cuarteto terminó su ronda y su amigo, el otro golfista, salió del green del hoyo 18. Mi amigo se acercó a él y le dijo, vaya, dime cómo fue jugar golf con Billy Graham. Y el tipo le contestó mal y casi lo muerde. Le dijo, no necesito tenerlo pegado a mi oreja hablándome de religión. Se alejó furioso y se fue a la salida de la práctica, tomó un balde de pelotas, sacó su palo y comenzó a golpear esas pelotas hasta la muerte. Y mi amigo se quedó allí pacientemente y lo observó hasta que el tipo se calmó. Finalmente le dijo, ¿Billy realmente se puso fuerte contigo en el campo de golf? El hombre suspiró y puso su palo en su bolso y se volvió hacia mi amigo y le dijo, no. Él dijo, no, en realidad. Billy no dijo una sola palabra. Simplemente tuvo una mala ronda. ¿Qué pasó ahí? Este hombre se sentía muy incómodo en presencia de Billy Graham. Billy nunca le dijo una palabra, pero todo el mundo sabía lo que creía Billy Graham y lo que representaba. Y este hombre se sentía incómodo y probablemente se habría ido a casa y habría dicho, Billy Graham es uno de esos que se creen más santos, santurrones, bla, bla, bla, bla, bla, bla. Si eres cristiano, no tienes que decir una palabra a nadie. Si la gente sabe que eres cristiano, serás acusado de ser santurrón, aun si nunca has pensado en ser santurrón, porque representas algo que en realidad ninguno de nosotros es en y por nosotros mismos. Tú representas a aquel que es santo. Hay una incomodidad natural e incorporada en cada ser humano. Es por eso que la gente huye de Dios. Es por eso que las iglesias transigen la integridad del mensaje de las Escrituras, porque sabemos que las personas tienen miedo del Dios que realmente es. Esa es la gran tragedia, porque lo que el cristianismo nos está diciendo a todos es que en Cristo Dios quita el velo. Él no deja de ser santo, pero nos dice a nosotros que somos impíos. Él nos da la justicia de Cristo por lo que dijo. Ustedes pueden venir a mi presencia, no tienen que tener miedo. Les doy paz, les doy acceso. Acérquense a mí. Pero es lo más difícil que podemos aprender. Hay un sentido en el que incluso en Cristo siempre tendremos, espero, un temor saludable. El miedo de respeto. El miedo de asombro de que cuando contemplemos quién es Él, todavía tendremos la capacidad de temblar ante Él.
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3: No todo lo que duele destruye. No todo lo que tarda se niega. No todo lo que termina se perdió. Vivimos en una generación tan reactiva que define o encasilla las circunstancias demasiado rápido. Tan pronto viene una situación difícil, le ponemos una etiqueta de imposible o de juicio o de muerte. Somos muy reactivos. Si algo duele, decimos nos está destruyendo. Si algo tarda, pensamos que ya Dios no nos lo va a dar. Si algo termina, le ponemos un punto final, cuando el único que puede poner puntos finales es el Rey de Reyes y el Señor de Señores. Esta es la perspectiva humana, la óptica humana, la óptica terrenal. Pero hay otra óptica, hay otra perspectiva, y es la perspectiva divina, la perspectiva de Dios, la perspectiva del cielo. ¿Alguien entendió eso? Antes que un rompimiento llegue a tu vida, no sé si alguien necesita un rompimiento aquí, tiene que haber un cambio de perspectiva. Porque la fe no funciona con la perspectiva humana, funciona con la perspectiva de Dios. Es por eso que fe viene por el oír, y el oír no las noticias, sino la palabra de Dios. Fe viene por el oír, no lo que dice el juez, no lo que dice el abogado, no lo que dice el médico, sino lo que ha dicho Dios. Y cuando usted comienza a alinear su óptica a la óptica de Dios, la fe florece, y al que cree todo le es posible. Yo no sé a quién yo vine a hablarle hoy, porque nosotros vemos momentos cuando Dios ve destinos. Nosotros vemos retrasos cuando Dios ve sincronización. Nosotros vemos pérdida cuando Dios ve poda. Nosotros vemos ruinas cuando Dios ve el terreno listo para construir. ¿Cuántos pueden decir amén? Y usted tiene que alinearse a lo que Dios ve, no a lo que usted ve. ¿Alguien está entendiendo? Josué y Caleb no miraron los gigantes, miraron las uvas. Porque si Dios prometió uvas, entonces vamos a mirar las uvas y no los gigantes.

cabeza que él te ha hecho. Si usted va a mirar gigantes, váyase al mundo. Si usted va a mirar el problema, váyase al mundo. Usted no entiende que el justo por su fe vivirá. Allá afuera se glorifica el dolor, se glorifica el problema, se glorifica lo negativo. Aquí adentro se glorifica Dios, el que todo lo puede, el que todo lo sabe, el que todo lo entiende. Hay dolores que no vinieron a matarte, vinieron a madurarte. Hay lágrimas que no anuncian un entierro, sino anuncian un parto de algo nuevo. Hay fuego que no viene a consumirte, sino a purificarte. Hay puertas que se cierran no en negación, sino en protección de tu vida. Hay silencio divino que no significa la ausencia de Dios, sino que Él está obrando en lo invisible. ¿Alguien está entendiendo? Para resumírtelo, hay dolores que sanan, lágrimas que dan a luz, soledades que preparan abundancia y finales que son nuevos comienzos. Todo depende de qué perspectiva y qué óptica tengas. ¿Alguien lo entendió? Dile al que está a tu lado, no te hagas loco que esto es para ti. No te hagas loco que esto es para ti. Y entenderlo nos hace caminar no por vista, sino por fe. Nos hace caminar por lo que Dios dijo y no por lo que las noticias nos enseñan. Nos hace vivir por lo que Dios ha determinado, no por lo que ha determinado el médico, el juez o el abogado. En la perspectiva de Dios, dile que está a tu lado, en la perspectiva de Dios. Una puerta cerrada puede ser la bendición más grande. Una demora puede ser el tiempo que necesitas para madurar. Una pérdida puede redirigirte eternamente. Una crisis puede transformarte y llevarte una mayor gloria. Una injusticia puede preceder la elevación más grande que hayas tenido en tu vida. Pero esa es la perspectiva de Dios. No la del hombre, no la del valle, no la del que está abajo, sino del que tiene sus ojos pegados en el cielo. De aquel que no cuenta con lo pasajero, de aquel que no cuenta con lo humano, de aquel que no cuenta con lo que está aquí, sino con todos los recursos del Rey de Gloria. Ese es el que puede decir:

es el Señor de señores. Él todo lo puede, Él todo lo sana, Él todo lo edifica, Él todo lo cambia. Usted se mete por ahí, compadre, y cada vez que usted ve una tragedia venir, usted dice, tranqui, tranquilo, tranquilo, just wait a minute, just wait. No te vuelves loco cuando se avecina el problema, cuando se avecina la situación, no reaccionas porque estás confiado. Jesús podía dormir en la tormenta

0: de Dios, yo he venido a decirte: prepárate para lo mejor y no para lo peor. Ah, entonces, dame Biblia, pastor, te lo voy a dar ahora. Y te voy a demostrar que lo que muchas veces parece tragedia no es más que Dios alineando las cosas. Si yo fuera tú, yo dijera amén ahora. José, lo que se veía como una tragedia fue vendido, fue rechazado, fue literalmente expulsado de su tierra. Pero lo que se veía como una tragedia era posicionamiento divino. Dios quería ponerlo en el trono de Egipto para que salvara todo el pueblo de Israel. Yo no sé a quién fue que yo vine a hablarle hoy. Y antes de que tú digas qué tragedia tan grande, tú deberías entender que cuando Dios va a poner a una persona en la posición correcta, a veces viene un malestar que antecede ese movimiento. Y aquí es donde vienen los heavy duty. Cuando José llega, dice: Ahora entendí que fue Dios. No fueron los que me maltrataron, no fueron los que me rechazaron, no fueron los que me acusaron falsamente, no fueron los que me persiguieron, no fueron los que hablaron mal de mí. Fue Dios. Porque Él quería que yo llegara al trono. Yo estoy tratando de decirle a alguien: usted está camino a un trono en Dios. Y usted tiene que entender que van a venir los problemas, pero no le llames tragedia hasta que no se acabe la película. Ruth, lo que se veía como una tragedia no era más que una asignación. Ruth era huérfana, era pobre, la habían rechazado, no tenía nada, digan nada. Pero sí tenía una palabra profética de que sería parte del linaje de Jesús de Nazaret. Y para eso Dios tenía que darle guiso al marido. Aquí hay dos o tres maridos. Tenía que darle guiso al marido. Porque vos era su conexión con esa palabra profética. Y en el momento en que se muere el marido y se quedan sin dinero y se quedan sin dirección, y de repente van de los campos de Moab a los campos de Israel. Ella no lo entendía, ella no lo sabía, ella no lo discernía, hasta que casándose con vos se hizo parte del linaje del Rey de Gloria. ¿Alguien está entendiendo? Lo que comenzó como una tragedia era una asignación. ¡Oh! Lo que parecía una tragedia, lo que parecían pérdidas extremas, lo que parecía literalmente como que Dios lo había abandonado, no era más que la revelación de Dios mismo. Job dijo: de oídas te había oído, mas ahora mis ojos te ven. O sea que todo lo que él pasó fue para conocerle más, para entenderle más, para vivir en su presencia, para experimentar una revelación de Dios que él no tenía.
1: Pero en el momento todo el mundo dice: es una tragedia. Ese tipo ha pasado la mira y una, eso debe ser que Dios no lo ama. No, es todo lo contrario. Yo dije: es todo lo contrario.
0: Dios lo amaba tanto que necesitaba construir un lazo más cercano con Él. Y hay cosas que Dios tiene que afeitar y tiene que podar para poder hacerse el centro de tu... A la primera que se lleva a Dios es a la furufa de la esposa, hija de la chancleta. ¿Sabe cuál fue el consejo de esa rata de dos patas? Maldice a Dios y muérete. Mira qué cosa linda esa muchachita, mega tóxica. Y Dios dijo, yo tengo que quitarle esta diabla de al lado. Yo tengo que ser, porque este hombre no me va a conocer nunca. Y la mujer seguía atrás de él, que te muera, que te muera, que te muera. Y le ponía corridos mexicanos, muérete ya. Y hijo tenía zaranana, picazón, de todo, y la mujer, ya te va a morir. Yo sé perder. Ah, de eso sí se acuerdan, ¿verdad? No, si le digo Primera de Corintios 15:2, no saben, ¿verdad? Eso supo a cerveza. No, a tequila con el gusano abajo. En Job 42, Dios restaura todo después de qué? De que Él lo conoce. Porque ese era el objetivo de todo, que lo conociera. Oh, pero Dios necesitaba hacer tanto tereque para que Job lo conociera. No, Job lo necesitaba. No Dios, Job. Porque lo que nosotros no entendemos es que no, Dios no necesita ni siquiera tu tobillo. Pero a veces cuando te rompe un tobillo, por primera vez en 10 años, tú dices, Señor, ten misericordia. Toma. ¿Sí o no? ¿Sí o no? Ese orgullito que tenemos, esa soberbia que tenemos, ese egonosaurio que hemos criado, ese monstruo que no nos deja poner a Dios en su lugar, porque nos creemos más que Él. Dile al que está a tu lado, tú ves que todo esto era para ti. 4. Moisés, lo que pareció una tragedia, el hombre lo perdió todo, de ser literalmente el príncipe de Egipto, terminó en un desierto. Pero lo que parecía trágico era transformación. En ese desierto, Moisés fue transformado de un loco asesino a un patriarca que guió millones de personas. ¿Alguien está entendiendo? Fue hasta simbólico cuando el Señor le dice, toma tu vara y tírela y recógela otra vez. Porque así mismo hizo Dios con Moisés. Lo estrayó en el suelo, que comiera polvo, para que cuando lo levantara tuviera la autoridad para guiar el pueblo. Alguien debió decir amén aquí. Alguien debió decir amén aquí. Si alguna vez te encuentras con un estrayón en el suelo, Dios te está transformando. El ego de Moisés era tan grande que se convirtió en un asesino. Dice, sabiendo que Dios iba a libertar el pueblo, mató a un egipcio. O sea, el tipo se volvió Dexter. Le dio guiso a alguien del ego que tenía. Porque hay una cosa más maldita que el ego, usted lo sabía, ¿verdad? El diablo es un niño de teta comparado con el ego que el hombre puede desarrollar.
2: Es más, una persona que se ha humillado ante Dios es casi indestructible, porque el diablo no puede accesarte. Es el ego. Yo dije, es el ego lo que le da la entrada al diablo a tu vida. Es ese orgullo, es esa autosuficiencia, es esa validación que buscas fuera de Dios.
1: El enemigo no pudo hacer nada con Eva hasta que le dijo, si comes del fruto, serás como Dios.
2: ¿What?
1: ¿What? Posición, poder, aplausos, notoriedad, fama, ego.
2: Automáticamente le dijo eso, cayó.
1: La gente siempre vive culpando al diablo. El diablo está en tratamiento psiquiátrico. El diablo no entiende por qué lo tienen que culpar por todo. Si él dice, ellos son más malos que yo.
2: Tú te puedes hacer mil veces más daño de lo que te hace el diablo.
1: Parece que no me oyeron. Parece que no me oyeron.
2: Señores, el Hijo de Dios. ¿Quién es el Hijo de Dios?
1: Pero díganlo con convicción.
2: ¿Quién es el Hijo de Dios?
1: Y Satanás se aparece y le dice, te voy a entregar todos los reinos.
2: O sea que si esa tentación era del tamaño del Hijo de Dios, imagínate cuando Él te la hace a ti y te infla el ego.
1: Tú eres inteligente. Tú eres espiritual. La gente te busca. Tú tienes dinero. Tú sabes cantar.
2: Cinco. David, lo que parecía una tragedia, un tipo que era buena gente y amaba a Dios y le gustaba andar dándole concierto a las ovejas, ni siquiera a la gente, a las ovejas, eso era y las ovejas. Ah, por lo mejor ustedes creen que él estaba en Coachella, ¿verdad? A lo mejor ustedes creen que él estaba en alguna plataforma. No era las ovejas que él le cantaba. Jehová es mi pastor y las ovejitas. Nada faltará. Sí, mimito era.
1: Y de repente el tipo tiene que salir corriendo. Y andar de cueva en cueva ocultándose.
2: Pero lo que parecía una tragedia era formación. Porque en ese corredero el hombre se hace un guerrero, el hombre se hace un rey, el hombre se hace alguien que puede gobernar. Ahí fue donde él descubrió que ni el oso, ni el león, ni los gigantes pueden con él. Que Dios y él hacían la mayor. ¿A quién yo vine a hablarle?
1: Él nunca hubiera aprendido eso porque sus hermanos no lo aprendieron. Porque sus hermanos estaban en casa con posición, estaban de lo más elegante, pero David lo aprendió errante. Y cuando a ti te pase algo, cuando te encuentres desubicado, cuando no encuentres un lugar, no seas tan rápido en decir, esto es lo más trágico que me ha pasado. Dios te está cambiando, te está formando, te está...
2: ¿Sabe? Donde quiera que yo voy, los jóvenes siempre me dicen, pero dame la clave para llegar a tener un ministerio como el tuyo. Digo yo, si hubiera clave, compadre, ¿tú no crees que yo lo hubiera adivinado a los 16 años? Pero yo tuve que pasar décadas, porque esto no es cuestión de clave, esto es cuestión de fidelidad.
1: Eliseo le dijo, yo quiero una doble porción. Y Elías le dijo, no te puedes, tú tienes que pasarte unos años atrás de mí.
2: Ah, profetizando.
1: No, no, profetizando, no. Cargando agua. No, no, pero es que tú no entiendes. Yo soy profeta. Sí, yo también. Es como cuando la gente viene y me viene a decir, no, que yo era profeta, que yo era, ¿qué me importa a mí? You think I care? Lo primero que hace una gente cuando ve una persona, una figura como yo, es que se quiere validar. Tengo dinero, tengo canto, soy profeta, tengo unción, sé palabra. Do I care about that? A mí eso no me vale 3 pesos. Porque en este reino, eso no vale. Lo que vale es la fidelidad. Yo he tenido aquí gente que eran pastores y no pueden llevar una célula. Yo he tenido gente que eran evangelistas y no ganan un alma. Yo he tenido gente que son cantantes cristianos profesionales y no tienen el carácter para hacerlo en una iglesia. No sirve. Los dones no son tuyos. Los talentos no son tuyos. Son prestados. Lo que sí es tuyo es el carácter. Y eso se forma a palo. Mis instrucciones a los líderes siempre es, mientras más ínfula tengan, más bajito lo ponen. Aquí vienen celebridades, aquí vienen futbolistas, aquí vienen todo tipo de gente. Yo digo, no me lo lleven a la oficina, no me interesa. No le den el placer de pensar que porque ellos le dan una patada a una bola ahí afuera, ellos tienen un lugar especial en el cielo. Antes de que David hiciera lo que sea, Dios dijo que era un hombre de acuerdo a. Antes de que Jesús hiciera lo que sea, el Padre dijo: este es mi hijo en quien tengo complacencia. ¿Y qué era lo que, qué es lo que ve Dios? Esto. Esto. El rey, el líder, el capitán, David, fue formado en el desierto, en la escasez, en las cuevas. ¿Me escucharon? David no fue a la escuela militar de los Davides. David no fue ni siquiera a la escuela bíblica. David no tenía títulos. David era un roquero de ovejas. Eso era todo. No sé si ustedes me están entendiendo. Por eso fue que cuando el tipo se para delante de Saúl, él dice, espérate. Que Saúl le dice, no, pero que tú nunca has peleado. Dice, tú te has equivocado. Yo no habré peleado con los filisteos, pero yo he peleado con osos, yo he peleado con leones, yo he peleado con lobos. O sea, no me digas que yo no he peleado. Sí, pero tú no has peleado con filisteos. Dice, no, pero es lo mismo. El mismo Dios que me libró del oso y que me libró del león, que me libró del lobo, me va a liberar de este. Parece que alguien está recibiendo el mensaje como es. Tu formación es lo que tú vives a diario, no aquí. Mira la cara que está al lado tuyo. Aquí cualquiera parece cristiano. Hay 2 o 3 que no parecen cristianos de ninguna manera, pero anyway. Pero aquí cualquiera pasa por Santo Rom. Mírale la cara. Es más, la mujer de él lo mira y dice, este es el diablo en la casa, y míralo aquí. ¿Sí o no? La cantidad de gente santa en la iglesia y demonios en la casa. Ah, ahora me van a dejar solo, como que no es como ustedes, ¿verdad? Ah, ah. Es más, aquí están tan tranquilos que se están durmiendo. Llega la mujer a la casa y de repente, sin querer, la mujer hace así, tuc, y lo toca con una rodilla y le hace, ¡eh! Duérmete, viejo, duérmete. ¿Qué? Ya tú iniciaste el conteo regresivo. 10, 9. Tú no cuentes que tú eres soltero. Ahí se te mete algo. Te tengo que tener vigilado a ti. Mis caras son muy rápidos.
2: Yo le estoy hablando la verdad, ¿sí o no? Y de repente el tipo que estaba todo choleteado, ahora está que parece un caballo. Cabalga y cabalga. Y vuelve y cabalga.
1: La pobre mujer desbaratada después de estos días.
2: ¡Date quieta!
1: Seis. Daniel. Lo que parecía una tragedia, cautiverio, exilio, desarraigo, era elevación. Él atravesó por todo esto para que Dios lo colocara en el lugar más alto de todo un reino impío.
2: Trono, autoridad, poder. Pero comenzó como tragedia.
1: Siete, Esther. Lo que pudo verse como una tragedia era colocación. Dios necesitaba a esa mujer como reina para arrebatarle al diablo el pueblo de Israel.
2: Y la muchacha no tenía papá, era huérfana, no tenía dinero, no tenía herencia, ni siquiera tenía la ciudadanía correcta.
1: Estaba ilegal. Era hindú, indocumentado. No era del reino correcto.
2: Pero Dios la colocó en el lugar correcto. ¿Cuánto entiende eso? ¿Cuánto entienden eso?
1: Pero comenzó como una tragedia. Que si ella no se hubiera cuidado, se hubiera pasado la vida llorando.
2: ¿Por qué? ¿Por qué yo? ¿Por qué?
1: Y Dios decía, porque eres tú. Y te voy a usar. Y te voy a levantar. Y te voy a llevar a lugares que no imaginaste.
2: Ocho, Pablo. Lo que pareció una tragedia, la constante persecución que ese hombre tenía. Ese hombre llegaba aquí y lo perseguían. Llegaba aquí y lo perseguían. Llegaba aquí y lo perseguían. Tanto que dice que era un emisario del diablo. Que donde quiera que el tipo llegaba, no tenía paz. No tenía sosiego. Pero ¿sabe lo que era? Era expansión. Porque por esa movedera el hombre predicó en todo lugar y terminó yendo a Roma. Y nosotros hoy conocemos el evangelio porque Dios llevó a ese hombre a expandir su ministerio a Roma.
1: Por lo tanto, ¿cuáles son las conclusiones que debemos sacar de esto? Vieron que eso es Biblia, ¿verdad? Lo voy a preguntar otra vez. Vieron que es Biblia, ¿verdad? Entonces, ¿cuáles son las conclusiones? Número uno, nunca etiquetes la temporada antes de tiempo. Cállate. Que te calles. No salgas de una vez a decir que yo no sé que Dios me abandonó, que yo no sé qué voy a hacer, que es lo que Él tiene. Shut up. Wait. Todavía no se ha acabado. Tú no puedes definir el final de un libro cuando estás leyendo el primer capítulo. Usted tiene que esperar al final. ¿Alguien está entendiendo eso, verdad? Mira lo que dice la Biblia. No te alegres, enemiga mía.
2: O sea, sabrá Dios, era una novia malvada que tenía, pero
1: no te alegres, enemiga mía, porque aunque caí, volveré a levantarme. No te alegres en este capítulo, que vienen los capítulos siguientes y Dios me levanta y yo triunfo y yo veo la gloria. Alguien va a tener que pegar un grito de victoria aquí.
0: jamás conoceré el amor.
2: Te divorciaste ayer, date quieta. O sea, dramática, Ruperta.
0: Nunca más volveré a ver un centavo.
2: Quebró el negocio la semana pasada. Date quieto.
0: Give it a little bit. Chill. Shut up. Wait.
2: Haz una galleta al que estaba de la... ¡Espérate!
0: A mí me gusta la obediencia de alguna gente. Tu etapa presente no necesariamente define tu final futuro. Y si usted no cree eso, usted no puede ser cristiano. Usted no puede ser cristiano. Porque no todo lo que empieza mal termina mal. Usted empezó mal y usted va a terminar bien. Dos, la segunda conclusión. Muchas veces la demora está solo madurando el fruto. Las parábolas

Viene el sol, viene esto hasta que el fruto madura, y cuando el fruto está maduro, se arranca. Usted tiene que entender que a veces lo que se demora está madurando. No sea tan impaciente. La Biblia dice: sed imitadores de aquellos que por la fe y la paciencia heredan todas las promesas. Usted tiene que tener paciencia. Mi mamá decía: la mujer es rápida, el dinero es rápido, ninguno de los dos son de Dios. Y es verdad. No es lo mismo tú ir a comprar un Lean Cuisine a que tu abuela te cocinara un sancocho. Y ese ejemplo ya lo he dado varias veces. Yo creía que mi abuela tenía poderes de brujería, porque era algo muy extraño. Ella estaba haciendo ese sancocho y de repente levantaba la tapa y le echaba algo, hacía... Yo decía, oh my God, oh my God. Yo me friqueaba y salía el humo. Y tú con un hambre endemoniada, porque tú no podías comer ni hacer nada hasta que eso no estuviera ready. 6 horas haciendo un sancocho. 6 horas. Y el estómago diciendo, negro, te va a morir de hambre. Compadre, pero cuando ese sancocho bajaba por ese esófago, así, ay Dios mío, y se abrazaba de tu ombligo, tú decías, no te vayas, quédate ahí, quédate ahí, quédate ahí. Hay cosas que demandan tiempo. Lo bueno siempre demanda tiempo. ¿Sí o no? ¿Sí o no? Tres, los valles son los jardines de los talentos ocultos. Hay cosas que tú vas a descubrir en tus procesos difíciles que tú ni siquiera sabías que tenías. Tú te vas a dar cuenta de que tú tienes una serie de herramientas que ni MacGyver en su tiempo. Tú vas a descubrir que tú tenías un montón de fe y tú creías que no tenías fe. Tú vas a descubrir que tienes un montón de unción y creías que no tenías unción. Tú vas a descubrir dones y talentos. A medianoche Dios te va a hablar y Dios se te va a aparecer y Dios va a tratar contigo. Y tú vas a pensar que no tenías disciplina, pero sí la tienes. Que no tenías revelación, pero sí la tienes. Que no... Que son jardines. ¿Alguien entendió eso? Moisés aprendió en el desierto. Jesús pasó 30 años en una carpintería, pero ahí fue donde él se formó. Tú necesitas madurar. Tú necesitas madurar. ¿Cuántos recuerdan el mensaje que yo di de que las mejores cosas están guardadas para la madurez? Si no te llevas de eso, te perdiste de algo muy importante. Hay un tiempo de disparate. Hay un tiempo de malas decisiones. Hay un tiempo de tonterías. Hay un tiempo donde no le haces caso a nadie. Después hay un tiempo de esplendor y luz. Por eso Pablo decía, cuando yo era niño, hacía lo de niño, pero cuando me hice viejo, dejo de hacerlo de niño. Los mejores tiempos siempre están por delante en Dios. Pero usted tiene que alcanzar madurez. ¿Sí o no? ¿Tú no te das cuenta cómo un par de añitos te hicieron pensar diferente? Ahora imagínate una década. Hello. Hello. Los hijos míos. Los hijos míos, yo los he visto a todos madurar. Y tú tienes que tenerle paciencia porque tú lo quieres matar. ¿Tú has visto un niño? ¿Tú has visto un niño cuando tú dices,

0: comer.
1: Y cuando crecen tú dices, ¿por qué no me lo comí? ¡Desgraciado! ¡Me lo hubiera tragado! Los hijos míos, un lío. Ay, yo creía que sabía, ya saben. ¡Tutumpá! Y tablazo. Hay que dejarlo. Ustedes saben que yo aprendí en mi país, se practica la brutopsicología y la pedagogía. Y nosotros por experiencia que dejamos a los muchachos. Una vez está Ruth metiendo unos pinchos en un VCR. Ya dos veces yo lo había llevado a... Sí, dije VCR, señores. ¿Saben lo que es un VCR, verdad? Se van a hacer los bobos ahora. El otro día yo estaba viendo una película con Billy. Y Billy vio un teléfono de esos de rotor. Y dijo, what's that? Y yo, mira, freca. Atrevida. Mentirosa. Porque todo el mundo toma un Fisher Price de eso. ¿Te acuerdas? El tipo estaba metiendo un pincho en el visión. Digo yo, muchacho, hizo, lo metió más rápido. Pero en uno agarró una cuestión y hizo, ¡fuitua! Más nunca volvió a meter un pincho. Pero más nunca. Se sanó. Ahora era lógico que el tipo metiera. ¿Sabes lo que son pinchos, verdad? Bobby pins. Sí, pasadores. Electrocutadores. Pero saben, es lógico, muy lógico que a esa edad lo hiciera. Si lo hace ahora, lo mato. Porque ya su etapa de disparate pasó. Ahora estamos en una etapa de decisiones correctas. Y eso mismo pasa en el espíritu. Tú has tenido tu etapa de disparate, pero tú vas a entrar en tu etapa de bendición. Se lo vas a dar, dáselo fuerte. Cuatro, algunas pérdidas son podas, no castigos. Juan 15 dice que la rama que produce es la poda. ¿Y sabes lo que quiere decir eso, verdad? Que tiene que recortar cosas de tu vida. Él va a recortar gente, va a recortar dinero, va a recortar trabajo, va a recortar un montón de cosas. Y usted tiene que confiar en él. Porque dice que si él te poda, das más. Por eso es que dice que el que deja por él, él le da 100 veces más. Cinco, el propósito divino casi siempre llega vestido de inconveniencia. De repente se aparece un ángel y le dice a María, vas a tener un hijo. Dice ella, ¿what? Pero si yo me voy a casar y yo no he sido infiel, ¿qué es lo que está pasando? Dios escogió que en el propósito divino tú tengas un hijo del Espíritu Santo.
2: Ah, bueno, dame si se lo hago ese hijo.
1: Yo, así le decía ella, yo vi, y yo estoy preñada. Mira los católicos aquí friqueados. Pues hombre, no puede decir eso de María. Yo te preñá. No relaje, María, tú sabes. Tu papá me decía que tú eras medio turulata. ¿Qué es lo que tú estás hablando?
2: Que estoy preñada. Que se me apareció un ángel.
1: ¿Quién? ¿Ángel, mi primo? No, un ángel. Y dijo que el Espíritu Santo me iba a embarazar. Ah, pero tú te estás riendo, pero tú sabes lo fuerte que está eso. ¿Tú sabes lo duro que está eso? Eso nunca había pasado.
2: Eso fue muy inconveniente.
1: Se canceló la boda, brother. El bicocho lo dejaron en Hialeah. El vestido, todo, todo.
2: El vestido quedó en la modista y ella empezó a comer dona de la desesperación y el vestido no le cabía ya.
1: Aquello fue. Y ese tipo agarró a esa mujer y se la llevó a su papá.
2: Ven acá, Hortensio.
1: ¿Tú has oído el merengue dominicano que dice, me dieron agua en un jarro pichado?
2: Yo nunca pensé eso de ti, Hortensio. ¡Tomás!
1: Y cuando Hortensio agarró a esa mujer, le dijo, pero ¿y qué fue lo que?
2: ¡Que te dije que fue un ángel! ¡Que ángel de ángel, María!
1: Inconveniente, ¿no? Y así mismo nos pasa a nosotros. Hay interrupciones de Dios que son para bendición.
2: Y tú no puedes de inmediato decir, no es la voluntad de Dios porque se siente mal. No,
1: la voluntad de Dios siempre viene disfrazada de inconveniencia, pero al final es pura bendición.
2: La que está a tu lado, esto es para ti.
1: 6. Lo que en un momento te limita termina siendo lo que te liberta.
2: Cuando echaron al horno de fuego a Sadrach, Mesach y Abednego, las ataduras que lo ataban se rompieron.
1: Pero ellos no fueron rápidos en decir, esto es una maldición.
2: Estaban muy ocupados en el proceso de liberación.
1: Y va a haber momentos en que te sientas limitado, pero no puedes etiquetar esto como una maldición.
2: Confía en Dios.
1: Y 7, el significado de una temporada suele entenderse después de la temporada y no durante la temporada.
2: ¿Entendiste?
1: ¿Sabe cuándo es que te explican a ti que te quitaron el apéndice? O más bien, ¿cómo te quitaron el apéndice?
2: Cuando te despiertas.
1: ¿O tú quieres que te lo expliquen antes de meterte cuchillo? ¿Te mueres?
2: ¿Entendieron?
1: Está gozando, hermana. Usted tiene que dar una ofrenda doble aquí.
2: ¿Pero cuándo es que tú quieres que el doctor te lo explique?
1: Cuando estás en la emergencia, cuando estás en el proceso, usted está durmiendo.
2: No sé si es que
1: el otro día una hermana la estaban operando y se despertó en medio de la operación.
2: Aquí una señora.
1: Y si yo le dije a ese doctor, dije yo, Dios mío, hermana, ni con anestesia usted se calla.
2: Se despertó en medio de la operación y le dijo algo al doctor y el doctor hizo ¡oh!
1: Ustedes saben lo que dicen de las mujeres que roncan, ¿verdad? Son mujeres que han descubierto el cómo seguir molestando al esposo aún durmiendo.
2: Bien.
1: Mira las hermanas que roncan como se ponen, mira.
2: ¿Ustedes han visto un rompecabezas?
1: Cuando el rompecabezas tú lo abres, nada tiene sentido.
2: Hay un montón de piezas sueltas.
1: Pero cuando lo armas, es que dice, bueno, así, mira, claro.
2: Claro, esa piececita era ahí que iba, sí, ese era el farol del parque. Y este era
1: así mismo es. Todo lo de Dios
2: no tiene sentido hasta que no está terminado.
1: La primera vez que a mí me enseñaron un sonograma,
2: ya no, ¿usted ha visto el sonograma de hoy?
1: Son en 18K.
2: Los niños salen así, mira, y que listo para Instagram salen los muchachos. Listo para Instagram.
1: En aquel entonces, el primer sonograma que yo vi fue el de Vane.
2: Y cuando a mí me enseñaron eso, yo dije, y todo el mundo, oh my gosh, she's so beautiful. Y dice, oh my God, look, tiene la nariz de su papi, tiene la nariz. Yo no entendía nada. Y yo tuve que ser sincero. Yo le dije, ay, lo que hay un garabato negro, yo no entiendo eso. Usted sabe lo que yo le estoy hablando, ¿verdad que sí? Ay, lo que había era una cuestión así, como media tenebrosa, así. Como que por un momento tú veías un chihuahua, por otro momento tú veías a Mickey Mouse. Tú dices, ¿pero qué es esto? ¿Es una niña con la nariz grande o es un varón? No.
1: Pero cuando salió la muchachita, ahí sí yo dije, oh my God, qué cosa más linda. Oh my God, un espíritu de shopping. ¿Por qué yo te estoy diciendo todo esto? Lo que Dios me dijo que te dijera era que tú puedes estar atravesando por un sinnúmero de cosas y te estás equivocando. Porque lo estás viendo como algo deprimente y estás metiéndote en problemas con Dios porque lo estás culpando de descuidarte cuando todo lo que Él está haciendo es transformándote. Y con esto no quiero bajo ningún concepto que tú pienses que estoy minimizando tus pruebas, tus procesos, tus dolores. Son auténticos. Lo dije, son auténticos. Yo los he pasado y los sigo pasando. Pero eso no quiere decir que carecen de un propósito glorioso. Una de las mujeres más famosas en el arte culinario de los Estados Unidos, literalmente dueña de una de las marcas de alimentos más grandes que existen a nivel mundial. Para ponértelo de una manera ilustrativa, es como una Betty Crocker. En el 1978, en Los Ángeles, California, ella era una madre soltera con dos niños. Y de repente en la factoría donde ella trabajaba, la despidieron. Aquella mujer colapsó. Ya la vida era lo suficientemente difícil, teniendo un trabajo con una entrada mínima. Ahora corría el peligro, literalmente, de quedarse en la calle con sus dos hijos. La mujer se arrodilló y comenzó a llorar. Y comenzó a decirle, Señor, ¿por qué? ¿Por qué? Después que caminó por la casa una y otra vez, tratando de pensar, salió a la calle. Y comenzó a tocar puertas y a buscar trabajo, pero nadie le daba trabajo. Después de días enteros, ella volvió a arrodillarse y le dijo, Señor, ¿por qué? Y por alguna razón ilógica, ella comenzó a pensar en las recetas de su abuela. Su abuela era una mujer muy, pero muy pobre, que tenía 18 hijos. Y tenía que hacer de tripas corazón. Ella se inventaba las recetas más suculentas de las porquerías más grandes que hubiera. Era capaz de tomar tomates o aguacates ya maduros y hacer platos suculentos. Y como ella ahora no tenía nada, ella comienza a cocinar
2: con lo poco que tenía. Un día una vecina tocó la puerta y le dijo: vecina, disculpa, pero lo que estés cocinando huele delicioso. Dijo: ay, yo te puedo dar un poquito. ¿Qué estás cocinando? Estofado a la gaveta. Quiere decir, todo lo que había en la gaveta, hasta los palillos de dientes, estaban ahí adentro. Le da a la mujer lo que estaba haciendo y la mujer se lo lleva a la casa. Ese día su esposo llevó a un hombre empresario de New York a la casa, y a pesar de que la mujer había cocinado, le dijo: también tienes que probar esto que me lo dio la vecina. El empresario de New York probó eso y dijo: yo nunca en mi vida he probado nada como esto. Esto lo hizo un ángel. ¿Quién es esa mujer? La vecina. El hombre era uno de los magnates más grandes de todos los restaurantes de New York. Y tomó a la mujer y la llevó a New York y la levantó como uno de los chefs más grandes que existen. De ahí la mujer hizo una línea de producto y se hizo multimillonaria. Y un día HBO, sí, yo dije HBO, le hizo una entrevista y le dijo: ¿cuál fue el día más maravilloso de tu vida? Y la mujer dijo algo que los cristianos de hoy no se atreven a decir. Ella dijo: el día en que me despidieron de mi trabajo. Porque ese día Dios cerró una puerta para abrir el mundo para mí. Y cuando usted está en las manos de Dios, el dolor no viene a matarte. El problema no viene a destruirte. La situación económica no viene a arruinarte. Dios está procesando tu vida para lo mejor. Alguien está supuesto a decir amén. Ustedes quieren que le diga lo más estúpido y ridículo que acontece en nuestros días: las redes sociales. Las redes sociales agarran hombres como yo y critican y dicen: ese tipo es un loco, ese tipo ha pasado por eso, ese tipo ta, ta, ta, ta, ta. Y ellos no saben que lo que están haciendo es elogiándome. Porque si yo fuera un tipo que nunca ha pasado un momento difícil, pero cuando ellos dicen: a este tipo le ha caído el infierno y de ahí se levantó y triunfó.
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¿Cuánto me alegra tener la oportunidad de compartir con ustedes una temática tan importante? El aborto. No matarás, la orden divina de defender la vida. Esta es nuestra responsabilidad como cristianos. Tenemos que rechazar la historia de maldad y mantener las convicciones bíblicas por sobre todo otro sistema de pensamiento. Inicio con este principio. El cristiano genuino nunca debe realizar un aborto ni apoyar el asesinato de un bebé no nacido. Debe rechazar la historia de los liberales morales que han legislado la maldad y obedecer el mandamiento divino de no matar, amar la vida y su santidad. El tema del aborto ha sido discutido en la historia y la opinión de los abogados, doctores, historiadores, aún la gente común, siempre ha estado dividida. Los humanistas, marxistas, secularistas han promovido el aborto a través de la historia. Millones de abortos se realizaron en la Unión Soviética antigua. Hoy algunos tratan de esconder sus escapadas sexuales. Otras mujeres no quieren dañar la belleza de su cuerpo. Algunos prefieren evitar tantos gastos o las inconveniencias que genera el cuidado de un niño y para impedir el nacimiento, utilizan desde drogas abortivas hasta una cirugía asesina que utiliza diferentes sistemas para destruir sádicamente el cuerpo del bebé en el vientre materno. Ahora, si usted ha realizado un aborto, querida, querido, todos nos hemos equivocado alguna vez en la vida, todos hemos pecado. Dios nos ofrece su perdón. El mundo ha cambiado y la maldad que motivó a los marxistas y humanistas a despreciar a Dios y su moralidad, hoy, más que nunca, es aceptada en nuestra sociedad. Hablemos de una antigua historia. No podemos separar a Satanás de los asesinatos, incestos, abuso infantil, violencia, abortos, pues esa es su función. El diablo vino. El diablo es un asesino desde el principio. Y el aborto ha sido una de sus armas más efectivas para la destrucción de los inocentes. Y Satanás, recuerde, vino para hurtar, matar y destruir. Y los niños no están libres de sus ataques. El otro lado es que Dios ama a la familia. Satanás quiere destruir la familia. Satanás quiere matar bebés. Y vemos que Satanás usó aún al faraón en el tiempo de Moisés para asesinar niños. Recuerde también que los gobernantes romanos querían asesinar a Jesús y mataron a los niños menores de 2 años. El aborto no comenzó en la sociedad moderna. Fue común aún en el mundo antiguo. Por ejemplo, los asirios, babilonios, la civilización sumeria y los hititas consideraban el aborto un crimen serio. La cultura griega a la que pertenecía Hipócrates toleraba el aborto. Y este famoso médico griego confeccionó juramento hipocrático, que dice en una de sus cláusulas: jamás daré a nadie medicamento mortal por mucho que me lo soliciten, ni tomaré iniciativa alguna de este tipo. Tampoco administraré abortivo a mujer alguna. Por el contrario, viviré y practicaré mi arte de forma santa y pura. ¿Recuerda eso? Es el juramento de los médicos. Tanto Platón como Aristóteles creían que los embriones enfermos no deberían nacer y que los niños con deformidades debían dejarse morir. En su escrito La República, escrito alrededor del año 360 a.C., Platón recuerda una conversación que tuvo con Sócrates y otros acerca de lo que constituye la justicia. Y argumentan que esta ocurre cuando una persona hace lo que es mejor para los intereses del Estado. Lo mismo que ocurre hoy. En su libro Quinto, en la República, y en una discusión acerca de mujeres y el parto, Sócrates recomienda cierta filosofía en la que a ciertos fetos no se les debería permitir nacer,
o que se deberían matar después de nacidos. Aristóteles sugería que deberían existir leyes que promuevan el aborto para limitar el nacimiento de niños con deformaciones y prevenir la sobrepoblación mundial, aunque también diferenciaba entre los abortos legales e ilegales. El historiador judío Josefo escribió: la ley ha ordenado la crianza de todos los niños y prohibido a las mujeres abortar o destruir la semilla. Una mujer que lo hace debe ser juzgada como asesina de niños, porque ha causado que un alma se pierda y la familia del hombre disminuida. El historiador Josefo. Era común la práctica del aborto entre los paganos, pero nunca entre los judíos. Ellos sabían que la vida era santa. En la iglesia primitiva, el consenso era que tanto el aborto como el infanticidio eran asesinatos. En la Didaqué, que era la enseñanza de los 12 apóstoles, allí en la Didaqué, que fue utilizada por las comunidades judeocristianas unas pocas décadas después de la muerte de Jesús de Nazaret, en la Didaqué se ordena: no asesinarás a un niño por aborto, ni matarás a un niño recién nacido. En el siglo II, en una carta escrita al emperador Marcos Aurelio, un apologista del segundo siglo llamado Atenágoras escribió lo siguiente: nosotros decimos que las mujeres que inducen un aborto son asesinas y tendrán que dar cuenta delante de Dios. El feto en el vientre es un ser viviente y por lo tanto el objeto del cuidado divino. La epístola de Bernabé es un tratado cristiano de, creo que como 22 capítulos. Fue escrito en griego. En la segunda sección de este tratado, denominada Los Dos Caminos, dice: debes amar a tu prójimo más que a tu propia vida. Nunca debes asesinar a un niño por medio del aborto. No debes matar a quien ha sido generado. San Agustín no solo condenó el aborto, él incluso tenía palabras críticas para los matrimonios que estaban intentando evitar tener niños. Por eso él escribe con tanta pasión lo siguiente: a veces esta crueldad lujuriosa o cruel lujuria llega a esto, que incluso procuren envenenar con la esterilización. Y si eso no funciona, ellos de alguna manera extinguen y destruyen el feto en el vientre, prefiriendo que sus descendientes mueran en vez de que vivan, o si están vivos en el vientre, asesinarlos antes que nazcan. Esto lo dice Agustín en su escrito sobre matrimonio. Clemente de Alejandría, un padre de la iglesia, note lo que escribió: toda nuestra vida puede proceder de acuerdo con el plan perfecto de Dios, solamente si tenemos dominio sobre nuestros deseos, si practicamos la continencia desde el inicio, en vez de destruir por medio de artes perniciosas y perversas la descendencia humana que nace por la providencia divina. Quienes usan medicinas abortivas para esconder su fornicación no solo provocan la muerte del feto, sino también de toda la raza humana. Una apología de Tertuliano. En la antigüedad, los abortos eran un método generalizado para el control de la natalidad y las leyes en contra aparecieron en el siglo XIX, cuando se descubrió el óvulo humano en los años 1820. Creyeron que la vida humana era creada por medio de la fertilización de un óvulo y de esa manera la mujer tenía un niño desde el momento de la concepción, 1820. En los Estados Unidos, estas leyes contra el aborto comenzaron a ser efectivas cerca de 1967.
cuando recién algunos estados comenzaron a liberar las leyes del aborto. Al final del año 70, 18 estados habían pasado estatutos que permitían el aborto en circunstancias especiales. Pero luego vino todo lo que ya conocemos, la liberación de la mente humana, la liberación de las leyes, y muchas fueron cambiadas, al punto que en el año 1973 la Corte Suprema de Justicia abrió las puertas para que aparezcan leyes que permitan el aborto en muchos estados de los Estados Unidos. En la Reforma, la Iglesia creía en la santidad de la vida humana. El aborto se catalogaba como un acto de violencia, una falta de amor por la creación divina. Cerca de la Segunda Guerra Mundial, el Código de Núremberg en asuntos de investigaciones médicas se formó para tratar con la necesidad de enjuiciar a los doctores nazis que fueron parte de los más atroces crímenes de guerra. La Declaración de Ginebra de 1948 fue diseñada como un medio para actualizar el juramento hipocrático. En la declaración original dice: mantendré el más alto respeto por la vida humana desde el momento de la concepción y aún bajo presión de amenaza, no usaré mi conocimiento médico en contra de las leyes de la humanidad. Año 1949, la Asociación Médica Mundial confeccionó el Código Internacional de Ética Médica e incluye una declaración con una connotación similar. Esto es lo que dice: un doctor siempre debe tener en mente la obligación de preservar la vida humana desde su concepción. En 1917 ya existía el aborto en Rusia. En la Unión Soviética fue el gobierno bolchevique el que legalizó el aborto, pero no porque creían en los derechos individuales de las mujeres, sino que todos creían que todos tenían una responsabilidad social. Todavía lo creen. Lenin, aún en 1913, quería la abolición, cito textualmente, la abolición incondicional de todas las leyes persecutorias del aborto. El comunismo clasificaba el derecho a abortar como verdades básicas de los derechos democráticos del ciudadano y ciudadana. ¿Que usted cree que los comunistas creen en el aborto ahora? No. Él añade que el aborto ilegal es hipócrita, una hipocresía burguesa, dice, así que debe ser legalizado. Y escribe: eso no nos impide exigir una abolición incondicional de todas las leyes persecutorias del aborto o de la difusión de los trabajos médicos sobre la anticoncepción. En un artículo publicado el viernes 21 de octubre de 2016 en el sitio de internet Religión en Libertad, se presenta un artículo titulado Aborto legal. La Unión Soviética lo inventó, Occidente lo consagra. Se informa que la razón de la legalización del aborto en la Unión Soviética fue porque su programa bolchevique, los comunistas, exigían que se dé un proceso de industrialización acelerada. Había que industrializar rápido y requería la participación masiva de las mujeres en las industrias y en las granjas colectivas. ¿Y la mujer embarazada? No encajaba en este sistema y por ello implementaron el aborto legal. Por eso que hoy los comunistas están a favor de todo lo que la Biblia está en contra. Este modelo fue copiado por el Partido Comunista Chino, que obviamente tenía gran influencia del Partido Comunista Soviético. Ellos también querían un proceso de industrialización rápido y necesitaban a las mujeres. Así que este proceso comenzó en los años 20 en los territorios ocupados del Partido Socialista Chino y se consolidó con la derrota de los nacionalistas chinos. Wikipedia informa que el aborto en la República Popular China, referido al aborto inducido o interrupción voluntaria del embarazo, es legal
y es un servicio sanitario gratuito que ofrece el gobierno a petición de la mujer, además de un fácil acceso a los métodos anticonceptivos precoitales y a la anticoncepción de emergencia postcoital, el aborto inducido se considera imprescindible por el gobierno de China para alcanzar sus objetivos de estabilidad de la población y constituye uno de los métodos usados para alcanzar la política de hijo único, que ya cambió. Ahora creo que permiten hasta dos. Eso dice Wikipedia, no lo digo yo. Durante la revolución sexual en los años 60, los jóvenes querían solo amor libre. Claro, les permitía una vida promiscua. Algunas chicas quedaban embarazadas, muchas decidían eliminar al bebé, pues complicaría su vida o le produciría serios problemas con sus padres. Durante esa época, los jóvenes hippies se iban incluso a vivir en comunidades. A mí me tocó ir a buscar a hijos de una hija de una hermana que estaba allí. No quería salir. En los años 60, muchas mujeres que no podían tener bebés comenzaron a tomar la droga talidomida. Nacieron bebés sin brazos, sin piernas. Y esto movió a doctores en Inglaterra a creer que estos y otros niños con defectos debían ser abortados por ser carga económica para la sociedad, porque eran un problema para sus padres. Y así concluyeron que no había razón para traer al mundo los niños talidómidas. Este fue otro punto de apoyo para quienes buscaban la aprobación del aborto. También proliferaron los movimientos feministas, que motivaron a creer que no se nace mujer, se elige serlo, y que ella es dueña de su cuerpo. Y los movimientos secularistas, ateos, marxistas, comunistas, han logrado influenciar el mundo con su mensaje antivida. La historia nos muestra que la oposición cristiana al aborto permaneció inquebrantable hasta el siglo XX. En 1945, Dietrich Bonhoeffer, un pastor cristiano en Alemania, dijo: asesinar el fruto del vientre de la madre es dañar el derecho a la vida que Dios ha otorgado al ser en desarrollo. Y esta era la opinión de cada denominación cristiana hasta aproximadamente la década de los 60. Pero en el apogeo de la revolución sexual, algunas importantes denominaciones protestantes, como la Iglesia Episcopal, también ciertas denominaciones presbiterianas, no todas, denominaciones presbiterianas, porque hay diferentes, también anglicanas, algunas de las iglesias metodistas unidas, cambiaron su perspectiva sobre el aborto y también sobre el homosexualismo. Y algunas denominaciones desprecian la moral bíblica y hoy ordenan ministros homosexuales. Para muestra un botón, una capellana representando al pueblo evangélico en la Casa de Gobierno de Chile durante el gobierno de Boric es un buen ejemplo de la distorsión de la moral bíblica. Isana Bruce es obispa feminista divorciada. Está a favor de la legislación del aborto. Defiende distintas opciones sexuales. Dice que la Biblia no prohíbe el aborto y que ella no podría ser cristiana y no feminista a la vez. Ella cree que la salvación no pasa, textualmente, la salvación no pasa por cómo vivimos nuestra sexualidad, no pasa por nuestros méritos ni obras, pasa por nuestra fe. Es decir, ten fe en Dios y haz lo que quieras. Es verdad que la salvación es por gracia, pero quien mantiene estilos de vida pecaminosos que la Biblia condena, seguramente nunca ha recibido la salvación, pues continúa viviendo en pecado y en estado de rebelión. Las iglesias que han cambiado su punto de vista sobre el aborto son las mismas que desde la década de los años 1920 habían participado cada vez más en un liberalismo teológico. Las mismas. Algunas hoy tienden a la teología de la liberación.
tienen un sincretismo con ideas del socialismo y del cristianismo que los cristianos conservadores rechazamos, debemos rechazar. Existe una clara correlación entre rechazar la Biblia como palabra de autoridad, palabra de Dios, palabra infalible, palabra inerrante de Dios, y las ideas abortistas de estas congregaciones. Si ya no cree que la Biblia es inspirada por Dios, cualquiera elige la moral que quiere. Generalmente los que niegan los milagros de la Biblia, la deidad de Cristo, la confiabilidad histórica de la Biblia, aceptan este pecado, y sus seguidores son descritos como personas que no tienen a Dios. Se han infiltrado en sus iglesias, dice Judas. Personas que no tienen a Dios se han infiltrado en sus iglesias diciendo que la maravillosa gracia de Dios nos permite llevar una vida inmoral. Dice Judas, la condena de tales personas fue escrita hace mucho tiempo, pues han negado a Jesucristo, nuestro único dueño y Señor. Usted que practica el aborto, usted que lo permite, usted que cree que es permitido por Dios, no conoce a Dios. Nosotros mantendremos nuestro compromiso con la enseñanza histórica de la Iglesia y seguimos creyendo que el niño no nacido tiene integridad moral y debe ser considerado una persona desde el momento de la concepción. Toda esta información es esencial, queridos. Tenemos que prepararnos para tener una respuesta. Mi conclusión es que ningún ser humano tiene el derecho de quitar la vida de un niño solamente porque aún no ha nacido y que es una persona creada por Dios, que si no es destruida en el vientre, nacerá naturalmente. ¿Cuál debe ser nuestro compromiso? Señor, me comprometo a creer siempre que el aborto es prohibido en la Biblia. Haré conocer mis convicciones con respeto y con libertad.

Y la palabra que quiero compartirte en este momento, le he puesto un nombre todo raro. Se llama Quiero confesarte mi debilidad. ¿Sabía usted que todos tenemos debilidades, no? Pero yo, el pastor, hoy te quiere confesar mi debilidad. Así que tenga paciencia conmigo. Se la voy a decir en unos minutos. Así que esté ahí pendiente. En Hebreos capítulo 4, el escritor de Hebreos, se cree que es al apóstol Pablo. No hay, diríamos, uniformidad, pero la mayoría de las personas creen que es el apóstol Pablo. En Hebreos capítulo 4 comienza hablando del reposo, y ahí dice que Dios trabajó 6 días y descansó el día séptimo. Reposo, diga reposo. Pero que el pecado sacó al hombre del reposo. Entonces Dios dejó para su pueblo el día sábado, para Israel. Pero tampoco Israel en el día sábado reposaba. Reposaba de sus obras, pero no de su espíritu. Entonces Dios lo llevó al pueblo, a la tierra que fluye leche y miel, para que reposara. Pero resulta que tampoco allá, tampoco. Entonces mandó a Jesús, que es el reposo. Él es el reposo. Ahora nosotros, como los seguidores del Señor, que al no tener, al no vivir, porque somos humanos, el Señor nos ha transformado, nos ha cambiado, pero nos enfermamos, pero tenemos fallas, tenemos errores, entonces tenemos debilidades. Y ahí, terminando el texto bíblico en Hebreos 4, versículo 15, dice: porque no tenemos, y ahí hay una diapositiva que la podemos colocar, porque no tenemos un sumo sacerdote, no tenemos un sumo Jesús, porque no tenemos un sumo sacerdote que no pueda compadecerse. Y ahí coloqué debilidades con un color especial. Escuche, porque no tenemos un sumo sacerdote que no pueda compadecerse. Compadecerse, sentir deseo de ayudarme, de levantarme. Porque no tenemos un sumo sacerdote que es Jesús. Él es el sumo sacerdote que no pueda compadecerse de nuestras debilidades, sino uno que fue tentado en todo según nuestra semejanza, pero sin pecado. O sea, está diciendo, Él tuvo aflicción porque se hizo humano. Y una de las razones por la que se hizo humano no fue solamente para morir en la cruz por mí y ayudarme. También es para darme reposo. Pero también es para ayudarme en mis debilidades. Y dice ahí: acerquémonos pues confiadamente ante el trono de la gracia para alcanzar misericordia y hallar el oportuno socorro. Hay debilidades, porque hay dos clases de debilidades: la debilidad del cuerpo, que uno dice, estoy muy débil, estoy flaco, me bajé demasiado, estoy enjuto, ojeroso, pálido, parezco como inspiro es lástima. Esa no es la debilidad que habla ahí. Aquí la debilidad tiene que ver con lo moral, con grietas en mi carácter,
en mi temperamento, en mi conducta, en mis hábitos. Debilidad que nosotros tenemos. ¿Qué es una debilidad? Escriba eso. ¿Qué es una debilidad? ¿Qué es una debilidad? Dígale eso que tiene a su lado. ¿Qué es una debilidad? No le cuente, porque si no él le va a contar a otro. ¿Qué es una debilidad? ¿Qué es una debilidad? Son esas conductas con las que luchamos diariamente. Son aquellas conductas que nos detienen. Son aquellas conductas que nos impiden dar fruto. Como lo hemos venido aprendiendo, que el Señor quiere que usted y yo demos fruto. Esas debilidades como que nos detienen, como que nos impiden. Ahora, hay muchas debilidades, hay muchas. Pero, ¿cuáles son las debilidades más comunes? ¿Cuáles son las más comunes en el pueblo de Dios? Anótelas, porque puede que usted tenga una de esas. Más adelante le voy a decir cuál es la mía. Espere, todavía no se afane. La primera, esto no tiene un orden, sino que le puse un orden para compartirlo, pero no es el orden que se da en la conducta. Pero estas debilidades se dan. Número uno, amargarme con Dios cuando no entiendo lo que me pasa. Esa es una debilidad que tenemos la mayoría de las personas. Amargarme con Dios cuando me pasan cosas duras. Me contaba alguien que la persona se divorció. Ambos cristianos, ambos, por años caminando con Dios, pero se divorciaron. Y todo ese proceso duró como una semana, imagínese. La señora no quería divorciarse, le dio muy duro. Y ahora, a los pocos días, un carro le mató a su hijo, que la sostenía. Entonces, si esta hermana no tiene cuidado, ella se puede amargar con Dios, porque no entiende lo que le está pasando. En la Biblia hay una mujer llamada Noemí. Ella le fue mal en Belén, porque llegó la escasez y se fue para los campos de Moab, y allá le fue peor. Dice que allá su esposo se murió, y dice que luego sus dos hijos, Malón y Kelión, que a la vez tenían nombres que los asociaban con enfermedades, dice que se casaron con mujeres moabitas que no tenían comunión. Entonces ahí vienen más problemas. Pero luego dice que los dos hijos se le murieron, se le acumularon toda cantidad de problemas. Años, en 10 años se le acumularon. Y finalmente ella regresó a Belén. Y dice en el capítulo 1 de Rut, versículo 19 al 22, ahí narra el momento cuando ella regresa. Mire cómo dice la Biblia. Vamos a mirar ese texto. De modo, aquí es cuando ella está regresando después de 10 años de todo lo que les he dicho a nivel resumida. Se le muere su esposo, se le mueren sus hijos, pero antes se casaron y ahora está con tanta situación. Dice, de modo que las dos, ella y Ruth, siguieron el viaje. Cuando entraron a Belén, todo el pueblo se conmovió a causa de su llegada. ¿De verdad es Noemí?
preguntaban las mujeres. Vino muy demacrada, vino con unas chanclas viejas. Esa blusa no le encaja. No se peinó. Uy, no, pero viene con demasiadas arrugas. La gente siempre anda hablando así. Entonces ella escuchó. La casa, después de 10 años, llena de telarañas. La escoba más vieja que cuando se fue. Los perritos se murieron, todo. Entonces ella dijo: no me llamen. Sigamos viendo el texto. No me llamen Noemí, porque significaba, Noemí era agradable, una mujer agradable, una mujer fresca. Significa Noemí, agradable, fresca, sociable. No me llamen Noemí, dijo, contestó ella. Más bien llámenme Mara. Significa amargura. Porque el Todopoderoso me ha hecho la vida muy amarga. Hasta ahí. Usted le echó la culpa a Dios. Entonces, esa es una debilidad que nos puede abrazar. Y ahora, en este tiempo de pandemia que murió tanta gente, y usted dice: ¿pero por qué a mí? ¿Pero por qué a mí? ¿Pero por qué a mí? Esa es una debilidad que puede venir, nos puede arropar. Yo no voy más a la iglesia. Desde que comencé a ir, mire, me ha pasado esto y esto y esto. Sí, es una de las más comunes, amargarme con Dios cuando no entiendo lo que me está pasando. La segunda debilidad, vamos a la segunda debilidad más común en el pueblo de Dios, es pasar de la aflicción al sufrimiento. O pasar del dolor al sufrimiento. Y quedarme ahí toda la vida en el sufrimiento. Ahora, mire para acá. El dolor es parte de la vida. La aflicción es parte de la vida. No, esa no se puede ir. O sea, esa no se va a ir. El dolor no se va a ir. La aflicción no se va a ir. Pero lo que sí se tiene que ir y se debe ir es el sufrimiento. Porque mientras el dolor es parte de la vida, el sufrimiento es una decisión del corazón. Entonces usted tiene que tener cuidado en eso.

Dice el salmista David: conozco, oh Jehová, que tus juicios son justos y que conforme a tu fidelidad me afligiste. Entonces, a veces la aflicción es buena. ¿Cuándo es buena la aflicción? Cuando Dios está tratando con mi carácter, cuando Dios está tratando conmigo. Dios comenzó a prosperarme, a prosperarme, a prosperarme, a prosperarme, y me olvidé de Dios. Pero mi esposa ora mucho por mí. Entonces el Señor escucha la oración de la esposa. La esposa, ¿qué es lo que ella pide? Señor, que mi esposo regrese a tus caminos. Pero como el Señor es justo, Él dice, pero tengo que afligirlo para que regrese. Entonces el Señor comienza a quitarle trabajo, ponerle aquí, ponerle acá. Le sale un problema del corazón, le sale algo en el cuerpo, hasta que Él quiebra y dice, amor, voy a ir a la iglesia. Y viene, porque la aflicción la usó Dios para que Él volviera a los caminos del Señor. Ahora, la Biblia dice, en el mundo tendréis aflicción, pero confiad, yo he vencido el mundo. No pase al sufrimiento, que es una decisión de vivir siempre con problemas. En Génesis capítulo 37, cuando Jacob le llevaron la túnica, versículo 33 al 35, ¿se acuerda que sus hermanos vendieron a José? Y venían de camino, le mataron un animal, empaparon la túnica con sangre y ahora se la llevaron al papá. Y dice allí, su padre, estamos hablando de la NTV, por favor, su padre la reconoció de inmediato, la túnica. Sí, dijo el papá, es la túnica de mi hijo. Seguro que algún animal salvaje lo comió. Sin duda despedazó a José, al que él amaba de manera especial. Y aquí viene pasar del dolor al sufrimiento. Entonces Jacob rasgó su ropa, se vistió de tela áspera e hizo duelo por su hijo durante mucho tiempo. Ahí está en el dolor todavía. Toda su familia intentó consolarlo, pero él no quiso ser consolado. A menudo decía, me iré a la tumba llorando a mi hijo. Y entonces sollozaba. Hizo un pacto de vivir siempre en el sufrimiento. Dijo, yo voy a ir hasta la tumba. O sea, yo de aquí en adelante, y aunque lo saludaban, le llevaban comida, le hablaban, él había hecho un pacto. El dolor es natural. Llegar con esa noticia, claro. Se le muere a usted un ser querido, es natural el dolor. Y es necesario que tú vivas el dolor y que tú llores la crisis. Lo incorrecto es que no llores. Lo incorrecto es que no sientas. El dolor es parte de la vida, pero no te puedes quedar en el dolor, porque si te quedas en el dolor, te pasas al sufrimiento. Y en el sufrimiento pierdes la alegría, pierdes el gozo, pierdes la fortaleza. Y cuando estamos diciendo, pronto terminará mi aflicción, escuche, estamos diciendo, no pasaré al sufrimiento. Mira, hay personas que se les muere un ser querido y van todas las semanas al cementerio a llevarle rosas, a llorar. Sí. Y yo conocí inclusive una familia cristiana en la costa. Se murió el señor de la casa, él falleció, y

0: Y la señora, la viuda, la esposa cristiana en la iglesia, hizo pacto con el sufrimiento. Hizo pacto. Y llegó al extremo de que cuando iba a almorzar, colocaba un plato con comida y una silla y le hablaba al esposo. Y quien la ama, mamá, no con mi esposo que está sentado ahí. No, pero él ya murió, sí, pero él está ahí. ¿Y sabe qué pasó? A los pocos meses también se murió ella. Porque el sufrimiento te ata. El dolor te acerca a Dios. El sufrimiento te ata a la muerte. No es el tiempo del dolor. Saldrás a un tiempo mejor. Amén. Amén. Amén. Dele más aplausos al Señor. Amén. Te van dos debilidades que son muy comunes. Primero, echarle la culpa, amargarse con Dios por las cosas que, me pasan y no las entiendo. Y segundo es pasar del sufrimiento, de la aflicción, pasar del dolor a qué? Al sufrimiento. Otra vez, pasar del dolor a qué? Al sufrimiento. Tercera debilidad, y después les cuento la mía. Tercera debilidad, si usted está ahí preocupado es por la que le voy a decir yo. Preocúpese por estas. Tercera debilidad es esta: ser dominado por la ira y hacerle daño a los que amo. Ser dominado por la ira y hacerle daño a los que amo. La persona dice que yo soy así. Es que no, usted era, pero ya no puede ser. Dice la Biblia, airaos, pero no qué, pequéis. Esta debilidad atacó mucho a Moisés y le impidió entrar a la tierra que fluye qué, leche y miel. Pero Moisés se volvió un mal ejemplo para el pueblo. Así como un pastor dominado por la ira, una pastora dominada por la ira, le es mal ejemplo a las personas que lidera. Sí. El primer brote así de ira incontrolable que tuvo Moisés fue cuando vio dos egipcios, perdón, vio un egipcio que mataba, que golpeaba a un hebreo. Y entonces él llegó y lo mató. Pero allí mató es con violencia, o sea, como que lo despedazó, como que se subió al cadáver y desahogó su ira y lo enterró. Eso se descubrió. Faraón decidió matar a Moisés, entonces se fue para Madián. Mire, producto de eso, la ira, mira cómo te va llevando. Esa ira incontrolable. Ella vivió 40 años, regresó. Dios lo llama, saca al pueblo de Israel de la esclavitud. Se va al monte, 40 días de ayuno, regresa. Y en Éxodo capítulo 32, versículo 19 al 20, cuando bajó de la montaña, mire la actitud que tuvo Moisés. Vamos a leer ese texto. Cuando bajó de la montaña, cuando se acercaron al campamento, venía bajando de la montaña, Moisés vio el becerro y las danzas y ardió en enojo. Y eso que venía de un ayuno. Y ardió en enojo, de enojo. Y mira lo que hizo: tiró las tablas de piedra al suelo. ¿Y qué más? Las cuales se deshicieron, se hicieron pedazos, al pie del monte. ¿Y qué más? Tomó el becerro que habían hecho, lo quemó, luego lo molió hasta hacerlo polvo, lo arrojó al agua y obligó a los israelitas a que se la bebieran. Qué rabiota tan brava, ¿yo? Como que la esposa cogió la escoba, cogió la chancla, cogió la tapa de la olla y le dio a su esposo. Y después se le atravesó el perro y le dio al perro. Y se le atravesó el pastor y también le dio al pastor. Qué rabio, ¿no? Tan impresionante. Y luego lo vemos más adelante cuando Dios le dijo, háblale a la peña, y le dio fue golpes. Y dice la Biblia que Dios dijo, no entrarás a la tierra. Moisés le rogó a Dios que lo dejara entrar a la tierra, pero Dios le dijo no. Deuteronomio 3, vamos a leerlo, versículo 23 al 29. A ver qué dice la palabra de Dios ahí, de este incidente. En aquel tiempo, está contando él, Moisés, le rogué al Señor, oh Señor soberano, a mí, tu siervo, recién has comenzado a mostrar tu grandeza y la fuerza de tu mano. ¿Acaso hay otro Dios en el cielo o en la tierra que pueda hacer cosas tan grandes y poderosas como las que haces tú? Te pido por favor que me permitas cruzar el Jordán para ver esa tierra maravillosa que hay del otro lado, la bella zona montañosa y los montes del Líbano. Está él diciéndole al Señor y está contando, pero el Señor estaba enojado conmigo por culpa de ustedes. Le echó la culpa al pueblo. El que tiene rabia le echa culpa a otros. Y no quiso escucharme. Ya basta, exclamó, le dijo Dios. Ya no me hables más porque quieres entrar allá, pero no quieres cambiar ni una sola palabra más sobre ese asunto, le dijo Dios. Qué cosa tan brava. Porque no son las cosas que me pidas, es tu corazón cuando no lo alineas a mi propósito. Y por allá en el Deuteronomio 32, cuando él está ya para morir, en el versículo 48 al 52, ahí, como eso lo marcó mucho a Moisés, porque él quería ir allá, porque era la promesa, y está ahí hablando en Éxodo, Deuteronomio 32, 48 al 52, dice: ese mismo día el Señor le dijo a Moisés, ve a Moab, a las montañas que están al oriente del río, sube al monte Nebo que está frente a Jericó, contempla la tierra de Canaán, la tierra que le doy al pueblo de Israel como su preciada posesión. Entonces morirás allí en la montaña, te reunirás con tus antepasados tal como tu hermano Aarón, quien murió en el monte Hor y se reunió con sus antepasados, pues los dos me traicionaron ante los israelitas en las aguas de Meriba de Cades, en el desierto de Sin. Allí ustedes no le demostraron mi santidad al pueblo de Israel. Y el último versículo: así que verás la tierra desde lejos, pero no podrás entrar en la tierra que le doy al pueblo de Israel. ¿Por qué? Por la ira, por esa conducta violenta. Y eso ataca mucho a los hermanos. Entonces se usa este término: es que yo soy así, es que yo soy así, es que ese es mi carácter. No, no, no, no. Uno puede ser franco sin ira. Uno puede arreglar los problemas sin herir. Uno puede decir las cosas, pero con respeto. Cuando tú te dejas dominar por la ira, mira este pensamiento: Anótalo. Mira este pensamiento. Cuando vives la conducta de la ira, dejarás de recibir lo completo que Dios tiene para ti. Lo completo era la tierra prometida. No tenía lógica que el hombre que Dios había llamado, no tenía lógica que la persona que Dios había usado, no tenía lógica que el hombre de la gloria no entrara la bendición. Lo más correcto es que él fuera uno de los primeros. Sin embargo, los dos compañeros de él que entraron, se llamó Josué y se llamó Caleb. Los demás murieron en el desierto. Y Dios dijo: porque ustedes se dejaron dominar por la ira, por el enojo. Por eso David dijo: ¿quién podrá entender sus propios errores? David dijo: preserva también a tu hijo. Eso está en el Salmo 19, versículo 12 al 14, en la Reina Valera. Pongamos esa cita y colóquense de pie todos, por favor. Mira cómo dice allí la palabra del Señor: ¿quién podrá entender sus propios errores? ¿Quién? Líbrame de los que me son ocultos. Y luego dice: preserva también a tu siervo de las soberbias, que no se enseñoreen de mí. Entonces seré íntegro y estaré limpio de gran rebelión. Sean gratos los dichos de mi boca y la meditación de mi corazón delante de ti, oh Jehová, roca mía y redentor mío. Pero la debilidad mía ya se las digo. Bueno, se las voy a decir. Yo tenía, ya superé una. La superé hace rato. Yo tenía dificultad para relacionarme con las personas. Tenía esa debilidad. Pero cuando encontré en la Biblia que la razón de ser de un pastor es relacionarse, y aunque lo encontré, me era difícil. Pero eso ya lo superé. Entonces ya no es una debilidad. Ya no es una debilidad. Y alabo a Dios por eso. Ya la superé. Amén. Pero esta otra que le voy a decir, esa estoy luchando ahí. El otro domingo se las digo, o se las digo ahora. Ahora, porque el otro domingo no va a venir. Bueno, esta debilidad que les quiero confesar es que me es difícil perdonar a los que me han decepcionado, a los que han herido mi corazón profundamente. No es que no los perdone, sino que me es difícil. Me toma tiempo. A veces me toma 6 meses, 8 meses, 9 meses, 1 año. Me toma tiempo perdonar a una persona. Llámese pastor, llámese familiar mío, llámese hermano de la iglesia, o alguna persona que conozco, que le he servido, que le he entregado, que le he apoyado, le he dado dinero, la he levantado. De un momento a otro viene la traición. Sí, esa es mi debilidad, que me es complicado. O sea, yo sí perdono, claro, pero me gustaría perdonar rápido, porque en ese tiempo como que no tengo el mismo gozo. En ese tiempo hablo con la persona y sí hablo con él, pero no más. Pero le pido al Señor que me ayude, y sé que me va a ayudar. Amén. Ahora, usted ya no es el pastor, ahora es usted. Y estamos aquí para decirle: Señor, toma la debilidad que yo tengo, porque también me darás la victoria.
1: Lucas 3, verso 16 dice: yo los bautizo a ustedes con agua, respondió Juan a todos, pero está por llegar uno más poderoso que yo, a quien ni siquiera merezco desatarle la correa de sus sandalias. Él los bautizará con el Espíritu Santo y fuego. Hechos 2:1 dice: cuando llegó el día de Pentecostés, estaban todos en el mismo lugar. De repente vino del cielo un ruido como el de una violenta ráfaga de viento y llenó toda la casa donde estaban reunidos, y aparecieron entonces unas lenguas como de fuego que se repartieron sobre cada uno, se posaron sobre cada uno de ellos, y todos fueron llenos del Espíritu Santo y comenzaron a hablar en diferentes lenguas según el Espíritu les concedía expresarse. Esta es palabra del Señor. Amén. Padre Celestial, gracias por tu palabra. Gracias por Jesucristo, nuestro Salvador. Gracias por tu Espíritu Santo. No nos has dejado huérfanos, sino que estás con nosotros, sobre nosotros, en nosotros. Y Dios, estos días que estamos aprendiendo del Espíritu Santo y el fuego del Espíritu Santo en nosotros, háblanos. Enciende un fuego, Señor, renovado en nuestras vidas. Te pido que aún el día de hoy tu palabra tú la hagas personal, la hagas particular a cada persona que está escuchando esto. En el nombre de Cristo Jesús, todos decimos amén. La semana pasada les hablaba de cómo el fuego purifica. La promesa es que Jesús nos bautiza en Espíritu Santo y fuego. Y vemos que el Espíritu Santo trae un fuego a nuestras vidas. Y cómo el fuego purifica y activa. El fuego purifica cosas, pero también enciende, mueve cosas. Y veíamos cómo el fuego, purificación, por ejemplo, el agua, hasta el agua purifica. ¿Alguien se acuerda antes de los tiempos del garrafón que había que hervir el agua para poder tomar el agua? ¿Alguien hizo eso o no? Ok, los que no son demasiados jóvenes, los que sí, ya sabemos tu edad, ¿verdad? Pero yo crecí en Lázaro Cárdenas, Michoacán, de niño, y ahí sí el agua servía siempre porque había mucha enfermedad por eso. Entonces, el fuego purifica el agua también. Y el Espíritu Santo es como un fuego que purifica nuestras vidas también. A eso se le llama en teología, en doctrina, el proceso de santificación. Dios está purificando, transformando. Es un proceso, no es de la noche a la mañana. Dile a tu vecino: no me juzgues tanto, estoy en proceso, ¿verdad? Soy de santificación, ahí voy, ¿ok? Entonces va purificando cosas en nuestras vidas. La semana pasada les hablé que cuando llegué, regresé a Cristo, fui lleno del Espíritu Santo. Él me dio el fuego del amor de Dios, para amar a Dios, amar a la iglesia, a la gente, a mí mismo. Hoy quiero hablarte del fuego de nuestras palabras, el fuego de nuestras palabras. Y cómo Dios quiere purificar nuestras palabras. Yo a los 15, 16, 17, 18 años, yo era muy mal hablado, pero muy mal hablado. Tú no tienes idea de cómo hablaba. Jugaba básquetbol, recuerdo, horas al día de básquetbol, y yo le gritaba a todo mundo, le gritaba a mi equipo, a mis contrarios, a mí mismo, a la pelota, al viento, a lo que fuera. Yo gritaba y gritaba cosas muy, muy feas, muy feas. Hablaba mal de mis maestros, mal de mis compañeros, hablaba mal de mí mismo también, hablaba mal de mis padres. Recuerdo que en la iglesia yo iba solo por obligación, por quienes eran mis padres, pero yo me sentaba en la cabina, a un lado de la cabina de sonido, y donde se encontraba en aquel entonces, en el auditorio de Morelia, la entrada por donde todo mundo pasaba, ¿verdad? Tú te sentabas ahí, era como una pasarela, o sea, era como la alfombra roja, tú veías a todo mundo entrar a la iglesia. Y mis amigos y yo nos sentábamos ahí para criticar a todos. Y les poníamos apodos y tijeritas, viboritas. No, éramos lo peor, ¿verdad? Que si traían esto, que si tenían el pelo quién sabe cómo, o si no tenían pelo. Hoy me arrepiento de varias cosas que dije, ¿verdad? Pero yo era muy mal hablado. Y a los 18 años que estoy lleno del Espíritu Santo, que Dios me encuentra, me visita y empieza el fuego de Dios a trabajar en mi vida, una de las primeras cosas que empezó a cambiar en mí fue mi manera de hablar. Y no solo mi lenguaje o mis palabras, pero mi narrativa. Porque a veces, por ejemplo, decimos, ya no voy a decir esa palabra o el otro, pero a veces la narrativa sigue. Dios quiere purificar nuestro lenguaje y nuestra narrativa, el mensaje en nuestros pensamientos, el mensaje en nuestra boca. De hecho, muchos de nosotros tenemos que entender que no es solo no me puedo equivocar hablando así o hablando así. No es eso, es de la narrativa. ¿Por qué? Porque aún nuestros pensamientos tienen voz. ¿A poco no cuando estás pensando estás hablando? Te estás hablando a ti mismo o alguien te está hablando o le estás hablando a alguien. Tus pensamientos son voces, son palabras, es una narrativa, es un mensaje, ¿okay? Ahora, ¿por qué? La pregunta es ¿por qué el Espíritu Santo está tan interesado en sanar, en purificar la manera en que hablamos? ¿Por qué? ¿Por qué será que quiere cambiar la manera en que hablamos? De hecho, leímos en Hechos capítulo 2 que cuando llegó el Espíritu Santo, primera vez que el Espíritu Santo visita la iglesia, llena la iglesia, ¿qué sucede? ¿Cuál es la primera señal? Hay una lengua de fuego sobre cada persona. ¿Y cuál fue el primer resultado de que fueran llenos del Espíritu Santo? Están ¿qué? Hablando en otras lenguas. Si sigues leyendo el pasaje, dice que hablaban las maravillas de Dios en otros idiomas. O sea que lo primero que pasó, a ver, pudo haber pasado otras cosas. Quizás sus manos se encendían en fuego, sus pies se encendían en fuego, quizás se les llenaron las bolsas de dinero. Iba a decir amén alguien ahí. Pero lo primero que pasó fue que se aparecieron ¿qué? Lenguas de fuego. Y hablaron en otras lenguas. O sea que la primer señal tuvo que ver con las palabras que sale de la boca de la iglesia. Como Dios diciendo, estos ahora son mis mensajeros. Voy a usar su boca, sus palabras para impactar el mundo, impactar las vidas e impactar la gente que les rodea. Es como que hay algo tan poderoso del Espíritu Santo y la forma en que hablamos. ¿Por qué está tan interesado Dios en santificar, purificar nuestro lenguaje, nuestra narrativa? Te voy a decir por qué. Porque nuestras palabras afectan todo en nuestra vida. No algunas cosas, todo en nuestra vida. Y si crees que estoy exagerando, solo tendrías que hacer un pequeño estudio bíblico. Y voy a mencionarte un par de pasajes. Pero Proverbios capítulo 18, verso 21 dice que en la lengua hay poder de vida o de muerte. O sea que nuestras palabras pueden traer vida, salud, fuerza, o pueden traer enfermedad, muerte, desánimo. Nuestras palabras. Isaías 6, verso 5. El profeta Isaías dice, ay de mí que estoy perdido. Soy un hombre de labios impuros y vivo en medio de un pueblo de labios impuros. El contexto del pasaje es que Isaías tiene una revelación de Dios, de la gloria de Dios. Isaías dice, wow, he visto a Dios. Pero ay de mí, estoy muerto porque he visto a un Dios santo. Y yo soy un hombre de labios impuros y vivo en un pueblo de labios impuros. Isaías dice, mi principal problema es cómo hablo. Qué impresionante. De hecho, en Romanos, los primeros capítulos de Romanos, cuando Pablo está hablando de la humanidad que se ha apartado de Dios, dice, aunque tienen señales para reconocer a Dios, la creación es una señal, tienen señales, rehusaron reconocer a Dios como Dios y darle gracias y adorarle. Lo primero es hablar. De hecho, en nuestra vida, ¿verdad? Vemos que las palabras tienen poder creativo. De hecho, Dios, por ejemplo, ¿cómo es que creó la tierra? ¿Qué usó? ¿Qué usó Dios para crear la tierra? El poder de sus palabras, su voz. Jesús es la palabra, el verbo de Dios. Si tú fuiste creado a imagen y semejanza de Dios, hay poder creativo y destructivo en tus palabras. De hecho, Jesús un día pasó por una higuera que parecía que tenía higos, ¿verdad? Aparentaba algo que no. Y le dijo a la higuera, por andar de hipócrita, ya no vas a dar higos. Y la higuera se secó. O sea que hay poder. Escuche lo que estoy diciendo. hay poder creativo y poder destructivo en tus palabras. Y Dios quiere enseñarnos a usar nuestras palabras para crear, para producir, para levantar y para dar vida a lo que Dios quiere que haya vida a nuestro alrededor. Santiago, ahora Santiago capítulo 3, verso 3 dice, o sea, Santiago el apóstol dice: cuando ponemos freno en la boca de los caballos para que nos obedezcan, podemos controlar todo el animal. Fíjense también en los barcos. A pesar de ser tan grandes y ser impulsados por fuertes vientos, se controlan por un pequeño timón a voluntad del piloto. Así también, así como el freno en los caballos, el timón en los barcos, así también la lengua es un miembro muy pequeño del cuerpo, pero hace alarde, se jacta de grandes hazañas. Imagínense qué gran bosque se incendia con tan pequeña chispa. Un gran incendio en el bosque empieza usualmente por una pequeña chispa. También la lengua es un ¿qué? Mira, mira, mira el simbolismo. Espíritu Santo, fuego, fuego, lenguas de fuego, hechos. La lengua es un fuego. Un mundo de maldad entre nuestros órganos contamina todo el cuerpo y encendida por el infierno. O sea que tu lengua puede ser encendida por el Espíritu Santo o encendida por el infierno. Encendida por el infierno, prende fuego a todo el curso de la vida. El ser humano sabe domar y en efecto ha domado toda clase de fieras, de aves, reptiles y bestias marinas, pero nadie puede domar la lengua. Es un mal irrefrenable, lleno de veneno mortal. Con la lengua bendecimos a nuestro Señor y Padre, y con ella maldecimos a las personas creadas a imagen de Dios. De una misma boca salen bendición y maldición. Hermanos míos, esto no debe ser así. Dile a tu vecino: creo que esta palabra es para ti. Lo sentí ahorita, es para ti esta palabra, ¿verdad? Santiago está diciendo, escucha, está fuertísimo. Está diciendo que literal nuestras palabras, esto es Nuevo Testamento, ¿ok? Esto no es Antiguo, esto es Nuevo. Está diciendo que nuestras palabras afectan todo en nuestra vida. Y menciona cuatro áreas principales. Dice, número uno, tus palabras, mis palabras impactan mi cuerpo. Es lo que está diciendo. Número uno, mis palabras impactan mi cuerpo, mi salud. Dile a tu vecino: tus palabras impactan tu salud. Ahora, si no crees esto, hay estudios ahora, hay estudios recientes, hay investigaciones acerca de la neuroplasticidad del cerebro. De hecho, Caroline Leaf, una neurocientífica, ha hecho estudios. Y ella dice que las narrativas de tu mente, positivas o negativas, si es verdad o es falsedad, si es verdad construye ADN sano en tu cerebro, si es falsedad construye ADN negativo en tu cerebro que te enferma, que literal enferma lo que dices, enferma tu cuerpo. Lo que hablas es capaz de robarte tu autoestima, tu gozo. Mira nomás tu cara cuando estás ansioso. ¿Qué tienes? No. Y por dentro hay toda una narrativa. Está afectando literal tu cara. Está afectando tu salud. Dicen de hecho que alguna gente engorda solo por hablar mal de sí mismos. De verdad, estúdielo. Es neuroplasticidad, en serio. Porque estás pensando, viendo. De hecho, muchos desórdenes alimenticios tienen que ver con la narrativa que tú crees acerca de quién eres. Te ves en el espejo y estoy feo, mira la arruga que me salió, y esto y el otro, estoy envejecido. Todo eso afecta tu salud. Imagínese, podrías adelgazar nomás hablando diferente. Bueno, y dejando la coca y las tortas también, eso ayudaría también, ¿verdad? Pero afecta tu salud, afecta tu estado de ánimo, afecta tu vida, tu salud. De hecho, Joel 3:10 dice, diga: el débil, fuerte soy. Años antes de todos estos estudios, la Biblia ya nos enseña que tenemos que alinear nuestras palabras a lo que Dios dice de nosotros, a la verdad de quién somos en Dios, y no de cómo nos sentimos ese día o de lo que alguien dijo de nosotros. Tus palabras afectan tu salud. Tu salud. Estaba yo muy ansioso antes de conferencia, unas semanas antes. ¿Alguien fue a conferencia? ¿Alguien quiere que se repita conferencia? Fue increíble. Pero unas semanas antes tenía bastante ansiedad y nos quedaba todavía un buen, pues un buen para llegar a la meta, y yo decía, voy a llegar y va a estar vacío aquel lugar. Y un día me levanté como 4 o 5 de la mañana en pánico, así, era yo solo y Kelly en el auditorio, y Señor, qué oso, imagínate, ayúdame por favor. Y Dios me hizo una pregunta, me dijo, Andrés, ¿en cuántos días formé la tierra? Le dije, en 7. Me dice, no, en 6, el séptimo descansé. Así me estaba corrigiendo en mi sí, pues también Dios, en 6. Y así me preguntó Dios, Andrés, si en 6 días pude formar la tierra, ¿no crees que puedo resolver lo de conferencia en lo que falta? Y la narrativa, yo creo que Dios me vio que me estaba enfermando. No podía dormir, yo creo. Dijo, le voy a ayudar a cambiar la narrativa. Pero fue mi responsabilidad. ¿Le voy a creer a la narrativa de Dios o voy a creerle a la narrativa de mi realidad y de mis preocupaciones? Tú eres responsable. El Espíritu Santo te va a dar nuevas narrativas, te va a dar nuevas palabras. La Biblia te enseña nueva identidad, pero es tu responsabilidad empezar a hablar y crear con una nueva narrativa, nuevas palabras. Lo que Dios dice acerca de ti, eso afecta tu salud. Segunda cosa, dice Santiago, dice que nuestras palabras, mis palabras, afectan mi futuro. Diga conmigo, afectan mi futuro. Entonces, leímos en el pasaje que las palabras, la lengua, si es incendiada por el infierno, dice, prende fuego a todo el curso de la vida. Y también, si es incendiado por el Espíritu Santo, afecta todo el curso de tu vida. Las dos funcionan, ¿sí? De hecho, Proverbios dice que del corazón, cuida tu corazón, porque del corazón que mana la vida. Jesucristo dijo, de la abundancia del corazón habla la boca. Y Santiago dice que tu boca, tu lengua, afecta todo tu futuro. Afecta todo tu futuro. Demasiadas personas dicen, yo nunca voy a encontrar pareja. Y menos con esa actitud. Nunca lo haces, nunca, ¿verdad? Jamás. O nunca voy a tener salud financiera, o siempre voy a estar en deudas, o nunca voy a poder lograr estos sueños o lo otro, o no tengo las capacidades. Está demostrado el día de hoy, de nuevo, esto es por científicos cristianos, demostrado, esto no es humanismo, esto es Biblia, demostrado, que cuando tú empiezas a alinear tus palabras y tu narrativa con las promesas de Dios, con algo positivo de parte de Dios, que en tu mente se enfoca en lo que tú realmente crees que va a suceder. Entonces, por ejemplo, si tú realmente crees que no puedes hacer algo, tu mente no va a desarrollar ni la creatividad, ni va a buscar las opciones, ni soluciones para llegar a eso. Pero si crees que sí, entonces tu mente, Dios la creó de tal forma que empiezas a tener ideas, creatividad, buscar soluciones, tocar puertas, hasta que alcanzas y haces lo que tú sabes que Dios puso en tu vida para hacer. ¿Alguien me está siguiendo acá? Por ejemplo, cuando yo empecé a predicar, yo predicaba muy mal, muy mal. Predicaba tan mal que la gente, en lugar de hacerse cristiana, se hacía atea. Así era la onda, ¿verdad? Predicaba muy mal. De hecho, mi suegro me dijo el otro día, me dice, Andrés, hoy en día entiendo más tus mensajes, vas bien. Me dice, te soy sincero. Dios bendiga a los suegros, ¿verdad que sí? Dios los bendiga. Dice, cuando empezabas a predicar, dice, era difícil, era muy difícil. Así fue su manera de decirme, eras horrible para predicar, ¿verdad? ¿Sí? De hecho, un día estaba yo tan frustrado, le dije a mi esposa, le dije a mi papá, que era el pastor de la iglesia, le dije a Dios, desde hoy yo nunca más predico. Yo no voy a predicar. Amo a Dios, voy a servir a Dios, pero no predicar. No nací para esto. Unas semanas después, mi papá me dice, Andrés, al otro lado de la ciudad hay una iglesia y no hay predicador. Necesitas ir tú. Le dije, no, yo ya te dije a ti, le dije a Kelly y le dije a Dios que yo no predico. Me dijo, bueno, trabajas para mí, vas a ir a predicar, ¿no? Ah, así de fácil, ¿no? Y entonces pues no tenía salida, ¿verdad? Entonces en la semana tuve que cambiar mi narrativa. Tuve que decir, Señor, si tú quieres que predique, tú me vas a ayudar a predicar. Si tú quieres que predique, tú me vas a dar un mensaje. Si tú quieres que predique, me vas a enseñar cómo. Si quieres que predique, me vas a dar la unción para hacerlo. Dios se movió, era una iglesia pequeña, 150 personas. Llegó el Espíritu Santo, gente fue sana, Dios me usó. ¿Y sabes qué empezó? Cambié mi narrativa. Dije, ok, si Dios me llamó a predicar, entonces yo creo que con su gracia, su ayuda, lo puedo hacer. ¿Sabes qué empecé a hacer? Empecé a buscar libros para enseñar, para aprender a predicar. Empecé a estudiar a predicadores. Empecé a buscar la manera, empecé a probar diferentes voces. Empecé a probar qué me funciona, qué no me funciona. Empecé a probar que si el humor me funciona o no. Todo, empecé a aprender, a trabajar, a esforzarme, a practicar, hasta que empecé a predicar un poco mejor. Porque lo que tú realmente crees que puede suceder, Dios te formó de tal manera que puedes crear, puedes buscar poder, potencial, buscar soluciones, buscar salidas, hasta que lo logras. Vamos, si va a aplaudir, hágalo con ganas, iglesia. ¿Qué cosas en tu vida, en tu futuro, estás limitando solo por tu narrativa? No, yo no podría tener un trabajo así, una empresa así, una familia así. Yo no puedo ser un buen papá. Pues si sigues creyendo eso, nunca vas a ser un buen papá. Pero si crees que Dios te llamó a ser un buen padre a tus hijos, Dios te va a dar las soluciones para hacerlo. Amén. Mis palabras, número 3, impactan mi relación con Dios. Santiago dice que con nuestra boca, ¿sí?, bendecimos a Dios. O sea que también está conectado en nuestra relación con Dios. ¿No te ha pasado que de pronto has tenido una mala semana o qué sé yo, y llegas a una reunión de oración o el domingo y estás alabando, adorando a Dios, estás orando y dices, oh, se siente bien, qué buena onda? ¿Qué cambió? Tus palabras. Quizá toda la semana estabas hablando, pensando, y empezaste a cantar, a adorar, o estás haciendo el trabajo y de pronto dejas ese podcast negativo tantito y empiezas a poner algo de alabanza, algo de la palabra de Dios, y tus emociones cambian. ¿Por qué? Porque tus palabras afectan tu relación con Dios. Hay una historia en Marcos capítulo, ¿están bien acá? ¿Les ayuda esto? ¿Sí? Marcos capítulo 7, verso 24 al 30, de la mujer sirofenicia. Jesús le dijo a la mujer, lo puedes leer después, le dijo, por esto que has dicho, por lo que dijiste, por esto que has dicho, tu hija está sana, por eso que dijiste. ¿Cuál es el contexto? Esta mujer es sirofenicia, no es del pueblo judío, es gentil, no es del pueblo judío. Pero se entera que Jesús está cerca de su región, de su casa, y va a visitar a Jesús. Y le dice a Jesús, Jesús, por favor, mi hija está endemoniada, tiene convulsión, está enferma, por favor, sánala. Y Jesús le dice algo impresionante, le dice, mira, he sido enviado primero a los judíos y no es justo tomar el pan de los hijos y dárselo a los perros. Yo leí ese pasaje y digo, yo me he ofendido con Cristo solo de leer ese pasaje. O sea, está mala onda, como que no lo entendía. De esas cosas que tú quieres, como páginas que quieres arrancar, esa es una de las que yo quería arrancar en la Biblia. De verdad, está complicado. Hace poco, reestudiando el pasaje, orando más a fondo todo esto, entendí que Jesús no estaba diciéndole a la mujer perro. De hecho, sería una incongruencia del carácter de Cristo llamarle a un ser humano perro, porque Él dio su vida por nosotros en el Calvario. Es incongruente con su amor. Entonces, hay otro mensaje allí. ¿Qué le está diciendo? Le está hablando de orden a la mujer. Le está diciendo a la mujer, he sido enviado primero en la estrategia del Padre, primero en esta época predico a los judíos, luego Jesús muere en la cruz, resucita, envía el Espíritu Santo y luego sale el Evangelio a los gentiles. Ahora ha crecido tanto el Evangelio entre los gentiles, nosotros, que ahora nosotros estamos orando por y evangelizando también a los judíos. Pero es una estrategia. ¿Tiene sentido esto? No, es una estrategia divina. Entonces Jesús le dice, mira, es un orden. Cuando comen las personas, no comen los perros. Es un tema de orden. De hecho, ¿cuántos de ustedes tienen mascota? ¿Cuántos de ustedes han estudiado cómo entrenar a un perro? Sí, 3 de ustedes. Eso explica demasiado porque hay cosas, ¿verdad? Pero si estudias un poquito, te voy a dar 2 tips. Hay un tema de orden, ¿ok? Primer tip. Cuando vas a entrar por una puerta, nunca dejes que el perro entre antes que tú. Mal hecho. Porque el perro cree que es más importante que tú y que tú lo sigues a él, que él es tu dueño. Por eso no te hace caso. Porque tiene, de verdad, es un, hay psicólogos para perros, dicen que es un complejo que el perro tiene y por eso no pudo hacerte caso. O sea que tendrías tú que dejar el perro. No, espérate. Y luego pasas tú y luego pasa el perro para que entienda que tú estás encargado. ¿Okay? Otra cosa, cuando tú comas, no comen los perros. Se esperan. Comes tú primero y ya cuando tú terminas de comer, vas y le sirves al perro para que él sepa tú estás encargado. Tú eres el líder, no él, ¿ok? Entonces, ¿qué está diciendo Jesús? Simplemente hay un orden. Hay un orden. Ahorita están comiendo los judíos, va a llegar el tiempo en que comentó. No es que le estaba llamando perro, estaba hablando de orden. Pero la mujer, mire, si hubiéramos sido nosotros. ¡Ay, cómo me habló el pastor! Yo ya me voy. Yo no regreso a esta iglesia. O sea, nos ofendemos por mucho menos. Por mucho menos. Malinterpretamos cosas de otros y de Dios muchas veces. Pero la mujer dijo: No. Él es, yo lo he visto actuar, lo he visto hablar. Él es bueno. Por lo tanto, lo que me dijo lo puedo malinterpretar y ofenderme, o puedo creer que Él sigue siendo bueno, aunque me está diciendo lo que me está diciendo. ¿Y sabes cómo responde la mujer? Le dice: sí, ya sé. Pero aún cuando comen los hijos, caen moronas. Y los perritos se sacian de lo que cae de la mesa. Así que aunque hay un orden, sé que eres tan bueno que alguito me puede caer ahorita a mí y a mi hija para que ella sea sana, porque tú eres bueno. ¡Tú eres bueno! O sea, esta mujer, y Jesús le dice, por esto que has dicho, por tus palabras, escucha iglesia, por tus palabras, tu hija está sana en este momento. Muchos de nosotros nos ofendemos con Dios. Job perdió todo y Job dijo: Dios dio, Dios quitó, bendito sea el nombre del Señor. Yo sé que mi Redentor vive. Job, aún en su duda, en su lucha, seguía creyendo que Dios es bueno, que Dios redime y que su nombre es bendito. Estoy hablándole a alguien que está pasando una prueba de fe el día de hoy. Alguien que podría ofenderse con algo de lo que está pasando en tu vida. Y dices: quizá Dios ama a otros, pero no me ama a mí, quizá Dios está siendo injusto conmigo. ¿Por qué no cambias tu narrativa y empiezas a decir: Dios, yo sé que tú eres bueno, aunque no lo entiendo? Sé que trabajas todo para mi bien, aunque no lo entiendo. Yo sé que tú estás a mi favor, aunque no lo puedo ver. Tus palabras impactan tu relación con Dios. Por último, tus palabras impactan a las personas. Impactan a las personas. Dice Santiago que con la boca bendecimos a Dios, pero también con la boca, ¿qué hacemos? Maldecimos a Dios. O sea que algunos piensan: pastor, no creo que mis palabras afecten tanto a la gente. Ok. ¿Hay alguna palabra que alguien ha dicho en tu vida que se te ha quedado? ¿Cuáles son las que más se te quedan? Las negativas. Y a veces es de alguien importante en tu vida. Puede ser un hermano, un amigo, un papá, un tío, un hijo. Pero a veces hasta un desconocido dice algo y se te queda, se te pega. Ni nada tiene que ver en tu vida, pues te pegó la palabra, pues. ¿Me explico? ¿A poco no? ¿O estoy mintiendo? Claro, tus palabras impactan. Impactan a las personas. Algo está pasando ahorita. De hecho, justo ahorita. Pero hay cosas que te han marcado muy fuerte y son las palabras de alguien más. De hecho, mi pastor siempre me enseña esto. Me dice: cuando corrijas a tus hijos, corrige la acción, pero construye la identidad. Nunca les destruyas la identidad cuando les corriges la acción. Le dije: a ver, explíqueme tantito. Me dice: mira, por ejemplo, si le dices a tu hijo: mi hijo, recoge la habitación, tu habitación, y el hijo está así sentado. Tú le dices: no seas flojo. Y a veces eres tan flojo como tu padre. O qué sé yo. ¿Qué está pasando acá? Estoy hablándole a su identidad. Ese niño se va a acordar de la palabra flojo. Y esa palabra flojo se vuelve una identidad que luego él termina cumpliendo una profecía sobre su vida. Lo que dice mi pastor es: no hagas eso. Dice: lo que tienes que hacer es esto. Tienes que decirle: hijo, yo sé que tú eres muy trabajador, muy excelente, muy bien hecho, ahorita no lo estás demostrando, pero eso es lo que eres. Y tienes 10 segundos para recoger eso o estás en problemas. O sea, corrige la acción, pero construye la identidad. ¿Por qué? Porque muchos de ustedes, quizá un maestro, un amigo, un padre, te dijo, ¿por qué no entiendes que eres tonto? ¿Que eres lento? ¿Eres tonto? Y quizá tú eres muy inteligente, pero has creído esa mentira por años, que hay cosas que no puedes entender. Que eres tonto, que tienes limitaciones en tu vida. Tiene que ver con tu apariencia. ¿Por qué? Porque las palabras impactan. Y te estoy hablando algo tan impresionante. Tus palabras con la gente que trabajas, tus palabras con tu familia, con tus padres, tus hijos, tus palabras en esta ciudad, en este país, impactan. Impactan. Y que se diga de los que seguimos a Cristo Jesús que nuestras palabras animan, crean vida, crean identidad, crean fuerzas nuevas, crean gozo en las personas. Que se diga de los padres y madres cristianas que sabemos decir buenas cosas a nuestros hijos. La pregunta es, ¿cómo cambiamos nuestras palabras? Santiago dice que es imposible domar la lengua. O sea, estamos fritos, pues. ¿Cómo? ¿A poco nos sientas y dices, esa es la última vez que digo eso? Y te dura el gusto 3 días, 3 horas. No se puede. A fuerza de voluntad o a fuerza de religiosidad no se puede. De hecho, religiosamente podrías dejar de decir ciertas palabras y te las mueres la lengua, pero está la narrativa en tu mente y buscas maneras pasivo-agresivas de seguir diciendo lo mismo sin usar esa palabra. Porque el que juzga, juzga, y no puede dejar de juzgar porque es su identidad. Entonces, ¿cómo dejamos o cómo cambiamos o modificamos? Entonces, hay una manera. Jesús lo dijo en Lucas 6:45. Dice, el que es bueno de la bondad que atesora en el corazón produce el bien. Pero el que es malo de su maldad produce el mal. Porque de lo que, ¿qué? De lo que, no le escucho, de lo que abunda en el corazón, ¿qué? Habla la boca. Entonces, ¿qué pasó en el Pentecostés? En el día de Pentecostés, ¿qué sucedió? Sobre esta gente ordinaria, que quién sabe cómo hablaba, llega el Espíritu Santo. Y en lugar de decirles, habla bien, ¿qué hizo el Espíritu Santo? Que es bueno, es el tesoro bueno. Él es quien nos hace buenos. Yo no soy bueno, pero Él es el tesoro bueno que me hace bueno. ¿Qué pasó? El Espíritu Santo, llega el Espíritu Santo, lenguas de fuego, llena a esas personas y no tienen otra más que hablar bien. Lo digo de este lado. Cuando eres lleno del Espíritu Santo, no tienes de otra más que empezar a hablar bien. Yo te reto a estar en un momento en donde estás en adoración, lleno del fuego del Espíritu Santo. Está difícil hablar mal porque estás lleno de la bondad, del fuego del Espíritu Santo. ¿Qué es lo que tenemos que hacer? Pues dejar de llenar nuestro corazón con cosas negativas, dejar de llenar nuestro corazón con cosas que no son verdad y empezar a llenar el corazón con la abundancia de la palabra, de la verdad de Dios, con la presencia del Espíritu Santo. Necesitas todos los días. ¿Quieres cambiar tu boca? ¿Quieres cambiar tu salud? ¿Quieres cambiar tu futuro? ¿Quieres cambiar todo? Tienes que empezar a transformar lo que hay en tu corazón. Toma unos momentos todos los días y llénate de la presencia de Dios. Quizá en la mañana antes de salir, en el metro, en lugar de escuchar a Bad Bunny, pon una alabanza. ¿Por qué? Porque las palabras de otros impactan y tus palabras impactan a otros y empieza a filtrar que llena tu corazón. Yo le estoy creyendo a Dios que en estas semanas de un fuego en mí, que estamos llegando al día de Pentecostés, el 24 de mayo, Dios va a estar llenando tu vida con un fuego que santifica, purifica, restaura y nos enseña a hablar diferente. Amén. Oramos. Si quieres ponerte de pie. ¿Te ayuda esto? Si quieres cerrar tus ojos, si quieres abrir tus manos un poco al cielo, una postura de oración, lo que tú acostumbres. Espíritu Santo, ven. Ven sobre cada uno de nosotros. Ahí en tu lugar, ¿por qué no unos momentos dile, Señor, perdóname por esas palabras que yo he dicho acerca de mí mismo que me han afectado? El no puedo, no voy a hacer, no lo voy a lograr. Es más, di conmigo, yo cancelo el poder de esas palabras que yo he dicho y que otros han dicho que me han impactado. Yo soy lo que tú dices que soy. Yo puedo hacer lo que tú dices que puedo hacer. Mi futuro será lo que tú me has prometido. Señor, yo cancelo esas palabras. Enséñame a hablar bien, Señor. Transforma mi lenguaje, transforma la narrativa en mi mente, en mi corazón. Tu palabra dice que llevemos cautivo todo pensamiento al liderazgo de Cristo. Y hoy llevamos cautivo todo pensamiento en el nombre de Jesús. Y Espíritu Santo, te pido que llenes nuestras vidas, llena nuestros corazones, llena nuestras mentes de la bondad, del tesoro de la bondad de Dios. Llénanos, Señor, que entendamos que el proceso para transformar cómo hablamos es llenarnos nuestro corazón del Espíritu Santo, de la verdad de Dios, de la palabra de Dios, de la presencia del Espíritu Santo.
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3: No hables con la serpiente. Y es que, en verdad, algunas veces en nuestra vida hemos hablado con la serpiente, ¿cierto? ¿Algunas veces en nuestra vida hemos hablado con la serpiente, sí o no? Levántame la mano los que han hablado con la serpiente alguna vez en su vida. Y los que no, dijeron mentiras, entonces acabaron de hablar con ella. Porque todos en algún momento hemos hablado con ella. Como sabemos que en alguna vez hemos hablado con la serpiente, ¿y de qué maneras podemos hablar con la serpiente? Brujería, idolatría, ¿sí? Pornografía, en tus decisiones, en las situaciones difíciles, en la enfermedad. Cuando tú recibes un diagnóstico y te dicen, vas a morir, y tú dices, yo sí le creo lo que está diciendo, yo me siento tan mal, estoy tan llevado, y hablas con la serpiente. Tomas la decisión fácil de hablar con ella. Y lo más tremendo es que muchas veces entendemos más la voz de la serpiente que la voz de Dios. Caminamos hablando con la serpiente y nos familiarizamos con su voz. Y nos cuesta escuchar la voz del Espíritu Santo de Dios. Aquella voz pasible, aquella voz que trae paz, aquella voz que trae cordura, aquella voz que nos centra, que nos deja tomar buenas decisiones y nos lleva a agradarlo a Él. Entonces la pregunta es esta, acá tengo una pareja, un hombre y una mujer. El problema es que como tendemos a hablar con la serpiente, vamos a ver cuántas palabras habla el hombre en el día y cuántas palabras habla la mujer en el día. Un estudio, ¿sí? Entonces, ¿quién da más? ¿Cuántos creen que cuánto habla este hombre en el día? ¿Cuántas palabras habla el hombre en el día? ¿Cuántas? ¿Qué dicen? ¿5,000? ¿Quién da más? ¿Quién da más? ¿Ah? ¿Cuánto? ¿1,000? ¿15,000? Uy, ese hombre habla mucho. Ese es su esposo. Ahora, ¿cuántas palabras habla una mujer en el día? 300,000. Oiga, no. Bueno, les cuento que el estudio habla, mire, habla esto, que el hombre acá, Jesús, me va a hacer acá en la mitad, Jesús habla en promedio de 7,000 palabras en el día. 7,000 palabras en el día. Y las personas, los hombres que hablan de 10,000 a 12,000 palabras son locutores de radio. Entonces, mujeres, si ustedes ven que su esposo no habla mucho, es porque el diseño de ellos es ese. No hablan mucho. Siempre le van a decir al grano, al punto, ¿qué pasó? Pero no me cuente la historia, dígame, ¿cierto? ¿Hemos escuchado eso? ¿Cierto? Bueno, ahora las mujeres, ¿cuánto hablan las mujeres en el día? El estudio habla, los científicos hablan, pueden pasar. Los científicos dicen que las mujeres hablamos 20,000 palabras al día. En esas 20,000 palabras al día que nosotras decimos, ¿qué es lo que pasa? Vemos que el hombre tiene una diferencia a la mujer, pero si vamos a estar cerca al enemigo, ¿usted quién cree que focaliza al enemigo? A la que habla más. Y usted se da cuenta que muchas veces el enemigo sabe por dónde entrar. ¿Y entra? Que esto no lo escuchen los hombres. ¿Y entra? Porque abrimos las puertas para hablar con la serpiente. Todos estamos expuestos, pero los estudios no nos dejan mentir. Nosotras las mujeres hablamos más. Y ni siquiera estamos siendo locutoras. Porque si fuéramos locutoras, imagínense en todo lo que hablaríamos. Y quiero que me acompañe a la palabra. Así que vamos a ir a Génesis 3, del 1 al 6. Esta palabra yo sé que usted la ha escuchado,

lo creo. Y dice así: pero la serpiente era astuta más que todos los animales del campo que Jehová Dios había hecho, la cual le dijo a la mujer: con que Dios te ha dicho, no comáis de todo árbol del huerto. Y la mujer le respondió a la serpiente: del fruto de los árboles del huerto podemos comer, pero del fruto del medio que, del fruto del árbol que está en medio del huerto, dijo Dios, no comeréis de él, ni lo tocaréis, para que no muráis. Entonces la serpiente le dijo a la mujer: no moriréis, sino que Dios sabe que el día que lo comáis de él, serán abiertos vuestros ojos, y seréis como Dios, sabiendo el bien y el mal. Y vio la mujer que el árbol era bueno para comer, y que era agradable a los ojos, y era árbol codiciable para alcanzar sabiduría. Y tomó de su fruto y comió, y también le dio a su marido, el cual también comió así como ella. Wow. Nos habló a nosotras. ¿Y esto hizo qué? ¿Le hablara qué? Al hombre, al esposo. ¿Cuántas veces el enemigo no ha venido a hablarte, mujer, y tú eres la causante de que se abrió una puerta y entró el enemigo a tu casa e hizo desastres, como vemos el caso de acá? Vemos a una Eva solitaria, vemos a una Eva sola. Hombres, no dejen a su esposa sola. No la dejen sola. Porque lo que pasa es que cuando nosotras estamos solas, nosotras necesitamos hablar. Ya vimos el estudio, necesitamos expresarnos, necesitamos hablar. Y como necesitamos hablar, terminamos hablando con personas equivocadas. Santo, dígalo usted. Y le voy a dar unas estrategias, porque usted tiene que saber cómo habla la serpiente. Usted me dice: pastora, pero bueno, muy bonito, entonces no le hablo a nadie. No, yo le voy a dar la estrategia. ¿Cómo habla la serpiente? Y anote. Primero, la serpiente habla de manera astuta. ¿Y qué significa astuta? La palabra astuta significa que no afirma nada, que habla con la verdad a medias. La serpiente pone duda de lo que Dios ha dicho de ti. Y miren esta frase, ¿ustedes la escucharon en el versículo? Con que Dios ha dicho. ¿Sí ve lo astuta que es? Con que Dios ha dicho. Oiga, con que Dios te ha dicho que te va a dar un hijo. Con que Dios te ha dicho que tú te vas a sanar. ¿En serio? Con que Dios te ha dicho a ti que no vas a volver a la pornografía. Con que Dios te ha dicho a ti que vas a salir de las drogas. Y lo has escuchado. Con que Dios te ha dicho, y has puesto en duda tu fe, y has puesto en duda lo que Dios ya habló de ti. ¿Por qué? Porque te llenaste de un con que Dios te ha dicho. Así le dijo a ella. Mire qué le dijo a Eva. Mire tan astuta como es. ¿Qué le dijo a Eva? Le dijo: no morirás. Eso quiere decir que ¿qué? Dios los engañó, ¿cierto? Tan sencillo, no morirás. Ahora le pregunto a usted, ¿murieron? ¿Murieron espiritualmente? ¿Pero cayeron muertos ahí? No murieron. ¿Una verdad qué? A medias. Una verdad a medias. Entonces le dice: no morirás. Dios los engañó. La respuesta es esa. Dios los engañó. Dios tenía algo oculto que no quería contarles. Ojo, serán abiertos vuestros ojos. Dios tenía algo escondido que no quería mostrarles. Distorsionó el carácter de Dios. Seréis como Dios. Dios no quería que fueran como Él. Dios no quería que fueran como Él. Y si hay alguien que era santo, puro, bueno, era Adán y Eva. Adán y Eva experimentaban que era la santidad. Entonces,
si Eva era la mujer más santa, más pura, más buena que existía sobre la tierra.

0: ahora y se dejó engañar de la serpiente, ahora, ¿qué nos espera a usted y a mí? ¿Qué nos espera? Si esta mujer vivía bajo el diseño de Dios y era santa y era pura y era consagrada para Dios y tenía la imagen de Dios y fue engañada, ¿qué nos espera a usted y a mí? Nos tenemos que consagrar más, ¿cierto? Esta palabra nos lleva a reflexionar. Esta palabra nos lleva a decir: Señor, ay, si hay algo en mí que tú ves que permite que le hable yo a la serpiente, quítalo de mí. ¿Saben cuál es mi oración todos los días? Le digo: Señor, vuélveme polvo, vuélveme polvo. Esta no era una oración que podría hacer Laura Medina hace unos años atrás. No, cuando pasé por mi proceso, que usted ya lo conoce, yo aprendí a decirle: vuélveme polvo, porque yo sé que siempre que me vuelves polvo, tú formas algo mejor en mí. Tú coges y me vuelves polvo y empiezas a amasarme y empiezas a formar algo mejor en mí. ¿Tú se lo quieres decir? Entonces apláudalo. Dos, la serpiente habla con mentira, deformando el carácter de Dios. No comáis de todo árbol del huerto. ¿Eso era verdad? ¿Sí? ¿No comáis de todo árbol del huerto? ¿Quién dice que amén a los que digan de que eso era cierto? Uy, ahí sí se quedaron en silencio. Están ahí, los tengo acá. Pues les digo que no, no era verdad. Vaya a Génesis 2, versículo 16. Dice así, yo lo voy a leer en la Nueva Traducción Viviente. Dice: pero el Señor Dios le advirtió: puedes comer libremente del fruto de cualquier árbol del huerto. O sea, mire lo que le dijo. Le dijo libremente. Mejor dicho, vaya y cómase todo. Menos uno. Un solo mandamiento. Y les costó. Y les costó. Uno solo. Y les costó. Ahora nuevamente, ¿qué nos espera a ti y a mí? Uno solo. Y se rompió. Tres. La serpiente habla de tal manera que no te obliga a hacer algo. Tú mismo tomas la decisión. En ningún momento usted ve, en ningún momento en la palabra usted ve que la serpiente le dijo: uy, qué delicia ese fruto, cómetelo. Uy, es que es dulcecito, sabe delicioso. Vamos, vamos, vamos, vamos, vamos, vamos, cómetelo. Así mismo viene la serpiente a hablarte a tu casa. La serpiente viene de tal manera, tan sutil, que cuando te das cuenta, ya está dentro de tu casa, en tu cocina, hablando contigo. Porque entra de la manera adecuada. Seamos astutos como serpientes. O sea, quiere decir, la palabra astutos no es malo. Seamos sigilosos como serpientes. O sea, quiere decir que la serpiente ha podido hablar contigo y no te has dado cuenta que está hablando contigo. El día de hoy tú has podido venir a este lugar y has hablado en la mañana con la serpiente en vez de estar hablando con Cristo Jesús, que pagó el precio por ti. Y no te das cuenta. ¿Por qué? Porque no te obliga a hacer nada. Imagínense si viniera una persona a mí y me dijera: Laura, te voy a caer y voy a hacer que tú caigas en adulterio. ¿Usted cree que yo le voy a hablar? No. Venga, es que ven, ven, ven, te voy a dar esto, una pruebita de esto. ¿Y eso para qué? No, es que la droga es tan rica y tan esto. O sea, si te lo hablan de frente, de lo que va a haber la consecuencia, ¿tú crees que le vas a hablar? ¡No! Entonces viene de la manera sigilosa para entrar, y todo es con una sonrisa. Y hemos visto esas mujeres, ¿no? Que vienen a tu esposo y con una sonrisa y le dicen: ¡oh, qué guapo está! ¡Oh, qué bello está! Y empieza, empieza. Porque acuérdese, la serpiente no viene a destruir de una. Si hay alguien que sabe esperar, es Satanás. Si hay alguien que sabe esperarte, es Satanás. Tranquilo, no pasó en un año. Tranquilo, no pasó en 2 años, pero te puede esperar 20 años. Pero que viene por ti, viene por ti. Entonces tú tienes que levantarte y decir: acá no entra. Porque todos los días yo hablo con el que vive, reina por los siglos de los siglos. Entonces, si ya usted sabe cómo habla la serpiente, hay consecuencias de hablar con la serpiente o no, ¿cierto? Entonces, primera consecuencia de hablar con la serpiente. Esta es la más común. Toleras el pecado. Tú conoces de Dios, caminas con Dios, buscas de Dios, pero en tu casa comienzas a tolerar el pecado. Y es porque dices: eso no es tan malo. Ay, no seamos tan anticuados. Toleras el pecado, comienzas a tolerarlo. Al punto que mire, ¿sí ve? Esta imagen está dando como un pico. Porque lo toleras. ¿Y qué pasa cuando toleras el pecado? Te desenfocas. Si hay un diseño de Satanás perverso, malo, es este: que tú estás enfocada así. Voy a Cristo Jesús, camino con Cristo Jesús, vivo con Cristo Jesús. Pero llega un momento donde dices: ¡puf!, te desenfocaste. Si el enemigo logra desenfocarte, perdiste. Te tienes que volver a levantar, te tienes que volver a buscar. Que miren, que no sea solamente una apariencia venir a los ayunos, sino que los que están acá realmente es porque tienen hambre, sed de su presencia, porque saldrán de aquí. ¿Y saben qué? Ese es mi deseo personal. Saben que ustedes hacen parte de mi deseo personal. Yo digo que este culto, que de este culto, de cada uno de ellos, que los que vienen, Dios, se levanten profetas, se levanten adoradores, se levanten ministros, se levanten a personas que no tengan temor de ir a predicar la palabra afuera, que no tengan temor de decir: saben que yo amo a Cristo y yo quiero orar por ti porque tú estás enfermo, ven, déjame orar. Yo quiero que este culto se levanten aquellos hombres que le temen a Dios. Amén. Después comienzas a alimentar el pecado. ¿Y cómo uno alimenta el pecado? Con nuestra mente, nuestros pensamientos. Ya lo toleras, lo tienes hasta en la casa, vives con el pecado, pero ahora lo empiezas a alimentar. Y lo alimentas con tus pensamientos, diciendo: eso no es tan malo, mi hijo, pues una cervecita al año no hace daño, o sea, una situación así tampoco pasa, que si mi hijo quiere hacer esto, pues que estamos en una vida diferente, ya no estamos en los mismos tiempos, los tiempos han cambiado. Y empezamos a alimentarlo, lo alimentas. Y después llegas a esta posición. Y es tres, practicas el pecado. Ya comienzas a practicarlo. Ya como llegó el pensamiento, y ese pensamiento que tenías se bajó. ¿Y se bajó a dónde? Al corazón, al punto que empiezas a practicarlo. Señor, que nadie se dé cuenta. Voy a dejar de ir a la iglesia, pero me voy con el muchacho al hotel. Que nadie se dé cuenta. Que nadie, que ni mi mamá ni nada. Pero ¿sabes qué? Te tengo una noticia. Hay alguien que sí se da cuenta. Hay alguien que se pone triste. Hay alguien que de verdad dice: hija, no hagas eso. Hijo, no te encierres a ver pornografía. Hijo, levántate. Levántate. Toleraste. Alimentas. Y ahora practicas. Pero tranquilo, va más allá. No solamente que te quedas con practicar. Cuatro, lo justificas. Y llegan las personas, llega la pastora Diana: hijo, cambia. Mira que es que me contaron que tú estás en esta situación. a ver, pastora. Yo le digo, yo llegué a esa situación porque mi mamá me dijo que tal cosa, y porque tal cosa pasó, y esto es por esto, y esto es por lo otro, y justificas el pecado. Un ejemplo sencillo: las personas que se van a casar tienen una verdad, me voy a casar, pa, acá está la verdad, ¿listo? Entonces dice, nos vamos a casar, hágale, eso no pasa nada, una relación al año tampoco hace daño. Santo, santo. Y el enemigo habló astutamente contigo y te dijo, tranquilo, tenga relaciones porque usted se va a casar. Tenga relaciones, tenga intimidad porque usted se va a casar. Usted va a poner todo eso en regla. Usted va a poner todo eso en línea. Lo va a hacer bien ahora. Pero ¿por qué no hacerlo bien desde el comienzo? Si hemos aprendido algo en esta iglesia es que usted puede hacer las cosas de la manera correcta. Correctamente. Correctamente. Háblese a su mente, háblese a su corazón. Yo he hablado con la serpiente. Yo he hablado con la serpiente. Ten cuidado, porque esta palabra es para ti. Tú que me estás escuchando, tú que me estás viendo, ¿has hablado con la serpiente? ¿Sabes qué? No te preocupes, porque el día de hoy Dios te va a llenar de estrategias para levantarte y para decir, yo quiero escuchar las voces de Dios. Yo quiero volverme íntimo con Dios. Amén. Quinto, defiendes el pecado. Ahora ya no solamente lo toleras, ya no lo justificas, y ahora lo defiendes diciendo, eso es moda, esto es tal cosa, y lo defiendes. Y cuando te dicen, hija o hijo, estás pecando, tú dices, ¿sabe qué? Conmigo no se meta. Si tú estás en ese plan, es porque ya defiendes el pecado. Y si lo defiendes, te voy a decir algo muy cruel, y es esto: te pareces a la serpiente. Comienzas a parecerte a la serpiente. Porque si tú caminas con Dios y escuchas la voz de Dios, ¿te vas a parecer a quién? A Cristo. Pero si tú escuchas a la serpiente día, tarde, mañana, noche, ¿te vas a parecer a quién? ¿Saben qué? Los abuelos dicen algo muy cierto: cuando te juntas con algo, algo se te pega. ¿Se acuerda que le decían a uno, no se junten con ese muchacho? No se junten con ese muchacho porque algo se le va a pegar de él. Ojo con tal cosa, porque algo se le va a pegar. Así te digo, si te la pasas hablando con la serpiente, algo se te va a pegar de él. Y lo más tremendo, ya no dejas de tolerarlo, sino que hablas con él y te pareces a él. Que Dios nos cuide de eso. Que Dios nos guarde de eso. Que Dios nos cuide de eso. Y a causa de esto, mire lo que hizo Eva. A causa de esto, Eva, ¿qué hizo? Te escondes de la presencia de Dios. Estás metido en el pecado y te encuentras con el pastor. Y uy, ahí viene el pastor, que ni me vea. Uy, uy, porque estás ya metido, sumergido en el pecado. Uy, ahí viene el pastor Jesús. Uy, que ni me vea. Ay, ahí viene la pastora Diana. Uy, me voy por otro lado. Uy, ahí viene la pastora Claudia. Uy, no, no, ni que me hable, porque esa mujer me saca el demonio. No, no, no quiero. Déjelo ahí quietecito. Santo, santo, santo, santo. No oras, no ayunas, no lees la palabra. Indicaciones de que has hablado con la serpiente. Te duermes en el culto. Te sientes avergonzado. Tienes miedo de que Dios te busque. Tremendo. O sea, y no sé si te ha pasado, porque en algún momento hemos hablado con la serpiente, que cuando Dios nos busca, tú dices, yo no soy digno. Yo no soy digno de que me hables. Yo no soy digno de que tú me busques. Yo no soy digno. Y hoy Dios quiere quitar esa venda y decirte: hijo, hija, eres digno. Porque yo te amo. Porque yo te quiero. Porque ese no es el diseño. No es el diseño. Y yo quiero envolverte en mi diseño. Yo quiero traerte a mi diseño. Ahora, armas. ¿Cómo enfrentar la serpiente? Porque es que usted dice: mire, acá me está hablando todo. ¿Cómo me habla? ¿A qué me lleva la serpiente? Ahora, ¿qué armas debo tener yo? Claras. Uno, no puedes enfrentar a la serpiente. Perdón, no puedes evitar que la serpiente te hable, porque siempre te va a hablar, te puede hablar. Pero si le vas a responder, ¿le vas a responder con qué? ¿Con qué? ¿Listo? ¿Claro? Si usted ve que la serpiente le habla y usted no la puede evitar, pues ¿cómo le voy a responder? Con palabra. Y vamos a la palabra, acompáñeme a Mateo. Mateo 4 del 1 al 4 dice así: entonces Jesús fue llevado por el Espíritu al desierto, por el Espíritu de Dios al desierto, para ser tentado por el diablo. Y después de haber ayunado 40 días y 40 noches, tuvo hambre. Y vino el tentador. ¿Y vino quién? Tentador. O sea, el enemigo va a venir. Tranquilo, ahí voy a llegar yo, dice el enemigo. Pero entonces le dijo: si eres hijo de Dios, di que estas piedras se conviertan en pan. Y él le respondió y dijo: escrito está, no solo de pan vivirá el hombre, sino de toda palabra que sale de la boca de ¿quién? De Dios. ¿Claro? ¿Claro? Si él viene a hablarme, ¿con qué le voy a responder? Con palabra, con palabra. Pero ahora está la opción B. Si usted no es un hombre de palabra, si usted no es un hombre de oración, si usted no es un hombre de altar, y altar no es estar acá, sino todos los días en tu cuarto, en el secreto, en altar. Si tú no eres eso, mira, dos, si no tienes palabras, quédate ¿qué? Calladito. Calladito te ves más bonito. En silencio. Porque dice así la palabra en Proverbios 17:27: el que ahorra sus palabras tiene sabiduría. Si usted no sabe responderle a la serpiente porque no tiene palabra, porque no memoriza la palabra, porque no busca la palabra, entonces lo mejor que puede hacer es quedarse en silencio. Porque la palabra misma de Dios dice que cuando alguien es necio pero se queda en silencio, aparenta como si fuera ¿qué? Sabio. Y como usted es sabio y usted dice: oiga, a mí me faltan armas. Yo no soy esa mujer que se levanta a leer la palabra. Yo no soy esa mujer que se levanta a ayunar. Yo no soy esa mujer. A mí me falta un poquito más. Yo quiero llegar a ese nivel de poderle hablar a la serpiente. Porque cuando le hablamos, podemos hablar como Jesús le habló. Con autoridad, con autoridad, al punto de que el Espíritu Santo de Dios fue el que lo llevó al desierto, pero lo dejó que fuera tentado, que fuera tentado por el mismo enemigo, y él salió victorioso. Entonces, si tienes palabra, lo más seguro es que cuando venga el enemigo, tú vas a salir como victorioso, victorioso, victorioso. No, pocos lo creen. Victorioso vas a quedar. Tres, sáciate de lo que Dios te mandó a hacer. Mire, acá hubo una orden y la orden era: vayan y ¿qué? Coman de todo árbol del fruto, todo árbol que tiene fruto, vaya y coma. Ahora, yo le pregunto esto: si ella hubiera comido todo árbol, se le hubiera pasado. Este árbol, qué delicia. Ah, este árbol, qué delicia. Este árbol, si se le hubiera pasado comiendo, ¿qué hubiera pasado? Estaba llena, ¿cierto? Entonces, cuando el enemigo viniera a hablarle, ¿qué iba a decir ella? Uy, no me cabe nada. No, a mí no me tente con eso porque estoy repleta. Mire cómo estoy. Estoy con unos kilitos de más y todo. Me la paso comiendo. Dios te manda a hacer cosas y tú no le obedeces. Dios te manda a hacer cosas y tú no lo escuchas. Pero si tú haces lo que tienes que hacer, cuando venga el enemigo, usted le dice: venga, venga, venga, estoy ocupado haciendo lo que Dios me mandó a hacer. Yo estoy ocupado. A mí no me hable. Yo estoy ocupado haciendo lo que Dios me mandó a hacer. De eso se trata, de hacer y obedecer a aquel que te diseñó y te creó. Cuatro, clave, supremamente clave: nunca andes solo. Un espacio para que el enemigo venga a atacarte es en la soledad, donde tú dices: me voy a encerrar en un cuarto, que nadie me vea, y empiezas a pensar muchas cosas y a maquinar cosas que no tienes que maquinar. Anda solo, siempre estés expuesto ante la gente. Si digamos tú dices: ah, es que yo no tengo hijos, yo no tengo esposo, exponte. Acá hay una iglesia que te ama, acá hay una iglesia que te sirve, acá hay obreros, exponte. Anda ocupado, no desocupes esto. Si tú mantienes ocupado esto, créeme, créeme, sales para el otro lado. Pero si tú tienes desocupado esto, grave, grave. Viene el enemigo y hace fiestas contigo y terminas bailando con la serpiente. Y en eso de que nunca andes solo, vemos a nuestro personaje, el de la historia, Eva. Eva estaba sola y había una simple instrucción que Dios le había dicho. Le dijo a Adán: labren la tierra, labren la tierra. Pero ella dice una palabra. Si vieron ustedes cuál fue la palabra que Eva añadió, ¿alguien la conoce? ¿Cuál fue la que ella añadió ahí? Tocar. Muy bien. No toque. Dijo: es que Dios dijo que no lo podíamos ni tocar. Pero la instrucción de Dios era: labre la tierra. Cuando usted labra la tierra, ¿la tiene que tocar? Sí, la tiene que tocar. Entonces, ¿quién abrió la puerta a la mentira? Y de esa manera tan sutil que te habla la serpiente y tú abres la puerta y dices: ¡pum! ¡Entre! ¡Bienvenido! Hoy Dios te llama: cierra la puerta, cierra las ventanas, cierra el techo, cierra lo que tú has abierto en tu casa. Tú que me escuchas el día de hoy, tú que me estás viendo, yo te digo: es momento de cerrarle la puerta al enemigo. No le creas más sus mentiras, no le creas más sus engaños. Dios te ha separado, tú tienes un diseño perfecto, tú eres la imagen de Cristo, tú eres la imagen de Cristo. Gracias, Joana, gracias, eso eres tú. Gracias, Nancy, eso eres tú. Gracias, Luz, eso eres tú. La imagen de Cristo eres tú. Quinto, nunca trates de defender a Dios. Ja, muchas veces queremos tomar ese papel de defender a Dios. Usted no se meta con mi Dios, mire, acá, páseme la línea. Pero ¿sabe qué? Dios le dice a usted: tu llamado no está en defender a Dios, tu llamado está en obedecer a Dios, obedecer a Dios. Ese es tu llamado. Si tú has preguntado: ay, mi llamado es defenderlo frente a aquellos que no conocen de Dios en mi casa, frente a aquellos que no hablan de Él, pues entonces, ¿sabe qué? Yo voy a defender a mi Dios. Y Dios dice: ah, yo soy Jehová Sabaoth, déjame que yo me defiendo, hija, pero tú solamente obedéceme. Hijo, obedéceme. Hija, obedéceme. De eso se trata, de eso se trata. Y ahora la pregunta para terminar esta prédica: ¿con quién debes hablar? Wow, lo tenemos claro, ¿no? ¿Con quién debes hablar? ¿Saben que Dios son tres en uno? Entonces yo debo hablar con el Padre. ¿Saben por qué? Porque Lucas 11 del 1 al 2 me dice así: aconteció que estaba Jesús orando en un lugar, y cuando terminó, uno de sus discípulos le dijo: Señor, enséñanos a orar, como también Juan le enseñó a sus discípulos. Y les dijo: cuando oréis, decid: Padre nuestro que estás en los cielos, santificado sea tu nombre, venga tu reino, hágase tu voluntad como en el cielo, así también en la tierra. Entonces, cuando me dirijo a Dios, cuando dejo a un lado la serpiente, cuando dejo a un lado la serpiente, comienzo a unirme al corazón del Padre y empiezo a conocer a Dios como papá, mi papito, mi Dios, mi Señor. Pero también debo hablar ¿con quién? Con el Hijo. Y dice Juan 3:16: porque de tal manera amó Dios al mundo que ha dado a su Hijo unigénito, para que todos que en aquel creen no se pierdan, mas tengan vida eterna. No vida por 120 años, no vida por 30 años, vida eterna. Todos los días, ¿con quién voy a hablar ahora? Con Jesús, con Jesús. Y ahora, espectacular, porque me encanta hablar con Él y de Él. Me encanta, me fascina. Si hay alguien que Dios sabe que amo, es al Espíritu Santo de Dios. Juan 14:26 dice así: mas el Consolador, el Espíritu Santo, a quien el Padre enviará en mi nombre, os enseñará todas las cosas y os recordará todo lo que yo he dicho. Usted tiene al mejor amigo a su lado. Usted tiene el mejor amigo dentro de sí. Aquel que te escucha, aquel que te acompaña. ¿Y saben qué es lo que pasa? Quiero que venga acá alguien. Venga rápido. Mire, voy a coger acá. Exacto. Aquí esta persona está solo. No, usted me paseo solito. Venga a ver. No se me siente. Mire, ya se, ¿sí vio? Escuchó a la serpiente y ya de una vez ya se iba sentando. No, hombre, guerrero. Entonces, el estar solo, ya empieza el enemigo acá a meterse a la cabeza. Ya los pensamientos de él empezaron a cambiar. Lo que decía que era bueno se convirtió en malo. Ahora piensa que lo malo es bueno y empieza a caminar solo. Pero viene una serpiente astuta, silenciosa. No se siente, mírela. Le da la vuelta, lo rodea. Todo esto lo preparamos, todo esto, mejores actores imposible. Mire, y todo esto fue preparado. Entonces, mire, la serpiente muy silenciosa y lo va llevando y lo van causando. Vamos, lo van causando. Y le dice: ven, apacigua tu corazón, tranquilo, Dios no es real. Te voy a cambiar y te voy a distorsionar lo que es Dios. Ven. Te quiero más bien sentadito, porque es que parado de pronto tú me haces daño y de pronto si sí te pones a guerrear. No, te quiero ahí. Y entonces él comienza y la serpiente comienza y empieza a darle vueltas y vueltas. Y vueltas. Y empieza a atarlo. Y empieza a llenarlo de mentiras, de engaños. La pornografía no es mala. Los vicios no son malos. ¿Cómo se te ocurre? No, eso es deleitarse. ¿Cómo vas a tener un Dios aburrido? ¿Cómo se te ocurre? No. Y te empieza a atar. Y te empieza a llenar de mentiras y de engaños. Y empieza. Y después tú terminas algo así. Así, hasta el cuello con él, hasta el cuello. Y el enemigo hace esto y empieza a llenarte de mentiras, de engaños. Todo lo malo, todo lo perverso empieza a caer sobre ti y te ata. ¿Tú quieres terminar así? ¿Tú quieres terminar así? Pero ¿saben qué? Hay alguien que siempre habla y es el Espíritu Santo de Dios, y viene porque Él no le da. Apláudalo. ¿Sabe qué pasa? que se mete en los prostíbulos. Hay alguien que se mete donde están los drogadictos. Hay alguien que se mete a donde lugares que nadie se metería. Ni tú ni yo pensaríamos en meternos en ese lugar. Pero hay alguien que se levanta y dice: yo soy el Espíritu Santo de Dios. Háblame, háblame. Y él empieza a hablar y empieza a decirle: Dios, ¿te acuerdas de mí?
1: Ayúdame, papá, porque tu palabra dice que vengan a mí todos los que estén cansados y agobiados, que yo les daré descanso, y vengo ante ti, papá.
0: Y comienza una oración. Y ese que grita por ti, que hace gemidos indecibles, empieza y dice: acá hay una voz, acá hay un clamor, acá. Ah, sí, eres tú el que está atado. Eres tú el que está atado. Tranquilo, tranquilo. Hijo, hijo, te voy a presentar al Padre. Hijo, te voy a presentar a Jesús. Hijo, eres llamado hijo. No eres mentira, no eres engaño, no eres vicios, no eres drogadicción, no eres nada de lo que el enemigo ha hablado. Y te saco y te hago libre, libre, libre.
2: Juicio final del trono blanco. Dice la Biblia en Hebreos 9:27: está establecido por Dios para todos los hombres que muramos una sola vez, y después, inmediatamente en que tú y yo cerremos los ojos, unos van a abrirlos en el cielo y otros los van a abrir en el infierno. No hay reencarnación, no hay purgatorio, no hay un limbo. Todas estas son enseñanzas paganas. Biblia nos dice claramente en Juan 5:25-29, de cierto la hora, es Jesús hablando, viene la hora, ahora, cuando los muertos oirán la voz del Hijo de Dios, y los que la oyeren vivirán. Porque como el Padre tiene vida en sí mismo, así también ha dado al Hijo el tener vida en sí mismo. Y también le dio autoridad de hacer juicio por cuanto es el Hijo del Hombre. No se maravillen de esto, porque viene la hora cuando todos los que están en los sepulcros oirán su voz. Los que hicieron lo bueno saldrán a resurrección de vida, mas los que hicieron lo malo a resurrección de condenación. Vayamos a nuestro texto original en el libro de Apocalipsis. Felicito a todos los que trajeron su Biblia, porque se van a ir en el rapto, sin duda alguna. Apocalipsis 20, del 11 al 15, es nuestro texto central, y todo va a estar desarrollado alrededor de estas palabras. Apocalipsis 20, del 11 en adelante, dice así: vi un gran trono blanco y al que estaba sentado en él, delante del cual huyeron la tierra y el cielo, y ningún lugar se encontró para ellos. Y vi a los muertos, grandes y pequeños, de pie ante Dios. Los libros fueron abiertos, y otro libro fue abierto, el cual es el libro de la vida. Y fueron juzgados los muertos por las cosas que estaban escritas en los libros, según sus obras. El mar entregó los muertos que había en él, la muerte y el infierno entregaron los muertos que había en ellos, y fueron juzgados cada uno según sus obras. La muerte y el infierno fueron lanzados al lago de fuego. Esta es la muerte segunda. Y el que no se halló inscrito en el libro de la vida, fue lanzado al lago de fuego. Estas palabras son palabras muy profundas, porque tú y yo hemos nacido en un mundo diferente al de los animales, al de las aves y al de los peces, y al de los insectos, desde luego. ¿Cuál es la diferencia? Dios no puede juzgar a un león porque mordió a un venado o se comió un conejo, ni a tu perro porque mordió a otro perro, ni tampoco a los lobos porque se comen a las ovejas de la manada. ¿Por qué no los va a juzgar Dios? Porque ninguna de las criaturas de Dios, más que tú y yo, fuimos creados con un libre albedrío y somos responsables de cada acción, de cada pensamiento que en la corta vida Dios nos ha dado en el día del juicio. Es natural que nosotros pensemos que hay muchas injusticias en el mundo. ¿Qué pasó con todos los nazis que asesinaron a más de 6 millones de personas? Bueno, algunos fueron juzgados en el tribunal de Nuremberg, 1946-47, fueron ahorcados, la mayoría de ellos, otros los encontraron después. ¿Qué va a pasar con todos los niños y niñas que Saddam Hussein y sus hijos mataron, violaron y torturaron? ¿Qué va a pasar con todos los muertos de Mao? ¿Qué va a pasar con todos los muertos, más de 30 millones de José Stalin, etcétera, etcétera? Y a primera vista nos parece como que, oye, pero es que hay personas que ahora sí que hicieron lo que les dio la gana y se murieron. Pero la Biblia dice claramente que si en esta vida no fueron juzgados por las autoridades civiles, en la otra vida nadie se va a escapar. El último evento que va a suceder después del reino milenial o el reino mesiánico será el juicio final para todas las personas no creyentes. Les voy a explicar rápidamente esto para que se ubiquen. Jesucristo vino aquí hace 2000 años. Nos encontramos aquí. Este es un periodo de máximo que va a durar 2000 años. Es el periodo que se llama el periodo de la iglesia o de la gracia de Dios. Muy bien. Este periodo de la iglesia, que ya estamos pero a punto de cerrar los 2000 años, va a terminar cuando Jesucristo venga en el cielo sin poner los pies en la tierra y desde el cielo saque a la iglesia del mundo en que vivimos. Este evento de ser sacados hacia el cielo estando vivos se llama el arrebatamiento o el rapto de la iglesia. Rapto porque en el latín la Biblia tradujo raptarus y en el griego es arpazo, que se tradujo arrebatamiento. Entonces en el griego, en el español o en el latín o en cualquier palabra, la cuestión es que vamos a ser sacados. Muy bien, en cuanto seamos sacados al final del periodo de la iglesia, inmediatamente después del rapto, o tal vez pase un mes o 2 meses, comienza otro periodo que se llama el periodo de la tribulación, que durará 7 años. Este periodo de la tribulación es el periodo que se encuentra en el libro del Apocalipsis, capítulo 4 hasta el capítulo 19. Se llama el juicio de los sellos, el juicio de las trompetas y el juicio de las copas, que va a durar exactamente 3 años y medio, los últimos 3 años y medio de estos 7 años. Muy bien. Cuando acabe la tribulación, Jesucristo regresa al mundo con nosotros, con la iglesia, porque mientras estamos en el cielo, cuando pasen los 7 años, allá en el cielo, la iglesia va a ser juzgada ya no por las obras. Ya no hay condenación, Romanos 8:1, para los que están en Cristo Jesús. Juan 5:24, el que oye mi palabra y crea que me envió, no vendrá a juicio. Ya hemos sido exentos totalmente, el cristiano nacido de nuevo, del juicio que vamos a desarrollar más adelante. Entonces, regresamos con Jesucristo, mientras estamos en el cielo, se llama el tribunal de Cristo. Vamos a ser juzgados por lo que hicimos o dejamos de hacer mientras estábamos en el cuerpo. De acuerdo a los talentos que Dios te dio, muchos cristianos los han enterrado, muchos ya no traen ni la Biblia el domingo a la iglesia, muchos ya no le hablan a nadie de Jesús, muchos son avaros completamente en la obra del ministerio, Y todas estas cosas, todo está apuntado de lo que tú haces, además nuestros pensamientos. Entonces allá en el cielo vamos a ser juzgados y Dios va a recompensar a los que pasen la prueba de los que hicieron el bien aquí abajo en la tierra, y los cristianos que no hicieron la prueba, cuando regrese Cristo y establezca su reino milenial de 1000 años, van a ser soldados rasos. Porque va a haber tronos, va a haber cristianos que van a estar sentados en tronos. Un trono nos habla de autoridad. Un trono nos habla que tienes personas a tu disposición, a tu mando. Un trono nos habla de gobierno. Entonces va a haber cristianos, dice Apocalipsis 20, versículo 3, que están sentados cristianos en sus tronos, gobernando. Pero hay otros cristianos, ¿verdad?, que van a ser avergonzados, aun cuando van a pasar al reino milenial, y no van a ser juzgados en el lago de fuego, van a ser avergonzados, 1 Juan capítulo 3, delante de Cristo. Muy bien, entonces Jesucristo dice también, por ejemplo, en Hechos 10, capítulo, versículo 42, acerca de este juicio, Hechos 10, 42, y nos mandó que predicáramos al pueblo y testificáramos que Él es el que Dios ha puesto por juez de vivos y muertos. Vemos claramente, ¿verdad?, que si Dios está sentado en un trono, tiene que ser un juez. Pero no se dice el pasaje que leímos si es el Padre o es el Hijo. Pero cuando leemos la Biblia, encontramos que es el Hijo el que está sentado para juzgar a los vivos y a los muertos. Hace 2000 años vino como el Cordero de Dios, que quita el pecado del mundo. Fue burlado, vituperado y continúa siendo desechado y despreciado entre los hombres. Varón de dolores, experimentado en quebranto, abrió sus brazos en la cruz como una oveja. Ante sus trasquiladores no abrió para nada la boca. Nunca les dijo, van a ver cuando venga, me la van a pagar. Ahí desde esa cruz gritó desde su profunda alma, perdónalo, Señor, porque no saben lo que hacen. A Juan, que estaba con María y con las dos, con otra hermana, con María Salomé y con otra hermana o pariente de su madre, le dijo a Juan, Juan, ahí está tu madre, madre, ahí está tu hijo. Aunque Juan no era hijo de María, ni María era madre de Juan, formó desde la cruz la familia espiritual, que antes ya lo había dicho. Una vez estaba en un discipulado Jesucristo, enseñándole a mucha gente, y le tocaron la puerta. Salieron a ver quién era, y quién creen que era, su mamá, la Virgen María, con sus hermanos, y le dijeron, llegó el mensajero y le dijo, Jesús, ahí está tu mamá y tus hermanos. La pregunta es, ¿por qué no estaban discipulándose con su hijo? ¿Por qué tocan la puerta y lo hacen salir a él, en lugar de que ellos entren y se hinquen y tengan la palabra de parte del Hijo de Dios? Entonces Jesucristo no dijo nada más que estas palabras. No le dijo, ay, espéreme tantito, voy a ver a mi mamá, la voy a saludar. Jesucristo dijo algo muy importante: mi madre y mis hermanos realmente son los que hacen la voluntad de Dios. ¿Qué nos estaba diciendo Jesucristo con estas palabras? Ahorita tenemos a mi mamá, a mi papá, tenemos que honrarlos, respetar a nuestros padres, mis hermanos, etcétera, etcétera. Pero si el día que venga por nosotros y cuando formemos el reino de Él, no está Juanito tu hijo, ni Fido tu perro, ni tu mamá, ni tu papá, ni tus hijos o tus nietos, vamos a tener otra clase de sentimientos y de emociones. Porque no podríamos estar en el cielo o en la tierra sufriendo, ay, no está doña Conchita, mi comadre, y no está mi hijo Luisito también, y se perdió, y están en el infierno. Sería imposible disfrutar la eternidad. Por eso, precisamente, como hay personas que nacen y tuvieron hijos y formaron una familia terrenal, si no se convierten, no irán ni entrarán al reino de Dios. Entonces, ¿quién es la verdadera familia? Nosotros que estamos aquí. Nosotros somos el cuerpo de Cristo. Somos los ojos de Cristo, las manos de Cristo, los pies de Cristo. Dios quiere que cuando tú hables, sepas que estás hablando a través del cuerpo de Cristo. Cuando yo toco a alguien y lo bendigo, o oro para su sanidad o para lo que sea, estoy poniendo las manos de Jesús en su nombre. Cuando yo uso mis pies para llevar el evangelio y poder traer el evangelio a las naciones, somos nosotros el cuerpo de Cristo. Y como el cuerpo de Cristo, uno es la oreja. Imagínense la oreja que le diga a la nariz: oye, oye, tú no oyes como yo. O ¿qué le contesta a la nariz? Pues tampoco tú hueles como mí, no seas tonta. O la mano: yo soy la mano derecha y tú eres la mano izquierda. Pues sí, pero cada uno tiene funciones. Así es el cuerpo de Cristo. Unos tienen unas funciones, otros otras, pero debemos amarnos. Debemos respetarnos, debemos perdonarnos como Jesús lo hizo desde la cruz. No puede haber en ninguna iglesia rencores. Cuídate de aquella persona que ya se amargó. Porque la amargura, dice Hebreos 12:3, impide que la gracia de Dios se derrame sobre los demás. Dice 1 Juan capítulo 2, el que dice que está en Cristo y odia a su hermano, o ve a alguien que es cuerpo de Cristo y ya no le habla, está en tinieblas. Inmediatamente, aquí está la luz, aquí están las tinieblas. Yo tengo algo contra alguien y no lo he perdonado y le tengo ganas a esa persona, me soy transportado inmediatamente al reino de las tinieblas. Y cuando estoy en tinieblas, dice 1 Juan capítulo 2, no ve a dónde vas, has perdido el rumbo y has perdido la brújula. Y hasta que tú vayas con tu hermano y le digas: perdóname, no tengo nada contra ti, regresas otra vez a la luz y vuelves a ser bajo la luz, guiado por el Espíritu Santo. Porque el Espíritu Santo no puede guiar a nadie que tenga en su corazón rencor o amargura contra nadie. Deja el Espíritu Santo de operar en tu vida. Tú puedes seguir haciendo la obra de Dios, puedes seguir predicando y lo que tú quieras, pero la iluminación y la guía la pierdes sin que tú te des cuenta, y lo vas a descubrir a través de tu vida. En la segunda carta a Timoteo, capítulo 4, versículo 1, encontramos también estas palabras del apóstol Pablo a Timoteo. Segunda de Timoteo 4, versículo 1. Te encarezco delante de Dios y del Señor Jesucristo, que juzgará, ahí está, que juzgará, es Jesús el que está sentado en el trono, que juzgará a los vivos y a los muertos en su manifestación y en su reino. Entonces, lo primero que descubrimos en esta mañana es que va a haber un juicio, va a haber un trono, Jesucristo se va a sentar y delante de él van a estar todas las clases sociales que hay en la humanidad, todos absolutamente sin ninguna excepción. Y notamos también que dice que en el momento que se sienta en el trono, delante de él, la tierra y el cielo huyeron y ningún lugar se encontró para ellos. Esto alude a la desaparición de la tierra y el cielo actual, los cuales fueron formados desde el principio de la creación. Entonces, ¿por qué huyeron la tierra y el cielo cuando él se sienta? Simplemente porque la tierra será renovada parcialmente antes del juicio del gran trono blanco. Voy otra vez a explicarles. 2000 años de cristianismo, viene el arrebatamiento de la iglesia, 7 años de la tribulación, y este gran juicio viene en la segunda venida de Jesucristo, cuando vengamos todos a reinar con él durante 1000 años. Este juicio, cuando es al final de los 1000 años, al final del reino milenial o del reino mesiánico de Jesucristo, porque durante el milenio estamos todavía aquí en Metepec. Todavía estamos aquí, ¿verdad? En Toluca, estamos aquí en el mundo durante el milenio, aunque no bajo las condiciones que están actualmente ecológicas, porque renovación parcial. Los lobos se van a acostar con los niños de bebés, el niño va a poder jugar con una cobra, con una víbora completamente venenosa, y la víbora no le va a picar. El niño se va a acostar en la noche junto con un león, y los animales perderán su fiereza. Isaías 11, todo el capítulo 1 hasta el versículo 12. Pero cuando nosotros veamos que viene el milenio, después del milenio, acaba el milenio, viene el juicio del gran trono blanco. Y durante el milenio va a haber reproducción, va a haber comida, vamos cada quien a tener como sucots, o ya no va a haber ladrillos, no va a haber cemento, todos vamos a regresar, todos los cristianos, a la agricultura, junto con los judíos que vayan a creer en Jesucristo también. Entonces será un reino milenial, o será el séptimo día, o el descanso, o el Shabbat, que Dios tiene para aquellos que fueron fieles hasta la muerte. Entonces desaparecen completamente la tierra y el cielo, y esta es será la razón para su desaparición, porque después del milenio, al final del milenio, acabando este juicio, entramos y brincamos de los 1000 años aquí en la tierra al orden eterno. Apocalipsis 21 y 22. Ya después del juicio viene el orden eterno. Entramos a la eternidad. La nueva Jerusalén bajará del cielo y, ¿verdad?, vamos a quedarnos aquí en la tierra. Dios el Padre bajará personalmente, Dios el Padre, a sentarse en la ciudad de Jerusalén con Jesucristo y el rey David como vicerregente de Jerusalén. Entonces, el orden eterno, ya no hay pecado, el orden eterno, ya no hay rebelión, desaparecieron los cielos y la tierra actualmente, y todo volverá a ser hecho nuevo. Y nosotros, veamos lo que dice el libro de Daniel, capítulo 7, cómo me encanta este versículo de esta promesa, versículo 27, Daniel 7, 27. Pero se sentará el juez, perdón, versículo 26 y 27, aquí está otra vez, se sentará el juez, ¿cuándo? Lo que estamos estudiando en Apocalipsis 20. Pero se sentará el juez y le quitará su dominio para que sea destruido y arruinado hasta el fin. Está hablando que cuando Jesucristo venga, le quitará el dominio al anticristo. Escuchen esto, versículo 27. Y que el reino singular, nótenlo, y que el reino singular y el dominio y la majestad de los reinos, plural, ¿ya lo notaron? ¿Ven por qué me entré en la Biblia? Debajo de todo el cielo, sea dado a los ángeles. Eso dice, y que el dominio y la majestad de los reinos, todo lo que vaya Dios a hacer debajo del cielo, todos los nuevos universos, todos los nuevos planetas, si lo va a formar, todas aquellas galaxias y reinos que Dios vaya a hacer, van a ser entregados a la iglesia, a nosotros. Ahorita los ángeles son mayores que nosotros en poder y sabiduría, pero no hay en la Biblia ningún ángel coronado, no existe en la Biblia ningún ángel sentado en ningún trono, y no existe a nadie que Dios se haya dicho, porque a ti serás coheredero conmigo en el reino venidero. Apocalipsis capítulo 3. Se ha dado al pueblo del Altísimo, cuyo reino es reino eterno, y todos los dominios le servirán y obedecerán. Vemos pues esta promesa que será después del reino milenial. Entonces el reino milenial dura 1000 años, al final, otra vez enfatizo para que quede muy bien, viene el juicio del gran trono blanco del cual estamos hablando, cuando será al final del milenio, y después que acabe el milenio y sean echados al lago de fuego, entramos ya al orden eterno, a la eternidad, y ya no se nos dice nada más que acerca de la gran Jerusalén. Ahora bien, regresamos a Apocalipsis 20 y sabemos algo también inmediatamente. Y vi que desaparecieron la tierra y el cielo, y ningún lugar se encontró para ellos. Pregunta, ¿en dónde será entonces este juicio? Porque ya la tierra y el cielo desaparecen en el momento en que el juez se sienta en su trono. No podemos decir, bueno, pues será en el cielo. ¿Por qué? Porque en el cielo no entra ningún pecador. Tampoco podemos decir, fue aquí en la tierra este juicio, porque ya desapareció la tierra y el cielo que ahorita estamos viendo. ¿Dónde será este trono, verdad? O este juicio, posiblemente será en la nueva tierra y en los nuevos cielos que Dios va a crear. Es posible que sea ahí.

grandes y pequeños. Aquí en este juicio, damas y caballeros, significa que estarán todas las clases sociales, reyes, gobernadores, diputados, senadores, jueces, abogados, empresarios, potentados, generales, ricos, pobres, indígenas y también de las tribus. Aquí no va a haber absolutamente ninguna excepción. Ya vamos a ver que va a haber castigos diferentes para toda esta clase de personas. No importa su nivel económico y la influencia que tú tuviste en este mundo o el poder que hayas tenido, ni si fuiste hombre o si fuiste mujer. No habrá géneros, no habrá clases sociales, no habrá absolutamente ninguna distinción. La segunda cosa que observamos es que Juan los vio todos parados. Resucitaron con piernas. Ahí estaban, con dos piernas. Los vi a todos los muertos parados de pie. Qué impresionante que en la resurrección también los malos van a resucitar con un cuerpo. Y va a ser el cuerpo que tenían, porque no van a ser glorificados, lo vamos a ver, y serán lanzados después al lago de fuego. Pero van a tener las piernas y van a ser sacados, no importa que se hayan muerto en el mar, o que los hayan cremado, o que los hayan enterrado, o que en un accidente aéreo te moriste en el desierto, no importa. Vas a volver a levantarte. Pero te vas a levantar la resurrección de los malos para estar parado delante de Dios. ¿Por qué parado? Porque en ese momento nadie se podrá hincar. Ya ese tiempo pasó. Es el tiempo que ahorita Dios nos da de humillarnos, de hincarnos, de pedir perdón, de llorar por nuestra vida, por nuestros pecados, y darnos cuenta que tarde o temprano nos vamos a enfrentar a este juicio si no eres cristiano. Ya la hincada y las lágrimas son para esta vida. En ese momento ya no hay: Señor Jesucito, perdóname. Ya no hay perdón. Ten misericordia de mí. La misericordia la tuve y me sobró la misericordia cuando tú estabas viviendo en Ecatepec. Cuando vivías en Toluca, yo estuve orando y estuve, dice Jesús, intercediendo por ti a través de tu esposa o a través de tu esposo, de tus hijos. Fuiste a la iglesia algunas veces, saliste de la puerta de la iglesia como entraste. Nunca cambió tu vida. Nunca me entregaste tu corazón. Es demasiado tarde. Todos estarán delante de pie porque ya no hay tiempo para hincarse. Dice el libro de Romanos, el apóstol Pablo, Romanos 2, versículo 4: o menosprecias la benignidad y la paciencia y longanimidad, ignorando que ahora, dice Pablo, la bondad de Dios te guía al arrepentimiento, pero por la dureza de tu corazón. Por la dureza de tu corazón, no arrepentido, atesoras para ti mismo ira para el día de la ira. ¿De qué estamos hablando? Del juicio final. Todas las personas que endurecen su corazón, a quien Dios les ha hablado una, dos, tres, cuatro, cinco veces, Dios no te habla más de cuatro o cinco veces, de acuerdo al libro de Job. Llega un momento en que Dios te deja. Pancho, te hablé, Carmelita, te hablé, y seguiste igual, igual, igual. Como tú eres una persona con la responsabilidad moral de responder a mi llamado, a mi amor, que di mi vida por ti en la cruz, yo no puedo forzarte. Porque si te forzo, entonces no eres responsable en el día del juicio. Tus acciones y cómo hayas respondido a tus acciones es lo que me dará el pie para poder juzgarte algún día. Entonces dice la Biblia, versículo 5: pero por tu dureza y por tu corazón no arrepentido, atesoras para ti mismo ira para el día de la ira, de la revelación
del justo juicio.

0: De Dios, ¿cuándo será esta revelación? En el gran trono, el juicio del gran trono blanco que estamos estudiando en Apocalipsis 20, el cual pagará, aquí está, a cada uno conforme a sus obras. Vida eterna a los que perseveran en bien hacer, buscan gloria y honra y inmortalidad, pero ira y enojo a los que son contenciosos o rebeldes y no obedecen a la verdad, sino que obedecen a la injusticia. Tribulación y angustia sobre todo ser humano que hace lo malo, al judío primeramente y también al griego, pero gloria y honra y paz a todo el que hace lo bueno, al judío primeramente y también al griego, porque no hay acepción de personas para con Dios. Aquí vemos entonces que aquí ya no va a haber en este juicio ningún creyente. No vas a estar tú ahí parado en este juicio, ni tampoco yo. ¿Por qué? Porque alguien pagó por nosotros en la cruz. Todos ellos los que están en este juicio, todos absolutamente van a ser no creyentes. De alguna forma son personas que rechazaron a Jesús. Otros, por ejemplo, tú me preguntarás, bueno, ¿y qué de los hindúes que nunca oyeron hablar de Jesús? Es una buena pregunta. Gracias a Dios que la Biblia tiene respuestas para cualquier duda que tú tengas, agnóstica o escéptica, o de cualquier nivel de filosofía que tú puedas argumentar para poder defenderte. ¿Y qué de los que mormones, verdad, que tuvieron su religión? ¿Y qué de los aztecas que nunca oyeron hablar de Jesucristo, ni tampoco tuvieron la oportunidad de hablar de Jesús? Muy buena pregunta, y Pablo la contesta en el libro de Romanos, capítulo 2. Esto es muy buena pregunta porque tiene respuesta. Y si tú tienes estas preguntas, son válidas. Yo me hacía estas preguntas antes de ser cristiano. Entonces quería yo saber realmente la respuesta. Le pregunté, recuerdo, al misionero que finalmente me dio a Cristo. Los enfrenté a mi hermano Alejandro que me dio a Cristo. Lo enfrenté. Iba a estudios bíblicos y desafiaba yo al maestro. ¿Y por qué esto, maestro? ¿Y por qué si Dios es tan bueno, por qué no perdona al diablo? Preguntas de este tipo en el que yo dizque era muy intelectual, pues era comunista y había estudiado mucha filosofía, creía yo que tenía todas las respuestas. Y estaba tan ensoberbecido en mi corazón que yo creía, yo no necesito a Dios. A ver, ¿y por qué Dios permite estas cosas y estas cosas? Muy bien, esas preguntas que estaban en mi mente y que pueden estar en tu mente son válidas. Dios nos dejó la mente para pensar, pero ¿cuál es el problema? Que cuando alguien tiene estas preguntas y no busca la respuesta y no busca la verdad, sino que ahí se queda, a mí nadie me puede responder esto, ahí te vas a quedar. Y así te vas a morir, nunca supiste la respuesta. ¿Por qué no la buscaste? Jesús dijo, vengan a mí los que están cansados, porque si tú buscas, vas a encontrar, si tú tocas, te van a contestar, y si tú pides, se te va a dar. Pero una persona que es neutral, y no, yo así me quedo, pues así quédate. Y ahí te verás con los demás en el lago de fuego. Porque Dios nos dice que somos responsables de buscar la verdad. Mi hermano, me acuerdo que en ese tiempo en el que yo estaba en esa situación de agnosticismo y de completamente rebelión en contra de Dios, simplemente me enseñó, me dijo, me dio el Evangelio de Juan. Me puse a leerlo una noche, voy a leer esta cosa, a ver qué cosa. Pero yo estaba buscando y me quedé en Juan 14, versículo 6. Ya no llegué más. Leí que decía, Jesús, yo dije, soy el camino, la verdad y la vida. Cuando leí estas palabras, sentí algo en mi corazón y me acordé de Buda. ¿Qué hizo Buda antes de morir? Les dijo a los discípulos, busquen la verdad. Nunca dijo que era la verdad. Mahoma, enemigo completamente de la gente, mandando a matar el que no aceptara el Islam o la ley Sharia. Mahatma Gandhi, cuando llegaron los ingleses a la India, a través del pacifismo, peace and love, pudieron detener al ejército de los ingleses. Y Mahatma Gandhi dijo, Jesucristo fue un buen hombre. Hasta ahí llegó Mahatma Gandhi. No fue un maestro absolutamente tampoco de filosofía. Y así podemos ir con Mahoma, ¿verdad? Con todos los grandes religiosos que yo había estudiado buscando en dónde estaba la verdad. Cuando veo a Jesús. Ese hombre que me dice y que encuentro que él es la verdad. No soy una verdad. que Él es la esencia de la verdad, que Él es el camino. O sea que si yo no camino en el camino de Jesús, cualquier camino que yo agarre en la vida que no sea Jesús, es un camino, aunque parezca derecho, que conduce a la muerte. Yo soy la vida. Que un hombre diga yo soy la vida, la esencia que nadie puede responder ahorita qué es la vida, ni la orgánica, ni la física, ni la espiritual. Entonces dije, este hombre o fue el más loco, psicópata, paranoico, esquizofrénico que el mundo haya conocido, o él dijo realmente que él era el Hijo de Dios. Pero que nadie venga, fue un gran religioso como el Che Guevara, fue un hombre sabio como todos los hombres sabios, Plutarco, Demóstenes, Aristóteles, etcétera, etcétera. Que nadie diga fue un gran maestro como todos los grandes maestros de la historia, porque Jesucristo no nos deja esa alternativa. O él es lo que él dijo ser, o vuelvo a repetir, es el loco más grande que la historia ha pasado. Pero aquí hay un problema al cual nos enfrentamos. Hay un escritor que es un psiquiatra de Brasil. ¿Cómo se llama el escritor de los libros? Augusto Cury. Cury. Búsquenlo ustedes, Augusto Cury. Está en español, tiene como 7 libros. Donde este psiquiatra examina en los 7 libros, escuchen esto, la vida psicológica de la persona de Jesús. Cuando yo me metí a esos libros dije, Dios mío santo, pero ¿cómo es posible que alguien pueda haberse metido a estudiar las palabras que hablaba, en el tiempo que las dijo, cómo le respondía a sus enemigos? ¿Cómo es posible que en la agonía más grande y cruenta y sangrienta, colgado en una cruz, en el momento, porque todo, como dice este psiquiatra, todos los seres humanos, sin excepción, cuando estamos bajo el dolor, bajo el sufrimiento, o nos amargamos, o la agarramos contra la gente por todos lados, o lo que menos pensamos es en la gente, nos concentramos en nuestro dolor y en nuestro sufrimiento, nos comenzamos a victimizar, pobre de mí, y como los perritos, ¿verdad? Me lavo mis heridas, ya nadie me quiere y me dejaron todos, el mundo está contra mí. Esa es la reacción del ser humano, victimizarse. Y Jesús en la cruz, diciéndole al ladrón antes de morir, hoy estarás conmigo en el paraíso. Imagínate que el ladrón llegó allá al cielo con Pedro, y Pedro le dice, a ver, pásale para acá, chiquito. ¿Leíste la Biblia? Y él le contesta, nunca. ¿Te bautizaron? Tampoco. ¿A cuántas reuniones de oración fuiste en tu vida? Tampoco, a ninguna. ¿Y entonces cómo te vas a entrar al cielo? ¿Qué va a conceder el ladrón? Por la gracia de Dios. Por la gracia de Dios. ¿Eso es lo que se llama gracia? Que siendo nosotros pecadores, como ese borracho, parrandero, asaltante, asesino, secuestrador, ponle los epítetos y calificativos que tú quieras, ese hombre, en el momento de su muerte, por haber creído en Jesucristo, entra al cielo. Y desde abajo, los fariseos, ¡ay sí! Y nosotros que ayunamos, y nosotros que vamos a la iglesia, y nosotros que somos religiosos, y a mí que me bautizaron, y de repente a este sinvergüenza, así nada más porque sí, y entra al cielo, ¡ah, no se vale! Y una voz que gritó desde el cielo, se llama gracia, cabeza de melón. Es una palabra que no existe en ninguna religión, gracia. ¿Qué es la gracia? Que Dios no te dice en esta mañana, oye, deja tu homosexualidad y ven a mí. Deja tus borracheras y ven a mí, escúchame. Deja de portarte mal con tus padres y ven a mí. Deja tu drogadicción y ven a mí. Deja de robar y ven a mí. Dios nos dice, si tú me escuchas en esta mañana o en esta tarde, así como estás, homosexual, lesbiana, borracho, parrandero, jugador, drogadicto, 5 abortos, no importa lo que hayas hecho, si tú me estás escuchando en esta mañana, solo te pido una cosa: abre tu corazón y dime, Señor, ayúdame a cambiar. No te dice Dios, bueno, cuando salgas de la puerta, deja tu homosexualidad, deja tu borrachera, deja tu drogadicción, deja ese ratero. ¿Por qué? Porque sabemos que no podemos cambiar sin Él. Es lo que Dios quiere que comprendamos. Señor, aquí estoy, ten misericordia de mi pecador. Aquí estoy, mira qué sucio estoy, Padre. Estoy como un pordiosero. Así quiere Dios que te mires. Que nos miremos antes de venir a la cruz. Tenemos que llegar a la cruz. Si no podemos llegar a la cruz, Señor, no soy tan malo, ¿eh? Acuérdate que hice un asilo para ancianos. Acuérdate que hice también para los niños un orfanatorio, ¿eh? No soy tan malo, ¿puedo entrar al cielo? Vas a entrar ni de panzazo. Porque por las obras nadie puede ser salvado. Si por las buenas obras pudiéramos ser salvados, pregunta, ¿para qué murió Cristo? Dios nos hubiera mandado decir, mis chiquilines, pórtense bien. Vayan de vez en cuando a la iglesia, den ofrendas de vez en cuando, como los mormones, como los fariseos, como los religiosos. Pórtate el domingo y ve a la misa, y de lunes a viernes te portas como el diablo. Y el domingo llegas con cara de San Bartolomé a la iglesia, santo, santo, santo, y con eso limpias tu conciencia y das de vez en cuando mucho dinero a los pobres para lavar tu conciencia, que no eres tan malo como otros que son más malos, y te voy a aceptar cuando tú mueras. Esa es lo que se llama la religión. Pero el evangelio, la palabra evangelio, evangelio en el griego, significa las buenas noticias. En que siendo pecadores, en la condición en la que tú te encuentras en esta tarde, alguien pagó por ti en una cruz. Y te dice, tú no tienes que ir a ese juicio final. Permíteme mostrarte, simplemente ábreme tu corazón. Dime, Señor, entra a mi vida. Quiero probar, he probado de todo, pero ya no quiero ser igual. Odio la vida que tengo. Es lo que Dios quiere que reconozcas. Y si tú le permites a Cristo que entre en tu vida, van a comenzar a suceder milagros, milagros. Sin que te des cuenta, vas a comenzar a experimentar cambios. Y los primeros que se van a dar cuenta son tus familiares. Ay, sí, Pancho, ya lo vieron, ¿verdad? Ahora anda con los que se dicen los aleluyos. Y ahora mira, ya nos echa el tequila con nosotros de Don Julio. Yo le iba a regalar a Don Julio en la Navidad una botellita y me dijo que no, que ya no bebía. Ay, sí, Pancho, ¿verdad? Ya muy religioso. La gente va a comenzar a perseguirte, tus familiares igualmente. Y si tú permaneces de pie ante esta crítica y no te doblas, ¿sabes por qué no te doblas? Porque hay un poder que se llama el Espíritu Santo. Y recibirán poder, ¿cuándo? Cuando recibas a Jesucristo. Y ese poder es para enfrentarnos a la familia, a los amigos, a los estudiantes, al gobierno, ante cualquier persona que quiera agredirnos. Estamos sobre la roca. Sí, así es. Soy cristiano. ¿Y qué? ¿Te gustó, compadre? Ya no soy borracho ni adúltero. Ahora quiero ser fiel a mi esposa, quiero ser fiel a mis hijos. Y eso a la familia, comenzamos con la familia, lo van a comenzar al principio a criticarte, pero en sus corazones te van a comenzar a admirar. Aunque no aparezca, van a comenzar a admirarte. ¿Por qué? Porque la gente sin Cristo, escúchame esto, la gente sin Cristo no tiene convicciones. Cambian de un lugar al otro según vaya la corriente. Los políticos según el partido, ahí van. Todo de acuerdo como va, ahí vamos. Si me conviene juntarme con esta persona porque tiene dinero, ahí me voy a hacer amigo de esta persona. Siempre estamos ofreciéndonos a aquel que nos ofrece mejor pan, mejor vida, mejor salario, y nos vendemos. Las convicciones no existen para una persona que no es cristiana. Y eso es lo que impacta al mundo, que nos enfrentamos a un mundo que no pueden creer que podamos permanecer firmes en la fe hasta el final. Y vemos ahora entonces que ya en el juicio no va a haber nadie que sea cristiano, porque ya no estarán clasificados como muertos los cristianos en este tiempo, ya sea que han pertenecido a la época de la iglesia, o al Antiguo Testamento, o a la tribulación, o al reino milenial. En este tiempo del juicio, todos, absolutamente todos los seres humanos, buenos y malos, habrán resucitado. Estos que están en el juicio final son los últimos en resucitar. Y veamos a continuación las cuatro fases de la resurrección. Porque en este tiempo, repito, todos habrán resucitado con cuerpos inmortales para el bien o para el mal en las siguientes fases. Veamos estas cuatro fases. Número uno, los primeros. ¿Quiénes son los primeros que vamos a resucitar? Los primeros. Bueno, Jesús resucitó y dice la Biblia que algunos se levantaron de sus tumbas representando la fiesta de los frutos de las fiestas judías. Fueron pocas personas, ¿verdad? Fueron el racimo que Jesús resucitó y están en el cielo con él. Pero esa no fue la resurrección general. Los primeros que vamos a resucitar vamos a ser los cristianos. Vean esto en 1 de Corintios capítulo 15. 1 de Corintios capítulo 15. Versículos 20 en adelante. 1 Corintios 15, 20 en adelante. Mas ahora Cristo ha resucitado de los muertos. Primicias, o sea, los primeros frutos. Apunta en tu Biblia, bajo primicias, primeros frutos. Es lo que significa primicias. Primeros frutos de los que durmieron. O sea, es el primer fruto de todos los muertos Jesús. Jesús es la primera persona. Desde Adán y Eva. Ha habido muchas resurrecciones. Otros fueron llevados al cielo como Enoc, como Elías. Cristo resucitó a Lázaro, ¿se acuerdan? Pero Lázaro volvió a morir. La Tabita, en el libro de los Hechos, la resucitó Pablo, pero volvieron a morir. Cristo es la única persona, la primera persona en la historia, que ha resucitado para jamás volver a morir. Con un cuerpo glorificado. Primicias de los muertos es hecho, porque por cuanto la muerte entró por un hombre, también por un hombre la resurrección de los muertos. Versículo 23, pero cada uno debido a su debido orden. Vean ustedes, la resurrección de los muertos tiene un orden. Dios es un Dios de orden. El 1, el 2, el 3, el 4, fórmense por acá, fórmense por allá, orden en la sala, no griten, tratamos de imponer el orden en este mundo desordenado, pero Dios es un Dios de orden. Él hizo los cielos, la tierra, la midió, le dio los giros que necesitaba la tierra alrededor del sol, todo lo que tiene, vemos a nosotros, es un orden. Los árboles, las cabras paren sus cabritos en el tiempo que Dios les puso, las leonas en su tiempo, todo en el universo tiene un orden. Y un cristiano tiene que ser la persona más ordenada de la vida. Tiende su cama un cristiano, no le deja los calcetines oliendo a queso manchego a su esposa para que los lave. ¿Verdad? Su escritorio lo tiene en orden, una secretaria que es cristiana tiene su escritorio en orden, buscamos que no haya nada en la casa que pueda incomodar a la esposa de la suciedad o cualquier cosa, somos personas ordenadas. Entonces, en la resurrección tiene que haber un orden, tiene que haber los primeros, segundos, tercero, resurrección, todo en un orden. Vean ustedes aquí, las primicias, o sea, ¿quién fue las primicias? Jesucristo. Luego los que son en el Antiguo Testamento, no había nadie que era de Cristo. La iglesia se formó en Pentecostés y ¿qué es la iglesia? El cuerpo de Cristo. Somos bautizados por el Espíritu Santo en el cuerpo de Cristo. Y ahí comienza una nueva entidad que se llama la iglesia, que no existía en el Antiguo Testamento. Entonces, los primeros que vamos a ser resucitados somos los cristianos. Y lo explica Pablo en 1 Tesalonicenses 4, del 12 al 17, en el rapto de la iglesia. Los que son en Cristo. Cuando estamos en Cristo, fuimos fundidos, amalgamados con el cuerpo de Cristo. Somos uno con Cristo. Mi cuerpo es el templo, tu cuerpo es el templo donde habita el Espíritu Santo. Entonces, los primeros en resucitar, dice la Biblia, son los que estamos en Cristo. Y dice, y luego los demás, en su venida. En la segunda venida, habrá otra resurrección también de los muertos. Durante la tribulación van a resucitar los 144,000 judíos y los dos testigos también. En el milenio va a haber otra resurrección y la última resurrección será el juicio del gran trono blanco. Entonces, antes de este juicio del gran trono blanco, va a haber cuatro o cinco resurrecciones desde que vino Jesucristo hasta nuestros días. Pero todos los que resucitemos antes del juicio del gran trono blanco son cristianos, tanto del Antiguo Testamento, lo vamos a ver ahorita en la segunda parte, como también los que estamos en el tiempo de la iglesia. En segundo lugar, los santos, ¿verdad?, en el rapto de la iglesia, desde Pentecostés. Desde Pentecostés hasta nuestros días, todos los que han muerto, vamos a ser y vamos a participar del rapto de la iglesia. Somos una generación que no vamos a experimentar la muerte. ¿Qué es el rapto? Que un grupo de personas, antes de que venga Cristo y la tribulación, vamos a ser sacados del mundo para que podamos nosotros darnos cuenta que este rapto es el próximo evento profético de la iglesia. En tercer lugar, la resurrección de los testigos durante la tribulación, los 144,000, y en cuarto lugar, la resurrección de los santos del Antiguo Testamento, que será en la segunda venida de Jesucristo. Bueno, pues vamos a dejar hasta aquí nuestro estudio. Esperemos que ustedes puedan meterse a YouTube para que puedan encontrar todas las series que hemos compartido y para que puedas enriquecer y tener información. ¿Por qué? Porque estás buscando. Te gusta explorar. Tienes preguntas que no has encontrado respuestas. Yo recuerdo que por eso dejé mi religión antigua. Mi papá tenía a un sacerdote católico cada 15 días comiendo en la casa cuando éramos niños. Era muy religioso mi papá, muy religioso, pero también le gustaban mucho las mujeres. No sé, Dios lo tendrá en su cuenta, ¿verdad? Pero una vez invitó al obispo, estábamos ahí en la Ciudad de México, al obispo de la iglesia. Mi papá les daba muchas veces dinero, claro que por eso iba a comer. Y yo le pregunté acerca de las preguntas que desde niño yo tenía. Y él no me contestó y me dijo simplemente, él me decía así, es un acto de fe, lo tienes que creer a fuerza. Y yo le preguntaba, oiga, señor obispo, pero Dios me dio una capacidad para pensar, o sea, la fe tiene evidencias, la fe no es ciega de acuerdo a lo que yo creo que es la fe, porque Dios nos dio una mentalidad para pensar. Y me volvió a decir, es un acto de fe, y si no lo crees te vas a condenar. Fueron estas respuestas tan tajantes que me decepcioné de la religión y me hice ateo a los 16 años. ¿No? Nadie tiene respuestas, son unos hipócritas, no tienen, ¿cómo que tengo que creerlo a fuerzas? Y quiero pensar, y me metí a estudiar el ateísmo, Friedrich Nietzsche, a Federico Engels, Carlos Marx, etcétera, etcétera. Yo creí que ellos tenían las respuestas intelectuales que yo estaba buscando. Y me di cuenta, ¿verdad?, hasta que cumplí 28 años por medio de mi hijo, mi hermano Alejandro, que me enseñó el Evangelio de Juan y conocí a Jesús. Cuando conocí a Jesús, supe que el fin de mi camino había llegado. Era Jesús al que busqué en los placeres, en el alcohol, en la marihuana, en las mujeres, en las filosofías, en todas las cosas que anduve buscando. Era Jesús a quien estaba buscando. Y no encontré a Jesús, ni lo vas a encontrar fuera de la Biblia. Y cuando llegué a la Biblia, supe que había llegado yo al camino, la verdad y la vida, y que tenía que entregar mi vida con pasión a seguir a Jesucristo y comunicar este mensaje glorioso a mi familia. Ahí comenzamos con la familia, a los amigos y al mundo entero. Este año cumplimos 49 años de predicar este mensaje. Le damos gracias a Dios por lo que Él ha hecho en nuestras vidas. El juicio viene, el juicio viene, el juicio viene. No te burles de Dios. Estas palabras son fieles y verdaderas. Y en esta tarde Dios te da la oportunidad de que te arrepientas de tus pecados. Cierra tus ojos en este momento y dile estas palabras. Te damos gracias, Señor, por abrir nuestros ojos, por tocar nuestro corazón, por sensibilizarnos a la vida espiritual. Gracias, Padre, porque en esta mañana has hablado a mi vida y creo que en esa cruz tu Hijo Jesucristo pagó por mis pecados, pecados que yo nunca hubiera podido pagar por ellos. Él dio su vida por mí en esa cruz y ahora que creo, Señor Jesús, que tú eres el camino, el único camino que existe en la vida. Tú eres la verdad absoluta, objetiva y verdadera. Y tú eres la vida. Cuando yo nací, tú fuiste el que me trajiste a esta vida. El que pusiste tu imagen y semejanza en mi corazón. Y ahora comienzo a comprender que la vida tiene un propósito y tiene un sentido para mí, ahora que creo en ti. Creo que a los 3 días resucitaste de los muertos, por lo cual te pido con todo mi corazón, Señor Jesús, que entres a mi vida. Te recibo como mi Señor y mi Salvador, sin ofrecerte absolutamente nada más que mi corazón. Entra y tú cambia mi persona. Acudo a ti porque ahora he comprendido que sin ti nunca nada, nada podré hacer. Te necesito apasionadamente para que hagas de mí la persona que tú anhelas que yo sea, porque te recibo y te doy las gracias en el nombre de Jesucristo. Amén.
1: Ezequiel capítulo 16, dice en el versículo 3, y di, así ha dicho Jehová el Señor sobre Jerusalén, tu origen, tu nacimiento es de la tierra de Canaán, tu padre fue amorreo y tu madre etea, y en cuanto a tu nacimiento, el día que naciste no fuiste cortado tu ombligo, no fue cortado tu ombligo. No fuiste lavado con aguas para limpiarte, ni salada con sal, ni fuiste envuelto con fajas. No hubo ojo que se compadeciese de ti para hacerte algo de esto, teniendo de ti misericordia, sino que fuiste arrojada sobre la faz del campo con menosprecio de tu vida en el día que naciste. Y yo pasé junto a ti, di conmigo, yo pasé junto a ti, dice el Señor. Y te vi sucia en tus sangres, cuando estabas en tus sangres te dije, vive. Sí, te dije, cuando estabas en tus sangres, vive. Te hice multiplicar como la hierba del campo y creciste y te hiciste grande y llegaste a ser muy hermosa. Tus pechos se habían formado y tu pelo había crecido, pero estabas desnuda y descubierta. Y pasé yo otra vez junto a ti, di conmigo, pasé otra vez junto a ti. Y te miré, y he aquí que tu tiempo era tiempo de amores, y extendí mi manto sobre ti, y cubrí tu desnudez, y te di juramento, y entré en pacto contigo, dice Jehová el Señor, y fuiste mía. Te lavé con agua y lavé tus sangres de encima de ti, te ungí con aceite, te vestí de bordado, te calcé de tejón, te ceñí de lino, te cubrí de seda, te atavié con adornos y puse brazaletes en tus brazos y collar a tu cuello. Puse joyas en tu nariz y zarcillo en tus orejas y una hermosa diadema en tu cabeza. Y así fuiste adornada de oro y de plata, y tu vestido era de lino fino, seda y bordado. Y comiste flor de harina de trigo, miel y aceite, y fuiste hermoseada en extremo, prosperaste hasta llegar a reinar, y salió tu renombre entre las naciones a causa de tu hermosura, porque era perfecta a causa de mi hermosura que yo puse sobre ti, dice Jehová el Señor. Amén. Aleluya. Poderosa palabra para mí. Saben, estaba leyéndola y el Espíritu Santo me tomó muy fuerte y me dijo: lanza esa palabra. Así que aquí vine a compartir esa palabra. Pasa junto a mí otra vez. Saben, los discípulos de Juan el Bautista estaban reunidos con él, dice el Evangelio de Juan. Y entonces pasó Jesús y él dijo: he ahí el Cordero de Dios. Y cuando lo oyeron hablar, dos de los discípulos siguieron a Jesús. Y Jesús se volvió, viendo que le seguían, le dijo: ¿qué buscáis? Ellos dijeron: Rabí, ¿dónde moras? Y les dijo: venid y ved. Y fueron y se quedaron con él aquel día. Al día siguiente, Andrés, que era uno de ellos, hermano de Pedro, fue y lo buscó y le dijo: hemos hallado a Jesús, el Mesías. Yo no me imagino qué pasó esa noche cuando Jesús les dijo: ven y miras. Cuando ellos preguntaron: ¿dónde moras? Lo que sé es que a la mañana siguiente ellos sabían que Jesús era el Mesías. A la mañana siguiente Andrés tuvo que decirle a Pedro: encontramos al Mesías. Yo creo que eso es lo que nos ha pasado a muchos de nosotros. Esa es mi experiencia. Cuando conocí a Jesús, cuando supe en mi corazón que Él me había perdonado, yo creo que para mí fue el momento más maravilloso cuando supe que Él me había perdonado mis pecados. Yo quería contarle a todo el mundo, le queríamos hablar a todo el mundo acerca de Jesús. Estaba allí, eso en el corazón ardiendo. Pero luego que Jesús me presentó al Espíritu Santo, yo quería contarles a todos acerca del Espíritu Santo. Y lo he hecho hasta el día de hoy. Y no voy a cambiar mi mensaje hasta que Él me recoja. Yo creo que Dios levanta un ministerio con un mensaje, con una misión, con una palabra. Aunque se predican muchos temas aquí, de todo. Pero para mí hablar del Espíritu Santo es mi llamado. Yo creo, es mi vocación. Presentar al Espíritu Santo a la iglesia de Jesucristo donde quiera que Él me lleve. ¡Aleluya! Yo creo que es mi vida ha estado ligada sin pensarlo acerca alrededor de Él. Cuando era niño y que había hecho, pues nacimos en una iglesia, en una familia católica, y había hecho la primera comunión, y luego venía la confirmación. La confirmación poco le ponían atención, no era la famosa ceremonia de la primera comunión, pero yo estaba muy atento a la enseñanza que nos daba el profesor acerca de la confirmación, que vendría el obispo o monseñor, no sé quién, era una autoridad de la iglesia, y que pondría la mano sobre los niños y recibirían el Espíritu Santo. Y yo estaba muy emocionado ese día, y estaba con ese traje que todos usan, la chaqueta azul, pantalón gris, la corbatica, en las filas, bien peinados y en filita, y pasaba y venía esa autoridad y les iba dando como una palmada en la cara. Era la imposición de las manos, se suponía. Y yo estaba muy expectante. Cuando tocó la mía, no pasó nada. No hubo nada. Para mí fue una gran decepción. Después de conocer a Jesús, también me dieron un folletico. No sé, Jorgito, ¿se acuerda? Un folletico que decía del bautismo del Espíritu Santo. Y yo lo leí y decía una oración al final: haga esta oración. Y yo la hice y listo, ya estás lleno del Espíritu Santo. Y también fue una gran decepción. Cuando recibí el bautismo del Espíritu, cuando un hermano mío puso sus manos sobre mí, yo recibí el bautismo del Espíritu Santo y comencé a orar en otras lenguas, para mí fue transformador. Y así que cuando me tocó mi primer sermón, yo quería hablar de él. Pero fue hasta que empezamos el ministerio, llevamos el segundo año de ministerio, que el Espíritu Santo, que le abrí mi corazón, al que me acerqué de una forma diferente. Y ese día para mí partió mi historia cristiana. Jesús partió mi historia como ser humano, pero el Espíritu Santo partió mi caminar con Cristo. Yo no sabía que podía hablarle, que podía conocerle, pero es como cuando alguien, cuando uno ve a una jovencita que encontró el amor de su vida. Yo lo sé porque se ven diferente, le brillan los ojos. Ahora es extrovertida, ahora se ríe a carcajadas, ahora se maquilla, se arregla, se peina, se ve diferente. Uno dice, es la misma de hace una semana, pero hoy es diferente. Encontró el amor de su vida. Y eso fue lo que me pasó. Yo encontré el amor de mi vida y ahora oraba diferente. Leía la Biblia y sentía que estaba hablando con Dios y Él estaba hablando conmigo. Y todo lo que nos prometió ahí en esa escritura, todo lo ha cumplido. Es una relación que la Biblia llama la comunión con el Espíritu Santo. La pasión por Él, el oír su voz, el entender su consejo, el conocer sus caminos, su voluntad para mi vida. Eso revolucionó mi vida. John Wesley, que había estudiado en Oxford, que hablaba griego, latín, hebreo, francés, él decía: la fuente de la religión es el corazón, no el conocimiento. Por eso traté de cuidarlo, decía él, invirtiendo 2 horas diarias leyendo mi Biblia todos los días. Es lo que él estaba viviendo, es lo que yo he estado viviendo y es lo que Dios quiere que tú vivas. Pero de esa experiencia personal se transformó en una experiencia ministerial. Entonces se dio el primer servicio de milagros, nunca lo habíamos tenido. Comenzaron la gente a venir, las invitaciones, los eventos en auditorios, en coliseos, estadios, donde Dios nos ha llevado, las puertas que se abrieron para la televisión, libros que se escribieron que fueron bestseller, creyentes por todos lados, donde quiera que vamos hay siempre una tremenda bendición, un respaldo sobre lo que hacemos. Ese respaldo tiene un nombre, es el Espíritu Santo, y Él nos dio este avivamiento. Por eso hoy quiero darle gracias con todo mi corazón al Señor por lo que ha pasado desde ese encuentro personal con Él. Pero hoy tengo una petición. Hoy tengo una petición clara, Señor. Pasa junto a mí otra vez. Algo que pocos saben es que cuando nos convertimos, nadie quiso estar con nosotros. Nadie, me refiero a creyentes, familiares que querían que nosotros fuéramos creyentes. Pero como nos convertimos de corazón, nos dieron la espalda. Nos tocó solos. Nunca hemos hablado de esto, ni siquiera los dos. Nos tocó solos. Porque ni los no creyentes, ni los creyentes. Entonces, cuando leo este texto, me sorprende en cuanto a tu nacimiento. El día de tu nacimiento, tu ombligo no fue cortado. No fuiste lavada con agua para limpiarte, ni salada con sal, ni fuiste envuelta con fajas, ni hubo un ojo que se compadeciese de ti para hacer algo. Nadie. Pero dice, pero yo pasé junto a ti. Aleluya. Yo quiero que Él vuelva a pasar. Y se fuiste arrojada sobre la faz del campo, con menosprecio de tu vida el día que naciste. Y yo pasé junto a ti, te vi sucia en tus sangres. Y dice, y te dije, vive. Y te hice multiplicar. Y allí empieza a bendecir. Eso fue lo que pasó cuando nos encontramos con Jesús. Pero el texto bíblico dice, cuando vi que ya te habías formado, pasé yo otra vez junto a ti y te miré, y era tiempo de amores, fuiste mía, dice el texto, y te lavé y te ungí con aceite. Cuando yo leo eso, digo, esa es mi historia y espero que sea tu historia. Cuando Jesús pasó, Él nos lavó de nuestras inmundicias. Pero cuando pasó por segunda vez, nos ungió con aceite, nos adornó con sus joyas, nos dio sus dones y nos hizo hermosear y nos hizo de renombre entre las naciones. Pero esa es mi oración. Pasa otra vez junto a mí, Señor. Pasa una tercera vez. Cuando pasó, Él cambió mi desierto en un campo fértil. Pero yo oro que ahora cambie el campo fértil y lo haga en un gran bosque. Aleluya. Abraham había caminado con Dios 25 años. 25 años había caminado con Dios. Había hablado con Dios y había hecho promesas al Señor. Pero un día, dice en Génesis 18, que el Señor mismo vino a su tienda con dos ángeles más. Y Abraham le dijo: te ruego que no pases de tu siervo. Esa es la oración que quiero que hagamos. Te ruego que no pases de tu siervo. Y entonces el Señor se quedó ahí, cenó con Abraham, le reveló el juicio que vendría sobre Sodoma, le prometió el hijo que hace 25 años le había prometido. Ahora le decía, en el tiempo de la vida, en 9 meses, Sara va a tener tu hijo. Ese pasar por el Señor se dio el cumplimiento de la promesa y lo llamó mi amigo. Qué gloria que Dios pase y diga: te voy a dar la promesa, te voy a mostrar las cosas que vendrán y tú eres mi amigo. Pasa otra vez, Señor. Cuando vino con los discípulos camino a Emaús, Jesús se acercó a ellos. Ellos estaban tristes, llorando por la crucifixión y muerte del Señor. Pero Jesús se puso entre ellos a hablar y ellos no lo reconocieron. Y Jesús les preguntó: ¿Qué pláticas son esas que tenéis entre vosotros? ¿De Jesús Nazareno no has oído? ¿Varón profeta? ¿Cómo los ancianos de nuestro pueblo lo mandaron matar por mano de los impíos? Y este es ya el tercer día. Pero unas mujeres dicen que lo vieron resucitado. Y Jesús comienza a hablarles en la escritura, mostrarles que eso tenía que pasar. Pero ellos no sabían que era Jesús, no lo habían visto. Pero dice la escritura que ellos le dijeron, lo forzaron a que se quedara con ellos esa noche. Y por haberlo forzado, les abrió sus ojos y vieron a Jesús resucitado antes que el resto de los apóstoles. Y eso es lo que quiero, que Él abra nuestros ojos y nos deje ver su gloria antes que muchas otras naciones. Los samaritanos, Cuando Jesús ganó a la mujer de Samaria en el Evangelio de Juan y capítulo 4, los samaritanos salieron a escucharlo y le rogaron: quédate con nosotros. Y el Señor se quedó allí 2 días, y 2 días que vieron la gloria de Dios. Piensen, 2 días estando con Jesús, 48 horas inolvidables con el Hijo de Dios en medio de ellos. Y esta noche yo estoy como Zaqueo, subido en ese árbol, esperando que Él pase y me diga que va a morar en mi casa. Así que mi oración hoy es: pasa otra vez junto a mí, pasa otra vez, Señor. Si alguien se quiere unir a mi oración, levante sus manos a Él y dile: pasa otra vez, Señor.

cielo. Así que de acuerdo vamos a pedir, Señor, pasa otra vez junto a nosotros. Pasa otra vez, Señor.

Esa va a ser nuestra oración. Pasa otra vez junto a mí, Señor. Te lo ruego en el nombre de Jesús. Te ruego, Padre, en el nombre de Jesús, que si mi pecado es el tropiezo, lávame, Señor. Dame un espíritu recto, un corazón conforme a ti, Señor. Pero te suplico una vez más, pasa junto a mí.

Señor, nadie quiso vernos cuando nos convertimos, pero tú nos rescataste y nos alegraste el corazón y estábamos felices siguiéndote, aprendiendo de ti, hablando a otros de Jesús. Y cuando maduramos y crecimos, pasaste una segunda vez, Señor, y nos avivaste y transformaste nuestra vida y el ministerio totalmente, Señor. Pero hoy, Señor, somos como barro en tus manos, haz algo nuevo, pasa otra vez. Y déjanos ver los tesoros celestiales que el Padre ha preparado para los que le aman. Pasa, Señor Jesús.

pagina carina. Renuevo la unción de leyes para Chile.

unción para ti. Padre, yo te pido, tócale ahora doble unción, doble en todo lo que hace. Fuego en su corazón, pasión por tu presencia, pasión por tu gloria en el nombre de Jesús. Aumenta la unción y las puertas, Señor, se abran. Guatemala, a ver, pastor,

acérquenos a Él. Dios te ha entregado territorio y ha sido fiel. Y Dios te corone de gracia y de favor. Como has sido fiel en lo poco, sobre mucho, Señor, ponte.

voy a pedir que se tomen de la mano aquí, que ustedes son de ministerio. Tómense ahí, acérquense ahí, Álvaro, a Orlando, Sandrita, Dubi, Arturito, Jairo, todos aquí. Hay una unción para no hacerlo subir a Arnold todos. Necesito, hay un army detrás de este grupo. Padre, necesitamos una unción fresca para lo que viene. ¿Alguien ahí? Eso, gracias, mi hijo. Danos esta unción, Señor. Tócanos ahora en el nombre de Jesús. Tócanos ahora. Toca, recibe, recibe. Recibe en el nombre de Jesús. ¿Ustedes quieren esa unción también? Tómense la mano, tómense la mano y vamos a orar. Aquí también tengo unos hermanos del ministerio. Levanten su mano aquí. Mauro también, toma. Señor, dale, dale la unción. Vénganse acá y Army, por favor, detrás de ellos. Ahí está, recibe, recibe. La unción está ahí, recíbanlo. Tómelo, tómelo, tómelo, tómelo. Les coro, tómelo, tómelo, Army, tómelo. La unción está ahí, recíbanlo. En el nombre de Jesús. Mire, ahí está el Señor obrando. Recíbanlo, recíbanlo. Gracias, Señor Jesús. Bendice. Vuelve el llamamiento. Que sus llamamientos son irrevocables.

tú pones en su boquita consejo sabio. He escuchado tantas cosas, pero hoy va a salir de tu boca ese fuego de bendición, consejo de sabio. En el nombre de Jesús, ven, porque esa unción está para ustedes dos. Tócanos ahora en el nombre de Jesús. Ven, Samuel. Para esta hora, Señor, tú lo has traído, que nunca pierda la pasión por tu gloria. Tócalo en el nombre de Jesús. ¿Cuántos quieren más de esta gloria? Esta es la noche, Padre. Yo te pido que sea un viento de gloria. Reciban, tómenlo ahora, recíbanlo. Sopla sobre ellos en el nombre de Jesús. Sopla tu presencia, una gloria. Toca el Espíritu Santo, tómalo, recíbelo en el nombre de Jesús. Recíbelo, recíbelo, es tuyo. Bendice a todos los que sirven este ministerio, la orquesta, úngeles de tal manera que ellos se sorprendan desde el próximo servicio cómo están fluyendo la unción sobre ellos. Como tocan diferente, cantan diferente, sienten que lo que hacen es diferente porque tú pones la diferencia en ellos. Reciban en el nombre de Jesús. Gracias, Señor. Aleluya. Gracias, Señor. Un cache, por favor, aquí, uno de los hijitos. Padre,

0: La prédica de hoy no le va a gustar. Habrá querido quedarse en casa. Pero son esos mensajes que hay que darlos. Ay, pastor, no hablar del amor, de la paz. Por ahí yo meto esas cosas de todas formas, porque soy muy pastoral y yo quisiera siempre venir a decirle que usted va para el cielo y que haga lo que le dé la bendita gana, que el Señor lo lleve en misericordia. Yo quisiera eso. Pero también hay momentos donde el Señor me dice: alerta a la iglesia sobre esto, y tengo que hacerlo. Me refiero a que estamos en el mes ahorita de familia trascendente. Los que hacemos el devocional con mucho juicio, pasamos ahorita mayo y ahí encontramos familia trascendente. Tuvimos el mes pasado una cruz trascendente, un carácter trascendente. Los meses pasados, cada mes tiene un enfoque. Este mes es familia trascendente, mi familia que trasciende. Cuando estaba en ese tema, me lleva el Señor a este momento y desarrollo el mensaje para esta fecha de hoy. Y estoy seguro que el Señor nos va a hablar. El Señor lo hace con cariño. Yo sé que el Señor nos va a hablar, pero hoy nos va a corregir un poquito algunas cosas o nos va a alertar otras. ¿Cuántos han sido infieles en el matrimonio alguna vez? No levante la mano, quédese ahí mirando así, bien, bien así. Pero por ahí vi como una mano rascándose la cabeza. Tenga cuidado. Mejor dicho, entremos. Dice la Biblia en 1 Corintios 6, verso 18, en la Nueva Traducción Viviente. Alerta a cómo empieza el apóstol Pablo hablando de este pecado. Y dice: huyan del pecado sexual. Fue muy claro. Esta versión es extremadamente escueta al decirlo. Huyan del pecado sexual. En signo de admiración, usted lo está observando allí de forma resonante. Diga conmigo: huiré. A ver, ¿qué tiene que decirlo más duro? Diga: huiré del pecado sexual. Amén. Sí, no, no, amén lo digo yo. Usted tranquilo. Ahora dice el texto: ningún otro pecado afecta tanto el cuerpo como este. Póngale mucha atención a palabra por palabra. Ningún otro pecado afecta tanto el cuerpo como este. Porque la inmoralidad sexual es un pecado contra el propio cuerpo. Quise titular el mensaje de esta tarde: no existe otro pecado como este. Lo dijo el apóstol Pablo ahí en Corintios: no existe otro pecado que haga la destrucción que la inmoralidad y el pecado sexual trae. ¿Qué tal si lo decimos pedagógicamente juntos a la voz de tres? Uno, dos, tres. Es tan tremendo este pecado que la mayoría de veces la Biblia nos muestra las victorias sobre el pecado, la defensa que hacemos frente a la tentación, pero pareciera que este pecado es tan extraño que es la única forma de vencerlo, como dice el apóstol Pablo, y es huyendo. Hay pecados que se vencen peleando, pero este pecado tiene una característica, y es que el Señor no nos envía a pelear contra él, sino a huir de él. Porque el pecado sexual abarca una cantidad de emociones, sensaciones, sentires, deseos, que lo vamos a ir viendo al caminar en el texto bíblico. Pero uno dice: ¿será que lo que estoy haciendo en realidad me trae mal? Lo contextualizo. El apóstol Pablo tomó un riesgo tremendo al escribir esa carta a la iglesia que está en Corinto. ¿Por qué? Porque resulta que allí esta ciudad de Corinto era una ciudad altamente sexualizada, la inmoralidad. Allí estaba el templo de Afrodita. Es decir, allí había una inmoralidad a tal punto, escúcheme esto, que la prostitución era cultural. ¿Cuántos hombres hubieran querido vivir en Corinto en esa época? ¿Ninguno? Gloria a Dios por esa santidad aquí en este templo. ¿Usted se imagina eso? Que la prostitución fuese algo cultural. No te rías, Ramón. Qué tristeza, delante de la esposa riéndose de eso. Imagínese usted uno decirle a la esposa: voy a ir allí donde unas chicas, ya vengo. Y que ella le diga: uno, no se demore y no gaste mucha plata. Y uno, algo cultural. Y el apóstol Pablo, que está en la época de los filósofos, en ese entonces los griegos, bueno, tanto movimiento pensante, resulta que los filósofos de la época decían: nada de lo que hagas con el cuerpo afecta el alma. Y llega el apóstol Pablo y se va de frente. Y lo que dice es: lo que tú hagas con el cuerpo te puede arruinar no solo el alma, sino la eternidad. Es decir, el apóstol Pablo se va de frente contra este pecado sexual. Porque le quiero decir algo, iglesia linda: no piense que usted puede jugar con el pecado sexual. No piense que usted puede vivir en pecado sexualmente y salir ileso. Es un pecado que tiene un poder dañino altamente contundente. Cuando él dice en el inicio del verso: huyan del pecado sexual, esa frase griega lo que significa es: huyan constantemente de la inmoralidad sexual. ¿Qué significa eso? No empiece a jugar con eso, no negocie con eso. En otras palabras, no le dé lugar al pecado sexual. Adulterio, fornicación, pornografía. ¿Cuántos aquí han visto pornografía en su vida? Padre, gracias por mandarme a pastorear ángeles. ¡Qué belleza! ¿Dónde está el que le pregunté eso? Velo, ahí está. Hoy cuando llegué le dije: ¿tú has visto porno alguna vez en tu vida? Me miró así. Le dije: si me mientes puedes caer muerto, porque la Biblia dice que no le mientas al profeta. Y me dijo: pero ¿cómo así, pastor? Le dije: no, la pregunta es sencilla. ¿Alguna vez en tu vida has visto porno? Y yo le dije: no me contestes, ya me contestaste. Todos estamos expuestos, hemos estado expuestos, en algún momento hemos dado lugar a que nuestros ojos, nuestros sentidos y nuestra mente entren a caminar en algo que sexualmente tal vez no es sano y no es debido. Yo hoy lo que quiero decirle a la iglesia es un pecado que empieza a dañar la moralidad, a dañar la inocencia, a hacerte una persona hasta insensible. Porque usted tal vez piensa que el pecado sexual es algo atado meramente al placer, meramente a una noche. Yo a veces digo: ¿cómo será los muchachos de hoy que tienen tanta tentación? En nuestra época no era tan sencillo. Los muchachos no lo teníamos tan fácil. Hoy en día me dicen que hay aplicaciones donde usted coloca lo que quiere y cuánto quiere. Para hoy, solo para hoy, sin compromiso. Y el que diga acepto, fui, nos fuimos. Imagínese uno, yo no puedo pensar. Ramón, imagínate tú y yo en esa época. Gordito juicioso busca chica por fin de semana. Y llega Tatiana y dice: este es el mío, pin, te veo. Flaco, longilíneo, atlético, busca chica para... ¿Cómo sería eso? Y parece que al hoy es así. ¿Es así hoy? Nadie sabe, gracias Señor, porque pura gente puritana, sana, hermosa, que no pecan sexualmente. Ahora, no piense que usted puede jugar con esto. No piense que usted va a ir al cielo si está en unión libre. Así de sencillo, ya lo lancé así. No piense que si usted está en fornicación, solo es fornicar, pedir perdón. Fornicar, pedir perdón. No, no funciona así con Dios. Y yo tengo que mostrarle en la Biblia hoy cómo este pecado empieza a degradar la vida. Porque escúcheme bien, iglesia: toda unión sexual ilícita es un paso más lejos de Dios. Cada vez que peques sexualmente es un paso de retroceso que haces en tu vida cristiana. Cada vez que te profundices en esas perversiones y perversidades que la vida te ofrece, porque afuera hay un gran menú de pecado, un gran menú de hacer lo malo. Cada vez que usted permite que eso ocurra, usted se va hundiendo más y más. Y yo quiero decirle algo, iglesia: cuando yo veo al apóstol Pablo que se fue de frente contra ese pecado allí en Corinto, que era lo normal, yo digo: ¿será que la iglesia de hoy ha normalizado la inmoralidad sexual? ¿Hemos normalizado el vestir de cualquier forma? Por favor, no. Y no solamente eso va por el lado de las damas. Yo he visto hombres vistiéndose como muy raro, muy raro. Yo, vea, los bendigo y los abrazo. A los ciclistas me parecen tipazos, pero en mi vida me he puesto una cosa de esas. No soy capaz, no me veo. Tú sí, yo a ti te he visto en la televisión cuando corrías profesionalmente. Te he visto, pero hasta te queda bien eso. Porque está en su deporte, en su cicla, va. Pero yo digo: hombre, pero si se bajó de la cicla, yo no sé, póngase una toalla, porque uno, no, esto se ve feo, feo. Ustedes saben cómo se ve eso. Y yo veo tipos como orgullo, mire, se está perdiendo la moralidad. Yo en estos días quedé aterrado, es que me está dando escalor. Yo quedé aterrado con algo. Me invitaron por allá a un club. Que no sé qué, que pastor, que venga, una carreta ahí. Fui y me metí allá. Pastor, mire, para meterse uno a la piscina, se puede cambiar ahí. Un lugar hermoso, turco, sauna. Yo me meto. Entonces yo me iba a cambiar, una toalla ahí, un espacio, yo tapándome. Y llega un viejo, un señor, llega un señor con la toalla y taque, se quita eso. Yo dije, ¡ay! ¡Ay, así estamos ahora! ¿Cómo te vas a pelar aquí así? Y bien feo que estaba el viejo. ¿Cómo se le ocurre? ¿Cómo se le ocurre, señor, hacer eso? Yo me sentí tan incómodo porque el señor como mi papá, la edad de mi papá, pero caminando así como si nada. Y yo decía, pero la decencia, ¿dónde está la? ¿Dónde está la qué? Es que ya ni sé qué decir. ¿Dónde está el pudor, la decencia? Y yo bregando a cambiarme, y yo decía, no, pues si este señor se peló aquí delante de todo el mundo, ¿será que es que ya hoy en día eso es normal? ¿Es normal? Tenga cuidado, ¿a qué le estamos dando lugar? No, es que yo me baño con el hijo. ¿Y cuántos años tiene el hijo? 14. No va, eso no va. No, yo me baño con mi... ¿Qué? Enseña pudor, enseña moralidad. Yo no hablo de puridad, no, pero hablo de uno ir en la ruta correcta para no darle lugar a este tipo de cosas que, repito, se están normalizando. En la iglesia no se puede normalizar el adulterio, en la iglesia no se puede normalizar la fornicación, en la iglesia no se puede normalizar quitarle la mujer a otro, en la iglesia no se puede normalizar de que cambio de novio como cambiar de chaqueta. El que anda en eso es un impío disfrazado de evangélico. Yo le conocí la novia a esta y ahora tiene esta y ahora no, para afuera. Porque es una persona que está jugando con la inmoralidad. Mire que el pecado sexual no solamente es llegar a una cama. Todo comienza en la mente. El pensamiento que se alimenta del deseo y luego el acto mismo que lo concluye. Iglesia, el sexo ilícito. Cuando el apóstol Pablo se dirigió a Corinto, yo veo que para él era algo impensable en un cristiano. Y si el pecado del sexo ilícito era impensable para el apóstol Pablo, debería serlo para nosotros también. ¿A qué horas dejó de ser para nosotros un pecado escandaloso? ¿A qué horas dejó de ser para nosotros un pecado que hace daño? ¿Un pecado que no camina bien? ¿Un pecado que no está bien? ¿A qué horas dejó de ser para nosotros un pecado altamente desgastante y dañino? Y lo estamos viendo como normal. Le voy a mostrar lo que es el pecado sexual en la vida de una persona. Mire el daño que eso hace. Gracias, Andrés. Pensemos en que esta es la vida suya, la vida mía. Y comenzamos de una forma especial. A llenar la vida. Nos casamos. No, el matrimonio pesa más, échale más. Ahí. Estás casadito, llegan y nacen hijos, aparecen los hijos, la iglesia, liderazgo, plata, fama, el pastor. Y eso que era ciclista. Hasta ahí la vida va bien. Mire que se disfruta, la vida está bonita, la vida se puede llevar en cada etapa. El pecado sexual es este. Como no le damos lugar a este tipo de predicaciones, como no le damos lugar a que Dios me hable, entonces yo empiezo a jugar con el pecado sexual. Y el pecado sexual hace esto. Observe cuán lentamente va a ir vaciando lo bueno que usted y yo tenemos. El pecado sexual tiene una condición, y es que siempre quiere más, siempre va a buscar un poco más. Entonces usted sigue con su vida y empieza a agujerear no la vida, sino el alma. Esta es una persona que tiene desviaciones sexuales, depravaciones. Dice la Biblia, dejaron el uso natural. Y observe cómo la vida se le va yendo. Los hijos, la reputación, la vida, la familia, el dinero, tantas cosas, hasta que usted se encuentra con una vida que lastimosamente quedó vacía. Si hay algo, si hay un pecado que es capaz de vaciar el alma, es el pecado sexual. Si hay un pecado capaz de dejar desazón y desasosiego al ser humano, es el pecado sexual. Hace mucho daño. Y cuando yo veo esto, digo: Señor, ¿cuánta gente voy a llevar al templo hoy, hoy domingo, que tal vez están así? Dice: pastor, ese soy yo. Un matrimonio, un divorcio, una unión libre, una infidelidad, mis hijos no me creen, mi esposa ya no me quiere, ya me amenazaron con divorcio, hay un abogado que nos citó. Tal vez tu vida esté así hoy, pero es que para eso venimos a la iglesia, para que el Señor nos hable. Yo le tengo una buena noticia: mi Cristo es tan bello que si usted hoy se arrepiente, la sangre de Cristo le puede lavar y le puede limpiar de todo pecado. Esta vida que ya está tan dañada, el Señor no va a empezar a parcharla. Eso lo hace el terapeuta, eso lo hace: voy a pedir perdón otra vez. El Señor no va a hacer eso. El Señor va a decir hoy: ¿sabe qué? Venga, volvamos a empezar. Y lo que hace el Señor es decir: yo te traigo vida y vida en abundancia. Confía en mí y yo haré. Yo pagué por ti en la cruz del Calvario. Si el Hijo os libertare, seréis verdaderamente libres. Y que usted pueda salir de aquí hoy diciendo: Señor, me has sanado, me has perdonado, puedo, mire, beber del agua que tú me has dado, de la paz que tú me has dado, de la alegría que tú me has dado, y que la vida, en lugar de ser un desenfreno sexual, sea un desenfreno de amor, de familia, de hijos, de esposo, de esposa, viviendo como la Biblia dijo que debemos vivir. Cuando usted le escucha a Dios, le pone los oídos a Dios, en lugar de colocarle los oídos al deseo, a la tentación, al ofrecimiento y al placer, podrás llevar una vida mejor. ¿Quiere vivir bien? Dígale no más al pecado sexual. Eso le traerá bendición y victoria sobre usted, sobre su vida y sobre su generación, en el nombre de Jesús de Nazaret. Gracias, Andrés. Y hay dos cosas por las que veo en la Biblia que este es un pecado distinto a todos. La primera: número uno, el pecado sexual es una ¿qué? Si algo tiene el pecado sexual, es incidir en la falta, en la pérdida de honra de una persona. Versículo 19 y 20, vamos a leerlo. Dice: no se dan cuenta de que su cuerpo es el templo del Espíritu Santo, quien vive en ustedes y les fue dado por Dios. Mire, el apóstol Pablo dice: yo no sé si es que no me han comprendido. Y luego sigue diciendo: ustedes no se pertenecen a sí mismos, porque Dios los compró a un alto precio. Por lo tanto, honren a Dios con su cuerpo. Si yo soy el templo del Espíritu Santo, pues yo debo portarme como templo del Espíritu Santo. Si yo soy el templo del Espíritu Santo, yo debo vivir como el Espíritu Santo quiere. Y escúcheme bien, el Señor no puede habitar y coexistir con el pecado sexual. O en su vida vive la pornografía, la fornicación, el adulterio, o vive Dios. Pero no pueden vivir los dos. Llegó Cristo y se fueron. ¿Ustedes están aquí? Sí. Ah, ok. Otra vez. No puedo pretender que si yo soy el templo del Espíritu Santo, entonces viva Dios en un ladito y la perversión en otro ladito. No puedo pretender que en mi vida viva el adulterio y Dios al mismo tiempo. Nosotros estamos viendo en la palabra que le pertenecemos a Dios, no al placer. Voy a repetir eso: yo le pertenezco a Dios, no al placer. El placer es altamente adictivo, el placer es altamente conectante, el placer es altamente deseante. Pero ¿hasta dónde nos está llevando a nosotros el placer? ¿Hasta dónde nos está empujando a nosotros a vivir esos placeres que parecen inofensivos, que parecen propios de la edad, pero que nos pueden ir destruyendo? Si yo soy el templo del Espíritu Santo, voy a vivir como el templo del Espíritu Santo. Alguien dígame algo. Pero ¿cuántas veces se nos volvió ya la santidad algo raro? Y la santidad no debe ser rara, debe ser nuestra naturaleza. La santidad no es aquel mojigato, aquel hipócrita que en la iglesia levanta las manos, dice orar mucho. No. La santidad nace de adentro hacia afuera y se expresa en cada momento de la vida. La santidad no es no ir a un paseo. No. La santidad es estar en cualquier lugar y saberme portar. Estar en cualquier lugar y saber mi lugar. Estar en cualquier lugar y saber que debo hacer lo que Dios me llamó a hacer. Iglesia, si le estás abriendo espacios al pecado sexual, le estás abriendo espacio a arruinar tu relación con Dios. Porque cuando usted mira la vida sexual, el acto sexual tiene un gran poder de unión. Tanto así, la vida sexual une tanto que la Biblia lo reservó exclusivamente para el matrimonio. Cuando usted ve la vida sexual en una persona desordenada, ve que la vida se va diluyendo, se va perdiendo, se va dañando. Cuando usted ve que la vida sexual en alguien no es correcta, hay otras cosas en la vida que no funcionan correctas. Le pregunto, ¿cómo está tu vida sexual? No solamente de ir a acostarte con otra persona. Hoy en día hasta hay sexo virtual. Pagas, prostitución virtual. Páginas en las que puede usted ir buscar lo que quiere y ahí lo obtiene en vivo o grabado o lo que usted quiera o fotos. Le tengo que decir a la iglesia hoy, si usted está jugando con eso, usted está jugando con su salvación. Usted está jugando porque la Biblia lo dijo que al cielo, y ahorita se lo voy a mostrar, al cielo no irán ni los adúlteros, ni los fornicarios, ni los inmorales. Cuidado a lo que le estamos abriendo espacio. Y guárdeme Dios aquí de mostrarme como el hombre más santo, que yo nunca peco, jamás. Eso lo estresaría mucho más a usted. No, le está hablando un hombre que tiene tentaciones y las ha tenido toda su vida, pero que todos los benditos días de mi existencia corro a la presencia de Dios, paso tiempo con Dios y a Él le entrego todo eso: los pensamientos, las emociones, las sensaciones, los deseos, la percepción que tuve de Señor, ahí te lo dejo. Lo que se me pasó por la cabeza, ahí te lo dejo. Este deseo raro, ahí te lo dejo. Esa es la clave para usted poder vivir en santidad, como le decía, con el Señor. Usted con los pecados sexuales hace mucho daño. ¿Cuántas esposas le han robado plata al esposo? Solo una señora se entregó esta tarde. Pastor, es que él es un borracho. Pues eso es robar. ¿Cuántos hombres aquí tienen plata que la esposa no sabe? No diga nada, solo míreme y piense. Y usted dice, son cosas de familia. Cada familia tiene sus dinámicas de forma distinta. Pero mire que en la familia hay cosas que son pasables y perdonables, pero esto no. Usted le... ¿Cuántos hombres de los que estamos aquí, si nos damos cuenta que la esposa nos coge 10 mil pesitos, 20 mil pesitos, nos coge un billete de 50, de 100, ya es al infierno, pero hasta 20? ¿Cuántos esposos perdonamos eso? ¿Cuántos? A ver, mis muchachos generosos, ¿cuántos perdonamos eso hoy? No quieren como decir el amén. Pero ¿cómo decirle que no a María Victoria, doctor Norberto? ¿Cómo decirle que no si Vicky ve un billetico de 20 por ahí? Ella lo merece, doctor Norberto. Doctor Varela, ¿cómo no decirle a Jacqueline? ¿Cómo no? Si ella vio un billetico de 50 y dice este bobo que se lo lleva. Hay que dejarlas. ¿Aló? Hermana, ¿no van a decir amén? Me les voy en contra entonces. Hay que dejarlas. Todas las que dijeron amén son las que cogen plata. Bueno, vamos. Hombre, eso es perdonable, eso uno lo pasa y dice, no, tú me cogiste los 10 mil. Ay, pero es que yo, eso es pasajero. Mire, otro pecado pasajero, una mentira por ahí, uno ve, no me gustó eso, lo podemos solucionar. Pero piense cómo el pecado sexual no es tan sencillo de decir, sigamos para adelante, no es tan sencillo. Este pecado tiene un poder destructor que si usted no lo toma en cuenta, podría llevarse por delante su vida y su entorno. Mire, por favor, cuide su vida sexual. Cada acto sexual que usted y yo cometemos está o uniendo o desuniendo, porque une con una persona, pero podría desunir con Dios cuando es un acto que sale fuera del matrimonio. El acto sexual une de forma única y asimismo puede dañar de forma única cuando sale del marco bíblico. Vuélvelo a poner multimedia que te me adelantaste y lo vi por ahí. Léalo. Cuando hay sexo ilícito en nosotros, nos estamos dañando. y podemos estar dañando a otros también. Se salió del marco bíblico. Pastor, esta predicación retrógrada que usted está dando. Los amigos que nos visitan hoy por primera vez, lo siento mucho. Porque yo hoy lo hago responsable de esta predicación que está escuchando. Yo hoy lo hago responsable de vivir en pureza. No le estoy hablando de vivir en perfección, pero la Biblia está diciendo que cuando nosotros le damos lugar al pecado sexual, le estaremos dando lugar a un pecado que hace muchísimo daño, no solamente por embarazos, enfermedades, es porque ese pecado empieza a corroer el alma. Pero déjeme ir a lo segundo. Este pecado es único porque, número dos, daña vidas y familias. No he visto pecado que pueda dañar en tan poco tiempo una familia como este. He visto divorcios que se generan de inmediato por un pecado sexual. He visto hijos que se van de la casa porque descubrieron inmoralidad en su entorno y dicen: no quiero estar más aquí. Y yo digo: ¿qué tiene este pecado que genera tanto impacto? Mira lo que dice Hebreos 13:4. Honren el matrimonio y los casados manténganse fieles en uno al otro. Con toda seguridad, atención al escritor, con toda seguridad Dios juzgará a los que cometen inmoralidades sexuales y a los que cometen adulterio. ¿Cómo comienza el pecado sexual sino con el pensamiento que luego se traslada al corazón, finalmente al acto mismo, y vivir desde el placer? Pero escúchame bien, el pecado sexual me promete placer, pero siempre terminará en pérdida. Siempre el pecado sexual te llevará a perder cosas, personas, lugares que amas. En otras palabras, iglesia, nunca nos irá bien siendo infieles. El diablo va a tentar, pero entonces usted cierra esas puertas de la tentación. Hay gente con la que usted no puede escribirse, hay gente con la que usted no puede estar, hay gente que usted no puede visitar, hay gente con la que usted no debe estar cerca, porque usted sabe que podría estar en peligro. Y como dijo el apóstol Pablo al inicio del verso, corran, huyan, escapen, que esa vida bonita no llegue a tener un agujereamiento que empiece a hacer que todo lo bueno que hemos construido simplemente se vaya. Yo estoy viendo que la palabra en Hebreos dice que a las personas inmorales sexualmente las juzgará Dios. Es como si la Biblia dijese: de esos me voy a encargar yo. Es como si el Señor dijese: ese grupo déjamelo a mí. ¿Qué traduce eso? Que el pecado sexual sí o sí acarrea juicio. ¿Hasta dónde nosotros estamos permitiendo que esto sea el derrotero de nuestra vida? Y estamos llenándonos de una posibilidad de juicio solamente porque no supimos parar. Y el pecado sexual no solamente es algo que yo hago, es algo que me hago. Voy a explicarlo. A veces pensamos que solo en el pecado sexual es algo que yo voy a hacer. No, la Biblia me dijo que era un pecado contra mí mismo. Es decir, cada vez que pecas sexualmente, no haces algo, te haces algo. Y pregunto: ¿qué me estoy haciendo? ¿Estoy haciéndome más perverso? ¿Estoy haciéndome más infeliz? Sí, la pasaste muy bien anoche, pero ¿qué sientes cuando te levantas de esa cama, una cama extraña, y ahora te tienes que levantar con la cabeza totalmente embobada? Fue una noche de aparente placer, y luego, ¿hacia dónde te vas? A mirar a los ojos a tu esposa. ¿Cómo tiene la capacidad de ser tan altamente hipócrita? No sé cómo eres. Ya le decía que no le está hablando aquí el hombre más impoluto, más perfecto, más transparente y más diáfano de la tierra. Tal vez le habla el que más tentaciones vive. Pero estos días yo pensaba y decía, llegaba de un viaje, veía a mi esposa, veía a mis niñas y yo decía: no cambio por nada el poder mirarles a los ojos con transparencia. El poder mirar a mi esposa. Este año, Dios mediante, son 20 años con ella. Y hasta hoy, y espero en el nombre del Señor seguir, pero hasta hoy, esta fecha, hoy la puedo mirar a los ojos, como lo dije en el primer servicio de la mañana que ella estaba ahí sentada. Puedo mirarla a los ojos y decirle: en estos 20 años jamás me he acostado con otra mujer que no haya sido tú. Ella debería hacerme un monumento en la casa. A mí, yo he pensado en eso. Y aunque lo volvemos jocoso, no ha sido fácil. Uno se encuentra con cosas, uno se encuentra con personas, uno se encuentra con escenarios, uno se encuentra con oportunidades. Pero yo le quiero decir algo. Cada vez que Satanás te coloque la tentación sexual, es que detrás de eso viene una bendición muy grande de Dios. No arruines lo que Dios te ha dicho. Ya viene, espérate. Dijo la Biblia, huye. Yo no sé cuántos aquí están dispuestos a decir, voy desde hoy a correr. Desde hoy voy a huir. Desde hoy me voy a escapar. Pero es que algunos, en lugar de huir, van para allá. Tiene una secretaria, tiene que huir. Tiene una empleada, tiene, y más ahora que está eso tan alborotado, que si usted mira a alguien, me acosó. Mire, concéntrese en Dios, concéntrese en su familia, concéntrese en el propósito, y que cuando salgas hoy por esas puertas, te suplico, sal a eliminar ciertas aplicaciones, sal a eliminar ciertas personas de tu vida, sal a eliminar ciertas prácticas, sal a eliminar ciertas lecturas, sal a eliminar ciertas películas, sal a eliminar ciertas series, sal a eliminar todo lo que te alimente el pecado sexual. Sí es posible vivir una vida limpia, tal vez no perfecta, pero limpia por la sangre de Cristo. Cristo y la cruz de Cristo, bendita cruz, que nos puede libertar de todo pecado, incluyendo el pecado sexual. Iglesia, casi siempre queremos que el pecado sexual permanezca en secreto. El problema con el pecado sexual es que no es secreto. Eso siempre sale. Si usted tiene un secreto sexual, de un pecado sexual, un día ese secreto aparecerá y puede arruinarte lo que te mostré en la ilustración, hacer que rápidamente se desborde todo lo que has construido. Eso no quedará en secreto. Eso no queda ahí como que simplemente no pasó nada. ¿Cuántos de nosotros estamos entrando en dañar, alterar la presencia de Dios? Y estoy cambiando lo lindo de Dios en mi vida. Y ahí viene el consejo de la palabra en esta tarde. Por favor, iglesia, no cambies una gloria infinita con Dios por esa estimulación y euforia sexual que el pecado puede dar. Sí, yo sé que las hormonas, el cuerpo, las sensaciones, la epidermis reacciona, los sentidos enloquecen. Pero ¿hasta dónde estoy cambiando la gloria de Dios, el respaldo de Dios y la gracia de Dios por un momento de locura y de euforia sexual? Pastor, es que yo cometí un error. El pecado sexual no es un error, es una fusión de vidas. No le llame error. Cada vez que usted se acuesta con alguien, cada vez que usted intima con alguien, cada vez que le da acceso a su cuerpo a alguien, usted está fusionando su vida con ese alguien. Por eso la Biblia dijo que era un pecado tan distinto a todos referente al cuerpo. Si usted está teniendo problemas con esto, vino al lugar indicado, al lugar llamado la presencia de Dios. En la cruz hay respuesta. Pastor, ¿pero es que usted ha sido cristiano desde niño? No, espérate ahí. Espérate ahí. Si yo tuviera que decirte cuál fue mi gran lucha, y tal vez la sigue siendo, a lo largo de mi vida, con un padre altamente promiscuo como lo fue él, con un abuelo altamente promiscuo, con tíos de lado y lado, paternos y maternos, con sexualidades a temprana edad de ellos, te puedo decir que crecí en un ambiente demasiado, demasiado sexualizado, viendo que no, que el tío dejó a aquel en embarazo, que el abuelo se va a divorciar, que, viendo cómo ese pecado sexual abrazaba. Y créeme que esa fue mi lucha. Yo no, que estar en la discoteca, que estar fumando, eso no fue lo mío. Pero de novia en novia, allí, acá. Y tuve que decidir si ese iba a ser mi estilo de vida o decidía que yo iba a caminar con Dios. ¡Ah! Usted no sabe la que le tocaba a mi viejo lindo. Era mi papá, los que conocen. Como pastor, yo tocaba el piano. A mí me bajaban a cada rato. Yo me mantenía en disciplina. Cada rato ahí sentado. ¿Qué hizo? ¿Qué habrá hecho? Volvía y subía. Más me demoraba en subir que otra vez para abajo. Porque era esa lucha. Entonces yo sé lo que usted tal vez está viviendo. Yo sé lo que es ese deseo, lo que eso enloquece. Pero si usted también lo sabe, no dé lugar. Habrá momentos donde tendremos que, dice el dicho colombiano, hacer de tripas corazón, seguir nuestro camino. Le digo hoy, gana más. Con Dios se gana más. Pero no juegues con el pecado sexual. Y quiero concluir esta tarde de la siguiente forma. El pecado sexual, ¿sabe por qué destruye? Porque no todo lo que se siente bien te hace bien. Y el pecado sexual sí que se siente bien. La inmoralidad sexual sí que se siente bien. Un poquito de pornografía, un poquito en una actitud onanista, sí que se siente bien. Onanista, masturbación, pues, para decirles de una vez. Por eso, no todo lo que se siente bien, ¿qué? Lo lindo es que aquí está nuestro Creador. Y Él sabe con lo que peleamos y luchamos. Y esta tarde, que usted se arriesgó a venir al culto por primera vez, o los que somos discípulos de la iglesia permanentes, hoy nos podemos mirar a nosotros mismos y decir, ¿será que he normalizado cosas que no? Estoy viendo unas peliculitas como que no. Yo en estos días me puse a pensar en eso. Yo cuando estaba chiquito empezaba a salir una escena erótica y mi mamá me decía que tenía que taparme los ojos. Y yo me los tapaba, pero dejaba un pedacito ahí como para lograr ver algo. Siempre. Pero yo hoy pensaba, porque estaba viendo una película hace como 2 meses, y de repente sale una escena erótica. Eso está siempre en las, que el tipo, el matón este, entra al bar, entonces hay alguien bailando. Y yo estaba ahí observando. Pues mentiría al decirle, no, yo me emocioné todo, yo me enloqué. No. Pero se me vino a la mente y dije, cuando estaba niño, me tapaba los ojos. Y pensé, ¿por qué hoy no me los tapo? ¿Por qué hoy sigo ahí? ¿Por qué normalizamos cosas que no son tan normales? ¿Por qué normalizamos el pecado sexual? ¿Por qué aprendimos a ver de que una caída no es nada? Una caída sexual, no. Hoy vengo a decirle a la iglesia, si quieres vivir una vida real con Dios, tendrás que volver a la pureza con Dios. Disfruta de tu sexualidad con tu esposa, tu esposo, disfrútalo, pásala chévere, gózalo. La Biblia lo dijo, gózate con la mujer de tu juventud. Pero deja de estar buscando afuera lo que te va a hacer caer, lo que te va a hacer dañar el proyecto de vida, lo que te va a llevar a que derrumbes tu vida. Yo hoy quiero decirle a toda la iglesia, todos los que están aquí en la transmisión, el pecado sexual no solamente es dañino por una enfermedad, por un embarazo no deseado, es dañino porque daña mi relación con Dios. Pero en esta tarde le vamos a decir, Señor, límpiame la mente, límpiame el alma, límpiame la vida, y quiero caminar contigo.
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3: Si la Biblia, el centro de la Escritura, si toda la Escritura se concentra en la persona de Cristo, lo que creemos es lo que enseñamos, toda la Escritura, desde Moisés, el Génesis en adelante, hasta el Apocalipsis, toda la Biblia se concentra en la persona de Cristo, entonces el ser un discípulo de Cristo es el tema principal, o el tópico principal, o el mandamiento principal que todos tenemos. Ser discípulos y hacer discípulos. Desafortunadamente esto no es muy atractivo para la mayoría de nosotros. Y como pastor y hoy que estoy enseñando la palabra, tengo esta claridad, así que no lo voy a forzar. Pueden incluso haber gente que sirva en el ministerio, personas dedicadas en el ministerio, incluso pastores, que no entiendan y que no experimenten, no vivan la verdad acerca del ser un discípulo de Cristo. Así que entiendo que cada uno está siendo llevado en un proceso, pero quiero dejarle claro que el ser y hacer discípulos en esta iglesia y por la palabra es el centro de lo que hacemos. Se concentra en la persona de Cristo. Alguien preguntará, usted viene hoy y dice, pastor, ¿qué es un discípulo? Cuando usted se refiere a que yo sea un discípulo, ¿a qué se está refiriendo? ¿Esto es como una secta loca, alguna vaina rara que me toca hacer? Jesús definió que es un discípulo. La mejor definición está en los labios de Jesús y se relatan en el Evangelio de Mateo, capítulo 10, versículo 25. En la primera parte, de manera muy sencilla pero muy profunda, Jesús enseñó qué es ser un discípulo. Y dice la Escritura, Evangelio de Mateo, capítulo 10, verso 25: bástale al discípulo, a un discípulo, ser como su maestro. Bástale al discípulo ser como su maestro. ¿Qué es ser un discípulo de Jesús? Ser como Jesús, ser como su maestro. Ahora, es interesante que el texto nos dice: bástale al discípulo hacer como su maestro, sino ser como su maestro. Esa palabra ser en el griego, en el original, es ginomai. Ginomai, que viene de la raíz, o genomai también, que viene de la raíz gen. De ahí vienen palabras para nosotros quizás familiares como la genética. Como la genética. Por ejemplo, la genética estudia la transmisión de los caracteres hereditarios de una persona en otra. Y de ahí viene la palabra ser, de genética, de gen. Y lo que quiere decir es que un discípulo es uno que hereda el carácter de Cristo. Es uno que tiene el carácter de Cristo. Es uno que refleja a Cristo. Pero no en lo que hace solamente, sino en lo que es. Porque usted puede hacer cosas como de pareciera como Cristo, pero no es. La Biblia, hay muchos ejemplos de eso. Gente que hacía cosas, pero era solamente fachada, forma, de fondo nada. Y lo que Jesús está diciendo y lo que enseña la Escritura es que un discípulo es uno desde adentro, es como Cristo y por consecuencia hace lo que Cristo hacía. Por eso digo, este es de los tópicos, o el tópico más importante, más relevante, el centro del evangelio, del cristianismo: ser discípulos, reflejar a Cristo, tener el carácter de Cristo, ser y hacer discípulos. Dicho esto y entendiendo esto, repito, oro para que el Espíritu Santo le enseñe y le revele esta verdad, porque usted la puede hoy conocer y apuntar, pero eso no lo va a llevar a ser un discípulo o ver la importancia del ser discipulado por Dios, de hacer discípulos, de reflejar a Cristo. El Espíritu Santo tendrá que enseñártelo, formarte, guiarte. Ya no es mi responsabilidad, es la de Él. Hay muchas luchas, lo digo de manera muy sincera, en ese proceso de entender esta verdad. La mayoría de nosotros nos acercamos siempre a Dios buscando algo, y en el camino, en la transición, te das cuenta que terminas buscando a alguien. Y en ese camino, en esa transición, profundizando y aprendiendo más de la palabra y caminando más, descubres la verdad, el ser un discípulo, el hacer discípulos. Así que yo entiendo las dificultades que a veces tiene, o lo poco atractivo que quizás para alguien sea. Dicho esto, hay una pregunta obligada, y es: bueno, ¿quién es mi discipulador? ¿Quién me discipula? Yo quiero ser formado, quiero tener el carácter de Cristo, quiero reflejar a Cristo, quiero ser como Cristo. Pero ¿quién me discipula a mí? el pastor, mi líder, mi esposa, mi esposa, el predicador que veo por YouTube. ¿Quién es nuestro discipulador? Cuando vamos a la palabra, cuando vamos a la escritura, aparece la persona del Espíritu Santo. Acompáñame a Juan, al Evangelio de Juan, en el capítulo 14, versículo 26, Jesús también nos dijo que nos iba a discipular. Dice: más el Consolador, el Espíritu Santo, a quien el Padre enviará en mi nombre, Él os enseñará. Él os enseñará. Él os instruirá, diría en el original, instruir, como un maestro que le enseña a un discípulo, a un aprendiz que es instruido. Ahí la palabra es instruir. Él os instruirá en todas las cosas. Él les enseñará todas las cosas. Él os recordará todo lo que yo os he dicho. Y también tiene mucho sentido, porque si se trata un discípulo, se mide por el carácter de Cristo. En la Biblia el carácter de Cristo se entiende por el fruto del Espíritu. Eso está en Gálatas 5:22. Y el texto dice: mas el fruto del Espíritu es amor, gozo, paz, paciencia, benignidad, bondad, fe, mansedumbre, templanza. Si el fruto, el carácter, lo provoca el Espíritu, se entiende entonces que el que me discipula no es otra persona que el Espíritu Santo. Y Jesús mismo lo dijo: Él os enseñará todas las cosas. Teniendo estas dos verdades del ser discípulos y entendiendo que el Espíritu Santo es quien nos discipula, quiero que estudiemos, a la luz de esta verdad, teniendo esto como una base, que estudiemos Efesios capítulo 5, versículo 18. Y descubramos verdades profundas en la palabra que nos ayuden a crecer como discípulos y que afecten todo nuestro entorno. Dice el texto: no os embriaguéis, no se emborrache con guaro. Diría la traducción Lenguaje Colombia: no os embriaguéis con tequimón, no os embriaguéis con guaro, no os embriaguéis con chirrinchi, dijo uno santo, con guarapo, en lo cual hay disolución. Antes bien, sed llenos del Espíritu. Antes bien, sed llenos. Varias implicaciones tiene el texto. Número uno, déjelo un segundo ahí. Mire que dice: sed llenos. O sea, es una instrucción, es un mandamiento, es una orden. No es, el texto no dice: antes bien, pídanle al Espíritu Santo que los llene. Mire que el texto no dice eso. El texto no dice: cuando estén en la iglesia y usted levante sus manos y diga: el Espíritu Santo, lléname. No, mire que el texto no dice eso. El texto dice: más bien ustedes procuren, es su obligación, es su orden, es su instrucción. Depende de usted que ustedes sean llenos del Espíritu Santo, de nuestro discipulador, del que nos forma el carácter de Cristo en nosotros. Es nuestra responsabilidad ser llenos. Ahora, en la realidad, cuando yo comencé a estudiar este texto, me planteaba una dificultad enorme para mí. Que me pasaba que muchas veces venía una celebración como estas, disponía mi corazón y le decía: Espíritu Santo, lléname, quiero ser lleno de ti. Présteme el vasito, regálame el vasito pequeño. Y traiga Juanca una copita ahí, mire. En mi mente traje esto para graficarlo, para hacerlo como sencillo. Bueno, este muñequito por acá, este es Davidito. Mano por acá quieto para que no me pierda. Allá le cayó un pie a Davidito, vea. Bueno, el Señor lo va a sanar hoy. Por fe el Señor lo va a sanar. Ya lo sanó, mire, ya le puso su pie. Mire, cuando yo me acercaba al texto y cuando yo entendía que ese es un verbo imperativo, yo entendía que era mi obligación ser lleno, pero cuando voy a la realidad, lo que la mayoría de nosotros entendemos por ser llenos del Espíritu, quiero poner esto como si fuera su vida, algunos un poco más oscura, con un poco más de tinte, un poco más de mugre. Este vasito está limpio, cójalo acá, Juanca, póngalo por acá. No, pero no le dé la espalda, dígale ahí. Usted es chiquito, pero igual tapa. Eso, que lo vean allá. Entonces mire, el ser llenos, esta era mi imagen gráfica. Cuando yo oraba, Señor, lléname, hasta rebosar, le metía a rebosar y todo. Padre, lléname, lléname, hazme rebosar en tu presencia. Ese era mi entendimiento de ser llenos del Espíritu. Entonces venía una celebración, Señor, lléname. Y me quedaba así como ese vaso abierto, esperando que Él me tocara, esperando sentir algo, una sensación, una emoción, un fuego, un quebranto, un llanto, algo que yo supiera que Él me estaba llenando. El problema es que no me llenaba, no, yo no sentía nada, salía igual. Algunas veces me tocaba y sentía un toque especial, pero siendo honestos, la mayoría de las veces no lo sentía. Entonces volvía a casa frustrado, y cuando leía el texto que me dice, David, deje emborracharse con trago, con vino en el cual hay disolución, antes viene su responsabilidad que usted se llene del Espíritu Santo. Y yo le contestaba, sí, Señor, lo estoy buscando, pero es que tú no me llenas. El que me tiene que llenar eres tú. Yo vengo, me dispongo, pero tú lléname. Él me decía, no, Señor, es su responsabilidad. Y dije, pero ¿cómo hago? Frente a ese desafío, frente a esa dificultad que me proponía el texto, la escritura, dije, bueno, vamos a estudiar qué es lo que significa ser llenos. Vamos a estudiar qué es lo que significa ser llenos. Esa palabra llenos en la escritura, la raíz de esa palabra es la palabra plexo. Ahí está en sus pantallas. Del griego plexo, que traduce literalmente instruir. Dije, bueno, tiene razón, el Espíritu Santo viene y me instruye. Es lo que leímos allá también en Juan 14:26. Él os enseñará, Él os instruirá todas las cosas. Entonces entiendo que el ser lleno hace parte de ese discipulado que el Espíritu Santo tiene conmigo, formando el carácter de Cristo en mí. ¿Qué más dice la palabra? Capacitarse, me capacita, influir, proveer, impregnarse. Y finalmente dice sumergirse en el agua y navegar. Sumergirse en el agua y navegar. Míreme acá, no se duerma. Ahora sí ponemos a Davidito, venga, lo llamo para acá. Y ya está sano, ya el Señor le sanó la patica. El ser llenos, según el texto en la escritura, no habla tanto, ayúdenme acá. Y traiga más agua, porfa. Nada más confundido, usted va, viene. Señor, llénalo, Padre. O ahógalo, pero haga algo con ese muchacho. Mire, saque esa copita de ahí. Quiero que note la diferencia. No, no, levántela, levante la copita. No es tanto de un líquido externo en el que se vierte sobre un frasco. No es lo que está diciendo la palabra llenos en el original, en griego. Lo que traduce es un río, porque deja otra vez la definición. Ah, bueno, ahí está. Dice, sumergirse en el agua y navegar. Ese navegar no me habla de una piscina, pero pues aquí

fluir, de donde yo puedo navegar. Y me habla que hay un río. Intentemos volver esto un río. Vuélvalo un río un poquito. Métale ahí agua. Métale otro poquito más de agua, mire. Métale esa garrafa allá. Eso. Ahí está, espere. Entonces, esto es un río. Este es el concepto que tenía la escritura cuando nos habla y nos llama a sumergirnos. Es una persona que se sumerge en un río. Ahí quedó Davidito, véalo. Uy. Se quiere salir la carne, es que es medio carnal ese Davidito. Se quiere salir, pero métale agua para que lo tenga ahí usted quieto ahí. Y él está sumergido, métalo de cabeza, que sé que es que rebelde. Se parece más a él, yo ya lo vi que no es tanto a mí. Eso, mire, ahí está, ahí cómo está él, sumergido. Pero haga de cuenta, repito, que esto es un río. Se mete en un río y queda sumergido ahí de cabeza. Y el río entonces lo controla. El río entonces lo influye. El río entonces lo direcciona. ¿Se entiende? ¿Se entiende? A esto es lo que se refiere la escritura cuando me dice a mí: David, tú tienes que ser lleno del Espíritu. Repito, no es un recipiente que recibe, más bien es una persona que se sumerge. Y quiero ver algunos ejemplos. Mire, ¿cómo describió el escritor de Lucas, o mejor, el escritor de Hechos, Lucas, cómo describió él el momento en que los discípulos fueron llenos? Eso está en Hechos capítulo 1, versículo del 1 al 4, lo que conocemos como el día de Pentecostés. Hay una narración hermosa ahí. Quiero que se ponga en la mente de Lucas la dificultad que tiene Lucas para describir un momento donde los discípulos tuvieron una experiencia sobrenatural con la persona del Espíritu Santo. La dificultad de por sí que eso conlleva. Y entonces, él intentando superar esa dificultad en la escritura, mire cómo lo describe. Hechos capítulo 2, versículo 1. Dice el texto: cuando llegó el día de Pentecostés, estaban todos unánimes juntos, los discípulos. Y de repente vino del cielo un estruendo como de un viento recio que soplaba. Es decir, no era un viento recio. Se escuchó un sonido semejante cuando suena un viento recio, pero no era un viento recio, el cual llenó toda la casa donde ellos estaban sentados. Y nos da una definición. Dice que todos los discípulos estaban sentados. Y se les aparecieron lenguas repartidas como de fuego, asentándose sobre cada uno de ellos. Ellos ya estaban sentados, no estaban parados. Pentecostés, ellos estaban sentados. Pero lo que vino sobre ellos, los asentándose, los inclinó. Podríamos decir, los hizo descender. Siga ya en el texto. Y comenzaron y fueron todos. Ahí viene la palabra. Ahí la palabra en el original en griego es la palabra plexo. ¿Qué significa? Ser sumergido. Y todos fueron sumergidos en el Espíritu Santo, diría el original. Y comenzaron a hablar otras lenguas según el Espíritu les daba que hablasen. Mira que cuando uno lo lee bajo este significado, no es tanto como que eran recipientes que fueron llenos cada uno, sino más bien que vino una corriente fuerte, se asentó y los sumergió a ellos en el río del Espíritu. Tiene sentido con lo que Jesús les anunció a ellos. Antes de que esto pasara, en Hechos capítulo 1, del versículo 4 al 5, Jesús les había anunciado acerca de este día. Jesús ya les había dicho lo que iban a pasar. Ahora, en las palabras de Jesús, quiero que note Jesús cómo lo describe. Hechos capítulo 1, versículo 4 al 5. Dice: y estando juntos, les mandó que no se fueran de Jerusalén, sino que esperasen la promesa del Padre, la cual les dijo: oísteis de mí. Versículo 5. Porque Juan ciertamente, se refería a Juan el Bautista, Juan ciertamente bautizó con agua, mas vosotros seréis bautizados.

con el Espíritu Santo dentro de no muchos días. Ahí la palabra bautizados viene del griego baptizo, que traduce algo que se sumerge hasta ser abrumado, hasta que se sumerge y se es llevado por la corriente. Eso es la palabra baptizo, de bautizar. Así que cuando Jesús les anunció a sus discípulos que ellos un día iban a ser llenos por el Espíritu Santo, y después lo que Lucas escribió en Hechos capítulo 2, referencia al bautismo del Espíritu Santo, es la palabra plexo, que traduce alguien que se sumerge. Alguien que se sumerge. Tiene coherencia con lo que Jesús les anunció a sus discípulos en el Evangelio de Juan capítulo 7, versículo 38 al 39. Dice que en la gran fiesta, de los tabernáculos, en ese último y gran día de la fiesta, Jesús se puso en pie y les anunció y les dijo: el que cree en mí, como dice la Escritura, de su interior correrán ríos de agua viva. Añade en el 39, esto dijo del Espíritu que habían de recibir los que creyesen en él, pues aún no había venido el Espíritu Santo, porque Jesús no había sido aún glorificado. Jesús les anunció, me dijo: cuando ustedes reciban al Espíritu Santo, eso va a ser como un río que fluye de su interior. Eso es como cuando ustedes van a hacer la experiencia que ustedes van a vivir. Lo que quiero que ustedes entiendan es que ustedes van a ser sumergidos en el río del Espíritu. Note que en ninguno de los textos el concepto de llenar algo es de un recipiente que se llena. En todos los textos el concepto es de un río, de sumergir. El concepto es de bautizar. El concepto es plexo, de algo que es navegable. Es lo que la Escritura habla de ser llenos. Y tiene mucho sentido con lo que dice Ezequiel capítulo 47. Él comienza a describir, versículo 1 al 5, pónganlo en la Nueva Versión Internacional. El primer versículo y el segundo versículo solamente lo leo rápidamente. El hombre me trajo de vuelta a la entrada del templo y vi que brotaba agua por debajo del umbral en dirección al oriente, que es hacia donde da la fachada del templo. El agua corría por la parte baja del lado derecho del templo al sur del altar. ¿Qué es lo que dice ahí? Se inundó el templo. Está el templo, alguien dejó la llave abierta y comenzó a bolear agua a ese templo, al punto que el agua comenzó a salirse por las puertas, por el umbral, por la puerta principal, y comenzó a formar ese agua que se salió del templo, comenzó a formar un río. Entonces Ezequiel está viendo una visión. Ezequiel está viendo una visión y comienza a ver, y el ángel le dice: mira que lo que está pasando en el templo. Y él comienza a describir que en el templo el agua comienza a salir a tal punto que se hace un río. Ahora ponga el versículo 3. El 3: el hombre salió hacia el oriente con una cuerda en la mano y midió 500 metros y me hizo cruzar el agua, o sea, métase al río, la cual el agua me llegaba hasta los tobillos. Luego me dio otros 500 metros y me hizo cruzar el agua, que ahora me llegaba hasta las rodillas. Me dio otros 500 metros y me hizo cruzar el agua, que me llegaba hasta la cintura, hasta los lomos. Finalmente me dio otros 500 metros, pero la corriente había convertido ya en un río que no se podía cruzar. Había crecido tanto que solo se podía cruzar nadando, sumergido, siendo controlado por la corriente del río. Ahora usted dice: pastor, allá habla de un río, pero ¿por qué usted dice que este río es el río del Espíritu Santo? El versículo 9 se lo deja ver muy claro, del mismo Ezequiel 47. Hablando del río, dice: por donde corra este río, todo ser viviente que en él se mueve vivirá. Habrá peces en abundancia, porque el agua de este río transformará el agua salada en agua dulce. Imagínense el poder de este río. Normalmente es el agua dulce la que afecta el agua
perdón, el agua salada, la que afecta al agua dulce. Pero aquí está diciendo que es el río, el agua dulce, tan poderosa que va a transformar el agua salada. Y todo lo que se mueva en sus aguas vivirá. Este era un río de vida eterna, dice la Reina Valera. Este es un río que tiene vida eterna. La misma que dijo: de su interior correrán ríos de agua viva. Esta no era un agua cualquiera, era el agua del Espíritu. Y ponga el versículo 12, da más detalles acerca de cómo es ese río. Y junto al río, en la ribera, a uno y otro lado, crecerá toda clase de árboles frutales. Sus hojas nunca caerán, ni faltará su fruto. A su tiempo madurará, porque sus aguas salen del santuario. Y su fruto será para comer, y su hoja para medicina. Habla del río del Espíritu. Es lo mismo que habla Apocalipsis capítulo 22, versículo 1 y 2. El río del Espíritu. Después me mostró un río limpio de aguas de vida. Aquí está otro hombre llamado Juan, siglos después, teniendo una experiencia, y dice que le mostró un río, un ángel le mostró un río limpio de agua viva, resplandeciente como cristal, que salía del trono de Dios, ya no de la casa, del templo, sino ahora del trono de Dios y del trono del Cordero. Era el río del Espíritu. En medio de la calle de la ciudad, y a uno y otro lado del río, estaba el árbol de la vida, que produce 12 frutos, dando cada mes su fruto, y las hojas del árbol eran para la sanidad de las naciones. Este es un río de agua viva. Entonces, el concepto transversal en la Escritura que nos llama a ser llenos, que nos llenemos de Dios, que nos llenemos del Espíritu. Transversal, repito, el concepto claro es de una persona que se sumerge, ella voluntariamente, ella poco a poco toma la decisión de sumergirse en el río. Y ese río se refiere a la persona del Espíritu Santo. Ahora, Efesios dice: no os embriaguéis con vino. O sea, no me mete una borrachera loca. Acuérdese cuando usted se emborrachaba, se tomaba unos guarilaques, terminaba usted, se vestía usted de mariachi, se subía encima de la mesa, le pegaba al loro, pateaba al perro, asustaba al gato, sacaba a bailar la suegra, medio loco usted ahí, haciendo el oso, el ridículo, porque el licor lo controlaba. Controlaba sus decisiones, controlaba lo que usted hacía. Entonces el apóstol a la iglesia de Éfeso le dice: mire, ustedes dejen de embriagarse. ¿Se acuerdan cuando ustedes se embriagaban, que eran controlados por el trago, por el vino, por el licor? Ahora más bien, sumérjanse en el río del Espíritu y dejen que Él los controle. Dejen que Él los dirija, dejen que Él los lleve por sus corrientes. Dejen que Él haga de ustedes nuevas criaturas. Pienso yo que mucha de la sequedad que tú tienes en tu vida es porque no te has sumergido en el río de Dios. No da fruto, tu empresa no da fruto, tu trabajo no da fruto, el ministerio no da fruto, tu familia no da fruto. Estás seco porque no estás en el río. Muchos son salpicados por el río. Vienen acá en la mañana en la iglesia, escuchan una transmisión, se conectan con nosotros en un tiempo de oración o de ayuno, y quizás algo te salpica, pero no estás sumergido en Él, no estás metido en Él. Y la instrucción de la palabra es: no te llenes, no te sumerjas en el alcohol, no dejas que Él te controle. Todo lo que no es que te controle la avaricia, la arrogancia, las preocupaciones, los miedos. No deje que te controle la pornografía. No deje que te controle la infidelidad, la lujuria, las pasiones. Más bien, sumérgete en el río del Espíritu y que Él sea el que te controle. Mira, lo que he intentado describirte es la definición de lo que es ser llenos. Cambia un poco el concepto que nosotros tenemos tradicionalmente de lo que se refiere a ser llenos del Espíritu. Porque en el concepto tradicional hay que esperar a ver si Él me llena.
El ser llenos depende de Él, pero en el concepto escritural, en el original, es una decisión nuestra querer ser llenos, sumergirnos en Él. La pregunta obligada que alguien se puede hacer en esta mañana es: ok, entiendo el concepto tradicional de llenura, que es de un recipiente que es lleno, y entiendo el concepto bíblico, que es transversal en toda la Biblia, de alguien que se sumerge en un río y que es llevado, controlado por ese río. Lo entiendo. Pero la pregunta, pastor, es: ¿y yo cómo me sumerjo en el Espíritu? ¿Cómo hago yo para sumergirme? ¿A dónde voy? ¿Dónde está ese río? ¿Cuánto vale el tiquete? ¿Cómo hago yo para llegar allá? Voy a dejarte tres actividades que puedes hacer, acciones, para sumergirte en el río del Espíritu. La segunda carta del apóstol Pedro, capítulo 1, versículo 21, él dijo que la profecía nunca fue traído por voluntad humana, sino que los santos hombres de Dios hablaron siempre siendo inspirados por el Espíritu Santo. Quiero que me mire acá un segundo, mire. Pastor, ¿cómo yo soy lleno? ¿Cómo yo me sumerjo en el Espíritu? Esto que tú tienes acá no es un libro más. Bueno, es más, la verdad ni siquiera es un libro. Esto es más bien como una biblioteca. La Biblia contiene 66 libros, diferentes libros. La Biblia fue escrita por mínimo 40 autores, o escritores mejor, escritores. Pueden haber más, muchos de estos libros no se conocen el autor exacto. Incluso hay algunos que el libro lo comenzó una persona, pero lo terminó otra. Pero como no se conoce, de lo que se tiene certeza, por lo menos hay 40 escritores. Pero pueden haber más. Dicho de otra manera, hay más escritores, solo que solo conocemos 40. Entonces, son 66 libros por mínimo 40 escritores, y la Biblia se escribió en un lapso, en un tiempo también mínimo de 1500 años. Lo increíble y lo que está diciendo el texto que dice Pedro es: mire, cuando tú lees la Biblia, como lo acabamos de hacer nosotros, que nos fuimos a Efesios, nos pasamos a Hechos, nos fuimos a Ezequiel, después nos fuimos hasta el Apocalipsis. Si notó, todos los textos fueron escritos por personas diferentes, pero todos tienen que ver con lo mismo. ¿Cómo es eso posible, pastor? Ah, porque es que la Biblia, el autor de la escritura es el Espíritu Santo. Los que la escribieron, ellos simplemente eran escritores. Dios tomó a hombres que le prestaran su mano, una pluma, y ellos escribieron. Pero el que los inspiró, el autor directo de la escritura, es el Espíritu de Dios. Es lo que está diciendo Primera de Pedro. ¿Se entiende? Ahora, si eso vale aplaudírselo al Señor. Es increíble este. La Biblia es hermoso. ¿Cómo no amar este libro? ¿Cómo no amar la escritura? Impresionante. Ahora quiero que pienses en esto. Pastor, ¿cómo me sumerjo yo en el Espíritu Santo? ¿Cómo hago yo? ¿Algo místico tiene que pasar en mí? ¿Una experiencia rara, extraña? ¿A eso es que se refiere? No. Cuando tú te sumerges en la palabra, te estás sumergiendo en el autor que escribió la palabra. Toda la escritura tiene la inspiración del Espíritu Santo. Así que cuando tú te sumerges en ella, cuando tú comienzas a leerla, pero no como una obligación, sino para obedecerla, para descubrir lo que dice ahí, para ser confrontado, incluso para ser controlado por ella, lo que estás haciendo es sumergiéndote, te sumerges como en un río y navegas en ella.
Ella te corrige, ella te dice esto está mal, no trates así a tus hijos. Ella te exhorta, ven, cuidado con tu esposa, esposa, esposo, tu relación familiar. Ella te corrige y te enseña como jefe a emprender, a trabajar, a ahorrar. Ella te corrige, no oigas, no hables esto, más bien ocúpate de aquello. Sumergirse en la palabra de Dios es ser llenos del Espíritu Santo. Pero también dice Juan 4:24, ahora hablando acerca de la adoración, dice que hay una adoración que es una adoración que nace del Espíritu. Dios es Espíritu y los que le adoran en Espíritu y en verdad es necesario que lo adoren. Es decir, hay una adoración que no es del Espíritu. Me gusta como un pastor amigo la clasifica. Él dice, hay gente que viene a la iglesia y no adoran, lo que hacen es karaoke cristiano. Se paran ahí, suena la banda, la música y hasta le mete su paso ahí. Pero no adoran, hacen es karaoke. En la casa ponen música de fondo y repiten lo que está cantando ahí el autor, pero ni lo siente ni se sumerge. Esa no es una adoración del Espíritu. La adoración del Espíritu es aquella donde tú te sumerges en ella, donde no importa quién está a tu lado, no importa si lloras, cierras tus ojos y te dejas llevar por la corriente del Espíritu. Te dejas. Y hay una verdad increíble en la palabra, y es que tú siempre vas a ser transformado en aquello que tú adoras. Mientras que tú adoras a Dios, eres transformado a la imagen de Él. Y hay una tercera manera práctica de ser sumergidos, de ser llenos del Espíritu. Dice Romanos 8:26, hablando acerca de la oración. Hay mucha gente que hace un monólogo en la oración, pero dice, y de igual manera el Espíritu nos ayuda en nuestra debilidad. Pues ¿qué hemos de pedir? Como conviene, no lo sabemos, pero el Espíritu mismo intercede por nosotros con gemidos indecibles. Es decir, hay veces que usted puede estar orando y lo que usted hace es una rutina de oración. Lo que tiene es un monólogo. Permíteme, no quiero ser ofensivo, pero eso suena más a un rezo, algo repetitivo que no nace de su corazón. Pero la palabra me dice que hay unos momentos o hay personas que cuando oran son guiadas por el Espíritu, que llega a tal momento que son guiadas, que el mismo Espíritu les enseña en medio de la dificultad para orar lo que deben orar. Él mismo intercede por ellos. Te haces uno con el Espíritu y tu oración deja de ser una rutina, un monólogo. Ser sumergidos en el Espíritu. ¿Cómo lo puedo hacer? En la palabra, en la adoración o en la oración. Yo intentando graficárselo de la mejor manera con el equipo de producción de la iglesia y de comunicaciones, hicimos este video para que usted entienda. Mejor dicho, es que no quiero que le queden dudas. Quiero que vea este video. Ese soy yo ahí parado, ¿no? Ese no es este muñequito de Davidito, pero ahí parado. Y mírenme, y eso es verdad, yo me metí en un río así y estoy leyendo la Biblia. Y como va un efecto ahí y voy siendo sumergido en la palabra, mire, sumergido. La Biblia no se me dañó, así que tranquilo. Y comienzo a navegar, ahí sacando mis dotes de nadador, casi me ahogo, pero tragué agua como loco. Pero ¿se entiende lo que le quiero enseñar por la palabra? Gracias, chicos. Ahora, teniendo esta claridad, te pregunto honestamente, ¿hace cuánto que no te sumerges en Dios? No te estoy preguntando hace cuánto no oras, hace cuánto no alabas, porque seguramente, no, yo acabé de adorar, pastor, yo estaba aquí adorando. ¿Hace cuánto no lees Biblia? No, pastor, yo esta mañana la leí, ayer la leí, esta semana he leído Biblia. No te estoy preguntando eso. Estoy preguntando es, ¿hace cuánto tú no te sumerges en la Escritura? ¿Hace cuánto tú no te sumerges en la adoración con Él? ¿Hace cuánto tú no te sumerges en la oración con Él?
¿Y por qué te lo digo? Espera, ¿por qué te lo digo? Porque muchos que hoy vienen secos, secos en su corazón, secos en su alma, secos en su vida, secos en su familia, secos en su hogar, y vienen a este lugar y dicen: Señor, haz algo. Pero la respuesta está en que tú te sumerjas. Ahora, ten paz. Hay algunos que quizás están hasta ahora entrando al río, no importa. Pero hay un nivel más profundo. Mira, unos entraron hasta los tobillos. Está bien, si estás ahí, déjate llevar por el río e intenta que llegues hasta las rodillas. Hay otros que ya están en las rodillas. Sumérgete un poco más y llega hasta la cintura. Hay otros que están en la cintura. Sumérgete un poco más y déjate llevar y sumérgete. No importa cuál sea tu condición, todos nosotros hoy tenemos que reconocer que hay un nivel nuevo de profundidad en la palabra. Hay un nivel nuevo de profundidad en la oración. Hay un nivel nuevo de profundidad en la adoración. No te conformes con venir a este lugar y simplemente hacer un karaoke, unas cuantas palabras de la Biblia para sentirme que le cumplí a Dios y que el pastor me bendiga y salgo igual de como llegué. Sed pues llenos, plexo, del Espíritu. Me encanta porque esa palabra en la medicina, los doctores que están acá no me dejan mentir que plexo en la medicina es esa red formada por nervios, vasos sanguíneos o linfáticos que se cruzan entre sí y amalgaman, hacen uno al cuerpo. Entiendo entonces que cuando alguien se sumerge en el Espíritu, se hace uno con Cristo. Se une, se sella sus coyunturas, se pega, se hace uno con Él. Por eso te vuelvo a preguntar: ¿hace cuánto no te sumerges en Él? La sequedad que tú tienes se resuelve si tú tomas la decisión de meterte en Él, de meterte en Él. No podemos terminar esta mañana sin darnos la oportunidad, unos minutos, de sumergirnos en Él. Alguien que se quiera sumergir en ese río, que no es algo, es alguien, se les Espíritu Santo de Dios.

allí en casa, si estás, o aquí presencial, vamos, sumérgete en Él. Es tu decisión. Que todo lo a tu alrededor se pare por un instante, que permitas que su palabra te controle, te confronte, te limpie. Que permitas en la adoración que su susurro, oh, te dé vida. Que quite aquello que estorba en ti, aquello que estorba en ti. Vamos, sumérgete, exponte a su presencia. Él no viene para destruirte, Él no viene para condenarte, Él mucho menos viene para acusarte. Esa no es la voz del Espíritu. Él viene, oh, Él viene para discipularte, Él viene para guiarte, Él viene para decirte: vamos, continúa. Hay un nuevo nivel, hay un nuevo nivel de fe, hay un nuevo nivel de adoración, hay un nuevo nivel, hay un nuevo nivel de revelación, hay un nuevo nivel de ministración, hay un nuevo nivel de intercesión. Hay más, hay más, hay más. Él es un

No te conformes con ser salpicado cuando tú tienes la decisión de ser sumergido. Espíritu Santo, controla. Rindo mi vida. Rindo mis pensamientos. Señor, mi carácter, tú lo conoces bien. Espíritu Santo, tú eres el que hasta el día de hoy me ha traído. Tú eres el que me ha cambiado. Tú eres el que ha roto ataduras, vicios. Tú eres el que me ha hecho navegar en este río. Pero necesito más. Necesito más. Necesitamos más de ti. La iglesia Manantial, por 48 años tú la has guiado por este río, pero queremos más. Hay más. Hay más. Espíritu Santo, permite que tu iglesia se sumerja en este río de tu Espíritu. Hay tanta sequedad en las familias. Oh, puedo ver tanta necesidad en consejería. Cuando escuchamos, cuando atendemos, hay tanta necesidad. Y la respuesta es sumergirnos en ti. Discípulanos. Vamos, dile: discípulame, Señor. En ese río transfórmame a tu imagen. En ese río límpiame. En ese río no necesitas ser limpio para meterte al río. Por el contrario, es cuando te metes que eres limpio. No necesitas estar libre de pecado para meterte al río. Es que cuando te metes eres libre de pecado. Métete en el río de su Espíritu. Cédele el control de tu mente, de tu corazón, de tu casa, de tu familia. Cédele el control de tus sueños. Cédele el control de tu vida al Espíritu. Y verás cómo todo florecerá. Verás cómo vendrá sanidad de ese río. Verás cómo lo seco toma vida. Verás lo que estaba muerto resucita. Es el río del Espíritu. Ser discipulados por ti, Espíritu Santo. Una vez más, Santo Espíritu, fluye. Dile: fluye en mi casa. Fluye, fluye en mi vida, en mis hijos, en mi matrimonio.

0: llena.
1: Toca cada corazón en esta mañana. Por más duro que sea, tócalo. Espíritu Santo, tócalo. Te pido sanidad sobre cada corazón. Tú conoces las necesidades de tus hijos. Tú más que nadie conoces la condición de cada persona, hasta el último de la fila de este lugar. Espíritu de Dios, tómalo del brazo y ayúdanos a ser sumergidos en ti. Y sana. Espíritu de Dios, sana. Milagros. Te pido que milagros sucedan en esta hora. Milagros comienzan a suceder en todo este lugar y a través de la internet. Vidas, cuerpos enfermos, literalmente son tocados y son sanados. En la autoridad del nombre de Jesús y en el poder del Espíritu Santo, toda dolencia desaparece de tu cuerpo. En el nombre de Jesús. Estás orando por un familiar enfermo. Allí el Espíritu Santo toca en el nombre de Jesús en esta hora. Allí el Espíritu Santo comienza a obrar. Te lo pedimos, Espíritu de Dios. Se rompen vicios. Oro para que se rompan ataduras. Te pido, Espíritu de Dios, que se rompa. Depresión, suicidio, ansiedad, locura. Suelta, espíritus malignos. Toda obra del enemigo, suelta aquel que se sumerge en el río de Dios, en el río de Dios, en el río de Dios. Vida, viene vida. Padre, toca la juventud, los jóvenes que sean sumergidos en ese río. En el nombre de Jesús. Depresión, ansiedad, intentos de suicidio, locura. Señor, suelta. Espíritu Santo, suelta toda cadena. Que se rompa toda cadena de opresión. Ese río es poderoso. Sus corrientes rompen todo yugo. En el nombre de Jesús. Señor, hogares, vidas son tocadas y transformadas. Familias son tocadas. Hijos son tocados. Hijos, hijas son tocadas. En el nombre de Jesús. En el nombre de Jesús. Vamos, tú que estás ahí sumergido, dile: Señor, yo de mi interior corren ríos de agua viva. Hay sanidad de mi interior. Hay sanidad. El Espíritu trae sanidad sobre mi casa, sobre mi hogar, mi matrimonio. Ese hijo difícil, esa hija, sobre ese yerno, sobre ese padre. En el nombre de Jesús hay sanidad. Hay sanidad. Hay sanidad. Hay sanidad. Viene la vida de Dios. Viene la vida de Dios. Del mismo trono, de la misma casa, de la misma presencia de Dios, hay ese río. Mantente sumergido y te mantendrás blindado del pecado. Mientras te mantengas en ese río, te mantendrás blindado. En el nombre de Jesús. Dice también la Biblia que hay fruto todo el año, es decir, no hay escasez. Señor, que la escasez salga de la vida de tus hijos. La escasez financiera, la pobreza, la ruina, la miseria, no viene de Dios. La miseria, la pobreza, la ruina no viene del corazón de Dios. Señor, que los que estén sumergidos en ese río, venga abundancia. Venga el fruto, venga la abundancia de Dios. Milagros, Padre, te pedimos. Su presencia está en este lugar. Su presencia está en este lugar. Es el río del Espíritu. Es el río del Espíritu.
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2: Dice Jonás 1:17, y pido a mi Padre eterno que esta palabra penetre en lo más profundo de nuestro corazón y que nos hable a todos, acuérdese que yo siempre me incluyo, y que dé fruto esta palabra, que sea realidad en nuestra vida, que la pongamos en práctica. Yo la quiero poner en práctica. Dice Jonás 1:17, voy a leer Nueva Traducción Viviente, dice: entonces el Señor envió un gran pez para que se tragara a Jonás, y Jonás estuvo dentro del pez durante 3 días y 3 noches. Y entonces eso es lo que la mayoría conocemos, e incluso en las clases de escuela dominical o catequesis, bueno, yo no sé dónde usted aprendió, pues uno conoce la historia de Jonás, de que se lo tragó la ballena, pero lo escupió. Y había una canción, yo recuerdo, que Jonás no le hizo caso a la palabra de Dios, y que no, nunca le tocó. Yo aquí, no, pero es que yo, que tampoco, Estevitan, tampoco. Tú sí, Nico, no me hagas quedar mal. Nadie. Sí, decía Jonás, no le hacían cantar eso en la escuela dominical, que Jonás no le hizo caso a la palabra de Dios. Y vino una ballena y ¡prum! Se lo comió. No quiero cantarla porque no quiero desbancar a nadie hoy aquí. No quiero arriesgar el trabajo de nadie. Bueno, pero eso es lo que conocemos, pero yo creo que hay más para decir. Jonás tiene 4 capítulos. Y voy a hacer un resumen para no leerlos todos. ¿Quién fue Jonás? Jonás fue un profeta a quien Dios le da una orden muy clara: ir a Nínive para anunciar un juicio y llamar a esa ciudad al arrepentimiento, a Nínive. Porque Nínive estaba mal. Y Jonás no quiso obedecer. En vez de ir hacia donde Dios lo estaba enviando, decide huir en dirección contraria a lo que Dios le manda y toma un barco hacia Tarsis. Eso es lo que hace Jonás. Y mientras iba en ese barco, estoy resumiendo los 4 capítulos, Dios le permite una gran tormenta en ese barco que va. Los marineros, asustados, descubren que Jonás es la causa de esa crisis, de esa tormenta. Entonces lo arrojan al mar, y allí Dios envía un gran pez que lo traga. La gente dice que una ballena, la Biblia dice que un gran pez. Jonás entonces estuvo en ese pez 3 días y 3 noches, y en ese lugar oró, reconoció su condición y volvió su corazón a Dios. Después de esto, Dios hace que el pez lo vomite en tierra firme. Entonces Jonás va a Nínive, anuncia el mensaje del Señor, pero para sorpresa de Jonás, la gente de Nínive, desde el rey hasta el pueblo, se arrepienten, ayunan y se humillan delante de Dios. Al ver Jonás ese arrepentimiento, al ver que Dios tiene misericordia y no destruye la ciudad, Jonás se molesta. A Jonás le dice: ¿para qué me pone a mandar esas razones? Y se molestó. Porque en el fondo no quería que Nínive recibiera compasión. Entonces Dios le enseña que su corazón, o sea, que el corazón de Dios es misericordia y que le importa a la gente, aunque yo piense o Jonás piense que no merecían perdón. Y aquí el Señor empieza a hablarnos, ¿verdad? Yo, resumiendo un poco lo que es el libro de Jonás, habla de desobediencia, de corrección, de misericordia, de arrepentimiento y del amor de Dios por los perdidos. Entonces, hay historias de la Biblia que por lo general yo no solo las leo, sino que me las imagino, las vivo, y a veces hasta las protagonizo. No me creo a veces el rey David ni Jonás, pero algún personaje yo vivo y veo el vestuario y veo la escenografía y me la disfruto más, la saboreo más. Entonces hay historias de la Biblia que uno no solo las lee, sino que las siente, y la de Jonás es una de esas. Y yo creo que mucha gente conoce la historia, pero vuelvo y digo, solo el pedacito de la ballena que lo tragó, pero todo lo que acontece. ¿Y quién era Jonás? Yo no, cuando leo la historia y miro la historia de Jonás, no veo un hombre cualquiera. Yo veo a un profeta, alguien que tenía una relación con Dios. Veo a alguien que había oído a Dios, a alguien que sabía lo que era recibir una palabra del cielo. Y sin embargo, Jonás termina metido en una escena que uno diría, esto parece increíble, esto es de no te lo puedo creer. Resultó en el mar, tragado por ese gran pez, llámalo ballena, llámalo como quieras, en una soledad terrible, en una oscuridad que no la quiere vivir nadie. Y cuando uno mira eso, entiende algo que toca nuestro corazón. Y es que una persona puede conocer a Dios y aún así entrar en una lucha interior muy seria, aún conociendo a Dios. Usted puede amar a Dios, pero resistirse en una parte de su voluntad. Usted puede haber tenido experiencias con Dios, haber visto su mano, haber sido usado tal vez por Él, y aún así quedarse atorado, atorada, en un punto donde ya no quiere hacer caso, donde no quiere obedecer. Y eso fue lo que le pasó a Jonás. Dios le habló claro. Dios no le habló con pistas, con enredos, no. Le mandó una señal clara, no confusa. No le dejó un mensaje a medias. Le dijo lo que tenía que hacer, le mostró el rumbo, le marcó una asignación. Pero Jonás decide no hacerlo. Y ahí empieza todo. ¿Dónde empieza todo? Cuando se lo tragó ese gran pez, con la tormenta, en el barco cuando se subió. No, comenzó en el lugar más delicado, comenzó en el corazón de Jonás. En el corazón del hombre es donde empieza lo más delicado. En ese corazón que ya no quiere alinearse con Dios, a eso que Dios le está pidiendo. Y esto tengo que decirlo porque sigue pasando hoy día. Sí, hay gente que no está lejos de Dios por ignorancia, no está lejos porque no sabe, está lejos porque hace rato empezó esa pelea interna con la voluntad de Dios. Y eso no siempre se ve por fuera de inmediato, no. La persona sigue asistiendo, la persona sigue sirviendo, la persona, lo he hablado últimamente, el Señor me muestra mucho eso. Estamos ahí. Pero no en nuestra mente y en nuestro corazón, solo nuestro cuerpo. La persona está ahí, pero adentro ya comenzó ese desgaste. Adentro ya hay como ese no. Y tal vez no lo reconoces, pero Dios permite este mensaje para que hoy tomemos decisiones y hagamos correctivos. Lo de Jonás es profundamente humano. Porque seamos sinceros, a veces lo más difícil no es oír a Dios. ¿Sabes qué es lo más difícil a veces? Aceptar lo que Dios quiere, lo que Dios nos dice. No es oírlo, sino aceptar lo que Él dice que tenemos que hacer. Y hay momentos en los que uno quisiera que el Señor le hablara de otra cosa, que nos pidiera otra cosa. Eso no, pero ¿por qué ese déjemelo ahí? Que nos mostrara tal vez otro camino, otra forma. Pero Dios precisamente toca esa zona que no hemos rendido, y ahí es donde sale lo que de verdad hay en nosotros. Jonás no quería ir a Nínive, acuérdese, no quería ser instrumento de misericordia para esa ciudad. El conflicto de Jonás no era la falta de claridad, era la resistencia que tenía. Le costaba entender el corazón de Dios. Y entonces prefiere correr, huir antes que obedecer. Y yo sé que hay personas que me están escuchando hoy que están exactamente así. No huyendo hacia un puerto como Jonás, pero sí tomando distancia. Actitudes, silencios, frialdades, orgullos, heridas sin tratar. Porque sabes una cosa, La huida, el huir no siempre hace ruido, no. A veces parece una vida normal. A veces parece que la persona sigue haciendo todo bien por fuera, mientras por dentro se ha ido desplazando. Jonás busca un barco, paga un viaje, se mueve, físicamente se movió. Y todo eso suena activo, ¿verdad? Pero una cosa es moverse y otra cosa es avanzar. Tú puedes llenar tus días, ocuparte con muchas cosas, tomar decisiones, abrir puertas, cambiar de ambiente, hacer planes y aún así estar saliéndote de la voluntad que Dios tiene. Y eso es lo tremendo de esta historia. Jonás no se quedó quieto, se fue. Pero ese movimiento de Jonás no era obediencia, era fuga, era huir. Eso era lo que quería hacer Jonás. Y aquí aparece algo muy serio que creo que nos confronta. Y yo estuve con Jonás y le pido a Dios no volver a hacerlo. Cuando uno empieza a huir de lo que Dios ya habló, se va produciendo un descenso, un descenso, un descenso. Y uno dice, la persona ya no es igual. No, ya no. Está, pero no es. Y empieza ese descenso. Repito, no siempre es visible al principio. No siempre es tan escandaloso, pero es real. Se va enfriando el amor y la persona termina en un lugar donde jamás imaginó estar. Resulta por allá. ¿A qué horas pasó eso? A veces no es una gran caída de un día para otro, sino es la suma de esas pequeñas cosas. Es la suma de pequeños alejamientos. Es esa concesión aquí. Es ese aplazamiento allí. Es esa herida que no se trata. Es ese resentimiento guardado. Es eso que no obedecí y lo postergué. Y sin darme cuenta, el alma espiritualmente empieza a apagarse. Y eso le pasó a Jonás. Y no sé si te está pasando a ti. Pero vino después la tormenta. Y la tormenta también nos habla mucho, porque cuando la tormenta llega, el barco entero la sintió. No fue solo la tormenta para Jonás, sino los que estaban dentro de la barca. ¿Y qué tenían que ver ellos? Ahí estaba Jonás. La huida de Jonás, cuando salió huyendo, dejó de ser un asunto privado y se volvió una sacudida que alcanzó a otros. Y eso sigue siendo una gran verdad, porque hay decisiones que tú crees que son solamente tus decisiones, pero esas decisiones van a determinar ambientes, familia, amigos, lugares donde estás, tu casa, tu ministerio, tu paz interior, tu gente alrededor. Porque la desobediencia nunca se queda quieta, tarde o temprano golpea algo más que solo a ti. Y hay un detalle en esto: la tormenta no era señal de que Dios hubiera dejado de mirar a Jonás. No, la tormenta no, ay, el Señor entonces me va a acabar. No, la tormenta era precisamente una evidencia de que todavía Dios estaba interviniendo. Y eso cambia mucho la lectura, porque a lo mejor vemos es solo eso, pero ¿por qué? Porque cuando una persona vive una sacudida, lo primero que suele pensar es: Dios ya me soltó, Dios me está castigando, Dios se cansó de mí, Dios se alejó. Y no siempre es así. A veces la tormenta no es abandono. A veces la tormenta es la forma en que Dios le sale al paso a uno. Porque tal vez ibas al desastre y Él se atraviesa en medio de esa tormenta para no dejarte abandonado. Porque si Dios hubiera querido dejar a Jonás que se perdiera, lo deja ahí tranquilo y ya, y chao. Lo deja que se acomode lejos. Lo deja que se instale aún, así se resista. Pero como lo amaba, como nos ama a todos nosotros, como te ama a ti, le interrumpe su viaje. Eso no significa que no dolió, claro que dolió. Todo eso es duro. Pero una cosa, escúchame bien. Una cosa es dolor sin propósito y otra muy distinta es una sacudida que viene a impedir que te destruyas más. Es muy diferente. Y hay temporadas que uno tal vez no entiende cuando las está viviendo. Tú a lo mejor no estás entendiendo esas peleas, esas luchas. Cuestionas cosas, lloras, pero con el paso del tiempo, cuando pasa todo ese desierto, cuando pasa la tormenta, logras ver desde otra perspectiva y te das cuenta que intervino Dios. Descubres que la misericordia de Dios estuvo, aunque no parecía en ese momento misericordia. Y continúa después de la tormenta que viene, cae al mar. Lo botan al mar. Y entonces uno pensaría, hasta aquí llegó Jonás. Hasta aquí es la historia. Ya es demasiado lejos. Ya no hay nada que hacer. Pero el texto me dice, entonces el Señor envió un gran pez. Qué casualidad, ¿no? No fue casualidad. Ay, justo pasaba la ballena por ahí. No fue suerte. No es que Jonás fuera suertudo, no. No fue coincidencia, no fue un detalle raro que aparece en el relato. Es Dios interviniendo en medio de lo que está tratando con Jonás. Y eso es lo que hace tan poderosa esta escena que yo me la imagino. Porque el pescado ese grandote, la ballena, no era un lugar bonito. ¿Quién dijo? Metido por allá. No es una imagen que me inspire, no. Y creo que no es una experiencia agradable. Tampoco es un lugar o un espacio de honra. Humillante, sí. Oscuro, muchísimo. Incómodo, asfixiante. Pero en medio de lo terrible de este cuadro, de esta escena, hay una verdad inmensa. Dios seguía ahí. En medio de esa oscuridad, en medio de eso también.

Y eso es lo que sostiene a pesar de. Yo sé que hay personas que están pasando por momentos que no saben cómo explicar. Tal vez eres de esas personas que se sienten como en un lugar extraño. No sé por qué estoy viviendo esto. No es donde soñaste estar. No es ese escenario que quisieras contarle a la gente. Porque no es una etapa cómoda. Te está costando entender eso que estás viviendo, que estás pasando. Todo sabe a encierro, a peso, a silencio, a noches largas. Y es pensar siempre que eso significa ruina. Pero te quiero decir que no siempre. Porque algo que el Señor me mostraba estudiando esta historia, estudiando sus cuatro capítulos, estudiando la vida de Jonás, quién fue, cómo pasaron las cosas. Entiendo que hay procesos que desde afuera parecen entierro, como que ya, hasta luego, se enterró y hasta luego, ahí lo dejamos. No, cuando en realidad son preservación, cuidado, a pesar de eso que no me gusta tanto. Porque hay temporadas que se sienten insoportables, pero sabes, esas temporadas están evitando que tú te hundas más. Hay tratos que uno jamás habría pedido, pero que terminan salvándonos de un daño mayor. Y Jonás estaba mejor dentro del pez que libre en esa ruta a donde iba. Dios cuadró todo. Suena duro, pero es verdad. Porque hay libertades que son perdición. Hay encierros que, aunque no nos gusten, se convierten en ese punto donde Dios rescata ese corazón de alguien y trata con nosotros. Dentro de ese pez, Jonás se quedó sin ruido, sin control, sin escapatoria, sin excusas, sin escenario, sin posibilidad de seguir corriendo. Y eso también importa mucho, porque a veces el Señor no cambia lo de afuera primero nos encierra con nosotros mismos para podernos exponer públicamente. Y ahí es donde aparece lo que escondemos. Ahí es donde aflora la herida. Ahí es donde se quiebra todo orgullo. Ahí es donde, a pesar del cansancio, hay una realidad. Ahí es donde reconocemos que estamos amargos, tal vez. Y ahí es donde vemos cuánto llevamos peleando con Dios. Y no es que a Dios le guste humillar a la gente, no. Sino que yo he aprendido que uno no puede ser restaurado de verdad mientras siga disfrazando lo que está pasando. Para ser restaurado, para restaurar, tiene que haber sinceridad, tiene que haber silencio, tiene que haber de pronto oscuridad, tiene que haber un ambiente que no es el mejor. Para llevarte a ese lugar donde Dios quiere llevarte, tienes que vivir otras cosas para que no pases por encima de nadie. Jonás necesitaba ese silencio. Jonás necesitaba ese lugar donde ya no podía seguir justificándose. Jonás necesitaba ser detenido, quieto, alto. Jonás necesitaba tocar el límite. Jonás necesitaba verse. Y eso mismo puede estar haciendo hoy Dios con alguien que me está escuchando. No te está destruyendo. No te está avergonzando. Créeme que no, esta palabra no es para eso. No soy quien para señalar a nadie, porque Dios no te está cerrando el camino para siempre, no. Sino te está llevando a un punto donde ya no puedes seguir sosteniendo una vida dividida. Porque una de las cosas más agotadoras que existen es tratar de caminar con Dios y al mismo tiempo resistirlo. Eso es muy complicado, porque eso seca, porque eso desgasta, porque eso rompe por dentro. Y llega un momento en que uno entiende que huir cansa más que obedecer. Y entonces el corazón empieza a volver.

0: me gusta mucho esta parte porque, en esta historia de Jonás el gran milagro no era solo que siguiera vivo, el gran milagro era que Dios todavía quisiera tratar con él. Eso es precioso, porque muestra la clase de Dios que tenemos. Un Dios que confronta, sí. Es un Dios que corrige, sí. No aplaude si yo desobedezco o no. Pero ¿sabes lo hermoso, lo bello de esta historia? Es que veo a ese Dios que no renuncia tan fácil a una vida. Y no está renunciando a tu vida, porque por eso está poniendo esta palabra en mi boca, porque te está confrontando y te está diciendo que te ama. Yo creo que muchos con menos nos rendimos. Ay no, yo este muchacho ya no más. De mí se cansaron muchos. No, ese William no. Nada, nadie daba un peso por mí. Ya, nadie creía. Pero ¿sabes qué es lo más hermoso? Que Dios no renunció tan fácilmente. Y a pesar de una, otra y otra y otra y otra, aquí me tiene presumiendo de él, hablando de él todos los días. Y si lo hizo conmigo, ¿por qué no lo va a hacer contigo? Así que a esa alma que está tan cansada, a esa vida que está cansada, a ese corazón que me escucha avergonzado, a esa persona que siente que se dañó demasiado, porque a veces el peso no es solo la crisis, porque a veces el peso más grande es la vergüenza. Vergüenza porque todos han hablado de ti. Vergüenza por haber actuado mal, por no haber respondido como tenías que responder. Vergüenza por aquello que ni siquiera saben muchos. Vergüenza porque sabes que tienes un llamado y aún así te enredaste la vida. Pero si me estás escuchando, hay oportunidad. Todavía hay oportunidad, porque en medio de todo esto el Señor sigue acercándose, como lo hizo con Jonás, como lo hizo con muchos de nosotros, como lo hizo conmigo. No se acercó para decir no sirves, no, sino para decirnos no he terminado contigo. Y eso levanta a cualquiera. Porque a lo mejor no te dije el título de esta prédica, pero yo le puse: el fondo no es el final. El fondo no es el final. No he terminado contigo, te dice Dios. Y hoy te levanta el Señor. ¿Por qué? Porque significa que la última palabra no la tiene esa caída, no la tiene el fracaso, no la tiene la torpeza que has tenido, no la tiene el momento más oscuro. ¿Sabéis quién tiene la última palabra? La misericordia de Dios. Esa sí tiene la última palabra. No justifica el error, no, pero sí abre una puerta para poder regresar. El fondo no tuvo la última palabra sobre Jonás. La tormenta tampoco, el mar, el pez, su confusión, su resistencia, sus crisis. La última palabra siguió siendo la palabra de Dios y el amor y la misericordia. Por eso este mensaje, estas palabras que Dios pone en mi boca, no es solo una advertencia contra huir, es también una llamada para que vuelvas. Vuelve a casa. Vuelve a casa para que tú le digas: Señor, yo quiero corresponder a eso que tú me diste. Yo quiero hacer tu voluntad. Yo quiero, Señor, hacer caso. Yo quiero servirte. Porque yo sé que aquí hay gente que lleva tiempo cansada de pelear con Dios. Aquí hay gente que no se fue del todo del ambiente espiritual, pero sí por dentro. Aquí hay gente que ama al Señor, pero está viviendo en desorden interior. Aquí hay gente que no está en paz, gente que sabe que una parte de su vida necesita rendirse de una vez por todas. Y hoy Dios te trae esta palabra no para aplastarte, no, No, la trae para recogerte, para abrazarte, para despertarte, para detener esa caída tal vez más profunda, para restaurarte, para recordarte que todavía, todavía hay esperanza. No, no todo lo oscuro es el final. No, todavía no es el final. No, eso que te está apretando no te va a destruir. Y eso que te detuvo, eso que te marcó, no es rechazo. Dios está en control de todo. A veces en medio de lo más duro, Dios está haciendo la obra más profunda. Y tal vez tú que me estás escuchando, no quisieras estar ahí donde estás. Pero escúchame bien esto. Tampoco estás donde habrías terminado si la misericordia del Señor no hubiera salido a buscarte. Porque a lo mejor en medio de tanta quejadera no has entendido que sigues de pie por solo gracia. Que no fue tu propia fuerza, que no fue tu talento, que no fue tu disciplina, que no fue la imagen. Fue Dios, fue su paciencia, fue su amor, fue su mano. Dile, Señor, yo quiero volver de verdad. Quiero volver sin apariencias. Quiero volver sin máscaras. Quiero volver sin justificar nada. Cierra tus ojos. Cierra tus ojos y permíteme orar por ti.
1: En mi diario caminar y cuando tú regreses.
0: Porque tal vez Jonás 1:17 parece a simple vista un pasaje extraño. Pero ¿sabes qué me mostró el Señor? Que es una tremenda declaración de Dios hacia nosotros. Porque nos muestra que Él sabe llegar hasta los lugares donde nadie quisiera estar. Él sabe entrar hasta las profundidades del alma. Él sabe detener esa huida. Él sabe rescatar a alguien que quiere encubrir la verdad. Por eso, hoy no es una condenación, no es una palabra para condenarte, no. Es el llamado de Dios, donde dice: no he terminado contigo. El fondo no es el final. Aunque hayas llorado noches enteras, no he terminado contigo, te dice el Señor. Aunque te hayas enfriado, no he terminado contigo. Aunque te avergüences en tu propósito, no he terminado contigo. Aunque lleves tiempo sintiendo que te perdiste, que ya no hay oportunidad, Dios no ha terminado contigo. Y si hoy estás quebrantado, quebrantada, significa que todavía puedes escuchar la voz de Dios. Entonces hay oportunidad. Padre eterno, Padre misericordioso, Espíritu Santo, mira los corazones que hoy están delante de ti en esta transmisión. Tú sabes cómo está cada persona. Tú sabes cómo están nuestros corazones. Tú sabes lo que pesa, lo que duele. Tú sabes todo, Señor. Tú sabes que quién lleva tiempo sosteniendo una lucha interna. Tú sabes quién está resistiendo tu voluntad. Tú sabes quién se apartó por dentro. Tú sabes quién se apartó físicamente y no ha vuelto al redil. Tú sabes quién vive con culpa, con vergüenza, con tristeza, con agotamiento, con esa herida que no ha podido cerrar. Hoy te pido que esta palabra haga que el Espíritu Santo haga lo que tiene que hacer y puede hacer, porque yo no lo puedo hacer. Es tu Santo Espíritu que rompa la dureza sin acabar con nadie. La convicción, vuélvela. Abraza, Señor. Él te perdona. Él perdona multitud de pecados, de faltas. Hoy queremos corresponder a ese amor que Él nos da. Padre, quiero amarte de verdad. En mi día a día, Señor. Y cuando tú regreses, Señor, yo esté cumpliendo tu propósito. Que yo esté cumpliendo tu voluntad. Oh, Dios mío, yo quiero corresponder, díselo. Yo quiero corresponder a ese amor tuyo. Sana heridas, sana, sana en el nombre de Jesús. Sana, Espíritu Santo. Se rompe toda excusa. Y trae de vuelta a tus hijos. Tráelos, tráelos y sanas en el nombre de Jesús. En el nombre de Jesús. En el nombre de Jesús, amén. En el nombre de Jesús. Gracias, Espíritu Santo.
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Dios le bendiga. Es siempre un gozo llegar hasta su hogar. Si está en nuestra área, por favor venga y participe en uno de nuestros servicios. Le prometo que lo haremos sentir en casa. Gracias por vernos hoy y de nuevo gracias por estar aquí. Me gusta empezar con algo gracioso. Escuché de un pastor, estaba en el vestíbulo tras el servicio saludando a la gente y vio a un hombre que no había visto en mucho tiempo. Lo llamó hacia un lado, dijo, «Señor, usted necesita unirse al ejército del Señor». El hombre dijo, «¿De qué está hablando? Yo estoy en el ejército». El pastor dijo, «Bueno, ¿cómo es que solo lo veo en Navidad y Pascua?». Él le susurró, «Estoy en el servicio secreto». Levante su Biblia, dígalo con convicción. «Esta es mi Biblia. Soy lo que dice que soy. Tengo lo que dice que tengo. Puedo hacer lo que dice que puedo hacer. Hoy recibiré la palabra de Dios». Confieso que mi mente está alerta, mi corazón está receptivo. Nunca más seré igual en el nombre de Jesús. Dios le bendiga. Quiero hablarle hoy de bendecido por sus enemigos. Sabemos que Dios puede bendecirnos. Puede mostrarnos favor, promovernos, sanarnos, pero no siempre nos damos cuenta de que Dios puede usar nuestros enemigos para bendecirnos. Lo que pensaría que es una desilusión, una persona que se marchó, un amigo que lo traicionó, un compañero que intentaba hacerlo verse mal, quizá no le guste, pero usted no podrá alcanzar su destino sin ellos. Todo es parte del plan de Dios para llevarlo a donde debería estar. David solo sería conocido como un muchacho pastor si no fuera por Goliat. Goliat fue puesto estratégicamente en el camino de David, no para derrotarlo, sino para promoverlo. Sin Goliat, David nunca habría tomado el trono. No se queje de sus enemigos. Quizá parezca un revés, pero realmente es un ajuste para que Dios lo lleve a su trono. Después de todo, Dios pudo usar a Saúl para promover a David. Saúl tenía la autoridad. Pudo haberse promovido en el corazón de Saúl diciéndole que promoviera a ese joven, pero Dios escogió bendecir a David, no a través de sus amigos, sino sus enemigos. Es por eso que no tenemos que halagar a la gente, ni intentar convencerla de caerles bien, esperando que nos den una buena oportunidad. No, Dios no tiene que usar a sus amigos. Puede usar sus enemigos, sus críticos, aquellos que están tratando de derribarlo. Los puede usar para que lo levanten. Y es interesante que una vez que David derrota a Goliat, no vuelve a oírse más de Goliat. Goliat fue creado para el propósito de David. Parte de su destino era establecer quién era David. Y así como Dios tiene relaciones preparadas para usted, gente que lo anime, que lo haga avanzar, Él también preparó gente que tratará de detenerlo, desanimarlo, que intentará hacerlo verse mal. Hay Goliats mandados para cruzarse en su camino. Y si usted no entiende este principio, se desanimará. Dios, ¿por qué me sucede esto? Esa oposición no pretende detenerlo. Lo que pretende es establecerlo. Y cuando la venza, no solo entrará en un nuevo nivel de su destino, sino todos a su alrededor verán el favor de Dios en su vida. En el 2002, escuchamos que el equipo de básquetbol de Houston se mudaban de ese edificio y la ciudad pensaba venderlo. Nosotros necesitábamos un auditorio mayor. Cuando oí eso, algo cobró vida en mi interior. Supe que se suponía que debería ser nuestro. Y se supo que estábamos interesados en él. Había todo tipo de discusión sobre qué debería sucederle a este edificio. Y un amigo mío estaba en una comida de negocios, sentado con ejecutivos muy importantes. Y uno de los ejecutivos, un hombre muy influyente, descubrió que mi amigo asiste a Lakewood. Y empezó a hablar del Compact Center y de cuán en contra nuestra estaba. De lo terrible que esto sería para la ciudad, y de que ninguna iglesia debería tener este edificio jamás. Otras personas en la mesa se le unieron, como riéndose y burlándose, hablando de que Lakewood no tenía oportunidad alguna de conseguirlo. Finalmente, este ejecutivo miró a mi amigo y dijo muy sarcásticamente, «Habrá un día frío en el infierno antes de que Lakewood obtenga este edificio». Mi amigo me llamó después, me contó la conversación, dije, gracias por las buenas noticias, agradezco ese apoyo. Pero la verdad es que esa conversación fue ordenada por el Creador.
Era uno de esos Goliaths que Dios puso estratégicamente en nuestro camino. Cuando oí cuán en contra nuestra estaba, yo ya estaba determinado, pero algo en mí se levantó. Tuve una santa determinación. Tuve un fuego nuevo, una resolución. Y cada vez que se complicaba, que parecía que no se resolvería, y me sentía tentado a desanimarme, podía oír esa frase, un día frío en el infierno. Recuperaba mi pasión de inmediato, en menos de 5 segundos. A veces Dios pondrá un enemigo en su vida para mantenerlo motivado. Permitirá críticos, dudosos, desalentadores, incluso algunos odiadores, para aunque se sienta cansado pensando que quiere rendirse, siga avanzando, sacudiéndose eso, no porque sienta hacerlo, sino porque no quiere darle a sus enemigos el gozo de verlo derrotado. No por despecho, ni por orgullo, es una santa determinación. Dios usa lo negativo para mantenernos avivados. Ese líder de negocios que estaba en contra nuestra, no se dio cuenta de que Dios lo usó más que lo que a mis amigos. Fue una de las personas más decisivas para obtener el edificio. Lo chistoso es que no estaba a favor, sino en contra nuestra. Dios usó nuestros enemigos para bendecirnos. Si alguna vez veo a este hombre, necesito invitarlo a comer. Quizá a McDonald's. Algunos de mis enemigos, siento que necesito hacerles un cheque. Si no hubieran estado en mi contra, no hubiera orado tanto. Si no se hubieran burlado, me habría rendido pronto. Si no me hubieran dicho que no podía hacerlo, que no tenía lo requerido, podría haber sido confiado, acomodarme donde estaba. Fue su posición la que me empujó adelante. Muchas veces Dios usará a sus enemigos para impulsarlo al éxito más que sus amigos. David dijo, Dios prepara mesa delante de mí en presencia de mis angustiadores. Note que cuando Dios lo atraviesa por la oposición, no va a hacerlo en privado, lo va a hacer donde todos sus enemigos lo puedan ver. Este edificio está en la segunda autopista más ocupada en la nación. No puede manejar mucho en esta ciudad sin ver lo que Dios ha hecho. Y ese hombre que estaba en contra, solo puedo imaginarme, cada vez que pasa por aquí, algo susurra a su oído. Debe ser un día frío en el infierno, porque están allí. Quizá hoy enfrente algún tipo de enemigo, no solo una persona, quizá en su salud, en sus finanzas, en su relación, pareciera que nunca se va a resolver. Pero tenga esta perspectiva nueva. Justo ahora, Dios prepara la mesa. Los ángeles están sacando la comida del horno. Gabriel pone los toques finales en esa comida. En cualquier momento va a oír la campana de la comida. Dios va a decir, es tu tiempo. Aquí está la mesa. Aquí la comida que preparé para ti. No va a ser un poco de comida rápida, escondida en la esquina, que nadie ve. No, Dios prepara una mesa, como hizo con David, como hizo con nosotros, donde no solo todos sus amigos lo ven, sino aún sus enemigos, los dudosos, los desalentadores, quienes dijeron que no podía hacerlo. Lo van a ver bendecido, promovido, vindicado, viviendo sus sueños en un lugar de honor e influencia. En un sentido, Dios usó a Judas más de lo que usó a los demás discípulos. Judas fue mandado para traicionar a Jesús. Su propósito era tratar de detenerlo. Y no solo era idea suya, era el plan de Dios. En el momento parecía una fatalidad, pero si no hubiera traicionado a Jesús, no habría habido una crucifixión. Sin la cruz, no habría habido una resurrección. Sin la resurrección, no tendríamos redención ni salvación. Y honramos a María, la madre de Jesús, por alumbrarlo en el pesebre. Celebramos a Juan bautizando a Jesús, la paloma descendiendo del cielo. Pero el hombre que traicionó a Jesús, quien lo vendió por 30 piezas de plata, fue también una parte tan crucial de su destino, si no es que más que los otros. ¿Qué estoy diciendo? No se queje de la persona que lo traicionó. Si esa persona se marchó, entonces no le puso trabas. Más bien, lo preparó para la plenitud de su destino. Si mintieron sobre usted, trataron de derribarlo, de ignorarlo, quizá no fue justo, pero si Dios lo permitió, sabe cómo usarlo a su favor. ¿Qué tal si Jesús se hubiera molestado?
y dicho, Dios, soy tu hijo. ¿Cómo permitiste que este hombre me traicionara? Es mi discípulo. No, Jesús sabía que Judas lo iba a traicionar, pero no trató de detenerlo. No intentó disuadirlo de eso. Sabía que la traición era parte de su destino divino. Y muy seguido, peleamos contra todo lo que no sea nuestra manera. Molestamos preguntando, Dios, ¿por qué sucede esto? Mientras más vivo, más compruebo que nada sucede por accidente. Incluso la oposición, si mantiene la actitud correcta, Dios la usará para su beneficio. Hablaba con un ministro famoso un día. Por más de 50 años había ido alrededor del mundo haciendo mucho bien. La mayoría de la gente lo apreciaba, pero en su ciudad natal, los periódicos locales nunca estaban a su favor. Siempre le hallaban defectos. Podía hacer 100 cosas bien, pero nunca reportaban eso. Encontraban lo que no les gustaba y hacían algo grande de eso. Esto pasó año tras año. Él tenía una perspectiva interesante. Él dijo, si no hubiera sido por ese periódico, yo nunca habría logrado tanto. Dije, ¿a qué te refieres? Dijo, ese periódico no solo me mantuvo de rodillas, sino me dio el combustible para seguir avanzando, para probarles que estaban equivocados. Con el tiempo, construyó una hermosa universidad en esa ciudad. Decenas de miles de personas han asistido. Hacia el final de su vida, cuando estaba por terminar, de repente los del periódico cambiaron de opinión. Escribieron un gran artículo en primera plana, homenajeando todo lo que hizo. Era como si Dios esperara a propósito. Dios conocía a ese enemigo. Aunque a mi amigo no le gustara, lo hacía ser mejor. Lo mantenía avivado. Lo hacía más determinado, más fuerte. Algunas de las cosas que no nos gustan, que pedimos a Dios que nos libre, si las quitara ahora mismo, no alcanzaríamos nuestro máximo potencial. Esa oposición lo hace más fuerte. Esas personas intentando detenerlo, la traición, la desilusión, eso no puede apartarlo de su destino. Dios tiene la última palabra. Y si no lo ha quitado aún, significa que va a usarlo para su bien. Él coloca estratégicamente a los Goliaths, los Judas, la oposición. Sin Goliat, no puede tomar su trono. Sin Judas, no alcanzaría su máximo potencial. Sin los Contreras, no sería la persona plena que Dios creó. En el libro de Lucas hay una historia familiar. Cuatro hombres cargaron al paralítico para ver a Jesús. Cuando llegaron a la casa, estaba llena. Tuvieron que subirlo por el tejado para bajarlo por el techo. En un punto, Jesús le dijo al paralítico, tus pecados han sido perdonados. Algunos de los líderes religiosos se ofendieron. Empezaron a murmurar entre dientes diciendo, ¿quién se cree que es? Él no puede perdonar pecados, solo Dios puede hacerlo. La Biblia dice, Jesús los oyó murmurar. Estaban intentando hacerlo calladamente, entre dientes, pero Jesús escuchó lo que estaban diciendo. Les dijo a los hombres, ¿qué es más fácil? ¿Que yo diga, tus pecados son perdonados? ¿O que diga, levántate, toma tu lecho y vete? Y para probarles que era el Hijo de Dios, le dijo al hombre, levántate. Y él se levantó, completamente sano. De seguro, cuando esos Contreras lo vieron parado allí, casi se desmayaron. Este es mi punto. Si no hubieran estado murmurando, quejándose, criticando, quizás este hombre no habría sanado. Jesús podría haber perdonado sus pecados y seguido adelante, pero debido a su murmuración, sanó al hombre. Entonces, cuando la gente está hablando de usted, intentando hacerlo verse mal, tratando de derribarlo, no se preocupe, Dios los oye. Lo pone en la posición para que Dios lo bendiga en mayor manera. Usted no los tiene que corregir. No pelee batallas que no importan. Mantenga la paz. Y como este hombre, Dios usará a sus enemigos para bendecirlo. Algo del favor que ha visto, algunos cambios que tuvo, no pasaron gracias a usted. Sucedieron debido a esas personas que trataban de detenerlo. Lo pusieron en posición para promoverlo. Siempre agradezco por mis amigos, pero también he aprendido a agradecerle por mis enemigos. Sin la murmuración, ese hombre quizá no habría sanado. Sin Goliat, David nunca habría tomado su trono. Sin Judas, Jesús no habría resucitado de la tumba.
necesita ver cada enemigo, por así decirlo, cada desilusión, cada traición, bajo esta nueva luz. No fueron enviadas para derrotarlo, sino para mejorarlo. Un amigo mío me dijo en el vestíbulo, hace pocos años su negocio había disminuido mucho. Creía que no podía sobrevivir. Para empeorar las cosas, uno de sus principales competidores habló de él en el radio de manera muy desfavorable. Lo criticaron extremadamente. Hablaron de que no era profesional y por esta razón su negocio estaba disminuyendo. Parecía que este sería el golpe final que lo hundiría. Pero sucedió justo lo opuesto. Cuando lo mencionaron, atrajo una nueva atención a su negocio. Nuevos clientes empezaron a llamar de la nada. El negocio creció y creció. Hoy está más fuerte que nunca. De hecho, él sobrepasó a ese competidor que trató de menospreciarlo. ¿Qué estoy diciendo? Dios puede usar sus críticos para promoverlo. Dios tiene todo tipo de formas para llevarlo a donde debería estar. Sabe cómo tomar lo que era para lastimarlo y cambiarlo y usarlo para su beneficio. A principios de 1900, los granjeros de Alabama enfrentaron un gran desafío. Un insecto llamado gorgojo del algodón había migrado desde Sudamérica y ahora destruía sus cosechas. Intentaron todo lo que pudieron para detenerlo. Fumigaron usando todo tipo de químicos. Incluso inventaron fórmulas, aún así sin resultados. Finalmente, todo lo que podían hacer era sentarse y observar su sustento siendo consumido. Un día un granjero tuvo una idea. Dijo a sus amigos granjeros que en vez de sembrar plantas de algodón, ¿por qué no intentar con maní? Lo vieron como si hubiera perdido el juicio. ¿Maní? ¿No puedo ganar la vida con maní? Con el tiempo los convenció. Y descubrieron que el gorgojo de algodón no le gusta el maní. Sus cosechas despegaron como algo nunca visto. Ganaron más dinero en unos meses con el maní de lo que hubieran ganado en todo el año con las cosechas de algodón. De hecho, cuando los gorgojos de algodón se fueron, ellos no sembraron algodón, se quedaron con el maní. Amigos, Dios trabaja de maneras misteriosas. Quizás esté lidiando ahora con gorgojos de algodón. Mi ánimo, mantenga la fe. El maní viene en camino. Lo que cree que es un revés es realmente Dios levantándolo para hacer algo nuevo. No se queje del compañero que lo perjudicó, lo que no funcionó. ¿Sabe qué fue eso? Un gorgojo de algodón. Algo que parecía que lo que pretendía era destruirlo, pero de hecho, Dios va a usarlo para llevarlo al siguiente nivel. Esa persona en el trabajo, que siempre trata de derribarlo, siempre intenta hacerlo verse mal. Cuando lo vea esta semana, tenga una nueva actitud. Eres solo un gorgojo. Trate de detenerme, pero sea un secreto. Dios va a usarte para empujarme hacia adelante. La Escritura dice, Dios pondrá a tus enemigos por estrado de tus pies. Significa que todo lo que venga contra usted, la persecución, traición, desilusión, si mantiene la fe, en vez de ser un obstáculo que lo derribe, Dios lo usará como trampolín para llevarlo más alto. Cuando tenía 10 años, me gustaba jugar béisbol. Era muy pequeño cuando era niño. De hecho, me llamaban Maní. Siempre era el más pequeño en el equipo. Y estaba en medio de un juego importante. Las gradas estaban llenas. Todos estaban observando. Salía al plato a batear. Cuando el entrenador oponente vio lo chico que yo era, salió de la caseta y gritó a sus jugadores en el jardín, acérquense más, acérquense más. Él agitaba sus dos brazos, haciendo un gran drama. Bien podría haber dicho, este chico es un perdedor. Mira qué pequeño que es él. No puede pegar, no es normal. Todos en graderías estaban observando. Yo estaba parado allí, tan avergonzado. Quería esconderme. Los jardineros se acercaron justo detrás del diamante. Nadie estaba en el campo. Todo lo que podía pensar era ese entrenador debió haber mirado a un polo jugar antes. Cuando vi eso, algo me llenó de pies a cabeza. Pensé, ¿no sabe quién soy yo? ¿No sopló vida en mí? ¿Él no determina mi destino? Soy hijo de Dios Altísimo. Todo lo puedo hacer en Cristo. El lanzador
arrojó la pelota. Quizá yo era pequeño, pero me balanceaba como si midiera 3 metros. Le di con todas mis fuerzas. Dios me ayudó a conectarme bien con esa pelota. Salió muy por encima. Dio 2 rebotes y golpeó la cerca. Nadie estaba en el campo. Y entonces logré un jonrón. Esto es lo que quiero que vea. La siguiente vez que me tocó batear, el entrenador vino haciendo el mismo drama, el mismo entusiasmo, pero esta vez gritó, ¡retrocedan, retrocedan, retrocedan! En la misma manera, el enemigo vendrá contra usted en sus pensamientos. Le dirá cosas como, nunca te aliviarás, nunca vencerás esa adicción, nunca lograrás tus sueños, eres muy pequeño, no tienes lo que se requiere. Usted puede creer esas mentiras y dejarse convencer por la mediocridad, o puede hacer lo que hice como niño de 10 años y decir, no, no lo creo. Tú no pones límites a mi vida, no determinas mi destino, no me diste aliento. Quizá me vea pequeño, pero estoy lleno del poder de la resurrección. El mismo Espíritu que levantó a Cristo de los muertos vive dentro nuestro. Cuando se levanta en fe de esa manera, esos enemigos no lo derrotarán, sino lo promoverán. Si hace eso varias veces, dirá a sus enemigos, retrocedan, retrocedan. Son más poderosos de lo que parecen. No se metan con ellos, van a Lakewood. Saben que son sumamente favorecidos, que son vencedores y no víctimas. La Escritura dice, no se intimide por sus enemigos. No se intimide por lo que alguien dijo. Ni se intimide por ese informe médico negativo. Usted y Dios son mayoría. Cuando Jesús salió de la tumba, tomó las llaves de la muerte y del infierno. Dijo, todo poder me fue dado a mí, en el cielo y en la tierra. Ahora te doy ese poder. No eres débil. No tienes carencia. Estás lleno de poder para hacerlo. La fuerza mayor del universo está de su lado. Cuando los israelitas eran esclavos, Faraón se enojó y decidió hacerles difícil la vida. Dijo a sus supervisores que les quitaran los materiales para que los forzaran a hacer diario la misma cantidad de ladrillos. Les quitaron la paja y la arena. Ahora debían encontrar sus materiales por sí mismos y trabajar el doble de duro. Era muy injusto. Pero algo interesante sucedió. La Escritura dice que al afligirlos más Faraón, los israelitas se multiplicaban más. Faraón pensó que los estaba deteniendo, pero de hecho los fortalecía. Y a veces, cuando Dios lo quiere promover, no le manda una buena oportunidad, le manda un enemigo. Hará que un faraón, un supervisor, suba el calor y haga las cosas más difíciles. Pero no se inquiete. Mientras más oposición, usted se fortalecerá más. La verdad es que crecemos en tiempos difíciles. Es cuando nuestro carácter es desarrollado. Es cuando descubrimos talento, confianza, valentía, que ni siquiera sabíamos que teníamos. Faraón, cuando les quitó sus materiales, trataba de restringir a la gente. Los intentaba oprimir, ponerlos bajo presión. ¿Alguna vez ha estado lavando su auto en su casa, usando una manguera, y al abrir la llave del agua, sale casi 1 metro de distancia? Pero cuando realmente quiere rociar su carro de lejos, usted necesita retirarse. Y si es como yo, que no tiene una boquilla de manguera, entonces pone su dedo en el extremo de la manguera y restringe la salida. Uno pensaría que al restringirla, saldría menos agua. Pero es justo lo opuesto. Cuando restringe esa agua, debido a que está bajo más presión, sale disparada de 5 a 6 metros. Va muchas veces más lejos que cuando no tenía presión. De igual manera, cuando el enemigo lo pone bajo presión, piensa que eso va a detenerlo, pero no se da cuenta de que todo lo que hace es provocar que usted salga lanzado. Al sentirse restringido, al enfrentar oposición, no se desanime, prepárese para salir lanzado, para alcanzar nuevos niveles, prepárese para la promoción. Esa presión no lo va a detener, lo va a fortalecer. Cuando Jesús estaba por ser crucificado, se detuvo en el huerto de Getsemaní. Traducido literalmente, significa lugar de presión. Era un huerto de olivos. La única manera en que puede obtener el aceite de las olivas es presionándolas. Sin la presión, nunca obtendrá el valioso aceite.
Si nunca está bajo presión, ni tiene que estirar su fe, padecer, perseverar, entonces nunca descubrirá los tesoros valiosos que Dios puso en su interior. El viernes clavaron a Jesús en la cruz. Una presión increíble. El sábado bajó a la tumba y peleó contra las fuerzas de las tinieblas restringido. Pero el domingo en la mañana, él salió lanzado de esa tumba. La muerte no pudo retenerlo. Un mensaje de la resurrección. Dios usará a sus enemigos para bendecirlo. Quizá hoy se sienta restringido, bajo presión, que está siendo oprimido. Es viernes. No se inquiete. El domingo viene. Está por salir lanzado. Cuando usted vea a donde Dios lo lleva, el favor, la promoción, la bendición, va a mirar atrás y a decir con el salmista, fue bueno que yo fuera afligido. Mire, si David estuviera aquí, le diría, fue bueno que Goliat apareciera. Jesús diría, fue bueno que Judas me traicionara. Puede decirle que fue bueno que ese ejecutivo estuviera en contra nuestra. Quizás sea muy incómodo en el momento, pero un día usted dirá, este enemigo no me derrotó, este enemigo me promovió. Ahora mantenga la fe. Dios cuida de usted. Él nunca permitiría la presión a menos que fuera a obrar a su favor. Quizás se sienta como si fuera viernes, pero creo y declaro que el domingo viene. Está por salir lanzado, más fuerte, saludable, promovido, vindicado en la plenitud de su destino. En el nombre de Jesús. Si lo recibe, puede decir hoy amén. No nos gusta terminar nuestro programa sin antes darle la oportunidad de ser a Jesús el Señor de su vida. Puede orar conmigo. Solo diga, Señor Jesús, me arrepiento de mis pecados. Entra en mi corazón. Te hago mi Señor y Salvador. Si hizo esta sencilla oración, creemos que nació de nuevo. Busque una iglesia donde enseña la Biblia. Mantenga a Dios en primer lugar y Él le llevará a lugares que nunca has soñado.

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Razonamiento. ¿Cuántos tienen la tendencia de razonar hasta que piensa tanto que no lo hace? Ay, tenemos que tener cuidado con eso. Hay muchas áreas donde el razonamiento se mete. La confusión es causada por razonamiento. Cuando uno tiene un problema y necesita respuestas, uno tiene que recibir esa respuesta de Dios. Pero si su mente está llena de problemas, si razona, va a ser muy difícil para usted oír cuando Dios le hable. Uno tiene que mantener la mente y el espíritu calmado para poder discernir lo que Dios le está diciendo. Y Dios habla de muchas formas distintas. Susurra, con suave y quieta voz. Y muchas veces le llamo a eso saber, como cuando estaba en el guardarropa, Dios no me dijo, dale el vestido a Rután. Más bien fue que yo lo miré y supe. Uno sabe, ¿verdad? Así es, uno sabe. Uno sabe. Uno sabe lo que Dios quiere que haga. Y yo le cuento lo que sí es duro. Cuando Dios le dice que entregue algo que realmente quiere a alguien que no le cae bien. Sí, eso es un desafío. Y cuando uno tiene que dárselos puesto. Y vean, le contaba a Penny que yo pasé por tantísimas cosas así. Cuando yo era mucho más joven como cristiana y Dios me estaba enseñando las cosas que les enseño ahora. Y eso no me sucede a mí a menudo ahora. De vez en cuando Dios me pide que regale algo favorito o aquello, pero Dios usa cosas así que nos entrenan en obediencia. Y a veces es solo una cosita. Y miren, yo no sabía nada acerca de dar. Yo no sabía nada de cuán importante eso era. Y Dave y yo, gracias a Dios, siempre hemos sido diezmadores porque él fue enseñado cuando lo criaron. Y la iglesia a donde íbamos enseñaban el diezmo. Así que siempre hemos sido diezmadores y me alegra que lo somos. Pero no íbamos más allá de eso. Y vea, muchas personas ahora dicen, bueno, diezmar no es parte del nuevo pacto, no es parte del Nuevo Testamento. Y yo no me voy a meter a discutir con ustedes, pero simplemente les digo, Jesús dijo que sean generosos. Y si usted quiere hablar de dar, empiece a estudiar la palabra generosidad y vea lo que es. Porque uno supera diezmar cuando uno es generoso. Y yo siento que si antes se daba 10% bajo la ley, ¿qué deberíamos dar por gracia? Así que no tienen que venir a mí y decirme que no está en el Nuevo Testamento, porque probablemente no, pero hay que dar mucho más. No vivimos bajo la ley ahora, vivimos por la gracia. Y cuando uno sabe cuánto Dios ama a uno, ¿cuánta gente no es amada? Vean, la gente tiene que sentir amor. No pueden solo oírlo porque muchos son como yo era. Cualquiera que jamás le dijo que les amaban, les hirieron. Y tomaron ventaja de ellos. Por eso cuando vamos a estos países en desarrollo para compartir, India, África o lugares así, digo, ¿qué bien le va a hacer decirle a un hambriento que Dios le ama? Sin embargo, si les alimenta día por día, por un año, y luego les dice que Dios les ama, y que es por causa de Jesús que estoy aquí haciendo esto por ti, porque vea, cuando uno hace cosas por otros, sin ningún motivo oculto por hacerlo, entonces tienen curiosidad. ¿Por qué usted piensa que la Biblia dice, si tu enemigo tiene hambre, aliméntale? Si tiene sed, dale algo de beber. En el Antiguo Testamento dice que sería como ponerle carbones encendidos en la cabeza. Y pensamos, ay, les va a pasar algo, recibirá su merecido, pero no significa eso. Carbones calientes hablan de amor. Ese amor que uno les muestra, que saben que no merecen, eso les quebranta la dureza del corazón y los cambia. Eso les cambia. Así que queremos usar lo nuestro. Porque saben, usted no es dueño de nada.
No somos dueños de nada. Nada es mío. Miren, ya tengo la tendencia de decir mi ministerio, pero no es mi ministerio. Es de Dios el ministerio y Él me dio el privilegio de tener esta parte en Él. ¿Y qué privilegio es compartir con toda la gente con quienes hablo cada día por televisión? Yo digo, Dios mío, ¿por qué me llamaste a hacer esto? No me lo merezco. Y ninguno de nosotros merece nada de lo que Dios hace por nosotros, pero debemos tener eso en mente. Y recordar que estamos aquí por un propósito.

Y nuestro propósito realmente es poder trabajar con Dios para expandir el reino de Dios. Y no puede ser solo predicando. Porque la gente ha oído prédica. Y 50 diferentes sabores de ello. Pero no se puede discutir con el amor. Cuando uno empieza a amar a la gente, digo, realmente amarlos, y sabe, el amor le va a costar algo. Le va a costar su tiempo. Le va a costar dinero. Le va a costar orgullo. Le va a costar algo a usted. Y Dios usará cosas como ese vestido rojo o un brazalete. Lo usará para entrenarle en obediencia. ¿Hay alguien aquí que le ha pasado eso? A 12 les pasó. Ah, qué bueno. ¿Alguien más ha estado en este tipo de situación? Bueno, si a usted nunca le ha pasado es porque simplemente es sordo al espíritu, ¿verdad? Mire, necesitamos orar y pedirle a Dios que le dé oídos para oír lo que dice el Espíritu. Así que, yo recuerdo la primera vez que Dios empezó a enseñarme esto y yo sentía que Dios quería que le diera a alguien $10. Yo no quería darle $10. Ya había diezmado, era suficiente. Ay, hoy sí que les voy a predicar directo. La semana que viene. Esperen a ver lo que va a pasar en una semana. Así que yo dije, Dios, si tú realmente quieres que lo haga. Es que si tú realmente quieres. ¿Verdad? Queremos 4 confirmaciones para regalar $10. Y si tú realmente quieres que lo haga, Dios, lo haré. Y este pensamiento me vino. Pues aun si realmente no fuera yo hablándote, no me voy a enojar si bendices a alguien con $10. Y no hay que recibir una palabra de Dios y una profecía y que se nos aparezca un ángel para ser generosos. Se hace un estilo de vida. Es lo que uno hace porque le da felicidad y porque Dios es generoso. Amén. Así que tenemos que dejar de razonarlo todo y siempre tener todas las confirmaciones y decidir que vamos a vivir como Jesús vivió. Amén. Muy bien. Yo aún no he llegado a compartir el mensaje de hoy, pero a ver qué pasa. Sí, lo hice. Se los compartí al revés. Proverbios 18:21. El poder de la vida y de la muerte está en la lengua. Y los que la aman comerán del fruto de ella, ya sea para vida o muerte. ¿Han oído la frase, se van a comer esas palabras? Bueno, eso sale de la Biblia. Y es verdad. Lo que pensamos y lo que decimos es lo que comemos. Y es simplemente lógico que si somos negativos y nos quejamos, chismoseamos, criticamos y juzgamos y todo ese tipo de cosas, no vamos a ser felices. Pero sé que ninguno de ustedes hace eso, ¿verdad? ¿Verdad? Ustedes no son ese tipo de persona, no necesitan esto, ¿verdad? Probablemente están ahí sentados pensando, ¡ay, quisiera que fulanito estuviera aquí! ¿Quién ha pensado eso mientras han estado oyéndome? Miren, miren. ¿Saben qué? Usted está aquí. Job 6:25 dice, ¿cuán eficaces son las palabras rectas? Bueno, si las palabras buenas son eficaces, las malas también lo son. Salmo 19:14, que las palabras de mi boca y la meditación de mi corazón sean aceptables ante tus ojos, oh Dios. Que lo que diga y lo que piense sea agradable y aceptable para ti. Mire, es que Dios nos ha dado una habilidad. ¿Sabía que uno puede cambiarle el día a alguien por lo que le dice?
Mire, esto me pasa todo el tiempo y estoy segura que a cualquiera que enseña la palabra le pasa. Pero hay gente que me dice, en su programa el otro día dijo esto y esto y cambió mi vida. Bueno, ¿cómo puede una frase cambiarle la vida a alguien? Bueno, a veces una palabra de Dios es que solo una palabra de Dios puede completamente cambiar su vida de un lado para el otro. Y luego, ¿puede imaginarse lo que pasaría si todos los que están en este lugar le dijeran a su mente y a su boca que tienen que servir a Dios? Les hago este llamado hoy, que es hora de que la boca suya se salve. Dios me lo dijo una vez, así que se los digo. Vean, pueden ser salvos, pero su boca no es salva. O que su mente no sea salva. Y tenemos que darnos cuenta cuán importante esto es. Es importante este mensaje que les comparto hoy. Y no me importa cuántas veces hayan oído a alguien enseñar de la mentira a boca. Hay que oírlo una y otra y otra y otra y otra vez. Yo lo necesito. Si usted no lo necesita, me oiré a mí misma. Porque yo lo necesito. Solo estudiar esto me recuerda cosas. Qué fácil es caer en, ¿oh, oíste esto? ¿Qué? Oh, siempre queremos oír lo que los demás dicen de otros. Y tenemos que superar eso. Alguien me llamó hace unos años atrás y empezó a contarme una historia de otro ministro que conozco y le dije, yo no te creo eso. No lo creo. La conozco y no lo creo. Pues una persona fidedigna me lo dijo. Pues no me importa, no lo creo. La llamo y le pregunto. Y le colgué el teléfono y llamé a la otra y dije, ¿esto es lo que oí? ¿Lo hiciste? Pues claro, no lo había hecho. Así que llamo a la que me llamó y le dije, yo le dije, llamé a esta persona y no es cierto. Y tienes que llamar a la persona que te dijo eso. Mire, así debe ser. Fulanito me lo dijo. Le dije a fulanito y menganito y sutanito y al otro. Y de repente la reputación de alguien es arruinada. Y ni siquiera era cierto. Uno no se puede creer todo lo que ve en Facebook. Mire, probablemente no debería decirle eso, pero hay gente que entra ahí y dice cosas feas. Y es terrible. Y sabe lo terrible que es arruinarle la reputación a alguien. Cuando dice cosas que ni siquiera, bueno, que no son ciertas. No, es que ni en lo más mínimo es cierto. Y oiga esto, Isaías 50, verso 4. El Señor me ha dado la lengua de los sabios para que yo sepa cómo hablar una palabra a tiempo al que está cansado. Él me despierta mañana tras mañana, me despierta para oír como los sabios. Así que Él dice que Dios le ha dado la habilidad de animar a la gente que está cansada. ¿Sabía usted lo que la gente está pasando en el mundo, especialmente los que no conocen a Cristo, que pasan por la vida sin conocer la palabra? ¿Sabía? Hay muchas personas que van a estar en el cielo que nunca pudieron ser felices acá abajo porque nunca realmente aprendieron la palabra de Dios. ¿Pero qué pasaría si todos los que estamos aquí hoy, solo los que estamos aquí, hiciéramos un compromiso? Y claro, ya saben, fracasaríamos. Pero está bien porque siempre y cuando uno va en dirección correcta, sigue tratando, formará nuevos hábitos. ¿Ven? La forma de romper malos hábitos no es luchando con los malos hábitos, es haciendo cosas buenas, las correctas, y hacerlas una
y otra y otra vez, y luego se va a dar cuenta que no hay lugar para el mal hábito. Así que si tiene una tendencia a juzgar a otros, empiece a decirse a sí mismo cada vez que esté juzgando a alguien, diga en voz alta, Choice, eso no es asunto tuyo. Eso es lo que yo hago. Cuando me doy cuenta que estoy juzgando a alguien, digo, Choice, no es asunto tuyo.

y la vivía solita. Y ni siquiera sabíamos su nombre. Y nos íbamos de la subdivisión un día y hablábamos de él. ¿Por qué quiere esa casa tan grande? Bueno, Dave dijo, tal vez sea una inversión. Y yo dije, bueno, hay muchas otras cosas en que invertir el dinero y esto y lo otro. Y estamos discutiendo el futuro financiero de un hombre que no conocemos ni el nombre. Así que gracias a Dios finalmente aprendí, Joyce no es asunto tuyo. Cuán grande sea su casa, ¿verdad? Usted puede decirlo, no es asunto mío. ¿Cuántos tienen suficientes situaciones propias que manejar y no tiene que meterse con otro? ¿Sabe cuánto más felices seríamos si nos mantuviéramos al margen de los asuntos de otros? Hay tantas cosas que no sabemos que creemos que sabemos, pero ese es el problema, el orgullo. Yo creo que sé lo que no sé. Ay, déjeme ver a dónde voy. Romanos 12, 13. Porque por la gracia de Dios dada a mí, advierto a cada uno entre ustedes que no se estime ni tenga de sí mismo más alto concepto del que debe tener. No tengo una exagerada opinión de su propia importancia, sino que valore su capacidad con juicio sobrio, cada uno de acuerdo al grado de fe asignado por Dios a él. Ahora, lo que realmente dice es, vea, antes que nada, si pensamos más altamente de nosotros de lo que deberíamos, vamos a pensar menos de otros. Eso siempre pasa. Si yo pienso que soy muy importante, alguien más tiene que ser poco importante. Así que lo que esta escritura trata de transmitir es que todo lo que hace lo puede hacer solo porque Dios le da la capacidad de hacerlo. Natalie no puede cantar tan hermoso como ella puede porque se levantó un día y dijo, voy a cantar. Dios le dio ese don y ella lo ha afilado y practicado y ha hecho su parte, pero Dios le dio ese don, Él le dio a ella la voz. Ella no me dio ninguna de las dos. Yo tengo esta voz. De todo lo que yo menospreciaba de mí misma, la mayor era mi voz. Yo pensaba, yo quiero sonar como una dulce mujercita. Bueno, déjenme les pregunto. ¿Cuántos de ustedes, especialmente hombres, porque ningún hombre me oiría en la televisión si yo dijera, bueno, ustedes son la cosita más dulce y les amo tanto? Yo sé, es que yo entiendo esto. Porque estábamos en Chicago una vez preparándonos para hablar en una iglesia y un tipo se detuvo junto a la camioneta en una moto, un hombre en la motocicleta con tatuajes y una cola de caballo y dijo, ¡Ey! Y dice, les voy a contar algo chistoso. La escuché por 6 meses antes de enterarme que era una mujer. Eso antes me agobiaba, pero cuando uno sabe quién es en Cristo, ¿verdad? Cuando uno sabe que Dios le ama y sabe que le creó con su propia mano y que usted no fue un error, usted no tiene que ser como otra persona para ser útil. Dios nos ha dado a todos diferentes dones. Natalie canta, yo predico, otra persona toca un instrumento musical, otro hace otra cosa. Es que yo no podría hacer todo lo creativo que hace Ginger. No hay forma en que lo podría hacer. Ella es tan creativa. Pero soy autora de 150 libros. Y lo chistoso de eso es que mis profesores se dieron cuenta que yo tenía un don para escribir y querían que yo fuera a la universidad y tratar de recibir una beca de periodismo. Pero no pude ir a la universidad porque tenía que alejarme de mi papá. Así que yo no tengo el título. Pero he escrito los libros. Todo lo que tenemos es un regalo de Dios. Así que no.

0: Nunca menosprecie a una persona porque no pueden hacer lo que usted hace. Ese fue un problema que tuve al principio y les cuento que fue un regalo de Dios para mí el descubrir que Dios crea a todos diferentemente y a todos nos da dones distintos si lo hace a propósito. Y usted probablemente está casado con alguien que es lo opuesto a lo que es usted. ¿Verdad? Y lo primero que uno hace es tratar de cambiarles. Bueno, no hay tiempo para entrar en eso. Pero yo le decía a Dave, ¿cómo es posible que te guste eso? Es que, ¿cómo te puede gustar eso? Yo quería que todo combinara y Dave que sobresaliera. Deberían ver la oficina de este hombre. Uno dice... Tiene un cuadro de nieve acá y otro con el sol por allá. Antes tenía unas patas de venado colgadas en la pared. Finalmente lo convencí que las botara. Pero yo quería que todo combinara, vea. Pero mire, no hay nada equivocado conmigo ni con él. Somos distintos. Y cuando aceptamos las diferencias del otro e incluso las apreciamos... Mire, es que yo antes quería poder cantar. Y yo pensaba, ay, sería perfecto si predicara y cantara. Entonces salgo y canto unas canciones y luego predico y canto otra canción. ¿No sería genial? Pero ¿sabe lo que Dios puso en mi corazón? Me dijo, yo puse, porque ¿ves ese regalo que está en Natalie? No está ahí para ella, es para nosotros. Dios le regala a uno otras personas para que uno disfrute sus dones, no que le tenga celos. Mi don solo me hace trabajar. Ella tiene que trabajar para hacer lo que hace. Ella tiene que mantener esa voz en buena condición. Practicar, practicar, practicar, practicar. Cantar todo el tiempo, practicar las escalas, tomar clases de canto. Alguien viene y comparte su don con usted.
1: Y uno, bueno, yo quisiera hacer eso. Yo quisiera tener un ministerio como el de Joyce.
0: No, usted no lo quiere. Queremos muchas cosas y no estamos dispuestos a hacer lo que hay que hacer para obtenerlas. Tenga cuidado cuando piensa que está en pie, no sea que caiga. Dice la Biblia, no piense más altamente de sí mismo de lo que debería.
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Muchas gracias. La palabra se titula La multitud, lo poco que tiene, lo pierde. Quiero que ahora usted abra su corazón a la palabra que va a recibir. Y también quiero que se acuerde de alguien que usted conoce y que necesita de Dios para que lo llame y lo invite a escuchar este programa. Saludo a la mujer emprendedora, la mujer luchadora, la mujer trabajadora. Saludo a la mujer que perdona, a la mujer que estudia, a la mujer que ama, a la mujer que se sacrifica, a la mujer que le sirve a nuestro Señor Jesucristo. La bendigo a usted, mujer, de manera especial. Alex Rodríguez nos dice: ¡qué bueno es el Señor!

0: el Señor ha sido tan bueno que nos ha dado cosas que ni siquiera han pasado por nuestra mente.
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0: El verdadero heroísmo consiste en persistir un momento más en aquello que yo sé que Dios me ha prometido, y no declararme derrotado, sino mantenerme firme hasta lograr lo que el Señor me ha prometido. Ese es el verdadero heroísmo.
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0: Y vamos ahora a nuestro escenario de gloria, donde se hizo tremendo culto, el poder de Dios descendió y el Señor se glorificó.
2: Apóstol Eduardo, Julián y su esposa llevaban 4 meses sin conseguir empleo. Julián se pudo emplear esta semana gracias a Dios, su esposa no lo ha hecho, pero el milagro es que ayer en la tarde, cuando ellos fueron a mirar su cuenta bancaria, resultó consignado a la cuenta de su esposa 600,000 pesos que nadie aquí en la tierra le consignó. Fue una consignación celestial.
3: ¿Lo hizo el Señor?
4: Amén, gloria a Dios.
3: Tremendo. Gloria a Dios. Te bendigo y cosas mejores Dios va a hacer contigo. Camina en victoria y ámale con todo su corazón. Aplausos al Señor.
5: Apóstol Alexander cuenta que ayer en la mañana se les hizo pasar a las personas para que a orar por las esposas que estaban enfermas. Llegó a su casa, oró por su esposa y él cuenta que en la noche ya no estaban enfermas.
3: Sí, el Señor ya la sanó.
6: Sí, pastor, llevaba unas 2 o 3 semanas con un dolor de estómago constante. Y usted nos dijo ayer que llegáramos, colocáramos la mano sobre ellas, que oráramos, y yo llegué y lo hice. Y ella me dijo en la noche, oye, ya no me ha dolido el estómago hoy.
3: Un aplauso al Señor. Te bendigo, hijo. Gracias. Cuénteme.
7: Apóstol, aquí está Jeremías. Él se congrega en una iglesia en Espinal y está de visita aquí en Bogotá.
3: Amén, amén.
7: Ayer estuvo aquí y usted hizo el llamado de los esposos que tenía su esposa enferma. Él fue el primero que pasó porque creyó la palabra. ¿Y qué pasó, Jeremías?
8: Mi esposa llevaba 20 días enferma en cama, los bronquios, y yo dije, Señor, ayúdame. Y vine y le clavé, le dije, Padre, necesito. Y mira que ayer, estaba de cumpleaños ayer, y el Señor me la sanó, me la levantó y la llamé a la casa y le dije, hola, mi amor. Me dijo, estoy haciendo oficio. Y dije, ¿verdad?
3: Amén. Te bendigo. Sigue amándola. Gracias. Aplausos al Señor. Levante sus manos, diga, Él es el que sana, el que da la salida a cada situación.
0: Usted también puede arrancar un milagro del corazón de nuestro Dios.
1: En el devocional, una palabra al corazón. Oh, cuánto amo yo tu ley. Todo el día es ella mi meditación.
0: Y la palabra, como lo dije, se titula La multitud, lo poco que tiene, lo pierde. Leemos en Mateo capítulo 13, versículos 11 en adelante.

Él respondiendo les dijo: Porque a vosotros os es dado saber los misterios del reino de los cielos, mas a ellos no les es dado. Porque a cualquiera que tiene, se le dará y tendrá más. Pero al que no tiene, a la multitud, aún lo que tiene, le será quitado.

Caía la tarde y Jesús estaba hablándole a la multitud y les dijo a esa multitud, dijo, si ustedes no salen de la multitud, si ustedes no salen de su apatía, de su indiferencia conmigo, si ustedes no salen de su frialdad espiritual, yo estoy aquí dándoles la palabra, yo los amo, yo quiero darles lo mío, quiero darles vida y vida en abundancia, yo quiero levantarlos, pero si ustedes no abren su corazón, si ustedes no me aman, si ustedes no me buscan, si ustedes no están dispuestos a renunciar para aceptar mi voluntad, lo poco que tienen lo van a perder, oh santo Dios. Porque el que vive en la multitud va a perder lo poco que tiene. Sí. Ese que vive en la multitud es el que pierde el empleo, es el que pierde el colegio, es el que pierde la casa. La casa se la están rematando. Ese es el que pierde el carro. Ese, lo poco que tiene, lo pierde. Dice la palabra en lo que leímos. Porque es multitud. Pero el que es discípulo, lo que el otro perdió, este se vuelve el que lo va a tomar. Dios hace transferencias de la multitud a los discípulos. El otro pierde y el discípulo gana. Sí. Entonces, va a llegar el momento cuando usted, que es un discípulo, le van a ofrecer una casa barata que el de la multitud perdió. Y ahora usted, que es discípulo, usted esa casa que valía 200 millones, se la van a vender en 100 y le van a dar plazo. Porque lo poco que aquel tenía, lo perdió. ¿Por qué? Porque el de la multitud pierde. Hermano amado, esta no es una palabra para que usted la escuche nada más. Dios le está hablando. No es coincidencia que usted me esté escuchando. Reflexione, haga un alto. Salga de la multitud para que no pierda. Para que no sea un perdedor, sino para que sea un ganador. Salga de la multitud. Entonces hágase discípulo, el que camina con Dios, el comprometido con Dios, para que no pierda las bendiciones que el Señor le ha comenzado a dar.

Te amo, papá, te adoro, te alabo, te bendigo. Gracias. Gracias, Señor. Es un nuevo tiempo, tu palabra dice. Deleítate a sí mismo en Jehová y Él te concederá las peticiones de tu corazón. Encomienda a Jehová tu camino y confía en Él y Él hará. Joven fui y he envejecido y no he visto justo desamparado, ni su descendencia que mendigue pan. Considera al íntegro y mira al justo, porque hay un final dichoso para el hombre de paz. Señor de los cielos, gracias. Gracias por tu amor, gracias por tu bondad, gracias por tu fortaleza, gracias porque puedo confiar en ti, porque puedo amarte, porque puedo andar en ti, porque estoy caminando contigo. Ayúdame para que a través de mi vida alguien se enamore de ti, para que a través de este devocional alguien se encuentre contigo, Padre. Dígale: Señor, he fallado, he mentido, he pecado, me he equivocado, he sido rebelde, he sido apático, he deshonrado a mi familia, he deshonrado a mi hijo, a mi hija, a mi esposo, a mi esposa, perdóname, sácame de la multitud, quiero caminar contigo. Libérame, Señor, y perdóname, Señor Jesús.

Oh, te adoro, Padre. Te alabo, Señor. Bendigo tu nombre. El Señor dice, está amaneciendo para ti. Son como las 4 de la mañana. Está amaneciendo para ti. Sí, si te comprometes conmigo y sales de la multitud, habrá un nuevo día para ti. Y lo que el diablo te ha quitado, el Señor dice, lo volverás a recuperar. Oh poder de Dios, la gloria de Él te envuelve, el Señor te libera, el Señor te toca, el Señor te restaura, el Señor te prepara para levantarte y darte poderosas victorias.

Recibe la gloria, papá. Recibe la adoración, papá. Me sumerjo en tu gloria. Y a la voz de tres, suelto tu gloria. Alguien la necesita. Algún enfermo necesita ser tocado, sanado, liberado. Usted puede arrodillarse si le es posible a donde está. Si le es posible bajar la velocidad de su carro, si le es posible aumentarle un poco el volumen donde me está escuchando, si le es posible dejar un poquito la tarea y abrir su corazón ahora a este momento especial. Y ahora, uno, dos y tres. Ahí está el fuego de Dios, poder de Dios. El Señor dice a un varón: detente. Detente en tu intención de hacerte daño. Detente de cortarte las venas. Detente. Detente de cometer una locura. Una locura pasional. Detente. Detente. Yo te amo y te libero de tu dolor sentimental. Ahí está la gloria cayendo. Uno, dos y tres. También hay un hombre llamado Germán que has estado atormentado por espíritus malos que te dicen que tú no vales nada, que no vale la pena que vivas. Son voces que escuchas. El poder de Dios ahora te toca y te libera. Uno, dos y tres. Fuego del Espíritu Santo de Dios. Poder de Dios. Y ahora una úlcera gástrica ha estado molestando, ha estado sangrando. Hay dolor, hay profundo dolor. Se ha ido el sueño, la paz, la tranquilidad. Ahora viene la gloria sobre esa úlcera gástrica. Uno, dos y tres. Poder de Dios. Recibe sanidad. Recibe sanidad. En el nombre de Jesús, se va la enfermedad. Puedes levantarte, puedes caminar, puedes levantar tus manos, adorar al Señor, dale gracias. Dile al Señor: me toca, Señor me sana, Señor me libera. Volveré al trabajo, volveré a mis actividades. Él es mi médico divino. Él te toca y Él te sana en esta hora.

0: Oremos por Colombia, porque feliz la nación que tiene y ama a Dios.
1: Sí, Padre, feliz la nación que te teme y que te ama. Colombia, te bendigo desde el oriente hasta el occidente y desde el norte hasta el sur. Bendigo tu agricultura, bendigo los sembrados de arroz, de plátano, de yuca, de ñame, los sembrados de algodón, los sembrados de banano, de flores, los sembrados de café. Colombia, bendigo tu ganadería, tus campos, tus sabanas, tu alegría, Colombia. Te envuelvo en el amor de Dios. Declaro que comprenderás las palabras del que murió en la cruz. Entonces serás libre profundamente, porque la verdadera libertad es la que viene del corazón y luego sale al exterior. Te bendigo, Colombia. Eres tierra que está en el corazón de nuestro Dios.

ya he orado, ahora usted tiene que tomar la autoridad y declarar victoria sobre su problema, sobre su enfermedad. Seguiré orando por usted y también quiero agradecerle por sembrar en este ministerio radial. Gracias a usted que participa en las radiolluvias, pero también permanentemente está dando una semilla, está dando 100,000 pesos, 20,000 pesos, 50,000 pesos. Muchas gracias también a los empresarios que siembran 1,000,000, 2,000,000. De verdad, éxitos y victoria en el Señor Jesús. Si usted tiene un testimonio económico, un testimonio de salud, de familia, espiritual, puede llamar en breves segundos para que comparta ese testimonio. Avergüence a Satanás y prepárese para otro nuevo milagro, porque la vida cristiana va de gloria en gloria. No sea multitud. En la multitud, lo poco que tengo lo pierdo. Sea discípulo, porque entonces lo poco que tengo lo engrandecerá Dios para bendecirme y para que yo le ame con todo el corazón.

0: 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Un momento de quietud para mirar al cielo. 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

0: En la vida las personas piensan diferente a como piensas. Si todos pensáramos lo mismo, muchos seríamos innecesarios. Así que no puedes permitir que lo que los demás piensen de ti impacte tu vida. A veces nos rodeamos de personas que tienen una personalidad fuerte y ¿sabes qué pasa? Te dicen, bueno, si fuera yo lo haría de cierta manera. Bueno, las personas no son tú. Por eso es importante que aprendas a creer en el ser que Dios te dio, en la habilidad que Dios te dio. Recuerda, la única persona a la que debes complacer en la vida es a Dios. Así que no permitas que los pensamientos, lo que piensan otras personas, impacten tu vida. No dejes que nadie te devalúe o devalúe lo que Dios creó en ti. Y así es como se desarrolla la baja autoestima, porque dependemos mucho en la validación de otras personas y eso afecta nuestros pensamientos. Te animo hoy, no dejes que tu familia, no dejes que tus amigos, no dejes que el ambiente, que nada evite que pienses los pensamientos de Dios, porque tus pensamientos te elevarán más que los tuyos. Es lo que Dios le dijo a Isaías. Mis pensamientos son más altos que los tuyos, mis caminos son más altos que los tuyos, y confío en el Señor que cuando apliques estos principios en tu vida, sé que podrás quedarte en una multitud de negatividad, pero sintiéndote bien sobre ti. Dios te bendiga hoy. ¿Qué comeremos? ¿Qué beberemos? ¿Qué vestiremos? Así que Dios nos dice, los pensamientos, ya sean negativos o positivos, le dan vida a todo lo que pasa en nuestra vida. Los pensamientos, ya sean negativos o positivos, le dan vida a todo lo que pasa en nuestra vida. Tus pensamientos rigen tu vida. A veces dices cosas que no deberías decir. Bien, le pedí a Paul que me escribiera los derechos Miranda. Es nuestra ley. Tienes el derecho a permanecer en silencio. ¿Cuántas personas han oído eso? Todo lo que diga podrá y será usado en su contra en la corte de la vida. Tiene derecho a hablar con Jesús. Miranda dice abogado, pero él es mi abogado. Y a tener un abogado presente durante los interrogatorios. Tiene derecho a permanecer en silencio. ¿Por qué las personas tienen problemas con la policía? Porque abren su boca. ¡Cállate! ¿Es tu derecho? ¡Solo cállate! ¡Eso es todo! Tengo derecho, es mi derecho. Vamos. Podemos usar esto como creyentes. Tienes derecho a permanecer en silencio cuando las cosas van mal en tu vida. No las hables. No digas lo que no quieres. La corte de ley, la ley natural, funciona con palabras dichas. ¿Estás oyéndome? Y no entendemos eso. No entendemos nuestros derechos. Tengo derecho a hablarle a las circunstancias, no sobre ellas. Los discípulos dijeron, Jesús, vamos a morir. Jesús le habló al mar y el viento y les dijo, ¡aquiétate! Y él se volteó y reprendió a los discípulos. ¿Por qué hizo eso? Porque no usaron su derecho de hablar bien. Bien dicho, Pastor Randy. ¡Vamos! No te preocupes diciendo, los pensamientos alimentan las palabras y las palabras le dan vida a la atmósfera a nuestro alrededor. Los pensamientos dan vida a la atmósfera a nuestro alrededor. Leamos unas escrituras aquí. Primera de Pedro 3 y verso 10. Leamos lo que la Biblia dice. La traducción de la palabra dice, el que quiera amar la vida y gozar de días felices, que frene su lengua de expresar el mal. No digas lo que no quieres. Creo que la gripe me va a dar. Me va a dar la gripe. ¿Quieres? ¿Qué? ¿Quieres eso? Entonces, ¿por qué hablas sobre eso? ¿Por qué dices me va a dar, me va a dar? Parece que nunca me va bien, nunca me va bien, nunca me va bien en la vida. Todo el tiempo, cada que solicito trabajo, parece que no. Ay, sí, claro, eso es racismo, eso es racismo. Expresas eso a la existencia, hablas y dices que las personas no te quieren y es porque abres tu boca y lo sigues diciendo. ¿A mí me aman? ¿Creen que soy genial? No me vean de esa forma rara. ¿Ah? Si el poder de las palabras lo cambia, voy a decirlo. Vamos, voy a bombardearlos con amabilidad.
1: Bien dicho, pastor. Sigue haciendo lo que haces, yo sigo haciendo lo que hago.
0: Porque conozco el poder de las palabras. No digas lo que no quieres, di lo que quieres. ¿Estás oyéndome? Así que dice, si quieres gozar la vida, ¿cuántos quieren gozar la vida? No solo disfrutar unos cuantos buenos días. No quiero llegar a viejo solo por llegar. Algunas personas dicen, me emociona porque voy a cumplir 95 años. Ah, pues yo voy a cumplir 100 años. Si no hay salud en eso, puedes quedártelos. Yo mejor me voy. Vamos. No quiero solo ocupar un espacio. Oye, ve a Caleb. Después de entrar en la tierra prometida, el hermano Caleb tenía 85 años. Y el hermano Caleb miró atrás y dijo, oye tú, joven saltamontes, deja darte mi testimonio. Cuando tenía 45 años se nos hizo esta promesa, ¿cierto? Y tenía la fuerza entonces. Tal vez tengo 85 años, tal vez, joven saltamontes, creas que lo tienes todo, pero tengo el mismo espíritu que tenía entonces. El mismo Dios que me llevó a ese lugar me llevará adentro. Puedo tomarlo. Cada persona que oyes que Dios usó tenía más de 85 años en la Biblia. ¡Moisés! Y tú piensas en, bueno, voy a retirarme. Hay algo que pasa cuando las personas se retiran. Porque les va muy bien, ¿correcto? Y luego se retiran y de pronto, ¡ay, no! No, yo no quiero eso, lo siento. No. Vamos, habrá fuego, gloria a Dios. Vamos, mientras haya aliento en mí, voy a predicar hasta que Jesús venga. Voy a alabar a Dios, decretarlo y declararlo en el nombre de Jesús. ¡Claro que sí! Dios nunca quiso que te retiraras. Alguien necesita eso. Es aburrido para mí. Quiero despertar en la mañana y tener a dónde ir. Y algo que hacer. Y personas que ver. ¿Verdad? ¿Pero qué hago? Pues ve a una escuela e impon manos sobre los niños. Sé voluntario en una escuela. Y diles a los niños, Jesús está contigo. Dios te ama. Dios te ama. ¿Verdad? Haz tu vida útil. Porque tienes vida. Dios te dio vida para vivir. Y debemos vivirla. Así que, ¿quieres buenos días? ¿Cómo tienes buenos días? ¿Teniendo descansos? No, él dice, evita que tu lengua diga o exprese cosas malas y tus labios de decir cosas engañosas. ¿Qué es engañoso? Esa persona es engañosa porque dice algo y hace algo diferente. Nos lo hacemos a nosotros. Decimos creer en Dios y que Jesús es el Señor y cubre todas mis necesidades. Luego te preocupas. Para mí, cuando se trata de hablar y cuando se trata de creer, debe ser constante. ¿Estás oyéndome? ¿Sí? Debe ser constante. No puedes decir una cosa y hacer otra muy diferente. ¿Qué quieres de la vida? Sale de tu boca. Lee Proverbios 18, verso 21. Proverbios 18, 21 dice, muerte y vida están en el poder de la lengua, y quienes lo amen comerán de su fruto. Tu experiencia es fruto de lo que has hablado. Porque las personas pueden decir cosas a tu vida y tú te pones de acuerdo. Te dicen que eres tonto y dices, bien, te creo. No, no lo soy. Soy listo. ¿Verdad? Creo eso porque tengo la mente de Cristo. ¿Estás oyéndome? La Biblia viva lo pone así. Quienes aman hablar sufrirán las consecuencias. Hombres han muerto por decir lo incorrecto. ¿Quieres más? La Biblia el mensaje. Las palabras matan. Las palabras dan vida. Son el veneno o el fruto. Tú eliges. Jesús lo pone así en Mateo 12, 36, y escucha, esto es lo que él dice en la Biblia, el mensaje. Él dice, déjame decirte algo, cada una de esas palabras descuidadas volverán y te casarán. ¿Crees que soy duro? Habrá un juicio final. Las palabras son poderosas. Tómalas en serio. Las palabras pueden darte absolución y las palabras pueden condenarte. Jesús, tu maestro, tu señor, dijo eso.
1: Así que un pensamiento sin hacer o sin expresarse muere inerte. Sin embargo, cuando un pensamiento es expresado, da vida a las cosas en la vida. Muerte y vida están en el poder de la lengua. ¿Correcto? Porque lo que decimos puede ser y será usado en nuestra contra por las fuerzas que controlan los elementos de la vida. Lo que digamos puede y será usado en nuestra contra por las fuerzas de la vida. Por eso es importante que tú que comiences a cuidar lo que dices. Quiero leer de Santiago, capítulo 3. Cerraremos con este. Santiago, tercer capítulo. Quiero dejarte con esto. Hay herramientas que quiero que tengas, porque tienes derecho a permanecer en silencio. Todo lo que digas puede y será usado en tu contra. En la vida. Santiago. Vemos cuando Santiago hablaba sobre que tus palabras forman tu mundo. Tus palabras forman tu mundo. Tus palabras forman tu mundo. Oye a Santiago, tercer capítulo y verso 2, dice, esto es de la Nueva Traducción Viva. Es cierto que todos cometemos muchos errores. ¿Cuántos de aquí han cometido errores? Bien, el resto es perfecto. Error significa fallar al blanco. Te quedaste corto. Pues si pudiéramos dominar la lengua, seríamos perfectos. Sin faltar nada, nada roto, nada perdido. También siendo capaces de controlarnos en todo sentido. Escucha esto. Si controlamos la lengua, seríamos perfectos. Nada roto, nada perdido. Y podríamos controlarnos en todo sentido. En todo sentido. Él dice, podemos hacer que un caballo vaya a donde queramos con ponerle un pequeño freno en la boca. No sé si has visto las carreras de caballos. ¿Has visto a esos muchachos? No me pondrían en un caballo de carreras, porque soy alto. Buscan chicos muy pequeños. O de estatura menuda. Lo siento, olvidé que debo ser políticamente correcto. Estatura menuda. Y luego los ponen en esos caballos, ¿verdad? Porque quieren mantenerlos ligeros para que el caballo pueda correr. Pero aquí está una persona cuyo caballo es más grande que él. El caballo puede derribarlo. Pero él lo monta. ¿Y qué tan rápido van cuando están en la carrera? 64 kilómetros y medio por hora o algo así, lo que sea. Y él... ¿Ah? Y el caballo lo hace. ¿Sabes por qué el caballo corre? Por el freno en su boca. Él dice, ¿podemos hacer eso? ¿Y por qué algo lo controla? Dios dice que es lo mismo contigo, que tu boca controla tu vida. ¿Estás oyéndome? Y debemos entender que un pequeño timón, él dice, hace girar un enorme barco a donde se irá el capitán, aunque los vientos sean fuertes. Bueno, mi mamá fue a un crucero y era un gran barco. Yo nunca he ido a un crucero, debo ponerlo en mi lista de cosas por hacer, está bien. Pero son enormes y entran al agua y no van a donde quieren ir. ¿Por qué? Porque tienen un radar. El capitán tiene un pequeño timón para ese barcote, ¿eh? Vamos a la derecha. Toda esa cosa giró. Porque está controlado por un timón. Él dice que es lo mismo con tu vida. Tu vida se moverá en la dirección de tu pensamiento más dominante. Bien dicho, Randy Morrison. Y dice, aunque los vientos sean fuertes, aún así va en la dirección que quiere que vaya. Así que no importa qué suceda externamente en tu vida, tú puedes llegar a donde quieres estar en la vida si aprendes cómo frenar tu lengua. ¿Entendido? Lo mismo dice en el verso 5. La lengua es algo pequeño que pronuncia grandes discursos, con una pequeña chispa que puede incendiar todo un bosque. De todas las partes del cuerpo, la lengua es una llama de fuego. Es todo un mundo de maldad que corrompe todo el cuerpo. Tu lengua corrompe tu cuerpo. Y también puede incendiar tu vida. ¿Sabes que el fuego es bueno cuando es controlado? ¿Cuántos tienen chimenea en casa o tienen gas en su cocina? ¿Cocinan su comida? ¿Ah? ¿Tienes una chimenea y el fuego te entretiene? ¿Tienes el fuego en la chimenea solo ahí? Esa misma cosa que te entretiene te dice, te metes conmigo y no me cuidas, te mataré y a tus hijos también. ¿Correcto? ¿Eh? Lo mismo es la lengua. Todo lo que pasa en tu vida es por tu lengua. Y quiero decir esto sobre las relaciones, porque muchos saben que mi relación estaba rota. Y a veces te preguntas, Dios, y tú crees que es el diablo. A veces no fue el diablo no destruyó mi matrimonio. Fue la lengua. No soy feliz en este matrimonio. Quiero divorciarme. Perdón, no quise escupirte. Y algunos ahora en sus relaciones están pasando por penas, aunque aún están juntos, pero no están juntos porque ya están divorciados. Porque sigues diciendo, no soy feliz. Por eso es que se están alejando más y más. ¿Por tus qué? Por tus palabras. Oyes las mismas palabras que tú dijiste en el altar. ¿Cómo pueden caminar juntos estando de acuerdo? Y dijiste, acepto a este hombre, a esta mujer, hasta que la muerte nos separe. Bueno, tú lo mataste antes de que muriera. La muerte y la vida están en el poder de la lengua. Dices, no soy feliz. ¿Y qué estás diciendo? ¿Qué estás expresando? Bueno, él no hace esto, él no hace aquello, no hace lo otro. Y ella, bueno, expresa lo que quieres. ¿Mm? Mi esposo no es romántico. Bueno, no es romántico como solía tiempo atrás. Después de 5 bebés, las cosas cambian. Ten ideas nuevas, sé creativo. Vamos, expresa vida. Y no muerte. ¿Ah? ¿Cuándo fue la última vez que viste a tu esposa y dijiste, por Dios, sigo persiguiéndola? ¿Conocen al Pastor Paul? Amo al Pastor Paul. A veces digo, amigo, tu esposa se ve muy bien. Me dice, sí, aún sigo persiguiéndola. Vamos, pierdes la chispa. ¿Por qué? Porque hablas muerte. Expresa vida. Dile que es lo más grande después del pan integral. Vamos. Y cuando expresas muerte, ¿qué pasa? Las cosas mueren. ¿Mm? Comienzan a morir. Tú no participas, no te involucras emocionalmente. ¿Por qué? ¿Qué pasa? Porque lo matas. Con tus palabras. Tú asesinas tu vida. Siempre estoy deprimida, cuéntala, nunca puedo. Sigue diciendo eso y adivina qué pasa. Nota qué está pasando. ¿Mm? Una cosa decidí, aunque me fue mal, dije que nunca dejaré que mis palabras me maten. Soy bendecido y muy favorecido. Claro que sí. Soy un hombre bendecido yendo al éxito. Para mí fallar es imposible porque Dios no falla. Y si Él no falla, me rehúso a fallar. Me rehúso a caer en el nombre de Jesús. Claro que sí. Tal vez tuve adversidad, pero voy de regreso en el nombre de Jesús. Habla vida, habla vida, habla vida. Vamos. ¿Por qué? Porque la lengua es como el fuego. Una chispa. Lo que vieron que pasó en California, esas miles y miles de hectáreas que se quemaron, no fue porque Corea del Norte lanzó una bomba ahí. Alguien no tuvo cuidado de ese fuego. Se salió de control. O una chispa de un encendedor, una pequeña chispa. Hizo todo eso. Y si Les dice que el curso, tus palabras fijan el curso. Las personas pueden domar a todo animal, aves, reptiles y peces, pero no pueden domar la lengua. ¿Y por qué es eso? Tenemos animales salvajes que podemos domar, pero cuando se trata de nuestra lengua... Y es debido a que decimos tener libertad de expresión. No puedes decir todo lo que quieras. Tengo derecho a decir lo que quiera. No lo tienes. Puedes decir lo correcto. Porque cada palabra que dices será usada en tu contra. Estás prendiendo fuego a tu vida con tus palabras. Nunca subirás más de lo que sale de tu boca. Por eso debes hablar vida. Habla salud. No hables de tomo esto, tomo aquello, lo único que tomo. Claro que no. Di sanidad. Cuando estornudo digo, gracias Jesús, lo tomo en Jesús. Sanidad, sanidad, sanidad, sanidad, sanidad. Habla vida, habla vida, habla vida, habla vida. No muerte. Porque la muerte y la vida están en el poder de qué? De la lengua. Te preguntas por qué la vida de las personas está donde está. Debido a que sus pensamientos rigen su vida. Claro que sí, tus pensamientos rigen tu vida. Nadie más, tus pensamientos. ¿No me crees? Sigue viviendo y lo verás. Si haces un estudio o un inventario de tu vida y ves atrás en tu vida, puedes ver exactamente por qué estás donde estás. Tus pensamientos rigen tu vida. Tengo una nieta y ahora dicen que necesita ayuda especial, necesita todas esas cosas, la mamá está preocupada y le dije, cálmate. Mira a esta niña. Esta niña es tan lista. Ella ve cosas. Es una persona detallista. Nota detalles en las cosas que a veces me sorprenden. Un día ella estaba en el escritorio en mi oficina y dijo, ¡hay un arco iris ahí! Yo dije, Señor Jesús, por Dios. Tal vez tiene razón. No, pero hay un arco iris. Dije, ¿dónde está? No hay un arco iris. Sí, hay un arco iris ahí. Se molestó. Yo no podía ver el arco iris hasta que me puse a su nivel. ¿Ah? Bueno, nunca verás lo que Dios quiere que veas hasta estar a su nivel. ¿Estás oyéndome? Ver al nivel que tú estás y no lo ves. Pero Dios dice, sube un poco más. Eleva tus pensamientos un nivel. Comienza a pensar, asimila la palabra de Dios. Estudia para presentarte aprobado. Un obrero que no tiene de qué avergonzarse, que conoce la palabra de verdad. Algunos de ustedes ni leen la Biblia. La única escritura que ves es lo que pongo en la pantalla. Me dejan todo el trabajo. Lee la palabra, asimila la palabra. Deja que la palabra cambie tu lenguaje, la forma en que hablas o dices algo para ti. Y di, espera, espera, espera. ¿Quiero que esto pase? ¿Quiero que lo que dije, quiero que lo que acabo de decir pase? Si no debes cancelarlo, lo cancelo. Eso no es lo que quiero. Habla lo que quieres. ¿Qué es lo que quieres en la vida? ¿Qué quieres? Haz un estudio y verás el poder de las palabras. Dios siempre dice, de acuerdo a tus palabras será, de acuerdo a lo que me digas. Y pasamos por la vida pensando que podemos decir lo que queremos, cuando queremos, bla, bla, bla. Cuida lo que piensas. Porque tus pensamientos rigen tu vida. ¿Recibiste algo hoy? Vamos, demos gracias al Señor. Gracias, Señor. Gracias, Señor. No hay nada más íntimo que nuestros pensamientos. Tus pensamientos no son externos, estos son internos. Jesús siempre preguntó a sus discípulos, ¿qué estás pensando? Cuando era un niño a veces hice cosas que no debí y mi madre me preguntaba, ¿en qué pensabas cuando hiciste eso? Y muchas veces nuestros pensamientos se convierten en acciones. Tus pensamientos son palabras no dichas. Y muchas veces, ¿qué pasa? Decimos cosas y actuamos basados en lo que pensamos en ese momento de la vida. Oro hoy para que te des cuenta.

0: pensamientos los que me llevaron ahí. Así que yo me he propuesto que tendré buenos pensamientos sobre mí mismo, tendré buenos pensamientos sobre mi futuro y creeré lo que Dios dice sobre mí. Una de mis escrituras favoritas es Jeremías capítulo 1, verso 5. Dios dijo: antes de formarte en el vientre, ya te conocía y te aparté. Piensa en eso. Dios sabe exactamente cómo debe ser tu vida. Por eso es importante que comiences a pensar como Dios piensa. Y las escrituras nos dicen que los pensamientos de Dios son más altos que los nuestros y sus caminos son más altos que los nuestros. ¿Y adivina qué? Decidir a la Biblia y buscar lo que Dios piensa sobre la vida, lo que Dios piensa de los seres humanos. Y lo que Dios piensa sobre mí es más importante de lo que yo pienso de mí. Porque lo que pienso sobre mí muchas veces me da baja autoestima. Pero cuando pienso los pensamientos de Dios, lo que Dios piensa sobre mí, soy el hijo del rey, soy más que un vencedor. ¿Adivina qué? Me eleva a nuevas alturas, nuevos niveles. Lo mismo puede pasar en tu vida. Tus pensamientos son la parte más íntima de tu vida. Así que es muy importante lo que creas con tus pensamientos. Bueno, el tiempo se terminó, debo parar ahora, pero no olvides acompañarnos la próxima, porque este mensaje, cuando llega a tu espíritu, transformará totalmente tu vida y te dará paz. Te dará gozo y te dará satisfacción y te dará felicidad. Así que acompáñanos la próxima y no olvides escribirnos y compartirnos tu testimonio de cómo este programa bendice tu vida. Entra en Facebook y haznos un comentario, haznos saber. Y también dile a tus amigos, dile a todos tus conocidos que te acompañen para que hablemos de vivir con sentido común. Y creo que tu vida necesita eso ahora. Personas con mucho sentido común, ¿verdad? Bueno, el tiempo se terminó. Hasta la próxima, mantén la frente en alto y recuerda, Dios te ama demasiado para dejarte en la condición en la que estás. Dios te bendiga hoy.
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2: Hoy quiero hablarle acerca del Dios de los sucesos y el Dios de los procesos. Juan 15, para que usted no pierda el enfoque, el contexto. Jesús, la noche antes, bueno, minutos antes, corrijo, de ser apresado injustamente, juzgado injustamente y crucificado injustamente, se reunió con sus discípulos. Tuvo una conversación, pasó un tiempo con ellos. Y Juan, guiado por el Espíritu de Dios, se tomó el tiempo para describir lo que sucedió en aquella noche, las conversaciones. Así que cuando usted lee Juan capítulo 13, 14, 15, 16 y 17, todos esos capítulos hacen parte de una misma conversación. Le pusieron capítulo, le pusieron versículos para facilitar su lectura, pero si usted leyera esa porción como estaba en el original, era un solo diálogo, una sola narración. Y en esa narración Jesús les anuncia de su muerte y viene una profunda tristeza. El lugar donde ellos están, la conversación, el ambiente, la atmósfera se vuelve una atmósfera pesada, dura, porque hay mucha tristeza, hay un dolor profundo, hay una despedida, hay un anuncio de muerte. Y en medio de esa conversación, Jesús relata, les habla acerca de lo que yo llamo un perfecto cristianismo. Jesús les resume lo que significa la vida cristiana, la vida del Evangelio. Eso es Juan 15, profundo. Quiero que leamos los primeros versos, del 1 al 7. Dijo Jesús a sus discípulos en aquel lugar con ellos: yo soy la vid verdadera. Mi Padre es el labrador. Todo pámpano, todo sarmiento, toda rama que en mí no lleva fruto, diga, lo quitará. Y todo aquel que lleva fruto,

0: lo limpiará para que lleve más fruto. Ya vosotros estáis limpio, le habla a sus 11 discípulos. Ya Judas ha salido de la conversación, él no está en este relato. Ya vosotros estáis limpios por la palabra que os he hablado. La palabra limpia. ¿Con qué limpiará el joven su camino? Salmo 119:19. Con guardar tu palabra. Más adelante en Juan 17, Jesús mismo dice: santifícalos en tu verdad, tu palabra es verdad. La palabra limpia, la palabra santifica, la palabra preserva. Ya vosotros estáis limpios por la palabra que os he hablado. Verso 4: permaneced en mí y yo en vosotros. Permanezcan en mí. Este permanecer va a ser el primero de los 11 énfasis que Jesús va a usar con la palabra permanecer en todo este texto. Permanezcan, permanezcan, permanezcan. Permanezcan en mí y yo en vosotros. Como el pámpano no puede llevar fruto por sí mismo si no permanece en la vida, así tampoco vosotros si no permanecéis en mí. Yo soy la vid, vosotros los pámpanos. El que permanece en mí y yo en él, este lleva mucho fruto. Comenzó hablando de fruto, siguió hablando de más fruto, ahora habla de mucho fruto y termina hablando al final del relato de un fruto que permanece. Mucho fruto. Yo soy la vid, vosotros los pámpanos. En mí, el que permanece en mí, yo en él, este lleva mucho fruto, porque separados de mí nada podéis hacer. Y el que en mí no permanece será echado fuera como pámpano y se secará, y lo recogen y los echan en el fuego y arden. No permanecen, perecen, son destruidos. Si permanecéis en mí y mis palabras permanecen en vosotros, pedid todo lo que queráis, lo que queréis, y os será hecho. Verso 8. Para mí este verso es un resumen magistral de lo que es el Evangelio. En esto es glorificado mi Padre, en que llevéis mucho fruto y seáis así mis discípulos. ¿Qué es un discípulo? Uno que lleva mucho fruto y con su fruto glorifica al Padre. En esto es glorificado mi Padre, en que llevéis mucho fruto y seáis así mis discípulos. Ahora, en el relato, quiero que note el carácter del Padre. Quiero enfocarme en esta mañana en unas características de Dios. Jesús dice: yo soy la vid, ustedes son unas ramas, un sarmiento, un pámpano. Su llamado es a dar fruto. Su llamado es a dar fruto. Jesús no menciona a qué se refiere con dar fruto de manera explícita, pero implícitamente se nos describe, se nos dice que es dar fruto en el caminar con Cristo. Si Cristo es la vid, si Cristo es la planta de uva y nosotros somos las hojas, ¿qué fruto vamos a dar? ¿Cuál será el fruto? Cristo mismo, que es la raíz, que es la planta. Así que Jesús está diciendo: el fruto, dar fruto, más fruto, mucho fruto, soy yo mismo. Es el carácter de Cristo, es la imagen de Cristo, es el reflejo de Cristo, es la semejanza de Cristo. El fruto, es claro en el texto, no son necesariamente obras, no son necesariamente conquistas, resultados, avances, victorias. El fruto que se refiere Jesús es el carácter. Es Él, Cristo mismo habitando en nosotros, Cristo mismo manifestándose a través de nosotros. Cristo, la naturaleza de Cristo, la genética de Cristo es el fruto. Ahora, Jesús dice: yo soy la vid, ustedes son unos sarmientos, unas ramas, unos pámpanos. Y menciona al Padre, dice: mi Padre es el labrador, papá celestial. Y hay dos actitudes, dos roles que hace el Padre en la enseñanza que Jesús le está dando a sus discípulos. Número uno, si dice que es el labrador, es el que cuida la planta, es el que sembró una semilla, es el que guarda la planta, es el que está atento de ella, es el que toma el fruto, es el que espera el fruto, es el que invierte su tiempo, su dedicación en la planta. Pero también dice que como labrador no solamente la cuida, sino que también la protege. La protege de aquellas ramas que no quieren dar fruto. A esas las corta, las quita, las limpia, las echa en el fuego. A las otras las poda. De tanto en tanto las está podando para que sigan dando fruto, más fruto y hasta fruto que permanezca. Así que yo veo dos actitudes del labrador. Esas dos actitudes me reflejan el carácter del labrador. En primer lugar, yo veo a un Dios de sucesos. ¿Qué es eso de podar la planta? ¿Qué es eso de limpiarla o de cortar? A eso yo le llamo sucesos. Es la intervención de Dios que hace en tiempos cortos, en tiempos reducidos. Es la intervención de Dios, es aquello que Dios decide hacer en un instante. Pero también veo el carácter del Padre, del que está cuidando la planta, un Dios con un carácter de procesos. Procesos es aquellas cosas que Dios hace, que decide hacer en el tiempo. No de una manera breve, instantánea, rápida, sino más bien en el tiempo, de manera prolongada. Así que tú y yo tenemos un Dios que manifiesta su carácter a través de sucesos y a través de procesos. Diga conmigo, sucesos, procesos. Él escoge, Él es soberano. Te pongo un ejemplo. Un día Dios llamó a un hombre llamado Noé. Venía un diluvio, le anunció un diluvio. Y para preservación de su familia, de sus generaciones, le ordenó hacer un arca. La Biblia no dice exactamente cuánto tiempo duró Noé haciendo el arca. La Biblia menciona, cuando se aborda acerca de Noé, se menciona que tenía 500 años. Y dice que cuando llegó el diluvio, Noé tenía 600 años. Pero la Biblia nunca dice cuánto tiempo duró Noé haciendo el arca. Eso son conjeturas que uno saca y uno dice, bueno, calcula que uno se demoró como 100 años. Pero repito, la Biblia no es clara, no es precisa. Esa no es la intención del relato. Pero sí sabemos que tuvo un tiempo prolongado. Tuvo que hacer un arca con la tecnología de la época, con las herramientas de la época, con el trabajo de la época. Seguramente fue un tiempo muy prolongado. Un proceso para hacer un arca para traer salvación. Tiempo después usted va a encontrar otro relato, relato de Moisés, donde también hay una amenaza. Y tienen enfrente un mar llamado el Mar Rojo. Frente a esta situación, Dios no le ordenó a Moisés hacer un arca, ni establecer, no sé, una estrategia prolongada en el tiempo para salvar al pueblo, a las generaciones, sino que Dios le dijo a Moisés: pon tu pie, levanta tu mano y comienza a marchar y las aguas se abrirán. El mismo Dios, amenazas similares, el agua, amenazas similares, generaciones que podían perecer, morir, pero respuestas diferentes conforme al carácter de Dios. En una, en Noé, Dios le mandó hacer un arca. Dios reveló un proceso. En el caso de Moisés, Dios lo mandó a cruzarlo y hizo un suceso. El mismo Dios, diferente intervención. Ahora bien, cuando hablamos de sucesos, recuerde, es todo aquello que Dios decide hacer en un instante, en un tiempo reducido. Generalmente nosotros a los sucesos, ¿cómo le llamamos? Le llamamos milagros, maravillas, señales, prodigios. Es un instante. Un instante. Ahora, los sucesos, cuando uno aborda este tema, automáticamente hay un debate. Por un lado, están los que dicen los milagros cesaron. Ya no hay más milagros. Las maravillas, las señales, las obras portentosas de Dios ya cesaron. Si usted habla de maravillas y milagros, usted está caminando en una falsa doctrina. Y hay textos y hay postulados y personas muy respetuosas, hombres cristianos, que tienen este pensamiento, muy respetables. Ahora, por el otro lado, también están las personas que dicen: Dios, los milagros no solamente no cesaron, las maravillas, las señales, los prodigios de Dios no solamente no cesaron, sino que están a tu servicio. Y viene esta frase que se usa comúnmente: Dios hará grandes cosas contigo. Y viene mensajes y te dice: mira, Dios tiene unos planes poderosos contigo. Dios tiene planes enormes contigo. Dios tiene planes de bendición. Dios te va a engrandecer. Dios te va a llevar a lugares. Dios te va a proveer. Dios te va a recompensar. Dios te va a dar lo mejor. Ahora bien, estas dos posturas chocan. Estas dos posturas, de alguna u otra manera, están desenfocadas. Mira, esta declaración, Dios hará grandes cosas contigo, es errada. Esta declaración tiene un énfasis en tu bienestar, en tu grandeza, en tus logros y en tus conquistas. En esta declaración el centro es el hombre y Dios pareciera que está es al servicio del hombre. Esta declaración pone mucha importancia en lo temporal y le quita relevancia a lo eterno. Ahora, también decir que los milagros cesaron y que ya Dios no hace milagros, maravillas, señales y prodigios es no entender la naturaleza de los milagros, las maravillas, las señales y los prodigios. La frase correcta, el enfoque correcto, lo podemos leer a la luz de la Escritura. Le voy a leer algunos textos rápidamente y después le doy la definición precisa y correcta. Por ejemplo, en Éxodo 34:10 dice la Escritura: Jehová le contestó a Moisés: he aquí, yo hago pacto delante de todo tu pueblo. Haré maravillas que no han sido hechas en toda la tierra ni en nación alguna. Y verá todo el pueblo en medio del cual estás tú la obra de Jehová, porque será cosa tremenda la que yo haré contigo. Josué 3:5: y Josué dijo al pueblo: santificaos, porque Jehová hará maravillas, mañana maravillas entre vosotros. Salmo 77:14: tú eres el Dios que hace maravillas, hiciste notorio en los pueblos tu poder. Salmos 86 del 9 al 10 dice: todas las naciones que hiciste vendrán y adorarán delante de ti, Señor, y glorificarán tu nombre, porque tú eres el grande y hacedor de maravillas, solo tú eres Dios. Jesús incluso dio una promesa a sus discípulos en Juan 14:2 y les digo: el que en mí cree, las obras que yo hago, él las hará también y aún mayores hará, porque yo voy al Padre. Y en Hechos 2:43 dice: y sobrevino temor, hablando de la iglesia primitiva, a toda persona, y muchas maravillas y señales eran hechas por los apóstoles. Entonces mira, Antiguo Testamento, Evangelios y Nuevo Testamento, hay un principio: Dios sigue haciendo maravillas. Ahora, ¿cuál es el riesgo y cuál sí es que yo puedo llegar a entender? Porque muchas personas dicen: mire, los milagros cesaron, las maravillas cesaron, ahí no está lo importante del evangelio. Y lo puedo entender, es porque han tomado el poder de Dios, los sucesos de Dios, maravillas, milagros, señales y prodigios para beneficio del hombre. Y eso es un error. En los textos que leímos, Todo lo que Dios hace, sus obras portentosas, sus milagros, sus señales, sus maravillas, sus prodigios, nunca fueron para estar al servicio del hombre. Los sucesos no son la meta. Los sucesos son una señal que apuntan a Cristo, que es la meta. La frase correcta es más bien: Dios a través de tu vida hará milagros, hará maravillas, hará prodigios, hará señales para la gloria de su bendito y santo nombre. Bendito y santo nombre. Entonces, claridad, siempre que hablemos de un Dios de sucesos, es real, es bíblico. Pero tienes que tener esta claridad: los sucesos, las maravillas, las obras, todas las señales que Dios hace, no son para nuestro beneficio. Que usted y yo nos deleitemos de lo que Dios hace, sí. Pero el enfoque de Dios, cuando hace un suceso, cuando hace un milagro, cuando levanta un paralítico, cuando abre los ojos de un ciego, cuando sana a un enfermo, cuando provee de manera milagrosa para pagar algo, cuando provee finanzas, cuando salva de un peligro, no es para la gloria de tu nombre. Cuando Dios hace sucesos una y otra vez, tiene un mismo enfoque: para la gloria del nombre que es sobre todo nombre, para la gloria de Cristo Jesús. Por eso, los sucesos, los milagros, las maravillas no pueden cesar. Porque todas esas maravillas, todos esos milagros, todas esas señales apuntan a Cristo, manifiestan a Cristo, anuncian a Cristo. No pueden cesar. En el enfoque correcto no pueden cesar. Claro, si se abusa de ellas, si se pretende predicar y llamar y manipular con ellas, entiendo que hay una crítica y que digan: venga, no me hable tanto de eso, porque eso desenfoca al pueblo. Lo puedo llegar a entender. Pero bíblicamente, recuérdalo, Dios sí usará tu vida. Sí, Dios a través de tu vida hará milagros. Sí, Dios a través de tu vida hará maravillas. Sí, es bíblico pensar y creer y entender que Dios a través de tu vida hará prodigios. Pero todo eso lo hará con una simple razón, con una principal motivación, y es que su nombre sea glorificado en esta tierra. Su nombre glorificado. Y ten esta claridad, porque a veces nosotros, las personas que Dios usa, la Biblia habla de dones, y a veces cuando vemos que Dios usa a una persona y a través de esa persona se manifiesta alguna señal, algún prodigio, algún milagro, como que endiosamos a esas personas, como que ponemos nuestros ojos y nos desenfocamos. Perdemos el enfoque que es Cristo usando a esa persona para manifestar y glorificar su nombre. Para que eso no te pase, recuerda lo que dice 1 Corintios capítulo 1 verso 26 y 29. Hermanos, consideren su propio llamamiento. No muchos de ustedes son sabios según criterios meramente humanos. Tampoco son muchos los poderosos, ni muchos los de noble cuna. Pero Dios escogió lo tonto del mundo para avergonzar a los sabios. Y escogió lo débil del mundo para avergonzar a los poderosos. Así que si tú eres usado por Dios, eres positivo para tonto y débil. ¿Es lo que dice la Biblia o no? Porque dice que Dios a los que usa es que escogió a los pequeños. La palabra tonto ahí no dice, no es una mala palabra, es una persona que carece de una profundidad de conocimiento, de estudio, de sabiduría humana, que ante los hombres no es el más profesional o el más letrado o el más importante. Es una persona frágil, es una persona débil. Dice la Biblia, lo escogió para avergonzar a los poderosos. También escogió, versículo 28, Dios, lo más bajo y despreciado, y lo que no es nada para anular lo que es, a fin de que en su presencia nadie pueda jactarse. Así que sí, Dios a través tuyo hará milagros, hará señales, hará maravillas, habrá obras portentosas para la gloria de su nombre. Pero nunca, nunca, nunca pretendas pensar que Dios te usa porque tú eres brillante, que Dios te usa porque tú eres de lo mejor, porque eres una persona virtuosa. Todo lo contrario, si Dios te usa es porque eres pequeño, débil, tonto, medio frágil, torpe. Y precisamente Dios te está usando para avergonzar a los orgullosos, a los prepotentes, a los poderosos, a los ricos. Y lo hace para que nadie se jacte, nadie se jacte en su presencia. Qué palabra más alentadora del apóstol Pablo a la iglesia de los Corintios, ¿no? ¿No queda más emocionado? Yo imagino a los corintios leyendo eso. Que Pablo les manda a decir que ustedes no tengan jactancia, que Dios sigue haciendo maravillas, pero a ustedes los escogió por torpes, por débiles, por frágiles. Yo creo que uno diría: gracias, Pablo, no me diga más, no, ya entendí el mensaje, gracias. Sí, no. Yo muchas veces le dije al Señor en oración: Señor, ¿por qué me escogiste a mí? Señor, ¿por qué me llamaste a mí? Hasta que llegué a ese capítulo, le dije: Señor, gracias. No, dejemos así. Ah, me quedó claro, ya no volví a preguntar. Positivo para torpe. Dios usará tu vida para hacer grandes cosas. Pero recuérdalo, todo es para la gloria de su nombre. Todo es para la alabanza de su nombre. Para que las generaciones reconozcan, entiendan que Dios es poderoso. Por eso en esta iglesia, por eso en este ministerio, nosotros no despreciamos los sucesos, las maravillas, los milagros, las señales, los prodigios que Dios hace. Otros los podrán criticar, otros nos podrán señalar, pero nosotros tenemos el enfoque correcto. Todo esto Dios lo hace con personas torpes, frágiles, mediocres, débiles. Y todo esto Dios lo hace para glorificar su nombre y para avergonzar a los que se creen poderosos en esta tierra, para confrontar, para manifestar su verdad. Amén. Dios de sucesos. Pero también Juan, cuando presenta al Padre, no solamente presenta a un Dios con un carácter de sucesos, sino también a un Dios con carácter de procesos. Proceso es todo aquello que Dios hace en un tiempo prolongado, no en un instante, no de manera de repente. A nosotros nos gustan mucho los sucesos, pero también tenemos que tener un balance y entender que Dios es un Dios de procesos, procesos. Tiempo prolongado. En el proceso no hay tantos de repentes, hay más bien permanentes. También la palabra procesos y el carácter de Dios, un Dios de procesos, también tiene un debate. También reviste un debate. Por un lado están los que dicen: si Dios te está poniendo en un proceso, es porque estás en pecado, es porque hay algo mal en ti. Si estás pasando por un proceso, te tiene su guardado. ¿Algún calentado tiene usted por ahí? Que por eso es que Dios lo está es castigando. Como que el proceso es un castigo de Dios. Y por el otro lado están los que se emocionan y solamente se llenan de palabras y dicen: mire, Dios está usando este proceso, pero es para engrandecerte. Pero cuando usted va a la Biblia, estas dos palabras no son tan ciertas. Me gustaría decirle lo contrario, pero no es tan cierto. Mire, procesos. Noé, le conté acerca del arca, fue un proceso. Noé estaba en pecado. Es más, la Biblia dice que toda la población, el único que halló gracia delante de Dios fue Noé, porque Noé era un hombre justo. José, sus hermanos lo vendieron y por 13 años pasó un proceso en Egipto, de esclavo, en la miseria. José estaba embolatado. José estaba en pecado, al contrario, lo quisieron violar y abusar. Y el hombre salió, dejó la ropa, salió desnudo, corriendo por el palacio, antes de caer en las garras de aquella mujer loca. David, Daniel, bueno, tantos hombres que le podría narrar, vivieron grandes procesos de Dios. Tiempos prolongados, Dios hizo una obra prolongada en ellos, y no fue porque estaban en pecado. Claro está, si tú no caminas con Dios y abres puertas al pecado, pues cosecharás las consecuencias de tu pecado. Pero eso no es un proceso de Dios. Eso son las consecuencias de tu rebeldía, son las consecuencias de tu falsedad. Pero a lo que yo me quiero referir son a personas que están caminando con Dios. Hombres y mujeres que están dando fruto, que están caminando con el Señor, y aún así viven procesos. A eso les digo, la Biblia no enseña, y es un debate, y aunque la gente lo pueda mencionar, pero la Biblia no menciona que aquel proceso es culpa o es consecuencia de un castigo divino o de un pecado. Ahora, tampoco es cierto que Dios simplemente te mete en un proceso para promocionarte, que la razón del proceso es simplemente para bendecirte y para engrandecerte y para exaltarte, y por eso Dios te mete en un proceso. Creo que el enfoque viene en que nosotros ponemos en el proceso mucho la mirada en nosotros. Dios, ¿por qué me pones en un proceso? Dios, ¿para qué este proceso? ¿Qué es lo que tú quieres hacer? No entiendo, porque a veces los procesos no son cómodos. Muchas ocasiones son dolorosos, son pesados, son difíciles. Señor, ¿por qué este proceso? La invitación que te tengo en esta mañana es: ¿y si por primera vez miras el proceso desde los ojos de Dios? No desde tus ojos, sino desde los ojos de Dios. Hay muchos textos que nos van a hablar acerca del proceso. Por ejemplo, Lucas 2:52 dice que Jesús crecía en sabiduría, en estatura y en gracia para con Dios y para con los hombres. Filipenses 1:6, estoy convencido de esto, que el que comenzó en vosotros la buena obra en ustedes la irá perfeccionando hasta el día de Cristo Jesús. Así que todos nosotros, 2 Corintios 3:18, a quienes nos ha sido quitado el velo, podemos ver y reflejar la gloria del Señor. El Señor, quien es el Espíritu, nos hace más y más parecidos a Él a medida que somos transformados a su gloriosa imagen. Todos estos textos, si usted los lee con detenimiento, habla de proceso. Ahora, anote esto, mire. Nosotros miramos los procesos siempre desde nuestro punto de vista. Lo quiero invitar a que miren los procesos desde el punto de vista de Dios. Si a usted Dios, le quiero poner un ejemplo para que me entienda, para hacerme entender. Si a usted Dios le daría la opción, papá, mamá, de que sus hijos nazcan con la edad que usted quiera, ¿usted lo escogería? Le estoy diciendo, si Dios le dice a usted, mire, ¿sabe qué? Póngale la edad al niño y yo se lo pongo, se lo entrego. Usted dice, ay sí, mire, yo me quiero quitar encima los pañales, las despertadas, las compotas. Ay, yo me quiero quitar encima que la gripa, no, que el sarampión, que la vacuna. Ay sí, no, yo me quiero quitar encima todo eso. Ay, yo me quiero quitar encima el colegio. De hecho, yo lo quiero ya de 20, 25 años. Dios, dame un hijo de 25 y que arranque a trabajar. Y de una vez que me mantenga. Le pregunto, si usted tuviera esa opción, ¿usted escogería eso como papá? ¿Por qué? Porque para usted, ¿qué es el deleite como papá? Ver el proceso de su hijo. Ahora, desde la óptica de su hijo está acelerado y su hijo dice, ¿yo por qué no consigo trabajo ya? Si usted habla con un pelado a los 10, 12 años, dice, ya me quiero casar. Yo quisiera ser ya millonario, yo porque no produzco ya, yo me quiero ir de la casa, yo ya quiero hacer todo. Él está afanado por el proceso, pero el papá, desde el punto de vista del papá, él está disfrutando el proceso. Muchas veces nosotros peleamos con el proceso porque no entendemos para qué Dios los envía. Mire, el proceso revelan el carácter de Dios, su paciencia, su fidelidad y su constancia. En los sucesos de Dios, de todos los atributos, sobresale el poder. Ah, pero en los procesos que Dios te hace pasar, de todos sus atributos, sobresale el amor. Un suceso habla del poder de Dios, pero un proceso habla de la fidelidad de Dios. El proceso no es ausencia de Dios, es todo lo contrario, es presencia de Dios. El proceso nunca será un silencio de Dios, es todo lo contrario, es cuidado de Dios. Mire, le pregunto, ¿Dios no tiene el poder para que usted y yo demos frutos sin procesos? ¿Que usted se convirtió? ¿Dios hizo algo y automáticamente usted y yo comenzamos a dar fruto para la gloria de su nombre? Tiene el poder, pero ¿por qué Él se toma el trabajo, dice Jesús, como un labrador y se pone a cuidar cada hoja? Se pone a detallar cada hoja. Se pone a pasar tiempo con cada hoja. Se pone a mirar los frutos. Se pone a podar. Se pone a proteger. ¿Sabe cuánto tarda una planta de uva, una vid, para dar sus primeros frutos? 3 años. El tiempo que eso se dedica para el labrador. Alguien dijera, ¿Dios no tiene nada más que hacer? Los procesos revelan el carácter y el corazón de Dios. Dios podía sacar al pueblo de Israel y en un día, 2 días, 5 días llevarlos a la tierra prometida. Pero Dios decidió llevarlos por un proceso en el desierto para estar con ellos. Día y noche permaneció con ellos. Para Él era mucho más fácil, pienso yo, no tener que alimentarlos todas las mañanas y todas las tardes, y más bien que ellos se pusieran a trabajar. No tener que abrir pozos y aguas y transformar agua salada en agua dulce. Ah, pero es que los procesos reflejan el cuidado y el carácter de Dios. Los procesos reflejan la fidelidad, la paciencia de Dios. Los procesos que Dios hace en tu vida y en mi vida reflejan el amor de Dios. Por lo tanto, Dios usará los procesos en tu vida para que deis mucho fruto para la gloria, una vez más, de su nombre. Los procesos no son para tu gloria. Los procesos son para su gloria. Ahora, ¿tú qué prefieres? ¿Los sucesos o los procesos de Dios? La pregunta es trampiña. Porque como que nos pone a escoger o sucesos o procesos. Pero la verdad es que Dios en tu vida trabaja con sucesos y con procesos. Yo he escuchado personas que me dicen, no, en el evangelio hay que predicar solo de procesos. La gente tiene que entender que el evangelio, que el cristianismo es una vida de un proceso. Otros me dicen, no, la gente viene muy cargada, la gente viene muy necesitada, la gente viene con mucha angustia, hay que predicarle solamente acerca de los sucesos para que tengan esperanza y confianza en Dios. Lo que ellos no entienden es que Dios actúa tanto con sucesos y procesos juntos. No es que Dios escogió para unos procesos y Dios escogió para otros sucesos. No, eso no es cierto. Cuando usted lee la escritura, tanto los sucesos como los procesos de Dios hacen parte de lo mismo. Se lo quiero mostrar con un ejemplo. En la Biblia, en la Biblia, los sucesos marcan el inicio de un proceso. Pero también viene un suceso que marca el final de un proceso y a su vez es la puerta para el inicio de un nuevo proceso. Una vez más, los sucesos son una puerta que abre en el inicio el camino para un proceso. ¿Y cuándo termina ese proceso? Con un suceso. Y a su vez, ese suceso que cerró la puerta de ese proceso que ya terminó, también ahora ese mismo suceso abre la puerta a un nuevo proceso. Y continuamente Dios nos está introduciendo en sucesos y procesos, sucesos y procesos, sucesos y procesos, y juntos van de la mano. Ya le muestro unos ejemplos bíblicos, pero primero le di un ejemplo de la vida cotidiana para que me pueda entender, para hacerme entender. ¿Cómo nace una familia? ¿Cómo surgen los hijos? ¿Cómo nace un matrimonio, un hogar? Comienza con un suceso. Suceso, abren y cierran procesos. Con un suceso. Él la vio a ella, ella lo vio a él. Se miraron. Se gustaron. ¿O usted se le olvida, los que estamos casados, el día que usted vio por primera vez a su esposa? Si se le olvidó, disimule, diga no, jamás. De pronto está al lado y usted queda mal. Pero a usted se le olvidó, Pedrito, Pastor Pedro, Pastor Daniel, se le olvidó, Pastor Denis, se le olvidó, Pastora Fulvia, ¿usted se le olvidó? Jamás. Ahora, hemos visto a nuestra esposa, a nuestro esposo muchas veces. Yo este año cumplo 19 años de casado, así que son 19 años de ver a mi esposa todos los días. Pero ¿cómo no olvidar el día que ella puso sus ojos sobre mí? Claro. Y que yo la miré. ¿Sí? Uno se acuerda. Y ahí que comenzó, eso fue un suceso que lo recordamos y nos marcó. Para algunos fue comiendo empanada con ají. Y usted con ese aliento de dragón la miró y lo miró, le mandó un piropo. Sucesos. Ahora, ahí comenzó una amistad. Ahí comenzó un conocerse. Hasta que un día vino otro suceso. En nuestros países, aunque en la Biblia no aparece la palabra noviazgo, en nuestras culturas la gente camina en noviazgo. Entonces viene el día, en mi época se pedía si quería ser novio o no quería ser novia. Ya eso no se pide hoy en día. Entiendo que ya no se pide, no sé. Más de una abuelita me dice, no, eso ya no se pide. Bueno, ni usted ni yo sabemos, porque ya usted no estamos en eso. Pero entiendo que hoy ya no se pide. Pero en nuestra época uno pedía. ¿Y uno cómo sellaba que si era novio o que no era novio? Generalmente uno, bueno, decía sí, claro, decía sí. Pero uno se tomaba de la mano. Sí, uno se tomaba de la mano ahí, claro, ya éramos novios, se tomaba la mano. Y uno se daba un piquito, un besito. Y eso marcaba otro suceso. Entonces mire, que ese suceso, y todos ustedes se acuerdan del primer beso que dieron. Se han dado muchos besos en la vida con su esposo o con su esposa, pero el primer beso uno no le olvida. ¿O sí? No se olvida. Y repito, si se le olvidó, disimule. Disimule, vaya a terapia de pareja. Revise eso porque hay algo ahí que no encaja. Pero eso no se olvida. Note, el primer suceso abrió un proceso para conocerse. ¿Cuándo se cerró ese proceso de amistad? Cuando se hicieron novios. Pero se cerró con un suceso que cerró un proceso de amistad. Y ahora abrió ese mismo suceso un proceso de noviazgo. Y arranca un proceso, un caminar. Algunos un bombril. Duran mucho tiempo de novios. Después de un tiempo deciden casarse. ¿Y qué se establece? Otro suceso. Matrimonio, una celebración, una boda. Y esa boda, ese suceso, cierra un proceso de noviazgo, pero ahora abre un proceso de pareja, de esposos, de matrimonio. Un día ella queda embarazada. Eso fue a través de un suceso, no piensen que en las cigüeñas eso es real, no, es un suceso. Sí, no se asuste, es un suceso. Y entonces se cierra un proceso como pareja, ellos juntos, y ahora comienza un proceso de embarazo ya como padres. Y cuando el niño nace, eso es otro suceso. Ya no es más embarazo, ya no son más 9 meses, ahora es a criar. Y así sucesivamente, sucesos y procesos. Nuestra vida Dios la diseñó de tal manera que los sucesos y los procesos caminan juntos. Y usted lo va a encontrar una y otra vez en la escritura. Por ejemplo, Dios le prometió a Abraham un hijo. El tiempo de la promesa, Génesis capítulo 12, dice que Abraham descendió a Egipto. Él negó a su esposa y comenzó un proceso. Y ese suceso marca una historia. Y no es casualidad que antes de que Isaac naciera, Abraham vuelve a pasar por el mismo suceso, ahora con Abimelec, y vuelve a negar a su esposa. Vuelve a reconocer, a pedir perdón y a restaurar. Y esa segunda vez cerró ese proceso de espera y automáticamente en la Biblia comienza ahora el proceso del cumplimiento. Procesos que abren y cierran puertas. Usted va a encontrar, por ejemplo, la historia de Moisés. Moisés tiene una historia de Egipto, desde que nace hasta que sale de Egipto. Y todo comienza con un suceso en el río Nilo, es guardado de las aguas. Pero Egipto sale ya de la historia. Nunca más se menciona Egipto cuando cruzan otra vez unas aguas en el Mar Rojo. Sucesos que abren y cierran procesos. Pedro, como discípulo, Lucas 5, hubo una pesca milagrosa donde él fue llamado, ¿recuerdan? Hubo un suceso y Pedro comienza a ser como un proceso de discípulo. Sígueme y a partir de hoy serás pescador de hombres. ¿Cuándo se cierra ese proceso de discipulado personal con Jesús? ¿Recuerdan que cuando Jesús Pedro lo niega, se aparta y se va a pescar? Y Jesús llega en la mañana, relata a Juan, y le dice: Pedro, vuelve a tirar las redes a la derecha y vuelve a pescar unos peces. El mismo suceso se repite para abrir un proceso y para cerrar un proceso. Esto lo va a encontrar en la Biblia. Dios trabaja con sucesos y con procesos. Ahora, lo que le quiero dejar en su corazón: ¿cuál es la clave para sacar provecho de los sucesos y caminar y terminar los procesos de Dios? Jesús está con sus discípulos, les habla acerca de su Padre, ha estado con ellos durante un tiempo, han experimentado sucesos y procesos, y antes de despedirse, de lo que fuera una despedida, les dice: permanecer. Por 11 veces en ese capítulo hay un verbo imperativo. Note que Dios nunca les dice, la orden nunca es: ustedes tienen que dar fruto. El verbo siempre va a ser permanecer. La consecuencia de permanecer es dar fruto. Fruto, el que da fruto es una evidencia que es un discípulo. ¿Y para qué da fruto? Para la gloria de su Padre, para la gloria del nombre de Dios. Todos los sucesos, todos los procesos persiguen lo mismo: la gloria de Dios. Una vez más, ¿cuál es la clave tuya? ¿Tú estás pasando por un suceso o tú estás pasando por un proceso? Hay muchas personas que los sucesos, las maravillas, los milagros, en vez de sacarle provecho, los mismos milagros, las maravillas, las señales, en vez de sacarle provecho para lo que Dios quiere hacer con sus vidas, terminan por desviarlos. ¿Cuántas personas no han sido bendecidas? ¿Cuántas personas no han visto el cumplimiento de una palabra? Pero a causa de la misma bendición se extravían y se olvidan de Dios. Muchas. Otras personas caminan en procesos de Dios y no los entienden, no los comprenden y abandonan. Por eso la pregunta es relevante: ¿cómo sacarle provecho? ¿Cómo entender lo que Dios hace, los sucesos y los procesos de Dios? ¿Cómo experimentarlos y vivirlos y que todo esto sea para la gloria de Dios? La palabra que Jesús enseña es sencilla: permanezcan en Dios. En medio del suceso, permanece aferrado a Dios. En medio de los procesos, permanece aferrado a Dios. La clave es permanecer. Y usted me pregunta: pastor, ¿qué es permanecer? ¿A qué se refiere la Biblia con permanecer? Permanecer es una larga obediencia en la misma dirección. Dijo el autor: generalmente usted va por la vida. Pablo iba caminando camino a Damasco, persiguiendo a cristianos, tuvo un suceso de Dios, tuvo una experiencia sobrenatural de Dios y su enfoque cambió. Generalmente los sucesos nos enfocan, nos marcan, nos sellan. Y ahora el proceso me hace caminar en una nueva dirección. La clave para que ese suceso no se desperdicie, ese encuentro que tuve con Dios no se pierda, la clave para que en este proceso yo no me desvíe, no me fatigue, es una larga obediencia en la misma dirección. Eso se llama permanecer. Permanecer. ¿Sabe cuántas personas han tenido encuentros con Dios? Han venido aquí a la iglesia, Dios los ha tocado, los ha liberado, se han quebrantado, pero a la semana están igual. ¿Cuántas personas no van a un encuentro, a un ayuno, a un retiro y ven la presencia de Dios? Dios toca sus corazones, pero tiempo después están igual. Vivieron, experimentaron sucesos de Dios, sin embargo, no le sacaron el provecho. ¿Cuántas personas pueden estar en un proceso de la vida, en su vida, en su caminar con Dios? Se pueden desanimar, se pueden aburrir, se pueden confundir y no permanecen, no permanecen. Así que Jesús le está diciendo: discípulos, mis 11 de mi corazón, por 3 años hemos caminado y ustedes han visto caminar sobre las aguas. Han visto agua que se transforma en vino. Ustedes han visto paralíticos levantarse. Ustedes han visto ojos volver a la luz, a ver la luz. Ustedes han visto oídos que se destapan y bocas que comienzan mudas, bocas que se destraban y vuelven a hablar. Ustedes han visto cuerpos que se han resucitado. Durante 3 años hemos estado viviendo sucesos y procesos. Es el carácter del Padre. Pero ahora les corresponde a ustedes permanecer. Ahora el llamado es a permanecer. Solo si permanecen podrán sacarle el provecho a los sucesos. Solo si permanecen podrán sacarle el provecho a los procesos. Y es dar fruto para la gloria de nuestro Padre Celestial. Para la gloria de nuestro Padre Celestial.
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3: Esta semana yo leía que estamos viviendo, lastimosamente, la era de los haters, del odio, más que nunca, como nunca antes en la historia. Es una verdad que las redes lograron la visibilidad del odio, ¿no? Las redes sociales operan bajo un modelo de negocio donde el conflicto genera interacción y además premia, es plausible, viraliza los comentarios más agresivos. La manera de hacerse viral o capitalizar un posteo siempre tiene que ser a través del odio. Si el posteo no está en contra de algo o de alguien, seguramente no va a hacerse viral. Los algoritmos priorizan publicaciones indignantes, odiosas, primero porque retienen más tiempo al usuario frente al dispositivo, ¿no es cierto? Y eso genera dinero. El odio vende más que nunca, debido a un sesgo evolutivo llamado sesgo de negatividad. Nuestro cerebro va procesando las emociones negativas con mayor rapidez, con mayor intensidad que las noticias positivas. Las noticias positivas generalmente no se hacen virales. Está bien, como digo siempre, que hay un axioma, un proverbio en las noticias que dicen: noticias el avión que se cae, no los aviones que llegan, ¿no? Nadie quiere leer en un periódico o en un portal: hoy todos los aviones llegaron a destino. Lo que llama la atención es tragedia aérea. Porque noticia es el avión que se cae y no los aviones que llegan. Esto para todo. La noticia siempre es la mala. No obstante, las redes sociales no sirven, no generan dinero, no monetizan, sino es a través del odio. El motor, lo que los impulsa, es odiar a algo o a alguien, aunque sea como una postura, como si fuera algo esnovista. No es lo que la gente siente, pero sabe que es lo que mueve los algoritmos. Asesores de imagen, gente que ha trabajado conmigo me ha dicho: tienes que odiar, tienes que ponerte en contra de alguien porque la grieta vende. Si eres muy bueno y si dices que estás a favor de todo, la gente no te va a consumir. Y las industrias del entretenimiento, la política, los medios de comunicación, los grandes holding y las redes sociales aprovechan esta respuesta biológica nuestra de querer tener siempre la morbosidad de conocer algo malo. ¿Para qué lo aprovechan? Para maximizar las ganancias monetarias. Entonces, la indignación es la emoción más rentable para captar la atención. Y eso se traduce en los ingresos publicitarios para las empresas tecnológicas. De hecho, los candidatos a la presidencia en muchos de nuestros países hoy saben que el discurso que más vende es el discurso de odio, ya no el de la conciliación. Si no hay alguien a quien atacar, o un grupo, incluso gente del mismo país, si no hay gente a la cual atacar, posiblemente la campaña no pueda ser un éxito. Y además las redes ofrecen impunidad, anonimato, porque uno puede decir lo que se le antoja a quien quiere, que es un lujo, que lujo entre comillas, es una morbosidad que nuestros abuelos no se podían dar, nuestros padres no se podían dar. Hoy a cualquiera, desde el presidente Trump hasta el último mandatario, a cualquier artista uno le puede escribir cualquier cosa soez, denigrante. Sepamos que le llega o no, uno se lo puede decir, no en la cara, pero a través de las redes. Entonces esto diluye también la responsabilidad individual del agresor. Porque cuando uno en la vida tuvo que enfrentar a alguien o tuvo un momento donde elevó la voz o las palabras se volvieron iracundas, uno se queda mal. En cambio, en las redes uno puede escribir lo que quiera y no quedarse mal en absoluto, sin ninguna culpa. Especialmente cuando hay gente que cree que pecado es lo que se dice y no lo que se escribe. Pero de la abundancia del corazón escriben los dedos también. Odiar y criticar a los demás hoy se considera lastimosamente una virtud. Eso literalmente es llamar a lo malo bueno y a lo bueno malo. Cuando la falta de respeto ya no produce vergüenza, no solo perdimos el respeto, también perdimos la vergüenza. Y cuando ya quien insulta, quien te dice lo que sea, no tiene vergüenza de hacerlo, ni que lo lean sus hijos, mirá lo que papá escribió, mirá lo que mamá dice en sus redes, eso significa que hemos cruzado una línea crítica de sensibilización social y emocional, y los que tenemos a Dios, o se supone que tenemos a Cristo, una falta absoluta, trágica, de temor de Dios. Me acuerdo de haberme criado, teníamos muchos defectos en nuestra casa, como todos los hogares, pero había una regla: no se habla de otras personas, no se habla de hombres de Dios, no se critica, porque eso estaba mal. Y si a mamá se le escapaba algo, decía: ay, perdón, perdón, perdón, vamos a pedir perdón a Dios. Hoy las redes hacen que cualquiera uno le puede decir lo que sea, e incluso de su aspecto físico. Podemos opinar de cuerpos ajenos, decirle: estás gordo, estás gorda, ¿por qué no te cambias la cara? Pero de creyentes a creyentes. Ya no es un patrimonio del que no tiene a Dios y está poseído por Satanás. No, no, no, hay una exacerbación del odio y del descrédito que asusta. Y no hay autorregulación al temor de qué van a decir por lo que escribo. El transgresor es como que normalizó la ofensa, y el público también. Y hemos perdido el sentido ético de la convivencia, que es primitivo del ser humano. El convivir, el llevarse bien. Yo sé que yo viajo por muchos países y sé que por muy enojado que esté, o malhumorado, o mal dormido, no puedo maltratar a nadie. Y la gente sabe que tampoco me puede maltratar, y eso se llama convivencia, sentido común. Eso se pierde en las redes. Las redes es como tierra de nadie, donde todo el mundo puede decir lo que quiera del otro, insultar, denigrar. Claro, pero la hostilidad humana no la inventó la red. La red lo muestra, es la punta del iceberg. No es nueva. Lo que pasa es que ahora la hostilidad cuenta con altavoces digitales ultra eficientes. Hoy el odio circula a la velocidad de Internet. Pero siempre hemos llevado nuestra indignación con nosotros. Lo que pasa es que ahora hay una manera de expresarla. Y ahora hasta tenemos la oportunidad de descargarla en esa enorme cloaca social que a veces terminan siendo las redes sociales. No por nada quienes la crean. Yo tengo un socio en Argentina, en Buenos Aires, desde hace unos años, que es un genio en las

la inteligencia artificial y él le prohibió a los hijos hasta la mayoría de edad tener celular. Y le pregunté por qué, porque parece un contrasentido, te dedicas a eso, hay un dicho que dice en casa de herrero, cuchillo de madera. ¿Por qué si te dedicas a eso no le permites a tus hijos? Y me dice justamente porque me dedico a eso y sé lo adictivo que es, lo nocivo que es y lo tóxico que es. Porque eso hace que cualquiera de nosotros pueda expresar lo que se le antoje a cualquier hora de la madrugada y destilar odio. Dicho esto, me gustaría dejar en claro que a veces pensamos que no odiar o no sentir rencor es una suerte de ser más espiritual. Y pensamos a veces en nuestra espiritualidad en términos puramente individualistas y egoístas. O sea, uno le pregunta a alguien, ¿por qué quieres ser más espiritual? Y uno dice, bueno, para vivir más en santidad, ¿no? Que no está mal la respuesta. Pero en ocasiones, hasta la espiritualidad puede convertirse en una forma más para que nuestro ego se mantenga en el trono, cueste lo que le cueste a los demás. O sea, ¿de qué me sirve a mí sentirme más espiritual si a la primera de cambio puedo criticar, murmurar o escribir mal en las redes de otro? Sí, es que yo soy muy espiritual, sí, pero si le cuesta eso el amor, eso me cuesta el amor al prójimo, en realidad no es una espiritualidad sana, es egoísmo. A veces que pensamos que somos más espirituales si descubrimos, por ejemplo, cómo lidiar con personas difíciles que nos causan dolor en nuestra vida. Cómo conseguimos que las demás personas cambien y sean tan santas como nosotros. Porque cuando yo le pregunto a la gente, ¿por qué odias? Tengo amigos que le digo, ¿por qué escribiste eso? Y me dice, porque quiero que la gente cambie y alcance la santidad. Como que el otro tiene que cambiar. Entonces uno se hace esa pregunta, ¿y cómo le pongo límites a una persona controladora? ¿Cómo convivo con un carnal? Son preguntas importantes, pero este mensaje de hoy no trata de cómo lidiar con el otro, cómo lidiar con personas difíciles. Este es un mensaje sobre cómo limpiar nuestro lado de la calle, lo nuestro. Cuando uno dice, ok, no me gusta cómo está yendo mi vida, uno toma la decisión arbitraria de decir, voy a limpiar mi lado de la calle. Esto comienza, o comenzamos, con conocer las dos listas de nuestra vida relacional y decidir cuál vamos a seguir. Hay dos tipos de dolor relacional, por lo cual uno dice, no sé si odiando, la palabra es muy fuerte, pero uno termina en las antípodas del otro, no compartiendo con aquel. Y esto sucede por lo siguiente. Está el dolor que nos han infligido los demás. Y está el dolor que nosotros infligimos a otras personas, consciente o inconscientemente. Lo diré otra vez. Hay una lista de las personas que nos dañaron, que nos lastimaron, y después hay una lista de las personas a las cuales nosotros lastimamos. ¿Cuál es la lista que nos viene más a la mente por acto reflejo? Y las personas que nos han hecho daño a nosotros. Enseguida nos sale la lista así, como un relator diciendo la alineación de su equipo de fútbol. ¿Y quiénes te dañaron? Y fulanito y menganito y otro, y está la suegra seguro en la lista. ¿Son los que nos dañan? ¿O no? Porque cuando alguien nos hiere, vivimos con ese dolor. Lo sentimos, lo recordamos, lo volvemos a revivir. Entonces, hacer una lista de las personas que nos han hecho daño siempre es mucho más divertido que la otra. Que pensar a ver a quién dañé. No, quién me dañó, enseguida. Uno de los comentarios del apóstol Pablo en 1 Corintios 13 es que el amor no guarda rencor. Nosotros, en cambio, sí que lo sabemos guardar. Somos acumuladores. Nosotros guardamos en algún cajoncito el rencor por las dudas. Y decimos, para no tropezar dos veces con la misma piedra, ¿no? Entonces, el enojo es atractivo. Si no, no sería tan viral en las redes sociales. El enojo es atractivo. Cuando uno ve la crítica a cualquier persona, a un artista, a un hombre de Dios, van a ver que tiene miles y miles y miles de comentarios. Se le descubrió, se le cayó la careta a fulano de tal. Está toda la creyentada ahí. A ver, ¿a dónde se le cayó la careta y quién estaba detrás de la careta? Se le cayó la máscara a la predicadora, no sé cuánto. ¡Oh! Miles de comentarios. Porque el enojo es atractivo, la crítica es morbosa. Y fundamentalmente, como digo siempre, nos hace sentir superiores. Si alguien nos hace daño, está en deuda con nosotros.

0: Entonces, centrarnos en sus faltas nos hace sentir a priori inocentes. Cuando nos enfadamos profundamente y nos resentimos, ocurre algo muy interesante que leí esta semana, se llama inundación mental. ¿Viste que cuando se inunda un sitio, no sé, una sala, el baño, es un tiradero porque empieza a flotar todo, uno no alcanza a levantar las cosas? Y eso que a veces pierde solamente el inodoro o el lavabo. Las inundaciones que han sufrido aquellos que fueron víctimas de un tsunami o del desborde de un río, es espantoso porque se pierde todo, el agua pudre todo. El agua en demasía hace que se pudra todo, desde los aparatos electrónicos, la ropa, la comida. Bueno, psicológicamente dice que cuando uno se enoja tiene una inundación mental. Y nuestras facultades para pensar y razonar se ven comprometidas. Ya no somos los mismos enojados. Funciona así. Cuando los datos exteriores de alguien que nos daña, que nos lastima, llegan a nuestro cerebro, generan una carga emocional suficiente que el cerebro no los puede contener, no los puede procesar. Entonces la amígdala decide enviar esos pensamientos al sistema límbico. Parece algo complejo, pero es muy interesante. El sistema límbico es la pequeña sección del cerebro que controla el comportamiento instintivo como lucha o huida. Gracias al sistema límbico, si nos enfrentamos a un león, uno o lucha o se escapa. Sin eso estaríamos diciendo, ¡ay, que me coma! El sistema límbico, yo sé que hay damas pensando, a mi marido le falta el sistema límbico. Pero lo que nos hace ser enérgicos, una suerte de testosterona, ¿no?, de estrógeno para la mujer, que hace que reaccionemos. Ahora, cuando uno se enoja, la información del enojo va al sistema límbico al principio. En lugar de enviarlo a la corteza cerebral, que ahí alberga nuestra capacidad de lógica, sentido común, estrategia. Hay un montón de gente, digo siempre, en la cárcel, que está en la cárcel por 30 segundos en que su sistema límbico le cambió la vida. Se le cruzó a alguien en el tránsito, bajó con un palo, con un garrote, y le partió la cabeza al otro transeúnte y terminó preso. No era un delincuente, no es que venía pensando en matar a alguien esa mañana, pero no razonó. Hay un montón de gente que no razona. Dice, no sé qué me pasó. Es fácil decir, lo agarró un demonio, ¿no? Simplemente lo que pasa, en ocasiones, puede ser que alguien esté endemoniado, pero en la mayoría de los casos uno se pone ciego, de ahí la frase, me puse ciego, no vi. Por eso levanté la voz, por eso insulté. Podemos tardar 15 a 20 minutos, dicen los expertos, en calmarnos. Como que es lo suficiente, 15 o 20 minutos cuando algo nos enoja, como para que el flujo hormonal de la inundación mental disminuya y nuestra corteza cerebral recupere el control. Si nosotros pudiéramos decir, oye, esto me enoja, y antes de responder tomáramos 15 minutos, no meteríamos la pata como la metemos. No tendríamos que andar pidiendo perdón por lo que dijimos en la fiesta de Navidad, en la cena de Acción de Gracia, que cuando me dijo eso en la mesa, esta yegua, yo le dije, ahí no me vas a decir. O sea, 15 minutos. Te dirán, es mucho 15 minutos. Bueno, pero es la manera en que el enojo salga del sistema límbico y se aloje en la corteza cerebral, que es lo que nos permite razonar. ¿Voy a arruinar una fiesta por esto? ¿Voy a arruinar mi vida por una persona que no vale la pena discutir? ¿Voy a rebajarme a su nivel? La gente no espera 15 minutos para escribir en una red social. Algo le da bronca y escribe desde el celular, ahí. Gente que escribe desde los bases, gente que escribe manejando, conduciendo, porque tiene que sacarse el odio ya, porque no está pensando. Si esa gente leyera lo que escribió, o se lo leyera a sus hijos en calma, le daría algo de vergüenza, creo, si es que le funciona todavía la lógica en la corteza cerebral. Por eso, como decían nuestras madres, si uno está enfadado, ¿qué decían? Cuenta hasta 10. Aunque no sean 15 minutos, contar hasta 10, ¡ay, cómo cambia! Con los años yo me regalé el déjamelo pensar, ya sea por algo muy bueno o algo muy malo, el déjamelo pensar me resolvió la vida, porque yo a veces me comprometía con cosas que cuando llegaba la fecha decía, ¿en qué cuerno estaba pensando cuando le dije que iba a ir al baby shower? Déjamelo pensar. Pero no te gusta, sí, déjamelo pensar, es un derecho. Así como el déjamelo pensar, me regalé el no. A veces pensamos que el no es patrimonio de los groseros. Me dijo que no. A mí si me piden cosas, le digo, si me estás preguntando, es porque tengo la opción del no. Si no, sería una orden, ¿correcto? Amigos que me dicen, necesito, ¿me ayudaría hasta el día a hacer tal cosa? No, ese día no. ¿Vendrías a mi casa? No, no. ¡Qué mal amigo! Entonces, ¿para qué me estás preguntando? Mándame una orden judicial que tengo que estar en tu casa. Me regalé el no. Y me estoy regalando el contar hasta 10. Porque a veces uno no tiene tiempo a razonar, el sistema límbico, la inundación mental, no nos deja razonar. Entonces, 1, 2, 3, 4, aunque el otro diga, ¿qué te pasa? Pero la respuesta es diferente. Hay otra lista, contraria a la intuición, difícil, pero purificadora. Hacemos una lista no de personas que nos han hecho daño, que eso es lo más fácil, sino de personas a quien nosotros hemos hecho daño. Y después estamos dispuestos a enmendar el daño, porque ¿de qué sirve reconocer que hicimos un daño y no lo enmendamos? La amargura quiere vengarse, el amor siempre quiere enmendar. Si amamos de verdad, queremos enmendar. Quizás el ejemplo más representativo sea un tal Zaqueo en las Escrituras. Se nos dice que un día Jesús pasaba por Jericó, lo que indica, para decepción de sus habitantes, que no iba a pernoctar ahí. Pasaba, ¿no? Zaqueo, como todo el mundo quería ver a Jesús. Jesús era una celebridad en ese entonces. Todo el mundo hablaba de quien decía ser el Hijo de Dios, que sanaba gente, resucitaba muertos, liberaba endemoniados. Y Zaqueo se sube a un árbol, a un sicómoro. Quizá el escritor menciona esto debido a que los sicómoros tienen hojas grandes y Zaqueo quiere esconderse, pasar desapercibido, pero no perderse el espectáculo. Él quiere ver al Señor. Como recaudador de impuestos para el Imperio Romano, su propia gente, los judíos, lo consideraban un corrupto, un traidor, un vendido. Los que debían cobrar impuestos debían ser los propios romanos para Roma, no un judío para Roma. Así que eso lo ponía como un paria. También se nos dice que Zaqueo es de baja estatura. A veces esto se idealiza en las canciones dominicales. Zaqueo era un chaparrito así que vivía en Jericó. Y cuando Jesús por allí pasó, aún sí como era sabía. Y cantamos. Pensamos que era chaparrito, así como un elfo o algo por el estilo. Pero cada vez que la Biblia describe un dato físico y dice, y David era de buen parecer. O dice, y era la mujer más atractiva de todo el reino. Cuando hay un detalle físico, es por una razón. No es simplemente una licencia superficial o estética de quien está escribiendo. No se incluye nunca al azar, y era chaparrito. A Zaqueo se le describe con una frase utilizada en el mundo antiguo para describir el enanismo patológico. Así que es muy probable, 99% de probabilidad, que Zaqueo fuera literalmente un enano. No era chaparrito, sino uno no dice, sí, bajito con respecto a los demás. No, los romanos eran bajitos. Si, literalmente Zaqueo creemos que tenía enanismo. En el mundo antiguo, así como el nuestro, eso también producía un profundo estigma social. Por muchos años los enanos estuvieron circunscriptos a los circos, como si fueran algo raro y extraño, o para reírse o simplemente para asombrarse. Así que tenía un estigma para Zaqueo. Levítico 21:20 dice, menciona el enanismo como un impedimento para ser sacerdote o poder entrar al templo para ofrendar. No podían ser enanos y ejercer el sacerdocio. Entonces tal vez Zaqueo se viera a sí mismo como víctima a la crueldad, a la exclusión de los propios judíos, quienes los rodeaban. Esto podría haber justificado su decisión de trabajar para los romanos. Por lo menos los romanos me aceptan como soy. Me dijeron, nos importa un cuerno cuánto mides mientras que cobres impuestos. Los judíos no me aceptan, no puedo entrar al templo, se ríen de mí. Los romanos me aceptan. Los habitantes del pueblo, por su parte, se veían a sí mismos como víctimas de la corrupción de Zaqueo. Porque si no pagaban los impuestos, los denunciaban. Y él sentiría que era su manera de vengarse por los prejuicios hacia su discapacidad. O sea, de los dos bandos. Antagónicos, los dos tienen su justificativo. Zaqueo dice, yo estoy harto de que a mí me discrimine. Y los otros dicen, estamos hartos de que este enano nos venga a cobrar los impuestos. El resentimiento suele ser extrañamente gratificante. Hay un viejo predicador que dijo, de los 7 pecados capitales es posible que la ira, el resentimiento, en principio sea muy divertido. Lamerse las heridas, relamerse de gusto por los agravios pasados, repasar con la lengua amargos enfrentamientos, saborear cada bocado de todo el dolor que nos han infligido, de muchas maneras es el banquete digno de un rey. El inconveniente de ese banquete es que nos estamos comiendo a nosotros mismos, es autocanibalismo. Los esqueletos de esa espeluznante cena al final son los nuestros, nos estamos carcomiendo. Y en esta historia tanto Zaqueo como los habitantes del pueblo se consideran víctimas unos de los otros. A Zaqueo también lo han herido mucho. Tiene una larga lista de y muchas oportunidades de vengarse diciendo van a pagar impuestos y si no a la cárcel. Y ahora este Zaqueo tiene curiosidad de ver a Jesús. Entonces cuando Jesús llega al árbol, lo llama por su nombre. ¡Zaqueo! No sabemos si lo conocía con anterioridad, si fue don de ciencia, si por ser el Hijo de Dios sabía su nombre o le habrán dicho, el enano está ahí arriba. Quizá la gente del pueblo había hablado con desprecio de este hombrecito. Y habría dicho, lo único que falta. Mirá, este hombrecito se atreve a venir a ver a nuestro Jesús. ¿Y qué hace Jesús? Lo llama para que baje. La gente espera que le diga, eres un traidor, corrupto. Vendes tu alma por riquezas, qué vergüenza. Cambia de actitud, mi viejo. Ponte a cuenta con Dios. No traiciones a tu gente. El pueblo hubiese aplaudido ese gran discurso. En cambio, no fue lo que le dijo Jesús. En su lugar le dice, Zaqueo, baja enseguida. Tengo que quedarme hoy en tu casa. Jesús tenía eso, se autoinvitaba. Me parece que voy a tener que empezar a hacer eso. Jesús se autoinvitaba. Y que Jesús finalmente, que estaba de paso, se quedara en Jericó y para cenar con Zaqueo era profundamente ofensivo para los presentes. En la casa de Zaqueo, de verdad, habiendo tanta gente noble, se va a quedar en la casa de ese. Y una cena así, ofrecida por alguien rico como Zaqueo, tendría lugar, según la cultura, en el patio abierto de la casa y va a ser bastante público. Las fiestas se hacían siempre en los lugares abiertos. Mucha gente iba a estar ahí mirando y no iba a estar contenta con Jesús. Iban a decir, fue a hospedarse con el peor de los pecadores. Ahora sí, vamos a viralizar un video viral de odio acerca de eso. Mirá con quién está comiendo Jesús y desde afuera el videíto y todo el mundo odiando y poniendo los emojis de vómito y... ¡Qué vergüenza para el Evangelio! Este no es un hombre de Dios. Todo es en contra de Jesús. Al otro ya lo conocían. Pero la historia da un giro inesperado. Zaqueo está cenando con Jesús y algo le pasa en su interior. De pronto Zaqueo empieza a ver al pueblo, no solo como gente que lo ha dañado, sino como gente al que él también le hizo daño y le está haciendo daño. Él logra hacer la segunda lista. No se queja ante Jesús y le da la lista de los que lo dañaron. Ahora él hace la lista de a quien él dañó. Hay que tener mucha altura espiritual. Esa es la verdadera espiritualidad. La verdadera espiritual no es, Señor, libérame de aquel y de la gente tóxica y ayúdame a poner límite a la gente difícil. Apártame de esos carnales que fuman. Aléjame de esa mujer que se viste como bataclana. Señor, ayúdame. Eso no es espiritualidad. Eso es hacer la lista de los demás que están mal. Eso es mirar la paja del ojo ajeno y no la viga del nuestro. La verdadera espiritualidad es cuando uno hace una mirada introspectiva y se da cuenta del daño que uno hizo. Como una pareja cuando se está divorciando, que en primera instancia siempre va a atacar al otro y me hizo esto y no me hizo feliz y no me cocinó y él era un apático, etcétera, etcétera. Hasta que uno se da cuenta que no eras víctima solamente, que llevas gran parte de la culpa, pero hasta hacer la segunda lista de la culpa hace falta verdadera espiritualidad. Culpar al otro lo hace cualquiera, ni siquiera necesita mucho razonamiento mental para culpar al otro. Aprendemos a hacer eso desde pequeños. Fue mi hermano, no fui yo. Siempre. Pero ahora Zaqueo ve a la viuda de cuya casa se adueñó, a los huérfanos que tienen que mendigar en las calles por su culpa, al mercader que perdió un negocio también por su culpa. Y se da cuenta que no puede tener una relación de amor con Jesús y seguir haciéndole daño a la gente que le rodea. Uno no puede cenar con Jesús o desayunar con Jesús a la mañana, un domingo, y por la tarde odiar a quienes nos rodean por las redes. No hace sentido. O no es un cristiano o no es un odiador, pero ambas cosas no puede ser. Entonces sucede el milagro, uno de los milagros de Jesús menos predicados de la historia. Porque se predica sobre la viuda de Naín, se predica sobre Lázaro. Este es uno de los sermones menos predicados porque a lo mejor es el menos llamativo. Porque no es un paralítico, no es un leproso. Pero es un cambio de vida radical. Zaqueo se pone de pie en la fiesta, en un banquete así. Cuando el anfitrión se levanta para hablar, todo el mundo se calla la boca. Así que golpea una copita así y dice, señores, y nadie ve venir esto. Dice, mira, señor, ahora mismo voy a darle a los pobres la mitad de mis bienes. Y si en algo he defraudado a alguien, le voy a devolver 4 veces la cantidad que le defraudé. Zaqueo reparará el daño mucho más allá de lo que exigía la ley en estos casos. Todos se quedan con la mandíbula. ¡Es Zaqueo! La esposa de Zaqueo lo mira y dice, viejo, ¿no teníamos que haber hablado antes de tomar esta decisión? Sin embargo, el corazón de Zaqueo está tan inundado de amor ahora y no de enojo, que su antigua lista, la de quienes desprecian su trabajo, se burlan de su cuerpo y envidian su riqueza, desapareció. Eso pasa cuando uno tiene una relación real con Jesús. La lista de los que son diferentes a nosotros, de los de la falsa doctrina, de los apóstatas, desaparece. Es un tema menor. Hay tantas cosas para arreglar acá. ¿Qué cuerno me va a importar arreglarlo al otro si no me va a llevar una vida entera arreglarme a mí? Cuando uno se acerca a Jesús, se ve tan impuro, tan injusto, que nos faltan tantas cosas. ¿Qué voy a querer cambiar? Al ex, a la suegra, al yerno, a mi hijo, al yerno que me tocó, que no lo veo tan santo. Y cuando uno se ve, el yerno pasa a ser el arcángel Gabriel. Y ahora Zaqueo tiene una nueva lista. Las personas a quienes hirió él. Tenía Jesús, podía haber venido con la queja, mirá, me dicen enano, me atacaron toda la vida, no me dejan entrar al templo, así que está bien que yo les cobre impuestos. No, él se arrepiente de él por él. Piensa esta viuda, aquellos niños, ese anciano, esos mendigos, por esta posibilidad de vida que ha encontrado a través de Jesús, quiero enmendar el daño. Jesús podría haberle dicho, baja del árbol, Zaqueo, y si enmiendas el daño, voy a ir a tu casa. No lo puso como condición. El Señor siempre los aceptaba antes de que ellos cambien. Quizá Él quería que esta fuera la idea de Zaqueo. No se lo pide Jesús. No se lo está pidiendo. No está obedeciendo a Dios. Sí lo obedece intrínsecamente porque creo que el Espíritu Santo le trae esa contrición, pero Él no está siguiendo una orden. Ok, ¿cuánto tengo que reparar? Él simplemente lo dice en medio de la cena. Jesús nunca quiere un cumplimiento bajo presión. Ahora que soy cristiano, ¿qué hay que dejar? ¿Y a quién tengo que amar? ¿De verdad tengo que aceptar eso? No es así, eso es religión, secta. Lo que sale de acá es el verdadero cambio del Espíritu Santo. ¿Sí? Y Jesús quería un espíritu generoso en Zaqueo. En algunos casos quizá lastimamos a gente inocente en la que nosotros tenemos el 100% de la culpa, ¿no? No suele ser muy frecuente. Siempre es mitad y mitad, o son porcentajes divididos. Uno no anda por la vida lastimando gente, al menos conscientemente. Por lo general, las personas a las que hemos hecho daño también nos hirieron a nosotros. Entonces la relación ya se empezó a desgastar, se empezó como a cincelar de a poquito y un día explotamos y respondemos. Entonces nunca es Me levanté a la mañana e insulté a alguien que no conozco. Generalmente nos hicieron daño y uno también hace daño, uno se rebaja al mismo nivel y debido a nuestra capacidad de racionalizar, es decir, de contarnos a nosotros mismos mentiras relacionales, solemos siempre creer que somos las víctimas principales. Me divorcié porque no me amaron. Me fui de ese trabajo porque me esclavizaban. Mi hijo es un mal enseñado o mal educado. Me fui de aquella iglesia porque ahí no hay amor y no tienen sana doctrina. Siempre es un mundo malo y nosotros somos Spider-Man, nosotros somos el superhéroe. Así es como vamos endureciendo el corazón, siempre haciendo lista que los problemas son los demás. ¿De verdad toda la iglesia de la cual te fuiste estaba contaminada? ¿De verdad? Y Dios te dijo, por cuanto eres el único santo, escapa de aquí. ¿Really? ¿De verdad? Cuando Zaqueo tuvo su momento de lucidez, ninguna de las personas que lo rodeaban había cambiado. Lo seguían odiando. Iban a seguir quejándose de él. Iban a seguir diciendo que Jesús no merecía meterse en su casa. Por eso, estar dispuesto a enmendar las cosas requiere siempre un cambio de perspectiva. Nos toca limpiar nuestro lado de la calle. Mi lado de la calle no se va a limpiar porque yo critique la basura que está enfrente. Claro, por comparación sí. Sí, sí, yo acá tengo un par de ratas, pero mira aquel, tiene 800 ratas. Que es lo que producen las redes. Buscar a alguien que sea peor que yo para que mis ratas no se vean. Mi mugrero no se vea. Otra cosa muy diferente es, ¿me importa un cuerno si hay lauchas, ratas, cucarachas? Yo voy a limpiar mi lado de la calle. ¿Qué es lo que me importa? Acá yo vivo. ¿De qué me sirve decir, vivo en la mugre, pero aquel tiene más mugre? Sí, sí, sí, sí, yo odio, pero aquel odia más. Es una vida miserable. Entonces ya dejamos de preocuparnos por las casas de los demás. Limpiar nuestra casa es algo entre nosotros y Dios. Ese fue un tema entre Zaqueo y Jesús. Señor, quiero devolver a los pobres, quiero indemnizar a quien dañé. Nuestro trabajo es nuestra casa, nuestro corazón, nuestras actitudes, nuestra falta, nuestras palabras hirientes. La Biblia no es para señalar el error de los demás. Lámparas a mis pies, tu palabra, a mis pies. Si no diría a tus pies esta palabra, a mis pies. Lo más fácil es agarrar la Biblia y decirte todo lo que tú no estás haciendo que está acá. Lo más difícil es que allá tú con Dios, yo voy a agarrar la Biblia y voy a ver todo lo que yo no estoy haciendo que está acá. Esa es la tarea de verse a uno mismo. Es fácil orar por los demás para que el otro cambie, para que el demonio se le vaya, ungirlo con aceite. Lo difícil es, Señor, ¿cómo hago para que mi demonio se me vaya? Porque uno tiene dominio propio y otro tiene demonio propio. Entonces, hay que mirar nuestra vida con sinceridad, descarnada, y hacer la obra de reparación que haga falta. Porque también decir, sí, sí, yo soy malo, yo soy de enojarme. Y reconocerlo, ¿de qué sirve? Si no hay, Señor, ayúdame a reparar. Para Zaqueo, las personas que lo rodeaban, que el día anterior eran simple fuente de ingresos, ahora las veía como seres humanos que merecían justicia y generosidad. Eso siempre pasa cuando uno se acerca al Señor. Nadie me venga a decir que es espiritual, que está más cerca de Dios que nunca y no soporta al otro o hace jeta cuando el otro se le cruza. No me venga a decir. No le creo. Por más estudio teológico que quede, a mí, yo veo un predicador que destila odio contra otro, a mí no me diga que está cerca de Jesús, porque cuando uno se pega a alguien, se le va pegando su carácter. Pasa hasta en una pareja. Y uno no puede decir, estoy pegado a Jesús y como estuve orando mucho, me levanté con odio. ¿Ah, sí? ¿A quién le estuvo orando entonces? ¿Al Buda? ¿A quién le estuvo orando? Recibir perdón es diferente a salir de un problema. Él no... Zaqueo no decía, bueno, yo quiero sacarme este lío de encima. No, no, no. Realmente quería restaurar, no salir del lío. Por ejemplo, yo te robo un celular y ves que te lo estoy robando. No, hago así, te lo saco. Y te das cuenta y digo, oh, perdón. Quizás me perdone. Digo, oh, está bien. ¿Qué es lo lógico después del perdón? ¿Qué es lo lógico? ¿Que te devuelva el celular o no? ¿Ve que si iba y digo, perdón, perdón, perdón? Es perdón sin restauración. Está bien, yo te perdono, pero ¿me podés devolver el celular? Eso se llama enmendar. Restaurar un viejo don casi olvidado. Lo que hacemos es, yo ya le pedí perdón a Dios. ¿Y la restauración? Hay gente que se va de las iglesias hablando pestes del pastor, del otro, tratando de dividir, llamando por teléfono, haciendo call center, llamando al otro, sal de ahí, sal. Y después, no, es que Dios me mostró de verdad que tengo que honrar. Bueno, restaura, empezá a juntar las plumas que repartiste, mijo. Llama a uno y le decís, mirá, fui un torpe, cuando te hablé de esto fui un imbécil, no estaba pensando, el sistema límbico me estaba manejando. Pero dice, no, yo ya arreglé con Dios. ¿Y la restauración? Enmendar es una parte intrínseca de recibir el perdón. Y si no estamos dispuestos a enmendar, en realidad no queremos que nos perdone, solo queremos salir del conflicto. Ya está, estoy bien con Dios y ya. Imaginemos una historia diferente para Zaqueo. Supongamos que cuando la gente murmura que Jesús cenó con un pecador, Zaqueo dice, bueno, digan lo que digan, chusma, digan lo que digan, viejas doña Florinda, digan lo que digan. ¡Qué maravilloso que yo soy salvo por gracia y no por obras! Las cosas también entre dos... No es para aplaudir eso, no es para aplaudir. Sería terrible que Zaqueo diga. ¿Me está escuchando vos? ¿Me está escuchando? Está con Marco Witt escuchándolo, no me está escuchando bien. No, sería terrible que diga, a ver, vieja chusma. Eso no se aplaude. Aunque tenga ganas. A ver, vieja chuma, yo fui salvo por gracia y no por obras. Así que entre mí y Dios estamos perfectos. Eso es lo importante, fui perdonado. Nada más que hablar. Mañana salgo a cobrar los impuestos. Yo ya me arreglé con Dios. No. Él dice, ¿cómo voy a estar bien con Dios? Y voy a seguir estafando y timando. Y acá la historia se pone más interesante. Porque Zaqueo no solo quiere enmendar, quiere indemnizar. Una cosa es te devuelvo el celular, otra cosa es porque te robé el celular, te voy a comprar otro más. La ley del Antiguo Testamento exigía devolver el 120% de lo defraudado, la cantidad original más un 20%, 120. De forma voluntaria, Zaqueo aumenta esa cantidad al 400%. Además, promete regalar el 50% de todos sus bienes, no lo tiene que hacer. ¿Por qué? Porque ahora a Zaqueo le cambió la cabeza, actúa con la abundancia del cuidado de Dios. Se rinde al Dios que alimenta a los gorriones y viste las flores. Ya no va a vivir de sus propios recursos necesariamente, o no va a depender de ellos como su fuente de seguridad. Porque cuando uno depende solamente de lo suyo, enfrenta una mentalidad de escasez. Yo conozco gente súper pobre que tiene millones en el banco. Y son tan pobres que lo único que tienen es dinero. Y viven con miedo a que algo les vaya a pasar. Pero menos mal que tengo mis ahorritos. Son miserables, son pobres. No se diferencian al homeless que dormirá tapado con un periódico y en cartones esta noche. Vive en una mansión, pero atado a los ahorros. Obviamente, el día que pierda los ahorros, por una cuenta médica o lo que sea, considera quitarse la vida, porque toda su vida está basada en eso. Ahora Zaqueo cambia. Siempre que uno tenga la mentalidad de escasez, nos impedirá ser generosos y perdonadores. Entonces nuestra confianza para reparar el daño nunca se basa, es que yo no tengo para reparar, nunca se basa en nuestras provisiones. Tenemos a Dios ahora, nuestro socio, Él es el que tiene las provisiones. ¿Sí? Él nos ayuda a reparar. Entonces, a veces cuando decimos, bueno, ¿tú quieres enmendar? Decimos, no tengo ganas, ya está, vieja vida. Pero lo que queramos en realidad no importa. Es como cuando de pequeño yo le decía a mi mamá, mamá, hoy no tengo ganas de ir a la iglesia. Y mamá siempre me decía, muy, muy amable, no te preocupes, hijo, es normal, va sin ganas. Se trata de estar dispuesto, no de querer. Entonces, cuando maltratamos a nuestro prójimo, también nos cae la moneda que maltratamos al Dios que lo creó y que lo ama. No podemos, tener un corazón blando hacia Dios y un corazón duro hacia mis semejantes. Cada uno de nosotros tiene un solo corazón, o es blando o es duro. Un tipo, o no hablo de tipo, no hablo de género, un hombre, una mujer, que odia a alguien, que detesta a los de la otra doctrina, que no soporta al otro, por más que lo disfrace de celo santo, de pasión por la santidad, si tiene un corazón duro para hablar así, no tiene un corazón blando para hablar con Dios. Porque es un solo corazón, o es blando o es duro. No hay grises, no hay vacíos en el reino espiritual. O está lleno de una cosa o está lleno de la otra. Por eso el Señor dice que cuando alguien es liberado y luego el demonio ve que su casa está ordenada y vacía, vuelve con siete peores. A mí eso me preocupaba, significaba que Satanás iba a vengarse. Pero el secreto es que está vacío. La casa está ordenada, pero está vacía, no habita el Espíritu Santo ahí. Y los vacíos siempre son una invitación intrínseca a Satanás. No hay vacíos. No hay posición neutra en el espíritu. No hay grises. Entonces, cuando uno se vacía, se llena o de Dios o de los demonios. Y cuando yo veo a alguien que odia, que detesta, no necesito ni discernimiento para saber que está lleno de demonios, aunque se diga cristiano. Y muchas veces razonamos, pero si me lastimaron más a mí que yo a ellos. Para empezar, no podemos ser objetivos. Tenemos que reconocer que el enojo distorsiona nuestra memoria. A veces nos hicieron daño y después de tanto recordarlo ya es el recuerdo del recuerdo, de la historia que nos quisimos contar. Y además, gente, estamos limpiando nuestra casa, no la de gente, la de la otra. Nuestra casa. Y además, en el proceso de enmendar, tenemos que afrontar nuestros propios resentimientos. Ella me insultó, él me fue infiel. Mis padres me abandonaron, él me abusó. El jefe me ignoró, un amigo me traicionó, un hijo me hirió. ¿Cómo logramos la libertad del perdón verdadero? Bueno, en primera instancia, hay dos tipos de perdón. Lo dije una vez, lo voy a repetir. Uno es el perdón decisorio o decisional, que es el compromiso consciente de no buscar venganza, tratarlo con respeto a pesar del daño causado, ¿no? Está bien, no, no quiero ni pensar, ya está, yo ya me olvidé. Viste que a veces parece que eso nos hace espirituales. Y de lo que te hizo, yo ya me olvidé, lo pasé a la lista de indiferencia. Para mí, murió. Y no vas a decirle nada, no vale la pena. Parece altruista, espiritual, pero en realidad no estamos perdonando, lo estamos matando. Puede funcionar con los agravios menores, ¿no? Siento haberme comido tu pupusa favorita. Aparte, no tenía interés en comerla. Sin embargo, la forma más poderosa del perdón es lo que transforma el corazón, que se llama perdón emocional. Resulta que la falta de perdón es un cóctel emocional tóxico que incluye ira, temor, amargura, estrés, dolor, resentimiento, que se registra de manera neuroquímica en todo nuestro cuerpo. Se llama somatizar. Hay muchas personas enfermas que somatizaron y devino en un cáncer, en un tumor, por falta de perdón, pero corroborado médicamente. El cuerpo pasa la cuenta. El cuerpo pasa la cuenta de los traumas, el cuerpo pasa la cuenta de todo lo que nosotros tragamos, lo que no sale, lo que no se resuelve. Y en un momento eso somatiza, el cuerpo dice hasta acá. Entonces lo que tenemos que lograr es recordar de manera empática y ponernos en el lugar de la persona que nos hirió. Como decían nuestras madres, ponernos en los zapatos del otro. Es difícil. Porque el enojo siempre evita ese paso. Porque insiste, no, ¿qué zapato del otro? Acá la víctima soy yo. Encima tengo que entenderlo. Pero no es entenderlo para justificarlo, para declararlo impune. Es entenderlo para poder nosotros perdonar y limpiar nuestro lado de la calle. El resentimiento divide a la gente en amigos o enemigos, la famosa grieta, que provoca distanciamientos entre amigos, compañeros de trabajo y hasta en familias, y promueve que cada bando considere al opuesto como un rival político o deportivo, y si no, como una amenaza. Yo estaba leyendo que la toxicidad de las redes sociales durante el más reciente Copa Mundial de Fútbol alcanzó niveles sin precedentes debido a una tormenta perfecta de algoritmos que premian el conflicto y el odio. Se detectaron más de 7 millones de mensajes abusivos o dañinos a lo largo del torneo, un incremento del 1.400%, 14 veces más que el Mundial de Qatar 2022. Todo un negocio del odio. Como que nos olvidamos que era fútbol. ¿Y qué importa un cuerno? En todo caso, si este había arreglado con Infantino, si el otro... En todo caso, llevar eso a un conflicto entre países es una locura. Porque no nos estamos robando el petróleo, no estamos matando inocentes. Estamos jugando al fútbol. Ahora, esto no significa que hay gente que se levanta por la mañana y dice... tengo ganas de hacer comentarios odiosos. Eso no existe. El doctor malito de Austin Power es ficción. La gente no se da cuenta que está odiando. Ese es el problema. No se da cuenta que está odiando. Lo normalizamos, nos anestesiamos al improperio, al insulto. Yo hice una última visita, la más reciente visita a Argentina, y di algunas entrevistas y dije... que en el caso de ser candidato a la presidencia de mi país, no estaría ni a favor ni en contra del aborto, ni tampoco en contra ni a favor del matrimonio igualitario. Y lo sigo sosteniendo, que ese no sería mi eje de campaña, que no voy a discriminar a nadie, y sería el presidente, en todo caso, de todos, del heterosexual, del homosexual, mientras que sea argentino, que en el caso que ocurriera no me metería con dos leyes que ya fueron aprobadas y que tardaron años. ¿Me gustó que se aprobó esas leyes? No. ¿Cómo me va a gustar el aborto? Mis convicciones cristianas lo rechazan. Pero yo no iría a estar 4 años en una presidencia a ver si quito esa ley del aborto. Porque si fuera mi próxima asignación divina, no estaría para imponer mis convicciones cristianas a todos. A mí no me gustaría que suba un budista y quiera hacer todo el país budista. O que suba un judío y quiera circuncidar a todos los argentinos. A mí no me gustaría... No iría a evangelizar, si no me quedo donde estoy. Iría para gobernar con integridad y sabiduría cristiana, que es diferente. También dije lo que vengo diciendo desde hace una década, que los que están acá me conocen. No soy pastor, soy un simple comunicador. No llego a la talla de un pastor. Y ahí empezó un ataque feroz de una parte del pueblo evangélico, pero feroz, ¿eh? Que por cierto me tienen acostumbrados, teniendo algunos hermanos evangélicos, ¿quién necesita a Satanás? No, de verdad, están haciendo un bien porque le ahorran trabajo al pobre diablo que no da abasto. Y hasta federaciones de pastores sacaron comunicados en mi contra. Fui tendencia de odio durante 1.5 meses, tendentropic de odio en todas las redes. Hasta una emisora de Puerto Rico que pasaba mis mensajes sin permiso, se dio en el lujo de decir, lo quitamos del aire. Y luego alegaron que me hacían un favor en piratear mis mensajes. Era un favor que me estaban haciendo. Yo le dije, pero si no me habían pedido permiso para pasarme, bueno, pero te hicimos conocido. Mira vos. Entonces confieso que no me molesta que piensen distinto o que estén en las antípodas de lo que yo pienso. Es más, Dios me trajo hasta aquí justamente por pensar distinto a la mayoría de los pastores religiosos y estoy muy agradecido por eso. Muy agradecido. Lo que sí me sorprendió, y mira que tengo edad para no sorprenderme, son las palabras de odio visceral de quienes supuestamente tienen un corazón blando para amar a Dios y aman y defienden la sana doctrina. Ninguno me dijo, Dante, ¿sabes qué? El Espíritu Santo me trajo contrición respecto a lo que dijiste. Piensa bien si esas palabras fueron adecuadas. Porque... No. Lobo rapaz, tibio, apóstata, farsante, hijo del diablo, basura, vergüenza para el Evangelio, falso, hasta amenazas. Una serie de amenazas y vamos por tu familia y por tus hijos y cuídate por donde caminas. Y no eran bots, no eran simplemente gente contratada. Yo podía ver los perfiles de supuestamente gente que tendría que tener un corazón blando. Y cuando luego comenté que no entendía el odio, me decías, no, Dante, no te odiamos, solo defendemos el Evangelio. Oh. Entonces, el resentimiento nos hace recordar de forma distorsionada y convierte a quienes piensan diferente en villanos. Por eso en el recuerdo empático tratamos de entender a quien nos hirió. ¿Cuáles habrán sido sus motivaciones? A ver, por ahí Dante se equivocó. Un tipo que está predicando de los 19 años, que es medianamente inteligente, ¿de verdad se habrá equivocado? ¿Habrá sido arbitrario? ¿Por qué lo dijo? Lo más fácil es el insulto, cuando no hay altura intelectual para debatir, el insulto. Entonces, muy a menudo las personas que hacen daño es porque están heridas. Aquel que salpica sangre es porque está herido. Entonces uno tiene que tratar de identificarse con ella y pensar que nosotros también hemos hecho cosas similares, también herimos. El resentimiento evita eso. No, tú no eres así, no. La víctima eres tú. Estamos limpiando nuestro lado de la calle. Zaqueo dijo, ¿a quién herí? No dijo, me hirieron. La clave es tratar de imaginar la situación desde la perspectiva de la persona que nos hirió. Yo pienso en José, que cuando fue segundo del faraón, en algún momento para poder perdonar a los hermanos que lo habían vendido y arrojado en un pozo como esclavo, tuvo que haberse puesto en la sandalia de los hermanos y pensar, bueno, ellos nunca tuvieron la atención de papá como la tuve yo. Nunca fueron los favoritos. Siempre se sintieron rechazados. A papá nunca se le iluminó el rostro cuando alguno de mis hermanos entraba. Está bien, lo que hicieron estuvo mal, no lo justificó. Pero él tuvo que entender que todo eso había nacido del dolor, de quitarse de encima al que lucía la túnica de colores para ellos no sentirse rechazados. La máxima expresión de esto es Jesús en la cruz, cuando dice, perdónalos, no saben lo que hacen. Tal vez quienes lo odiaban estaban decepcionados debido a que no derrocó a Roma. Era gente que esperó toda la vida a un Mesías para que le quitaran el César. Y viene uno y no hace eso. O los líderes religiosos estaban preocupados por su propia posición religiosa, que tanto les había costado estudiar y aprenderse la Torá, y ahora vino Jesús y dijo, yo vengo a decir que toda la ley se resume a amarás a Dios y a tu prójimo. O los burócratas que tenían miedo de meterse en problemas con el César, para decir perdónalos, tuvo que ponerse en los zapatos de ellos. ¿Por qué no los insultó? ¿Por qué no les dijo, basura, me están crucificando, ya voy a resucitar y me van a venir a pedir misericordia? Y, oh, grandmother, tu abuela les va a dar misericordia. ¿Por qué me dijo yo? ¿Qué decían los que estaban debajo de la cruz? No te estamos odiando, Jesús, estamos defendiendo el Evangelio. Dicho esto, si bien la empatía es necesaria, no es suficiente. Porque podemos comprender a alguien que nos hizo daño y aún así no perdonarlo. Hace falta otro ingrediente más. Porque esta basura del patio no se saca solo con agua, a veces hay que poner lavandina y alcohol. A veces argumentamos que la razón para perdonar a alguien es por nuestro propio bien. Se nos predica, por tu salud emocional perdona, para estar más saludable, más feliz. Es cierto. Pero sería un perdón basado en los beneficios. Es cierto que perdonar nos beneficia mucho, nos libera. Pero también necesitamos humildad, porque nosotros también necesitamos que nos perdonen. No somos la Madre Teresa reencarnada diciendo, o el Papa Juan Pablo II, te perdono, te perdono. ¿Y a nosotros? No, porque hay gente que va por la vida, está bien, te perdono. El término enmendar está relacionado con la palabra remendar. Tratamos de reparar algo que se rompió, ¿sí? En la parábola del hijo pródigo se nos dice que el hijo menor vuelve a casa ofreciéndose para trabajar como jornalero. Le recuerda al padre que malgastó la mitad del patrimonio familiar. Le ofrece trabajo y dice, contrátame, quiero reparar el daño. Trata de restaurar lo que egoístamente desperdició. Intenta compensar parte del daño. Su padre, generoso, no quiere escuchar eso. Pero no puedo evitar pensar que el padre le agrada el gesto. No vino ahí pechito de paloma, papá, volví, ¿eh? Me tenés que aceptar porque soy tu hijo. ¡Oh, no! Dijo, contrátame para limpiar los cerdos. Enmendar es tratar de deshacer lo que hicimos cuando perjudicamos a alguien. Ahora bien, amerita una aclaración pertinente. Hay algunas enmiendas que no hacen sentido. Y es cuando la otra persona no sabe o no tiene idea que nos hirió. Cuidado con eso. Porque a veces nuestros sentimientos internos no causaron daños externos. A mí me puede caer gordo fulanito. Pero si fulanito no sabe que existo, ¿para qué voy a enmendar? Hay personas que en la vida se me acercaron y me dijeron, Dante, necesito pedirte perdón. Ok. ¿Por qué nunca me caíste bien, viste? Yo, la verdad que odio a los argentinos. No me gusta como predicaba, me parece más un payaso. Prefiero mil veces a los pastores de antes, a Gigi Ávila. Aparte te burlas de la suegra, de las pupusas. Tendrías que cortarte ese cabello, pareces más un rockstar que un pastor y... Pero bueno, te quería pedir perdón. ¿De qué cuerno me sirve ese pedido de perdón? Primera vez que lo veo al tipo, le terminó el pecado a él y me agarró el pecado a mí. Si yo no estaba enterado de tu odio, ¿para qué me lo contás? ¡Arreglalo con Dios! Otra enmienda que tampoco hace sentido es cuando vives con un cónyuge violento o abusivo y hay líderes que aconsejan a las mujeres, no, sométase a su esposo, gánelo con amor. Eso no es sabio ni espiritual. Si es abusivo, si es violento, vete de ahí, ponte a salvo, aléjate. No importa lo que te diga quien te diga, aléjate. No es que me cae mal, eructa, ronca, no, es abusivo. ¿Sí? Sin entrar en detalles, es violento, el violento... No va a cambiar. Te va a pedir perdón y te va a decir, mira lo que me haces hacer. Saca lo peor de mí. Y encima, llevas la culpa. Entonces esa enmienda no sirve. Hay que enmendar con tu esposo violento. No, ahí no hay que enmendar nada. Eso es escapar por tu vida. Amar al Espíritu Santo que vive en ti, ¿no es cierto? Y no es un tema menor que siempre no vamos a poder enmendar directamente a las personas que herimos y lastimamos. Porque a veces la persona se murió, ya no la vemos, pero Dios nos ofrece otras formas de reparación. Zaqueo hizo enmiendas indirectas, además de las directas, cuando decidió darle la mitad de los bienes a los pobres. Él no tenía que enmendar a los pobres, él tenía que reparar a quien dañó, pero dijo la mitad también a los pobres. Entonces, con las enmiendas indirectas, quizás no podamos ayudar directamente a la persona que lastimamos, pero tomamos medidas para ayudar a otras personas que están en situaciones similares. Yo ya no tengo a mis padres de este lado del sol, ya no los puedo honrar. Entonces, ¿qué hago? Adopto, honro a los abuelos de Cuba, como mis padres, como mis abuelos. Quizá no pude bendecir a mis hijos mucho, porque mi economía era muy endeble hace años, pero ahora que estoy un poquito más cómodo, puedo bendecir a cientos de niños en Uganda poniendo mi ofrenda en River y aportando. No estoy diciendo que con la plata del otro, sino con mi ofrenda puedo ayudar a los chiquitos y honrar a quienes no pude honrar, ¿sí? Enmendar no es algo que se hace una sola vez y ya. Podemos enmendar toda la vida. Y para ir cerrando, el perdón se representa en dos maneras. El primero, que podríamos llamarlo disculpa ligera, es cuando nos disculpamos por algo que hicimos, reconocemos que no tuvimos la intención de hacerlo. Chocamos con alguien en la tienda, perdón, disculpa. Le pisamos los pies a alguien en el autobús, derramamos café en la mesa, ay, perdón. Esa es una disculpa que no quisimos. Esas disculpas mantienen engrasadas las bisagras de una sociedad educada. Perdón, no lo quise llevar por delante. Son válidas para daños involuntarios. Pero en una situación en la que hemos herido profundamente a alguien, esas disculpas no sirven. Disculpa, ¿eh? Si te ofendí, perdón. Ay, peor te pone. Y peor es cuando piden perdón anticipado. ¿Te puedo decir algo sin que te ofenda? No. Primero, porque me vas a decir algo que me va a ofender. Y segundo, que ya me querés controlar las emociones. Me voy a ofender. No soporto la idea. ¿Te puedo decir algo sin que te enoje? ¿Y por qué no me puedo enojar? Encima que me va a decir algo grosero, no me puedo enojar. Ay, sí, es que te veo mal. Te veo mal, te veo fuera de Dios. Ay, sí, gracias. ¿Por qué no me puedo enojar? Entonces, si queremos enmendar de manera genuina el daño, no... O sea, si realmente queremos enmendar, es necesario hacer algo más que, perdón. Bueno, si te ofendió, si estabas tan sensible, capaz que estás en esos días, no sirve ese perdón. Si hemos perjudicado económicamente a otra persona, preguntamos qué tenemos que hacer para devolvérselo. La honra de devolvérselo, aunque sea de a $10, de a uno. Si hemos murmurado de alguien, nos dirigimos a la persona con la que hablamos y le decimos la verdad. Si hemos traicionado a nuestra pareja, debemos invertir tiempo reconstruyendo la confianza. En la oración más famosa de todos los tiempos se nos dice: perdónanos nuestras ofensas, porque también, así como nosotros perdonamos a nuestros ofensores. Ninguna palabra implica una mayor responsabilidad que esa palabra como en esa cláusula. Leí la historia de misioneros que visitaron a los cristianos polacos después de la Segunda Guerra Mundial para preguntarles si estaban dispuestos a reunirse con algunos cristianos de Alemania que querían pedirle perdón por la guerra. Lo que piden es imposible, dijo uno de los polacos. Cada piedra de Varsovia está empapada con sangre polaca. No podemos perdonarlos. Entonces los misioneros y los cristianos polacos concluyeron la conversación y decidieron orar el Padre Nuestro. Y cuando llegaron a la frase, perdónanos nuestras ofensas, como también nosotros perdonamos a nuestros ofensores, la habitación quedó en silencio, no pudieron continuar. Y los cristianos polacos, muy afligidos, dijeron, si no perdonamos no podemos seguir llamándonos cristianos. 18 meses después, cristianos polacos y alemanes se encontraron en Viena y establecieron una amistad que perduró por el resto de sus vidas. El perdón no es algo natural, no sale orgánico. Debemos descubrir el poder de la contrición. Cuando dos chiquitos se pelean, los padres los obligan a darse la mano, pídanse perdón. Y ellos dicen perdón, pero con los dientes apretados. Sin embargo, por dentro están diciendo otra cosa. La contrición no es algo popular en estos días de odio. El Salmo 51:16 dice, no te deleitas en sacrificio, de lo contrario yo te lo ofrecería, dijo David. No te agrada el holocausto. Los sacrificios que quieres son el espíritu contrito, el corazón contrito y humillado, a ese nunca vas a despreciar. ¿Qué es un corazón contrito? ¿Cómo lo buscamos? Bueno, a veces nos arrepentimos de nuestros actos, nos arrepentimos de una decisión cuando las cosas pudieron haber salido de otra manera, pero la contrición no se trata de cómo resultaron las cosas, se trata de cómo estamos resultando nosotros, en quiénes nos estamos convirtiendo, en odiosos o en gente perdonadora.
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3: Job capítulo 6, verso 11, dice así, en la traducción Lenguaje Actual. Yo no estoy hecho de piedra, dice Job, ni estoy hecho de bronce. Y él es muy escueto, muy claro, y dice, ya no me quedan fuerzas para seguir viviendo, ni espero nada de esta vida. Atención que está hablando el hombre más íntegro de la época. Atención que está hablando el hombre más ejemplar de aquel momento, donde los estudiosos creen que fue el primer libro escrito de la Biblia, este, Job. Parece que en la edad patriarcal, por allá entre Abraham y Isaac, aparece este escrito de Job. No había ley, no había cruz, no había redención, no habían profetas, no habían sacerdotes, no había una cantidad de mobiliario que le llevase a él a llenarse de esperanza, ir y hacer un sacrificio, ir donde el sacerdote, eso no estaba. Era simplemente la revelación misma de Dios en la vida de Job. Es decir, un hombre tan cercano a la presencia de Dios de forma lineal en la fe, es decir, la fe conmigo, pero mire lo que está diciendo este hombre. Este hombre dice, no soy de piedra, no soy de bronce, ya no hay fuerzas y en realidad de esta vida ya no espero nada. No sé si alguien aquí hoy podría decir, pues ese sería mi verso del día, ese sería mi verso de hoy. Eso es, pastor, justamente con lo que yo he llegado. U otros dirían, pastor, yo vine tan contento hoy, pero bueno, me voy a preparar. ¿Qué pasa cuando llegan esos días, lo que yo le llamo esos días oscuros? Cuando le decía que es el hombre más íntegro de aquella generación y lo ve uno diciendo, no me quedan fuerzas, la Biblia lo deja registrado, porque escúcheme, iglesia, se vale bajar los brazos. Se vale ser sincero y

Definitivamente ya no sé qué hacer, definitivamente ya no puedo continuar. Y cuando uno puede apalabrar eso, cuando uno puede decir, la estoy pasando mal, eso no te hace menos cristiano, no te hace menos hijo de Dios. Nos han enseñado que un cristiano no se queja, que un cristiano no llora, que un cristiano no dice está mal. Y yo veo en esta palabra todo lo contrario. Cuando le digo que se vale bajar los brazos, no es para que digas he sido derrotado. Se vale que las lágrimas corran por nuestros ojos y se revele nuestra humanidad. Y en algún momento ir donde alguien, ir donde ese líder, ir donde ese familiar lindo, ese esposo, esa esposa, y decirle: mira, siento que no puedo seguir más, siento que ya no aguanto esta situación, siento que la vida se me está rompiendo. Porque escúcheme, iglesia, perder las fuerzas no siempre es perder la fe. Hay una gran diferencia entre lo uno y lo otro. Hay gente que piensa que si las fuerzas se me van es porque la fe se me fue. Y no necesariamente. Yo puedo tener fe, pero no tener fuerzas. Y aquí veo a un hombre como Job en esa línea. Él sigue creyendo en el Señor. Usted lo ve que él siempre dice: sé que mi Redentor vive. Ya lo vamos a ver más adelante en el texto. Pero este hombre dice: ya no tengo fuerzas para vivir. ¿Cuántas veces nosotros hemos enfrentado situaciones tan difíciles donde decimos: sí, yo amo a Dios, pero estoy cansado? Sí, yo amo a Dios, pero estoy desanimado. Sí, yo amo a Dios, pero estoy sin fuerzas y sin ganas para seguir. A ver, preguntemos cositas aquí, ya que no estamos en la transmisión. ¿Cuántos aquí han sido muy enamorados en la vida anteriormente, antes de casarse, pero muy enamorados? Padre, gracias por la fidelidad que esta iglesia siempre tiene. ¿No hay? ¿No? Vamos a preguntarlo más directamente. ¿Cuántos hombres aquí tuvieron más de dos novias en su vida? No, amén no, va a levantar la mano porque usted se esconde del amén ahí. Levantemos la mano, ya sé, para que se animen más. Levantemos la mano los que fuimos novieros anteriormente. Yo tengo que alzarle, no puedo decir mentiras aquí. Yo tenía mis novias. Porque uno tenía que ir orando y probando: Señor, Padre, me ha dicho Dios que no. Y tal, tal, y uno iba ahí espiritualmente. Hasta que me pusieron en disciplina y me calmé. Pero yo de pelado era muy noviero en la iglesia. Ahora levanten la mano las hermanas que tuvieron más de un novio en la vida. Que han tenido, pues, más de un novio en la vida. Si usted ha tenido más de un novio y no levanta la mano, está mintiendo. Y si está mintiendo, Ananías y Zafira, por ahí en la Biblia, en Hechos, murieron en el templo por mentir. Así de que no me vaya a hacer montar una funeraria a mí, yo aquí. Entonces, más combinadito para que suene mejor. Hombres y mujeres que han tenido más de un novio o una novia, levantemos la mano. Ahora sí se van animando. Hay una señora mirando así. Más seria que una tramposa. Entonces, cuando uno ve que el amor aparece, ¿no le ha pasado que usted se enamoraba y luego decía: no me vuelvo? ¿Vio? Y que no fueron más de un novio y que no me vuelvo a enamorar, porque uno quedaba totalmente roto. Y entonces viene la otra pregunta: ¿cuántos aquí se enamoraron alguna vez de alguien que no les copió? Ah, puro feo aquí entonces. Ahí sí que le pasó a uno, que uno y le mandó cosas y mandó notas y mandó flores y escribió WhatsApp y pidió el número, le faltó hackear ese teléfono para poder llegar a la persona, nada. Y entonces usted finalmente se daba a la decepción cuando veía que estaba con otra persona. Esas fuerzas de las que le estoy hablando son las fuerzas del alma y las fuerzas del amor. El asunto es que Job no solamente estaba sin fuerzas físicas, estaba enfermo, con fuerzas en el alma, se había caído, no tenía sus hijos. Escúcheme bien, no se le murió uno o dos hijos, se le murieron 10 hijos. ¿Usted sabe este hombre cómo está? Y no se le murió la esposa, bendito sea Dios, que estaba con él al lado. ¿Te imaginas que le muera la esposa? Ahí sí, ese hombre que ha hecho pedazos. Ahí estaba la esposa, aunque la esposa dijo: muérete. Siempre se ha juzgado a la esposa de Job. A mí me parece tan bella esa señora, que aguantó hasta el final, estuvo ahí. Y hubo un momento de desespero que ella dijo: prefiero ver que te vayas con el Señor a verte en ese sufrimiento. Esa es la traducción real. Y él le dice: mija, no, tranquila, he recibido los buenos momentos, también voy a recibir este. Pero ya le decía, veo a un Job
que me muestra a mí como cristiano

0: que se vale sentir la decepción. No estoy hablando de la decepción que le acabo de mencionar, la decepción del amor. Se vale sentir esa decepción de la vida. Y entonces nos cansamos de esperar. Pastor, estoy cansado de esperar, de sostener una familia, estoy cansado de esta enfermedad, estoy cansado de este matrimonio difícil, estoy cansado de esta relación en la que no veo avance, estoy cansado de esta economía donde hay faltante, pobreza, emprendo una cosa, me roban por allí, me meto en una pirámide por acá, me quitaron por allí, soy fundador del DMG, te reprendo. Luego, los de unos años atrás saben de qué estoy hablando. Y todas esas cosas que usted dice, por donde meto la cabeza, me va mal. Pues bien, este mensaje es para usted. Este mensaje con el que le quiero decir hoy, que aunque hayas perdido las fuerzas, no has perdido a Dios, porque Él sigue ahí para sostener y levantar la vida. Puede que todo se acabe en esta tierra, pero Cristo se queda. Alguien dígame algo en esta mañana. Cuando usted se cansa y dice ya no puedo más, yo le digo algo, la vida puede oscurecerse, pero Dios jamás desaparece. Tal vez no lo ves, tal vez la vida está tan oscura, está tan tensa, está tan difícil, pero Dios sigue ahí. Tal vez dices, ¿dónde está Dios? Repito, Dios está ahí. Job decía, Él me ha dejado, me ha abandonado, me ha perseguido, pero Dios estaba ahí. Usted conoce el trasfondo de la historia. Ahora, este hombre le decía que lo ha perdido todo. Perdió sus hijos, no baja cantidad. ¿Sabe usted que es en un día perder todos los hijos, como le pasó a él? Perdió miles de animales, perdió la salud, perdió la reputación, perdió el respeto, perdió los amigos. Y por eso él dice, definitivamente, yo no tengo fuerzas. Y uno podría pensar que él está hablando solo de fuerza física, y tal vez uno se rompe y se queda a veces desde el silencio, y mal los hombres que no somos tan buenos ni para llorar ni para quejarnos, y más bien guardamos silencio y aprendemos a esperar a ver qué va pasando. Las mujeres son un poquito más emocionales, pueden abrirse un poco más. Aquí estamos frente a un hombre que, ¿cómo sería el martirio del alma y de la vida que expresa de forma quejante todo lo que está atravesando? Y cuando él dice en el texto, no me quedan fuerzas, ya no puedo más, yo no sé cómo continuar. Yo me fui a ver qué es esa palabra fuerza, y uno podría pensar que es fuerza física, pero me encantó la palabra que él usa allí, y es la palabra hebrea koaj, que significa capacidad para continuar. Lo que él está diciendo es, no tengo fuerzas. En nuestro idioma español sería, ya no puedo continuar, ya no soy capaz de seguir, ya no tengo la capacidad de seguir aguantando, de seguir soportando, de seguir viendo que se me fue todo, que perdí todo, que el dolor me abrumó, y ahora mis amigos me critican, me juzgan. Porque usted se lee toda la historia de Job y es apasionante. Y los amigos lo señalan, y que tú has pecado y que tú has hecho algo malo. Literalmente Job está diciendo, ya no hay reservas en mi alma, ya no hay reservas en mi corazón, ya no hay reservas emocionales, ya no hay reservas para yo poder continuar. ¿Por qué? Porque el alma está totalmente agotada, el alma está totalmente desgastada. Creo que la gran mayoría acá tenemos un celular, y nos ha pasado que la batería se vaya desgastando. La batería le dice, quedan 2, quedan 3%. El celular sigue prendiendo, el celular sigue funcionando, el celular sigue recibiendo mensajes o llamadas, pero usted sabe que en algún momento se va a apagar. Y de repente, aunque le coloques ahorro de energía y todos los asuntos que uno puede hacer, llega un momento donde abres una aplicación o entra una llamada o hay un forzamiento al aparatito y simplemente se apaga. Yo no sé cuántos aquí llegaron al 2% hoy. ¿Cuántos aquí llegaron con el 1%? Es decir, se vinieron de su casa casi que arrastrados. Yo no sé cuántos tomaron fuerzas y se levantaron esta mañana porque ni siquiera pudieron dormir bien. Y en medio de un momento de depresión que están viviendo, en medio de un momento de ansiedad que están viviendo, o de un problema que están viviendo, o de ese aceleramiento y esa adrenalina a todo nivel en su cuerpo, y aún así tomaron las poquísimas fuerzas que tienen para llegar hasta aquí. Yo te digo en el nombre de Jesús, el cielo no te va a defraudar. Hoy te vas de aquí en el nombre de Jesús, fortalecido por su gracia, por su amor y por su misericordia. Porque lo que el hombre no puede hacer, mi Cristo sí lo puede hacer. No importa en cuánto esté la batería, yo quiero que usted se conecte hoy. Que usted hoy en la iglesia se conecte a lo espiritual y diga: Señor, tú vas a sanarme el alma y a sanarme la vida. Pastor, ¿qué hace uno entonces cuando uno siente que las fuerzas se acabaron? Lo primero, número uno, dígalo conmigo: perseverar. ¿Cómo es? Perseverar. Esto se oye fácil, pero no lo es tan sencillo. Job 19:25 en la Nueva Versión Internacional dice: yo sé que mi Redentor vive y que al final se levantará sobre el polvo. Yo sé que ¿qué? ¿Sabe que la palabra Redentor es una palabra hebrea que él usa, que se llama Goel, como gol, Goel, para que la podamos recordar, Goel? Y entonces yo me fui a investigar cuando él llama Redentor, porque es que no hay un Salvador. Él, ¿por qué está hablando de Redentor si él no conoce a un Jesús, si él no conoce la cruz? Entonces, si nosotros en la iglesia hoy acá en la central decimos: yo sé que mi Redentor vive, ¿en quién estamos pensando? En Cristo, ¿verdad? Sacrificio de la cruz, y por la cruz tenemos salvación. Pero él, ¿en quién pensaba? ¿En quién piensa Job? Si ya le dije, todavía no está la ley de Moisés, todavía no están los sacerdotes, todavía no está Jesús. ¿En quién está pensando él cuando dice Redentor? Resulta que esa palabra Redentor, Goel, dígalo conmigo, ¿cómo es la palabra? Usted sale aquí hablando hasta hebreo, Dios mío, qué maravilla. Goel era el pariente más cercano que tenía la obligación de rescatar a su pariente. Ese era un Goel. Entonces él dice: yo sé que mi Goel vive. Él lo que está diciendo es: estoy hecho pedazos, no tengo fuerzas, pero yo sé que hay un Goel que tiene la obligación de rescatarme. Usted lo puede ver con Ruth, con Noemí, con todas esas historias, cuando decían: ¿cuál es el familiar más cercano para que rescate, o para que se case, o para que vuelva a reactivar la historia de esta familia? Usted lo ve en el Antiguo Testamento. Eso era lo que pasaba cuando él recita esta palabra. Y él dice: yo sé que mi Goel me va a levantar. O sea, no importa cómo esté hoy, yo sé que mi Señor va a reescribir mi historia. Y eso quiero lanzarlo a la iglesia hoy. Yo no sé cómo está usted hoy, qué está pasando usted hoy, pero nuestro Goel, nuestro Redentor, va a aparecer en cualquier momento y va a reescribir la historia. Tu historia de dolor, de tristeza, de caída, no será el final. Oh, te digo que hoy estás pasando. ¿Alguien está vivo conmigo esta mañana? Hoy estás pasando una temporada, pero viene mi Goel a levantar la vida, porque era la obligación de ese familiar cercano. Y Job dice: yo sé que mi Redentor va a aparecer y mi nombre no terminará así. Job decidió perseverar aunque no tenía fuerzas. Y sabe que yo he visto a lo largo de mi vida cristiana que una de las cosas que Satanás busca y busca y busca es justamente eso: que usted baje los brazos. Ya no puedo más, yo no sigo, eso no me gustó, yo no voy para adelante. ¿Cuántos se vieron el partido de España y Argentina? Levante la mano los que se lo vieron. Baje la mano. ¿Cuántos le iban a España? Sigamos. Uno en el fútbol se apasiona, grita, celebra. Pero observen que son cosas pasajeras. De ver jugar a España, Argentina, Inglaterra, el viernes, sábado, estaba jugando ya otra vez Cali, Llaneros. Veremos al América de Cali. Cálmese, hombre. Veremos al Atlético Nacional, tranquilos. Veremos al Cali, veremos al Deportivo. Mira lo que es la pelea, hombre, ¿por qué? Veremos al Deportivo Pasto. Todos estos equipos que nos generan una pasión quizás más, hasta más profunda. Y ayer me decía mi hijita Salomé, que es la que me sigue a mí el tema del fútbol, y eso, y me dice: papi, si Nacional jugara un mundial, ¿a quién le irías tú? ¿A Colombia o a Nacional? Entonces contesta Mafe, ¿cómo se le ocurre? Eso no puede ir por allá. Pero si fuera, yo dije, gracias mami, porque tú conoces la calidad de un equipo que podría ir al mundial. Y yo le dije, no mami, yo le iría a Colombia, porque es nuestro país, nuestra tierra. Todas esas pasiones, ¿usted no ha visto que uno persevera? Vea, seamos sinceros, usted y yo sabíamos que Colombia no iba a quedar campeón, Richie, ¿sí o no? ¿Cierto? Pero a eso todos empeliculados a ver el partido. Pero nosotros sabíamos que no, no nos da todavía. No nos da. Algún día tal vez, en unos 80, 90 años, algún día. Pero dígame si no nos gozamos el partido. Y hablamos, insultamos, bueno no, pero uno le dice gallinazo al árbitro, cositas que uno desde cristiano puede como desaforar toda esa maldad que hay interna, y uno la va sacando ahí sin ser tan grosero. Y uno sabe que no va a ganar, pero uno persevera con el equipo. Y ahí va, y ahí va. Si uno persevera con un pedazo de equipo de fútbol, ¿cómo no vas a perseverar esperando que Dios haga algo cuando sabes que Él lo puede hacer absolutamente todo? Iglesia, escúcheme. Lo que más quiere destruir el diablo es tu perseverancia, porque él sabe que si usted persevera, vence. Que si usted se queda, vence. Que si usted avanza, que vence. Que si usted se mantiene firme, vence. Que si usted sigue caminando, vence. Que si usted se levanta mañana otra vez con las mismas ganas que hoy va a salir de aquí, vence. Que si usted coge ese hogar y dice, mi hogar no se lo va a llevar Satanás, usted vence. Que si usted toma a sus hijos y ora por ellos, vence. Que si usted sigue trabajando y dice, Señor, esta enfermedad no es para muerte, sino para ver tu gloria, usted vence. Yo conozco un Dios que hace milagros. Por eso hoy vine a decirle a la iglesia, persevera, persevera, persevera, persevera. Pastor, no tengo fuerza, yo te empujo. Persevera, persevera, que vas a ver la victoria. Persevera en tu hogar, persevera con tus hijos, persevera en tu empresa, persevera, persevera. Job se mantuvo por años perseverando. Pastor, es que yo no entiendo lo que está pasando. Yo no le estoy diciendo intente entender, no, solo le estoy diciendo que persevere. Manténgase firme, como decía el apóstol Pablo, con la mirada. Le va a parecer una locura lo que le voy a contar. Estos días en el devocional escribí algo, yo al devocional le sumo otras cositas, y estaba leyendo al apóstol Pedro, el devocional, estaba leyendo al apóstol Juan, y yo los amo a todos ellos, me parecen fascinantes, fascinantes. Qué forma tan linda de escribir el apóstol Pedro cuando era un hombre sin tantas letras, pero escribe muy bien. Pero sigue siendo mi top uno el apóstol Pablo. Ese es mi favorito. Me encanta su decisión, su ahínco. Y yo me acuerdo que estaba anotando el devocional, repito, le va a parecer muy loco. Yo le dije, Señor, le escribí, Señor, yo no sé si en el cielo va a haber café. A mí me gusta hacer reír al Señor. Yo no sé si va a haber café, pero te pido un favor. Desde ya agendo cita con el apóstol Pablo para tomar café o cualquier otra bebida que haya allá arriba. Por favor, colabórame con eso. Amén. Si no has sacado la cita, sáquela de una vez. Pastor, es una herejía. Déjame con mis herejías a mí, son personales. Herejías personales se llama el título. Y yo lo que hago es gozarme la vida espiritual de una forma realista. ¿O usted no ha leído cuando la Biblia dice cielo nuevo y tierra nueva? ¿O usted cree que cuando vayamos con el Señor nos vamos para el cielo? Lea bien la Biblia. La Biblia dice que volvemos a la tierra 1000 años y que gobernaremos en la tierra. Por eso dice la Biblia que todo este dolor es pasajero. Que este dolor es como neblina que se va. Por eso hoy te digo, iglesia, persevera. Job lo pierde todo. Pierde sus bienes, pierde sus hijos, pero no pierde su integridad y su confianza en el Señor. Miren lo que dice la Biblia, Job capítulo número 27 verso 5, en la versión Palabra de Dios para Todos. Dice: jamás me oirán decir que ustedes tienen razón, le dice él a sus amigos. Mantendré mi integridad. Este hombre sin fuerzas, pero con carácter. ¿Qué dijo él? Mantendré mi integridad hasta que muera. El dolor puede tocarlo todo, La dificultad puede tocarlo todo. Los problemas pueden tocarlo todo. Levanta la mano y di conmigo, pero no tocarán mi fe. Otra vez diga conmigo, no tocarán mi fe, no dañarán mi fe, no matarán mi fe, porque voy a perseverar hasta ver la victoria de Dios en el nombre de Jesús. Ahora, pastor, es que yo estoy pasando momentos muy difíciles. Mire, en la vida cristiana, en la vida con Dios, en la vida sin Dios, hay temporadas. A ver, repitamos esa palabra juntos. ¿Hay qué? Hay temporadas. Hay de momentos a momentos. Hay temporadas muy bonitas, hay temporadas un poco oscuras, así como las estaciones del año: invierno, primavera, en países donde se dan las cuatro estaciones, otoño. En nuestro país es más verano, invierno. Verano que hace más sol, invierno que llueve un poco más. Pero uno dice, el año es variante, va cambiando climáticamente, va cambiando desde las fuentes hídricas, y con el daño que le estamos haciendo al planeta, no sé cómo iremos a terminar, y tantos fósiles que extraemos y todo lo demás. Y yo decía, Señor, ¿hasta dónde hemos aprendido a aceptar ciertas temporadas? Y escúcheme bien, hay una temporada que es la temporada del dolor, y la temporada del dolor o te rompe o te forma. Yo prefiero que me forme y dejaré que el Señor vaya haciendo el molde correcto. Por eso le digo a la iglesia en esta mañana, no permitas que una temporada difícil te haga tomar decisiones que lamentarás toda la vida. Pastor, yo me voy a ir del país. Hey, cuidado, ¿será que estás malinterpretando una temporada? ¿Y será que el irte del país va a mejorar la temporada o la va a agravar? A mí me dijo alguien, una persona muy, pero mira, muy culta, muy bella, me dice: si queda tal candidato, yo me voy del país. ¿De verdad? ¿Y eso? No, yo me voy. Y yo lo escuchaba. Es que no, yo no. Y cuando le dije, ¿y para dónde? Me dijo, yo no sé, pero me voy. Mira, no saber manejar las temporadas nos lleva a hacer locuras. ¿Cómo es que yo voy a mover mi vida por un candidato presidencial? Mi vida la mueve la mano de Dios. Mi vida la debe mover la voluntad de Dios. Mi vida la debe mover el propósito de Dios y no el presidente de turno. Yo se lo decía hace días. El presidente que esté ocupando ese cargo, ¿qué vamos a hacer? Orar por ellos. Orar y orar por ellos, el que esté y el que quede. Ya el otro año empieza el tema de las regionales. Entonces, gobernadores, ¿qué vamos a hacer? Orar por ellos, que Dios ponga a la persona correcta. Pero yo se lo he dicho una y otra vez, siempre nos van a defraudar el que esté, porque no hay ningún hombre que pueda llenar las expectativas de otro hombre. Ojalá que confíen en el Señor, que caminen con Dios. Pero lo que vamos a tener que vivir es temporada. 4 años, luego otros 4 años, si Dios nos da la vida, y otros 4 años, y así sucesivamente. Inclinaciones políticas pueden haber muchas, pero lo que yo quiero decirle a la iglesia es: aprende a vivir la temporada sin dejar que la temporada te rompa. Entonces yo veo gente preocupada, que no, que viene ahora esto. Y entonces, antes habían unos preocupados, ahora hay otros preocupados. Hoy le digo, deje la preocupación, que el Señor está al frente. Y cuando Dios está al frente, Él sabe qué hacer cuando yo no sé qué hacer. El Señor toma el mando y las cosas funcionan. Esta temporada que estás atravesando, pásala bien. ¿Qué es lo primero? ¿Vamos a qué? Número 2. Para poder nosotros avanzar cuando las fuerzas se nos van, debo, número 2, esperar. Y esto es tenso. Pastor, ¿esperar qué? Pastor, ¿esperar hasta cuándo? Pastor, ¿por qué esperar si tengo tantas opciones? Job 13:15, en la Reina Valera del 60, dice: he aquí. Este es uno de los versículos para mí más escuetos de Job. He aquí, aunque él me matare, en él esperaré. No obstante, defenderé delante de él mis caminos. ¿Qué es esperar? permanecer. Cuando usted está en un pensamiento cristianamente diseñado, usted dice: Señor, voy a permanecer. Hoy le doy un consejo: no corra a soluciones equivocadas. Hay gente que al problema le está sumando otro problema. ¿Ha visto gente que debe plata y entonces pide prestado aquí para pagar aquí? No hizo nada. Debe refinanciar la deuda, debe hablar con la persona, debe tratar de bajar los intereses si es que está pagando intereses. Debe empezar a pagar las deudas más pequeñas hasta la más grande, pero hablar con todos y que todos sepan que usted va a pagar. Debe salir de cosas que usted compró con esa plata que no podía comprar. El carro que estás manejando no lo puedes manejar, tienes que venderlo y comprarte uno más barato. Sonido, ¿sí? ¿Aló? Ah, anda comprando una ropa de marca. No, es que compré el último iPhone en prepago. No le da pena, no tiene ni para un minuto ni para comprar un plan. Mejor se compra uno baratico y mantiene un plan full. Unos zapatos todos caros y esas medias rotas. Mejor se compra una media buena y un zapatico acorde. Pero muchas veces nosotros, en lugar de permanecer en la temporada, como les decía hace un momento, traspasarla y avanzar, empezamos a tomar soluciones equivocadas. Entonces tienes un problema en el hogar y empiezas a coquetear con otro o con otra, soluciones equivocadas. No tienes dinero, pero te vas de vacaciones. ¿Soluciones qué? Yo veo que Job no tomó ninguna decisión equivocada en su mal momento. Se quejó, dolió, habló, expresó, pero se mantuvo. Iglesia, por favor, no me tomen atajos. Hay temporadas que hay que atravesarlas. Hay temporadas que Dios no quitará. Hay cruces que allá está el Señor diciéndole: no te voy a quitar el problema, pero te voy a dar fuerzas para que cruces el problema. Siempre queremos que Dios quite el problema. A veces pasa, otras veces no pasa. Señor, sáname. Y el Señor dice: no te voy a sanar, voy a permitir que atravieses toda la enfermedad para que veas mi gloria. Y usted la va a pasar y la va a atravesar. Yo hoy vengo a decirle a la iglesia: no hay nada mejor que esperar en el Señor. Hoy no le estoy diciendo espere en el dinero que le va a llegar, espere en la... No, le estoy hablando de esperar en Dios como lo hizo Job. Job dice: aunque él acabase con mi vida, voy a esperar en él. ¿En quién está esperando usted? ¿En un político que le hizo una promesa? ¿En un gobierno que le está diciendo que ahora sí? ¿Está esperando que el dólar baje, que el dólar suba? ¿Está esperando que el tío que se fue por allá para España, ese pobre señor está peor que usted? No, que es que él me dijo que él me va a mandar una plata. Pues se puede quedar esperando, o tal vez se la mande. Pero no ponga su esperanza en el hombre, no ponga su esperanza en lo terrenal. Como dijo Job: pase lo que pase, en él esperaré. Pase lo que pase, correré a él. Se te acabaron las fuerzas, que aunque sea te quede un poquito para volver a levantar las manos hoy y decir: Señor, voy a esperar en ti, porque vale la pena esperar en el Señor. Tal vez sientes que has esperado demasiado. Hoy vengo como pastor a decirte: iglesia, un poquito más, espera un poquito más, persevera un poquito más. Vamos, un golpe más. ¿Y qué tal si falta solo uno? ¿Y qué tal si falta solo un mes? ¿Y qué tal si falta solo este año? ¿Y qué tal si falta una partícula para ver que los cielos se te abran y que la bendición descienda de forma gloriosa sobre tu vida y los tuyos? Pastor, yo ya no aguanto, yo estoy desesperado. Cuidado, la impaciencia siempre fabrica atajos que se terminan convirtiendo en fracaso. Esos atajos de la vida se van a convertir en fracaso, porque escúcheme bien, para las buenas decisiones no hay atajos. Para el éxito no hay atajos. Eso de que a usted le están pagando allí en no sé cuánto la inversión, no crea en eso, por Dios. Son cosas que solo se ven como atajos para llegar a algo que usted necesita, el paso a paso. Job se esperó, Job se mantuvo y Job dijo: voy a perseverar en él. Ahora miremos qué pasó con Job. ¿Será que sí le fue bien? ¿Será que al final valió la pena esperar? ¿Será que valió la pena perseverar en medio de tanto sufrimiento? Dice Job 42:10, cuando ya el capítulo va terminando, en la Nueva Traducción Viviente: Cuando Job oró por sus amigos, el Señor le restauró su bienestar. Es más, dice el texto, el Señor le dio el doble de lo que antes tenía. Algo que me impactó del texto: Dios no restaura a Job cuando termina el sufrimiento. Dios restaura a Job cuando su corazón vuelve a estar libre de resentimiento. Cuando oró por los amigos, Dios lo restaura. ¿Será que hay tanto dolor y tanta rabia? ¿Será que hay tanta ira hacia alguien que fue el que te hizo ese tumbis? Y usted dice: yo sé que Dios me va a levantar. Y el Señor diciendo: yo estoy listo para levantarlo, pero ore por el que lo tumbó. Es que duele, ¿cierto? Yo estoy a punto de restaurarlo, pero ore por esa mujer que casi le quita el marido. Ay, Dios mío. Pastor, eso suena a una teología masoquista. Mira, cuando yo veo que el Señor restaura a Job después de que ora por sus amigos, yo entiendo el poder tan grande que hay en el sanar por dentro para que Dios pueda volver a restaurar y a bendecir la vida. Yo sé que no es fácil cuando hemos sentido dolor, cuando hemos sentido tristeza, cuando nos han roto el corazón, ir a orar por alguien, ir a perdonarle a alguien, ir a sanar algo con alguien. Pero te pregunto, ¿no será que ese es el dique que está frenando que hoy comience tu temporada de bendición? Y si de eso se trata, de perdonar, pues por fe, en el mes de la fe, que es este julio, voy a perdonar, voy a sanar, voy a avanzar. Quiero entrar en la recta final diciéndole a la iglesia: en lugar de quedarme quieto viendo que el dolor me atraviesa, mejor voy a sanar y no voy a permitir que mi corazón se dañe. Pastor, pero es que Dios no me dice nada, Dios no habla nada. Iglesia, no confundas el silencio de Dios con la ausencia de Dios. Son dos cosas muy distintas. El hecho de que Dios esté callado no significa que Dios no está. Y Dios nunca le contestó a Job, solo hasta el final. El Señor estaba en silencio, pero el Señor estaba ahí. Yo me preguntaba algo, y es: ¿será que el dolor de Job desapareció por los hijitos que se le fueron y todo lo que perdió? El Señor respeta la organicidad del individuo, y creo que Él no le dio nuevos hijos para que olvidara a los otros. Lo que hizo el Señor fue restaurar, sanar la vida, sanar el alma, le dio nuevos hijos. Pero yo entendía algo: el Señor viene y nos restaura no para que olvidemos simplemente, sino para que sanemos el corazón, para que sanemos la vida, para que esos pensamientos del ayer ya no gobiernen mi corazón.
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3: Hoy voy a empezar haciéndoles una pregunta. Cuando todos éramos niños, estábamos pequeños, era muy fácil responder a esta inquietud, y es: ¿qué quieres ser cuando seas grande? Creo que era una pregunta que respondíamos con suma facilidad, porque cuando estábamos chiquiticos estábamos llenos de sueños, de ilusiones y de proyectos. Yo recuerdo que tenía 3 sueños y se los voy a mostrar. Me ayudó ChatGPT. Mi primer sueño era ser guitarrista de rock. Mire cómo hubiera sido, digan wow. No, con más fuerza, digan wow. Este sería yo si hubiera logrado mi sueño de ser guitarrista. Pero por favor, yo también soñaba con que no se me cayera el pelo. Hubiera sido algo así, increíble. Maravilloso. Debo confesarles que también tuve otro sueño, y mi sueño fue ser futbolista. ¿Alguno aquí también soñó con ser futbolista? Mire qué espectáculo, me veo sexy, pero no me voy a quedar atrás. Yo le dije a ChatGPT: si hubiera tenido el pelo como el de Ricardito, ay, mire cómo hubiera quedado increíble. Pero luego fui creciendo y les voy a ser sincero. En ese momento yo dije: no, yo ni futbolista, porque sufría de asma y me ahogaba cada vez que corría, ni guitarrista de rock, aunque pude ser músico. En realidad, cuando empecé a madurar un poquito más, mi sueño fue ser psicólogo. Entonces iba a ser algo más o menos como esto. Esto sí está un poco más ligado a la realidad, pero por supuesto también quise tener pelo. Los envidiosos dirán que es Marco Antonio Solís, pero no, era yo con pelo. Así hubiera sido. No obstante, hay algunas preguntas que muchos de nosotros hoy por hoy, cuando vamos creciendo, nos hacemos. Y es: ¿qué quisiera ser yo cuando sea grande? ¿Cómo quisiera definir mi vida? Y me encontré con una lista de opciones que son las que más quieren los jóvenes hoy. Por ejemplo, los jóvenes quieren ser exitosos, los jóvenes quieren ser influyentes, los jóvenes quieren ser millonarios, los jóvenes quieren ser felices, los jóvenes quieren ser respetados, los jóvenes quieren ser admirados, quieren ser reconocidos. No obstante, cuando yo voy a la Biblia, hay algo que Jesús trazó como un destino y como una meta, y todos deberíamos tenerla. Para poder ejecutar este mensaje, necesito irme directo a la palabra en la cual me voy a basar, y está en el Evangelio de Mateo, capítulo 25, verso 21. Le ruego por favor mire la pantalla, y dice de la siguiente manera: y su Señor le dijo, vamos a leer todos fuerte a la cuenta de tres, 1, 2 y 3: bien, buen siervo y fiel, sobre poco has sido fiel, sobre mucho ¿qué? Te pondré. Entra en el gozo de tu Señor. Míreme a los ojos. No dijo exitoso, no dijo famoso, no dijo influyente, dijo fiel. Y esta palabra fiel es tan importante, muchachos, porque no vas a encontrar en la Biblia un versículo que diga que Dios va a recompensarte por cuánto éxito tuviste, por cuánta fama alcanzaste, por cuánto dinero ahorraste. Pero sí vas a encontrar una promesa que dice que Dios va a recompensar a aquellos que han aprendido a ser fieles. Pregúnteme por qué. No, a mí me pregunta con chisme o no le digo. Las mujeres, por favor. Los hombres, se lo respondo en la pantalla, porque la fidelidad honra a Dios y Dios honra la fidelidad. Lo vuelvo a repetir: porque la fidelidad honra a Dios y Dios honra la fidelidad. Y entonces quiero que pienses en esto: si ser fiel es lo que Dios va a recompensar cuando lleguemos al cielo, a la patria celestial, entonces ser fiel debería ser la meta más importante de nuestras vidas. Le regalo esta frase que dice: si la fidelidad será el mayor elogio del cielo, debería ser la mayor meta de la tierra. El problema de muchos de nosotros es que estamos direccionando nuestra vida hacia todas las cosas que le mencioné: una posición, una cantidad de recursos, un estándar dentro de esta tierra. Pero quiero que hoy pongamos nuestros ojos en una meta celestial, en una meta divina, en la meta que Dios trazó para nuestras vidas, y es ser personas fieles. Levante la mano derecha, por favor, y repita el título de la prédica de esta noche, que es: a la cuenta de tres, hoy decido ser fiel. Ustedes, 1, 2, 3. Le va a decir con el alma, vamos, 1, 2, 3. Hoy decido ser fiel. Y me encantaría mostrarte lo que Jesús enseñó en el capítulo 25 de Mateo, porque estaba hablando acerca del cielo. Estaba hablando de las señales que iban a acontecer en la tierra cuando su regreso llegara y fuera inminente por su pueblo y por nosotros. Pero el capítulo 25, Jesús empieza a hacer una demostración y les dice a ellos: miren, el reino de los cielos es semejante a... Y en esa ilustración cuenta tres historias, y cada una de esas historias van a fundamentar lo que hoy le voy a enseñar. Empecemos con lo primero que Jesús enseñó, pero si me lo permite, voy a empezar al revés. Pregúnteme por qué. Porque sí, yo la voy a hacer así, voy al revés. La última historia de la que Jesús habló en Mateo 25 tiene que ver con personas. Algunos de ustedes no lo voy a leer por tiempo, pero vamos al primer punto, que es este: soy fiel con la forma en la que trato a los demás. Mateo 25, del verso 31 al 46, empieza a contar algo que cuando lo mencione, a algunos de ustedes le va a resonar. Fue cuando Jesús dijo: cuando yo les pregunte en el cielo y les diga, estuve enfermo y me visitaron, estuve enfermo, estuve en la cárcel y vinieron a verme, estuve desnudo y me dieron de vestir, tuve hambre y me dieron de comer, y me dirán, Señor, ¿cuándo hicimos todas estas cosas? Y yo les diré, por cuanto lo hicieron con uno de mis pequeños, también lo hicieron conmigo. Todos hemos escuchado esa porción de la palabra, ¿verdad? Qué interesante que Dios espera que nosotros mostremos su amor a los demás. Escuchen esto: cada vez que yo muestro mi amor a las personas que están delante de mí, estoy siendo fiel a Dios. Es más, le regalo esta frase que dice: soy fiel a Dios cuando muestro amor a los demás. Ahora, este es un desafío que todos deberíamos ponernos en nuestra vida. Yo le he pedido a Dios que cada vez que tenga la oportunidad de saludar a alguien, de abrazar a alguien, de encontrarme a alguien, pueda mostrarle el amor de Dios que está puesto en mi vida. ¿Por qué? Porque cuando hago esto, entonces estoy siendo una persona fiel. Chicos, no puedes decir que eres fiel a Dios si eres indiferente con las personas que Dios ama. No puedes decir, sí, en mi vida hay fidelidad, si tú eres indiferente para con los demás. Y te hago una pregunta: ¿cómo cambiaría tu vida si cada vez que entras a un lugar hicieras esta pregunta? Y es, ¿cómo puedo representar a Jesús aquí donde estoy? Les voy a contar algo que me pasó hace unos días que estaba predicando en México. Tenía una escala bastante grande, así que entré a una de las salas para esperar mientras abordo el vuelo. Entré a la sala, estaba solo en una mesa, viene un mesero y me dice, caballero, muy buenas noches. Yo lo saludo con mucha amabilidad y me dice, ¿qué quiere comer? Me pasa una carta, yo pido un plato de comida, estoy disfrutando mi cena antes de tomar mi vuelo, cuando de repente llega una familia. Era un señor con su esposa y un niño de 3 o 4 años máximo. Ellos se sientan en la mesa y el niño, pero de esos niños canzones, levante la mano todo el que algún día ha visto una criatura así, peladitos, bullosos. Algunos dicen, pastor, tengo un hermano así, Jehová te ayude. Canzones, molestones, griten aleluya, libérense los que saben de lo que estoy hablando. Así era ese pelado. Yo estaba sentado, se sientan justo al lado mío, pues no hay problema, es un niño. El niño empieza a pararse y empieza, ya, mamá, por favor, mamá. Y la mamá, ¿qué te pasa, bebé? Tú no eres así. Yo, y el papá, como nos enseñó ahorita el pastor Juan David, pegado del celular, chateando. Y el niño, yo quiero, mamá, por favor. ¿Qué te sientes? Le decía el... Cree que se sentaba más parado haciendo bulla. Y empezó a hacer, que ya, y ahí lloraba. Y yo decía, démelo media hora a mí. Pásemelo 30 minutos a mí, verá. Y molestó y molestó hasta que la mamá sacó el celular y se lo puso en la mano. Y santo remedio, el chino dejó de molestar. Estaban ahí sentados, yo estaba, seguía comiendo. La verdad me sorprendió, porque estoy de acuerdo con lo que acabamos de escuchar. Un niño no debería tener un celular para calmarse. Esto lo único que hace es destrozar su cerebro y su capacidad de autocontrol. Pero bueno, no es mi hijo, es el de él, allá ellos. El problema fue cuando llegó la comida. Pregúnteme por qué. Que me pregunte con chisme. Porque cuando ponen la comida y le quitan el celular, ¡no! yo quiero ver. Y le dice, tú no eres así, mi amor. Y yo, ajá. Pues claro, lo dije por dentro. El pelao le han servido unos tacos. Agarro un pedazo de tortilla y me lo tira y cae en mi chaqueta así. ¡Pah! Yo lo volteo a mirar y el niño me mira así, me dice, Padre Santo. Respiré profundo, me quité el taco, dije, es un niño, ya está. Seguí ahí. Mire, a mí me gusta comer cebolla, amo la cebolla. ¿Dónde están los que también son iguales a mí que dicen, bendito sea la cebolla, lástima que huele tan feo en la boca, pero la cebolla es poderosa? ¿Cuántos dicen amén? Levante la mano. Bien, ahora levante la mano los que dicen, jamás, con la cebolla a metros. A ver, yo los quiero ver. Por eso están feos. La cebolla es la que ayuda a la belleza, chicos. Uno huele maluco, pero se ve bonito. Espérenme, seco que me estoy derritiendo. Y entonces, estábamos ahí. Cuando lo siguiente que me cae es una cebolla, ¡páquete! Y se me pega aquí. Yo lo volteo a mirar y el niño me hace, ¡eh! El papá se da cuenta, la señora se da cuenta y me dice, Señor, por favor, discúlpenos. Yo tenía una mezcla de, yo no sé si alguien me entiende aquí. No, dígame sí, si me entiende. ¿Cuántos me entienden? Como una, unas ganas de coger la cebolla y metérsela por un huequito de la oreja. Tenía rabia. Cuando me volteo con la señora y me dice, por favor, discúlpeme. Yo le digo, señora, ¿puede estar tranquila? Y me dice, no. Y yo, sí, puede estar tranquila. No, pastor, yo, hija. Ay, pastor, me regala una foto. ¿Usted cree que yo le quería regalar la foto? Yo le quería regalar una revista de Nacho Lee para que le enseñe a ese pelado a hacer otra cosa distinta. A mí me tomé la foto. Hermana, si está viendo la prédica, perdone, pero ¿para qué se ganó la ilustración? Oiga, fue una cosa terrible, porque no es fácil amar a todo el mundo. Hay gente que es fácil amarla. Cuando alguien es fácil amar, tiene nombre, se llaman amables. La gente amable es la gente a la que da gusto tratar, gusto saludar, gusto toparse con ella. Pero tú no eres fiel solamente cuando respondes con bondad al amable. Dios está esperando que seas bueno también con aquellos que son difíciles. Y algunos dirán, pero ¿por qué, pastor? Te vine a dar una razón de peso, porque cada vez que muestras el amor de Dios al perdido, estás siendo fiel al Rey de Reyes y Señor de Señores. Si alguien me está entendiendo, levante la mano y grite un fuerte amén, por favor. Fidelidad. Leía un libro hace un tiempo y me topé con una historia maravillosa. Cuando tú te encuentras con la primera portada, o la portada, perdón, de una revista famosa, y sale la foto de una mujer, la primera pregunta que te haces es, ¿quién es esa señora? ¿Será que es una actriz? ¿Es una política? ¿Es una persona que hace parte? ¿Es una abogada? En Estados Unidos son muy famosos los abogados. ¿Es una persona magnate? ¿Tiene mucho dinero? Lo interesante es que no. Linda Wilson Allen, la protagonista de esta historia, la que se robó la portada del San Francisco Chronicle, no era ninguna mujer famosa, era una conductora de un autobús. Manejaba un autobús en San Francisco. Y apareció en la portada porque uno de los periodistas de aquella ciudad usaba el autobús en el que ella manejaba. Y empezó a examinarla. Lo primero que notó es que Linda Wilson Allen, cada vez que las personas que usaban con frecuencia el autobús se subían, ella los saludaba por su nombre. ¿Qué chofer de bus hace eso? Digan conmigo. No los oigo, digan. Con fuerza. Lo siguiente que notó el periodista del San Francisco Chronicle es que Linda Wilson Allen un día estaba manejando el bus. Llegó una anciana con unas bolsas de mercado cargada. Ella detiene el bus, se baja y le ayuda a la anciana a subir las bolsas hasta ese lugar. ¿Qué chofer de bus hace eso? Nadie. Otro día se dio cuenta que Linda llegó al paradero y habían personas que normalmente estaban a esa hora, y ella no se fue, sino que decidió esperarlos hasta que llegaron para poderlos llevar en su ruta. ¿Qué chofer de bus hace eso? Pero la máxima fue un día que una mujer que había llegado recientemente al vecindario, no tenía familia, no conocía a nadie, y Linda Wilson Allen la invita a pasar el día de Acción de Gracias con ella para celebrar. ¿Qué chofer de bus hace eso? Nadie. Así que él hace una crónica y en la entrevista le preguntan y le dicen: ¿de dónde sale tanto amor que tienes para los demás? Y ella responde de la siguiente manera y dice: el amor que tengo para mostrarle a todos lo encuentro todos los días a las 3:30 de la mañana, cuando me arrodillo antes de salir de mi casa y le pido a Dios que me permita darle amor a todas las personas que me encuentre en el camino. Uno de mis más gustosos escritores se llama John Ortberg. Y John Ortberg, luego de ver esta entrevista, la cita en su iglesia. Hace una reunión para hablar acerca de la oración. La entrevista en el púlpito y le dice: Linda, ¿podrías decirnos cómo oras tú en la mañana? Ella le dice: claro que sí, pastor. Me arrodillo y le pido al Señor que por favor me llene de su amor y me dé sabiduría para entender qué es lo que las personas necesitan, y yo pueda ser una respuesta para ellos cada vez que salgo a ministrar. Porque lo que algunos llaman ir a conseguir dinero, yo lo llamo salir a ministrar. Yo no manejo un bus, yo tengo un ministerio. ¿Sabes lo que pasaría si de ahora en adelante, antes de llegar a tu empresa, antes de llegar a tu negocio, antes de salir donde sales, le dices: Señor, lléname de tu amor, porque quiero mostrarle al mundo que Cristo vive en mi vida? Yo fui llamado a ser luz, y cada vez que resplandeces en medio de las tinieblas, estás siendo fiel a Dios. Todo el que me está entendiendo, levante la mano derecha y grite un fuerte amén, por favor. Pastor, pero dígamelo con la Biblia. Con mucho gusto. El apóstol Juan, en su tercera carta, capítulo 1, verso 5, dijo: amado, procedes fielmente cuando prestas algún servicio a los hermanos, especialmente a los desconocidos. Chicos, la mejor evidencia de que amas a Dios es la manera en la que tratas a quienes Él pone frente a ti. Yo sé que tenemos hermanos menores sapos y difíciles. Griten amén y libérense. Yo sé, hermano menor que se respete es un sapo en potencia. Griten aleluya. Pero muéstrale amor. Cada vez que le muestres amor, estás siendo fiel a Dios. Muéstrale amor a tus padres, muéstrale amor a tus compañeros, muéstrale amor a los demás, y te vas a dar cuenta que la principal razón por la cual lo estás haciendo es porque has decidido ser fiel a Dios. ¿Hay alguien aquí que pueda gritarme un fuerte amén? Alabe a Jesús con su fuerza y dígale: yo seré fiel. Ahora, permíteme mostrarte el segundo principio, y es este: soy fiel cuando desarrollo lo que Dios puso en mis manos. Y para poderte explicar esto, vamos a hacernos un jueguito. ¿Un qué? Un jueguito. El jueguito se llama los antónimos gritados. Yo le voy a poner en la pantalla una palabra y usted automáticamente tiene que gritar un antónimo. ¿Un qué? Antónimo. Pastor, no me acuerdo qué es eso. Primero, devuélvase a primaria. Antónimo significa palabra opuesta a lo que estoy diciendo. Sinónimo, palabra parecida. Por ejemplo, si yo digo balón, el sinónimo de balón es pelota. Muy bien. ¿Y cuál sería el antónimo de un chiquito? Muy bien. Con ese ejemplo vamos a empezar. Cuento tres y arrancan las palabras y ustedes me gritan el antónimo. Uno, dos y tres. Gordo. ¿La que sigue? Bonito. Otra. Alto. Humilde. Repita el antónimo. Humilde. Rico. Fiel. ¿Y qué les parece que yo encontré en la Biblia otra palabra opuesta para infiel? Lo que pasa es que para poder descubrir la palabra necesitamos escuchar una historia de Jesús. El mismo Mateo 25, en la mitad, cuenta otro relato. Y este es el relato de un hombre que tenía mucho dinero. Y este hombre que tenía tanto dinero dice que llama a tres de sus criados, siervos, y a uno le entrega 5 talentos, a otro le entrega 2, y finalmente al tercero solamente le entrega 1. Luego de entregarle los talentos, se va por un tiempo, y cuando regresa le pide cuentas de los talentos que les entregó. Los talentos, entiéndase, no son habilidades. Era una cantidad sustancial de dinero. Cuando el Señor se presenta delante de ellos, llega primero el de 5 talentos y le dice: mi Señor, me entregaste 5 talentos y aquí están estos otros 5 talentos que te voy a devolver. Los había multiplicado. El Señor le dice: bien, buen siervo y fiel, en lo poco fuiste fiel, en lo mucho te pondré. Entra en el gozo de tu Señor. Después llega el otro criado que tenía 2 talentos y le devuelve 4. Y le dice: mi Señor, aquí están los 2 que usted me dio y los 2 que multipliqué. Y le dice las mismas palabras que le dijo al primero: bien, buen siervo fiel, en lo poco fuiste fiel, en lo mucho te pondré. Pero finalmente llega el tercero, al que le habían dado 1 talento. Y míreme a los ojos, no se lo robó, no se lo embolsilló, no se quedó con él. Aparentemente no hizo nada malo. Llegó donde su amo y le dijo: mi Señor, usted me dio 1 talento, aquí tiene su talento. Y aquí viene el grueso de este punto. Porque cuando el Señor lo encuentra a él, las palabras que le refiere son completamente distintas a los demás. Mientras que a los que habían multiplicado les dijo: bien, buen siervo y fiel, a este le dijo: siervo malo y perezoso. Otra vez, al primero le dijo siervo fiel y al otro le dijo siervo malo y perezoso. Míreme a los ojos, cuando una persona tiene algo que Dios puso en sus manos y no lo desarrolla, sino que lo guarda y lo entierra, está actuando como una persona infiel. Dios a ti te ha puesto recursos, Dios a ti te ha dado capacidades, Dios te dio tiempo, Dios te dio creatividad, Dios te dio juventud, Dios te dio influencia, Dios te dio oportunidades. Pero el problema es que muchos las tienen enterradas porque se están dejando llevar por la pereza y dicen: ay, pastor, no, yo después sirvo a Dios, yo después saco adelante lo que Dios me dio. Hoy vine a sacudirte en el nombre de Jesús y a decirte: cada vez que multiplicas lo que Dios te está dando, te estás transformando en una persona fiel a Dios. Alguien tiene que decirme amén si me está entendiendo. Tú no puedes seguir igual diciendo: Señor, pues ahí tengo mi talentito, ahí yo sé tocar bien mi instrumento. Llegó la hora de que te levantes y digas: sé tocar un instrumento, voy a perfeccionarlo y le voy a enseñar a alguien. Sé predicar, voy a perfeccionarlo y voy a enseñarle a alguien. Eso se llama ser fiel. ¿Sabes por qué?

personas les prediqué, a todas estas personas les enseñé. Mira los libros que me leí, mira los estudios que hice, porque no me voy a presentar como un perezoso. No que no tuvo oportunidades, sino que las desperdició, porque la pereza le controlaba el alma y la vida. Así no, dígame. Así es. Levántate y dile: Señor, me diste ese negocio chiquitico, me voy a esforzar, me voy a determinar, lo voy a multiplicar, y yo no voy a ser de los que piden prestado, seré de los que generarán empleo y negocio a otros, porque yo no soy un flojo y un perezoso, yo soy una persona fiel. Hay uno de ellos aquí que levante las manos y grite amén, por favor. La pereza no consiste solamente en dormir mucho, también consiste en dejar sin desarrollar aquello para lo cual Dios te creó. Queridos muchachos, las grandes bendiciones pesan y las manos perezosas no tienen la capacidad de sostenerlas. Lo vuelvo a repetir: Señor, uy, yo veo a esa gente a la que Dios ha levantado, ajá. Yo veo a esa gente a la que Dios ha bendecido, ajá. Yo veo a esa gente que le está yendo también, ajá. Por favor, mira la pantalla y repítete esto en el alma: las grandes bendiciones pesan. Y mientras en tu vida la pereza te siga controlando, todo lo postergas, todo es para después. Aquí hay muchachos que dejaron de estudiar. No, me voy a poner a trabajar, yo después estudio. Y te está pasando la vida, nunca te lees un libro, nunca te haces un diplomado, nunca haces nada. Hoy en día hay educación gratuita, puedes ser autodidacta, puedes verte un documental, y prefieres gastar tu tiempo viendo algo que no produce nada. ¿Sabes cuál es el problema? Que por tu infidelidad y por tu pereza te estás perdiendo la riqueza que Dios quiere poner en tus manos. Muéstrame una persona que se dedicó a estudiar, que se esforzó, que se determinó, que alineó su vida, que se ajuició, y te mostraré a alguien que va a crecer y va a llegar muy alto en la vida. Porque el Señor no bendice a los perezosos, Dios bendice a la gente diligente. Hay al menos uno aquí que levante la mano y grite amén. Esta no va a ser la generación de la pereza, esta no va a ser la generación que todo lo posterga. Seremos parte de una generación disciplinada, que en medio de un mundo distraído ha aprendido a enfocarse diciendo: a mí Dios me dio un talento, a mí Dios me dio un recurso, y en mis manos lo voy a multiplicar. Levante la mano y repita esta frase conmigo. Diga: voy a multiplicar lo que Dios puso en mis manos. No los oigo. Levante la mano y repítalo. Uno, dos, tres. Diga: voy a multiplicar lo que Dios puso. Repítalo fuerte. Vamos. Uno, dos, tres. Voy a multiplicar lo que Dios puso. Eso merece un aplauso. Déselo con fuerza al Señor. Pero por favor, concédeme estos minutos para terminar y decirte: hoy decido ser fiel. Soy fiel cuando muestro el amor de Dios a los demás. Soy fiel cuando deseo

cuando vivo preparado para Jesús. La tercera historia, que en realidad es la primera, sino que yo les advertí que las iba a decir al revés, porque sí, es la historia de las vírgenes apercibidas. Vuelvo a ser reiterativo y honrando la palabra, y está la referencia. Mateo 25, verso 1 al 13 lo narra. 10 mujeres iban para una boda, estaban preparadas, expectantes. De repente el novio se tardó un poco más del tiempo previsto. Cuando llega, se lleva solo a 5 que estaban completamente apercibidas, y 5 de ellas se quedan afuera de la boda. Y esta historia tiene mucho que ver con la preparación. La razón es esta: las 10 amaban al esposo, seguramente sí. Las 10 querían ir a la boda, por supuesto. Las 10 tenían lámparas, claro que tenían lámparas. Pero había una diferencia: 5 estaban preparadas y 5 no estaban preparadas. Por lo tanto, la diferencia para poder acceder o no acceder se llama la preparación. Quiero que me mires a los ojos y me respondas esto. Ellas no esperaron igual. Ellas estaban suponiendo que todavía había tiempo después para ir a conseguir el aceite. Dijeron: eso al rato lo conseguimos. Sí, se nos acabó, pero seguramente tendremos tiempo. Y es la razón por la que muchos hoy no están preparados para Jesús. Porque no es que no tienen iglesia, tienen iglesia. No es que no hay prédicas, hay prédicas. No es que no hay Biblia, hay Biblias. No es que no hay enseñanzas, hay enseñanzas. No es que no hay urgencia, claro que la hay. El problema es que muchos dicen: después organizo eso, después me pongo juicioso, después dejo de fornicar, después dejo de pecar, después me meto con Dios, después entro a las escuelas, después voy a los grupos, después. Ahorita estoy contento con lo que estoy. Ten mucho cuidado, no te confundas de tener una lámpara al lado si en ella no hay aceite. La mejor forma de estar preparado es cultivando a diario mi relación con Dios. Chicos, cuando entiendes esta verdad, te darás cuenta de que la razón por la cual oramos todos los días es porque queremos ser fieles. La razón por la que leemos la Biblia todos los días es porque queremos ser fieles. La razón por la que adoramos al Señor es porque queremos ser fieles. Déjame hablarte un poquito de lo que trato de hacer todos los días. Cuando me subo a mi carro, lo primero que hago es poner una música instrumental que me encanta. Empieza a sonar, empieza a llenar el ambiente de mi carro, y me voy por el camino hablando con el Señor. Y le digo: Dios, gracias por haberme dado la vida, por haberme dado a mis hijos. Gracias por mi esposa, gracias por mi trabajo, gracias por la provisión que pones en mis manos. Gracias por lo bueno, gracias por lo malo, gracias por mi suegro, y hasta gracias, gracias, gracias por mi suegra. Aquí tengo el suegro sentado, pero él sabe que, ay, no digo nada. Empiezo a adorar al Señor, y no hay un bendito día de mi vida que no tenga estas dos herramientas en mis manos. Apoyo lo que dijo el pastor Juan David: un buen discípulo de Jesús debería tener una Biblia impresa. Y rayarla, y pintarla, y escribir donde Dios le habló. Claro que sí. Y luego me siento con mi devocional todos los días, y le digo: Señor, ¿qué es lo que hoy me vas a enseñar? ¿Qué es lo que hoy me quieres contar? ¿Qué es lo que hoy me vas a decir? Y escribo en mi devocional. Y luego de eso empiezo a orar y le digo: Señor, yo no podría hacer nada de lo que hago, alcanzar cosas de las que he alcanzado, si no es tu presencia la que me ayuda. ¿Sabes por qué? Porque esto no es un requisito para cumplirle a la tierra

Esta es una evidencia de que soy una persona fiel con Dios. Y le regalo esta frase, ojalá la guarde en el corazón. El devocional no se trata de llenar un cuaderno, se trata de cumplir fielmente mi cita diaria de amor con Dios. El día que entiendas eso, te va a dejar de pesar llenar un cuaderno para que te dejen servir, y vas a entender que cada vez que te sientas, cada vez que oras, cada vez que lo buscas, le estás diciendo: Señor, vine para que pongas aceite en mi lámpara, porque quiero estar preparado para ti. Si vienes por tu iglesia ahora, me quiero ir contigo. Si vienes mañana, me quiero ir contigo. Si

0: haciendo en esta preciosa y hermosa noche. Eso es aprender a ser fieles. En estos días en mi devocional oré y le dije: Señor, ayúdame a mostrar amor a los que estábamos leyendo Juan. ¿Se acuerdan de las cartas de Juan que habla del amor? Señor, ayúdame a mostrar amor. Y me fui por allá a un banco, estacioné el carro, y cuando me bajé del carro vi que alguien se bajó y se vino detrás mío. Un muchacho con un aspecto como esas personas que Dios, no sé, que tienen cara que te van a robar. ¿Me entiendes? Eso tiene como un aura, ¿verdad? Uno como que lo siente, como que hay un pálpito en el alma que te dice: pilas. Yo salgo, voy al banco, llevo un dinero en efectivo, me voy, empiezo a adelantar el paso, camino rapidito, me meto al banco. Y pregúnteme qué pasó con el tipo. Pregúntame con chisme. Entró al banco también, se metió. Yo estoy sentado dentro del banco, dije: hay poder en la sangre de Cristo. Sería el muy loco si me roba aquí. Aquí hay vigilantes, hay cámaras, hay seguridad. Y además estoy cubierto con la sangre poderosa de Cristo. Cuando usted tiene miedo, tiene que decir: la sangre de Cristo tiene poder y me cubre. Aleluya. Y eso fue lo que hice: me cubro con la sangre de Cristo. Cuando de repente el tipo que entró detrás mío me toca. Les digo la verdad, yo lo miré de reojo como rayado, porque la Biblia dice: el rostro airado aleja la lengua detractora. Dije: si a mí me va a decir algo, primero se va a topar con un rostro airado. Miré así rayado. Sí, usted es el pastor. Fue un cambio en milisegundos. Pasé del rostro airado al rostro angelical. Y le dije: sí, soy el pastor, hijo, ¿cómo estás? A mí me lo mandó Dios. Y yo dije, yo pensé que a ti te había mandado el diablo, papi. Pero eso lo dije yo por dentro, por fuera no le dije eso. Por fuera le dije: ¿verdad? Ay, qué lindo. Pastor, necesito hablar con usted. Le dije: claro, permíteme. En esas me llamaron, le dije: ahorita que termine, con mucho gusto. Me llamaron, pago lo que tenía que pagar. Y cuando salgo no lo veo. Y dije: bueno, señor, está bien. Me voy para el parqueadero, y en esas él viene subiendo las escaleras eléctricas. Me dice: pastor. Yo: sí, mijo. Pastor, déjeme hablar con usted. Claro que sí. Bajamos, nos hicimos juntos en el parqueadero, y me dice lo siguiente. Escúchele la historia. ¿La quieren escuchar? Uy, qué chisme. Igual se la voy a contar. Él me dice: pastor, yo he cometido muchos errores en la vida.
1: Ajá.
0: Se le aguaron sus ojitos y me dice: y vea, fue el mismo Dios que me lo mandó justo hoy.
1: Ajá.
0: Yo me gasté un dinero, pastor.
1: Ajá.
0: Y en mucho dinero, pastor.
1: Ajá.
0: 50 millones.
1: Oh, wow.
0: Eran de mi papá y yo me saqué esa plata, pastor. Y yo necesito devolver esa plata. Ay, yo por dentro empecé a reprender. Yo: padre, reprendo al diablo, señor. En nombre de Jesús, quita. Pastor, y fue en un proyecto con mi hermano, cuando de repente viene el hermano. Igualito a él era el hermano. Solo que venía con una maleta, de esas maletas que usan ahora los muchachos. ¿Sí las ha visto? Unas maletas que quedan aquí en el pecho, grande, gorda, aquí. O sea, aquí, a la mano. Vengan los dos, Sebastián y Andrés, corran. Corran, que por eso está soltero, ya ve. Este era un hermano, el que tenía la maleta, y este era el otro hermano, el que estaba aquí. Eso es. Normalmente en una conversación uno tiene una cosa que se llama espacio personal, ¿verdad? Y hay otra cosa que se llama invasión de espacio personal. Usted está tranquilo porque yo lo estoy predicando así. Pero imagínese que yo le predicara a usted así: el Señor hoy te dice. Usted que dice: sí, ya hábleme de lejos. Entonces, este par de hermanos no estaban respetando el espacio personal. Este estaba llorando. Lloré. Llore, yo no le dije ría, se le dije llore. Y Y este que tenía la maleta, era una maleta de lado. ¿Cuál así? ¿Esa la de Dora la exploradora? Una maleta de lado. Tenía la maleta así agarrada. Se me acerca así. Y el otro me cierra así. Y ahí estoy yo. Y aquí están las escaleras eléctricas. Y me dicen:
2: Pastor,
3: esa plata la tenemos que devolver hoy.
2: Esa plata la tenemos que devolver hoy.
0: Dígame usted qué piensa. Ah, usted puede ser muy pastor. Pero yo dije: me robaron. Me van a hacer ir con mi tarjeta de crédito a hacer un avance. Me van a pelar las cuentas. Yo pensé de todo y finalmente les dije: muchachos, uno no resuelve un pecado con otro pecado. Ahí estaba amarrando el toro por los cuernos. ¿Qué han pensado hacer? No sabemos, pastor. Dije: vamos a vender ese carro que tiene. Vamos a vender. Vamos a hablar con el viejo y le vamos a decir la verdad. Porque uno no sale de los desiertos pecando. Si te metiste en un problema pecando, sales honrando a Dios. Lo vuelvo a repetir: el que se metió en un hueco pecando, saldrá de ahí honrando a Dios, no pecando más. Gracias por el amén del que me está entendiendo. Así que Dios proveerá. Esa era una forma de decirles que yo no iba a proveer. Voy a orar por ustedes. Puse mis manos sobre ellos. Por si le daban ganas de coger la maleta. Declaré sobre ellos una palabra de bendición. Al final los dos terminaron llorando. Nos abrazamos. Yo les dije: Dios los bendiga, muchachos. Todo va a estar bien. Ellos se fueron. Cuando me subí al carro dije: Señor, a veces nosotros podemos llenarnos de muchas ideas en la cabeza y de cosas, pero cada vez que muestras el amor de Dios y eres luz en medio de las tinieblas, estás siendo fiel a Dios. Pastor Juan, pero es que ¿sabe qué es lo que a mí no me gusta? Le voy a decir qué es lo que no me gusta. Que son muy rígidos, muy estrictos. No haga, sí haga. No, ¿por qué? Prediqué en un campamento en México grandísimo. Y el terreno tenía algo hermoso, pastores. Estaba en una sierra en Chihuahua. Y justo el lugar colindaba con el ferrocarril por donde pasaba el Chepe. Así se llama el tren de Chihuahua. Les va a salir en la pantalla, pero y verás que el de la pantalla está ahí buscándolo. Y es un tren hermoso. Atraviesa las montañas, los paisajes son bellísimos. Si no me cree, busque en Google
4: Chepe de Chihuahua
0: y va a ver la belleza, la majestuosidad. Por allá arriba yo me tomé una foto. Parecía que una mosca por ahí trepado ante lo grande y lo maravilloso de estos terrenos. Y me dijeron: pastor, y espera y verá que no ha visto cómo es eso en invierno. Y me mostraron una foto y fue tan linda que yo se la traje. Mire cómo se ve eso. Hermoso. Ese tren atraviesa en enero esta sierra y así como usted lo está viendo se ve. Una locomotora grande, fuerte, imponente. Nadie, ningún ser humano cuestiona la fuerza y el poder de una locomotora diciendo: ¿cómo es que semejante monstruo de la ingeniería solo puede andar en medio de esos rieles? Al contrario, tú sabes que son esos rieles los que desarrollan su máximo potencial y los que hacen que pueda tomar la gran fuerza que requiere y llegar hasta sus destinos. Igual es Dios, chicos. Cuando decides vivir una vida fiel a Dios, sí, se te van a colocar unos rieles en la vida. y no te vas a poder salir como otros se salen. Pero mientras te mantengas en ellos, desarrollarás el máximo potencial que Dios tiene para tu vida. Y hoy les digo, si me preguntan cuál es mi meta es ser un hombre fiel. Quiero ser un esposo fiel, quiero ser un papá fiel, quiero ser un pastor fiel, quiero ser un predicador fiel, quiero alcanzar lo que sea, pero ser fiel, porque descubrí que si llego al cielo, cualquier otra cosa va a pasar, excepto esa. Mi sueño es que Dios me diga: hijo, venga, en lo poco fuiste fiel, en lo mucho te pondré. Yo sé que esta frase ya se la dije, pero como es mi prédica, se la voy a repetir. Si la fidelidad será el mayor elogio del cielo, debería ser la mayor meta de la tierra. Quiero preguntar hoy: ¿hay alguien aquí que dice conmigo hoy: pastor, me sumo a esa meta? Sí, tengo sueños, y muchos, pero desde hoy los amarro a ser fiel. Quiero casarme, pero quiero ser fiel. Sueño con ser pastor, pero voy a ser fiel. Sueño con ser un gran deportista, pero voy a ser fiel a Dios. Yo soy músico, pero voy a ser fiel a Dios. Quiero que alguien grite amén si me está entendiendo. Vamos a ser fieles. Ponte de pie, por favor. Mi pastor me ha enseñado a terminar los mensajes con una conclusión. Una frase que resuma lo que acabamos de aprender. Algunos acostumbran memorizarla, otros acostumbran guardarla en sus fotografías. Sea cual sea el método que usted utilice, mi único anhelo hoy es que en esta primera noche, además de lo que escuchamos a través del pastor Juan David, que nos ha bendecido, confrontado y edificado, usted sume esta decisión de ser una persona fiel. ¿Cuántos matrimonios se dañaron porque les faltó fidelidad? ¿Cuántos empresarios quebraron porque les faltó fidelidad? ¿Cuántas empresas hoy están hechas trizas porque faltó fidelidad? ¿Cuántos hijos se rompieron, tuvieron que criarse sin sus padres porque no hubo fidelidad? ¿Cuántos noviazgos que iban tan bonitos hoy están hechos trizas porque faltó fidelidad? Que esa no sea tu historia. ¿Están listos? Vamos, póngame la última frase que dice: hoy decido ser fiel. Mostraré el amor de Dios a otros. Multiplicaré los recursos que Él puso en mis manos y viviré cada día honrándolo a Él. Mi meta es escuchar en el cielo: bien, buen siervo y fiel, en lo poco fuiste fiel y en lo mucho te pondré. Amén y amén. Padre, te damos gracias por hablarnos en esta primera noche de identidad. Gracias por tocar nuestro corazón con tu palabra y tocar en las partes que tú sabes que hoy necesitamos un cambio y una transformación. Bendigo a tu iglesia hoy y te suplico que podamos ser personas fieles. Abre tus labios y dile: Señor, hoy me pongo esa meta en mi vida y en mi alma. Decido ser una persona fiel. Te honramos, Jesús. Síguenos hablando mañana, pasado mañana, cuando cerremos, que cada uno de estos días representen una evidente transformación y un cambio en nuestra mentalidad y en nuestra forma de vivir. Amado Espíritu Santo, recibe la gloria, recibe la honra. Y aquí están tus hijos, que no son perfectos, pero hoy han decidido tomar el camino de la fidelidad a ti. Te amamos y te exaltamos en el precioso nombre de Jesús. Amén, amén y amén. Que el Señor los bendiga en esta noche.
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7: La palabra me va enseñando y voy a recorrer esto. Jesús, que fue sabio ya desde los 12 y luego fue ungido a los 30, y en medio lo que aprendió fue a trabajar. Una de las cosas que hizo Jesús llegar a ser Jesús es que él aprendió a trabajar desde pequeño. 12 años en los negocios de mi padre me es necesario estar. Digo yo, sería lindo poder imitar a Jesús caminando sobre el agua, no sé si lo han intentado. Yo me tiré un par de veces y lo que aprendí fue a no ahogarme. Sería lindo multiplicar panes y peces, por lo menos la multiplicación de panes, si ya lo ha vivido en un hogar de niños pobres que llevábamos poca comida y llegaron demasiada gente, me tuve que tirar a orar. Yo me recuerdo que Sonia llegó ese día porque éramos solteros y tenía el ministerio de palabra, de pan y palabra. Entonces se le llevaba comida a los niños, ¿verdad? Muchos de ellos eran hijos de personas que estaban en la cárcel. Y desde entonces prometimos que un día íbamos a dar de comer al pobre. Hoy en día, bendito Dios, pasamos los 3.5 millones de comida, de tiempos de comida al año como ministerio que le damos a la gente que tiene hambre, ¿verdad? Gracias a Dios y gracias a la congregación. Pero en ese entonces no. Y teníamos una señora que ella hacía comida para un colegio e hizo unos tacos, ¿verdad? Exactamente la cantidad que había para las personas. Cuando llegamos, resulta que había más gente. Entonces Sonia llegó conmigo, mira, Cash me dice, fíjate, pues mi ministerio era chofer y enamorarla. Ese era mi llamado. Sí, yo le manejaba a ella para que el ministerio era ella. Yo le manejaba, ¿no? Entonces, cuando ella vio eso, dijo, este chofer es el que quiero para mi vida. Entonces llegamos. Y llega y me dice, Cash me dijo, la comida no va a alcanzar, los tacos no son suficientes, hay más gente que tacos. Y vengo yo y le digo, repártelos. Es que cuando usted está enamorando le sale la fe por todo lado, pues, o sea, usted tiene que, no sé si me explico. ¿Sí? Se te sale el Tony Stark que llevas adentro. Dices, repártelo, va a alcanzar. Y se dio la vuelta y me tiré al piso inmediatamente. Salió, dice, padre, que alcancen, por favor. Íbamos ocho en el equipo. Dije, señor, que alcancen los tacos y que sobren ocho porque nosotros también queremos comer. Él da más abundantemente de lo que pedimos, entendemos. Y llegó, me dijo, Cash, milagrosamente alcanzó para todos. Y sobraron 10 tacos. Que venga el equipo, le dije. Uno para ti, 3, 4, 5, 6, 7, 8, 9, 10. Total, yo fui el que oré. El que reparte y reparte se caga con la mejor parte, ¿no? Pero llegué a la conclusión de que qué lindo poder imitar a Jesús sanando leprosos, resucitando muertos. Nos cuesta un poquito, pero ahí vamos. Pero ¿y qué tal si lo imitamos en la carpintería? Que nuestro trabajo salga bien. Porque no creo que Jesús haya hecho un mueble todo chueco, ¿no? Los muebles de Jesús eran bien acabados, entregados a tiempo, sin excusas. Ay, fíjese que la madera no se secó. En 3 meses se lo entrego. ¿Ustedes creen que Jesús trabajaba así? ¿Tú trabajas como Jesús hubiera trabajado en tu puesto? Digo yo, pues. ¿Pero queremos imitarlo o qué? ¿En qué? ¿En santidad? ¿Cuándo? Si llevamos 6 días de consagración y en el séptimo nos resbalamos todos. ¿En qué lo vamos a imitar? Te voy a decir en qué se imita Jesús. En el perdón. Porque Jesús nos vino a salvar perdonándonos. Si no eres capaz de perdonar, entonces sí estás muy lejos de parecerte a Él. Ese silencio me dice que qué bueno que les conté el chiste. Por lo menos se rieron un rato. Entonces mira, Jesucristo, dice la Biblia que Él le pusieron en la mesa manteca y miel al niño hasta que, y que comió manteca y miel hasta que supo desechar lo malo y quedarse con lo bueno. ¿Qué crees que hizo Él con la manteca y la miel? ¿Qué desechó? ¿La conciencia no los deja responder o qué? ¿Qué crees que desechó Jesús? ¿La manteca o la miel? Y se quedó con la miel. Desde ahí aprendió él a elegir. Dijo, le van a dar manteca y miel hasta que aprenda a escoger lo bueno y desechar lo malo. Nosotros no somos sabios ni para desayunar. Mucho menos vamos a ser sabios como Salomón o como Jesús. No sé si me estoy explicando, pero quiero introducirme a que no se llega sabio de la noche a la mañana, ni es por un avivamiento que te viene el espíritu y amaneciste sabio. La bobada, por más que se reprenda, sigue ahí la necedad. Y esa hay que trabajarla día a día. La gente está en el hospital y dice, ay, es que Dios me mandó acá para que aprenda. Hereje, blasfemo. Sos un blasfemo. Es que decimos más blasfemias todos los días de lo que pensamos. Le atribuimos a Dios un mal que nunca ha cometido. Y entonces, no. Dios no te mandó acá que vayas a aprender, porque Dios está contigo, es diferente. El que te mandó aquí fue el diablo. Y gracias al diablo estás aprendiendo algo de Dios. Qué irónico. ¿Voy por buen camino? Espérese, porque estoy calentando motores. Luego, ¿se recuerdan ustedes cuando Jesús está en las bodas de Caná y llega María, su madre, y le dice, no tienen vino? Y él le dice, ¿qué tienes conmigo, mujer? Aún no ha llegado mi hora, mi season, mi tiempo, mi temporada no ha llegado. Y ella viene y dice, hagan lo que él dice. Y le da un empujoncito a Jesús para que descubra su temporada. Pero tú no puedes ser maestro en el manejo de las seasons o las temporadas, como la hormiga que recoge su comida en el invierno, en el verano, porque sabe que viene el invierno. Usted no mira a una hormiga reprendiendo el invierno, solo a los cristianos. Reprendo esta mala temporada. No seas necio si estás ahí por falta de sabiduría. No es un espíritu. Declaro que vendrán nuevos tiempos y buenos tiempos. Va a venir el invierno. El invierno va a venir. Prepara tu alimento en el verano para tener el invierno. Preparar. La hormiga no guarda alimento, lo prepara. Mira, esos animalitos. Y Dios viene y dice, es que es humillante que Dios te diga, observa la hormiga. Si no la alcanzo a ver, menos observarla. No tiene capitán, no tiene gobernador, no tiene rey. Y se organiza, prepara la comida. ¿Tú sabes qué es preparar el alimento? Ellas tienen diferentes bodegas para diferente tipo de alimentos según la humedad que necesita el alimento para preservarse. Tienen sus propios cementerios para cuando una hormiga muere, no puede contaminar a todas, la llevan al cementerio de las hormigas. Emiten feromonas que lo que hacen es transmitirse. Por ejemplo, si tú ves un hormiguero que no es el hormiguero, solo es el cráter, el hormiguero está allá adentro. Hay 6 millones de hormigas por habitante en la Tierra. Cuidado, porque la conquista puede venir de ahí. No de los extraterrestres, sino los under terrestres. Los subterrestres. Pero tú miras a la hormiga, lo que haces, tú miras a la hormiga y hay hormigas yendo para allá, yendo para acá, yendo para acá. ¿Y para dónde van? No, que son organizadas, súper organizadas. Porque cuando alguien encuentra un tipo de alimento, genera una feromona que todas las demás que están dedicadas a ese alimento lo sienten y siguen a donde está eso. No van para el otro lado porque no les han indicado. ¿Me explico? Y lo hacen en el desierto, donde casi no hay agua. Hay una hormiga especial en almacenarla. Se infla, entonces la cuelgan y alimenta a la colonia por goteo. A nosotros no nos funciona el lavamanos. ¿Pero qué hacemos nosotros? Reprendo la temporada. No, hombre, seamos más hormigas y preparémonos para las malas temporadas. Porque siempre hay malas temporadas. ¿A qué le llamas mala temporada, pastor? Estoy pasando por un desierto. ¿Ya te diste cuenta? Ese lenguaje religioso así como que te hace sentir, wow, me habló que está en el desierto. Yo no miro arena por ningún lado, tío. El calor allá afuera sí está parecido, pero arena no miro como para que digas que estás en un desierto. Entonces todo ese lenguaje lo que hace es hacernos sentir bien, aun cuando estamos mal, para no salir de ahí. Si sentirnos bien es el mayor de los peligros, se llama zona de confort. Entonces viene acá Jesús. ¿Y cómo Jesús va a saber de temporadas si no le enseñaron de horario? ¿Le enseñas horarios a tus hijos? ¿A qué horas te acostás? ¿A qué horas te levantás? ¿A qué horas se come? Yo fui educado así. Aquí se cena a las 6 de la tarde. Si venís más tarde, aquí no hay comida porque esto no es hotel. Y se come lo que hay. Ahora, Dios santo, ¿qué quieren comer, nenes? Yo quiero esto, yo quiero aquí, yo quiero allá. 7 diferentes tipos de comida para comer. Y queremos volverlos sabios. Si miren, el que va a sacar ventaja de este mundo es el sabio en un mundo de necios. Se desayuna a las 6 de la mañana, se almuerza a las 12 del mediodía, se cena a las 6, después de esa hora no hay comida, te levantas a esta hora, te vas a dormir a esta hora, ya te lavaste, ya te bañé, lavate las manos antes de comer, ¿ahora qué? Entonces, si nosotros ni siquiera sabemos manejar un horario, ¿cómo vamos a manejar una temporada? Y desde los púlpitos, ¡viene la temporada! Y no tenés ni siquiera un horario fijo para dormirte. Señor, quiero revelación, no hago tiempo para leer. Si las horas, chequea tu celular, cuántas horas pasaste en WhatsApp y cuántas horas pasaste en las redes sociales. Si esas horas leyeras libros, le vas a sacar ventaja al que se va a volver pobre. Señores, viene un tiempo de pobreza que no tenés ni idea. Dios nos haga como las hormigas, en serio. Que sepamos anticipar los tiempos y decir, me estoy preparando porque esto viene. Yujo. Que viene el Señor, que el rapto del Señor. Y nadie se prepara para irse. Todos están pero nítidos para quedarse. ¿Verdad? Jesucristo, mira lo que dicen de Jesús. Y ahora sí voy acelerando verso tras verso. Lucas 2:52. Y Jesús crecía en sabiduría. ¿En qué crecía Jesús? Y en estatura. Entonces, ¿en qué época estaba creciendo en sabiduría? Y en gracia, mientras crecía en estatura. Las mujeres dejan de crecer entre los 17 y 18 años. Los hombres entre los 18 y los 20. Quiere decir que Jesús aprovechó mientras crecía en estatura para crecer en sabiduría. Nosotros al revés. Nosotros esperamos que el niño termine de crecer en estatura para empezar a enseñarle sabiduría. Mira lo que nos ha vendido la sociedad. Cuando gradúes de la universidad, ¿entonces a quién le das el poder de hacer la riqueza? A la universidad. Cuando el poder de la riqueza Dios te lo dejó a ti, está inherente en ti. Si la quieres usar, bueno, y si no, no alegues por los que lo saben usar. Porque normalmente el que no lo sabe usar le termina pidiendo trabajo al que sí la supo usar. Yujú. Mis hermanos, no creo que Dios nos haya traído a este país como latinos para hacer cola, sino cabeza. Pero cabeza es cabeza. No hay por qué. Hoy podés estudiar, podés encontrarlo, haces en internet. No necesitas toda una carrera, solo necesitas el conocimiento y la sabiduría necesaria para lo que vas a hacer. Y se puede lograr. Entonces, dice la escritura también de Jesucristo, fíjate. Acá en Colosenses 2:3, lee esto porque esto es hermoso. En quien están escondidos, ¿cómo están? A ver fuerte, ¿cómo están? Escondidos todos los tesoros de la sabiduría y del conocimiento. A ver, digan todos fuerte, conocimiento y sabiduría están escondidos en Jesús. Ahora di conmigo, yo voy en busca del tesoro. ¿Y de qué es el tesoro? Conocimiento y sabiduría. Isaías 11:2. Y aquí empezó todo el dilema que me llevó a fundar la Escuela de Fe y Sabiduría. Y reposará sobre él el Espíritu de Jehová, Espíritu de sabiduría, de inteligencia, de consejo, de poder, de conocimiento y de temor de Jehová. Ahora se los voy a dar en otro orden, solo por apartarlos. El Espíritu de Dios y el Espíritu de poder. Luego viene conocimiento, inteligencia, consejo, sabiduría y temor de Dios. Ojo, dos espíritus o dos manifestaciones de su espíritu. No quiero entrar en ningún problema teológico aquí ni conflicto. Apocalipsis dice que son siete los espíritus de Dios. Y aquí hay siete manifestaciones. No son, son los siete espíritus. Póngale como quiera, pero que hay siete cosas que usted tiene que tener. Punto. Primero, el de Dios, el de Jehová y el de poder. Todo avivamiento lo hemos enfocado a estos dos. El poder sobrenatural, los milagros, las señales, las sanidades, el derramamiento del Espíritu Santo, Pentecostés, hablar en otras lenguas, la unción, el gozo, etcétera. Aceite, diamantes que aparecen, piedras preciosas. Maravilloso. ¿Y los otros cinco? Conocimiento, inteligencia, sabiduría, consejo y temor de Dios. ¿Y cuándo vamos a tener un avivamiento de estos cinco? Lo que estoy orando yo es porque el avivamiento de estos cinco venga y venga con mucho poder. Que el pueblo de Dios sea a quien se le consulte el conocimiento, la inteligencia, la sabiduría, que pidan consejo y que todos vivan en el temor de Dios. Eso era Daniel. Daniel no hizo señales, prodigios, pero a él le consultaban los gobernantes. Mientras te salen los milagros, que te salga el conocimiento, la inteligencia, la sabiduría, ¿ah? El consejo, el temor de Dios. Inteligencia, conocimiento. Espíritu de Dios, su espíritu como tal. Espíritu de poder, no solo el poder para hacer lo sobrenatural, sino su autoridad sobre toda cosa, sobre todo lo creado. Conocimiento, toda información adquirida. Inteligencia, la manera en que aprovecho el conocimiento, lo usas para la práctica común. Genera ideas, pensamientos, hace posible la creatividad. Consejo, lo recibo de otras personas, son aportes que otros suelen darme, sobre todo en el área de la toma de decisiones. Sabiduría, me guía para tomar decisiones tomando en cuenta el conocimiento, la inteligencia y el consejo. Es la aplicación correcta de estos para la toma de decisiones. Temor de Dios es el que aprueba la decisión. El que dice sí, espérate, o dice no. Es un semáforo. Ejemplo. Jesús mencionó a dos personas que construyeron su casa. Uno sobre la arena y otro sobre la roca. Vinieron tempestades, ríos, todo. Golpearon y la que estaba sobre la arena se cayó. La que estaba sobre la roca permaneció. Terremoto de Venezuela. Quizás, solo quizás, se cayeron más edificios que los que se debían haber caído. Por sus cimientos. Ahora hay más conocimiento, hay ciudades enteras sobre arena. Pero vaya a ver usted el tamaño de los pilotes que están abajo. Nuestro primer templo se construyó sobre un pantano. Tenemos 8 metros de profundidad de pilotes, se llama, que es como un gran clavo de concreto. Luego viene la zapata y luego viene la columna de otros 8-12 metros de alto. Pero si no profundizas lo suficiente, no te da para un edificio tan alto. Igual es la vida. Entre más profundo cabes en tu sabiduría, en la de Dios en tu vida, más alta podrá llegar a ser tu vida. Pero si no, solo es cuestión de andarlo deseando. Lo peor de todo que está pasando en la sociedad es que la gente no se ocupa de lo que le va a dar éxito en el futuro, y después cuando llega ese momento en que era necesario tenerlo, ¿qué ocurre? Le echan la culpa a los que tuvieron éxito y creen que todo el mundo les debe algo. Como le decía yo a un amigo en el colegio, dame copia. ¿Y por qué te voy a dar copia? ¿Qué hiciste vos ayer? Ver tele, yo estudié. Saca la nota de los que ven televisión, yo voy a sacar la nota de los que estudian. Pero yo no te voy a dar copia. ¿Por qué te tengo que dar copia? Ay, tan pura lata. No, no, no ser pura lata, ser inteligente. Te cachan copiando, te despiden a vos y a mí. Está bien que te vayas vos, pero ¿por qué me voy a ir yo? Vos te quedás sin colegio y yo también. ¿Qué le digo a mi mamá? Con el mismo libro que tenía que estudiar me va a dar en la cabeza. Ese silencio. Yo creía que iba a ministrar. Yo venía para reírme un poco. Bueno, quizás no necesitamos reír. Hay días que no necesitamos reír, necesitamos llorar. De arrepentimiento, de decir, Señor, tantos años que estoy desperdiciando acá. No puede ser posible. Se los decía ayer, Bill Gates dijo claramente, no te burles del nerdo de la clase, le vas a pedir trabajo un día. Esos siete espíritus. Entonces viene alguien y toma el conocimiento de arquitectura, con su inteligencia hace un diseño, con el consejo, dice, esto no va aquí, lo tengo que poner allá, gracias arquitecto por aconsejarme, ¿verdad? Después de eso, con sabiduría, toma la decisión y voy a construir, pero luego viene el semáforo y el semáforo dice, no lo puedes construir, ¿por qué? Porque estás mal utilizando el dinero, no es tiempo de hacerlo. ¿Me estoy explicando? No es tiempo de hacerlo. A veces la gente critica el carro que uno maneja, pero no ven el tiempo en que uno siempre compraba carros 4 años atrás para que la mitad de la depreciación, el gasto, lo hubiera pagado otro y uno se aguanta la tentación de tener ese carro. ¿Por qué? Porque si vos compras un carro que vale, solo por decirte algo, 50 mil, en 4 años vale 25 mil y si lo compraste con intereses, en vez de 50, te costó 75, entonces no perdiste 25, perdiste 50. Y así es como uno, en lugar de hacerse rico, se vuelve pobre. Y luego el otro toma la otra decisión y él es el malo. Explícatelo a ti mismo. Porque no se aguantan, ¿no? No se aguantan aparentar, no se aguantan. Ese silencio me dice que voy bien y no sé si van a regresar a la noche. Pero les prometo que a la noche sí, ministro. Marcos 6:23 dice, y llegado el día de reposo comenzó a enseñar en la sinagoga y muchos oyéndole se admiraban y decían, ¿de dónde tiene este estas palabras y qué sabiduría es esta que le es dada? Y estos milagros que por sus manos son hechos. ¿Cuántos quieren una iglesia llena de milagros? Dí conmigo, quiero una iglesia llena de milagros y sabiduría. Si Jesús está en la iglesia, deben pasar las dos. Yo he oído gente predicando mal. Dice, si en tu iglesia no hay milagros, salte de ella. Digo, wow, qué falta de sabiduría el predicador. No estudio y luego hago una pequeña oración para ver si Dios... Si no, te va a pasar la de Pepito. Está Pepito, ¿no? Y vienen los exámenes de ciencias naturales. Y Pepito, para variar, no había estudiado. Y como él era evangélico, abrió el libro de ciencias naturales y el dedo, así. ¡Pah! Donde ponga el dedo, eso es. ¿No han abierto la Biblia ese? Háblame. Y Judas se ahorcó. Uy, no, te reprendo. La brisa otra vez, pum, y sale. Ve y haz lo mismo. ¡Ah! Bueno, Pepito pone ahí y le sale el gusano. Dijo, yo voy a estudiar el gusano. Dios está conmigo. Mañana me preguntan el gusano. Llega la maestra. A ver, Marita, ¿me puedes explicar qué es el pavo real? Es un ave linda, con una gran cola de colores, sobre todo un azul, de ahí viene el color azul pavo. Perfecto, Marita. A ver, Ricardito, explícame, ¿verdad? La ballena es un mamífero, ¿verdad? Vive en el mar y le da toda la explicación. Pepito, sí. El elefante. Oh. Maestra, el elefante es un animalón así, grande. Sí, sí, cuadrúpedo, tiene cuatro patas. Tiene unos colmillos blancos y tiene un moco así largo que parece gusano. El gusano, señorita. Ante la falta de sabiduría, el gusano. Y ahí te salís, ¿verdad? Ah, dice, tres, ¿no es este el carpintero, hijo de María? Nadie creería que un carpintero puede tener sabiduría y milagros. ¿Qué quiere decir? Que no importa tu oficio, Dios te puede dar sabiduría y milagros. La mayor parte de la vida no se vive por un milagro, ni nos salvamos por un milagro, nos salvamos por sabios. Si tú dices, y yo sé que el tema es alegremente incómodo, yo lo sé, no crean que no estoy en sus zapatos, por eso trato de hacerlos reír un poquito. Porque es muy confrontativo, sobre todo los padres de familia, diciendo qué estoy haciendo con mis hijos. Todavía estás a tiempo. O vives la incomodidad de enseñarles o el sufrimiento de verlos fracasar. Solo elige lo que vas a vivir. Pregúntate, ¿cuántas cosas has hecho porque te gustan, pero en el fondo hoy reconoces que no fue sabio? Pues la sabiduría no necesariamente nos lleva a que tengamos o realicemos cosas que nos gustan, pero sí cosas que son necesarias y nos sirven para tener una buena vida. ¿Cuántos son pastores acá? Levanten la mano si son pastores. Esta es la estadística. 97%, 93% de los pastores se retira a los 60 años enfermo y pobre. Yo le dije a mi esposa, nosotros no vamos a ser parte de esa estadística. Vamos a trabajar duro, con sabiduría, con conciencia, porque no queremos ser parte de eso. Por eso nos alimentamos como nos alimentamos, hacemos ejercicio casi todos los días, mantenemos dieta rigurosa, tratamos de dormir mejor, trabajamos, ahorramos, invertimos lo que se pueda. ¿Por qué? Porque si la estadística te dice eso, no te vas a salvar de ser del 7% solo porque sí. Te vas a salvar de ser de ese 7%, de ese 93% si te pones a trabajar con sabiduría. ¿Puedo ir un buen amén a eso, por favor? Ahora mira, no hay peor cosa que llegues a viejo y decís, ay, ¿a qué hora llegamos aquí? Ni cuenta me di. Ni cuenta te diste, pero si hasta el espejo te ha testificado todos los días que vas para allá. No sé si me explico, lo que antes se sostenía ahora se cae. Lo que antes era lisito ahora está lleno de arrugas. Lo que era negro ahora es blanco. Y vos, ¿a qué hora llegué? ¿A qué? ¡Ah! Señor. Muy bien. Ahora viene lo hermoso y lo lindo. ¿Están listos? Levanta las manos y di conmigo, Señor, seré sabio. Pregunto, no sé, el tiempo que tengo o me queda. No. La autoridad me tiene que decir a mí qué tiempo tengo. ¿Sí, quién? ¿No está la autoridad? ¿Es que? Entonces, pues si no están, que no me pidan. Marquito, ¿qué tiempo tengo? Tu papá se agarró como 20 míos. ¿Más los intereses? Va, dale, vamos rápido. Va a ver, ahí va. Lo que nos ofrece la sabiduría, Proverbios 8:17 en la versión TLA. Voy. Yo amo a los que me aman. Está hablando de la sabiduría. Y me dejo encontrar por todos los que me buscan. O sea, la sabiduría no es alguien por ahí dándose de regalada. Es decir, perdón lo que voy a decir, la sabiduría no es una mujer fácil de la mala vida. Ella se da su importancia. ¿Me querés? Búscame. ¿Querés que te ame? Amame. Bello, ¿no? Bello. Luego dice acá en el verso 18: mis compañeras, o sea, no viene sola.
8: Ay, me encanta.
7: No sé si me explico. Mis compañeras, a ver, todo el mundo repítalo, pero quiero fuerte. Son la riqueza, el honor, la abundancia y la justicia. Levanta las manos y di conmigo: con sabiduría tendré riqueza, honor, abundancia y justicia. Ahora agrega: sin importar los comentarios de los religiosos ignorantes. Ay, es que esos que enseñan a la gente a llegar a ser rico, pues si quieren le enseño a ser pobre. Pero escoja. Porque el camino a la pobreza existe. Los perezosos terminan pobres, los negligentes terminan pobres. Casi todo lo que en la Biblia se asocia a la pobreza viene de algún pecado. Necedades, terquedades, pereza, falta de diligencia, no usar sabiduría. Pero di conmigo fuerte: sabiduría, te necesito y a tus compañeras. ¿Vale la pena ser sabio solo con este verso? Muy bien. Lo que la sabiduría vale y ofrece. Lo que tengo para ofrecer, me encanta que sea clara. Esto es lo que te ofrezco, dice la sabiduría. Vale más que el oro y la plata. No lo dice para que no tengas oro y plata, sino para que la valores más a ella que al oro y la plata. Entonces, ¿por qué no miras tu estado de cuenta de la tarjeta? ¿Cuánto de eso que tenés ahí fue invertido en adquirir sabiduría? Ni me contestes, por el amor de Dios. Míralo. Míralo. Mira en tu estado de cuenta cuánto es comida chatarra. Míralo. ¿Cuántas cosas compraste por tener más pero sin calidad? Míralo. Tu estado de cuenta de la tarjeta te revela cuán sabio eres y cuánto estás buscando sabiduría e inteligencia y conocimiento. Siempre he visto gente protestando por el precio del colegio. Nunca he visto una huelga porque la cerveza suba su precio. ¿O la han visto ustedes? ¿Verdad que no? Ah, pero lo que cobra el colegio, ahí sí estamos casi manifestados. Estamos tan equivocados en nuestro sistema de valorar los bienes, incluso intangibles, que los maestros ganan mal y los que venden droga ganan bien. ¿Por qué el que vende droga gana bien y el maestro gana mal? Porque hay más gente buscando la droga. Que el conocimiento, que la sabiduría. Bah. A ver, leamos el 19 de nuevo y nos pasamos al 20 de un solo. Lo que tengo para ofrecer vale más que el oro. Mire, ¿no quieren repetir o no saben leer de ese tamaño? Porque de ese tamaño es una vergüenza que no lo lean. A ver, todos, 19, 20, fuerte. Lo que tengo para ofrecer vale más que el oro y la plata. 20. Siempre actúo con justicia, siga, y lleno de riquezas a todos los que me aman. Oh. No se trata de querer ser rico, es que vos te estás brincando el camino. Yo quiero ser rico y sabio. Porque podrías tener mucha fe para conseguir algo y te va a faltar sabiduría para conservarlo. Si por fe puedes meterte a la casa y después la perdés por falta de sabiduría. O sea, es fe y sabiduría, señores. Los dos tienen que estar en ti. Sigo. Versículo 23. Dios fue quien me creó. Oh, love it. Me formó desde el principio, desde antes de crear el mundo. Aunque no había creado nada cuando me hizo nacer Dios. a mí. Di conmigo, Dios tuvo antes sabiduría, después el universo. Uno primero compra y después calcula. En lugar de calcular antes y comprar después. La sabiduría es prioritaria antes de hacer algo. Verso 24. Nací. Leámoslo todos, a ver todos. Nací cuando aún no había mares ni manantiales. Sigamos, por favor. Nací antes de que Dios hiciera los cerros y las montañas, la tierra y sus paisajes. Si nosotros queremos imitar a Dios, porque se supone que es nuestro Padre, y si es nuestro Padre, aquí nos está enseñando como Padre. ¿Qué está diciendo el Padre hoy? Sé sabio antes de hacer las cosas, o mientras las haces, ve adquiriendo sabiduría. Cada día podemos ser un poco más sabios. Recuérdate, la sabiduría se deja encontrar si la buscas. Ama a los que le aman y sus compañeras son riqueza, abundancia, honor y justicia. Eso acompaña a los sabios. Entonces nos hemos esforzado por ser sabios, por administrar bien, y luego somos los malos. Eso sí, que alguien me lo explique. Y al fin, ¿qué tipo de ejemplo querías, pues? Hay gente extremadamente tonta, ¿verdad? Mi hijo tiene su cuenta en Instagram que se llama Bíceps de Luna, muy deportista, es profesor, es graduado para ser profesor de CrossFit, igual a Ana Gabriela, mi hija, todos hacen deporte. Y estamos un día levantando pesas en el gimnasio y yo tengo que respirar. Cuando me pone un peso profundo, respiro profundo, saco, siento que el cerebro se calmó y empujo. ¿A qué Dios está invocando Cash con esa respiración? Ay, Dios santo, digo yo. De verdad, ese tipo no tenía que aprender ni a hablar. Debió haber nacido mudo. Porque para tener boca, para expresarse así, estás mal. ¿Ah? Y nos matamos de la risa con Juan Diego en sus comentarios. Qué frustrante que unos bobos lo sigan a uno, de verdad. Ahora, que ella esté siempre presente en todo lo que hagas. Proverbios 8:26. Leemos. Y le damos de largo, por favor, si lo tienen, Proverbios 8:26. Si no, lo voy leyendo yo y ustedes ahí. No había aún hecho la tierra, ni los campos, ni el principio del polvo del mundo. Cuando formaba los cielos, ahí estaba yo, dice la sabiduría. Cuando trazaba el círculo sobre la faz del abismo, cuando afirmaba los cielos arriba, cuando afirmaba las fuentes del abismo, cuando ponía al mar su estatuto para que las aguas no traspasasen su mandamiento, cuando establecía los fundamentos de la tierra, ahí estaba ella. Ahora me da algo poético, no teológico, pensar de que si Dios hizo nacer la sabiduría y la engendró, pareciera hermana del Señor, ¿no? Y lo que está buscando es en quién encarnarse, en ti y en mí. Que podamos llegar a ser sabiduría caminando sobre esta tierra, por el amor de Dios, qué cosa más linda. ¡Oh! Proverbios 8:30 dice: con él estaba yo ordenándolo todo. No ordenamos ni el closet. Abrís la mesa de noche y encontrás allá al primo que se te había perdido. ¡Ay, aquí estabas! ¡Y aquí me metiste! Hace 7 años que estoy aquí en ayuno por vos. Y era su delicia de día en día. No, hoy nos deleitamos en chistes malcriados, en bobadas, en reels que no tienen sentido.

solaz delante de él todo el tiempo. Me regocijo en la parte habitable de su tierra. Y mis delicias, dice la sabiduría, son con los hijos de los hombres. Mira qué lindo. Dios se deleita en la sabiduría. Y la sabiduría se deleita en nosotros. Pero por favor, qué belleza. ¿O no? No siento que le estoy hablando a la gente. Pero la sabiduría con nosotros. Proverbios 24:3. Con sabiduría se edificará la casa. O se comprará, depende. Y con prudencia se afirmará, y con ciencia se llenarán las cámaras de todo bien preciado. Y aquí les cuento algo. Este fue uno de mis proverbios favoritos con Sonia. Cuando, para no perder la costumbre, si alguien viene al piano con música de sabios, no sé qué es eso, pero solo para tener un fondo así, ¿no? Si no, siento que no prediqué. Porque hay dos cosas. Si no llamo al piano, siento que no prediqué. Y si me lo ponen antes, siento que me están sacando. Entonces, tenemos que ver qué hacemos. Este proverbio me encantó. Mira, te voy a contar esta. Con Sonia, nosotros nos casamos. Ella tenía 19, yo 23, ¿verdad? Ella se graduó del colegio. Pedí su mano en octubre. Aunque realmente pedí todo, pero había que disimular delante de los suegros, ¿no? Vengo a pedir la mano. Qué hipocresía más grande de pedida, ¿verdad? Y cuando nos íbamos a casar, mi mamá me acompañó a varias cosas. Porque mira, dije, oh, nos casamos. Yo siempre digo que no nos casamos por amor. Por amor, ahí estábamos. Nos casamos por fe, porque no teníamos ni con qué. Pero es que la niña estaba, pero mire, ya le urgía. Esa risa la delata. Ah, este también le urgía. Está bien. No, en serio. En serio, mira. Me pasaron cosas con Sonia, ¿verdad? Varias señales que tuve, pero entonces pedí la mano y todo lo que con ella viene. A finales de año, y 85, en el 86 nos casamos. Nos íbamos a casar en julio. Julio. O sea, ella se graduó en septiembre, pedí la mano en octubre, julio era la boda. Y después, mira, ¿y por qué no en mayo? Pues si apenas estamos ajustando, ¿no? Va, déjame, pues voy a ver qué hago. Mayo. ¿Qué te parece marzo? No sé si lo suelo en serio. Total, nos casamos en enero. No me diga que no le urgía. Y entonces dije, bueno, para casarme por lo menos estufa y cama. Esas no pueden faltar, ¿verdad? Ah, entonces, no fue por fe, yo acababa de abrir una empresa. Tenía yo 22 años porque me casé a los 23. Y más o menos 21 tenía cuando abrí la empresa. Eran $40,000 en computadoras, ¿verdad? Digamos que esa sí fue una deuda que adquirí y la pagué con trabajo. Pues yo a los 21 años ya tenía una empresa de $40,000 solo en computadoras. Entonces me recuerdo que yo estaba en la oficina trabajando y pasó una persona vendiendo cuchillos. Le dije, bueno, señor, si querés que me case, porque querés que sirvamos casados, te voy a hacer caso. Solo que no tengo, yo compro los cuchillos, tú provee el resto, pero yo voy a dar el primer paso, ¿verdad? Porque si te vas a casar, lo primero que tenés que tener en tu casa son armas. Cuando mi suegra vio bien este mozo, ¿no? ¿Qué te pasa? Y dije, este es para mi hija, este es para mí. Entonces ya tenía dos desesperadas, ella y la madre. Cuando le fui a pedir la mano, le dije, mire, antes de pedir oficialmente, le dije, Mercedes, que una gran mujer falleció hace 2 años en mis manos, en mi casa, en mis brazos, ¿verdad? La extraño. Y yo le dije, mire, usted sabe que no tengo nada, pero sabe que soy responsable en todo. Yo le prometo que a su hija no le va a faltar.

0: nada. Y se puso a llorar. Me dijo, Cachito, es tuya. Están muy jóvenes, pero sé que lo van a lograr. Que alguien te confíe eso es para amarla el resto de tu vida, ¿verdad? Y nunca, a los 40 años de casado, nunca he tenido que dormir en el sofá. Nunca. Siempre la mando a ella, le encanta el sofá. No, no, también es mentira. No, no, no. Ninguno de los dos ha tenido que dormir en el sofá. Nosotros hicimos un pacto, de aquí nadie sale hasta que eso se arregle, ¿verdad? La última vez, como a los 6 meses, nos tuvieron que ir a dejar comida al cuarto porque no salíamos. Sonia me dice, no hagas tanta broma, después la gente no sabe que es verdad y que es mentira. Bien, ellos tienen discernimiento. Ay, ¿cómo no van a tener discernimiento a esas alturas? Hicimos varios convenios, uno de ellos es, mira, le dije, vamos a formar una familia que viene de dos familias. Por lo tanto, los problemas que tienes tú con tu familia, yo no los quiero saber. No quiero aquí en mi cabecita ninguna mala semilla de tu familia. Los que yo tenga con mi familia no te los voy a hacer saber, son míos. Y los que nosotros dos tengamos no lo sabe ninguno de los dos. Y nos ha funcionado de maravilla. ¿No ven así como un destello de sabiduría en esos pactos? Bueno, la cosa es que me fui a buscar la cama. Yo quería la king size. No sé si iba a caber en el cuarto que alquilamos, pero si no la poníamos así. Pero que metíamos la cama, la metíamos. Mi mamá me dice, ¿para qué quieres una cama grande? Para descansar, aquella hipocresía. Para descansar, mamá. Ah, me dijo, mira, me dijo, compra cama pequeña. Para empezar tu matrimonio, cama pequeña. Mi mamá es china, ¿no? Entonces había una sabiduría como china mezclada con algo. Te voy a decir por qué, mijo, y aprende. En cama pequeña duran menos los pleitos, me dijo. Peor si nací de un pleito, dije yo. Me iban a poner reconciliación de nombre a mí. Y cabal, nos peleamos justo para un mundial. Y llegamos a la casa. Espalda con espalda. Y Sonia, ¿me amas? Sí, no es cuestión de amor, es cuestión de autoridad, de orden. Pero decímelo. Jesús nunca le dijo a nadie que lo amaba, solo los amó. Es que cuando te pones evangélico te pones rayado, ¿ah? Sí, sí te amo. Pero decímelo. Espalda con espalda. Sí, sí te amo. Decímelo otra vez. El resto es historia, eso tampoco se los puedo contar. Tardan menos los pleitos en cama pequeña. ¿Y qué tal si no acepto el consejo de mi mamá y me doy el gusto de la cama king? O ring size, porque se pegan unas peleas. Y entonces este verso, que con sabiduría se edifica la casa y con ciencia se llena de buenas cosas, yo lo leí mal, leí paciencia. Entonces íbamos a las casas de los amigos alquiladas, tenían televisor en cada cuarto y no tenían hijos. La nuestra era una casa alquilada que un cuarto era color rosa, el otro era como violeta y el otro era verde menta. ¿Cómo pintar? Había que pintarla. Pero le dije, mira, ¿gastamos en pintura o ahorramos para un terreno? ¿Querés remodelar la casa alquilada o querés un terreno? Y yo, padre, que responda terreno. Terreno. Sí, porque con paciencia se va a hacer la casa. Entonces le dije, dame. Fuimos a ver una casa pequeñita, teníamos el down payment. Le dije, mira, me voy a endeudar por años. nos vamos a quedar atrapados en esto. Y esta no es la casa que yo te quiero dar. ¿Por qué no me das 10 años y yo te hago una mucho más grande, al contado, sin deber nada? ¿Me crees? Te creo, me dijo. ¿Verdad? Esa es la ventaja de casarse con una casi niña, todo lo cree. O sea, cuando están grandes todos lo sospechan. Entonces hay que agarrarla justo cuando está en su época de creyente. ¿Verdad? Cuando después de Dios estás tú. Ahora que la encuentren. Porque también se volvió muy sabia. ¿Quién la hallará? Nunca le, no la encuentro. Y entonces estamos ahí. Hicimos la casa, me tardé 11 años, no 10, la hicimos totalmente fuera de deudas. Y entonces venimos acá, estuvimos creo que en Miami o en Tampa, algo así. La llevé a un lugar de venta de muebles y le dije, amueblala como quieras, ¿verdad? Amueblala como quieras. Pero esto cuesta, pero eso no hay. Ahora este no es el momento de ver precios, el momento de precios ya pasó. No debemos nada, no debemos la casa, tenemos ahorro, dale. Y la solté literalmente. Vieran ustedes, parecía el demonio de Tasmania dándole vueltas así a toda la tienda. ¡Acabó con todo! ¿Dónde estás? ¡Ya te vi! Ay, pensé que no estabas aquí. Y yo hablando bien de ti. Levanta las manos y di conmigo, ser sabio realmente es deleitable. Y termino, Proverbios 4, 7 al 8, y me voy antes de que me saquen. Sabiduría ante todo, adquiere sabiduría, y sobre todas tus posesiones adquiere inteligencia. Tres maneras de adquirir sabiduría: pedirla a Dios y confiar que te la dio a la hora de las decisiones, comprarla, y la tercera es caminar con sabios. Nos convertimos en el promedio de las 5 personas que más frecuentamos o nos frecuentan. Si andas con necios, vas a terminar necio. Si andas con gente que va al gimnasio, vas a terminar en el gimnasio. Si estás con gente que le gusta tomar licor, vas a terminar tomando licor. Si estás con gente que le gusta servir, vas a terminar sirviendo. Y si andas con sabios, se te va a pegar. Nosotros tenemos una dinámica con mi esposa. Caminamos con parejas de nuestra edad y con parejas bastante más jóvenes que apenas tienen hijos de la edad de nuestros nietos. Como pareja de 40 años le damos esperanza a la pareja joven, y la pareja joven nos aviva a nosotros el amor joven al estar con ellos, ¿verdad? Pienso que es parte de las compañías que uno tiene que buscar en la vida. Y luego dice, engrandécela y ella te engrandecerá. Digan conmigo, engrandecer. Ahora te pregunto, ¿hay algo de malo que Dios te engrandezca? Lo malo es envidiar a quien Dios engrandeció. Porque si buscaste la sabiduría y ella te engrandeció, ¿qué puedes hacer por eso? Si fue ella la que te llevó a las decisiones que te llevaron ahí. Ella te honrará cuando tú la hayas abrazado. Y lo voy a leer en la TLA y se los dejo acá. Lo que realmente importa, a ver, quiero que lo lean todos en voz alta, fuerte. Y vamos a valorar la sabiduría. A ver, todos fuerte. Lo que realmente importa es que cada día seas más sabio y que aumentes tus conocimientos, aunque tengas que vender todo lo que poseas. Por eso dice, valgo más que el oro y que la plata. Y te va a poner a prueba si preferís plata o sabiduría. Si preferís estarte comprando los bolsos para lucirlos o comprar sabiduría. Si preferís estar malgastando la plata en placeres o en ser sabio y en adquirir conocimiento. Lo que dice la sabiduría es, quiero ver si me valoras. No, el curso está muy caro. Pero si lo mismo te gastaste en boberías, valora la bobería, más no la sabiduría. Espero haberlos edificado, que se han sentido felizmente confrontados, ¿verdad? Dale a la sabiduría un gran aplauso.
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2: 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Para poder sobrellevar los tiempos difíciles, tienes que ver más allá de pensamientos a corto plazo, minimizar la dificultad y maximizar el beneficio a largo plazo de hacer lo correcto. El día de hoy en Esperanza Diaria, el pastor Rick nos enseña que es mejor renunciar a la gratificación inmediata, que pronto se diluye, y escoger la gratificación a largo plazo, que es permanente. Escuchemos al pastor Rick en la conclusión de la enseñanza titulada Cuando te quieres rendir.
3: Cuando era niño, sufrí un accidente de auto. El 40% de mi cuerpo tenía quemaduras. Mi madre y hermana no lograron salir de la camioneta y murieron en el accidente. Dios ha usado esas experiencias dolorosas de muchas maneras para prepararme para el ministerio. Y de pronto me encontré limitado a un cuarto de 4x4 y pasé de ser una persona activa a sentir que Dios me había puesto en un estante. Empecé a ver los servicios en línea de Saddleback. El pastor Rick era muy consistente al aconsejarnos a entrar en un grupo pequeño, así que terminé entrando como anfitrión a un grupo en línea. Mientras veía los sermones del pastor Rick, y lo veía hablando sobre la importancia de compartir nuestra fe diariamente, pensaba que no había manera de hacerlo. Ni siquiera podía salir de la casa, a menos de que fuera a ir al doctor. Empecé a orar y pedirle a Dios que me usara, y que por favor lo hiciera con algo cerca porque no podía moverme. Y de pronto un amigo de Saddleback me llama y me pregunta si estaría interesado en integrarme a uno de los programas de PIS de una visita que hicieron a Ruanda, y ese era un programa piloto. Doctores con pacientes difíciles podrían contactar a médicos estadounidenses y preguntar lo necesario para poder dar el mejor cuidado. Me reuní con los médicos en Ruanda mientras examinaban y hablaban sobre un paciente. Ahora, en vez de que los doctores en Ruanda vieran a los doctores de PIS durante el año, podrían contactar a cualquier doctor. Me reuní con los médicos de Ruanda cara a cara mientras examinaban y hablaban sobre un paciente. Ahora, en vez de que los doctores en Ruanda esperaran a que los doctores fueran allá, ellos podrían contactar a cualquier doctor en Estados Unidos a través de una computadora. Dios me ha dado una increíble segunda oportunidad para compartir mi fe, para ayudar a pacientes alrededor del mundo gracias a la tecnología, de poder estar frente a las personas que están en la trinchera, de presenciar cómo Dios responde oraciones. Me quitó de la vitrina, me desempolvó y me regresó a la acción, todo para su gloria. ¿No es eso asombroso? Entonces, ahora dime tú, ¿cuál es la razón por la que no puedes liderar un grupo pequeño? ¿Por qué no puedes formar parte del Plan Peace? ¿No es eso asombroso? Muchas gracias, Rob, por mandarnos su testimonio. Entonces, ahora dime tú, ¿cuál es la razón por la que no puedes liderar un grupo pequeño? ¿Por qué no puedes formar parte del Plan Peace? ¿No piensas que este hombre sufrió? ¿No piensas que quería rendirse? ¿No crees que tenía todas las razones para no involucrarse? Por supuesto que sí, pero no las convirtió en excusa. Y no solo es líder de un grupo pequeño en línea, sino de dos. Aparte, sirve como un especialista, como consultor para personas sin hogar. Y como escuchaste, ahora es parte del Plan Peace y ayuda a doctores en Ruanda. De hecho, les ha ayudado tanto que el gobierno de Ruanda le pidió que diera un seminario de cardiología en 3 de los hospitales más importantes del país, y todo desde su cama. Así que no me pongas ninguna excusa de que no tienes tiempo o que solo puedes enfocarte en tu trabajo. Le pregunté a Rob si tenía algo que quisiera decir a su familia de la iglesia de Saddleback, y dijo, sí, pensé que mi vida había terminado, que Dios me había metido a una vitrina, pero gracias al ministerio en línea de Saddleback, ahora puedo formar parte de un ministerio internacional. Soy líder de 2 grupos pequeños y formo parte del Plan Peace. Dios puede usar a quien sea, no hay excusa. El quinto paso para superar el desánimo es hacer lo que Rob hizo: minimizar el dolor y maximizar el beneficio. Sí, hay dolor en ponerse en forma, física o espiritual. Sí, hay dolor en poner bajo control tus finanzas y salir de deudas. Sí, hay dolor en lo que funciona e importa en la vida. Pero no nos enfocamos en eso, sino que vemos lo que viene a largo plazo. Vemos la recompensa. La segunda parte de Hebreos 12 habla de Jesús y dice, quien por el gozo que le esperaba soportó la cruz, menospreciando la vergüenza que ella significaba, y ahora está sentado a la derecha del trono de Dios. Jesús cambia su enfoque del dolor del momento a la alegría que vendría después. ¿Y cuál era esa alegría? El saber que su muerte traería salvación para ti y para mí. Lo hizo por nuestro beneficio, sufrió para que nosotros recibiéramos algo bueno. Ese es dolor redentor. Tienes que ver más allá de pensamientos a corto plazo en lo que quieras cambiar en tu vida para poder sobrellevar los tiempos difíciles en los que te vas a querer rendir, ya sea en tu matrimonio, tus sueños, en la dieta, la búsqueda de un nuevo trabajo, en la adopción de un hijo o en cualquier cosa. Tienes que seguir empujando, minimizar la dificultad y los tiempos difíciles y maximizar el beneficio de hacer lo correcto. Quedarte en el matrimonio, pedir consejo y resolverlo. Siempre será más gratificante resolver y reparar una relación que reemplazarla. Déjame darte un ejemplo de esto. En 2 Corintios 11, Pablo habla del dolor que ha experimentado al servirle al Señor. Ninguno de nosotros ha experimentado algo así. Él está hablando sobre ser misionero. En los versículos del 23 al 27 dice, he trabajado con más esfuerzo, me han encarcelado más seguido, fui azotado innumerables veces y enfrenté la muerte en repetidas ocasiones. En 5 ocasiones distintas, los líderes judíos me dieron 39 latigazos, 3 veces me azotaron con varas, una vez fui apedreado, 3 veces sufrí naufragios, una vez pasé toda una noche y el día siguiente a la deriva en el mar. He estado en muchos viajes muy largos. Enfrenté peligros de ríos y de ladrones. Enfrenté peligros de parte de mi propio pueblo, los judíos, y también de los gentiles. Enfrenté peligros en ciudades, en desiertos y en mares. Y enfrenté peligros de hombres que afirman ser creyentes, pero no lo son. He trabajado con esfuerzo y por largas horas, y soporté muchas noches sin dormir. He tenido hambre y sed, y a menudo me he quedado sin nada que comer. He temblado de frío sin tener ropa suficiente para mantenerme abrigado. Y en el mismo libro, en el capítulo 4, en los versículos 16 y 17, dice: Por eso, no nos damos por vencidos. Es cierto que nuestro cuerpo se envejece y se debilita, pero dentro de nosotros nuestro espíritu se renueva y fortalece cada día. Nuestros sufrimientos son pasajeros y pequeños en comparación con la gloria eterna y grandiosa a la que ellos nos conducen. Estoy minimizando el dolor y maximizando el beneficio. Todo es cuestión de perspectiva. Él los llama sufrimientos pasajeros y pequeños, pero nosotros los llamaríamos una vida deshecha. Si tú hubieras sido encarcelado tantas veces como él, azotado, golpeado, que hayas naufragado, creerías que tu vida es un desastre. Pero él se refiere a nuestros problemas actuales como pasajeros y pequeños, pues reduce la dificultad de nuestra vida y se enfoca en maximizar la recompensa que nos espera, la vida eterna. Que, por cierto, ¿cuánto es eterno? Es por siempre. ¿Y su precio? Invaluable. ¿Hay algo que valga más la pena? No. La buena noticia es que una vez que recibas la vida eterna, nada te la puede quitar. Entonces, ¿qué hacemos? En Gálatas 6:9 dice, No nos cansemos de hacer el bien, porque a su debido tiempo cosecharemos si no nos damos por vencidos. Fíjate cómo dice, a su debido tiempo. Siempre queremos que se haga cuando nosotros queremos, para ayer, inmediatamente. Queremos que Dios sea como el genio de la lámpara. Pero Él nos dice que para cosechar debemos sembrar primero. Es la ley de la cosecha y la siembra. Siempre hay un tiempo de espera entre la siembra de semillas y el momento en que comemos la fruta. No plantamos la semilla y tenemos la manzana al día siguiente. Hay una demora.
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3: En el capítulo 4, en los versículos 16 y 17 dice, Por eso, no nos damos por vencidos. Es cierto que nuestro cuerpo se envejece y se debilita, pero dentro de nosotros nuestro espíritu se renueva y fortalece cada día. Nuestros sufrimientos son pasajeros y pequeños en comparación con la gloria eterna y grandiosa a la que ellos nos conducen. Estoy minimizando el dolor y maximizando el beneficio. Todo es cuestión de perspectiva. Él los llama sufrimientos pasajeros y pequeños, pero nosotros los llamaríamos una vida deshecha. Si tú hubieras sido encarcelado tantas veces como él, azotado, golpeado, que hayas naufragado, creerías que tu vida es un desastre. Pero él se refiere a nuestros problemas actuales como pasajeros y pequeños. Pues reduce la dificultad de nuestra vida y se enfoca en maximizar la recompensa que nos espera, la vida eterna. Que por cierto, ¿cuánto es eterno? Es por siempre. ¿Y su precio? Invaluable. ¿Hay algo que valga más la pena? No. La buena noticia es que una vez que recibas la vida eterna, nada te la puede quitar. Entonces, ¿qué hacemos? En Gálatas 6:9 dice, no nos cansemos de hacer el bien, porque a su debido tiempo cosecharemos si no nos damos por vencidos. Fíjate cómo dice, a su debido tiempo. Siempre queremos que se haga cuando nosotros queremos, para ayer, inmediatamente. Queremos que Dios sea como el genio de la lámpara. Pero Él nos dice que para cosechar debemos sembrar primero. Es la ley de la cosecha y la siembra. Siempre hay un tiempo de espera entre la siembra de semillas y el momento en que comemos la fruta. No plantamos la semilla y tenemos la manzana al día siguiente. Hay una demora. Si empiezas a plantar buenos hábitos en tu vida, como pasar tiempo de calidad con Dios, orar, leer la Biblia, vas a cosechar eventualmente. Si plantas el hábito de diezmar, regresarle el 10% de tus ingresos a Dios, vas a recibir la cosecha eventualmente. Si plantas la buena semilla de ser amable con tus enemigos, responder la maldad con bondad y no criticar cuando otros te critican, eventualmente vas a cosechar cosas buenas. Pero eso no llega antes de que pases por las temporadas. Algunos de ustedes están en el verano, en el mero calor de sus vidas. Otros están en un otoño espiritual, donde las hojas se han caído y todo se ve árido. Puede que otros estén en el invierno. Está frío, nevado, sombrío, oscuro, y no hay fruto en los árboles. Pero aguanten, que la primavera va a llegar. En 1981, el segundo año de la iglesia de Saddleback, pasé por una depresión que me duró un año completo. Estaba abrumado por las responsabilidades de la iglesia. Pensaba que era incompetente y que no podía manejar las responsabilidades de la iglesia. No podía entender por qué Dios permitía que pasara esto conmigo. Oraba y me mantenía cercano a Él, pero fue un año muy difícil. Todos los sábados me preparaba para los servicios del domingo. Manejaba hasta la playa en Laguna Beach, me sentaba en los acantilados y veía el mar. Lo hice constantemente por un año. Ese año aprendí una verdad. La marea baja, pero siempre regresa. Con la marea baja, la playa se ve fea. Hay madera y basura flotando por todas partes. No es muy atractivo visualmente. Puede que la marea esté baja en tu vida. No tienes trabajo, tienes poca esperanza, poco dinero y poca energía, pero resiste. La marea regresará. Hay una última cosa que debes hacer que te ayudará a seguir. Número 6. Piensa en lo que Jesús hizo por ti. Cuando estás pasando por un mal momento, recuerda los tiempos difíciles por los que pasó Jesús y piensa en lo que hizo por ti. Yo pienso en lo mucho que Él aguantó por mí. Los ataques, las críticas. Pienso en todo el abuso y la crueldad a la que se enfrentó por mí. La agresividad, la tortura y la muerte dolorosa que sufrió para que yo pudiera ser perdonado y fuera al cielo. Todo lo hizo por nosotros. En los versículos 3 y 4 de Hebreos 12 dice, así pues, consideren a aquel que perseveró frente a tanta oposición por parte de los pecadores, para que no se cansen ni pierdan el ánimo en la lucha que ustedes libran contra el pecado. Todavía no han tenido que resistir hasta derramar su sangre. Déjame resumir la enseñanza de hoy. Los problemas a los que te enfrentas hoy son pruebas. Es fácil confiar en Dios cuando todo sale acorde al plan. La prueba real es cuando todo se está desmoronando y cuando no te sientes cercano a Dios. Ahí es cuando la verdadera fe se muestra. ¿Confiarás en Dios? ¿Harás lo correcto, incluso cuando no tengas ganas de hacerlo? ¿Lo harás aunque no le encuentres sentido? ¿Perdurarás hasta llegar al final? ¿Terminarás bien o te detendrás a la mitad de la carrera y caminarás desviándote? Mi pregunta para ti es, de las cosas que empezaste, ¿qué necesitas terminar? Un año antes de que Pablo escribiera el libro de Corintios, los corintios se habían comprometido a dar dinero para ayudar a la iglesia de Jerusalén, y un año después aún no habían cumplido esa promesa. Por eso, Pablo les escribe una carta en donde les pide que terminen lo que empezaron. En 2 Corintios 8, 10 al 11 dice, aquí va mi consejo sobre lo que les conviene en este asunto. El año pasado, ustedes fueron los primeros no solo en dar, sino también en querer hacerlo. Lleven ahora a feliz término la obra, para que según sus posibilidades, cumplan con lo que de buena gana propusieron. Entonces, volviendo a la pregunta, ¿qué he comenzado? ¿Qué necesito terminar? ¿Qué compromiso hiciste que aún no cumples? Tal vez te comprometiste a terminar la escuela y no lo has hecho. Tal vez te comprometiste a saldar tus deudas y no lo has hecho. Tal vez planeabas bautizarte y aún no lo haces. Tal vez me has estado escuchando hablar sobre formar parte de un grupo pequeño por meses y años y aún así no lo has hecho. Tal vez empezaste el plan Daniel en enero, ibas bien y un día lo dejaste pasar y ahora ya no tienes tanta disciplina para hacer lo correcto y dejar los malos hábitos. Yo no sé que hayas empezado, que tengas que terminar, pero ese es tu siguiente paso. Dios te lo dirá. Quiero que inclinemos nuestra cabeza y hablemos con Dios. Quiero que le pidas y le digas, Dios, de las cosas que he comenzado, ¿qué necesito terminar? Te reto que le preguntes eso. Con nuestras cabezas inclinadas, voy a orar por ti. Te quiero animar a que escribas eso que aún no terminas, para que no se te olvide y lo puedas completar. Tal vez son varias cosas. Oremos. Padre, tú sabes lo fácil que es sentir el desaliento. Tú conoces nuestros corazones. Tú sabes lo fácil que es caer en tiempos difíciles, donde todo se siente inestable. Nos desanimamos, distraemos, nos llenamos de dudas y caemos en la desesperanza. Te pido, Señor, que nos ayudes a tomar esos pasos hoy. Ahora te pido que hagas tú esta oración. Repite conmigo. Señor, ayúdame a recordar que el cielo me está observando, que tengo una multitud de espectadores y testigos viendo mi vida y la de los que me anteceden. Ayúdame a llegar a la meta, así como ellos lo hicieron. Ayúdame a eliminar lo que no es importante en mi vida, a soltar las pesas que me retrasan y me frenan. Quiero correr la carrera que tú preparaste para mí, no la de otras personas. Ayúdame a ser la persona que tú quieres que sea y a dejar de buscar la aprobación de los demás. Ayúdame a enfocarme en ti, Jesús, y no en mis problemas, en mis circunstancias, en mis dificultades. Ayúdame a minimizar el dolor y a maximizar los premios. Ayúdame a ver la alegría que está del otro lado, pasando la cruz. Pero más que cualquier otra cosa, ayúdame a recordar lo que has hecho por mí. Jesús, no estaría vivo si no fuera por ti. No estaría dirigiéndome al cielo si no fuera por el dolor que soportaste para mí, para mi beneficio. Te agradezco. Y si nunca has invitado a Jesús a entrar en tu vida, dile, Jesús, entra en mi vida en este momento. Quiero seguirte y confiar en ti. Quiero aprender de tu amor de ahora en adelante. Oro esto en el nombre de Jesús. Amén.
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5: Pues mi mensaje de hoy, y quiero terminar una serie que inicié hace unas semanas acerca de Satanás. Y mi mensaje de hoy es: el diablo es puerco. Y lo odio. ¿Cuántos odian al diablo? Y cuando digo que él es puerco, me refiero a que él es sucio, tramposo, astuto y engañoso. Y la Biblia nos muestra que cuando fue creado, Dios lo creó perfecto, sabio y hermoso. Ezequiel 28:12, Dios le dice a Satanás: tú eras el modelo de la perfección, lleno de sabiduría y de exquisita belleza. Estabas en el Edén, el jardín de Dios. Tenías la ropa adornada con toda clase de piedras preciosas, todas talladas especialmente para ti e incrustadas en el oro más puro. Yo, dice Dios, te ordené y te ungí como poderoso ángel guardián. Y no solo eso, tenías acceso al monte santo de Dios. Eras intachable en todo lo que hacías. Desde el día en que fuiste creado hasta el día en que se encontró maldad en ti. Por más bueno que tú seas, te puede pasar lo mismo que le pasó al diablo. Así que cuidado. Y en el diablo se encontró maldad, porque la Biblia dice que su sabiduría lo llevó a acumular riquezas, y eso lo volvió violento por un lado, y por otro lado orgulloso. Pero además de eso, debido a su belleza, se llenó de orgullo. En Ezequiel 28, el 4 al 5, Dios le dijo: es que con tu sabiduría y entendimiento has acumulado mucha riqueza, oro y plata para tus tesoros. Sí, tu sabiduría te hizo muy rico y tus riquezas muy orgulloso. Y en los versículos 16 al 17, el Señor le dice: tu abundante comercio te llevó a la violencia y pecaste. Entonces te expulsé en deshonra de la montaña de Dios, porque su función era dirigir la alabanza en el cielo. Te eché, guardián poderoso, del lugar que tenías entre las piedras de fuego. Tu corazón se llenó de orgullo debido a tu gran belleza. Tu sabiduría se corrompió a causa de tu amor por el esplendor, por su vanidad, por mirarse tanto al espejo. Y en tu gran arrogancia, dice el versículo 2, afirmaste: soy un Dios. Y en Isaías 14, del 13 al 14, Dios le dice: pues te decías a ti mismo, subiré al cielo para poner mi trono por encima de las estrellas de Dios. Voy a presidir en el monte de los dioses, muy lejos en el norte. Escalaré hasta los cielos más altos y seré como el Altísimo. Por eso Dios lo echó del cielo. En Ezequiel 28, 17 al 19, Dios le dijo: entonces te arrojé al suelo y te expuse a la mirada curiosa de los reyes. Profanaste tus santuarios con tus muchos pecados y tu comercio deshonesto. Entonces hice brotar fuego de tu interior y te consumió. Te reduje a cenizas en el suelo a la vista de todos los que te miraban. Todos los que te conocían se horrorizaron por tu destino. Has llegado a un final terrible y dejarás de existir. Y en los versículos 9 al 12, Dios le dice: en el lugar de los muertos hay mucha emoción por tu llegada. Los espíritus de los líderes mundiales y de los reyes poderosos que murieron hace tiempo se ponen de pie para verte llegar, pero no para honrarlo, sino que todos exclaman a una voz: ahora eres tan débil como nosotros. Tu poder y tu fuerza fueron enterrados contigo. En tu palacio ha cesado el sonido del arpa. Y ahora los gusanos son tu sábana y las lombrices tu manta. ¿Cómo has caído del cielo, oh estrella luciente, hijo de la mañana? Has sido arrojado a la tierra, tú que destruías a las naciones del mundo. Y todo esto sucedió entre el versículo 1 y el versículo 2 de Génesis capítulo 1. Y algunos creen que debido a que Satanás fue arrojado del cielo, por eso en el versículo 2 dice que la tierra no tenía forma y estaba vacía y oscuridad cubrían las aguas profundas. Esa es la consecuencia del diablo. Y desde entonces, dice 1 Juan 5, 19, el mundo entero está bajo el control del maligno. Pero Dios aprovechó la presencia del diablo aquí en la tierra para separar a las ovejas de las cabras, al trigo de la cizaña, a los que creen en Él de los que no creen en Él, y a los santos de los pecadores, porque aunque Dios no quiere que nadie se pierda, tampoco quiere un cielo lleno de gente que no lo ame o de gente que no quiera estar ahí. Por eso Dios dejó al diablo en este mundo. Pero el diablo aprovechó eso para oprimir a los cristianos, para enfermarnos, tentarnos, engañarnos, seducirnos y oponerse a todos los que queremos agradar a Dios. Por eso nosotros tenemos que saber cómo opera Satanás para estar alerta. Dice 1 Pedro 5:8, cuídense de su gran enemigo, el diablo, porque anda al acecho como un león rugiente, buscando a quien devorar. ¿Cómo es ese diablo? Puerco, sucio, tramposo, rebelde. En primer lugar, es mentiroso. En Juan 8:44, cuando Jesús habla acerca de él, lo identifica de la siguiente forma: el diablo siempre ha odiado la verdad, porque en él no hay verdad. Cuando miente, actúa de acuerdo con su naturaleza, porque es mentiroso, pero no solo eso, es padre de la mentira. Él es un maestro en mentir. No hay nadie que lo iguale. Y esto tenemos que entenderlo, porque por eso muchos cristianos están siendo engañados, porque Él sabe mentirles y están creyendo sus mentiras. Y por eso convenció a Adán y a Eva de que el mentiroso era Dios. Imagínense eso. Qué habilidad tan astuta del puerco ese. Los hizo creer, como hoy muchos creen, que el mentiroso es Dios. Le dijo: ¿de veras Dios les dijo que no deben comer del fruto de ninguno de los árboles del huerto? Y esto mismo lo hace hoy. ¿De veras Dios les dijo que no tienen que guardar las leyes morales de Dios? O, perdón, que tienen que guardar las leyes morales de Dios. Y por eso muchos creen que bajo la gracia ya no tienen que cumplir las leyes morales de Dios. Y en Judas 1:4 dice Judas: les digo esto, y este es el hermano de Jesús, porque algunas personas que no tienen a Dios se han infiltrado en sus iglesias diciendo que la maravillosa gracia de Dios nos da permiso para pecar, para llevar una vida inmoral. Mire, al partir de la cruz, nosotros no cumplimos la ley de Dios para ser salvos. Nosotros ahora lo hacemos para complacer a Dios, para que Él se sienta honrado por eso. En segundo lugar, el diablo normalizó los pecados de Sodoma. Como ya vimos, sedujo a Lot, a su esposa y a sus hijos, para que poco a poco se acercaran a Sodoma. Génesis 13:12, Lot fue poniendo sus tiendas hasta Sodoma. Capítulo siguiente, versículo 12, Lot ya habitaba en Sodoma. Y en Génesis 19:1 dice que Lot estaba sentado en el lugar de honor, en la entrada de la ciudad. ¿Y qué hizo? El diablo les fue lavando el cerebro para que vieran los pecados sexuales de la gente en Sodoma como algo normal. Y eso mismo está haciendo hoy. Women, o Concerned Women for America, que quiere decir las mujeres preocupadas por América, dicen que en este momento el 41% de la programación, oigan esto, apto para todo el público de Netflix, contiene temas, personajes o mensajes LGBTQ. El 41%. ¿Por qué? Porque ya se normalizó. Recuerdo un día que una pareja de la iglesia que amo mucho me dijeron que se iban de la iglesia porque querían ir a una iglesia inclusiva. En tercer lugar, el diablo es lascivo y lujurioso. Y por eso fue que influenció a David para que tuviera muchas esposas como los otros reyes. Y esa fue una puerta abierta a los demonios en su vida. Por eso, el día en que él se asomó desde el balcón de su palacio y vio a una mujer casada que se estaba bañando, a pesar de ser la mujer de otro hombre, la invitó a su casa y tuvieron sexo. Pero sabe que hoy muchos usan la historia de David como una historia de redención que les da dizque permiso para pecar o para que perdonemos ya su pecado. Pero lo que no ven es que ese pecado le dio derecho a Satanás en su vida, en su familia, en su reino. Porque en primer lugar, el Salmo 51:11 dice que David perdió el gozo de su salvación. No perdió su salvación, pero ya perdió el gozo que hoy en la alabanza experimentamos. Pero algunos, por más que cantemos esto, no lo experimentan. ¿Por qué? Porque perdieron el gozo. En segundo lugar, ese pecado lo afectó físicamente. En su oración de arrepentimiento, el Salmo 32, versículo 3, David dijo: mi cuerpo se consumió y gemía todo el día, mi fuerza se evaporó. En tercer lugar, por ese pecado, el hijo de esa relación adúltera nació enfermo y finalmente murió. En cuarto lugar, sus hijos se volvieron promiscuos sexualmente. ¿Por qué? Porque si vieron a su papá con una cantidad de viejas, o sea, cada fin de semana cambiaba. Cuando una le peleaba, se iba donde la otra. Y cuando se enteraron que se había acostado con una mujer casada, por eso su hijo Amnón fue un depravado sexual que abusó a su hermana. Y su hijo Absalón se acostó con todas las concubinas de su papá. ¿Quién abrió la puerta? David. Por eso no uses esta historia como una historia de ay, el amor redentor de Dios. Hubo consecuencias. En su misericordia, David fue salvo, pero hubo consecuencias. Y lo otro que pasó fue que ese pecado detuvo las bendiciones de Dios en su vida. El Señor le dijo en 2 Samuel 12:8: te habría dado mucho más. Imagínense lo que hubiera pasado. Pero en cuarto lugar, el diablo es un asesino. En Juan 8:44 Jesús dijo que él ha sido asesino desde el principio. Y por eso él es el que genera en nosotros la envidia y el odio que nos puede llevar a matar a alguien. Y aunque como cristianos no los matemos físicamente, sí los hemos matado en nuestra mente por este demonio. Se llama Satanás. Porque eso fue lo que hizo con Caín. O sea, no había razón para que matara a su hermano. Pero simplemente fue la envidia de que Dios hubiese preferido la ofrenda de Abel. Imagínense semejante bobada. Y terminó matándolo. ¿Por qué? Porque lo llenó de envidia y de odio. Y eso mismo está haciendo en medio de nosotros para dividir matrimonios. Cuidado con la envidia, cuidado con los celos, cuidado con el odio, para dividir hermanos. Es impresionante que entre hermanos cristianos haya odio. Yo he oído de hermanos en el mundo, un hermano le compró casa a su otro hermano, pero en la familia cristiana, pura envidia. ¿Por qué? Porque el diablo es mentiroso y los ha engañado. División en las familias, división entre amigos. Este es uno de los mejores libros que he leído acerca de la envidia. Y aquí Bob Sorge, que va a estar con nosotros a finales de enero, él habló acerca de, o dio una frase que dice: la envidia se da es entre hermanos, entre iguales. Cuidado, no le des lugar al diablo. Y cuando Dios se dio cuenta de lo que estaba pasando con Caín, le dijo en Génesis 4:7: el pecado está a la puerta, Satanás está a la puerta de tu corazón, al acecho y ansioso por controlarte. Pero tú, y esto es lo que Dios nos dice a cada uno de nosotros, tú debes dominarlo, tú tienes que ser el amo de esos sentimientos. Pero Caín no lo logró. Y finalmente mató a su hermano. Por eso esa envidia, esa rabia, ese enojo o ese odio que sientes en contra de tu hermano, en contra de ese predicador, o ese cantante, o ese profeta, o en contra de personas de la iglesia, o en contra de personas de otras iglesias. Es uno de los principados más difíciles de combatir. ¿Recuerdan que se llama Leviatán? Y en Job 41, Dios le pregunta a Job y nos hace la misma pregunta.

atravesar su boca con una estaca? Al hacer esta pregunta, el Señor está insinuando que no lo puedes hacer. Por eso no dejes que saque ventaja de ti. Hoy mismo haz guerra espiritual. Luego dice: si le pones la mano encima al Leviatán, a la envidia, te dará una batalla que nunca olvidarás. Y por eso no volverás a intentarlo. Es inútil tratar de capturarlo. El cazador que lo intente será derribado. De su boca saltan relámpagos, destellan llamas de fuego. Y luego Dios dice acerca de este principado Leviatán: de todas las criaturas es la más orgullosa. Es el rey de las bestias. Parece inofensivo, pero es que Satanás es puerco. Y eso que estás sintiendo, si tú lo dejas pasar una noche más, en 3, 4, 5 años verás las consecuencias. Pero en quinto lugar, el diablo abusa de su poder. Dios, la Biblia dice que lo ungió para ungir la alabanza en el cielo. Pero ¿qué pasó? Se le subió el poder a la cabeza. Y en vez de dirigir a los ángeles en adoración hacia Dios, comenzó a ser el protagonista. Comenzó a ser el showman. Comenzó a traer la alabanza hacia él, a llamar la atención hacia él. Dios le dijo, Ezequiel 28:14, yo te ordené y te ungí como poderoso ángel protector. Tenías acceso al monte santo de Dios. Tenías el privilegio. En la Biblia, cuando habla del monte santo, se refiere a alabanza y adoración. Hasta que se halló en ti maldad, pues te decías a ti mismo: es que subiré al cielo. Y aquí vemos cómo se le subió el poder a la cabeza, para poner mi trono por encima de las estrellas de Dios. No, es que yo soy más que un líder de alabanza, o que un líder del grupo de conexión, que un músico. Yo soy más que eso. Voy a presidir en el monte de los dioses. Escalaré hasta los cielos más altos y seré como el Altísimo. Qué triste es cuando yo veo historias de los grandes cantantes de hoy y saber que todos inició en una iglesia, pero ellos eran más que una iglesia. Querían llenar estadios y los llenan, pero es el mismo destino que tuvo el diablo. Pues Saúl, en su comienzo, fue un hombre lindo, humilde y temeroso de Dios. Pero al igual que Satanás, se le subió el poder a la cabeza. Y por eso un día, cuando el profeta no llegaba, se impacientó, porque estaba perdiendo el protagonismo, el reconocimiento de la gente. Hablaban acerca de abandonarlo. Y en ese momento hizo algo que no debía hacer. Tomó el lugar de que Dios tenía solo para el profeta. Se creía más. Y en otra ocasión, los demonios lo llevaron a desobedecer a Dios. Pero miren lo tramposo que es el diablo. Por ahí se le metió la idea: no matemos a los animales, ni guardemos el oro, todo eso. Más bien lo vamos a ofrecer. O ese fue el cuento que le echó a Samuel: es para ofrecer sacrificio a Dios. Y ahí viene esa famosa frase: es que esa no es la clase de sacrificio que Dios busca. Y luego le dice: es que la rebeldía es igual a la adivinación, a la hechicería, al ocultismo y a la brujería. Y a partir de ese momento, dice 1 Samuel 16:14, el Espíritu del Señor se apartó de Saúl. Y en su lugar el Señor le envió, permitió que un demonio, un espíritu,

espíritu maligno lo atormentara. ¿Y saben cuál demonio fue? Leviatán. Envidia, odio y deseos de matar a David. Porque el diablo es puerco. Pero en sexto lugar, el diablo intimida y atemoriza. David fue a visitar a sus hermanos que estaban en guerra. Y cuando llegó, estaba Goliat, el gran filisteo. Y en ese momento él se dio cuenta que todos, incluyendo el rey, tenían temor, estaban intimidados. Y esto quiero decírselo a los que cuando se suben a un carro se llenan de temor, no lo hagas más. ¿Por qué? Porque ese no es el espíritu de Dios. Ese temor no viene de Dios. Ay, es que tengo. No. Es un espíritu demoníaco y tienes que reprenderlo. Cuando yo recuerdo, tendría unos 13, 14 años. Y íbamos con mi papá a comprar un pollo asado en un Simca azul que teníamos. Cuando vino un bus y y esa imagen nunca lo olvidaré. Me llenó de miedo. A partir de ese momento yo andaba así. Pero Dios no te ha dado un espíritu de temor, dice la Biblia. Y en ese entonces viajamos mucho a ciudades de Colombia y viajamos en flota. Viajamos a Cali, Buenaventura, Bucaramanga. Pero eso sí, aunque íbamos en flota, yo iba en primera clase, iba en la primera silla. Pero yo recuerdo que andaba asustado. Y créanme, si quieres ser libre de ese demonio, viaje en flota. Choferes son terribles. Hasta que entendí, ese no es el Espíritu Santo. Y aprendí en primer lugar a confiar en Dios. Dios no va a dejar que Satanás te mate. Así que suelta ese temor. Pero también decidí confiar en esos choferes. Entonces, no dejes que el temor se apodere de ti. Ese es un demonio. En séptimo lugar, el diablo roba, mata, enferma y destruye. Por eso Jesús, refiriéndose al diablo en Juan 10:10, dice: el ladrón no viene más que a robar, matar y destruir. Y destruye con enfermedades. Por eso cuando Dios le dijo al diablo en Job 1:8: ¿te has fijado en mi siervo Job? Es el mejor hombre en toda la tierra. Es un hombre intachable, de absoluta integridad. Dios estaba orgulloso de su hijo Job. Pero entonces el atrevido del diablo, que es bien puerco, le respondió en el versículo 9: sí, pero Job tiene una buena razón para temer a Dios. Siempre has puesto un muro de protección alrededor de él. ¿Sabías eso? Que alrededor tuyo hay un muro de protección. Por eso no tengas miedo. Pero no solo alrededor de él, de su casa y de sus propiedades. Y luego el diablo, que es bien puerco, le dice: quítale todo lo que tiene y ten por seguro que te maldecirá en tu propia cara. El diablo aprovechó de dos puertas que Job tenía abiertas en su vida. La primera, la mundanalidad de sus hijos. Porque eran mundanos, ¿recuerdan? Tenía unas fiestas. Y por eso él, después de esas fiestas, siempre estaba clamando, intercediendo por ellos. Pero la otra puerta, ojo con esta, se llama temor. En su prueba, Job dijo, Job 3:25: lo que más temía me sobrevino. Lo que más me asustaba me sucedió. Si tú sigues con ese temor, eso que estás temiendo, te va a suceder. Suéltalo. Cierra los ojos. Disfruta la vida.
Pero entonces, debido a eso, Dios le quitó la protección a Job. Y el diablo le quitó todo. Sus hijos, empleados, ganado, propiedades y finalmente la salud. Y yo odio al diablo porque toda mi vida yo tuve que ver cómo el diablo enfermaba a mi papá hasta que lo mató. Yo odio al diablo por eso. Y ahora lo veo enfermando a mi esposa y personas cercanas a nosotros. Por eso lo odio, es puerco. Él busca cualquier oportunidad para que se quite la protección alrededor de nosotros. Y esto lo digo para aquellos que le han creído la mentira al diablo de que sus enfermedades vienen de Dios. Eso no es cierto. O que su enfermedad es la voluntad de Dios. Eso no es verdad. Porque el libro de Job nos muestra claramente que el que causa las enfermedades es el diablo. Y además en Hechos 10:38 Pedro dijo que Jesús anduvo haciendo el bien y sanando, dice, a todos los que eran oprimidos por el diablo. La enfermedad es una opresión del diablo. No lo acepte como la voluntad de Dios. Hazle guerra. Pero en octavo lugar, el diablo nos tienta o nos seduce para que seamos amigos de los enemigos de Dios. Y acerca de esto nos habló Juan y Paola la semana pasada. ¿Recuerdan cómo Dios le dijo a Josafat en 2 Crónicas 19:2? ¿Cómo te atreviste a ayudar a los malvados haciendo alianza con los enemigos del Señor? Alianza. Y eso es algo que logra el enemigo. Pues el hijo de Josafat se casó con Atalía. ¿Recuerdan? La hija de Acab y Jezabel. Y aunque fue un matrimonio solo para sellar una alianza entre dos naciones, entre Israel y Judá, la verdad que yo creo es que el diablo se aprovechó del deseo que tienen muchos padres ricos de que sus hijos o sus hijas se casen con alguien de clase. Y los he oído decir: es que no veo en la iglesia a alguien para mi hijo. Ay, pues. Y prefieren que se casen con una Atalía que conocieron en la Salle, en los Andes o quién sabe dónde. Una Atalía de buena familia que los va a llevar al infierno. Prefieren eso que alguien sencillo que ame a Dios. Yo les puedo asegurar que detrás de las decisiones de muchos papás de meter a sus hijos en ciertos colegios está el objetivo del diablo de alejarlos de Dios. Por eso no lo hagas, no lo hagas. Y yo sé de papás que le dan prioridad a las clases de fútbol de sus hijos, de ballet o quién sabe qué porquería de esas, que al grupo de conexión. Lo sé. No, ese día no puede porque es que está en clases de ballet. ¿Y acaso va a ir a bailar ballet en el cielo o qué? No, nada en contra del ballet. Lo que estoy tratando de mostrar es que el diablo es puerco y lo odio. Número 9, el diablo impide que nuestras oraciones sean respondidas. ¿Recuerdan? El príncipe de Persia durante 21 días impidió que la oración de Daniel fuera respondida. ¿Y sabe qué pasa con esto? Porque es que el diablo es puerco. Y lo sé porque me pasó a mí. Cuando no hay una oración respondida, ahí comienzan la deconstrucción de nuestra fe.
Ahí comienzan otros pensamientos. Es que Dios se olvidó de mí. Es que Él tiene favoritos. Sí. Es que Dios no es poderoso. Es que Dios no hace milagros. Es que Dios ya no sana. Es que Él no está pendiente de mí, o Él no provee. Y sutilmente viene la siguiente fortaleza mental: Dios no existe. De construcción de la fe. Porque el diablo es puerco y por eso lo odio. Número 10. Y por esto lo odio más todavía. El bien atrevido. Se atrevió a tentar a Jesús. Es un igualado. Mostrándole un camino más fácil que la cruz. Si me adoras, te daré todos los reinos de la tierra. Y como no pudo, se fue a donde estaba Pedro y comenzó a usarlo. Y por eso Pedro, cuando Jesús habló acerca de ir a morir, Pedro comenzó: mira, no hables de esa forma. Un cristiano no puede hablar así. Eso no te va a pasar. Pero Jesús se dio cuenta que el que hablaba no era Pedro. Por más ungido que sea un hombre de Dios, necesitas el discernimiento que tuvo Jesús, porque el diablo es puerco, tramposo, y él puede usarme a mí o a otro. Número 11, y aquí es donde sucede el plot twist, el giro de la trama. No sé si se han dado cuenta, pero mi esposa me muestra que cuando en las películas que estamos viendo de repente hay un giro o un plot twist, es porque faltan 25 minutos para que se acabe. Y lo paramos 22 casi, está alrededor de eso. Y esto es el plot twist. El diablo mató a Jesús. Y cuando lo hizo, pensó que había logrado su mayor victoria, que por fin se cumpliría su sueño de Isaías 14:13. Subiré al cielo para poner mi trono por encima de las estrellas de Dios. Voy a presidir en el monte de los dioses, muy lejos del norte. Escalaré los cielos más altos y seré como el Altísimo. Pero lo que él no sabía era que esa llegaría a ser su peor derrota, porque era el cumplimiento de lo que Dios le había dicho a la serpiente en Génesis 3:15. Tú le morderás el talón, pero la simiente de la mujer, es decir, Jesús, te aplastará tu cabeza. Y por eso en Colosenses 2:14-15 dice que Dios anuló el acta de los cargos o decretos que había en contra de nosotros y los eliminó, clavándola en la cruz. Y de esa manera desarmó a los gobernantes y a las autoridades espirituales y los avergonzó públicamente con su victoria en la cruz. ¿Cuánto lo creen? Quiero que nos pongamos en pie. Y yo quiero que levanten el nombre de Jesús. Señor, hoy levanto tu nombre, que es sobre todo nombre. Y a ti, Satanás, te digo: diablo mentiroso, eres puerco, eres sucio, eres tramposo, pero te estoy desenmascarando y le vas a hablar de manera específica a lo que estás viviendo en tu vida. Ordeno ahora mismo, Satanás, que te vas de mis pensamientos. Sueltas mis sentimientos, sueltas mi cuerpo. Te vas de mi casa, te vas de esta iglesia, te vas de nuestra nación. Te odio, Satanás, porque eres el culpable de lo peor que vivimos en el mundo, en Colombia, en nuestras casas. Tú eres el padre de toda mentira y yo te odio. Tú eres un asesino. Estás volviendo play los pecados sexuales más horripilantes. Por eso te odio, Satanás. Y en el nombre de Cristo Jesús no voy a hacer alianza contigo ni con tus amigos, porque mis amigos son los amigos de Dios.
te vas ahora mismo de mi vida. Y te recuerdo, Satanás, que cuando llevaste a Jesús a la cruz, le diste un golpe inofensivo en su calcañar, pero en esa cruz Él te aplastó, Él te dio un golpe determinante. Por eso eres un enemigo vencido y derrotado. Y ordeno que te vas de

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1: 1994, fuimos visitados con Sonia por el poder del Espíritu Santo de una manera impresionante. Su presencia, se los he contado, fue tan pesada sobre nosotros que nos hundíamos en la cama. Y después de ese día, todo cambió. Pero la pregunta es, si no había empezado a cambiar antes. Quiero contar que cuando empecé a experimentar del Espíritu Santo, yo me recuerdo muy bien que toda la onda era hablar en otras lenguas. Y el que no hablaba en otras lenguas, no tenía el Espíritu Santo. Y claro, como en todos los moveres hay abusos. Entonces oraban por uno para que uno recibiera el Espíritu Santo y hablara en otras lenguas. Algunos usaban un tipo de truco, ¿no? Le ponían manos a uno y le decía, repita conmigo, alabanza, alabanza, alabanza. Y uno repetía, alabanza, alabanza, alabanza. Cuando la lengua ya se te trababa de tanta alabanza, así se alabarazara, ya está. Lleno el Espíritu Santo, lleva el poder de ella. Y uno iba pues, la basarra, basanda, rasazara, basanda, y ya, estás full del poder de Dios. Unos grandes inútiles que no podíamos con nada después de eso. Porque era una imitación de una llenura del Espíritu Santo que no estaba ocurriendo. Y me recuerdo muy bien que yo sí tenía un anhelo muy grande de eso, ¿verdad? Y visité cuánto grupo había, cuánta iglesia se derramaba el Espíritu Santo. Me recuerdo que llego a una vigilia de jóvenes y una chica está imponiendo manos, pero empujaba a todo el mundo. Y cuando llega conmigo, puse un pie detrás y me puse así. Dele. Y me empujaba y no me caía. Y me decía, ¿por qué resistes al Espíritu Santo? Te estoy resistiendo a ti, le dije yo. ¿Cuál es tu necesidad que me tenga que caer? Duro de corazón. No, le digo, no es así la onda. Bueno, les puedo seguir contando, ¿verdad? Y entre más alta era la clase de la sociedad, las lenguas cambiaban. ¿Sí? Era Honolulu, Waikiki, Hawaii. Salían unas palabras extrañas de las bocas de las personas. Luego aparecían los de la administración shampoo. Uy, te ponían la mano en la cabeza y te la empezaban a hacer así, y así, y así. Y vos te quedabas así todo mareado. Los que empujaban. ¿A cuántos los han empujado cuando alguien está orando? Quiero la mano en alto, todas las víctimas. Ahora, bájela. ¿Cuántos se han caído por cortesía al predicador que nadie se le cae? ¿Has visto eso que no? Bueno, hay de todo en la viña del Señor. De todo hay en la viña del Señor. Pero la pregunta es si empezó ahí o realmente empezó antes. Quizás empezó cuando con hambre y sed de Dios uno clama a Él, uno busca su presencia. Yo me recuerdo que literalmente dejaba en el piso pequeñas pozas de lágrimas de estarle pidiendo a Dios una gota de unción. Señor, con una gota de unción puedo hacer mucho. Y fui claro, le dije, si no me das unción, la verdad yo tengo la capacidad de ir a dar clases a cualquier universidad, de lo que quieran, administración, finanzas, ingeniería, lo que usted pida. Pero para eso no necesito unción, solo conocimiento. Pero para el ministerio, o hay unción, o solo vamos a tener buenos conferencistas. Y nosotros queremos la manifestación de Dios en nuestras vidas y en las iglesias. Estuve meditando en que el nombre de Jesús fue, el nombre del Señor fue llamado Jesús, que es el Salvador. Pero Él fue Jesús Cristo, el ungido. Entonces, el Cristo, Jesús el ungido. ¿Me estoy explicando? La pregunta es, si vamos a ser nosotros ungidos o cristidos, no sé cómo llamarle, usando la palabra Cristo de ungido, pero Jesús fue ungido. Pero ¿qué hizo que Jesús llegara a ser Jesús? No fue la unción. Cuando lo ungieron ya era sabio. Cuando lo ungieron ya era humilde. Cuando lo ungieron ya tenía carácter. Cuando lo ungieron tenía visión. Cuando lo ungieron ya tenía propósito. Cuando lo ungieron sabía su destino. Entonces, si vas a ser Enrique, Cristo, Anabela, Crista o Cristo, pues Él pone el Cristo, Él pone la unción. Pero tú tienes que poner la persona. Porque somos colaboradores con Dios. Él pone una cosa, pero Él te dice qué vas a poner tú. Yo te doy la unción, pero ¿qué vas a poner tú para que yo lo unja? Como digo yo, no hay peor cosa que un necio ungido. Que piensa que con la unción se le va a quitar la necedad, y no funciona así esta onda. Es decir, yo hoy quise llamarle a esto para el cierre, el mensaje de un viejo. Y ahí les va. Porque bendito Dios, no tengo 15 días, ni 15 meses, ni 15 años de caminar la unción. Son más de 30. Algo he aprendido en el camino. Algo. ¿Verdad? Entonces mira lo que dice acá el Salmo 63:1. Dios, Dios mío, eres tú. De madrugada te buscaré. A mí me cuesta a veces de madrugada, lo busco de noche. Además, David dijo, te buscaré. No sé si lo cumplió. No dijo, te busqué. Te buscaré. Y luego dice, mi alma tiene sed de ti, mi carne te anhela. A ver, levanta las manos conmigo y di conmigo, mi alma tiene sed de Dios y mi carne lo anhela. Ahora, ¿qué vivía David en su carne que hacía que anhelara el toque de Dios? Porque su carne lo anhelaba aun cuando su alma tenía sed de él. Son dos cosas diferentes. Lo que quiero decir es que Dios llena nuestro corazón, nuestra alma, pero toca nuestro cuerpo. ¿Qué vivía David como para decir mi carne te anhela? No solo mi alma, no solo el conjunto de emociones que llevo adentro, todo mi ser te anhela de cabeza a los pies. Y entonces empiezo a meditar. Jesús no nos salvó con su alma. Jesús no nos salvó con su espíritu. Jesús nos sanó con su cuerpo. ¿Hoy están acá? Para aquellos que son mega super espiritualoides, les quiero decir que la salvación la hizo Jesús por medio de algo material que fue su cuerpo. Por eso Jesús cuidó mucho su cuerpo. Cuidaba lo que comía. ¿Vos te imaginás Jesús queriéndonos redimir con una sangre llena de colesterol? ¿Qué va a limpiar esa sangre si está más sucia la sangre que? Él cuidó su cuerpo. ¿Por qué? Porque iba a sacrificar ¿qué? ¿Qué iba a sacrificar? Él no crucificó el espíritu. Él entregó el espíritu a Dios y el cuerpo a la cruz. ¿Lo estás acá? Por eso también, ¿qué dice David? Mi cuerpo, es decir, mi carne te anhela, porque es una experiencia interna y aún externa estar bajo la gloria y la presencia de Dios. La unción no la llevamos por dentro, la unción es algo que está encima de ti. La unción es como tu traje, es una investidura, la llevas puesta. Por eso, si te tocan, no te tocan a ti, tocan lo que llevas encima, que es el Espíritu Santo, la unción. Aparte es estar llenos de su presencia. Y luego dice acá, mi alma tiene sed de ti, mi carne te anhela, en tierra seca y árida donde no hay agua. Diga conmigo, sequía. Ahora te voy a hacer una pregunta, ¿quién no tiene sed en medio de una sequía? ¿Quién no tiene sed en medio de una sequía? Si para estar en una sequía hay que tener actitud tipo Luis Miguel. Dice que Luis Miguel iba en un avión, se cae el avión, se cae en el desierto, el tipo se queda sin nada, está caminando en el desierto Luis Miguel, está tirado de rodillas, levanta sus manos, le dice, Dios, dame agua. Y Dios le dice, muy orgulloso Luis Miguel. Sigue caminando. Señor, que me des agua. No, estás muy orgulloso. Kilómetros más adelante la sigue el Señor. Dame un poco de agua. Nada. Levanta las manos, Señor, dame aunque sea dos gotas. Dice, ¡pum! ¡Pum! Las dos gotas. Gracias, dice. Eso se llama actitud para caminar en el desierto, ¿no creen? Ahora mira, diga conmigo, sed en medio de la sequía. ¿Pero qué sequía hay aquí? A ver, decime, ¿qué sequía hay aquí? ¿Qué sequía? Empieza el mensaje, Pastor Sergio. Tremenda palabra. O tenemos una visitación o una impartición. ¿Verdad? El doctor Bill Winston, la palabra que nos tiró allá. Y cada uno que ha pasado aquí, Dios santo, ¡qué palabra! No, aquí no hay sequía. Y ese es el problema, que tampoco hay sed. Y yo sí tengo un poquito. ¿Cómo así, Cacha? Explíquese, ahora te explico. Una cosa es tener hambre. Yo no sé cuando ustedes han tenido hambre, pero cuando uno tiene hambre, el frijol uno se lo come frío, no espera que lo calienten, pásamelo como está. Le dice, mira, lo único que tengo es esto y esa es la comida que menos te gusta. Dame esa onda que ya no aguanto el hambre, tengo hambre. Eso es una cosa. Pero cuando vivís saciado, llegas a un restaurante, te sirven unas gambas gigantes, jumbo, una langosta, haces al lado la verdura. Uy, la verdura. Eso no es hambre, eso es ser melindroso. Y creo que estamos viviendo una época de tanta agua y tanta presencia de Dios que nos estamos volviendo melindrosos, melindrosos espirituales. Y te digo esto, si yo me paro aquí a predicarte a Juan 3:16, dice, uy, no, es muy sencillo, es muy light, quiero algo más profundo. Melindroso, no tenés hambre. El que tiene hambre le sacan Juan 3:16 y llora y dice, Señor, gracias por salvarme, gracias por entregar a tu hijo, gracias. El que tiene hambre se quiere comer todo, no quiere dejar caer una palabra al suelo. Pero el melindroso dice, esa ya lo oí, esa ya me la sé. Como que se tratara de saber. Si entre más conocimiento sin practicarlo tenés, peor es el caso, porque el hecho que sepas un verso no te hace espiritual. Pon tu mano acá en tu vientre y di conmigo, Señor, quiero tener sed y hambre tuya. Uno de los predicadores acá dijo algo de que siempre he creído. El hambre biológica y la espiritual actúan a la inversa. La biológica cuando come se quita, la espiritual cuando come se incrementa. ¿Por qué has perdido el hambre y la sed? Porque has dejado de comer palabra por melindroso. Es que ahora hay que estar a tu altura de conocimiento para predicarte, ¿no es cierto? No a la altura de tu hambre, ni a la altura de tu sed. Ahora tenemos que estar a la altura de tu gusto, como que tú fueras el chef y no Dios el que tiene preparada la mesa. Él adereza mesa delante de nosotros en presencia de los angustiadores. Predicamos, predicadores, vamos y venimos por todos lados predicando. A veces repetimos los mensajes sin ni siquiera seguir buscando a Dios si tiene algo nuevo. ¿Por qué te lo digo? Porque hacer trayectoria no es tan fácil como se mira. Hay tiempos que se nos va el hambre, nos ponemos melindrosos, ya me lo sé. En 11 años que me congregué en la iglesia donde siempre estuve, 11 años y medio, les prometo que si falté dos domingos al año era mucho. Y la gente me decía, Cash, pero si ese mensaje ya lo oíste. Yo le decía, pero ¿y quién te dijo que ya lo aprendí? Me conocía los mismos chistes de mi pastor. Por año, por temporada, ya sabía para dónde iba el mensaje, yo ya sabía cómo iba a cerrar, pero ahí me tenías. Porque ¿cómo crecer sin su palabra? ¿Cómo crecer sin su presencia? David, el rey, el que derrotó a Goliat, el cantor de Israel, más allá de ser cantor y ser un campeón, era un hambriento y sediento de Dios. Él rogaba tanto por la presencia de él que después de haber pecado y que iba a ser, le pide, límpiame con hisopo, hazme blanco más que la nieve. Y luego le dice, y no quites de mí tu Santo Espíritu, no lo vayas a quitar, por favor, me muero. Y nos pasa en la trayectoria. 2 dice, para ver tu poder y tu gloria, diga conmigo fuerte, poder y gloria. Y luego dice, así como te he mirado en el santuario. Yo a este mensaje le titulé, su poder, su gloria y su persona. David, como cosa muy extraña, tendría que juntarme yo con él y que me explique cómo es que él vio a Dios en el santuario si nadie miraba a Dios. ¿Cómo es que él entró hasta el santuario a ver a Dios si el velo se rasgó hasta que vino Jesús? Yo le llamo a David un adelantado. Pero mira esto. Él dijo, quiero ver tu gloria y tu poder así como te he visto a ti. ¿A quién vio primero? ¿La gloria, el poder o a Dios? De nuevo, ¿dónde estaba la importancia de David? ¿En la gloria, el poder o en la persona? Dí conmigo, la gloria, el poder de una persona. ¿En qué nos vamos a enfocar? ¿En la gloria, el poder o la persona? Muy bien, te voy a explicar esto después de que hay 30 y pico de años en mí. La gloria de Dios es hermosa, atractiva y atrayente. De hecho, todos nacimos por la ley de la atracción. Y el planeta se multiplica gracias a la ley de la atracción. La chica te gustó. Como cuando vivió a Sonia a los 17 años, dije, como el doctor me la recetó. Venga para acá, mamita, que usted va a ser la madre de mis hijos. Ni les quiero decir qué pensó ella. Ella fue la primera que vi caer a mis pies. Y no por la presencia del Espíritu Santo, sino por la mía. Entonces, mira, ella me atrajo. Y ella me atrajo. Diga conmigo, atracción. Ella me atrajo. Yo la traje. Y ahí está Juan Diego. Y Cachito y Ana. Porque el crecimiento no se da sin antes se dé la atracción. Cuando Dios derrama su presencia y su gloria, está siendo usando la ley de la atracción. La ley de la atracción, una zarza hablando, que es la zarza hablando. La zarza hablando. Un fuego que se le sale voz. Fue cautivado Moisés. Pero acto seguido, Moisés no agarró la zarza y se fue a hablar de la zarza. Se fue a hablar del Dios de la zarza. En esa trayectoria, nosotros nos podemos perder muy sutilmente, poniendo más nuestra mirada en la gloria y su poder que en el Dios de esa gloria y ese poder. Vos no te relacionás con la gloria ni con el poder, te relacionás con la persona. Y muchos han venido a lo largo de la administración perdiendo su relación con su persona, enfatizando más su gloria y su poder. La vamos a ver, por supuesto, si para eso vinimos. Pero ¿cómo cierro? ¿Cómo cierro? ¿Cómo cierro esto? Haciendo que tu mirada se ponga en el único digno de ser visto, nuestro Señor, su presencia y el Espíritu Santo como persona. Por eso en mi libro, en honor al Espíritu Santo, fui claro. No es algo, es alguien. Entonces venimos de, ¿son lenguas? No. ¿Son risas? No. ¿Son caídas? No. ¿Son cualquier cosa que se manifieste cuando ministramos? ¿O es una persona que habla, que escucha, que siente, que guía, que se entristece, se goza y aún se enfada? Eso es Él, Espíritu Santo. Y siento su presencia aquí fuerte. Yo no sé si vos ya la empezaste a sentir, pero yo siento como que me voy como que me estoy metiendo en una burbuja de algo. Está aquí. Entonces David decía, quiero ver tu gloria y tu poder, pero como te he visto a ti, como te he visto a ti, te he visto a ti. Di conmigo, Señor, por interés en ti, de nuevo, y por interés en ti, quiero ver tu gloria y tu poder. Yo lo único que estoy haciendo es afinando así las cosas, dándole la pulidita. Eso es como que Sonia ahora dice que quiere renovar sus votos conmigo. Pero ya no es por amor, sino por puro interés, dice. No, no. Bella. Y tú sabes que nosotros, muchas veces en esta vida que tropezamos, tratamos de renovar nuestros votos con el Señor, pero por los beneficios que nos trae y no por el mismo Señor. ¿Quiere que lo repita? Muchas veces nosotros en este camino de, donde todos tropezamos o hemos tropezado, queremos renovar nuestro voto con el Señor por los beneficios, mas no por Él. Y esa es otra cosa que hay que pulir y hay que afinar. ¿Me pego más a Dios porque me interesa que la iglesia crezca o por el mismo Dios? ¿Me pego más a Dios para que Él se manifieste y tenga más invitaciones o por amor a Dios? ¿Por qué lo hacemos? ¿Lo hacemos por protagonismo? Porque en esta carrera ministerial, señores, y que el Señor se manifiesta, pronto la persona siente que algo le está pasando, que tal vez está, que no está, porque no me invitan, no me llaman a predicar, no me llenan un estadio. ¿Qué pasó? ¿Nos está usando Dios o lo estamos usando nosotros a Él? Yo me recuerdo muy bien. Las noches varían, los días varían, y esas noches de gloria espectaculares con la presencia de Dios, habían unas que como que bajaban de intensidad. Mira, yo me iba a revisar de pies a cabeza, pequé en algo, pensé algo, vi algo, ¿qué sucedió? Llamaba amigos míos de la alabanza, decía, mira, haceme un favor, decime, escaneame, ¿qué ves en mí? Hice algo, solo porque bajaba un poco la intensidad ese día, y quizás era la fe de la gente, quizás que yo estaba cansado, porque entonces empezaba a vivir esa preocupación de ¿y qué va a pensar la gente? ¿Y qué va a decir la gente? Esa es la presión que muchos tienen, por eso empujan, por eso tiran a la gente. ¿Por qué? Porque necesitan la retroalimentación de su público en lugar de ser retroalimentados por el Dios que los llamó. Si la semilla no funciona sembrarla en alguien que tiene afán, mucho menos alguien que la siembre con afán. Mira lo que vine a aprender a estas alturas. Ovejas afanadas, no funciona la prédica. Pastor afanado, peor. Imagínate un sembrador afanado con tierra afanada. Cerremos la iglesia, vámonos de aquí. Hay mucho que hacer en otro lado. Si en algo podemos llegar a fallar es en el amor que a Dios le tenemos. Si fallamos en esa, la fallamos toda. ¿Me estoy explicando? Hay no negociables en este asunto. Si fallamos en amor a Dios, sobre todas las cosas, las fallamos todas. David falló, pero al final no falló en su amor a Dios. Y la historia es esta, Segunda de Reyes 2. Aconteció que cuando quiso Jehová alzar a Elías en un torbellino al cielo, Elías venía con Eliseo de Gilgal. Y dijo Elías a Eliseo, quédate ahora aquí, porque Jehová me ha enviado a Betel. Y Eliseo dijo, vive Jehová, y vive tu alma que no te dejaré. Descendieron pues a Betel. Y saliendo Eliseo, los hijos de los profetas que estaban en Betel le dijeron, ¿sabes que Jehová te quitará hoy a tu Señor de sobre ti? Y él dijo, sí, yo lo sé, callad. Y Elías le volvió a decir, Eliseo, quédate aquí ahora porque Jehová me ha enviado a Jericó. Y él le dijo, vive Jehová y vive tu alma que no te dejaré. Vinieron pues a Jericó. Y se acercaron a Eliseo los hijos, chismosos, los hijos de los profetas que estaban en Jericó, y le dijeron, ¿sabes que Jehová te quitará hoy a tu Señor de sobre ti? Y él respondió, sí, yo lo sé, callad. Y Elías le dijo, te ruego que te quedes aquí porque Jehová me ha enviado al Jordán. Y él dijo, vive Jehová y vive tu alma que no te dejaré. Este Eliseo era terco, se llama santa terquedad. Si me das un mejor monitoreo a mí, poquito más elevado, pero poco, sin llevar al feedback, te lo voy a agradecer. Fueron pues ambos, digan todos fuerte, ambos. No, no te oía, ambos. Nah, como dijo Ronnie, ¿están en un funeral o qué onda? Ambos. Muy bien, ¿con quién caminas tú? Porque para una doble porción de alguien se requiere un Eliseo, no cualquiera. Andamos pidiendo dobles porciones. Sin ni siquiera parecernos a Eliseo. Es que nos encanta la bendición, pero no el precio. Hay gente que me dice, pastor, deme su unción. ¿Y con qué me quedo yo si te la doy? Si te doy la mía, me quedo sin nada. No, no te la voy a dar. Puedo orar para que tengas la tuya. ¿Cuántos quieren la suya? Amén. Y hay una diseñada a tu tamaño, a tu temperamento y a tu carácter. Amén. Entonces dice acá: y vinieron 50 varones de los hijos de los profetas y se pararon delante a lo lejos, y ellos dos se pararon junto al Jordán. Tomando entonces Elías su manto, lo dobló y golpeó las aguas, las cuales se apartaron a uno y al otro lado, y pasaron ambos. ¿Cuántos pasaron? Ambos por lo seco. Cuando habían pasado, Elías dijo a Eliseo: pide lo que quieras que haga por ti. Eso, espérame, eso no lo dice alguien a cualquier persona. No creas que Elías andaba de oferta, en barato y en descuento, y de gratis, o en clearance, o en sell. No, no, no. Se lo dijo Eliseo. A Eliseo. Ojo, ministros y pastores, no le digas a cualquiera: ¿querés de lo que tengo? ¿O qué querés que yo te haga? Porque aquí la cosa era muy delicada. Había que tener un Eliseo para que un Elías hiciera lo que hizo. Un hombre que cuando lo encontró jalando varias yuntas de bueyes trabajando. Un hombre cuando le dijo: me voy a Betel, él dijo: no te dejo. Cuando le dijo: me voy al Jordán, no te dejo. Voy a Jericó, no te dejo. Vive mi alma que a vos no te dejo, no te dejo y no te dejo. Donde quiera que vayas, yo ahí voy a estar pegado como que fuera chicle. Entonces viene él, lo prueba y le dice: ¿qué querés? Y le digo: te ruego que una doble porción de tu espíritu, ojo acá, del espíritu de Elías, como del espíritu de Moisés, porque acá entonces nos confundimos con el doble de qué. Es una doble porción de tu espíritu la que yo quiero, que esté sobre mí. Y él le dijo: cosa fácil, cosa difícil has pedido. Si me vieres cuando me fuere quitado de ti, te será hecho así. Mas si no, no. Y aconteció que yendo ellos y hablando, he aquí un carro de fuego. Todo el mundo diga fuerte: fuego. Con caballos de fuego, de nuevo fuego. Apartó a los dos y Elías subió al cielo en un torbellino, tal y como Dios lo había dicho. Ahora sigo acá. Viéndolo Eliseo, clamaba: Padre mío, Padre mío, carro de Israel y su gente de a caballo. Y nunca más lo vio, y tomando sus vestidos lo rompió en dos partes. Alzó luego el manto de Elías que se había caído y volvió y se paró en la orilla del Jordán. Y tomando el manto de Elías que se había caído, golpeó las aguas y dijo: ¿dónde está Jehová, el Dios de Elías? Y así que hubo golpeado el mismo modo las aguas, se apartaron al uno, a uno y a otro lado, y pasó Eliseo. Y viéndole los hijos de los profetas que estaban en Jericó al otro lado, dijeron: el espíritu de Elías reposó sobre Eliseo. Y vinieron a recibirle y se postraron delante de Eliseo y dijeron: he aquí hay con tus siervos 50 varones fuertes. Vayan ahora y busquen a tu señor, quizás lo ha levantado el espíritu de Jehová y lo ha echado en algún monte o en algún valle. Y él les dijo: no vayan, voy despacito. Lo llevó por el camino, la ruta de Gilgal se le llama. Lo llevó por Betel, que es casa de Dios. Ahí fue donde Abraham construyó un altar. Simboliza consagración, comunión íntima, encuentro personal con Dios. Y representa el reconocer la presencia de Dios en la vida de alguien. ¿A dónde llevó primero a Eliseo? A que reconozca a Dios, su presencia, y que tenga un encuentro con Él antes de tener un encuentro con el manto de Elías. Y llegó, pasó por ahí, luego llegó a Jericó, que es el lugar de la ciudad de las palmeras o el lugar de la fragancia. Significado espiritual, pongan atención, representa la primera victoria, la fe frente a obstáculos imposibles. El derribo de fortalezas espirituales simboliza superar los bloqueos internos para conquistar el propósito de la vida. Carácter. Ahora di conmigo: encuentro, carácter. Ah, muy bien. Entonces ahora Elías está viendo quién es Eliseo, y entonces le dice: pedime lo que quieras, lo que quieras. Y por último, el Jordán, este es el más terrible de todos. Significa el que desciende o el que fluye hacia abajo. Significa lugar de muerte. Cambio el viejo estilo de vivir por una nueva persona en Cristo, ¿verdad? Y cruzarlo significa rendir la voluntad, dejar el pasado atrás y recibir una unción fresca. Y voy acá, si alguien me acompaña al piano, por favor. Él le dice, yo quiero una doble porción de tu espíritu. ¿Y qué le dice Elías? Cosa difícil has pedido. Si me vieras cuando me voy, te lo doy. Si no, no. Eso no tiene nada de difícil. A ver, mírame. ¿Qué tiene eso difícil? Si yo les digo, el que me mire tiene unción. ¿Qué? ¿Cuál es la dificultad? Ninguna. Ninguna dificultad. A no ser que aparezca el fuego en medio. Apareció el carro de fuego con caballos de fuego. Eso no lo esperaba Eliseo, pero ya lo sabía Elías. Entonces le dice, ¿tú me logras ver cuando yo me vaya? Y él le dijo, pero por favor. Eliseo, estás pidiendo algo muy difícil. Difícil. Verte es difícil. Poner nuestra mirada en Jesús es difícil. Poner nuestra mirada en Él se vuelve difícil cuando aparece el fuego en medio. Ahora te voy a preguntar una pregunta. ¿El fuego que estaba en medio de Elías y Eliseo vino del infierno o del cielo? ¿De dónde? ¿Era del diablo o de Dios? Decime qué más sobrenatural que aparezcan carros, carro de fuego, con caballos de fuego, se monte un profeta que no vio la muerte y se ha llevado al cielo en un torbellino. Decime qué otra manifestación podríamos pedir de la gloria de Dios superior a esa. Mira, nuestros antepasados, Moisés, 10 plagas. Moisés abrió el mar rojo con una vara. Josué derribó a Jericó dándole vueltas, se cayeron todos los muros. Elías hizo bajar fuego del cielo. Josué paró el sol por el amor de Dios. Por el amor de Dios, oíme acá, todo lo glorioso que estamos viendo viene de Dios, pero por el amor de Dios, ubiquémonos un poco nosotros los mortales, porque aquellos mortales paraban el sol y el tiempo, abrían mares, hacían bajar fuego del cielo. Hoy en día vemos su manifestación y caminamos como que fuéramos superior a Moisés, superior a Elías, superior a Eliseo. ¿Cómo cierro esto? Ubicándonos. Ubiquémonos. Bájale 3 rayas y subile a la presencia de Dios. Ahora, ¿qué ocurre? En la ley de la atracción existe la distracción. ¿Cómo así? Si se llega a distraer por el fuego Eliseo, no le dejan el manto. Lo que le dijo es, si me podés seguir viendo siempre a pesar de todo, yo te doy el manto. Pero si te interesa el carro de fuego y el fuego, no hay manto. Look at me. Jesús te está diciendo, look at me. Poné aquí tu mirada, te dice Jesús. Ponémela aquí. Ponémela aquí. Que me la pongas aquí, te estoy diciendo. En la mañana, en la madrugada, me lleva el Señor aquel día en que multiplicó los panes y los peces. Y cruzó del otro lado del lago y la multitud lo siguió. Y cuando llegó le dijo, ustedes me han seguido porque se hartaron. Se hartaron con el milagro que hice, ¿verdad? Mas yo les digo que trabajen por el pan de vida eterna que el Hijo del Hombre les quiere dar. ¿Te podés quedar con la multiplicación de los panes o con el que los multiplicó? ¿Te quedás con el fuego del carro o con el manto que te dejaron? Eliseo era tan humilde que no solo le vio cada milagro Elías, sino que además de eso tuvo la fe para hacer cosas más grandes que Elías, el doble que Elías, ponle atención, pero siempre imitó a Elías. Elías resucitó una persona acostada sobre la persona, ¿y qué hizo Eliseo cuando se murió aquella niña? Se fue a acostar igual. Él era tan humilde que no le importaba imitar a alguien. Pero nosotros tenemos a veces un mover de Dios antagónico. Agarra el manto y parte el río igual que su padre, igual que su profeta. Eliseo lo partió igual e hizo lo mismo. El manto que Dios te ha dado El manto de esa unción que Dios te dio no es para construir una nueva denominación, ni para dividir iglesias, ni para traer gente de otras iglesias. El manto que Dios te dio lo dejó para que martillees y abrace el camino a las nuevas generaciones, a las nuevas personas, a los que vienen contigo, a los que jalan yuntas de bueyes, a los que trabajan sin cesar, a los que te dicen: no te dejo por nada de este mundo. Pero no podemos, y perdóname, el manto no lo dejó ni siquiera para crear movimientos. El manto Dios lo dejó para abrir camino a las demás personas. Esa unción que Dios te ha dado es para liberar a los cautivos, para sanar al enfermo, para tener misericordia de ellos, no para valerte de ellos. ¿Qué vamos a ver? ¿Qué vamos a hacer? Y las dos preguntas, las dos preguntas es: ¿dónde está el Dios de Elías?, dijo Eliseo. Los demás dijeron: ¿dónde está Elías? Y por eso comencé a decir: gracias por el cariño, pero realmente yo sé que al que aman es al Espíritu Santo. Porque no es Cash, no es Sergio, no es Dr. Bill, no es Emanuel, no es Rodrigo, no es Juan Diego. Es el Dios nuestro. Es el Dios nuestro. No me escuchaste. Es el Dios nuestro. El Dios nuestro. En ese camino de ministerio que tenemos y les espera a algunos, No te alimentes de lo que es tóxico. No te alimentes de logros ni de aplausos. No te alimentes de sillas llenas, ni de números. Que te alimente Dios y su presencia. Que tu hambre por Dios sea superior a tu hambre de resultados en la vida. Es mejor dos cánticos en lo privado de tu habitación que una hora en público saltando por pasarla bien.

Caminamos ungidos con corazones amargados, sin perdonar lo que dijeron de nosotros o nos hicieron. Es cuando apartamos nuestra mirada de Él y la ponemos en el fuego, en el carro, en la nube, el lugar de aquel que habita en la nube.

Cuando Jesús muere en la cruz, perdón que tome unos minutos más, en la cruz del Calvario, Jesús muere, y cuando muere hay un gran terremoto y los muertos se levantan, van y platican hasta con su familia. O sea, decime, ¿qué otra manifestación podemos pedir? Que tus parientes aparecen, hola. Pero ¿y si vos te habías muerto? Sí, pero no sé, algo pasó, un terremoto y me salí. Aquí estoy, te traigo un mensaje de más allá. Arrepentite, papito, porque ya la onda no está tan buena como parece. Pero espérame. Los centuriones romanos

y que los muertos resuciten, ¿qué más atracción puedes pedir para que la gente corra a Jesús? Pero cuando la atracción que Él nos da para que vengan se convierte en nuestra distracción para perder nuestra mirada de Él, entonces nos estamos perdiendo. No sabes lo que me costó predicar este mensaje, porque no te quiero desanimar. Yo soy una persona que busco la unción, que busco la manifestación, que ver. Bueno, salgo de aquí a las noches de gloria de México a ver su gloria, su poder y sus sanidades y todo lo que está pasando. Enfermedades incurables, por supuesto. Pero si algo te puedo decir yo a lo largo de la vida y de los años, es que nada de lo que Dios manifieste para atraer te debe distraer de Él. Y por último, el día de Pentecostés. El día de Pentecostés, que para empezar, Pentecostés no significa derramamiento del Espíritu Santo, todos lo saben. En ese día se derramó. Pero Pentecostés es el día de las primicias, de la cosecha, de la prosperidad económica del pueblo de Israel. Porque se habría de cumplir que Él iba a restituir lo que se comió la oruga, el saltón y lo demás, y además derramar su espíritu sobre toda carne. Pero mira esta, pues. Están en el aposento, están orando, que yo medio me la creo, porque no creo que hayan aguantado tanto tiempo orando, sino aguantaron una hora y medio de la agonía, menos ahí. Conociendo a Pedro, lo distraído que era, el tipo estaba jugando cartas. Algo estaba haciendo. Mi idealismo dice, seguramente estaban orando tantas horas. Mi realidad me dice, yo no hubiera aguantado tantas horas. Pero se derrama el Espíritu Santo. Un estruendo se escuchó, un viento recio entró, fuego se apareció en la cabeza de la gente. Unos se asombraron, otros se confundieron, otros se burlaron y unos fueron llenos. Pero cuando se levanta Pedro a explicar el mensaje, solo dice: por favor, no piensen que estos están borrachos. Esto es lo dicho por el profeta Joel, y chungún, chungún, chungún, se va toda la profecía de la palabra de Dios. No se quedó en ¿ya hablaste tú lenguas? ¿Cuántos de los que están afuera del aposento quieren venir y hablar lenguas? Ese no fue el énfasis de Pedro. Él no dijo, ¿cuántos de ustedes no tienen fuego sobre la cabeza? Uy, de plano no estás bien porque no tienes fuego sobre la cabeza. Ay, ¿cuántos quieren el viento? ¿Cuántos quieren un estruendo? A ver, ¡que suene el estruendo! No, se paró sentado el apóstol y dijo, esto es lo dicho por el profeta Joel. En los postreros días, dice Dios, derramaré mi espíritu sobre toda carne. Y se tiró un mensajón y 3,000 recibieron a Jesús. Y cuando recibieron a Jesús, no les dijeron, ¿ya hablan en lenguas? El mensaje que llevaron a los gentiles, Pedro, donde Cornelio, no fue y hablaron en lenguas. De hecho, Pedro ni siquiera quería poner las manos sobre él porque era gentil. El Espíritu se derramó sin pedirle permiso a Pedro. ¡Mua! Y por el otro lado, cuando iban a las ciudades, no les preguntaban, ¿ya entró el viento? ¿Han oído algún estruendo? A ver, tu cabeza está humeando por lo menos. No veo nada. Solo hacían una pregunta. ¿Ya recibieron al Espíritu Santo? ¿Ya recibieron al Espíritu Santo? ¿Ya recibieron al Espíritu Santo? ¿Ya recibieron al Espíritu Santo? Así que a lo largo de 30 y pico de años de ministrar, te puedo testificar que tanta gente se perdió entre las señales y pocos conservaron su mirada en el Espíritu Santo. Vos decidís cuál de los dos vas a ser. Dale, si se lo vas a dar como Él merece. Dáselo a Él.

0: Mira, yo sé esto. Y estuve claro desde la mañana cuando Dios me habló. Este no es un mensaje popular, pero es un mensaje necesario. Te explico esto. Sonia y yo estamos viviendo lo que algunos llaman nido vacío. El nuestro no se ha vaciado ni yéndose todos los hijos. Y si tuviera un cuarto, yo lo saco. Ya andate. Déjame en paz. Gastas mucho, consumís demasiado. No, la verdad, yo no estoy, uy, ¿ahora qué vamos a hacer? No están los hijos. ¿Qué nos va a pasar? Digo, no, hombre, ya no están, vámonos a viajar. Pasémosla bien. ¿Verdad? Para bien, mi mamá vive en nuestra casa, y para mal, no nos deja hacer nuestras cositas. En paz. Lo que costó salir de la casa de la mamá para tenerla ahí adentro. Pero soy su único hijo, así que no queda otra. Al final de los tiempos, al final de tu vida, ¿cómo quieres terminar? Las profecías van a cesar. Las lenguas van a cesar. No me atrevo a decir que los milagros vayan a cesar. Lo que hoy ves no lo vas a ver. Y vas a vivir un gran vacío porque no miras una manifestación. O vas a ser feliz porque te quedaste con Él. No van a haber más conciertos. Las invitaciones se van a acabar. Y vamos a quedar como Jacob, que es la muerte que yo deseo tener. Dice que se puso de pie, se apoyó en su bordón, adoró a Dios y se fue. No hubo más Betel, no hubo más escalera con ángeles subiendo y bajando. Ya no tenía necesidad de caminar bien, quedó herido. Y a veces es así, el camino de nosotros está lleno de heridas. No hay hombre y mujer de Dios con trayectoria que no camine con cicatrices de las peleas que un día tuvo que pelear. Vos escogés. Los templos que construimos vivirán más que nosotros. Se quedarán acá. Tú ya no estarás en él. Su presencia. Quiero ver tu gloria como disfruto tu presencia. Quiero ver tu poder como disfruto tu presencia.
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2: Muchos de nosotros incluso nos casamos por motivos equivocados. Sí, por ejemplo, los que yo llamo los motivos de apuro. ¿Sabes lo que son esos o no?
3: Más o menos.
2: ¿Qué son para vos motivos de apuro?
3: Bueno, como este joven que te dijo una vez, no tengo quien me lave la ropa, no tengo quien me cocine, no aguanto más solo, así que me voy a casar.
2: Exactamente.
3: Eso es un apuro.
2: Eso es un apuro.
3: Yo le
2: dije a él, tú necesitas una empleada doméstica, no una esposa, le dije. Y me quedó mirando así. Todas las hermanas digan, ¡amén! Amén. A ver, muy bien. Los motivos de apuro son, por ejemplo, aquellos cuando decimos, estamos envejeciendo. Usted se mira al espejo y ve que se le cayeron unos pelitos y otros van quedando blancos y dice, ay, caray, tengo que hacer algo urgente, ¿verdad?
3: El tren se te va.
2: El tren se te va. Otros, por ejemplo, necesitan, uy, esta está fuerte, necesitan sexo legal. Ajá, está fuerte esa, ¿no? Otros, por ejemplo, se dieron cuenta de que quieren hijos y dije, ¿dónde hago? Necesito un hijo. ¿Cómo lo fabrico? Ya sé, me voy a casar para tener un hijo. Y son motivos que muchas veces nos llevan al matrimonio y no consideramos el costo. Y hoy yo quiero hablarte acerca de 5 cosas que nos van a ayudar a evaluar un poco el costo y poder sanar falsas expectativas o falsas cosas que llevamos al matrimonio. Tristemente, algunos se casaron porque estaban frustrados de la vida. Fíjese que allá en Oklahoma hay mujeres tontitas que dicen, me quiero casar porque quiero ser feliz. Acá no hay esas, ¿no? Y yo las miro, digo, hermanita querida, pobrecita, cásate y verás. No, el matrimonio no hace feliz. ¿Cuántos saben eso? No levante la mano, no levante la mano. Ya me está entendiendo, frustrados de la vida, falso concepto del amor, buscando felicidad, etcétera, etcétera, etcétera. Pero muchas veces estos motivos de emergencia nos han hecho tomar decisiones que después digan, ¡ay, qué hice! ¿Usted conoce la frase que el amor es ciego? ¿Escucharon eso o no? Todos digan, el amor es ciego.
3: El amor es ciego.
2: Y ahora diga así,
3: el matrimonio.
2: Abre los ojos. ¡Ay! Y quizás tú te casaste así y después de la luna de miel abriste los ojos y ¡ay! ¿Qué hice? ¿Cuántos están casados acá? A ver, todos están casados. Usted tiene que cerrar los ojos.
3: Y si estás de novio, tenés que abrir bien los ojos y es tiempo de hacer un curso, de pedir consejos. En la multitud de consejos está la sabiduría.
2: Exacto.
3: Después, cuando nos casamos, cerramos para toda la vida.
2: Claro, en estos días hicimos en la iglesia una prédica que se llamaba ¿Por qué los adolescentes quieren novia? ¿Cuántos tienen hijos adolescentes de 13, 14, 15 y que se enamoran así o no? A ver acá uno, ¿no? Terrible, ¿no?
3: Vengan mañana.
2: Sí.
3: Mañana a la mañana. Vamos a dar a los padres.
2: Esa charla acá deberíamos.
3: No, fue una charla impresionante que mañana la vamos a tocar también, sí. Porque es tan importante,
2: sí.
3: Que como papá y mamá estemos preparados para ese tiempo de los 12, 13 que ya empiezan con maripositas en el estómago.
2: Ajá. Y algunos,
3: de mañana.
2: Algunos a los 40 siguen con eso.
3: Algunos a los 40, sí.
2: Sí, porque algunos son adolescentes de 40 años.
3: Sí.
2: Bien, todos digan número uno.
3: Número uno.
2: No, bien así, número uno.
3: Número uno.
2: Bien, esta que te voy a decir ahora puede ser que te duela un poco, pero es importante que usted vino a un lugar hoy para sanar. Me gustó lo que la pastora oró hoy y dijo, venimos aquí para crecer, para sanar, para equiparnos.
3: Sí.
2: ¿Y por qué para equiparnos? Porque un matrimonio conflictivo es una bomba de tiempo. En cualquier momento, eso puede estallar. Y yo no sé a usted, pero a todos nos gusta que nos rasquen donde nos pica. ¿Dije bien? ¿Usted le pasó que le picaba acá en el medio y no llegaba? Y vino tu esposa y te tocó y ¡ah, ah, ah! Y si tú no estás feliz con tu matrimonio, y si estás aguantando, y simplemente estás por amor al pacto y a los hijos, y a lo que va a decir la iglesia, tú estás en peligro.
3: Y creo felicitarte porque sí. Viniste hoy
2: sí.
3: De noche. Quizás muchos dijeron, no, ¿para qué? No me hace falta. O no, ¿para qué? Escuchar de vuelta lo mismo. Y no nos cansamos de decir esto, que si papá y mamá están bien,
2: ajá.
3: Si tu matrimonio está bien, tus hijos van a estar bien, amén. Tu familia va a estar bien. Y eso es una seguidilla, la iglesia, la nación va a estar bien. Por eso es tan importante estas conferencias para familia, para matrimonios, para padres. Les felicitamos que como iglesia hagan esto porque es la base de todo.
2: Amén. Nuestros hijos, tenemos 4 y el primero se casó a los 20. Imagínese, yo le dije, ¿por qué tan joven? Le dije así.
3: Sebastián, el que va a estar el domingo acá.
2: Y me dijo, ¿y vos qué vas a hablar? Me dijo. Si también te casaste a los 20, me dijo. Y después vino mi hija. La que siguió, ¿verdad? Y me dijo, y yo me voy a casar a los 19, me dijo así. Espérate, yo estaba como, espérate, ya. Y se casó a los 19. Y me dijo, ¿por qué? Y yo quiero lo que ustedes tienen, dijo. Amén. Y me hizo llorar. con la que esté mirando, Melody.
3: Sí, está mirando, están sí, todos mirando. Sí, están y todos avisados.
2: A mí me emocionó eso. Que nuestros hijos dicen, papá, yo quiero casarme y tener un matrimonio como el tuyo. Y usted me va a decir, ay, menos mal que vine a esta conferencia. Estamos aquí para sanar.
3: Amén.
2: Y estamos para restaurar. Y le voy a decir algo con mucho dolor. Con Silvia hemos viajado por muchísimas iglesias y vemos muchas personas que conocen a Jesús, pero no están disfrutando de su relación. Hay dolor, hay frustración, hay tristeza. Y tú te das cuenta, y tú te encuentras con el matrimonio y le preguntas, ¿y cómo les va? Y el hombre que dice, todo bien, pastor, todo bien, todo bien. Y la mujer mira, y ya sin palabras dijo todo. Y yo sé muy bien la clase de marido que tú eres viendo la cara de tu mujer. Porque si tu mujer está radiante, digo, hay mujeres que tienen esa cara feliz que tú le miras, wow, qué cacho de marido debe tener esta, ¿verdad? Porque usted le ve la cara que tiene de felicidad, ¿cómo se llama eso? Las facciones.
3: Piel.
2: La piel brilla, ¿verdad?
3: Como todas las señoras que están acá.
2: Sí, a ver, quiero verlas un poco. Bueno, sí. Pero no es culpa tuya, es culpa de tu marido si no brilla la piel. Pero vamos al punto número, digo otra vez, número uno.
3: Número uno.
2: Bien, y anote ahí por favor, y quiero que usted entienda esto que voy a decir. Antes de establecer una relación con la gente que amo para ser feliz en el matrimonio, yo debo sanar la relación con la gente que odio. ¿Me entendió? Porque muchas veces nos casamos enamoradísimos y queremos establecer una relación aquí porque yo te amo, pero aquí dejé muchas personas a las cuales me han causado dolor en mi vida y no las soporto.
3: Y todos traemos una mochila en la espalda de emociones que nos lastimaron, que no perdonamos, que no pedimos perdón de nuestra infancia, de donde nos criamos. Sí o sí tenemos esa mochila en la espalda que si no dejamos que el Señor trate con nosotros y nos sane, venimos y la derramamos entera en el matrimonio.
2: Exactamente. Por eso estamos aquí, para sanar.
3: Amén.
2: Sabes que a mí me da tristeza porque veo mucha gente que aceptó a Cristo, van al cielo, pero no disfrutan el viaje. Si usted aceptó a Cristo, usted va para el cielo. Si Cristo vino, se va para el cielo. Pero el Señor dijo, yo vine para que ustedes tengan vida.
3: Y vida en,
2: y vida en abundancia. Y esa vida en abundancia empieza desde aquí.
3: Y hoy vamos a creerle al Señor y vamos a apropiarnos de esa vida abundante que Él tiene para nuestro matrimonio.
2: Amén. Así es. Por eso el apóstol Pablo allá en Filipenses capítulo 3, versículo 13, dijo así, he decidido no fijarme en lo que queda atrás. Amén. Y quizás me va a decir usted, pastor, bueno, es cierto, me han ofendido, me han herido, me han lastimado, me han traicionado en el pasado. Y lo peor es que esa persona duerme conmigo todas las noches.
3: Ay, ay, ay.
2: Y es tu esposo. Y hasta que tú no perdonas las heridas que otros te hicieron, o tu propio esposo, o tu propia esposa, no podrás ser feliz en el matrimonio. Y Pablo toma una decisión, este pasaje, y dice, yo he decidido. Así que todos levanten la mano y diga, hoy decido.
3: Hoy decido.
2: Amén. Ahora mírale a tu esposito lindo, a tu esposita, y decirle así, hoy decido.
3: Hoy decido.
2: Perdonarte.
3: Perdonarte.
2: Eso, muy bien. Decida, es una decisión que yo tengo que tomar para ser libre. Miren, el problema es que cuando yo no sano, yo no escucho con los oídos, yo escucho con el corazón herido. Uh-huh. ¿Se entendió eso, Silvia, o no?
3: Sí. Sí. Sí, que por más que me digas cosas lindas o a veces por tiempos estemos bien sí. En el matrimonio, después mal, estoy escuchando con todas las heridas y la tristeza que tengo en mi corazón. Entonces no puedo ser feliz ni disfrutarte.
2: Claro, porque el más mínimo comentario despierta mi pasado y yo vuelvo a vivir el abuso, vuelvo a vivir el rechazo. ¿Y con quién descargo? Con el más próximo.
3: Con el más próximo, mi esposo y mis hijos.
2: Y ese es tu pobre marido. ¿Tú sabes que vivir con una amargada? ¿Tú conoces gente amargada? ¿Sí? ¿Quién dijo amén?
3: Acá no hay.
2: Acá no hay, ¿verdad? Pero en Tulsa hay gente amargada.
3: Afuera.
2: Conoce gente amargada, ¿verdad? Que usted le pregunta, ¿y cómo estás? ¿Qué tal? ¿Cómo te va?
4: ¿Qué? ¿Quién es buena?
2: ¡Wow! ¿Qué comiste? Sopa de la carne esta mañana. Y hay maridos negativo. Que viven así. Uh-huh. Y hay mujeres que yo digo, no parecen la hermana de Jezabel.
3: ¿No será por eso que en Proverbio habla de la mujer gotera?
2: Pastor, usted conoce el texto bíblico, ¿verdad? Que la mujer rencillosa es como gotera, ¿sí? Continua. Y tic, tic, tic, tic, tic, tic, tic, tic, tic. Y usted ya no sabe cómo bailar el ritmo, porque ya está chiqui, tic, tic, tic, tic, tic. Le quiere poner onda, pero ya hace 30 años que tic, tic, tic, tic, tic, tic, tic, tic, tic, tic, tic, tic.
3: Ya. Pero hoy es el día. Se acabó la gotera. Hoy estamos haciendo una limpieza.
2: Hay un marido que me hizo así, el atrás, no sé por qué hizo así. Dios mío, Dios nos ayude, ¿verdad?
3: Oye, liberación.
2: Así que las mujeres levanten la mano arriba. No, más alto, se puso el sobrante, ¿verdad? Vamos, más alto. Diga así, a partir de hoy.
3: A partir de hoy.
2: No, dígalo fuerte, en fe, grite. A partir de hoy.
3: A partir de hoy.
2: ¡Ya no seré gotera!
3: ¡Ya no seré gotera!
2: ¡Lo voy a mojar a mi marido! Pero con mi amor, con mi beso, eso. Mójelo, pero no con la gotera, hermana.
3: Eso.
2: Eso se me salió nomás, nunca dije eso.
3: No, en frase nueva para anotar.
2: No, me estoy divirtiendo, qué lindo. Así que los hombres. Ay, ay, ay.
3: Ahora les toca la gotera.
2: A ver, quiero mirarlos a los hombres de Tulsa, miren un poquito. Bien, ¿eh? Algunos tienen cara de perro bulldog. Pero ahí vamos, hablando de perros.
3: Ay, ay, ay. ¿Qué será que tiene?
2: A mí me sucede algo muy particular. Así como usted la ve maquilladita, hermosita.
3: Ay, ay, ay, me tocó a mí ahora.
2: Terrible la hermana, terrible. Cuando recién nos casamos, 20 años yo tenía, y conmigo se juntaron dos cosas muy peligrosas, porque yo soy de ascendencia alemana. ¿Sí? ¿Alguien habla alemán acá o no? ¿Nadie? Bien, alemán es terrible. Todo es así fuerte, ¿verdad? Y yo tengo ese carácter alemán y encima soy pastor. ¿Me entienden? O sea, ¿qué soy?
3: Pastor alemán.
2: Y a veces me sale más lo de perro que de pastor. Y a veces ladro y ¡wow! ¡Raw! ¡Raw! Y yo me recuerdo y Dios le usó a ella para tratarme. Tremendo, Silvia, ¿eh? Con esa sonrisita.
3: Y fue mutuo, fue mutuo.
2: Sí, y tú sabes que yo solía ladrar. Y ella un día se me paró y me dijo, yo no me imagino, pastor, hablándole así a los hermanos de la iglesia.
3: ¡Ja! ¡Ay, ay, ay!
2: Y Dios usó su vida para transformarme. Y un día leí aquel pasaje de Primera de Pedro, donde dice el apóstol Pedro, tus oraciones no las escucho. Porque no estás tratando a tu esposa como vaso más frágil. ¿Conoce el pasaje ese o no? Trátenlos como a coherederas del reino. Por eso tus oraciones tienen estorbo. Y a veces pienso que nosotros en la iglesia somos tan rudos con nuestra esposa. ¿Por qué? Porque estamos heridos de allá atrás. Es que yo crecí en un hogar donde papá gritaba, rompía todo y maldecía. Y yo traje ese modelo a mi casa.
3: Y a veces sin querer, porque nos prometimos que eso nunca íbamos a repetir, y empezamos a hacer, sin darnos cuenta muchas veces, lo mismo que odiamos.
2: Exactamente. O sea que no es lo que me dijeron lo que me hizo causar el estallido, sino es lo que había en mi corazón. Son las heridas que tengo, son los paradigmas que yo traje de mi casa, porque vengo enfermo y me caso así, ¿verdad? Y pongo toda esa bronca delante de mi esposa y la lastimo y la hiero.
3: Imagínense que venimos de familias diferentes. Nosotros hasta somos de países diferentes. Él es de Paraguay, yo soy de Argentina, culturas. Y así venimos, como un rompecabezas para empezar a armar las piezas.
2: Claro.
3: Y a veces pasa que faltan piecitas.
2: Exactamente. Cuando esa herida emocional que tenés no la sanaste, en las palabras más simples, las reacciones más torpes pueden hacer que el volcán erupcione.
3: Uh-huh.
2: Y entonces, en lugar de dar gracia y amor, tiramos ácido sobre nuestras relaciones y sobre nuestros hijos. Y herimos. Y el diablo, atención acá, cada vez que yo suelto una palabra de maldición, el diablo está presente y dice, amén.
3: Él busca cómo ponerse de acuerdo para tumbarte ahí.
2: Exactamente. Y yo digo una palabra a mis hijos y el diablo dice, amén. Yo también quiero que tu hijo sea un estúpido. Perdón que diga esa palabra. Yo también quiero destruir a tus hijos en las drogas. Que sea un inútil. Y yo pregunto acá, ¿cuántos de nosotros dijimos eso? Quizás mucho, hemos sacado palabras negativas por lo que llevamos en el corazón.
3: Jesús nos dijo, de la abundancia del corazón habla la boca. O sea que de lo que está lleno acá, sí o sí va a salir por la boca.
2: Claro, por eso es tan importante que nosotros vengamos a la iglesia para que la palabra que es predicada y usted se meta con la Biblia todos los días para que la palabra te lave y te limpie el corazón. Para que usted pueda purificar su alma, sanar su pasado, perdonar a esa rata de dos patas que te robó tu virginidad. Y perdón que lo dije así tan directo.
3: Pero imagínense esta canción que él nombró recién, que nos suena así acá como tan chocante, y es una canción que escucha todo el mundo
2: sí.
3: habitualmente.
2: Sí.
3: O sea que miren en qué idioma estamos hablando en el mundo.
2: Ya murió Paquita, ¿no?
3: Sí, pero imagínate lo que es escribir esa letra.
2: ¿Usted la vio? ¿Usted nunca la vio? ¿Qué? No se haga el santo, hermano. Que yo bien le vi allá chiquitic, chiquitic, chiquitic, chiquitic. Y cantaba así, agarraba el micrófono y llenaba estadios de mujeres, miles, y cantaba, ¡rata de dos patas! Y las mujeres gritando a coro cantando. Mujeres frustradas, dolidas, lastimadas por un marido. ¡Alimaña del infierno!
3: Esa es la letra.
2: ¿Quiere que se la cante o no?
3: No, no, mejor no. Otro día.
2: Y yo a veces pienso cuánto dolor hay en el corazón de esas personas. Y después nos convertimos a Cristo. Y gloria a Dios, porque ¿sabe qué? Esto es lo bueno del Señor. No importa en qué. ¡Chiquero! ¿Sabes lo que es un chiquero? Tú te revolcaste. Basurero, mejor, ¿verdad? Eso fue feazo. No importa en qué agujero estuviste. El día que tú viniste a Cristo, Él te trajo, te limpió y te vistió de lino fino, limpio, blanco y resplandeciente.
3: Amén.
2: Amén, ¿verdad?
3: Gloria a Dios.
2: Y no importa dónde estuviste, no importa lo que hiciste, y dice Corintios 5, 17, que aquel que está en Cristo, voy a repetir otra vez, aquel que está en Cristo,
3: nueva criatura.
2: Ahora la pregunta es, ¿dónde fue hecha nueva la persona que llegó a Cristo? Ahí está el problema. Nosotros somos seres tripartitos, pero cuando aceptamos a Cristo, mi espíritu, ¡pum!, es hecho nuevo. ¿Y qué pasa con mi alma, con mis pensamientos, con mi mente, con mis recuerdos? Nada. Ahora, dice Pablo en Romanos 12, tienen que cambiar su manera de pensar. Tienen que renovarla con la palabra. Y si usted no se mete con la palabra, se va a ir al cielo, pero tu boca va a maldecir todos los días.
3: Y es una lucha diaria y constante. Por eso la Biblia nos dice, lleven cautivo todo pensamiento a la obediencia a Cristo, donde tenemos que ser intencionales cada día, donde se viene un pensamiento, una actitud o algo que salió, que hice mal, pedir perdón a Dios, pedirte perdón a vos o a nuestros hijos y llevar a Cristo eso. Amén. Es diario.
2: Así que mano arriba, vamos, dígalo. Todos con desodorante hoy vinieron, ¿verdad? Diga, He descubierto esta noche.
3: Que el problema de este matrimonio.
2: Soy yo. ¿Se entendió? ¿Sabe que nadie se quiere divorciar de un ángel? ¿Ustedes saben lo que sería estar casado con el ángel Gabriel y que llega a las 5 de la tarde del trabajo aleteando así? Ay, perdón, te toqué con mi ala. ¿Cuánto quieren un marido así?
3: Todas.
2: Pero de repente viene el otro. ¿De dónde es? Ni tiene alas, ¿verdad? Las tiene bien caídas. Y tiene cola atrás.
3: Y es así. De otro estado, ¿no?
2: Y entra a la puerta así, ¿qué? ¿Qué va a comer?
3: Y a veces ni saluda ni pregunta. Como teníamos un caso en Paraguay de un señor que estaban a punto de divorciarse.
2: Ajá.
3: Porque se acusaban de que él venía a la casa y jugaba como una hora con su cachorrito fuera de la casa.
2: Con un pastor alemán.
3: Con un cachorrito pastor alemán, jugaba con su perrito y cuando entraba a la casa, ¿cómo hacía? Ni le saludaba.
2: Y ese era el saludo. Y vine a la consejería, recuerdo, y le dije, ¿por qué así, mi hermano? Si mi esposa me recibiera como el perro pastor.
3: ¡Con qué alegría! ¡Con qué gozo! ¡Con qué fiesta!
2: Pero yo abro la puerta, pastor, y... A ver, hermana, a partir... No, digan eso.
3: Dios nos habla por la naturaleza, ¿no? Y acá nos habló a través de nuestros perritos.
2: A través de los... Hasta los perros Dios usa para hablar, ¿no?
3: Sí,
2: ¿verdad?
3: Claro que sí.
2: Así que usted, hermana, mañana vaya a su casa y mira, mándale un video. ¡Estoy esperándote que venga en casa, mi amor! ¿Sabes qué? Si vive en Oklahoma City, en 10 minutos, no sé cómo, con ticket y todo va a llegar ahí. Sí, sí, no, eso hay que... Eso
3: claro, es que es tan importante nuestra casa que sea el refugio, que nuestro hogar sea el refugio donde todos quieran volver.
2: Amén.
3: Mi hijo, mi hija, mi esposo, que dé gusto volver a casa.
2: Yo tengo que admirar eso de ti.
3: ¿Ah, sí?
2: Sí, porque ella siempre, nosotros vivimos en muchos lugares, nos mudamos de continente. Así, por todos lados, y donde íbamos, ella se encargaba de que nuestra casa siempre tenga el toque de hogar. Y no sé cómo hacía, le compraba. Ahora, por ejemplo, allá usted se va en casa y como es fall, va a ver los zapallitos ahí. Yo me tropecé con esas cosas ahí, pero queda tan lindo. Y siempre le ponía el toque y la sonrisa. Y yo llego a la casa y ahí está ella. ¡Wow! ¡Qué lindo es regresar a casa! Escuche, mi hermana. Cuando usted sabe lo que le espera. Pero hay muchos hombres que no regresan porque saben lo que les espera. Entonces inventan part-time, extra-time, full-time, todos los time, porque ya no quieren time con su mujer en la casa.
3: Y hay tres cosas que el hombre quiere cuando llega a casa.
2: Sí.
3: Que no nos podemos olvidar de esa parte.
2: Podemos decir eso, ¿no?
3: Sí, tenemos... No sé si lo dijimos la última vez en la cena de matrimonio.
2: Creo que no. ¿No? ¿Lo dije o no?
3: Bueno, entonces anoten.
2: Para las mujeres digan, ¡mi marido!
3: ¡Mi marido!
2: No, no, fuerte, diga, para que no se olvide. ¡Mi marido!
3: ¡Mi marido!
2: ¡Quiere tres cosas!
3: ¡Quiere tres cosas!
2: ¿Cuándo llega a casa?
3: Cuando llega a casa.
2: El primero, lo que tu marido quiere, lo primero que busca es paz.
3: Lo que decíamos recién.
2: Claro, que yo abro la puerta y en lugar de decirme, ¡te dije que cambie el foco del baño hace 3 meses!
3: El inodoro se trancó hace 3 días y nadie me ayuda a destrancar el
2: primero inodoro. Abrácelo. Agárrelo así contra la pared y dele uno de esos fuertes besos. ¿Cuántos hombres dicen amén? ¡Esa! ¡Ahí tengo uno! ¡Ese de mi equipo! Usted lo agarra contra la pared y cuando queda sin oxígeno, medio desmayado, dice, papi, con tus manos fuertes, destráncame el baño.
3: Eso.
2: Esa. Entonces, y el tipo va a ir al baño.
3: Bueno, sigamos, ya te gustó el teatro.
2: Oh, diga, la mujer.
3: Él es muy teatrero, así que...
2: Yo creo que si no era pastor, yo era payaso.
3: Estoy segura de eso.
2: No, pero... No, pero de verdad. Yo era payaso un tiempo.
3: Sí, sí. ¿Y saben cómo era payaso? Éramos novios. Íbamos a servir a una hora feliz allá en Argentina.
2: La era dominical.
3: Decimos hora feliz a barrios muy humildes donde enseñamos la Biblia. Por una hora y media le llevamos una leche caliente, un pan dulce y le enseñamos la Biblia a los niños de la calle. Y entonces él se iba disfrazado de payaso.
2: Manejando en el auto.
3: Y así venían muchos niños porque querían ver al payaso.
2: Sí.
3: Y entre paréntesis, qué lindo los novios servir juntos a Dios.
2: Sí,
3: porque ahí te das cuenta que están con el mismo propósito y espectacular para casarse. Van a casarse y van a seguir.
2: Después de hacer la hora feliz, yo me iba con la payasita. Bueno, primera cosa, ¿qué quiere tu marido? Todo diga acá, todo ponga la mano acá en el corazón de tu marido. Paz. Tu marido, ponle acá así, él quiere paz. A ver, ponga.
3: Él quiere paz.
2: Todos digan, quiere, no, no, saque, ponga, quiere paz.
3: Paz.
2: La segunda, baje un poco la mano acá en el estómago acá. Diga, el tipo quiere comer.
3: ¿Quiere comer?
2: Dale esos tacos llenos de ácido úrico, colesterol, grasa, picante, métale ahí, picante. Segunda cosa, mujeres, digan, mi marido quiere comer.
3: Quiere comer algo rico.
2: Algo rico.
3: No así claro. Rapidito, cualquier cosa, o lo que anda, abrí el refrigerador y servite lo
2: y
3: que
2: puedas. Y hacértelo en microondas.
3: Eso.
2: Eso no. La tercera cosa.
3: A ver si saben.
2: Está complicado porque no podemos bajar la mano ahí. Ya me interpretó, hermana. Qué bárbaro, todos son santas de Dios acá.
3: Intimidad.
2: Intimidad. En otras palabras, el tipo quiere acción. Pregúntele a su marido. ¿Es cierto eso, papi? Pregúntelo. El tipo viene emocionado. El tipo viene alimentado, cebado. ¿Cómo sería la cosa? No sé qué más palabra. El tipo viene con todo.
3: Entusiasmado.
2: Eso. Todos los hados. Entusiasmado y todos los hados. Viene contento porque nosotros los hombres queremos tocar a nuestra esposa. Todas las mujeres digan, amén, pastor.
3: Amén, pastor.
2: Entonces tenemos que entender eso. Si usted le da esas tres cosas a su marido, él va a querer regresar a casa.
3: Amén.
2: Así es, hermana, hoy hay una santa de Dios. Bien. Entonces, cuando nosotros decidimos sanar, aprendemos a escuchar sin reaccionar. Qué bueno que está eso.
3: Sí. Qué difícil es escuchar sin reaccionar.
2: Sí.
3: Porque casi siempre cuando hay problemas en el matrimonio, sí. ¿Qué va a haber? Porque pasamos por diferentes etapas y momentos, subidas y bajadas.
2: Claro.
3: Va a haber. Jesús nos avisó que en el mundo íbamos a tener aflicción.
2: Sí, en el matrimonio mucho más.
3: Bien. Pero ¿qué queremos hacer siempre? Echarle la culpa al otro. Porque vos dijiste, tú lo dijiste, sí. Tú pensaste, hiciste tal gesto. Quería, leemos entre líneas, porque las mujeres somos expertas para leer entre líneas.
2: ¿Mm?
3: Hiciste eso porque tal cosa, porque así nos les pasa a ustedes y empezamos a interpretar
2: claro.
3: Algo que ni dijiste.
2: Por eso cuando nosotros sanamos, nosotros aprendemos a reaccionar o a responder desde el amor y no desde nuestras heridas. Nosotros aprendemos a construir puentes en lugar de levantar muros. ¿Y sabe que hay mucha gente que se casó así? Fueron tan heridas, tan lastimadas, y se casaron y dijeron, voy a levantar un muro para que este tipo no me haga lo que me hizo allá el otro. Para que no vuelva a repetir la historia. Yo levanto un muro de protección, pero ese muro de protección me aísla. Y ya no entrego mi corazón porque tengo miedo que me vuelvan a lastimar. Por eso es que usted tiene que hoy tomar la decisión y decir, yo necesito sanidad en mi alma.
3: Y necesito ayuda, pedir ayuda. Eso es tan importante porque a veces nuestro orgullo o el decir, no, yo soy cristiana, yo leo la Biblia, ¿cómo voy a pedir ayuda?
2: Claro.
3: Yo tengo que estar bien.
2: Exactamente.
3: Y o sea, nos quedamos con esa tristeza y esa angustia dentro del corazón.
2: Lo cierto es que la mayoría de nosotros no tenemos problemas matrimoniales. ¿Escuchó? Voy a repetirlo. ¿Qué no tenemos?
3: Problemas matrimoniales.
2: Todos digan, no tenemos problemas.
3: Tenemos problemas
2: matrimoniales.
3: Matrimonial.
2: ¿Qué es lo que tenemos? Problemas del corazón.
3: Problemas del corazón.
2: Ahí está la cosa. Yo te estoy tratando de facturar lo que la vida me hizo, lo que mis padres, el divorcio de mis padres me provocó, lo que la inseguridad que viví, el rechazo que viví, ahora te lo quiero facturar a ti, porque alguien tiene que pagar por los platos rotos. Y si yo no sano, probablemente vamos a seguir todo el tiempo, como decimos, es difícil. Una persona que no sana es una persona difícil de amar.
3: Y vamos a sangrar las heridas sobre gente que no nos lastimó.
2: Totalmente.
3: Y sobre todo mi esposo, que es mi más próximo.
2: Exactamente.
3: Pero imagínense si cada uno de nosotros, así como ustedes que vinieron hoy a recibir sanidad, a recibir de Dios, a querer poner todo de mí para que mi matrimonio funcione.
2: Amén.
3: Si mi esposo y yo nos ponemos las pilas con el Señor y dejamos que Él nos sane, ¿cuánto Él va a arreglar nuestro matrimonio?
2: La pregunta que están haciéndose allá atrás es, ¿y cómo sano, pastor? Bueno, te lo voy a decir. Acá está la medicina. Cuanto usted más se meta con la palabra y con el Espíritu de Dios, más sano será.
3: Amén.
2: Usted necesita palabra. Necesita que el Señor dice en Efesios 4, dice el apóstol Pablo, que Cristo nos lavó por medio del lavamiento del agua de la palabra. Cuando yo me meto con la palabra, cuando nosotros tenemos tiempo juntos con la palabra, cuando oramos juntos y permitimos que su palabra nos vaya purificando, empezamos a ser fáciles de amar. Porque es triste, yo a veces pienso, no sé si tu mujer ora o no en un cuarto, pero a veces es recomendable que lo haga. Vaya usted allá a poner la oreja cuando ella está orando. Qué lindo sería que usted se acerque al cuarto y tu mujer allá en el closet, orando, manos para arriba y orando así, ¿verdad? ¡Ay, Señor, gracias por el marido que me diste! Dígame, varón, dígame. ¡Qué tremendo! Te equivocaste. Él no es Juan, él es un ángel. ¡Ay, Señor, te alabo! ¡Ra, ra, ra, ra! Y le meten lengua alabando por tu marido. Lo que triste sería que usted acerque la oreja y tu mujer orando. ¡Ay, Señor! ¡Uy, uy, uy! ¿Qué quiere? ¿O te lo llevo o te lo mando? Y a veces tenemos que pedir al Señor y el texto preferido de tu mujer se hizo Filipenses 4:13. ¡Ahí viene otra vez! ¡Todo lo puedo en Cristo! Porque eres difícil de amar. Pregunto, ¿es agradable vivir contigo? ¿Es placentero vivir contigo? ¿O es un sufrimiento y tiene que tu mujer ayunar y orar para pedir fuerzas? ¡Ay, qué silencio acá en Tulsa, Silvia! Me preocupa eso.
3: Estamos procesando lo que Dios nos está hablando.
2: Bien, vamos más rápido. Vamos, porque si no, no vamos a terminar. En segundo lugar, lo que tenemos que hacer, todos digan, ¡número dos!
3: Número dos.
2: ¿Qué era el número uno? No, no, esa ya se fue. Usted se quedó traumado con esa. Tu marido dijo, ya sabes, ya en memoria, ¿verdad? Acordate lo que el pastor dijo. Esa era palabra de Dios, revelación. Eso no le reveló carne ni sangre. Eso vino del cielo. Escuchen, ¿no? En primer lugar, lo que tenemos que hacer es tenemos que sanar. ¿Y cómo yo sé que no estoy sano? Porque tengo reacciones. Todo el tiempo exploto. No puedo controlar mi ira. Tengo inseguridad, miedo, temor, pánico. Vivo atado a todo tipo de pastillas para dormir, para levantarme, para comer, para hacer el amor, pastillas para que el amigo funcione, pastillas para todo. Porque estoy enfermo. Así que si usted se da cuenta que su vida se le escapa de las manos, tiene reacciones incontrolables, quizás usted tiene un problema y tiene que buscar ayuda. Aquí hay un tremendo equipo pastoral. Venga, acérquese, pastor, tengo problemas todo el tiempo, mi carácter, estoy dañando a mi esposa, estoy dañando a mis hijos, necesito ayuda. Así que punto número uno era, debo sanar. Dígalo todo, debo sanar.
3: Debo sanar.
2: Muy bien, y si usted quiere saber si debe sanar o no, es muy sencillo. En tu casa vive alguien que te lo va a decir, ¿sí? Generalmente se la conoce como esposa. Usted le pregunta, mi amor, ¿tú crees que yo soy un hombre de Dios? Esta noche, pregúntela. Y tu mujer te va a decir así, ¿ah? ¿Un qué? ¿Un hombre de qué? Quiere decir que te falta mucho. Pero pregúnteselo, ¿cómo tú crees? ¿Tú crees que yo me parezco a Jesús? ¿Por qué se ríe? Usted, señora, también, pregúntale a su marido. Y si él mira, dice, ¿tú?
3: Hoy es un hermoso viernes para examinarnos.
2: Amén. Exactamente.
3: Y tomamos prueba. Uno le toma
2: un prueba. Punto número dos. Uy, este está tremendo. Todos digan número dos. Digan así fuerte conmigo. El matrimonio. Trae cambios.
3: Trae cambios.
2: Exactamente. En otras palabras, lo que queremos decirte es que tenés que prepararte para los cambios que la vida va a traer. Cuando usted se casó, quizás tenía una expectativa en mente. Y después de unos años se dio cuenta que tu príncipe no era ni azul ni príncipe. Era verde. Era el primo hermano de Shrek. ¿Te acuerdas de Shrek? ¿Eh? Es de Hulk también, sí. tenemos que entender que el matrimonio, muchas veces la gente cambia. Y escuche, el altar no es la meta, es la puerta de salida.
3: Claro.
2: Y cuando nos casamos es cuando empezamos una carrera que va a traer sus idas y venidas y sus subidas y bajadas. Y cuando te casaste en el altar, seguramente le miraste a tu esposa así y dijiste, ¡wow! 90, 60, que revienta. Yo me quiero ir con esta a los montes. Y después no sabías, después de 3 meses, si la ahorcas o qué. Porque te sorprende la gente. ¿Por qué usted se ríe?
4: Porque a alguno le está tocando, parece, ¿no?
3: El matrimonio es una travesía que sube y baja y tiene diferentes etapas emocionales.
4: Así es.
3: Hay etapas físicas, imagínense el embarazo, el posparto, los niños, cuando crecen los adolescentes. Cada etapa es muy diferente y tan necesaria que entendamos eso, porque también vamos a entender que las etapas traen cambios físicos muchas veces.
2: Claro. Y todo lo que estaba arriba va a bajar. Porque la gravedad surte su efecto, ¿verdad? Entonces, acá hay un mito grande, porque las mujeres dicen así antes de casarse. Las mujeres creen que van a cambiar a su marido. Y los hombres creemos que nuestras mujeres nunca van a cambiar, ¿verdad? Entonces, hay un problema allí. Pero el matrimonio es esa constante adaptación. Es trabajar juntos, es poder adaptarnos a las diferentes situaciones. Quizás usted se casó, cuando se casó todo enamorado, pensó, wow, yo me caso ahora, gloria a Dios. Vamos a tener intimidad sexual lunes, martes, miércoles, jueves, viernes, sábado, domingo antes del culto, domingo después del culto, domingo antes de dormir. ¿Cuántos hombres dicen, no diga nada? Y pasaron, no 3 días, pasaron 3 meses y nada. Nada, ¿verdad? Y usted queda así como, ¿what? ¿Qué era esto? Y todas esas cosas nos crean problemas y llegamos a creer la peor mentira del diablo. ¿Cuál es? Me casé mal con la persona equivocada. Así que todos levanten sus manos así al cielo, bien grande, vamos a profetizar. Y diga así, vamos, diga, hoy
3: renuncio
2: a la falsa idea, que me casé mal. Ajá, diga así,
3: me casé
2: con la persona correcta.
3: Con la persona correcta.
2: Y eres tú.
3: Tú.
2: Eso, aprovechele para darle un beso ahí bien fuerte a su esposa. Así, bien, bueno. Cada estación de la vida trae nuevos desafíos, ¿correcto sí o no?
3: Pero también trae nuevas oportunidades para crecer.
2: Amén.
3: Depende cómo lo tomamos y cómo encaramos.
2: Sí.
3: O nos vamos para abajo o crecemos.
2: Sí. O sea que lo que sostiene el matrimonio no es la ausencia de problemas. No. Lo que sostiene el matrimonio es la presencia, todos digan presencia, del compromiso que tenemos entre nosotros. Problemas va a haber. Sí, a tu marido lindo que tenía sonrisa se le van a caer los dientes y otras cosas más se le van a caer. ¿Eh? El pelo, ¿verdad? Como, bueno, sí. Pero usted ahora ya no mira los pelos. Usted, ay, qué lindo, veo la gloria de Dios reflejada en tu frente, mi amor. Venga, mi hijito. Y le da un beso ahí, ¿verdad? Tiene que adaptarse. Y si usted no se adapta, va a perder lo que tiene. Déjeme decirle algo. Cuando tu auto se enciende una luz amarilla que dice que tiene poco combustible, ¿usted qué hace? Va a la autopista, lo deja botado y dice, esa cosa se acabó el combustible, ¿y lo bota o no? Va al gas station y le vuelve a llenar combustible. Querer cambiar de matrimonio, divorciarse porque los sentimientos desaparecieron, es como tirar el auto cuando el combustible se acaba. Usted necesita volver al gas station. Usted necesita volver a Cristo. Dile, Padre, ya no sé más qué hacer. Necesito que tú me llenes de tu amor para amar a esta persona que me diste. Porque tu amor no es suficiente. Mi amor no vale. Mi amor está saturado de egoísmo. Y yo quiero todo para mí. Y si ella me da, yo también le voy a dar.
3: ¿Entiendes? Hacemos un trueque constante.
2: Claro.
3: Y si él cambia, entonces voy a cambiar. Y si hace tal cosa, bueno, ahí voy a aflojar.
2: Bien. Número tres. Díganme si todo. Número tres.
3: Número tres.
2: Uy, qué terrible está esto. Díganme si fue. Debo aceptar.
3: Debo aceptar.
2: Lo que no se puede cambiar.
3: Lo que no se puede cambiar.
2: Ajá. Hay cosas que usted no va a cambiar. Hay muchas hermanas lindas cuando eran novias, se pusieron de novias. Y yo cuando me case, yo con mis besos lo voy a cambiar. Y ahí sigue tronco como siempre.
3: Siempre le decimos a las parejas de novio que lo que está mal en el noviazgo, que ves que está raro, que no te gusta, eso el matrimonio lo potencia.
2: Claro.
3: Por eso hay que abrir bien los ojos cuando estamos de novio o buscando pareja.
2: Sí, exactamente.
3: Porque no mejora, empeora el matrimonio.
2: Eso es. Y si yo no soy consciente de ese, la frustración al no cambio de ella, si pudiéramos decir ahí, provoca resentimiento y crítica. Y ahora empiezo a verte con todos tus defectos y tus mañas, porque algunas mujeres tienen maña allá en Oklahoma City.
3: Y miramos lo negativo constantemente y echando la culpa al otro, que todo el problema es por tu culpa.
2: Es interesante lo que dice Salomón a la tsunamita. Lea el libro de Cantares, qué lindo que es. Y Salomón le mira y le dice, oh, amada mía, eres perfecta de pies a cabeza. ¿Tú crees que la mujer era perfecta? ¿Existen mujeres perfectas acá en Tulsa? No, ¿verdad que no? Los hombres no digan nada. Usted por fe diga amén, que la suya, pero no. Pero no hay. Y él la alaba y él la edifica y él le da autoestima a su esposa diciendo, tú eres perfecta de pies a cabeza. Pero si no...
3: Tan importante lo que decimos con las palabras, como levantamos a nuestro esposo. O lo atamos o lo levantamos. La vida está en nuestra lengua. Declarar vida sobre... Y a lo mejor lo que estoy viendo ahora que no me gusta, por fe empiezo a declarar lo contrario. Como dice Hebreos.
2: Por fe. Una vez le dije a una señora que tiene que empezarle a alabar al marido así en fe. Y pastor, la verdad que me está costando encontrar cosas porque el tipo es un perro bulldog. ¿Cómo hago? Empiece a hablar en fe, hermano. Así que todos pónganse de pie un minutito, vamos a hacer un ejercicio, vamos. Todo de pie para que no se duerma, que nadie se canse. Mírense de frente así, pechito con pechito, ombligo con ombligo. Ahí está. Y entonces usted, señora, va a decir tres cosas positivas de su esposo. Rapidito, dígale, tú eres fuerte, trabajador, no sé, invente algo, dígale, por fe. Eres guapo, eres no sé qué. Dale, vamos, suéltelo, suéltelo, vamos, siga. 3, 4, 5, 6, dígale a los ojos que se crea, aunque eso. A ver los varones ahora, dígale tres cosas positivas. Diga, wow, mi amor, eres maravillosa, eres preciosa, yo te amo. No sé, mírele a los ojos, conquístela otra vez. No, no, no beso todavía, beso después, espere. ¿Me están siguiendo? Estoy escuchando los murmullos acá, qué lindo suena.
3: Suena hermoso.
2: Suena, ¿cómo se siente? ¿Verdad que se siente bien, no? Bueno, tome asiento, tome asiento. Entonces, ¿qué tenemos que hacer cuando nosotros no podemos cambiar al otro? Tenemos que renunciar a la crítica. Tenemos que renunciar a la crítica. Así que diga conmigo fuerte, hoy renuncio a la crítica.
3: Renuncio a la crítica.
2: A partir de hoy,
3: mi boca
2: será fuente
3: de bendición.
2: Eso, y no de maldición.
3: O sea,
2: pare de maldecir, pare de hablar negativo, porque lo que usted se enfoca, eso se agranda. Uh-huh. Tienen que empezar a hablar positivo. Entonces, ¿qué yo puedo hacer, Silvia, si este es mi caso? Y la otra persona no quiere cambiar. Y yo solamente soy el que hace el esfuerzo de cambiar. Bueno, te voy a dar dos, tres cositas rápido. En primer lugar, trate de modelar el cambio que usted quiere ver. Si usted quiere que el otro sea más cariñoso, séalo tú. Si usted quiere que el otro sea más, no sé, presente, esté usted presente.
3: O sea, que empiezo a sembrar lo que quiero cosechar.
2: La semilla que yo siembro va a dar fruto. Y si usted siembra semillas de amor, va a cosechar semillas de amor. Amén. La segunda cosa que tenemos que hacer, tenemos que empezar a orar y elegir la oración por sobre la crítica. Cada vez que usted quiere decir algo negativo, métase en el cuarto y ore. Y le surge allí el diablo decirle tal cosa. Y usted se va a orar. Y usted somete ese pensamiento al control de Cristo y lleva cautivo su mente a los pensamientos de Cristo. Entonces, escoja la oración por sobre la crítica. Hay gente que nunca más va a salir del cuarto, aquí me parece. de tanto que van a tener que orar.
3: Pero imagínense cómo Dios no va a hacer un milagro. Si me estoy sometiendo a Él, dice, someteos a Dios, resistid al diablo y huirá.
4: Muy bueno.
3: Me someto al Señor presentando esto que veo como un problema en nuestro matrimonio.
4: Exacto.
3: Y Él transforma primero mi corazón. Exacto. No me voy a levantar igual de esa oración. Está
2: transformado.
3: Me levanto.
2: La tercera cosa que debo hacer es que debo decidir ser feliz sin importar lo que tenga enfrente. ¿Sabes por qué a ti te va mal? Porque tú esperas que tu matrimonio esté compuesto para ser feliz. Y tú tienes que decidir ser feliz hoy con Cristo, porque tu felicidad no viene de ella, viene de Él.
3: Amén.
2: Amén. No te voy a pedir que se lo digas a tu esposo, pero sería muy lindo que se lo digas en este tono. Te comunico que mi felicidad no está en ti, está en Él. Que a partir de hoy está despedido, porque ya no, mi felicidad no viene de ti, viene de Él. Pero mientras usted quiera sacarle al otro esa felicidad, lo que va a hacer es que va a arruinar a esa persona y se va a amargar usted. Por eso la mujer samaritana tenía 5 maridos, porque probó uno y no le llenó, probó otro y no le llenó, y vas a seguir cambiando de marido hasta que te mueras. Pero cuando tú te cases con el verdadero marido, no importa lo que tengas al lado, tú serás feliz. Ay, estoy predicando demasiado bien. Usted también muy poco está diciendo.
3: Y lo más hermoso, que en el camino de que Él me llena, Dios me hace feliz, empieza a obrar en mi matrimonio, porque le di permiso, porque le permití al Espíritu Santo intervenir en mí primero y después en nosotros.
2: Amén. Qué lindo eso.
3: Y otra cosa que muchas veces me llama la atención, cuando mi esposo es mi centro de oración, y mi tortura a veces, entonces estamos orando, ¿qué esto? ¿Qué lo otro? ¿Qué mi esposo acá? ¿Qué mi esposo allá? Se empieza a convertir en idolatría, porque mi oración gira todo alrededor de Él, mis ojos, mis oídos, mi vida, y Él empieza a ser mi ídolo y ocupar el lugar que solo Dios tiene que tener. Cuando yo lo pongo en el altar a mi esposo y le digo, Señor, es solo el Espíritu Santo el que lo va a cambiar.
2: Amén.
3: Entonces yo puedo poner el centro de mi vida en Dios.
2: Qué lindo. Poner la mano así a tu marido arriba, ponerle así y mirar los ojos así muy románticamente, hermana, y decirle así, te entrego.
3: Te entrego.
2: Al Espíritu Santo.
3: Al Espíritu Santo.
2: Que te va a cambiar.
3: Que te va a cambiar.
2: Cabezón. No se lo digan.
3: Y que es el mejor lugar donde podés estar.
2: Exactamente. Es la presencia del Señor.
3: Amén.
2: Pero para que Dios cambie al otro, primero tenés que meterte tú en el lugar.
3: Exacto.
2: ¿Y sabes qué? Las mujeres, ay Silvia, a ver si algo muy fuerte, las mujeres son como un espejo, reflejan lo que se les pone delante. Y si usted, marido, anda todo el día así, con cara de limón y vinagre, por eso tu mujer ya está así, y gasta todo plata en crema, y nada le compone, porque su corazón está amargado. Pero una mujer feliz sale más barato, porque no ocupa crema, porque el corazón alegre.
3: Hermosea el rostro.
2: Ah, usted lo sabía.
3: Sí.
2: Qué lindo, ¿verdad?
3: La mejor crema.
2: Eso no es una excusa para que usted no se peine ni se ponga cremita, ¿verdad? Y se ponga desodorante, arréglese. Pero qué lindo es un corazón alegre. Así que permita que el Señor sea tu felicidad. Quizás tenés que conocerlo a Cristo personalmente. No lo conoces todavía. Muy rápido. Cuarto lugar. Todo así. Cuatro.
3: Cuatro.
2: El cuarto lugar habla de que tenemos que dejar de contabilizar las cosas que hacemos bien. ¿Por qué? Porque muchas veces hacemos algo bueno y exigimos. Ah, mira que yo lavé los platos, así que señora, póngase ahora. ¿Qué me vas a dar? Y eso no es amor, eso es trueque. Y empezamos a exigir, ah, ¿querés que te dé? Me tenés que dar primero. El amor da y da y da y vuelve a dar y vuelve a dar y da, ¿qué cosa? Da lo mejor. Cuando Dios tuvo que mandar a alguien a morir por nosotros, no mandó a alguien, vino Él mismo. Dios se envió a sí mismo a morir por nosotros, porque Dios solamente sabe dar lo mejor. En otras palabras, quizá tu marido hoy no merezca. No sea el mejor en Tulsa. Pero usted dice, aunque él no sea lo mejor, yo voy a darle lo mejor. Ese amén está medio flojo. Hay que llevarlo al hospital, ese amén.
4: Tenemos que dar lo mejor de nuestra parte, porque el amor no es reaccionar a lo que el otro hace. El amor se inicia en mí. Amén. Y en último lugar, rápido, porque ya se nos fue el tiempo, número 5, escuche esto. No crean la mentira de que las pequeñas cosas que ocultamos no son importantes o no son peligrosas. Las pequeñas cosas pueden destruir un matrimonio. Y a veces son pequeños chats. Y a veces son cosas que gastamos sin consultar al otro. Y a veces son conversaciones y amistades que tenemos que ocultamos del otro. Y esas pequeñas cosas, Salomón lo dijo, maten las zorras pequeñas que echan a perder el viñedo. Y así como las cosas pequeñas pueden destruir un matrimonio, hoy te quiero dejar dos cosas pequeñas que

0: pasar 32 años. La primera, tiempo de oración juntos. Yo sé que se lo dije la última vez que vine aquí. Pero cuando entré allá, una hermana me dijo, pastor, mi marido todavía no ora conmigo, me dijo así. Está sentada allá atrás. ¿Ustedes se acuerdan que yo les dije eso o no? Se lo dije en febrero acá. Y yo le encargué a tu marido, le hice poner de pie y algunos parece que se olvidaron, tenían amnesia selectiva. Si usted ora junto con su esposo, con su esposa, la presencia de Dios inunda tu casa. Y cuando Dios viene, trae paz, trae salud, trae restauración, trae perdón, trae gozo y todo lo demás. ¿Sabes qué? Otra cosa que trae la presencia de Dios, cuando viene la presencia de Dios a nuestra vida, hasta trae mejor sexo. Ahí le voy a incentivar a los muchachos, ¿viste?
1: Sí.
0: La presencia de Dios nos conecta emocional y sexualmente. Así que usted cuando vaya esta noche a su casa y hace los deberes, todos los maridos digan, yes. Bien. Usted van a invitar al Espíritu Santo. Espíritu Santo, vamos a tener intimidad sexual en este momento. Vení con nosotros al dormitorio. No lo deje afuera. Ay, me están mirando medio raros todos. Porque el Señor está ahí también. Amén. O sea que son las pequeñas cosas. Así que quisiéramos orar por cada pareja que está aquí. Y quiero que usted se olvide de todo lo que dijimos, pero no se olvide de esto. Y diga, tenemos que volver a las rodillas. Si tu matrimonio está pasando un tiempo difícil, qué lindo sería que vuelvan a las rodillas. Y esta noche, vayan al cuarto, cierren la puerta y digan, mi amor, arrodillate, vamos a orar. Levante las dos manos al cielo y diga, Padre, te invitamos a nuestro matrimonio, perdón porque te dejamos tanto tiempo afuera.
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3: Este tema de la luz, Jesucristo es luz, yo soy la luz del mundo y el Señor viene a traer luz en nuestra oscuridad, en la oscuridad mental, en lugares donde tenemos lagunas, en lugares donde estamos atorados, en lugares donde estamos pegados en la vida. Gloria a Dios porque la luz brilla y la luz nos despierta, la luz nos hace avanzar. Y yo también quiero creer que el Señor, como dice su palabra, su propósito es llevarnos de gloria en gloria, de triunfo en triunfo, de victoria en victoria. Amén. Le mandan muchos saludos mi esposo y mi hija, se llama Victoria también, y ella es una niña preciosa, tiene 15 años y le encanta la salsa. Porque yo como buena costeña sí sé bailar. Entonces, yo le digo, no, mija, usted tiene un papá de Costa Rica que mejor le enseño yo. Y a ella le encanta, ella puede estar seria, pero yo vengo y hay una canción así se hace, porque es parte de esa herencia también que le damos, cultural. Le encanta la arepa con queso, le encanta, o sea, me ha asegurado de que tenga una colombianita por dentro, aunque nació allá en Houston y... pero ama su raíz colombiana y también su raíz tica, como dicen a los costarricenses, a los ticos. Entonces, bueno, pero todo eso para presentarles un poquito. Como dijo la pastora, nací en Barranquilla, Colombia, hermosa tierra, gente alegre, gente chévere, nos parecemos mucho también con los caleños, los costeños, ¿verdad que sí? Tenemos esa alegría, ese son. De hecho, en el avión atrás venía un niñito como de 7 años y solo hablaba inglés. Y la mamá les decía en inglés, a partir de ahora que ya tocamos Cali, ya no les voy a hablar más inglés. Les voy a hablar español. Y le pregunta el niño en inglés, ¿y vamos a ir a bailar? Imagínense. Y la mamá le dijo, sí, eso claro que sí. Ahí sí le contestó. Me gusta eso, que la cultura es alegre, es bonita, bendiga su tierra. Yo creo que la responsabilidad de la iglesia es pararse a decretar lo que Dios va a hacer. Bendecir tu ciudad, bendecir tu nación. Y a veces nos quedamos más, nos llenamos la boca con queja y robamos o cedemos nuestro lugar para hacer lo que tenemos que hacer, que es hablar

0: orar que esta ciudad va a cambiar cuando las personas conozcan de Jesús. Cuando las personas de verdad sepan. Así es, den un aplauso al Señor. Una familia a la vez. Una familia a la vez, una persona a la vez. Y yo creo que ahí es donde tenemos que estar despiertos, siempre pidiéndole al Señor la oportunidad para poder expandir, porque es la única manera, orando y actuando. ¿Actuando cómo? Evangelizando, compartiendo. Y tengo un testimonio con una amiga caleña, precisamente, y lo quería compartir con ustedes, porque yo estaba en mi carro, estaba muy cómoda allá en Houston, y le estaba diciendo al Señor: Señor, a mí me cuesta evangelizar acá porque casi todos mis vecinos, número uno, son americanos y todos vienen de trasfondos cristianos, porque vivo en Houston y es una ciudad todavía muy conservadora, la gente cristiana, el de aquí presbiteriano, el de acá la iglesia, primera iglesia bautista, el de acá, todos iban a una iglesia. Entonces yo le decía, yo estoy como cómoda y no estoy como en esa predicación así del uno al uno, ¿no? De la calle, usted sabe, como que, y todo mi ambiente es cristiano, Señor, y dame la oportunidad. Hay oraciones peligrosas, porque usted le ora algo que está en el corazón de Dios y el Señor te dice: así te quería agarrar. Al día siguiente recibo una llamada de la mamá de una compañera de la escuela de mi hija. Mi hija tenía 5 años, entonces estaba en pre-K, como le llaman, como en preescolar. Y yo le dije a Victoria: bueno, tú hazte amiga de las niñas hispanas y yo me hago amiga de las mamás. Entonces así como que trabajamos juntas. Y ella me fue presentando amiguitas, tenía 2 amigas hispanas. Y entonces me llama una mexicana y me dice: oye, Gloriana, a Sol, la otra amiga, la otra mamá, la van a operar de la vesícula. Yo: ah, yo no sabía. Sí, la van a operar de la vesícula, pero ¿sabes qué? Yo la noté un poco triste. Yo: ay, ¿en serio? Y me dice: pues sí, por eso te llamo a ti, porque yo sé que tú eres pastor, así que tú vas a saber qué decirle. Y yo como: oh, ok, al día siguiente de orar esto. Así que yo voy donde la llamo, voy donde Sol, que es caleña. Y entonces Sol: no, pues aquí aburrida, mija. El mijo, ¿verdad? Mija, aquí aburrida con este tema, que si no es la rodilla, que si no es la vesícula. Y la vi como tan triste y le dije: Sol, ¿me permites orar por ti? Quiero orar y pedirle a Dios que te bendiga. ¿Quién se va a negar a una oración de que pidan por alguien? Nadie, nadie se va a negar a eso. Entonces yo dije: yo no sé cómo entrarle, pero yo voy a orar. Porque ella es muy católica, los veía muy católicas junto con su esposo. Entonces yo empiezo a orar, a bendecirla. Cuando termino la oración, ella dice: ay, qué paz, qué diferente me siento. Oiga, mija, usted sí ora diferente y lindo. Y me dice: ¿por qué usted no viene más seguido y me enseña? Y yo dije: wow, yo no puedo creer esto. Ayer estaba orando eso. Y le dije: listo, yo voy a venir y te voy a enseñar. Pero yo vivo en una carrera, en una entrada, en una salida, y yo lo iba dilatando tanto que habían pasado 2 meses. 2 meses. Y en eso nos encontramos en el colegio recogiendo a las niñas. Yo voy con Danilo y ella va sola en su carro, y en eso me ve y baja el vidrio y me grita: oye, yo la saludé: Sol, ¿cómo te sientes? Pero ella me dice: oiga, ¿y usted cuándo es que me va a dar esas clases de catequesis? Yo dije: Dios mío. Y dice Danilo: wow, ya quisiera que a mí me gritaran en la calle: ¿cuándo es que usted me va a dar las clases de catequesis? Y cuando me sentí tan mal, tan confrontada, porque estoy orando, pero no estaba actuando, no estaba siendo diligente con lo que Dios estaba haciendo. Así que tuvo ella que decirme: ¿y usted cuándo? Y le dije: mañana voy a tu casa, porque si no lo pongo ahí mismo, no lo voy a hacer. Y mañana voy. Cuando fui a su casa, dije: Señor, ¿qué hago? Bueno, vamos a empezar a conocer a Jesús. Juan, el Evangelio de Juan. Cuando llegué, le gustó tanto, me dijo: venga por favor la otra semana. Cuando volví la otra semana, ella sí conocía a todas las hispanas del barrio. Me tenía a 6 mujeres ahí sentada. Imagínense, yo entro y yo veo 6 vecinas. Yo: wow, mucho gusto, mucho gusto. Y ella me dijo: vea, mija, yo nada más le dije a ellas lo que, cómo usted había orado, cómo yo me sentí, y les dije, si les interesa, vengan. Y mire, vinieron estas amigas mías. Cuando llegamos al capítulo 4 del Evangelio de Juan, y estoy leyendo a la mujer samaritana que suelta su cántaro y va y habla a todos los hombres y les dice y trae al pueblo completo, y yo me quedo mirando a Sol y digo, Sol, usted es como la mujer samaritana, sin la mala fama, pero usted es como la usted es como la mujer samaritana, porque de pronto tú oras por uno, pero el reino está pensando en familias. Nada más el cielo está esperando. ¿Dónde están mis hijos que se activan y dicen, por dónde, Espíritu Santo? Y cuando te conectas con el Espíritu Santo, eres una portadora de buenas noticias, eres portadora de esperanza. Y necesitamos estar conectados con el Espíritu Santo, que quiere, y el único que hace la obra en los corazones de las personas es Él. Y de pronto tú dices, es que yo no sé hablar, es que me da miedo. Pero tú tienes una historia que contar, tú tienes una evidencia de quién es tu Dios. Tú puedes ser como uno de estos discípulos de Jesús, que cuando Jesús los llamó y supieron que era el Mesías, fueron y avisaron a Natanael, y empieza a decir, ¿seguro que es el Mesías? Hombre, mijo, venga. Era caleño también. Mijo, venga y vea y compruébelo usted mismo. Y cuando Él llega dice, verdaderamente hemos encontrado al Mesías. Necesitamos ser conectores, porque por más bonito que hablemos, si el Espíritu Santo no está ahí haciendo, Él quiere, Él está tocando los corazones, pero a veces las personas no están listas para eso. Pero no importa, no te desanimes, porque tú no sabes si tú eres uno de esos. Jesucristo dijo, yo estoy a la puerta y llamo. No te dice que Él toca una vez, quizás ha tocado 5 veces y quizá tu voz y tu vida es una de esas veces que Jesús está tocando. Gloria a Dios, que el Señor te permita que te abran la puerta. Gloria a Dios, amén. Que te ganes, porque qué alegría da cuando uno ve una persona que se le ilumina la vida por la presencia de Jesús. Y si a uno le da alegría, por eso el cielo dice que los ángeles hacen un fiestón con ritmo caleño, salsa seguro allá, cuando un pecador se arrepiente. Hay fiesta en los cielos. Y nosotros tenemos que sentir la alegría. ¿Y sabes qué? Poner la mira en las cosas que son eternas y significativas. Y muchas veces andamos ahogadas porque nuestra visión es terrenal. Por eso Colosenses te dice el apóstol Pablo, pongan la mira en las cosas de arriba, no en las de la tierra, porque para las cosas de la tierra usted y yo fuimos crucificados, estamos muertos para el pecado. Si el pecado quiere venir a tentarnos, hay que decirle, recuerda, aquí hay un muerto para eso, hay uno vivo para Dios. Pongan la mira en las cosas de arriba y no en las de la tierra, porque usted, como dice el apóstol también en Romanos, usted le presenta a Dios su cuerpo como un sacrificio vivo y santo. El pecado no va a contar con su cuerpo para que tenga un cuerpo y se encarne, pues, y haga lo que quiere hacer en su vida, atraer desorden, destrucción y robar la obra que Cristo hizo. No le prestes tu mente, tienes la mente de Cristo, eso dice. No le prestes tu boca con chismes, con maledicencias, con palabras de más. Y a veces andamos en una bola, en una, quiero decir, como en un viaje, en una atracción, y usted se da cuenta que se la está embarrando. Usted sabe, ¿verdad? Cuando uno va y uno dice, como que el Espíritu Santo te va diciendo, te va pegando el pellizco por ahí, y uno dice, ay, Señor, perdón, perdón, y mejor para. O mejor diga, ¿saben qué? Mejor no hablo más de esto, porque yo no quiero estar sentada en una silla de escarnecedores. Bienaventurado el varón que no anduvo en consejos de malos, ni en silla de escarnecedores o de chismosos o de personas que le dañan la reputación a otra persona. Si no te consta, santas en tu forma de hablar, en tu forma de sentir, si piensas bien, sientes bien en tu forma de actuar. Tu cuerpo es ahora templo del Espíritu Santo para hacer voz de Dios, mano de Dios, para hacer a Jesús visible. La iglesia es la que hace a Jesucristo visible. ¿Cómo van a saber cómo es el Cristo si no nos ven a nosotros? Porque Cristo ya no está aquí físico, pero dejó a su iglesia con su Espíritu Santo para que lo hagamos visible. Amén. Gracias, Señor. Muy bien, quiero que leamos el pasaje del Salmo 92, el verso 12 y 15. Quiero darte una promesa de Dios para ti. ¿A quiénes les gustan las promesas de Dios? Amén. Y la promesa es para el que las cree, las recibe y las obedece. Toda promesa tiene una condición. Por supuesto, si no, todo el mundo fuera bendecido y tuviera la promesa. No, la promesa es para el que la cree y el que adopta su vida o modifica su vida conforme a lo que dice la promesa. Y el Salmo 92 nos dice: el justo florecerá como la palmera, crecerá alto como el cedro en el Líbano, plantados estarán en la casa del Señor. Léalo conmigo. Florecerán en los atrios de nuestro Dios, aún en la vejez fructificarán, estarán llenos de savia y frondosos. ¿Para qué? Para anunciar que el Señor, mi roca, es recto y que en Él no hay injusticia. Ahí te dio identidad, promesa. De que de pronto tú has pensado, no, pues ya yo pasé de cierta edad, o no, ya a mí se me cerraron las puertas. ¿Quién te dijo a ti que ya no hay una historia nueva que Dios está escribiendo sobre tu vida? Aún en la vejez, frondosos, fructíferos, el plan de Dios para tu vida es desde que te llamó hasta las canas, hasta que te lleve a su presencia. Así que es una promesa, pero ¿cuál es la condición? En la casa del Señor. El justo cuando se planta en la casa, en las promesas, en la palabra. ¿Por qué? Porque eres alimentado ¿de quién? De Él. Y cuando no estamos plantados en Él, te alimentas, porque es imposible que no te alimentes. La pregunta es ¿de qué te alimentas? Y el Señor te está diciendo en este congreso Avanza 2026, yo tengo una visión para tu vida. Yo te veo como una palmera esbelta. Gracias, Señor. Una palmera linda te veo yo, frondosa. Y a los frondosos digan amén. Llena de frutos también. Te veo floreciendo. Y yo no sé si tú ves tu vida así, pero yo quiero tener la visión del cielo y ponerme de acuerdo con esa visión. Amén. Y dice, pero plantados. Y por eso yo me gusta orar y pedirle al Espíritu Santo siempre que yo sea una buena tierra para que su palabra se plante en mi corazón y dé mucho fruto. Así que oro en el nombre de Jesús, Espíritu Santo. Gracias porque tú has estado ministrando nuestro corazón, nuestra vida, desde el principio de esta reunión, Señor, con tu palabra. Pero ahora te pedimos, Señor, que mi vida sea una tierra buena, donde tu palabra dé mucho fruto, en el nombre de Jesús. Amén y amén. El tema de avanzar en todo, en cualquier área de la vida, nunca es fácil. Requiere un esfuerzo. Avanzar requiere vencer el movimiento anterior, que es la quietud. Requiere ir en contra de una inercia, de algo que tenías ya. Nunca es fácil, siempre va a haber algo que se llama resistencia, ¿cierto? Siempre vamos a tener resistencia a la hora de avanzar, pero tenemos que avanzar. Y así es en todas las áreas de la vida. El tema es en dónde decides plantar tu vida o qué decides dejar que se plante en tu vida, como leímos ahorita en la palabra. ¿Por qué? Porque tener una familia linda es duro, no es fácil. Tener un buen matrimonio es duro, pero pasar por un divorcio es duro. Pero tú escoges qué duro vas a escoger, de qué lado vas a estar. Por ejemplo, estar con sobrepeso es muy duro. Es una batalla, pero también es una batalla estar en forma, ¿cierto? Pero tú escoges de qué lado del duro vas a estar. Tienes que tomar una decisión. Estar endeudado es muy duro. Vivir con finanzas estrechas es muy, muy duro. Pero también es muy duro ser disciplinado, contenido y organizado financieramente. Tú escoges cuál de los lados, en cuál de los lados quieres estar, ¿cierto? Empezar un nuevo negocio es muy duro, muy difícil. Pero también es muy difícil trabajar de 8 a 6 de la tarde, ¿cierto? Uno escoge qué batalla pelear, de qué lado estar. La vida cristiana es dura, requiere determinación, firmeza, fuerza. Pero vivir sin Cristo es peor. Tú eliges de qué lado quieres estar. Y así es en todas las áreas. Y la bendición es que cuando tú echas raíces profundas en Dios, en su palabra, tú tomas de su verdad y tú estás escogiendo de qué lado pelear, de qué lado difícil. Y aquí es una batalla constante de fe, nos dice la Biblia, en donde tu mente tiene que estar constantemente con los ojos puestos en lo que Él dice, en la forma de Dios, porque por otro lado es una corriente que te jala hacia otro lado. Por eso es necesario tener raíces profundas para que no nos lleven corrientes a otros lados y podamos avanzar en el propósito y el destino de Dios, que es fructificarás. El justo en la casa del Señor fructificará. Amén. Y aunque pasen tormentas, vientos, vas a estar firme. Y por eso me encanta cómo lo dice Jesús. Y me encanta analizar, quiero leer con ustedes y analizar cómo Jesús lo dice en la parábola del sembrador, muy conocida por todos. Dice Jesús, mientras, hablando del sembrador, mientras el sembrador sembraba, parte de la semilla cayó junto al camino y vinieron las aves y la devoraron. Y otra parte cayó en pedregales donde no había mucha tierra y brotó rápidamente porque la tierra no era profunda. Pero cuando salió el sol, se quemó. Y porque no tenía raíz, la importancia del arraigo, ¿no? De una raíz profunda, se secó. Y otra parte cayó entre los espinos. Los espinos crecieron y la ahogaron. Y otra parte cayó en buena tierra y dio fruto, una a 100, otra a 60 y otra a 30 por uno. Ahora bien, más adelante Jesús explica la parábola. Dice, lo primero que dice Jesús es, cuando alguien oye la palabra del reino, y aquí es donde me encanta esta parte, y no la entiende. Porque a veces pensamos que, pues sí, oía yo muchas veces, no, que el camino es porque el corazón es muy duro. Miren, no hay tierra dura para Dios, ni para un buen agricultor. Es más, Israel, el 70% de la tierra de Israel es un desierto, pero ellos, con la bendición y la promesa de Dios, ha sido el país que más exporta un montón de cosas, genios en la ingeniería genética, genios en la agricultura, porque hay una promesa de Dios aunque sea un desierto. Aún en el desierto Dios puede hacer florecer. Y es la realidad que vive Israel hoy. ¿Por qué? Porque es una promesa de Dios. Entonces, el tema de la semilla cuando cae en el camino no tiene que ver tanto con una dureza, tiene que ver más con el entendimiento. Porque está diciendo Jesús que cuando la semilla cae, pero no la entienden, está lista para que el enemigo la robe, dice así Jesús. Viene el maligno y arrebata lo que fue sembrado en su corazón. Este es el que fue sembrado junto al camino. Usted está aquí porque usted entendió la palabra, porque usted entendió lo que Cristo hizo. Pero de pronto estás aquí porque una amiga te invitó. Quiero saber si hay alguna amiga de una buena amiga aquí. Si levantas la mano que fue invitada, mire, denle un aplauso a las personas que tienen muy buenas amigas. Súper. Yo no sé en qué proceso estás, pero de pronto estás queriendo entender, queriendo conocer. Pero este tema del entendimiento no es solamente cuando uno conoce primero a Cristo. Dice la palabra de Dios que el conocimiento de Dios es insondable. O sea, por más que te acerques, se te abre otra faceta, y te acercas y se te abre otra faceta. Pero lo que tenemos que hacer es caminar en el conocimiento de Dios, pero acerca de ti también, de quién es Él, de cuál es su carácter, pero eso cómo afecta tu vida hoy, y eso cambia tu vida, tu manera de pensar acerca de Él, acerca de ti misma, porque te da una identidad nueva cuando empiezas a conocerlo a Él. Porque cuando, miren, es como cuando a uno le venden un paquete todo incluido, ¿no? Y usted se va y resulta que es un resort grandísimo, y uno ve gente de pronto en bicicleta, y uno ve gente, y uno piensa, como colombiano, uno piensa, quién sabe cuánto le cobraron a esos por la bicicleta, y quién sabe esto, cuánto costó el tour de allá, porque uno cree que por todo lado le van a sacar uno plata, ¿no? Pues resulta que a veces uno se queda sin disfrutar beneficios por falta de conocimiento. Y así nos pasa muchas veces cuando nosotros no nos acercamos a buscar, a conocer más. Nos podemos quedar limitadas en nuestro arraigo, en nuestro echar raíces, en muchas áreas. Por eso tenemos que tener un corazón enseñable. Un corazón enseñable es uno que es humilde para decir, en esta área yo necesito ayuda. O, vea, yo he manejado mis finanzas de una manera y me ha ido bien, pero yo quiero saber qué dice Dios al respecto. Por ejemplo, cosas en donde uno puede crecer porque uno es enseñable. Y cuando uno es intencional, por ejemplo, en saber qué fue lo que Jesús ganó en la cruz para mí, cuál es la herencia que yo tengo como una hija de Dios, cuál es la autoridad que tengo como hija de Dios, pero también cuáles son mis límites que tengo. O sea, es importante conocer qué es o a qué Dios me ha llamado, para que el enemigo no robe mi vida. Y él es un ladrón, dijo Jesucristo, que él es un ladrón. Él vino a robar, a matar y a destruir, y ha sido un mentiroso desde el principio. Y cuando lo que reemplaza la verdad es la mentira, y muchas veces vivimos en engaños y no somos libres en ciertas áreas porque no conocemos. Pero si hay algo que Dios promete hacer en tu vida y en mi vida, es transformarme a su imagen. Pero necesita que nosotras miremos, que nosotras busquemos, que nosotras entendamos, y que dejemos al Espíritu Santo hablarnos. Dice eso 2 Corintios 3:18, dice, por tanto, nosotros todos, ¿quiénes? Está hablando un apóstol. Y él dice, nosotros todos, mirando a cara descubierta, como en un espejo. Él está hablando de, en los versículos anteriores, de que los judíos tenían mucha revelación de la ley, pero nunca entendieron que la ley les apuntaba a Cristo. Y por lo tanto, ellos decían, eso mismo que fue la revelación terminó siendo un velo. La tradición, la cultura, cosas que son velos en nuestra vida. Pero dice el apóstol, ese velo fue removido cuando conocemos a Cristo. Y podemos ver sin velos, a cómo, dice, mirando a cara descubierta, como en un espejo, la gloria del Señor. Y cuando tú miras cómo Dios es, lo que Él dice de ti, cómo Él te ve, entonces dices, somos transformados de gloria en gloria. ¿En quién? En la misma imagen. ¿Por quién? Por el Espíritu Santo. Es una obra de Él en tu vida, pero requiere una intención de que el conocimiento permee nuestra vida. La primera vez, o la primera enseñanza que yo puedo entender que transformó mi vida, fue la paternidad, la idea de que Dios se llamaba a sí mismo Padre. ¿Por qué? Porque venía de una pérdida de un papá terrenal. Venía de un luto, aunque mi papá estaba vivo, venía de un luto y lloraba la ausencia de él, lloraba la falta de su presencia física. Sabía que estaba, pero no estaba. Y eso genera mucho dolor, sobre todo cuando lo has tenido. Uno no puede llorar o extrañar lo que no ha tenido. Pero cuando lo tienes y te falta, duele. Y estaba yo pequeña, 8 años, 9 años, y me dolía la ausencia. Pero qué momento cuando empiezo a descubrir que Dios dice: yo soy Padre. Y que cuando recibí a Jesucristo en mi corazón, ahora soy hecho hija de Dios. Antes era criatura de Dios, pero ahora soy hija de Dios. Y ese término, para alguien que está anhelando un padre, es poderoso y te tiene que cambiar. Y recuerdo que fui a un campamento de jóvenes, tenía 12 años, y es una etapa en donde tú entras con temas de tu identidad, ¿no? Otra vez a cuestionarte realmente quién eres tú, cómo te ves, con qué vienes equipada. Y recuerdo que estábamos en ese campamento en grupos pequeños, y Dios usó tanto a esa maestra, una mujer, ni siquiera era pastora, pero era una mujer llena del Espíritu Santo. Y ella nos hablaba como jovencitas y nos decía: miren, miren a dónde llegó el conocimiento. Dijo: si tú eres hija de Dios, tienes que verte a ti misma como una princesa. Y eso fue como que me abrió el entendimiento, porque de alguna manera no esperaba tanto, pero el entender de quién soy hija cambia mucho con cómo tú te tratas, o sea, el autoestima, cómo te valoras a ti bajo la luz de la palabra. Y el apóstol Pablo te dice: cuidado, no más alto que los demás, pero tampoco más bajo, como lo que somos, hijas de un rey, porque somos hijas. Y cuando ella dice eso, ustedes son princesas. Yo andaba con un short, sentada así, yo hasta me senté diferente. No, yo no sé si cuando tú te sientes como en una mesa real, usted cambia, ¿no? Hay posturas diferentes. Recuerdo cuando estábamos niños, mi mamá siempre muy intencional: coma bien. Bueno, somos dos hermanos, dos hombres. No voy a decir cuál fue el de esta historia para no meterme en problema con mis hermanos. Pero mi mamá siempre: oye, come bien. Y entonces yo, ¿verdad? Las hijas siempre queremos ser mamá de alguien. Cuando no está la mamá, empiezo yo: come bien, no mastiques así. Y tenía mi hermano aburrido y me dice: ay, ya, ya déjame molestar, yo como como quiera. Yo le dije: no, porque a la hora que nos toque estar en una mesa con gente, se te va a olvidar porque no lo has practicado. A mí no se me va a olvidar, yo me voy a acordar. Ok, ya me dejó callada, me regañó, dije: bueno, no lo voy a decir nada. Llegó el día donde tuvimos a un pastor predicador, mi mamá le quiso hacer un homenaje, una honra, y se sentó y pusimos los cubiertos, el de la ensalada, el del plato fuerte, el ¿cómo se llama?, el cuchillo del pescado, que es diferente al otro. Y cuando estamos comiendo, me codea mi hermano, me dice: ¿cuál es el que tengo que agarrar primero? Y yo le dije: ah, no, es que no se te iba a olvidar. Se te olvidó, porque estaba en una mesa que tuvo la presión para comportarse de una manera. Cuando tú entiendes en el fondo, a veces, yo creo que nos pasa como el hijo pródigo, que estando comiendo miserias, anhelando, imagínense, la comida de los cerdos, siendo un hijo de un gran hombre, un hacendado, un hombre que tenía muchos criados, y dice, le vino la sensatez, porque él, estando en miseria, se le abrió su entendimiento y dijo: oye, espérate, si los criados de mi papá visten mejor, comen mejor, ¿qué hago yo siendo criado y esclavo de este tipo, anhelando la comida de los cerdos? Y ahí fue donde tuvo un plan de regreso al corazón de su padre: voy a regresar y le voy a pedir perdón, y le voy a decir: no me trates como un hijo porque ya me gasté toda la herencia, pero por lo menos como un criado, porque sé cómo viven tus criados. Y tuvo la sensatez de regresar. Y yo creo que muchas de nosotras andamos, no sé en qué áreas de la vida, pero andamos así como acostumbradas y anhelando cosas que son, que tu padre te dice: hija, tú eres una hija, una princesa mía, por favor, ten sensatez. Y gloria a Dios por esos momentos de sensatez donde decimos: yo me levanto de aquí, yo camino de regreso a mi padre, porque yo sé, conozco quién es mi padre. Y ese día que me senté diferente, me mojé la ropa. Y yo no tenía otra ropa para ese día. Y una amiga me dijo, oye, Gloria, yo traje un vestido. Y yo dije, ¿un vestido a un campamento? ¿Tú por qué vas a traer un vestido? Dije, no sé, pero si lo quieres, o te quedas mojada o te pones el vestido. Y dije, bueno, el vestido. Y ese día me vestí de un vestido rosado que cuando salí, tras de eso, Dios usó a las personas del campamento. Me decían, pareces una princesa con ese vestido. Y fue como Dios afirmándome en su paternidad. ¿Quién eres tú para mí? Eres una hija, pero tú necesitas verte como yo te veo y darte la estima, el honor, pero también tratar a los demás, como dice el apóstol Pablo, con la misma honra, porque te estás metiendo con un hijo de Dios o una hija de Dios. O sea, cuando se nos abre el entendimiento, no solamente nos tratamos a nosotros con honra, tenemos que devolver la honra también, porque somos una generación de honra, porque los hijos de un rey tienen una alta honra. Y esa es una cosa de donde se eleva la cultura, se eleva el cristianismo. Tiene que lucir bien en el trato con los demás, porque estamos representando ¿a quién? A un rey, un Dios de amor. ¿Me estás siguiendo? Yo leí hace mucho tiempo una carta de un hombre que había recibido por orden del emperador, un gobernador de una provincia de Asia, había recibido por orden del emperador matar a los cristianos. Y la carta que ese hombre, por cierto, pastor, está en el libro Evidencia que exige un veredicto. Y la carta que ese hombre le escribe de regreso al emperador, le dice: excelentísimo emperador, el nombre no recuerdo cuál era, y dice: yo sé la orden que usted ha enviado, pero permítame decirles lo que yo veo que son estas personas. Ellos se reúnen en la madrugada del domingo a la orilla de la playa, oran, comparten el pan unos con otros, pero son gente que tienen una forma de actuar, de negociar, de tratar a los demás, que es intachable. Explíqueme, ¿qué de malo han hecho para yo poder perseguirlos? Un hombre no cristiano, gobernador de una de las provincias, teniendo que hablar en favor o a favor de los hombres de Dios, porque no entendía por qué los perseguían. Y yo creo que así tiene que ser el pueblo de Dios, un pueblo que haga representar bien a Dios, porque el conocimiento de la palabra nos transforma. Y el Señor no quiere. Y a veces hay áreas donde no entendimos y no cambiamos porque no entendimos. Porque el tema con las acciones es que son respuesta de pensamientos, de forma de pensar. Dice el Proverbios 23, verso 7, dice: tal cual es el hombre en el corazón, tal cual es él. O sea, tú no puedes pensar una cosa y actuar de otra manera. Por lo tanto, lo primero que tiene que estar conquistado por el Señor es tu entendimiento. Poder entender lo que Cristo ganó para ti y lo que significa vivir en esta vida preciosa de la fe. ¿Quién eres en Cristo? ¿Qué ganó para ti? ¿Qué poder tiene el Espíritu Santo contigo? ¡Wow! Eso a mí me encanta. Es más, y el apóstol te dice: y te han regalado al Espíritu Santo, que fue el mismo que levantó a Jesucristo de entre los muertos. Y si ese Espíritu vive en ti, Él te dará, y es una promesa, todo lo que necesites para cumplir su propósito. ¡Wow! ¡En serio, Señor! Gracias, Padre. Me encanta. Me encanta eso. Primera de Juan 5:18. No lo tengo todo el versículo, pero el apóstol dice que cuando nosotros amamos a Dios, le obedecemos. Ah, de hecho sí lo tengo al final. Dice: amar a Dios significa obedecer sus mandamientos. Y usted dice: ay, ya ahí me corché. Ya ahí, no sé cómo dicen, corché, perdí, bueno. Porque aún en Colombia hay palabras que en un lado son buenas y en otras son muy malas. Así que me disculpo de antemano. Dice, y sus mandamientos no son una carga difícil de llevar. Pues todo hijo de Dios vence a este mundo de maldad y logramos esa victoria por medio de nuestra fe. ¿Y quién puede ganar esta batalla contra el mundo? Únicamente los que creen en Él. Y después el verso 18 dice, y el enemigo no los toca. No puede, porque son propiedad de Dios. Caminan bajo la sombra, bajo las alas del Omnipotente. Y esa es la clave. Para ser intocable, necesitamos estar plantados en un lugar que estemos bajo la sombra del Omnipotente, bajo el cuidado de Dios. Hace unos años en Costa Rica, yo me fui a vivir a una propiedad que tenía dos casas. Era de unos misioneros. Una pareja de recién casados vivía en una casita y yo vivía en la casa más grande, porque los misioneros habían ido por 6 meses a Estados Unidos y me dejaron la casa grande con los perros al cuidado también, unos Rottweilers. Y bueno, yo estaba allá. Y una noche, como es normal, entra uno, se cierra un portón y adentro están las dos casas. Yo entré a esa casa, normal, todo lo vi como todas las noches. El perro se queda afuera, entro. Yo no sé si yo cerré la puerta principal. ¿Por qué digo esto? Yo me quedo dormida y a las 7 de la mañana oigo a mis vecinos en mi casa gritando y llamándome. Entonces yo me despierto y yo digo, ¿cómo están ustedes aquí adentro? Y cuando ellos me ven dicen, ay, qué alivio, Gloriana, que estás bien. Y yo, ¿qué pasó? Entonces dice, es que mira, al perro lo envenenaron. El Rottweiler muerto en la puerta de la casa donde yo estaba. La puerta, Gloriana, completamente abierta. Yo tenía ahí varias cosas de valor, pero vimos que no tocaron nada. Tu carro rayado desde el foco de adelante hasta el foco de atrás, con algo fuerte, porque hasta lo hundieron cuando lo rayaron. Pero a ti no te pasó nada. Que estaba buscando a la persona que entró, si no robó nada. Y yo dije, yo sé lo que pasó, no me encontró. Esa noche yo tenía sueños. Yo recuerdo que había una batalla ahí. Yo tenía sueños. Pero la cosa es que yo dormía no en el segundo piso. Yo soñaba que habían ruidos o alguien subiendo al segundo piso. Pero mi cuarto estaba en el primer piso y son de esas paredes de madera, color madera, y mi puerta seguía con el mismo color, pero había un manubrio, o sea, era, uno podía ver la puerta aunque se disimulaba. Yo lo único que sé es que el Señor me escondió y me protegió. Ahora, lo otro fuerte y poderoso de esa vez es que mi sobrina está en Barranquilla, yo estoy en San José, Costa Rica, y mi sobrina tiene 3 años en ese momento y está durmiendo. Ellos vivían en Santa Marta, mi hermano con mi cuñada y la niña, pero ese día están durmiendo en Barranquilla. Y la niña se levanta como a las 2 de la mañana, 2, 3, y empieza a gritar, tía, tía, y lloraba porque no podía hablar lo que ella estaba viendo. Decía, tía, tía, tía. Entonces se despiertan todos y empiezan a orar. A la mañana, como a las 9 de la mañana, yo estoy atendiendo un montón de policías y mi mamá me llama y dice, Gloriana, imagínate lo que pasó. Victoria, ten cuidado, cierra bien la puerta. Y yo, ok. Yo le dije, bueno, yo te quiero decir que eso que estaba pasando, que ya veía, no es que va a pasar, es que estaba pasando anoche mismo. Y el Señor puso su mano de protección sobre mi vida y levantó a una nena a interceder y a una familia a interceder. Por eso yo te digo, cuando nos levantamos con el poder del Espíritu Santo a orar, a tomar nuestro lugar, cosas poderosas. ¿Por qué? Porque somos aliados del Espíritu Santo aquí en la tierra. Levántate, toma tu lugar en intercesión. Cuando caminas bajo la sombra del Omnipotente, queriendo decir, amando su palabra, andando en obediencia a lo que Él pide, Y como dice Jesús, no te compliques con los 10 mandamientos. Te lo resumo en uno: ama al Señor, ámalo con todo tu corazón, con toda tu alma, con toda tu mente y con todas tus fuerzas, y al prójimo como a ti mismo. Y dice, ahí se resume la ley. Y cuando andas en esa verdad y trabajando en eso, no perfectos, nadie puede decir, no, yo nunca, pues no, pero andamos en luz, andamos en arrepentimiento, andamos dejando que Él nos corrija, el enemigo no te toca. Amén. Eres intocable, como cantábamos hoy. Lo segundo que dice el Señor, ojo, ese era el más largo, no te asustes. El segundo va del verso 20 al 21. El segundo terreno, que hay que tener cuidado porque nos puede limitar en el avance. Y dice, y el que fue sembrado en pedregales es el que oye la palabra y enseguida la recibe con gozo. ¡Ay, qué belleza de palabra! Pero no tiene raíz en sí, sino que es de poca duración. Y cuando viene la aflicción o la persecución por causa de la palabra, enseguida tropieza. Hace un tiempo escuché la historia de un emperador romano que fue el que llevó, no emperador, perdón, él fue un general del ejército, su nombre es Cayo Mario. Y él, en ese momento, Roma no era imperio. Roma se volvió imperio gracias a muchas cosas que evolucionaron, incluyendo su milicia. Pero este general del ejército observaba cómo era el ejército en ese momento. Ellos transportaban en mulas y en carretas toda la provisión de armamentos, más su comida de no sé cuántos, 15 días creo que ellos tenían que llevar por lo menos en ese equipaje. Iban con carretas y él decía que era como ver un gusano lento moviéndose. Y cuando había una tropa, en ese momento los enemigos de Roma eran los germánicos. Cuando llegaba la tropa germánica e incendiaba un pueblo, a la hora que todo ese equipo fuera a llegar, era muy lento, porque las mulas y las carretas hacían el trabajo más lento. Y él venía de una formación campesina. Él no venía de un hijo de un general, él venía de campo. Y él dijo, se acabó. De ahora en adelante no van a viajar más ni con mulas ni con carretas. Diseñaron el traje militar en donde ellos mismos llevaban su armamento, pero además llevaban provisión de 15 días de comida, ellos mismos. ¿Saben cómo se llamaron ellos en protesta a ese arreglo, a ese nuevo cambio de Cayo Mario? Ellos se llamaron las mulas de Cayo Mario. Vea pues, ahora no somos nosotros las mulas. Y empezaron. ¿Pero qué pasó? Que el peso de no sé cuántos kilos, creo que más de, eran como 30 kilos que ellos llevaban encima, el peso de su propio armamento empezó a crear en ellos unos músculos y una capacidad que cuando llegaban a la guerra y se quitaban el peso, eran súper ágiles y también eran muy rápidos y lograban alcanzar a las tropas germánicas. Y así fueron echando afuera a los germánicos y conquistando todo el territorio que fue el Imperio Romano. Entonces llegaron a una conclusión: el cuerpo humano está diseñado para que cuando tú le pones peso, no es que se te dañan las rodillas por el peso, más bien tus huesos se hacen más fuertes, tus músculos responden para este peso. Hay otras razones que vienen la atrofia de los huesos y de los músculos, pero el soportar peso te hace más bien más fuerte. Y el apóstol Pablo en el segundo libro de Corintios te está diciendo que en el capítulo 4 verso 17 dice, porque esta leve tribulación momentánea produce en nosotros cada vez un más excelente, eterno peso de gloria. ¿Qué te está diciendo el apóstol con todo eso? La tribulación te hace un favor cuando la sabes llevar bien. cuando entiendes que esto es momentáneo, cuando entiendes que a Dios, los que aman a Dios, todas las cosas les ayudan a bien, cuando no guardas rencor en tu corazón, cuando vives de una manera enfocada con el cielo y no con ofensas, no distraída con ofensas, eso empieza a generar en tu vida, wow, una capacidad de entonces, si soportas la aflicción, el peso de gloria es proporcional al peso de la aflicción. Dios no te va a dar algo que no puedas soportar. Por eso es necesario la prueba, el entrenamiento. A veces queremos cosas que sucedan ya, pero si Dios no los da ya, lo vamos a destruir, porque no tenemos el suficiente soporte en nuestra vida para aguantar lo pesado del ministerio o de la gloria de Dios que quiere hacer. Por eso, alégrense, dice el apóstol, alégrate cuando estés en tribulaciones, porque dice, si así es la tribulación, ya vendrá la gloria del Señor sobre mi vida. Amén. Ya vendrá la gloria del Señor. Entonces, dice Jesús, las cosas materiales, dijo Jesús, si no podemos ser fieles con lo que vemos, con los recursos, con las amistades, con lo que tenemos, él pregunta, ¿cómo se les entregará lo espiritual? Y a veces anhelamos tanto lo espiritual cuando nuestra vida es un desorden. Y aquí el Señor dice, echen raíces profundas, porque la aflicción, cuando viene el sol, si no están profundas las raíces, nos queman, nos marchitamos, nos secamos. Pero yo sé que si yo me sentara a tomar un café con cada una de ustedes, ustedes me contarían su proceso de fe y por qué están hoy aquí. Es porque han soportado, porque han puesto sus ojos en Dios y porque les ha hecho fuerte. Hermana, siga haciéndolo, porque mayor es la gloria de Dios cuando perseveramos. Amén. Así que no dejemos que las aflicciones nos paren. Y luego dice el verso 22, y el que fue sembrado en espinos, este es el que oye la palabra, pero las preocupaciones de este mundo. Otra versión me gusta cuando dice, cuando hay otros pensamientos que ocupan nuestra vida y el engaño de las riquezas ahogan la palabra y queda sin fruto. Y tenemos que tener cuidado, porque quizá hemos aguantado mucho, hemos soportado pruebas, nos hemos mantenido firmes en la fe, hemos soportado la aflicción o la burla de por qué te convertiste, etcétera. Lo has manejado bien, pero el Señor es celoso con tu corazón y con tu mente. Y ahí es donde necesitamos la luz del Espíritu Santo. ¿Qué persigo? Y hace poquito estuve en una, me dieron el honor de ir a la Cámara de Comercio de Empresarios de Houston. Es secular. Y me invitaron porque la presidenta de esa cámara es cristiana, no es pastora. Entonces ella dice, ¿cómo puedo? Pues voy a invitar a una persona en el mundo hispano, y me invitó. Y yo, Señor, ¿cómo hablo a personas en un ambiente? Ellos vienen a hacer negocios, dame la sabiduría. ¿Para qué? ¿Para qué? ¿Qué voy a hacer con esto? Y tengo que ser muy honesta conmigo misma. ¿Por qué? Porque en el por qué, tú te das cuenta que a veces es para satisfacer cosas del ego que están insatisfechas. Es para tratar de sanar heridas que a veces han estado allí y necesitamos. Por ejemplo, le decía a los empresarios, ¿por qué quieres cambiar de carro? ¿Por qué cambias de vecindario? ¿Por qué? Y muchas veces es por mostrarle a los demás, que fui exitoso, pero el matrimonio un desastre. Entonces es importante entender por qué, porque a todos nos van a tentar, a todos nos, el enemigo siempre está tratando de meter cosas que compitan en nuestro corazón con el Señor, y el Señor te dice, yo soy un Dios celoso de tu corazón, no permitas que afanes de este mundo, que perseguir cosas que son tan temporales nos pierda en el camino, nos ahoguen y nos hagan sin fruto. ¿Qué quiere decir? Hemos visto tantas personas que empiezan con un buen plan, pero en el camino ya tú ves que el fruto, ¿cuál fue? El dinero. ¿Cuál fue el fruto? Cambiar de posición social. Pero ¿dónde está el fruto de una vida que comparte a otros, que mantiene su hogar en orden, que mantiene a Dios en todas las relaciones? O que de pronto cedes a tus convicciones. Y hay que tener cuidado con eso, que esas cosas no detengan tu avance en el Señor. Y por eso yo pensé: Señor, necesito la luz de tu Espíritu Santo para que alumbre en qué área yo estoy dejándome seducir, porque todas somos tentadas y seducidas al ego, al yo, pero necesitamos rendir nuestro corazón siempre y preguntar: ¿para qué? ¿Por qué lo hago? ¿Y a quién estoy persiguiendo o imitando? En este mundo donde ponemos nuestros ojos en tantas personas, que ahora todas las vidas son visibles, son vitrinas. Hasta a veces cuando hago posteos, yo me pregunto: ¿por qué lo hago? Y necesito responder bien, porque muchas veces puede ser algo de mi ego. Ah, fui a tal lugar y me invitaron a tal lugar. Y tengo que decir: Señor, hasta eso tengo que rendirlo, porque no quiero morder esa trampa. Yo quiero someterme. Y somos humanos, vulnerables, que necesitamos vivir en dependencia del Señor. ¿Por qué hacemos lo que hacemos? Es una buena pregunta que debemos dejar que el Espíritu Santo nos analice. Y cuando lo hagas con buenos motivos, hazlo con todo. No te disculpes del favor de Dios. Cuando Dios tiene favor de Dios sobre ti, te hace avanzar, te abre puertas. A veces tú crees que te estás quedando porque estás tomando decisiones. Señor, pero todo el mundo lo está haciendo. Sí, pero tú no, tú eres mi hija. Sino como la mamá cuando no lo dejas al aire a uno. Todo el mundo es todo el mundo, usted no hace eso, porque usted es de esta casa. ¿Se acuerdan? Usted no va. Entonces, a veces tú dices: ay, Señor, me estás deteniendo, me estás teniendo. Pero es mejor que estés sostenido en la mano de Dios, porque Él dice que tu vida, tú eres como una flecha, y tú sientes que estás quedado, que tu vida no avanza. Deja que el Padre suelte esa flecha, porque va a llegar más rápido, más adelante que los demás, al propósito de Dios. Mantente firme en el nombre de Jesús.
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2: Para que la espera no te desespere, yo quiero saber quiénes aquí están esperando algo de Dios. ¿Quiénes esperan algo de Dios? ¿Quiénes de los que esperan algo saben que esperar en Dios no es fácil? ¿Estamos claros de eso? Esperar no resulta ser algo fácil. De hecho, muchas personas, por no saber esperar, dañan el proceso. Cuando usted se desespera y deja que la ansiedad lo arrope, usted daña los procesos. Si actúa guiado por la ansiedad y no se dispone a esperar el tiempo perfecto de Dios. La Biblia dice que la voluntad de Dios es buena, agradable y perfecta. El salmista dijo: Dios, en tus manos están mis tiempos. En esa dirección yo quiero volver a decirles a todos ustedes que es importante aprender a esperar en el Señor. Es posible que lo que tú estás esperando desde hace mucho tiempo esté a punto de acontecer. Pero ¿qué pasa con la espera? Que como tú no ves el progreso de lo que Dios está haciendo, a veces parece que está lejos lo que tú estás esperando que pase. Y precisamente el enemigo, como sospecha, porque conoce cómo Dios se mueve desde el principio de los tiempos, él sospecha cuando lo tuyo está cerca, él entonces arrecia en la ansiedad para ti. Él entonces manda a tu corazón, a tu mente, ataques de desesperación. Te sugiere que tú resuelvas las cosas, que tú llames, que tú busques la forma de que eso se solucione. Cuando el Señor simplemente te ha dicho, estad quietos y sabréis que yo soy Dios. El salmista decía, ¿por qué te abates, oh alma mía?

Escúchalo bien, espera en Dios porque aún he de alabarle. Él está diciendo, yo estoy esperando y mientras espero, hay algo que nos va a sorprender en cualquier momento. Si la desesperación no ha apagado tu alabanza, yo quiero dar gloria a Dios por eso. Si la turbación no ha apagado tu alabanza, yo quiero dar gloria a Dios por eso. Si el enemigo, por más que ha querido hacer que tú seas quien resuelva las cosas a tu manera, no te ha hecho salir de lo que Dios quiere que tú hagas. Ay, yo quiero dar gloria a Dios por eso. A mí me parece que a este servicio llegaron gente sobreviviente. Sobreviviente de presión, sobreviviente de situaciones que el enemigo creyó que te iban a sacar del radar. Pero si tú estás aquí hoy como un sobreviviente, yo quiero que lo hagas saber. Dándole a Dios una alabanza, dándole al Rey una alabanza, aleluya. Diga conmigo, me mantendré esperando en Él. Oh, es posible que lo que tú llevas años esperando esté a la vuelta de la esquina. Oh, ten cuidado si lo que has soportado hasta aquí lo echas a perder por causa de la desesperación. Ten mucho cuidado, escúchame. Ten cuidado si te sales de la voluntad de Dios porque tu sentimentalismo te está poniendo bajo presión. Él sabe lo que te pasa. Él sabe cómo te sientes. Él sabe lo que te dijo. Él sabe en el momento que lo va a hacer. Solo Dios sabe por qué nos hace esperar. En el pasaje que acabamos de leer, específicamente el de los Hechos, capítulo 1. Verso 8, la Biblia dice que el Señor hizo, oiga bien, hizo algo interesantísimo. Le puso una demanda a los discípulos. Primero en el verso 4 le dice, una vez mientras comía con ellos, les ordenó, no se vayan de Jerusalén hasta que el Padre les envíe el regalo que les prometió. ¿Tú sabes algo importante? Yo no sé si tú sabes que hay un regalo que tiene tu nombre, que está preparado, es tuyo. Que aunque quizás todavía no ha llegado a ti, ya te pertenece. Jesús le está diciendo a los discípulos, hay un regalo de ustedes. El regalo no está, pero viene. Dios mío, ten cuidado, porque el regalo que Dios te va a dar no es cualquier cosa. Siempre que Dios te tiene un regalo grande, el enemigo viene con imitaciones baratas. Yo quiero, por favor, escúchalo, iglesia. Por favor, necesito poner esta palabra de parte de Dios en tu corazón. Cada vez que Dios te tiene algo especial, el enemigo viene a sugerirte que tomes atajos. Dios conoce tu hambre. Él te tiene un buffet preparado, pero el enemigo quiere que tú te llenes de caramelos, de golosina y de comida chatarra. Cuando lo que Dios tiene para ti alimenta, Él quiere intoxicarte por causa del hambre que sabe que tú tienes. Pero es necesario que aprendas a esperar en Dios. La Biblia dice que cuando Jesús tuvo hambre, luego de haber ayunado 40 días y 40 noches, entonces se le aparece el tentador y le dice, si eres hijo de Dios, manda que estas piedras se conviertan en pan. Él esperó a que Jesús tuviera hambre para hacer una sugerencia. Y la sugerencia es, si tú eres hijo de Dios, manda que esas piedras se conviertan en pan. Otras traducciones dicen, ya que eres hijo de Dios, ya que puedes hacer que esas piedras se conviertan en pan, entonces usa tu poder para que esas piedras se conviertan en pan. Hay momentos donde hay cosas que tú la puedes hacer con tu hambre. Jesús podía hacer que las piedras se convirtieran en pan. Pero no se trataba de tomar atajos. Y hay momentos que Dios te tiene en proceso que tú pudieras acortarlo tú mismo. Tú mismo pudieras buscar la salida de eso. Pero en el fondo de tu alma tú sabes que esa no es la manera como Dios espera que tú lo resuelvas, sino que Él tiene un plan mejor. Dios mío, yo vengo a decirle a alguien hoy aquí, el hecho de que tú puedas hacer algo no significa que Dios quiere que tú lo hagas. El hecho de que tú puedas correr no significa que Dios quiere que tú corras. El hecho de que tú puedas llamar a alguien no significa que Dios quiere que tú lo llames. Hay momentos donde lo que Dios quiere es que tú te encierres con Él para Él darte las coordenadas de arriba. Si ese es el aplauso, dáselo mejor a tu padre. Dáselo mejor. Y dígale al que le quede cerca, Dios te va a hablar en esta hora. Dile, dile, dile. Dile, Dios te va a hablar en esta hora. Escuchen bien, hay un regalo, ay Dios mío, el regalo que les dije viene. Lo que pasa es que ustedes no saben cuándo viene.

0: Viene un regalo. Ay, ustedes les conviene que yo me vaya, porque si no me voy, no les voy a enviar al Consolador, pero sí me voy. Les voy a enviar al Consolador y Él va a venir. Yo no los voy a dejar huérfanos, decíamos en la mañana. Ahora bien, ¿qué pasa? El regalo viene, Dios lo prometió. La pregunta es, ¿cuándo viene? Y en ese punto es que el diablo se mueve. Satanás sabe que cuando Dios dice que va a hacer algo contigo, no hay forma de que él se arrepienta de lo que dijo que va a hacer. ¡Ah! Él no te va a fallar. Él no es hombre para que mienta, ni hijo de hombre para que se arrepienta. Si algo no pasa, no es porque Dios falla. Es porque tú te mueves del lugar donde Dios dijo que tú tenías que permanecer hasta que tú lo vieras obrando. My God, espérate. Hay gente que dice, a mí me dieron una profecía y esa profecía no se cumplió. Y yo no sé, porque yo creo que la persona que me profetizó era profeta, pero no se cumplió. Lo que pasa es que hay que ver si cuando lo que Dios dijo que iba a hacer, aleluya, lo hizo, pero ya tú te habías movido. Entonces, lo hizo en el lugar, pero tú no estuviste ahí para recibirlo como recipiente. Escucha algo. Dios dice, voy a llenarte de bendiciones en este año 2025. Pero la condición es que tú te mantengas conectado conmigo. Eso es una tremenda profecía. Entonces viene tú y dices, ay, Dios me dijo que me va a llenar de bendiciones. Pero descuidas tu vida espiritual. Pero te alejas de lo que Dios quiere hacer contigo. Y luego cuando las cosas no pasan, dicen, ay, es que me profetizaron mal. No te profetizaron mal, fue que tú te moviste. Fue que tú te moviste. Me parece a mí hoy por el Espíritu que hay gente que va a tener que volver al lugar de su bendición, donde Dios te dijo que te quiere, donde Dios te dijo que te quiere, donde Dios te dijo que te quiere. Hay gente que Dios dijo que la quiere orando una hora cada día, no 15 minutos, una hora. Hay gente que Dios le dijo, te quiero ayunando un día por semana, un día por semana. Y el día tiene 12 horas, no ayunando hasta las 11, no, un día por semana, de 6 a 6 de la tarde. Hay gente que Dios le trazó una ruta y ellos le acomodaron la instrucción a Dios. Cuando Dios te dé a ti una instrucción, no se la acomodes. María, en las bodas de Caná, le dijo al maestresala, cuando se terminó el vino, hagan todo lo que él les diga. Ezequiel dijo, y profeticé como me fue mandado. A Moisés el Señor le dijo, cuando desciendas del monte, asegúrate de hacer todo como te lo revelé. Pero hay gente que le cambian a Dios la instrucción. Dios le dice, te quiero dedicado a mi obra. No, yo me voy a dedicar en un 50. Dios no dijo 50, Dios dijo 100. Ay, Dios mío, no le cambies la instrucción a Dios. Cuando Dios te diga, llama a fulano y pídele perdón, no le pida disculpa, que no es lo mismo. Te tengo que decir aquí lo que pasa. Hay gente que le está cambiando la instrucción a Dios. Y lo que va a resultar de la instrucción que Dios te da, cuando tú la llevas a la obediencia de manera cabal y plena, es que aunque tu carne se quiebre, va a traer como resultado recompensa por la obediencia. El enemigo está endureciendo tu carne para que no obedezcas, porque él sabe que en el momento que tú obedeces, ya el cielo, las compuertas, las compuertas del cielo es que se van a abrir a tu favor. Si hay alguien que está listo aquí para ver el cielo abierto a su favor, que le diga al que le quede cerca, dile, prepárate para lo que tú vas a ver que Dios va a hacer conmigo en este año. Dile a tres personas, dile, prepárate para lo que Dios va a hacer. Alguien dice amén. Hay un regalo para ustedes. Hay un regalo. Pero no se vayan de Jerusalén hasta que el Padre les envíe el regalo que les prometió. ¿De dónde Dios te dijo no te vayas? ¿De dónde Dios te dijo no cedas? ¿A quién Dios le dijo no dejes de orar hasta que tú no lo veas? Pero llegó el desánimo. Ay, Padre. Ah, Dios. Te voy a decir dónde está el verdadero crecimiento, cuando ya tú aprendes a hacer las cosas sin sentirlo. A ver, ayúdame, ven acá. La gente que solamente actúa como debe cuando está motivado, eso no es algo extraordinario. El crecimiento extraordinario se da cuando usted sin sentir hace lo que usted tiene que hacer. ¡Ay, Dios mío! Escúcheme bien, ¿usted cree que era fácil para Jesús ir a la cruz? No, no lo era. Jesús oró y dijo, Padre, si es posible, pasa de mí esta copa, pero que no se haga mi voluntad sino la tuya. ¿Tú sabes a quiénes los diablos respetan? A la gente que saben echar a un lado su deseo para cumplir con lo que tienen que hacer. Yo quiero saber si a este servicio llegó alguien, no sé dónde se sentó. Ay, Dios mío, dígale al que le queda al lado, tú no sabes al lado de quién tú te sentaste, dile. Dile, si tú supieras que hay días que no me quiero levantar, pero me levanto. Hay días que no quiero orar, pero oro. Hay días que no quiero leer la Biblia, pero la leo. Hay días que no quiero venir a la iglesia, pero vengo. ¿Dónde están los sobrevivientes aquí? ¿Dónde está la gente que no se mueve por lo que siente, sino por lo que sabe que tiene que hacer? Ahora yo, ligado en espíritu, voy a Jerusalén. Sin saber lo que allá me ha de acontecer, dijo Pablo, salvo que el Espíritu me dice que en todas las partes por donde yo voy me esperan prisiones y tribulaciones. Mas yo de ninguna cosa hago caso, ni estimo preciosa mi vida para mí mismo, con tal que acabe mi carrera con gozo y el ministerio que recibí del Señor Jesús. Oiga lo que dice Pablo, el Espíritu me revela lo que me espera en cada ciudad. Y lo que el Espíritu me está revelando no es que yo voy a hablar mucha lengua. Tampoco es que me van a dar mucho confeti. Tampoco es que donde quiera que yo llegue me van a recibir con aplauso. Me dijo al Espíritu, es que necesito hablar con 10. El Espíritu me dijo a mí, ay, ay, ay, ay, que donde quiera que yo llegue me esperan prisiones y tribulaciones. Hay gente que no son confiables para que Dios les revele nada. Hay gente que si Dios le hubiese dicho lo que iban a pasar en el año 2024, antes de pasarlo se desgaritan. Y por eso fue que Dios no te dijo nada. Dios dejó que las cosas fueran fluyendo. Pero hay gente que son confiables y Dios les revela las pruebas que vienen, y ellos se ríen de las pruebas que vienen, y ellos dicen, si el Señor está conmigo, ah, ¿quién contra mí? Ay, dile al que te quede cerca, dile, Dios está contigo, dile. Ay, anímalo y dile, mira, Dios está contigo para ayudarte. Si el Señor está conmigo, ¿quién contra mí? Dios es nuestro amparo, nuestra fortaleza, nuestro pronto auxilio en la tribulación. Y aunque se traspasen los montes al corazón del mar, y aunque la tierra tiemble, ven, aunque la higuera no florezca, ni en las vides haya fruto, ay, ay, ay, ay, ay, aunque no haya vacas en los corrales, con todo yo me alegraré en el Dios de mi salvación. Hay gente que el gozo de ellos depende de lo que va bien, pero hay otro que no le importa si el mundo de ellos se pone de arriba hacia abajo. La alabanza de ellos no hay diablo que se la robe de la boca. Necesito predicar a esa gente que hoy dice, el cielo puede contar conmigo. Uf, es difícil que Dios deposite algo grande en alguien que no se sabe manejar con dominio propio cuando los desafíos de la vida le chocan. Cada vez que tú dices, voy a dejar de ser una persona inestable, se terminó el tiempo de andar dejándome mover por el doble ánimo. En esos días te va a atacar más el desánimo que nunca. Y si tú quieres verlo, dile a Dios que abra tus ojos espirituales. Ahora te voy a decir una cosa. Dice Santiago, ay, sométanse a Dios. Resistan al diablo. Ah, vamos. Y de ustedes va a huir. Alguien aquí tiene que, ah, Dios mío, alguien aquí tiene que hacer huir al diablo. Ponlo en fuga, ponlo en fuga, ponlo en fuga, ponlo en fuga. Sométanse a Dios. Uno, resistan al diablo y de ustedes va a huir. Cuando vamos al original a ver lo que significa resistir, el término según el griego es andestami. Y quiero que usted oiga lo que significa contradícelo. En el griego dice, contradice al enemigo. Tú no puedes, todo lo puedo en Cristo que me fortalece. Tú no tienes nadie que esté al lado tuyo. El ángel de Jehová. Es que necesito saber dónde están los guerreros. El ángel de Jehová acampa alrededor de los que le temen y los defiende. Tu papá y tu mamá no te quieren, aunque mi padre y mi madre me dejaren. Con todo Jehová me recogerá. Dios mío, es que tú, mira, lo que Dios va a hacer contigo se estancó. Mentira, Satanás. Estando persuadidos de esto, que el que comenzó en nosotros la buena obra, necesito saber. Ay, Dios mío, el que comenzó en nosotros la buena obra, Él la va a perfeccionar hasta el día de Cristo. Escúchame bien, cada vez que tú decides ser libre de algo, aquello de lo que tú te quieres liberar va a aumentar el efecto sobre ti. Santo Dios. Si antes te llamaba un amigo, ahora te van a llamar tres amigos para que tú dejes de venir a la iglesia y que tú salgas a salir con ellos, a hacer lo que ustedes hacían. Escúchame, no va a ser fácil, pero es posible. Y te voy a decir en el momento, hay gente que está en transición. En transición no es estar ni donde yo estaba ni donde voy a estar. Es estar en el medio. Y el problema, mire, la razón de la guerra suya es que usted está en el medio. Entonces el enemigo está peleando por llevarte para atrás, mientras que Dios te está impulsando a que te muevas hacia adelante. La decisión es tuya. La decisión es tuya. Dile a dos personas, dile, no vuelvo atrás. Dile, profetízale, dile, no vuelves atrás. Profetízale, dile, no vuelves, no vuelves atrás. No vuelvo atrás, no vuelvo atrás. Hay días que me caigo, pero Él vuelve y me levanta. Hay días que no soy tan fuerte, pero Él aumenta mis fuerzas como las del búfalo. ¿Alguien puede decretarlo, declararlo? Diga conmigo, no vuelvo atrás. ¿Tú sabes la pérdida que tuvo el enemigo cuando tú llegaste al Señor? A ti te llamaban el borrachito de la casa y ahora dije que tú eres profeta. Tú eres el que vivía dándole malos ejemplos a tus amigos y ahora es... Oh, Dios mío, ahora el problema contigo es que tú eres la luz que los alumbras. Dime con qué se come eso en el infierno. Que el que estaba atado viendo pornografía todo el tiempo, ahora tiene la Biblia como su arma de guerra. Alguien tiene que, es que no sé dónde se sentó la gente aquí. La que puede adorar, la que sabe adorar, la que no necesita que todo vaya bien para adorar. ¿Alguien puede glorificarle? Escucha lo que te dice Dios en esta hora. No ha sido en vano todo lo que tú has dejado por mí. Tengo un regalo para ti y está más cerca de lo que tú te puedes imaginar. Dios mío, sopla vida aquí. Sopla fuerza aquí. Yo oigo un sonido. Ay, Padre. Yo oigo un sonido. Oigo pasos de gigantes que se aproximan a tu casa a llevar bendición, a quebrantar la contienda, a hacer que la miseria se vaya por causa de uno que no ha dejado de dar rodilla, aunque todo se ha vuelto al revés. Así dice el Señor, viene mi regalo para ti, pero tienes que permanecer esperando. Dígale al que le quede cerca, dile, agárrate que Dios te va a hablar en esta hora. Una vez más, mientras comía con ellos, les ordenó, no se vayan de Jerusalén hasta que el Padre les envíe el regalo que les prometió. Ay, ayúdame Dios, déjame parafrasearlo. Dios te dijo que orara a las 3, ¿por qué tú nada más duraste 2 semanas haciéndolo? No deje de orar a las 3 hasta que Dios te entregue lo que dijo que te va a entregar. A veces hay neblina adelante. Cuando hay neblina y hay ciertas vaguadas o cuando cae la lluvia, donde no hay visibilidad hacia adelante, los choferes que están aquí, ¿me ayudan? Usted no ve. ¿Qué es lo que usted ve? Usted nada más ve el poquito de calle, de tramo que le queda adelante, pero más allá usted no puede ver. ¿Por causa de qué? De la neblina. ¿Por causa de qué? De la lluvia que puede estar cayendo. ¿Por causa de cualquier cosa que nuble tu vista? Ahora, ¿qué pasa? Eso a ti no te turba siempre que tú sabes que vas en el camino correcto. El problema de nosotros es que queremos siempre ver lo que está adelante. Hay momentos donde no vemos. Pero el Señor hoy te anima a decirte, ay Dios mío, hoy Dios te dice, quiero que tú no te me enfoques en lo que está adelante. Quiero que te enfoques en que vas en el camino correcto. Y que quien te mandó a transitar por ese camino sabe que tú vas, Él ve, tú eres que no ve. Pero Él sí ve. Y si usted puede darle la gloria al que sí ve, hágalo con toda libertad ahora, Dios mío. Él sí ve. Los discípulos no saben cuándo es que viene el regalo, pero saben que el regalo viene. Ellos están acostumbrados a ver a un Jesús que llega donde un... donde un paralítico de 38 años de estar paralítico en Juan capítulo 5, que dice que estaba en el estanque, que en hebreo es Betesda, escuche bien, y que él llega ahí y se encuentra ahí con un paralítico de 38 años siendo paralítico y simplemente le dice, ¿quieres ser sano? Y él responde, yo no tengo quien me meta al estanque. Entre tanto que el agua se mueve, ya deja de moverse cuando yo desciendo. ¿Quieres ser sano? Levántate, toma tu lecho y anda. Los discípulos estaban ahí. Los discípulos también estuvieron ahí cuando Jesús le dijo al siervo del noble, le dijo, vete, que tu hijo está sano. Y luego él vuelve y pregunta, ¿a qué hora se sanó el muchacho? Y ellos dijeron, como a las 7 se le fue la fiebre. Y él dijo, a esa misma hora Jesús dijo que el niño está sano. Los discípulos vieron todo eso. Los discípulos saben que fue Jesús el mismo que le habló de un regalo, que le dijo a Lázaro, Lázaro, sal fuera. Y cuando le dijo Lázaro, sal fuera, Lázaro salió de la tumba. Ellos lo vieron. Ellos también vieron cómo cuando Jesús llegó a la casa de Jairo, le dijo a la hija de Jairo muerta, Talita, levántate. Y ellos vieron cómo ella se levantó. Ellos saben que Jesús no tiene forma de fallar. Y sabe cómo Él trabaja. Ellos nunca habían visto a Jesús haciendo esperar dique día para hacer algo. Así que cuando Jesús le dijo, esperen el regalo, yo me imagino que ellos estaban esperando que el regalo llegara en cualquier hora de la tarde. Pero el regalo no llegó ese día. De hecho, quizá dijeron, ah, no, eso seguro que va a ser mañana. Pero el regalo no llegó al otro día. Pasó una semana y el regalo no llegó a la semana. Y el Señor le había dicho, cuídense de no salir de Jerusalén. Entonces ellos tienen una referencia y es que Jesús todo lo hace rápido, lo hace ya y lo hace bien. Pero a ellos le habló de un regalo que no llega. El regalo no llega. Y pasan 7 días y el regalo no llega. ¿Y dónde está el regalo? Pasan 8 días y el regalo no llega. Pasan 9 y el regalo no llega y el día 10 llegó. ¿Pero qué pasó el día 10? Era el día de Pentecostés. ¿Qué era o qué se celebraba el día de Pentecostés? La gratitud por las cosechas. Pentecostés era una de las 3 fiestas que según Deuteronomio capítulo 16, verso 16, era principal y todo varón judío tenía que descender a Jerusalén para poderla celebrar. ¿Qué pasa? Escúcheme bien. Jesús fue crucificado para el tiempo de la Pascua. Luego de que resucitó, duró 40 días andando, visitando los discípulos. Y oiga lo que pasa. Luego de su ascenso, entonces 10 días duran los discípulos esperando el cumplimiento de la promesa. ¿Por qué todo fue cuadrado así? Porque para la fiesta de Pentecostés viajaban todos los judíos de todos los lugares del mundo que celebraban por haberse hecho judíos la fiesta del Pentecostés. Y el Señor dijo que yo tengo una agenda. Y mi agenda es que el día que la ciudad esté llena de gente, ese es el día en el que el Espíritu Santo va a descender. La Biblia dice que en el primer mensaje predicado por Pedro se convirtieron más de 3,000. ¿Y de dónde salieron esos 3,000? Salieron de toda la gente que estaba visitando la ciudad. Los visitantes se convirtieron para que luego de que terminaran de visitar Jerusalén, se fueran llenos también de poder al lugar de donde estaban. ¿Alguien tiene? Es que yo quiero saber dónde está la gente. Dígale a su vecino, dile, Dios tiene una estrategia con lo tuyo, dile. Oye bien, cuando Dios haga, esto es fuerte y es para alguien que llegó aquí. Cuando Dios te haga ver por qué te hizo esperar, entonces tú te vas a dar cuenta que fue lo mejor para ti. Tú vas a decir, mira por qué fue que Dios me hizo esperar. Yo no lo veía así, los discípulos ni entendían por qué. Y el Señor tenía todo en su agenda. Tú sabes, para el bien tuyo ha sido la espera. Para el bien tuyo, la espera que Dios te ha puesto a pasar. Te ha formado a ti, te ha preparado a ti. Pero también ha preparado lo que Dios tiene para ti. Ahora te tengo noticia, cuando llega el reloj de Dios y dice, llegó la hora. Y eso fue lo que vine segura de anunciarle a alguien que llegó a este servicio. El reloj de Dios está en cuenta regresiva porque lo tuyo se aproxima. El trabajo que tú le pediste a Dios se aproxima. El compañero que tú le pediste a Dios se aproxima. El ministerio que le pediste a Dios se aproxima. ¿Y por qué yo no lo había recibido antes? Porque Dios te estaba preparando a ti y preparando lo que va a venir. El Señor preparó a Jerusalén para recibir al Espíritu Santo, no solo a los discípulos. Luego, lleno del Espíritu Santo, Pedro predica y todos los que reciben el mensaje se van llenos a sus lugares de orígenes por haber recibido lo que descendió cuando parecía tarde, pero no era tarde, era perfecto el tiempo según la agenda de Dios. 10 días después. ¿Cuánto tiempo tú tienes esperando? Padre, ayúdame, ven, ayúdame, Señor. ¿Cuánto tiempo tú tienes esperando? Ay, pastora, yo llevo 5 años. La pregunta que te tengo ahora, ¿tú estás donde Dios te quiere? ¿Tú sabes dónde fue que descendió el Espíritu Santo? En el aposento alto. ¿Dónde? En Jerusalén. Si los discípulos se mueven de aquí a Samaria, pasa que el Espíritu Santo llega y no lo encuentra en la dirección que los convocó. El problema de muchos es que antes de que descienda lo que Dios dijo que te va a entregar, tú vas a tener que moverte a la dirección que Él te dio. Así, ese es el aplauso, dáselo mejor. Dáselo mejor. Dáselo mejor. Piensa en lo que tú dejaste por presión, no por dirección. Vuelve a ocupar tu posición. No le sueltes las cosas al diablo solamente porque él te presiona para que lo hagas. Enséñale a tu alma a contraatacar. ¿Por qué te abates, oh alma mía? Eso es una administración directa a su propia alma. Alma mía, tú le tienes que alabar. Oh, bendice alma mía a Jehová y bendiga todo mi ser su santo nombre. Bendice alma mía a Jehová y no olvides ninguno de sus beneficios. Sé tú tu propio profeta cuando las cosas se ponen mal. No, es que quiero saber dónde llegaron los profetas hoy aquí. Sé tú tu propio profeta. Déjate de estar dependiendo de que te profeticen, de que buscando una profecía. Profetízale tú a tu alma. Háblale de lo que Dios te dijo. Cuando el enemigo te quiera poner bajo presión, ríete y di, escúchame, hay un momento donde Dios le está permitiendo al diablo que haga algunas cosas, algunas cositas, alguna jugada para ver qué va a salir de ti. Pero escucha bien lo que Dios te dice hoy. Si lo que tú estás viviendo no fue lo que yo te dije, entonces ríete. Si lo que tú estás viendo ahora no fue lo que yo te revelé, entonces no le creas a lo que se ve. Aprende a caminar por encima de la presión. Aprende a no rendirte cuando el enemigo te pone entre la espada y la pared. Qué fácil es decir, ay, ya yo no voy a volver a la iglesia porque tengo mucho problema con mi familia. ¿Quién le dijo a usted que su problema con la familia se va a mejorar porque usted deje de venir aquí? De hecho, tu problema con la familia posiblemente comenzaron después que tú estás buscando a Dios. ¿Por qué? Porque cuando se lleva el orden de Dios a una casa, cuando se fumiga salen todas las ratas. No sabíamos que había tanta cucaracha y rata hasta que no fumigamos. Cuando tú llevas la fumigadora del cielo, comienzan a salir todas las ratas que aparentemente no estaban. Entonces, escucha bien, lo que se necesita hacer es arreciar con el veneno para sacar lo que tiene que salir. No es decir, ay, saquen la fumigación de aquí porque yo no quiero ver toda esa rata. Tú no la quieres ver. Un momento. Vamos a definir esto. Una cosa es que tú no la quieras ver y prefieras saber que están ahí, pero están ocultas. Otra cosa es que tú digas, yo la quiero ver saliendo de mi casa. Escucha lo que te dice Dios. Cuando las cosas se van a poner mejor, siempre se ponen peor. Esta palabra es para alguien. No le tenga miedo al revolú de Dios. Ese revolú viene a hacer que las cosas tomen su orden. No quiera que todo esté intacto, que nada se altere. No, señores. Hasta para agrandar una casa hay que desbaratar la pequeña que tú tienes. Para entrar mueble nuevo hay que sacar lo viejo. Si tú quieres, alguien puede, aleluya, adorar a Dios aquí. Deja que Dios haga lo que Él se ha propuesto hacer. Dígale al que le queda al lado, están fumigando, dile. Están reformando, están sacando. ¿Tú te crees que es fácil? Escúchame, ¿tú te crees que es fácil para el enemigo ver una familia que él tenía atada desde la tatarabuela, la bisabuela, la abuela, con brujería, santería, mañosería, crítica, chisme? Hay familias que están atadas con chisme. Todo el mundo en esa familia es sarcástico, es hipócrita, es mentiroso. A nadie le importa lo que el otro hace, nadie lo celebra. todo es una envidia, una malicia. Y viene tú un día, dije que tú eres cristiano. Y viene el Señor ese mismo día y te dice, de ahora en adelante tú vas a ser la lámpara de tu casa. Lo primero es que la gente de tu casa no está adaptada a oírte a ti hablando bendición, sino que tú te le unas al grupo de los que bochinchan. Entonces ahora cada vez que te oyen a ti corrigiéndole de lo que ellos están haciendo mal, porque ya tú eres luz, y donde llega la luz se expone el problema. Nadie ve problema donde no hay luz. Ustedes son la luz del mundo, dijo Jesús. Donde ustedes lleguen, ustedes alumbran. ¿Tú sabes por qué hay gente que no quiere saber de ti? Tú vas a tener que estar preparado para cuando gente sin causa te aborrezcan. Y quiero que tú aprendas, por favor, escúchame, mi amor, escúchame. Quiero que tú aprendas a que eso no te afecte a ti. Escucha, no es normal que tú le caigas bien a la gente que anda en tinieblas. A mí me preocuparía que ellos digan que tú le caes bien. Que gente atada por el diablo diga, wow, ese me cae tan bien. No hay forma de que lo digan. Yo me alegro si dicen de ti que tú no le caes bien. ¿Tú sabes por qué que tú no le caes bien? Porque tú alumbras todos los demonios que tienen ellos. Y los demonios que estaban muy guardaditos ahí, cuando tú vas como luz, ay, pero necesito. No es que tú le hiciste nada, No se trata de algo personal, se trata de un choque de esencias. Dime si tú no has ido a pagar la luz, o a una farmacia, o a una gasolinera, y tú simplemente vas y pides un servicio. Y tú dices, oh, pero ¿y esto? Y con todo el mundo normal, a ti te tratan, pero muy mal. ¿Tú crees que eso es normal? Dime si es normal que a todo el mundo en el trabajo lo traten bien, menos a ti. Que los jefes quieran todo con todo el mundo, pero a ti dije que no te toleran. ¿Tú crees que eso es normal? Eso se llama autoridad de Dios. Eso se llama que tú estás brillando. Eso se llama que tú estás incomodando las tinieblas. Si el mundo, dijo Jesús, los aborrece, sepan que a mí también me aborreció. Esperen, ¿dónde estaban los discípulos cuando descendió el Espíritu Santo? ¿Dónde? ¿Dónde tenían que estar? La pregunta es, ¿tú estás donde tú tienes que estar? Dios me dijo que va a cambiar a mi esposo, pero mientras lo hace, yo me de garito. ¿Dónde usted tiene que estar? Dios me dijo que me va a dar la victoria en el trabajo, pero yo voy a renunciar, voy a esperar que despidan. No, usted se, mire, escúcheme. Abróchese el cinturón. ¿Usted sabe cuándo te mandan en el avión a abrocharte el cinturón? Cuando hay turbulencia. Nunca por la turbulencia te dicen lo que se quieran desmontar, que se desmonten. Nadie se va a desmontar. Aprende y dile a la vida, no me voy a desmontar. Aprende y dile a la vida, no me voy a quitar. Aprende y dile a la vida, no me voy a mover. Aprende y dile a los demonios, no me vas a sacar de lo que Dios quiere que yo haga. Dile. Pero la gente tiene demasiada forma. Yo me voy, si no me voy, yo me largo. ¿Qué es esto? Entonces, ¿dónde está tu crecimiento? Dios mío. ¿Sabes? Hay momentos donde te vas a tener que poner dos orejeras. Así le llaman a las placas que se ponen los caballos. ¿Por qué? Porque si miras hacia un lado, te desenfoca. Y si miras hacia el otro también. Aquí dice Dios, no quiero que te me distraigas con la sugerencia que te está dando el mundo acerca de cómo yo quiero que tú pases tu proceso. Cuidado con las voces que te están diciendo, tú no te mereces eso, tú deberías de irte por allí, irte por aquí. No te muevas de Jerusalén hasta que el regalo no llegue. No le bajes a lo que Dios te mandó a hacer hasta que el regalo no llegue. Mi alma adora a Dios, mi alma adora a Dios. En esa misma dirección quiero que usted oiga. El punto de este mensaje es para que la espera... No te desesperes, no te desesperes. En esa misma dirección yo quiero que usted oiga, yo quiero que usted sepa que hay tres formas como Dios espera que tú actúes para que la espera no te desesperes. Y si hay alguien aquí que está listo para que la espera no le desespere, yo quiero saber dónde se sentó. ¿Dónde se sentó? Pues escucha ahora lo que el Señor tiene para decirle. Número uno, mientras esperas por lo que viene, fortalece y afirma lo que ya tienes. Escúchame bien. Mientras esperas por lo que viene, acuérdate que Dios no te dejó sin nada. Y hay momentos donde por estar esperando lo que viene, tú descuidas lo que ya tienes. Y hay gente que no ha entendido que descuidar lo que tengo retrasa lo que voy a recibir. Cuando tú te pones a descuidar lo que ya tienes, tú le estás diciendo a Dios, yo no estoy listo para recibir más. Mientras esperas lo que viene, abraza, protege, cuida lo que ya tienes. Ay, que yo estoy esperando una cosa más grande, cuida la pequeña que ya tienes. Es que yo estoy esperando que Dios me dé un ministerio más grande, cuida el pequeño que ya Dios tiene. Entonces cuida cada cosa que tienes, porque cuidándola estás demostrando qué tan listo estás para recibir más. Señores, miren, le voy a decir algo. El Señor me dijo que te diga que hay una expresión de adoración en cuidar lo pequeño que sube al cielo como olor grato. Porque Dios sabe que tú quisieras tener más. Pero también ve cómo, sin ser todo lo que tú quieres tener, tú lo cuidas con todo tu corazón para darle gloria a Él. Entonces te lo voy a volver a decir. Mientras esperas por lo que viene, fortalece y afirma lo que ya tienes. En el libro de los Hechos, en el capítulo 1, versos 12 y 14, dice: después los apóstoles regresaron del Monte de los Olivos a Jerusalén. Y el verso 14 dice que antes de que descendiera el Espíritu Santo, todos se reunían y estaban constantemente unidos en oración, junto con María, la madre de Jesús, varias mujeres más y los hermanos de Jesús. ¿Por qué quiero que veamos esto? Porque todavía el Espíritu Santo no había venido, pero ellos estaban reunidos juntos. ¿Quiénes juntos? Todos los discípulos. ¿Con quién? Con María. ¿Y con quién más? Con otras mujeres. ¿A dónde? En Jerusalén. Mientras viene lo que Dios te dijo que te va a dar, identifica que ya Él te dio. Que ya Él te dio. Cuídalo, cuídalo. Te voy a decir el problema que nosotros tenemos. Tú eres el que está esperando lo que viene, pero hay gente que está esperando lo que ya tú tienes. El problema que tenemos es que para ti lo que ya tú tienes no es una cosa grande. Perdón, vamos a hablar, se puede hablar en confianza aquí. Tú no lo ves grande. ¿Tú sabes por qué tú no lo ves grande? Porque nosotros somos muy dados a que cuando recibimos algo se nos va la fiebre. La fiebre en dominicano es la emoción de tenerlo. De hecho, mira lo que pasa, escucha lo que pasa. Pasa que cuando nosotros tenemos algo con nosotros muy cerca, lo que nosotros tenemos demasiado cerca, generalmente no lo apreciamos. Y le voy a...
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4: Yo tengo que tener cuidado con lo que hablo. Yo nací para bendecir. El propósito de nuestra vida es bendecir, no herir. Si a mí me cuesta bendecir, es porque yo tengo algo que sanar en mi corazón. No me humilles, papá. No me critiques, mamá. No me compares, por favor, con mi hermano. ¿Cuándo fue la última vez que tú le dijiste al varón de la casa que es esforzado y valiente? La propuesta de este día es: bendiga a los que ama. Siembre vida con sus palabras y no destruya. Pocas cosas tienen tanto poder en la vida como las palabras que se reciben de las personas más importantes. Ahora observaba a un niño acá y está a la par de sus papás, y el niño a cada rato estaba mirando a sus papás y estaba comunicándose con sus papás, aunque sus papás estaban adorando, estaban alabando al Señor, y el niño estaba mirando a los papás. Esa mirada inocente te está dando la confianza absoluta. Lo que tú me digas me defines. Lo que tú me digas anuncia mi futuro. Lo que tú me digas define mi identidad. Las palabras pueden sanar o pueden herir. Pueden afirmar o pueden limitar. Las palabras pueden abrir camino o bien cerrarnos el camino. El diseño de Dios es que fuimos creados para bendecir. Y este es un acto espiritual, un acto donde nos relacionamos, nos acercamos, y un acto formativo. Dios estableció que viviéramos bajo la bendición y a la vez fuéramos canales de bendición para los demás. Números 6, 22 al 27 dice: el Señor le dijo a Moisés, es una orden. Números 6, 22, el Señor le dijo a Moisés, le dio esta orden: dile a Aarón y a sus hijos que impartan la bendición a los israelitas con estas palabras. Está diciendo que nosotros, los que estamos en autoridad, nacimos para bendecir, para ejercer la autoridad y empoderar. Bendecimos porque Dios nos bendijo primero. Y la bendición que yo voy a transmitir a los que yo amo solamente brotan cuando hemos permitido que la bendición de Dios impacte primero nuestra vida. Es importante que lo entendamos. Observe lo que Jesús dijo a sus discípulos, Juan 15, 8. Mi Padre es glorificado cuando ustedes dan mucho fruto. ¿A qué hemos sido llamados? A llevar mucho fruto. Que lo nuestro se multiplique, que lo que Él ha puesto en nuestro corazón se multiplique. Lo que Él ha hablado, los planes de Dios para tus hijos se multipliquen. Que lo que Dios ha diseñado para tus hijos se multipliquen. Y tú eres el profeta que anuncia eso para la nueva generación. Yo tengo que tener cuidado con lo que hablo. Yo nací para bendecir. El propósito de nuestra vida es bendecir, no herir. La bendición no es opcional. La bendición es parte fundamental del llamado de nuestra vida. Observa Primera de Pedro, capítulo 3, verso 9 al y 10. Primera de Pedro 3, 9 y 10 dice: no devuelvan mal por mal, ni insulto por insulto. Más bien bendigan. ¿Por qué? Porque para esto fuimos llamados. ¿A qué hemos sido llamados? A bendecir. Ese es tu propósito. Fuimos llamados para dejar una herencia que empodere, que afirme, que envíe a los nuestros al cumplimiento de los planes de Dios. Fuimos llamados para recibir promesas de Dios que se cumplan en nuestros hijos y en nuestros nietos. Por eso, en el nombre de Jesús, lo que Dios ha hablado a tu corazón, háblalo a tus hijos, háblalo a tus nietos. Anuncia lo que ellos heredarán en el futuro. Y nosotros tenemos que entender que cada vez que hablamos a nuestros hijos, estamos sembrando semillas que serán la siembra que se multiplicará en el futuro. ¿Por qué bendecir? Porque en el mundo nos van a herir, nos van a comparar, nos van a poner sobrenombres. ¿Por qué bendecir? Porque tengo que luchar con mis complejos, con mis miedos, con mis traumas. ¿Por qué bendecir? Porque la chica que le gusta, la van a elegir a otra y no a ella. ¿Por qué bendecir? Porque en el equipo de fútbol no nos van a elegir por malos. ¿Y a dónde encuentro yo seguridad? ¿A dónde encuentro afirmación? ¿A dónde encuentro el estímulo necesario para continuar? La pregunta que surge es, ¿qué significa bendecir? La palabra bendición aparece cientos de veces en la Biblia. En su raíz hebrea implica ser investidos con el poder para vivir con propósito, fecundidad, prosperidad y esperanza. Eso es bendecir. Es declarar la palabra de Dios para que te vea, para que seas fecundo, para que seas próspero, para que haya esperanza, para firmar tu identidad. El problema que tenemos es que muchas veces, bajo el efecto del enojo, bajo el efecto de la frustración, lo que sale es nuestra naturaleza caída y maldecimos. La palabra de maldecir es una distorsión de la realidad y produce descalificación, disminuye nuestro potencial y anticipa el fracaso. En una ocasión estaba en un centro comercial y observé a una mamá que iba con su hijo, tal vez unos 7 u 8 años. Se notaba que habían estado mucho tiempo en el centro comercial, iban tarde para el próximo evento al que se dirigían. De repente el niño se distrae y se queda un poco atrás y la mamá, enojada, apresurada, le grita y le dice: ¡apresúrese, estúpido! ¡Corra! Y en ese momento me dio un escalofrío profundo y me dije, si supiera esta mamá lo que acaba de hacer. Acaba de definir la identidad de su hijo. Unas palabras que para ella seguro se le olvidan, pero este niño se queda como una marca, como una impronta, como un sello en su corazón, porque las palabras vienen de la persona más importante y de más influencia en su vida. Tenga cuidado con lo que dice, porque esas palabras se quedan en el corazón y serán una lucha. Déjeme explicarle el poder que tiene la maldición. Yo puedo amarte el 99% del tiempo, pero un día, bajo el efecto del enojo, si te grito, si te humillo y si te lastimo, se queda prensado en tu corazón y pesa más que las 99 veces que te dije que te amo. ¿Qué recuerda usted? Siempre fue amado, siempre fue protegido, siempre fue cuidado, siempre fue afirmado, pero un día tus papás te humillaron, te lastimaron, te hirieron. ¿Qué recuerda cuando pasan los años? ¿Me explico? Yo tengo que tener cuidado de no herir a los que amo. Bendecir es hablar vida. Bendecir es afirmar su identidad. Bendecir es anticipar los planes de Dios. Bendecir es proclamar las promesas de Dios sobre la vida de los mismos. Bendecir es afirmar el potencial que Dios puso en el corazón de los que amo. Eso es bendecir. Te toca ver lo que yo no veo todavía. Yo un día le pregunté a mi papá, ya mi papá ya estaba grande, y le dije: papá, cuando yo era niño, ¿tú en algún momento viste lo que Dios haría conmigo? Y me queda viendo y me dice: ay, mijo, dice, ¿eras tan enfermo? Dice, 3 veces te mandaron a morir a la casa. Y en ese momento me impactó, porque quiere decir que Dios me sanó. No morí, Dios me sanó. Y tenía un propósito conmigo. Yo le dije: está bien, papá, pero en algún momento Dios te habló de lo que haría conmigo. Y me queda viendo y me dice: ay, mijo, ¿eras tan inquieto? Es que eras terrible, me dice, eras terrible. Sí, papá, yo sé que yo era inquieto, pero ¿alguna vez viste en tu espíritu lo que Dios haría conmigo? Y en ese momento me di cuenta que mi papá nunca se detuvo a escuchar la voz de Dios para anunciar mi futuro. En cambio, mi mamá era una profeta. Me decía: un día viajarás por las naciones, glorificarás a Cristo, predicarás a presidentes, mirarás la gloria de Dios. Mi mamá lo vio. ¿Me explico? Usted tiene que detenerse para ver más allá del niño inquieto, del niño enfermo, de la actividad, de la hiperactividad, de la mala conducta. Usted tiene que detenerse para ver los planes de Dios, los que Él tiene para su generación, y profetizarlo y anunciarlo. Usted podría preguntarme, ¿se ve claramente? Nunca se ve claramente, por eso proclamamos la promesa de Dios sobre los nuestros, aún sin ver. Eso es profecía, es anunciar los planes de Dios, los que Él ha guardado en su corazón para revelar a su tiempo, a su debido tiempo, a los suyos. Que te recuerden buscando a Dios. Observe el poder que tienen las palabras. Deuteronomio 30, 19. Hoy pongo delante de ti la vida y la muerte, la bendición y la maldición. Elige pues la vida. Hoy pongo delante de ti para que tú elijas. Tú tienes que renunciar a la palabra que descalifica, la palabra que humilla, la palabra que compara. Tienes que controlar tus emociones cuando están alteradas para no herir a los que ama. Porque tus palabras producen vida o producen muerte. Tus palabras serán una carga con la que tendré que luchar siempre, o serán una plataforma que me impulsa a mi destino. No me humilles, papá. No me critiques, mamá. No me compares, por favor, con mi hermano. No me compares. Por favor, mira dentro de mí lo que yo no he visto. Por favor, observa lo que Dios te dice de mí. Por favor, anúnciame que un día contemplaré la gloria de Dios. No es fácil crecer. Yo era muy hiperactivo en la escuela. Yo tenía déficit de atención con hiperactividad, un poco de dislexia. Entonces, en escuela, yo tenía la calificación mínima. ¿Por qué? Porque mi papá colaboraba mucho en la escuela. Si no, no paso. Por eso usted vaya y acérquese y déle regalos a los maestros de sus hijos. Un día mi maestra de tercer grado dijo, es que este niño es tonto. ¡Qué palabra! Dios mío. Y yo me quedo viendo como, ¿será verdad? ¿Será que soy tonto? No, es un niño que todavía no ha despertado. Es una inteligencia que todavía está dormida y que el sistema educativo no me ayuda a descubrirlo, porque mi forma de aprender era kinestésicamente. Yo tenía una inteligencia dormida que no había despertado. Igual le ocurre a tu hijo. Tiene ilusión de jugar fútbol, pero el flaco ese, malo para la bola. Le dicen que tire para acá y la tira para allá. Le dicen que mete el gol solito frente al marco y la tira para el otro lado. Ahora él tiene que luchar porque él es el que dejan de último. El que ningún equipo quiere. ¿Cómo lucho con eso al regresar a casa? ¿Cómo lucho si la chica que me gusta, en lugar de volverme a ver, me ignora y se va con el otro desgraciado aquel? ¿Alguien me va a querer en algún momento, mamá? ¿Seré yo guapo o soy feo? Tú dímelo, mamá. Tus palabras definen cómo yo me veo. Tus ojos me definen. Dime que Dios tiene planes conmigo, que hay una belleza que yo no he descubierto, que hay un potencial que Dios ha marcado en mi vida, que hay un propósito eterno que se va a revelar a su debido tiempo. Y hoy me toca luchar. Afírmame, por favor. Bendecir es parte de la naturaleza de Dios. Bendecir no es solo algo que Dios hace, es parte de quién es Él. En Génesis 1, 27 al 28 dice, y Dios creó al ser humano. Y luego que lo creó, dijo, y los bendijo con estas palabras: sean fructíferos y multiplíquense. Para esto fuiste llamado, para que prospere todo lo que toque tu mano. Todo lo ponga, lo que Él ponga en tu mano prosperará. Multiplica lo que tienes en tu mano. Lo primero que Dios hizo no fue ver nuestros errores. No, este no sirve. No. Dios dijo: he puesto en tu vida potencial para crecer, para multiplicar, para engrandecer. Donde quiera que llegues, brillarás, serás cabeza y no cola. Bendecir es empoderar, es facultar, es enviar, es mostrar el camino. Un día mi mamá llegó a mi habitación y me dice, ya yo tenía 22 años y Dios me estaba llamando al ministerio. Me dice, ¿dónde estabas anoche? Le digo, ¿por qué, mamá? Porque vine a la 1:30 de la madrugada a tu cama y no estabas. No, mami, le dije, yo vine a las 10:30 de la noche. No, mijo, usted no estaba. ¿Dónde estaba anoche? Y le dije, mami, ¿en serio? Yo vine a 10:30 de la noche. ¿Será que no estaba en el baño? Me dice, no, mi amor, la luz estaba apagada. Y en eso comienza a llorar. Y me dice, mijo, lo que Dios me está diciendo. Y le digo, ¿qué, mamá? Que debo de soltarte, que no debo preocuparme, que comenzarás a viajar por las naciones, que Él te llevará a lugares que jamás imaginaste. Y comenzó a profetizar sobre mi vida. Yo nunca había salido de mi país, solamente una vez me había montado en un avión para ir a Colombia, pero nada más que habíamos ido de paseos. Y a partir de ahí, 3 meses después, recibí una invitación de un gobierno de Sudamérica. El presidente pagó mi boleto y comencé a predicar por las naciones en el cumplimiento de la palabra que Dios le reveló a mi mamá. Tú eres el que anticipa los destinos. Jesús bendijo a sus discípulos. Observe en Lucas 24, 50 y 51 los bendijo y les dijo: ustedes llenarán el mundo con el evangelio. Jesús abrazó y bendijo a los niños en Marcos 10. Dijo: dejen a los niños venir a mí. Los sentó en sus regazos, imponía las manos sobre su cabeza y los bendecía. Dios bendijo a Abraham, no solamente una vez, se lo repetía constantemente, afirmando su identidad, anunciando su futuro, extendiendo sus alas. Le decía, sal y cuenta estrellas, así será tu descendencia. No solamente bendijo a Sara, Abraham bendijo a Sara. Esto enseña que la bendición debe ser constante. Tú debes bendecir en la mañana, en la tarde, en la noche, en todo momento. Bendice, empodera, afirma, pon tu mano sobre ellos. La bendición forma identidad y anuncia el futuro. Cuando Dios cambia el nombre a Abraham, de Abraham a Abraham, estaba declarando quién llegaría a ser. La bendición redefine la identidad y anticipa el futuro. Génesis 17:5, ya no te llamarás Abraham, sino que de ahora en adelante tu nombre será Abraham, porque te he confirmado como padre de muchas naciones. Está cambiándole su identidad, su naturaleza. Ya no serás alguien improductivo, ahora serás tan productivo que de ti saldrán reyes, naciones y pueblos, surgirán de tus lomos. Quiere decir que el nombre que usted pone a sus hijos, la forma en que usted los llama, le define su identidad. Por eso deje de estar poniendo nombres raros a sus hijos. Ponga nombres pensados. Pongan nombres que se sientan honrados de ser llamados de esa manera. Nombres que anuncien el futuro de ellos. Observe Génesis 17:15 y 16. No solamente cambia tu nombre, sino que te enseña a cambiar el nombre de los que están a tu lado. Dios le dijo a Abraham, con respecto a Sarai, tu esposa, su nombre no será Sarai. A partir de ahora se llamará Sara. Y yo la bendeciré, sí, la bendeciré en abundancia y llegará a ser madre de muchas naciones. ¿Qué te está diciendo? Deja de decir sobrenombres que hieren el corazón de tus hijos y comienza a llamarle como Dios le ha llamado a tus hijos. Anuncia el futuro de ellos. Deja de decirle Sarai y comienza a decirle Sara. Uno de los desafíos que tienen los esposos y las esposas es que quieren ver cambios en su esposa o en su esposo. Entonces intentan cambiarlo. Es que usted hace esto y eso no está bien y usted te hace, responde de esta manera. Esa no es la forma de producir el cambio. Quiero decirte que tú eres la persona más ordenada que yo conozco.

brilla el nombre de Cristo, cuando usted aprende a ver a su cónyuge como Dios le mira, tiende a comportarse como Dios lo definió. Por eso bendiga a su cónyuge, bendiga a sus hijos. Proverbios 22, 6 dice: instruye al niño en el camino correcto y cuando sea adulto no se apartará. Instruir es proclamar, es hablar. Serás recto donde quiera que llegues. Como José, brillarás. Todo lo que Dios ponga en tu mano prosperará. Tus pasos te guiarán al lugar correcto. Dios ha llenado tu mente de sabiduría, de inteligencia. Tu mirada será pura, tu mirada será noble. Sobre ti brillará el rostro de Cristo. Los demás te buscarán porque brillarás como Esther, como Daniel y como José. Bendecir es enseñar a pensar. Es creer y caminar con sentido de propósito. Por eso siempre habla bien con tus hijos. Y hoy, mientras se comen su pupusa, su taquito, qué rico, pastor. Ya casi termino. Toma la mano de tus hijos y pídeles perdón por las heridas que has provocado en su corazón. Varias veces yo lo he dicho con mis hijos. Y cuando ellos eran niños, yo les dije: Daniel, ¿hay algo que yo haya hecho y que te haya lastimado en algún momento? Y él me mira como raro, como cuando un papá dice eso, es como: ¿te vas a morir? Y le dije: mijo, le dije, solo quiero pedirte perdón. Y me mira y me dice: sí, papá. Aquella vez en aquellas vacaciones donde me disciplinaste con enojo. ¡Wow! Y me di cuenta que yo había herido el corazón de mi hijo. Y puse mi mano sobre su pecho y le dije: quiero pedirte perdón. Y quiero que sustituyas ese recuerdo cuando te lastimé por este día en que te pido perdón. Quiero pedirte perdón. Y me dije a mí mismo: Dios mío, ayúdame a entender que cuando hago algo o hablo enojado, frustrado, voy a herir. Yo tengo que aprender a calmar mis emociones porque yo no nací para herir. Tú y yo nacimos para bendecir. Amén. Por eso hoy, mientras comen juntos, con humildad, mira a tus hijos y a tu cónyuge y diles: yo quiero pedir perdón por las veces que he gritado. Pedirte perdón por las veces que te he insultado, por las veces que te he lastimado, por las veces que te comparé con tu hermana. Es fácil ver, tener un hijo favorito. La Anita siempre le va bien. Y el Carlitos, hasta en educación física hay que ponerle tutoría. El Carlito se pregunta: ¿se sentirá orgulloso de mí? Es un tigre este, no pone atención. Siempre lo están llamando a uno: mira, hay que expulsar a su hijo. ¿Por qué esta vez qué hizo? Se peleó. Y Carlitos dice: ¿se sentirá orgullosa de mí? A pesar de que me peleo y que me expulsan y que no puedo contener ese fuego que llevo por dentro, ¿se sentirá orgullosa de mí? ¿Me amas, mamá? Tú tienes que detenerte porque cada palabra va definiendo su identidad. Cada palabra va afirmando su amor propio. O cada palabra le hace sentir disminuido. Veamos la ceremonia de cómo bendecir. La Biblia presenta la bendición como un acto intencional. Hebreos 11, 20 y 21 dice: por la fe bendijo Isaac a su hijo Jacob. Y por la fe, antes de morir, Jacob bendijo a cada uno de sus hijos por nombre. Toma tiempo para bendecir a tus hijos. Déjame hacerte un examen. ¿Cuándo fue la última vez que tuviste una ceremonia de bendición en tu casa? ¿Cuándo?

0: Pusiste a tus hijos de rodillas y pusiste tu mano sobre ellos y los bendijiste. Como dice Marcos, que Jesús le traían los niños a Jesús para que Jesús los bendijera. Y Jesús detuvo la reunión, los sentó en sus regazos, puso la mano sobre su cabeza, los abrazaba y los bendecía. Yo quiero pedirte perdón como papá y como abuelo, porque muchas veces solo te decimos, te bañaste, te lavaste los dientes, vestiste, tendé tu cama, reordené ese cuarto. ¿Así te van a recordar a ti? ¿Como la que siempre esté enojada o enojado y que solo órdenes? ¿Aló? O a pesar del cuarto desordenado, entraste a la habitación y me miraste a mí, no al cuarto. Y me abrazaste y me dijiste, hijo, quiero bendecirte. Y pones la mano sobre mi cabeza y me bendices. Pablo le dice a Timoteo, en la segunda carta de Pablo a Timoteo, aviva el fuego del don de Dios que está en ti, que te vino cuando te impuse mis manos. Que nos recuerden imponiendo las manos sobre ellos. Al bendecir, Deuteronomio 34:9 dice, Josué fue lleno de espíritu de sabiduría. ¿Por qué? Porque Moisés puso sus manos sobre él. ¡Wow! El Espíritu de Dios viene sobre los tuyos cuando impones tu mano sobre él. Y hoy vamos a terminar imponiendo las manos sobre los nuestros. Que espíritu de sabiduría venga, que la gracia de Dios venga, que el poder de Dios venga, que el espíritu de obediencia, de nobleza venga, que yo pueda profetizar que brillarás donde quiera que vayas. Ore pidiendo protección, dirección y valentía. Deuteronomio 31, 7 y 8 dice, sé fuerte y valiente. ¿Por qué? Porque el Señor marchará al frente de ti. El Señor marchará al frente de ti. Anúnciamelo. Que Él va como poderoso gigante abriendo camino delante de mí. Que brillaré, que me irá bien. Que me levantaré. Proclame una promesa específica de Dios. Por ejemplo, Jeremías 1, 4 y 5 dice, Dios le dijo a Jeremías, antes de formarte en el vientre ya te había elegido. ¡Wow! Usted no puede decirle a su hijo, oye, ya habíamos cerrado la fábrica y naciste. No sea torpe usted, ¿cómo le va a decir eso? O usted no le puede decir, es que queríamos una niña y naciste tú. Usted no puede decir eso. Los niños no nacen por voluntad humana, los niños nacen por voluntad divina. Por eso, antes de que tu hijo fuera, ya estaba en el diseño de Dios. Cada característica, cada inteligencia, todo el potencial que él tiene, el llamado y el propósito, ya estaba escrito con el dedo de Dios y a ti te toca anunciarlo. Antes de formarte en el vientre, ya te había elegido. Eres especial, mi hijo. Exprese gratitud por su hijo. Exprese amor por su hijo. Jesús va a las aguas bautismales a los 30 años y una voz audible se oye y todos le escuchan. Y el Padre dice, este es mi hijo amado. Tú puedes pensar si es tarde, que tu hijo tiene 30 o 40. No, por favor, nunca es tarde para decir que él y ella es tu hijo amado. Y termine sellando la bendición con un abrazo, con una caricia, con un beso. Eso es bendecir también. Se bendice sin palabras. Se bendice cuando abrazas, cuando me arrullas, cuando me estrechas entre tus brazos, me bendices. Pablo le dijo a Timoteo, Timoteo, recuerdo tus lágrimas cuando nos despedimos. ¿Se imaginan qué momento más íntimo donde se abrazaron? Y este padre espiritual lo abraza, lo comienza a bendecir y Timoteo se quiebra y llora. ¿Sabes por qué muchos de nuestros jóvenes se van con cualquiera? Porque quieren ser abrazados. Porque quieren ser amados. Por eso detente, abraza, bendice. Aquí surge una pregunta. ¿De dónde nace la forma en la que hablamos? Te lo voy a revelar. Mateo 12:35. El que es bueno de la bondad que atesora en el corazón, saca el bien. ¿De dónde nace tu forma de hablar? ¿De tu corazón? ¿O está herido? ¿O es alguien que bendice? ¿O es alguien que ama? Esta joven dijo, y lo cuento en el libro del perdón, esta joven dijo, mi papá agredía a mi mamá y la amargura que ella llevaba por dentro la tiraba conmigo con palabras de descalificación y de odio. Ahora que estoy casada, sin darme cuenta, muchas veces le hablo a mi esposo de la misma manera que me hablaba mi mamá a mí. Yo tengo que preguntarme si yo grito, si yo humillo, si yo hiero. ¿Por qué lo hago? Es porque el agua que llevo en mi corazón se ha amargado y yo necesito sanarme. Por eso escúchese hablar. Escuche cómo usted se relaciona con los suyos. Y pregúntese por qué yo estoy hablando así. ¿De dónde nace eso? Un corazón herido suele hablar palabras desde la herida. Un corazón sano produce vida. Por eso, bendecir también nos confronta con una realidad. Si a mí me cuesta bendecir, es porque yo tengo algo que sanar en mi corazón. ¿Cuándo bendecir? Siempre, siempre. Deuteronomio 11, 18 y 19 dice, enséñales a tus hijos cuando te acuestes, cuando te levantes, cuando vayas por el camino. Siempre se bendice, en todo momento se bendice. Ponga la mano sobre sus hijos en el auto y comience a bendecirlos. Cuando esté en la casa, abrácelos y comience a bendecirlos. Proclame bendición sobre sus ojos, sobre sus pasos, sobre su sabiduría, sobre su inteligencia, sobre su salud. Bendiga su cuerpo siempre. Y déjame ir al último punto. La bendición trasciende generacionalmente. Génesis 28:13 dice, Dios se revela a Jacob, al nieto de Abraham, y le dice, yo soy el Señor, el Dios de tu abuelo Abraham y el Dios de tu padre Isaac. ¿Y qué le da al nieto? La misma bendición que le dio al padre y al abuelo. A ti y a tu descendencia les daré la tierra sobre la que estás acostado. Escúchame bien. La palabra que Dios habló a tu corazón la extenderá a tus hijos y a tus nietos. Recibe una palabra de bendición. Isaías 44:3-4 dice, derramaré de mi espíritu sobre tu descendencia. ¡Wow! ¡Dios mío! Isaías 59:21 dice, mis palabras que he puesto en tu mente y en tu corazón y en tu boca, escucha bien, Isaías 59:21, no se apartarán de ti, ni de tus hijos, ni de sus hijos. Oiga, la palabra que puse en tus labios no se apartará de la mente y del corazón de tus hijos ni de los hijos de sus hijos. Lo más bello es que cuando tus hijos hablen, hablen igual a ti. Mi hijo Daniel y Esteban trabajan conmigo en Enfoque a la Familia. Y un día salimos caminando, Daniel y yo veníamos de una oficina para otra y una compañera sale detrás y dice, ¡uy, qué susto! Y los dos volvimos a ver y dijimos, ¿por qué? Es que caminan igualito. Y en ese momento me dio un temor reverente delante de Dios, porque fui consciente que mi hijo camina igual a mí. ¿Me explico? Tus hijos hablan como tú, piensan como tú, porque tú lo formaste. Bendecir es uno de los regalos más extraordinarios que yo puedo dejar en el corazón de nuestros hijos. No cuesta dinero, pero transforma el destino. Cuando bendices a tus hijos, usted se convierte en un canal del cielo para traer la bendición de Dios al corazón de tus hijos. Haga de la bendición una práctica diaria. Afirme, desarrolle identidad, proclame el futuro, porque nada es más poderoso que bendecir. Estaba un chico joven trabajando. Su nombre, Gedeón. Tiene miedo a los enemigos. Es de una familia pobre. Es el menor de la casa. Y el ángel de Jehová aparece y le dice: varón esforzado y valiente, ve con esta tu fuerza y libera al pueblo de Israel. Y Gedeón se excusa y dice: yo soy de una familia pobre. Soy el menor de mi casa y tengo miedo. Y el ángel le sigue diciendo, bendiciéndolo: varón esforzado y valiente. Escúchame bien. ¿Cuándo fue la última vez que tú le dijiste al varón de la casa que es esforzado y valiente? ¿Cuándo fue la última vez que bendijiste a tu cónyuge? Hoy en la mañana, mientras oraba, yo decía y le hablaba al Señor y le decía: qué extraordinaria es Helen, Señor, mi esposa. Qué maravillosa, qué valiente. Yo me decía a mí mismo, qué honor tengo de ser su esposo. Ahora me toca decírselo a ella.
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2: Hola amigos, ¿cómo están? Yo soy el pastor Sergio y quiero darles la bienvenida a un episodio más de mi podcast. Quiero darles gracias a todos aquellos que ya están suscritos al canal y están compartiendo este contenido con otras personas. El día de hoy tengo un invitado de lujo desde la ciudad de Monterrey, México. Nos visita desde la iglesia El Cielo, mi buen amigo, el pastor Emanuel Carranco. Amigo, qué gusto tenerte.
3: Gracias, amigo. Feliz, feliz de estar contigo y con tu público.
2: Oye, increíble todo lo que Dios está haciendo en el cielo. Increíble lo que Dios está haciendo en Monterrey. La verdad, emocionado de tenerte por primera vez en Lima, Perú.
3: Por primera vez, amigo.
2: ¿Cómo te han recibido los peruanos?
3: Muy, muy bien.
2: Ah, me alegro.
3: Gracias, gracias, amigo.
2: Me alegro. Sabes que el otro día podía escuchar tu testimonio y cómo empezó todo este avivamiento en no solamente tu iglesia, en la ciudad. Y la verdad, es muy interesante porque empezó de un momento difícil que estaba pasando la ciudad. Había una sequía de muchos años y de repente, pero mejor, ¿qué te parece si tú lo cuentas? Yo conozco la historia, pero estoy seguro que tú la puedes contar mejor.
3: Sí, bueno, lo primero fue que Dios comenzó a hacer milagros de sanidades, personas sanando, ciegos, sordos, mudos, paralíticos levantándose, y eso fue muy bonito. Entonces, a raíz de eso, me piden que vaya a una entrevista.
2: En un canal de televisión,
3: en un canal de televisión,
2: ¿no?
3: En la hora estelar.
2: Oh, wow.
3: Eso fue muy, muy, muy particular. Entonces, en el momento que me invitan, pues yo iba súper feliz porque era la entrevista, porque querían saber de los milagros que yo estaba haciendo. Entonces, cuando llego, comienza la entrevista y se ve un tanto confrontativo.
2: Ajá.
3: Porque como muy bien lo que está pasando de los milagros, dice, pero el milagro que necesitamos es que llueva en Monterrey. porque teníamos las presas secas, o sea, no había agua. La gente salía a hacer como protestas en las calles, cerrando avenidas.
2: Habían marchas.
3: Marchas, pidiéndole y exigiéndole al gobierno agua. Muchos me dicen, pero ¿cómo el gobernador iba a hacer que lloviera? Bueno, no era tanto de que pidieran que lloviera, sino que trajeran agua de algún lado, porque claro, no había llovido.
2: Claro.
3: Entonces, había personas, mujeres que se desnudaban en las gasolineras, eso se hizo también viral, donde se ponían en su cuerpo, se rayaban diciendo, queremos agua.
2: O sea, habían protestas, habían marchas,
3: todo. Y los pájaros caían muertos por la sequía, los animales.
2: ¡Qué fuerte!
3: Sí, porque eran 45 grados, pero una sensación térmica de 53, wow, 54 grados.
2: ¡Qué fuerte!
3: Sin agua. Entonces, cuando me dicen que me piden a esta persona que ore para que llueva.
2: En señal abierta, en un canal secular.
3: Sí, sí, sí. O sea, era el noticiero. Entonces, si ves el video, yo ahí contesto, amigo, pero te soy sincero, o sea, mi risa fue de nervios.
2: Claro.
3: Porque me dicen eso y yo le hago así literal. Le hago, ah, sí, sí, vamos a orar. Pero yo estaba, fue un impacto en mi cabeza porque para lo más que puedes creer es que Dios sane a alguien.
2: Claro.
3: Y en ese momento tu fe te da para que alguien sane. Pero de ahí decir, va a llover.
2: Es otra cosa.
3: Es otra cosa, ¿verdad? Entonces, me retumbaba mucho en mi cabeza que mi pastor me había dicho, Emmanuel, ten cuidado con los medios porque los medios te levantan, pero también te entierran.
2: Es verdad.
3: Entonces dije yo, Dios mío. Entonces ya llega, eso fue el lunes 4 de septiembre. El miércoles nosotros tenemos nuestra celebración de milagros. Entonces ya de lunes a miércoles dije, a la gente ya se le olvidó, ¿verdad? Pero no, llego y la gente que me iba recibiendo de los servidores, del equipo.
2: Pero para un momento, entonces, ¿efectivamente oraste ese lunes para que lloviera?
3: No.
2: ¿No llegaste a orar?
3: No, no, no.
2: ¿Solamente dijiste que iba a llover?
3: No, no, ahí dije, vamos a orar.
2: Vamos a orar, sí. Ok.
3: No, yo no podía prometer que iba a llover, Dios mío. Entonces dije yo, sí, sí, vamos a orar. Te estoy hablando que fue una confrontación muy fuerte, ¿verdad?
2: Además, no lo hiciste en medio de una conversación, ni siquiera fue un servicio, fue en televisión nacional.
3: Sí.
2: Impresionante. Sí, entonces, pero cuéntanos.
3: Eso fue el lunes, el miércoles llego a la celebración y cuando empiezo a saludar a la gente, me empiezan a decir, pastor, vamos a orar para que llueva, ¿verdad? Vamos a orar. Y ahí entendí, dije, no, a la gente le lo tomó serio,
2: claro,
3: eso.
2: Claro, claro.
3: La gente lo tomó con seriedad. Entonces ese día llegó un grupo de pastores invitados a la iglesia que iban a ver lo que está haciendo de los milagros, las señales y así. Entonces cuando llegan, ellos como que uno de ellos me notó como nervioso y me dice, pastor, ¿te dejamos a solas? Y le digo, sería bueno. Entonces me quedo solo y el Espíritu Santo, en la plática que tuve con él, ahí él me dice algo. Me dice, siempre has reconocido que quien hace las cosas soy yo. Si esta vez tú también reconoces que quien puede hacer llover soy yo, yo hago que llueva. Y entonces ahí fue que dije, si Dios ha sanado a los enfermos, va a hacer que llueva. Entonces ahí empieza mi lucha interna y entonces Dios me habla, ¿verdad? Y me dice, di que hoy va a llover. ¿Sabes lo que significa pararte en una plataforma y decir, hoy va a llover? Entonces,
2: o sea, el lunes sales en televisión y anuncias, vamos a orar.
3: Sí.
2: Tú pensando esto, a la gente se le va a olvidar. Y el miércoles llega la reunión de media semana y la gente no se había olvidado.
3: No.
2: Y te comienza a pedir, esta noche vamos a orar. Tú tienes una conversación con el Espíritu Santo que te dice, hoy va a llover.
3: Sí.
2: Wow.
3: No, él me dijo, di que hoy va a llover.
2: Di que hoy va a llover.
3: Di que hoy va a llover. Entonces, cuando estaba ahí, yo voy al celular y reviso y decía cero probabilidad de lluvia, no había nubes, eran las 8:35 de la noche aproximadamente y estábamos a como a 35 grados, O sea, un calor impresionante. Ya oscuro. Entonces yo dije, cuando iba a subir a orar, dije, no, voy a decir en los próximos días va a llover. Dije, yo tengo que tener respuestas para los medios. Si no llueve en los próximos días, que me lleguen a preguntar por qué no llovió en los próximos días, yo dije, yo voy a contestar, yo nunca dije en los próximos días de qué año.
2: Claro.
3: Amigo, el panorama era crítico. O sea, ¿te imaginas gente muriendo en las paradas de los autobuses? Ancianitos muriendo por insolación, por falta de líquido. Entonces, esto no lo he dicho, fíjate, pero ibas a los centros como donde haces la despensa.
2: Ajá.
3: Y los anaqueles de agua
2: vacíos.
3: No había agua. Entonces.
2: Ni para comprar.
3: No. Ese era un lujo.
2: Uh-huh.
3: Un lujo. Entonces, cuando pensé eso, ahí el Espíritu Santo me dice, no, yo no te di, esa no fue la instrucción. Di que hoy va a llover. Entonces, como ya era mucha la promoción que había, gente estaba grabando, estaban influencers ahí viendo qué iba a pasar. Entonces, la presión era mucho más fuerte. Y en ese momento, cuando me subo, el Espíritu Santo me dice, di hoy. Amigo, cuando dije hoy los cielos se abren y una lluvia desciende del.
2: ¡Wow!
3: No, amigo, yo sentí que la sangre se me salió. Así literal. No sé si tú alguna vez has sentido que te pones rojo y sientes.
2: Sí.
3: Bueno, así me sentí en ese momento. Dije, Dios mío, ¿qué dije? Entonces, en ese momento, mi hijo Isaí me comienza a decir de abajo: está lloviendo. Me hacía así, pero yo no le entendía. La gente estaba
2: claro.
3: Orando y todo. Él me decía: está lloviendo. Hubo gente que se salió porque escucharon que algo estaba pasando y la gente entró empapada. O sea, no fue que llovió en los próximos días. En ese mismo momento comenzó a llover, amigo.
2: Y si entraban empapados, no es que era una lluviecita, era,
3: no,
2: era
3: no,
2: una
3: no,
2: lluvia...
3: De a de veras.
2: De a de veras.
3: Sí, estaba lloviendo de a de veras. No fue como que, ah, mira, se vio como que quiso llover. No. De hecho, hay una persona que se llama Tomás, que aparece en el video y dice, yo me llamo Tomás y yo tenía que verlo. Dice. Y él dice, vengo empapado.
2: Impresionante.
3: Sí amigo.
2: ¿Y te volvieron a llamar los medios? ¿Qué pasó después?
3: Bueno, eso fue el miércoles y al siguiente lunes vuelvo a ir. Y lo primero que dice ella, bueno, yo le dije a ella, mira, tú nos, te agradezco por desafiarnos, retarnos, pero llovió. Entonces ya eso ya lo dije, pero detrás de cámaras, cuando voy y me siento en la silla, me dice, ya sé. Llovió. Sí. Y bueno, eso se hizo viral, ¿verdad? De que mucha gente fue testigo de que Dios sigue respondiendo con señales y prodigios.
2: Qué bueno. Qué mensaje tan poderoso, sí. ¿Verdad? Yo estaba pensando, qué importante recordar que Dios sigue haciendo señales, prodigios y milagros hoy.
3: Amén.
2: Que el Dios de ayer es el Dios de hoy y es el Dios de siempre.
3: Sí.
2: Él es el mismo ayer,
3: amén,
2: hoy y siempre.
3: ¿Sabes cuál es el problema de mucha gente?
2: Sí, dime.
3: Es impresionante leer los libros como de los generales de Dios, que ves que Dios hizo cosas impresionantes.
2: Impresionantes, sí.
3: Y luego lees en la Biblia que Dios abrió el mar, que hizo que un hacha flotara. Que hizo que una columna de fuego le diera calor a miles de personas. Y la gente crea lo que Dios hizo, pero le es difícil creer a lo que Dios hace.
2: Mm.
3: Porque creen en el Dios que se movió en el pasado, pero no en el Dios que puede hacer algo en el presente.
2: Total. Es fácil creer en el Dios del pasado y creer en el Dios del futuro.
3: Sí.
2: Pero lo difícil es el creer en el Dios del presente.
3: Del presente.
2: Sí, yo creo que Dios hizo maravillas en el pasado. Uh-huh. Y Dios hará algo en el futuro.
3: Sí.
2: Pero ¿qué de hoy?
3: De hoy.
2: ¿Qué el Dios de hoy?
3: Sí.
2: Por eso es poderoso lo que el Espíritu Santo te mostró, te reveló, sí, en ese momento. Diles que va a llover hoy.
3: Hoy.
2: No mañana, uh-huh, no en una semana, sino hoy.
3: Sí. Cuando Jesús multiplica los peces y los panes, dice al instante, no fue al siguiente día, fue en el momento. Y los milagros que Jesús hacía eran en el instante.
2: En el momento, sí.
3: Entonces ahí me fue revelado que la palabra hoy es un lenguaje del Espíritu. Y el mismo Jesucristo dijo, el pan nuestro de cada día, dánoslo
2: hoy.
3: Hoy. No dijo, oren para que el pan les venga mañana o pasado. O,
2: para que les alcance más días.
3: Sí, no, es hoy. Entonces, yo creo que esta generación que Dios está levantando y las iglesias, el cuerpo de Cristo, tienen que ir adaptando su lenguaje a creer que Dios contesta hoy.
2: Hoy, hoy. ¿Y qué pasó con tu iglesia después de que sucedió esto delante de sus ojos? Que de pronto no había llovido en años en Monterrey, se juntan un miércoles por la noche, tú sueltas esta palabra y empieza a llover. ¿Qué comenzó a experimentar la iglesia?
3: Pues yo creo que se rompieron límites. Lo que había en la mente de la gente poniéndole límites a Dios, lo pudimos ver mi esposa y yo, que se rompieron los límites. La gente comenzó a creerle al Dios de hoy, a creer que Dios lo podía hacer hoy, restaurar sus familias hoy, levantar el negocio hoy, restaurar el matrimonio hoy, ver que una deuda se podía acabar hoy. Y eso fueron testimonios y testimonios, wow, y testimonios de creerle al Dios de hoy.
2: Porque entiendo que también empezó a haber un crecimiento exponencial de tu iglesia, ¿no? Ya era una iglesia que venía creciendo, pero esto hizo que de alguna manera la iglesia...
3: fue un detonador.
2: Detonara, sí. Exacto.
3: Llegamos al punto donde la gente quería tumbar las puertas de la iglesia para querer entrar. Entonces se hizo una sala anexa, pusimos pantalla y ahí comenzamos a poner gente.
2: ¿Sabes por qué te digo esto, Emmanuel? Porque de alguna manera u otra también la pregunta de muchos, la interrogante de muchos es esto de los prodigios, esto de las señales, ¿para qué es? Yeah. ¿No? ¿Es solamente fuegos artificiales o tiene un propósito?
3: Definitivamente tiene un propósito, o sea, no es Dios, déjame darles un espectáculo, no es así, tiene un propósito. La Biblia habla de milagros, de sanidades, de señales y de prodigios. Y cuando encuentren la palabra maravillas, en el original la palabra maravillas significa que las cuatro cosas pasaron en el mismo momento.
2: Oh, wow.
3: ¿Sí? Cuando tú escuches maravillas, es que en ese momento hubo señales, prodigios, sanidades y milagros, todo el paquete completo.
2: Tremendo.
3: Entonces, cuando hablas de señales, qué impresionante que la primera vez que Jesús manifiesta su divinidad, Juan capítulo 2, fue transformando el agua
2: en vino.
3: En vino. La gente pregunta, a ver, ¿esas señales de qué sirve? O sea, ¿qué beneficio tiene? Si me pudiera yo dar la oportunidad de hacerles una pregunta a estas personas, yo le preguntaría, a ver, ¿qué beneficio tuvo que Jesús transformara o convirtiera el agua en vino?
2: En vino.
3: ¿Quién sanó? Nadie. ¿Quién resucitó? Nadie. ¿Vio un ciego ahí? No. Pero la respuesta del por qué está en Juan capítulo 2, verso 11. Este principio de señales.
2: Señales.
3: No dice milagros. Señales. Este principio de señales hizo Jesús en Caná de Galilea. Dice, y manifestó su gloria y sus discípulos creyeron en él.
2: Creyeron en él.
3: Entonces, ¿cuál es el propósito? Que quien ya sigue a Jesús, ha escuchado de Jesús, crea en Jesús.
2: Se convenza, ¿no?
3: Se convenza. Porque imagínate ver la transformación de agua a vino.
2: Sí, yo mi lectura, ajá, personal, no estoy diciendo que esta es una doctrina, ni, ajá, mucho menos, es que los discípulos hasta ese momento creían en Jesús como un maestro, ajá, creían en Jesús como un profeta, ajá, creían en Jesús como un rabí, pero en ese momento fue la primera vez que creyeron en Jesús como el Dios Todopoderoso.
3: El Dios Todopoderoso.
2: El Señor.
3: Es que hay gente que cree en Jesús, amigo, pero no le cree a Jesús.
2: También.
3: Hay también personas que están en nuestras iglesias, en un grupo, que creen en Jesús, pero no le creen a lo que Jesús puede hacer.
2: Total, total. Y voy más allá. Emmanuel, porque tú hablaste de este tiempo y de esta generación. Yo creo que esta generación, más que nunca, es una generación de por sí incrédula.
3: Sí.
2: Con desconfianza, con incredulidad, con muchas dudas. Y ya no alcanza con una buena predicación, ya no alcanza simplemente con una buena oratoria, ya no alcanza con tener una producción y ser creativos en la iglesia. Esta generación quiere ver.
3: Quiere ver.
2: No solo quiere escuchar, ni siquiera te diría solo quiere sentir, quiere ver. Ver a Dios.
3: Sí.
2: Y muchas veces creo que los prodigios, las señales, hacen que las personas de un corazón duro, incrédulo, con dudas, suceda exactamente lo que tú dices que sucedió en Juan 2.
3: 2:11.
2: Donde ellos creyeron.
3: Sí. Ahora, si ya lo seguían, ya estaban con él.
2: Sí, ya estaban con él.
3: Y habían aceptado el reto de seguirlo. Pero cuando ven, no sintieron, cuando ven que el agua se convierte en vino, fue una manifestación de su gloria y ellos creyeron en él. Bueno, amigo, esto está fuerte, pero sí. ¿Cuántos discípulos hay que ya son discípulos y no le creen a él?
2: Total. Pero es importante, ¿sabes qué? Llegar a la conclusión es que hay un propósito.
3: Sí.
2: Y de por sí, esto es muy, muy potente, ¿no? Y es uno de los propósitos, porque no voy a decir que hay uno solo, pero uno de los propósitos de las señales, de los prodigios, de las maravillas, es lograr que las personas crean.
3: Si tú me preguntaras a mí, a ver, dime cuál crees tú en tu percepción personal, yo te diría que hay uno, y es salvación.
2: Mm, claro.
3: ¿Has leído el versículo que dice que no descuidemos esta salvación tan grande?
2: Sí.
3: Bueno, si tú lees unos versículos, 2, 3 versículos más adelante, dice que Jesús, que los discípulos hacían señales y prodigios para confirmar la palabra.
2: Tremendo.
3: ¿Qué es, cuál palabra? La palabra de salvación.
2: Total.
3: Entonces, las señales y los prodigios lo que confirman es el mensaje de salvación. Lo digo, y yo sé que esto lo van a ver muchas personas. Si en tu iglesia está viendo señales, está viendo prodigios y no hay salvación, lo voy a decir con mucho respeto, algo no anda bien.
2: Mm.
3: Algo no anda bien. ¿Por qué? Porque si no se está cumpliendo el propósito, a esta iglesia que no ha entendido el propósito, corre peligro, amigo.
2: Claro, total.
3: Porque mira, si ya vieron aceite, vieron escarcha, las señales que se manifiestan, y las personas no comprenden, no han entendido el propósito, les puede pasar lo que al pueblo de Israel.
2: Claro.
3: El pueblo de Israel, amigo, una columna
2: sí.
3: de fuego, ver el mar abrir.
2: Las 10 plagas.
3: O sea, señales impresionantes, pero no entraron a la tierra prometida.
2: No.
3: ¿Por qué? Porque muchas personas les puede pasar que pierden su capacidad de asombro de algo visible, no lo celebran, no causan ellos transformación, y entonces viene una etapa de rebeldía, de desobediencia, como le pasó al pueblo de Israel, y no entró a donde Dios quería que entrara.
2: Qué tremendo, sí. El corazón se llega a endurecer. También, ¿no? No, poderoso.
3: Y mira lo que dice la Biblia. En Juan, dice, a pesar de que hizo muchas señales delante de ellos, no creyeron en él.
2: En él.
3: Versículos adelante. Porque amaron más la gloria de los hombres que la gloria de Dios. Entonces hay gente que ni viendo,
2: ajá, cree.
3: Cree.
2: Ilústranos, ¿cuál es, en tu opinión, la gran diferencia que hay entre una señal, un prodigio y un milagro?
3: Ok. La palabra milagro es dunamis. Viene de la palabra dunamis, que es una explosión del poder de Dios.
2: Ok.
3: ¿Sí? La palabra señales viene de la palabra semeión, que significa indicación, instrucción para quien lo recibe. Es una manifestación sobrenatural, pero no hay que perder de vista lo que dice, indicación e instrucción para quien lo recibe. Entonces, aquí lo importante no es el aceite, no es la piedra preciosa, no es el polvo de oro, no es la pluma, no. Es que esto que Dios está permitiendo que tú veas, trae una indicación y trae una instrucción.
2: Mm.
3: Entonces, si tú solamente te admiraste por lo que viste, pero no descubriste cuál era la instrucción de parte de Dios, te vas a quedar solamente con una buena experiencia, pero no va a haber legado para tu familia, para tus generaciones. Uh-huh. ¿Por qué? Mira, qué impresionante. La palabra indicación en el original significa instrucción.
2: Ok.
3: Y la palabra instrucción en el original significa legado y título de propiedad.
2: Wow.
3: ¿Qué quiere decir? Que a quien Dios le permitió una señal, lo que realmente es Dios dándote una instrucción con esa señal para darte una nueva investidura y un legado para tus generaciones. Fíjate qué impresionante, una investidura. Porque tú entras a un lugar con una investidura, pero cuando Dios te permite una señal, el punto aquí es que haya una transformación. Y Dios te ponga una investidura nueva. Entraste desobediente, te vas obediente. Entraste con depresión, pero te vas con alegría. Entonces, es ahí lo importante. Ahora, la palabra prodigio viene de la palabra teras, que significa suceso extraño en magnitudes nunca vistas.
2: Mm.
3: Suceso extraño que causa asombro en el espectador. Suceso extraño que rompe los límites de la naturaleza.
2: Mm.
3: Entonces, cuando tú ya comienzas a profundizar entre una señal y un prodigio, una señal se manifiesta desde lo ya creado.
2: Ok.
3: Pero un prodigio es cuando Dios de la nada crea algo.
2: Por eso dice que convertir el agua en vino es una señal.
3: Es una señal.
2: Ya el agua
3: ya existía, ya existía.
2: Y fue no creada, sino fue transformada, ¿no? En vino.
3: En vino. Eso es o sea, imagínate que el pH del agua es de 7.
2: Uh-huh.
3: El pH del vino es de 3. ¿Por qué? Porque entre menos sea el pH, menos probabilidad hay que la bacteria exista en el líquido.
2: Ok.
3: ¿Sí? Entonces, lo que sucedió ahí fue que la composición de algo ya creado comenzó a transicionar a lo que Dios quería manifestar.
2: Wow.
3: Ahora, el agua no tiene olor, no tiene color y no tiene sabor. Dios le puso olor, color
2: y sabor.
3: ¿Cuánto necesitan señales en su vida para que Dios le ponga olor, color y sabor a su vida?
2: Total. Sí. Y el mejor, ¿no? No solo cualquier.
3: El mejor.
2: Sino el mejor vino.
3: Sí.
2: Pero te interrumpí, disculpa. Sí. Estabas hablando del prodigio. Las señales con algo que ya existe.
3: Con algo que ya existe.
2: El prodigio, estabas explicando, es algo que no existe.
3: Que no existe. Algo que Dios crea de la nada. No existe. Entonces, cuando Dios dice, mira, lo que tú ves es nada. Pero de ahí yo voy a hacer un prodigio. Voy a crear algo. Y en la Biblia encontramos muchas veces que Dios creó de la nada. Por eso es interesante cuando alguien comience a orar, cuando no hay nada, que sea específico. Aprendamos a usar el lenguaje.
2: Danos un ejemplo de un prodigio en la Biblia.
3: De un prodigio. Un prodigio, bueno, hay varios, pero uno de los que yo considero que es un prodigio es, por ejemplo, cuando Jesús le dice a Pedro, ve y saca una moneda del pez.
2: Uh-huh. Claro.
3: ¿Quién puso la moneda en el pez, hermano? Ese es un prodigio.
2: No es que los peces nacen con monedas, ¿no?
3: No nacen con monedas. Y ahí aparece.
2: Aparece algo que no existía.
3: Que no existía, ¿sí? Entonces, cuando eso sucede, eso es un prodigio. Ahora, a mí me impresiona mucho un versículo que dice, voy a hacer algo nuevo.
2: Sí.
3: Y dice, voy a hacer algo nuevo y luego dice, mira, ya he comenzado. mira, ya he comenzado. Voy a hacer camino ríos en el desierto. ¿Sí? Voy a crear ríos en el desierto. En la tierra baldía. Cuando tú ves todos los componentes de ese versículo,
2: ajá,
3: dices, una tierra baldía, no sí, hay nada.
2: No hay nada.
3: ¿Qué lo puso a ver Dios? Dios no lo puso a ver pastos verdes, lo puso a ver una tierra baldía. Le dice, mira, ya he comenzado. Quiero que mire la tierra baldía sola, porque de allí voy a crear ríos. Entonces, muchas veces nosotros queremos ver algo que nos inspire, pero Dios lo puso a ver algo que era retador y desafiante.
2: Total.
3: Entonces, los prodigios son muy desafiantes, amigos. Los prodigios son extremadamente desafiantes porque Dios te pone a ver algo donde no lo hay. Imagínate, ahora que estuvimos juntos predicando, la niña que pasa, bueno, ¿quién le puso?
2: Sí, no, fue impresionante.
3: Esa piedra en el oído.
2: Decir, un diamante, sí.
3: Un diamante, o sea, se rasca y la niña de 5 o 6 años pasa con esa inocencia y ternura de esa niña decir, no, esto no estaba y ahora está. ¿De dónde se creó eso? Es Dios.
2: Eso sería un prodigio.
3: Eso es un prodigio.
2: Eso es un prodigio,
3: sí.
2: Pero qué bueno tener esta explicación para poder entender y como tú decías, también orar como conviene.
3: Sí.
2: Porque a veces oramos y no estamos orando correctamente. ¿Por qué no desempacas un poquito más ese concepto de orar por estos señales y prodigios?
3: Okay.
2: ¿Cuál es la manera correcta de hacerlo?
3: Sí. La Biblia dice en Hechos capítulo 4 que los apóstoles oraban por sanidades, uh-huh, señales y prodigios.
2: A ver, dilo de nuevo.
3: Los apóstoles, específicamente
2: ya estamos Pedro, hablando del libro de Hechos.
3: Y en los Hechos. Dice que oraban por señales y prodigios, porque mira cómo dice, oh Dios, mira sus amenazas. ¿A quién se estaba dirigiendo?
2: Uh-huh.
3: A Dios. Oh Dios, mira sus amenazas. Mientras nosotros predicamos tu palabra con denuedo, tú extiende tu mano para hacer señales y prodigios.
2: Y prodigios.
3: O sea, era una oración.
2: Era una oración, sí.
3: Pasa al siguiente versículo y dice, el lugar donde estaban congregados
2: tembló.
3: Tembló. Ah, hermano. O sea, y a veces leemos esos versículos de corrido, pero tiene una profundidad. Si el apóstol Pedro está orando específicamente por señales y prodigios, es porque él sabía que iba a suceder algo, que los que estaban ahí no creían con lo que iba a suceder, iban a creer.
2: Total.
3: Entonces, muchas veces oramos, Dios, si yo quiero hablar un lenguaje del Espíritu, un lenguaje 100% bíblico, es decirle a Dios, Dios, necesito una manifestación de un prodigio, porque no hay nada. Dios, ya existe esto, pero quiero que se transforme en esto.
2: Necesito
3: eso
2: una,
3: es una señal. Ora por señales,
2: tremendo,
3: y prodigios,
2: tremendo.
3: Y Dios lo hace.
2: Wow, me desafía. Me desafía el saber que no solamente está sucediendo en el cielo, sucedió en el libro de Hechos, así que también puede suceder conmigo.
3: Sí.
2: Y podemos orar bíblicamente por no solamente creer de que Dios puede transformar el agua en vino.
3: Sí.
2: En otras palabras, Dios, si lo hizo una vez, lo puede volver a hacer.
3: Y superarlo.
2: Y superarlo.
3: Sí.
2: Pero también, si Dios nunca lo hizo, lo puede hacer por primera vez.
3: Lo puede hacer por primera vez.
2: Porque también creemos no solo en señales, sino en
3: prodigios.
2: Prodigios.
3: Sí. Mira, a mi gente me pregunta, me dice, a ver, ¿dónde viene eso en la Biblia? Digamos del aceite que escurre, tú viste cómo escurre de las manos. A ver, ¿eso dónde viene en la Biblia? No dice que salía aceite de las manos. Ahí va. Entonces, si yo me apego a eso, de que no puedo orar por una señal como tal o un prodigio, no podría orar por gente que tiene cáncer porque no aparece la palabra cáncer.
2: Claro.
3: O sea, ahora, cuando oramos por estas manifestaciones, también hay una base bíblica. Dice la Biblia claramente en Juan que Jesús hizo muchas señales, las cuales no están escritas en este libro. Eso me enseña que Jesús hizo, dice que las hizo delante de sus discípulos y que no quedaron escritas. Yo me puedo imaginar cuántas señales, prodigios hizo nuestro Señor Jesucristo que no se escribieron. Por lo que comentas tú, el hecho de que no haya sucedido alguna vez, puede sucederte a ti por primera vez. Exacto. Que algo Dios haga.
2: Totalmente.
3: Algo nuevo.
2: Y ¿sabes lo que Dios también me ministraba mientras hablabas? Uh-huh. Lo que para una persona puede ser una señal, para otra puede ser un prodigio. Ajá. Te explico. La Biblia dice que Jesús sanó a muchos ciegos que habían perdido la vista. Uh-huh. La habían tenido y ya no la tenían. Cuando recuperan la vista, esa es una señal. Uh-huh. Porque viene de algo que ya habían tenido.
3: Sí.
2: Pero la Biblia dice también que Jesús sanó a ciegos de nacimiento.
3: Sí.
2: Gente que nunca había tenido vista, que nunca había visto colores, que nunca había visto figuras. Para esa persona es un prodigio.
3: Sí, porque nunca había existido.
2: No había existido.
3: Ahora, tenemos que saber, quiero regresar un poquito a lo que comentaste, que se me hace sumamente interesante, que esta generación no la vamos a ganar con sentimientos ni con buenos discursos. Es con manifestación de evidencia, ¿sí? Porque una cosa es tener poder y otra cosa es potencia.
2: Potencia, sí.
3: La Biblia habla en Hechos capítulo 1, verso 8, dice, y recibiréis poder cuando haya venido sobre vosotros el Espíritu Santo y me seréis testigos, ta, ta, ta. Bueno, yo garantizo bíblicamente que toda persona que con sinceridad le pidió perdón a Dios, abrió su corazón para que Jesucristo viniera, el Espíritu Santo vino a hacer la obra redentora en ellos, ya tienen poder.
2: Ya tienen poder.
3: Todos los cristianos en el planeta Tierra no tienen que estar pidiendo poder, ya lo tienen el poder. Lo que sigue ahora es lo que la Biblia enseña como potencia de su gloria, potencia de señales y prodigios. Y a mí me sorprendió que la palabra potencia significa exhibición del poder.
2: Claro.
3: Eso quiere decir que puedo tener un poder dentro, no siendo exhibido.
2: Sí, y es importante que hagas esa aclaración, porque en primer lugar, en la Biblia vas a encontrar ambas palabras. Vas a encontrar la palabra poder y vas a encontrar la palabra potencia. Por lo tanto, no es la misma palabra. Y es un versículo ampliamente conocido, el de Hechos 1:8, donde claramente la promesa es que va a venir el Espíritu Santo y va a venir con poder en nuestras vidas. O sea, el poder ya está dentro de nosotros. Lo que estoy entendiendo es que la potencia entonces es la manifestación de ese poder que ya tengo.
3: Ya tengo. Sí, porque muchos están diciendo, dame poder, y Dios diciendo, ya lo tienes, manifiéstalo.
2: O sea, mi oración debe cambiar.
3: Sí.
2: No debo orar por poder, porque ya lo tengo, sino para que Dios manifieste, revele lo que ya hay dentro de mí.
3: Sí, lo que hay dentro. Mira, yo quiero darle mucha libertad y con esto que voy a comentar, creo que muchos van a ser sanados y van a ser liberados. Quiero que sepan que el Espíritu Santo no se te anda saliendo y se te anda metiendo.
2: Mm.
3: No es que perdiste el poder y lo recuperaste, lo perdiste y lo recuperaste. No, el Espíritu Santo, el día que se te metió y ahí está. Tú eres el templo del Espíritu Santo. Lo que sí puede estar pasando es que esté contristado o apagado.
2: Mm.
3: Y no estés exhibiendo,
2: claro,
3: lo que él es, el poder. Pero de que lo tienes, lo tienes. Ahora, cuando yo leo el contexto de cuando habla de contristar y de apagar, contristas al Espíritu Santo por lo que haces, pero lo apagas por lo que no haces.
2: Mm.
3: Entonces, muchos piden perdón a Dios por lo que hicieron, pero no piden perdón a Dios por lo que no hicieron. O sea, ambos tienen que ver para que no manifieste lo que está dentro, porque el Espíritu Santo puede estar dentro, contristado o apagado. Entonces, para que haya una exhibición de, tenemos que saber que Él habita entre nosotros. Hay un versículo que me impactó mucho. Un día orando, yo la acababa de leer, y tú sabes que cuando lees algo, luego vas y lo oras, estás en ese momento. Yo le dije al Espíritu Santo, gracias por anhelarme celosamente. Y yo estaba, y el Espíritu Santo ahí me corrige y me dice, no, eso no debería de causar gozo en tu corazón ni alegría en tu corazón, porque ahí dice claramente que Dios hizo que el Espíritu Santo habitara dentro de nosotros, el cual nos anhela celosamente. Y tú lees el contexto y te das cuenta de lo que realmente el apóstol estaba diciendo. ¿Por qué? Ahí el Espíritu Santo me dice, solamente se anhela lo que no se tiene. O sea, imagínate, el Espíritu Santo está dentro de nosotros, pero puede estar contristado y apagado, anhelándonos. Nosotros anhelándolo a Él y ya lo tenemos. Pero Él, estando dentro de nosotros, nos anhela porque no tiene nuestro tiempo, no tiene nuestra mente, no tiene nuestras emociones, porque le ponemos reservas. Eso lo contrista y lo apaga.
2: Wow.
3: Entonces, si ya vive dentro de ti, ni se te va a ir, ni se te va a salir. Ahí está. Busca con todo tu corazón la razón por la que puede estar contristado o apagado.
2: Por eso Pablo le dice a Timoteo, aviva.
3: Aviva.
2: Aviva el fuego para que no se apague.
3: Sí.
2: Para que no se duerma, para que no se contriste el Espíritu Santo. Qué poderoso.
3: ¿Quieres que suelte otra así fuerte también?
2: Sí, dale.
3: Va. Hay una cosa que debemos de ir, amigo, a esta nueva generación. Porque cuando he platicado con esta nueva generación de jóvenes que se están metiendo en el mover del Espíritu de Avivamiento, hay un choque en su cabeza de cosas que no, como que, porque crecimos con eso, hasta yo lo prediqué, lo enseñé y todo, pero le decimos a las personas, viene una visitación del Espíritu Santo. Viene una visitación del Espíritu Santo y el Espíritu Santo te va a visitar. Amigo, eso es hasta incongruente.
2: Ok.
3: Porque yo no le puedo decir a alguien que lo va a visitar a alguien que vive dentro de ellos.
2: Claro, claro.
3: El único versículo que yo podría decir es cuando Jesús dijo, no discerniste el tiempo de tu visitación, pero todavía no había venido el Espíritu Santo.
2: No había venido, sí.
3: Ahora que ya vino, el Espíritu Santo en mí no es una visitación, no es un visitante, porque la palabra visitación es alguien que viene y se va. Pero cuando tú sabes, estás seguro que Él está dentro de ti, no es una visita.
2: No, es un residente.
3: No, Él habita dentro de ti.
2: Reside dentro de ti.
3: Entonces, cuando la gente logra tener esta revelación, amigo, no tendremos gente condenada ni con culpas dentro de la iglesia. Porque ¿has escuchado cuando la gente dice, pastor, ore porque siento que Dios me abandonó? Porque nosotros hemos sembrado un lenguaje de un Dios que se va y viene.
2: Ajá.
3: Se va y viene. No. Dios no te abandona, Él está ahí. El diablo quiere que pienses que Dios te abandonó. No, Dios jamás te abandona.
2: De hecho, es su promesa. Antes de irse, Él prometió, voy a estar con ustedes siempre, siempre, hasta el fin del mundo.
3: Qué poderoso eso.
2: No, total. Es su promesa, sí. Y yo lo creo totalmente. Pero qué bueno que lo puedas explicar de esta manera. ¿Y cómo podemos, amigo, volver si se durmió, despertarlo, si se contristó, alegrarlo? ¿Cómo podemos? Porque como tú dices, no es algo de fuera, no es que me va a volver a visitar, es algo que está dentro. De hecho, el versículo con el cual nos inspiramos, o los fundadores de esta iglesia se inspiraron para ponerle nombre a la iglesia, está en Juan capítulo 7. De tu interior correrán ríos de agua viva.
3: No es
2: y
3: de
2: el
3: afuera.
2: Siguiente versículo hablando del Espíritu Santo.
3: Sí.
2: O sea, es un río interior, un río que está dentro de ti. Pero ¿cómo podemos hacer si el río se secó? ¿Cómo podemos volver a hacer que ese río vuelva a surgir de nuestro interior?
3: ¿Estás listo para una bomba?
2: Dale.
3: Dejar de buscarlo. No busques lo que ya encontraste. Si hay algo que contrista al Espíritu Santo, es que tú no tengas claro que Él está dentro de ti.
2: Y que lo ignores, ¿no?
3: Que lo ignores. Estás buscando a alguien que ya encontraste. No. Ten la convicción que Él está dentro de ti, que no es tu enemigo.
2: Es como si estuviéramos en esta entrevista y yo haría como que tú no estás acá.
3: Exactamente igual.
2: Tú te contristarías. Claro. Oye, ¿para qué me invitaste?
3: Si me ignoras.
2: Si me ignoras.
3: Sí. Vamos a hacer esto. Imagínate que tú estás viendo